0: Messi Nicola mete el quinto de tiro libre, tiró, señora, alcanza la pelota, ahí usted que vive cerca del Palomar. Sí, estamos jugando acá en el parque, sí, gracias señora, va a salir Mele.
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0: El lunes Independiente Lanús. Lo va a relatar Lucho Marcelo y lo va a comentar Adrián Piedrabuena.
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0: Viene Montiel, Montiel metió el centro, corta. Clever Ferreira la mandó al córner, rincón derecho, arco del hipódromo, va Montiel.
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0: Le va a pegar a la pelota Montiel. 38, metió el centro Montiel, cabezazo en el primer palo. Llegaba a lo Mónaco, viene sacando la pelota, bien plantado Canelo. Le va a quedar para Lautaro Millán. Parece increíble, Gustavo. ¿Sabés que no puedo sacarme de la cabeza que Independiente tuvo la chance de ir ganando?
2: Sí.
0: Y está perdiendo por 4 goles.
2: Pero es, a ver, el momento futbolístico de Independiente está más emparentado con esta derrota que con aquel posible triunfo parcial. Está claro, Independiente aún ganando no jugaba bien, jugaba mal. Y hoy explotó todo. Hoy es un final de ciclo, aunque no termine hoy. Hoy es un final de ciclo. Los jugadores
0: es
2: ya
0: un
2: no
0: click, Gustavo.
2: Sí, los jugadores ya no reciben. Mirá.
0: Y se viene con la pelota Canelo. Atlético va por el quinto. Viene Canelo, pasa Canelo. Canelo que se sacó el compromiso encima. Es el Canelo de Independiente, no, Gustavo.
2: Canelo sé lo que quiso hacer. Canelo quiso que con 3 dedos la pelota se abriera para llegar a su compañero. Terminó siendo un puntín a las manos de Mele.
0: Viene sacando la pelota Cabral. Cabral que la va poniendo para Abaldo. La tira Abaldo. Abaldo que la va tirando para Marcone. ¿Cuánto va? 38 minutos. Segundo tiempo. 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Viene con la pelota Montiel, falta contra Montiel. Tiro libre para Independiente 39.
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0: Entonces Mendoza, ¿qué fue de la vida de Platense con Coquimbo?
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3: Una lástima para el Calamar, se lo empataron sobre la hora. Platense, Coquimbo unido, 1-1. Luciano Jiménez para el equipo de Palermo. Guido Badalá en la última.
0: ¿Qué fue de la vida de Tigre con Montevideo City Torque en la Copa Sudamericana? Me la cuentan después de esta. Porque le va a pegar a Baldo, va a dar la orden Facundo Tello. Independiente quiere hacer el gol de Lonrilla, metió el centro Ingolotti. Ingolotti para Mendoza.
3: Ganaron los uruguayos en victoria. Ganó Montevideo City Torque 1-0 a Tigre. Gol de Franco Pisichilo, 9 de la segunda mitad.
0: ¿Qué más se jugó para después de esta? ¿Por qué? Le roba la pelota casi lo Mónaco. La va entregando para Nicola. Nicola que la va tirando más al costado para que la maneje. Con Panucci para Nicola. Se le va la pelota fuera al del Atlético. ¿Qué más se jugó hoy en Copa Libertadores?
3: Palmeiras, Cerro Porteño en San Pablo, 1-1. El Flaco López para el equipo brasileño. Paulo Vegetti en la última para los paraguayos. Y en Sudamericana ganó Atlético Mineiro, el equipo de Eduardo Domínguez. Gol del tucumano Tomás Cuello, 1-0 visitante frente al Bragantino.
0: Y se viene un gran partido ahora, digo, que es Cruzeiro Flamengo.
3: Sí, 21-30 en el Mineirao.
4: Último cambio en Atlético Tucumán, se retiró Nicola, ingresó con la casaca 22, Facundo Pimienta, el ex jugador de las divisiones inferiores de Vélez.
0: Mirá vos.
2: También un gran partido de Nicola. Es interesantísimo este Nicola, le complicó la vida a River en el Monumental.
0: Claro.
2: Le acaban de salvar la vida al jugador Independiente.
3: Leo.
0: No, sí. No sé saber quién
3: es. Gabriel Rojas titular en Cruzeiro, Agustín Rossi titular en el Mengao, dirige Yael Falcón Pérez, este gran duelo brasileño.
0: Después se puede dar que la levante otra vez a un brasileño, pero insisto con lo que dije hoy en Fútbol Continental. River y Boca tienen que lamentarse porque era la Copa Libertadores más terrenal de los últimos años, ¿o no, Gustavo?
2: Bueno, la verdad es que River y Boca no se pueden lamentar de nada porque sus niveles son bastante pobres. Boca está levantando
0: pero
2: algo.
0: Pero con el rendimiento de Boca.
2: Pero hace 2 partidos el rendimiento de Boca.
4: Vamos a ver
2: un rival en serio a Boca. ¿Sí? Hasta ahora
0: viene con la pelota Millán. No le gusta.
2: No, a ver, no es que no me gusta, ha levantado. Es sería de necio no reconocer. Boca ha levantado su nivel. El tema es que ante quién lo ha levantado, ante Recoleta.
0: ¿Vos qué opinás, Mendoza?
3: Levantó, pero es Copa Sudamericana.
0: Tengo tiempo, Federico.
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4: Y por la infracción a Canelo, fue amonestado lo Mónaco.
0: Ahí está, venía. Se apuraba para rechazar ahí.
3: Ansioso.
0: El hombre de Independiente.
2: 4-0, ¿no? La segunda amarilla.
0: Amarilla para lo Mónaco. Sí. Estoy tan tentado de preguntarle a Medina, que tanto conoce, ¿qué puntaje le pondría a lo Mónaco hoy?
2: Hoy ninguno supera...
0: ¿Los tres puntos?
2: No, ¿qué tres puntos? Ninguno sea dos.
0: Tiro libre para Atlético. 43. Le va a pegar Companucci. Está la Méndola. Lo que le falta a la Méndola, pero le va a pegar con Pagnucci. Arco del Palomar. Para dar la orden, Tello. Que se frene, le dice Tello. Ahora que Yoté le va a pegar con Panucci. Tiró afuera. Rebote, córner. Córner para el decano.
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0: Saludo grande para Rubén Arias, toda la familia Arias, disfrutando de la noche en Rosario. Hinchas del decano. Le va a pegar la Méndola. Viene el centro, Mele. Se queda con la pelota.
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0: Viene con la pelota con Panucci. La va cambiando para Galván. Galván para la Méndola. Se viene la Méndola, la filtraba. Allí para la llegada de Compagnucci. Son partidos, Gustavo, que se mueren en el minuto 90, ¿no?
2: Sí, no. Esto no se define por diferencia de gol. La diferencia de gol aquí no cuenta. Está claro que llega el 90 y don Facundo Tello tendrá que hacer uso del sentido común, que habitualmente lo hace, y terminar esto. Cerrar esto que ya está cerrado desde el 2-0.
0: Espera Atlético por Aldo Civi y por Independiente Rivadavia. Será nocaut técnico. Se irá de su cargo Quinteros. Trabaja Medina con el celular. Viene con la pelota Baldo. Top, minuto 90. A Baldo la pone para Millangara con golpe de cabeza. Bien plantado Vallejo. La tiraron para Arias. Para Millán. Para el centro. Para el cabezazo. Entrando de el juvenil Arrayago, saque de arco para Atlético.
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0: ¿Qué se cuenta, Chasco?
4: Tranquilo, Falcioni, esperando el final del partido, esperando recuperar Soldado, porque tiene algunos futbolistas lesionados. El próximo partido de Atlético Tucumán será el lunes 14:45. Va a visitar a Estudiantes de Río Cuarto.
0: Entiende todo, Tello. Cuando iba a sacar del arco Ingolotti, se terminó, dijo. Atlético Tucumán le propinó una goleada histórica, dolorosa, vergonzante a Independiente. Atlético Tucumán ganó 4-0 y lo único que resta saber en esta noche, si habrá nocaut técnico para Independiente.
4: Histórico triunfo de Atlético Tucumán. Histórico, merecido, buscado, peleado, ganado desde lo estratégico, desde lo espiritual y desde lo futbolístico. Papelón histórico para Independiente. Eliminado y probablemente sin técnico. Y Falcioni, que sigue escribiendo historias en el decano, no solamente fue aquella victoria contra River en el Monumental, la primera vez que lo hacía el decano, sino ahora eliminando por goleada Independiente. Decía, el próximo partido, Estudiantes de Río Cuarto, 14:45, y tiene lesionado, veremos si llegarán para ese juego, ya sea Ramiro Ruiz Rodríguez, que se lesionó, se guinzó la rodilla, además de Leandro Díaz, otro lesionado, pero que no van a llegar para ese juego, son el uruguayo Maximiliano Villa y Gastón Suso, que tiene ligamento cruzado. De tanto que para Independiente, el próximo partido, Lanús, el próximo lunes, va a visitarlo en la Fortaleza a las 17 horas.
3: La peor derrota en la historia de Independiente en Copa Argentina. y Atlético Tucumán que vuelve a ganar en este escenario como lo hizo en la anterior llave ante Talleres de Córdoba. Espera por Aldo Civi o Independiente Rivadavia de Mendoza, el actual campeón, un torneo nefasto para Independiente Copa Argentina, en donde ni siquiera llegó a una final. El rojo, que por tabla anual, hoy por hoy, está fuera de todo certamen internacional.
5: Qué momento, ¿no? Ningún jugador de Independiente va a hablar. Veremos si Quinteros habla, si toma alguna decisión. Yo concuerdo con Gustavo, es ciclo cumplido. Me parece que no va a haber más horas de Quinteros en Independiente. La goleada que le propinó Atlético. Increíble, sí. Después del penal errado por Montiel, pero en el transcurso del resto del partido, totalmente justificado. Aldo Civi o Independiente Rivadavia esperan por el bravo Atlético de Falcioni que eliminó a Independiente 4-0. Gustavo.
2: Sí, yo creo que de todos modos, si el penal hubiese entrado, no sé si hubiese cambiado.
5: Era otra cosa, Gustavo.
2: Bueno, ya es contrafáctico. Yo, la verdad que a esta altura, después de lo que acabamos de ver, tiendo a pensar que no sé si hubiese cambiado mucho. Tal vez no hubiese sido 4 goles de diferencia. Pero tampoco hay nada que haga pensar o sospechar que este equipo iba a poder bancar la ventaja. Es un equipo espiritualmente muy débil. Es un equipo que no tiene amor propio. Es un equipo muy tímido, muy timorato. Y en muchos de estos jugadores no hay nivel como para estar con una camiseta grande. No hay, exactamente no la hay. Lamentablemente algunos sí y han bajado su nivel y muchos no. Y en otro momento tal vez de la historia de Independiente no hubiesen podido pasar ni por la sede de Boyacá seguramente. Y hoy los ves jugando con la camiseta de Independiente. Atlético aprovechó todo lo que se le presentó de buena manera, sabiendo qué era lo que le iba a presentar Independiente. Y se lleva una goleada, que pudo ser por más.
5: Sí.
2: Que pudo ser por más. Porque fueron 4. Y si hubiesen sido 6.
5: O siete. U8.
2: No hubiese sido alocado. No hubiese sido alocado.
5: Señores, recibiendo el cheque, Atlético Tucumán espera por Independiente Rivadavia, el actual campeón de la Copa, por Aldo Civi. Te pregunto, Diego Mendoza, ¿qué fue de la vida de Platense jugando con Coquimbo?
3: Empató el Calamar 1-1 frente a Coquimbo Unido en el primer chico de octavos de final de Copa Libertadores de América. Luciano Jiménez, 35 del primer tiempo para el equipo de Palermo. Penal marrado, mejor dicho, se lo atajó Sánchez, Diego Sánchez, el arquero de Coquimbo, a Guido Mainero. Y en la última, Guido Badalá. El ex Boca había ingresado en el banco de suplentes en el 49 de 50-1-1.
5: Bien, decime si podemos escuchar a algún jugador.
3: Lo podemos escuchar a la Méndola, la gran figura del partido.
5: El man of the match, dale.
6: Pasó un poquito el festejo. Estoy con la gran figura del partido, con el Chueco, con Nicolás Laméndola, que recibe el premio al jugador que se comió el partido. Bueno, cuando jugabas en Los Potreros, en San Miguel, en Alderetes, ¿te imaginaste un partido así? Porque son esos partidos que uno los sueña de pibe.
7: Sí, sí, la verdad que de soñar, todos lo soñamos. Creo que tiene el sueño de jugar en primera, siempre sueño un partido así. Pero nada, estoy re contento por primero porque le dimos una alegría a esta gente que se hizo no sé cuántos kilómetros y que el equipo pudo sumar, pudo pasar de fase. Estoy muy contento, la verdad.
6: ¿Qué se propusieron en la previa o el partido se fue dando? Porque el penal, que parecía que era el momento de Independiente, después viene tu gol, esa corrida, y en el segundo...
3: A ver el audio. Bueno, se cortó el audio.
5: La Méndola.
7: Son decisiones, por ahí yo lo puedo ver como que no es, pero bueno, ya está tomada la decisión. No venía cuesta arriba porque veníamos estando atacando todo el tiempo. Pero bueno, nada, menos mal que pegó en el palo. Luis igual creo que lo había adivinado. Y nada, después Nacho me dio un buen pase, hice el gol y de ahí es más fácil llevar el partido. Ellos tienen que salir a buscarlo y nosotros poder jugar de contra.
6: Me dio un buen pase, hablame de los 2 goles, porque el pase te lo dio, pero recorriste más de 40 metros, definiste. Y después el segundo gol, te lo imaginaste, estabas con una confianza plena.
7: No sé, creo que corre desde acá. La verdad que cada vez que la iba tirando para adelante me veía más cerca, digo, ¿qué hago ahora? Me veía re encostado y nada, pateé de zurda y pude hacer el gol, que es lo importante. Y después el otro, no sé quién era, amigo. La verdad yo no era ese. La verdad que perfilé, miré el arco y es algo que ponele, que lo estoy practicando y que no salía nunca. Y bueno, ahora nada, se dio y estoy muy feliz.
6: Bueno, disfrútenlo, la verdad que hicieron historia, hicieron un partido para la historia del Deca.
7: Bueno, muchas gracias. Yo no quiero pasar la oportunidad de saludar, mandar un saludo a mi familia, a mi novia, a mis amigos, a toda la gente que me banca, a la gente esta que es hermosa, está re loca y nada, y a los chicos que no pudieron estar acá, que están allá en Tucumán. Esto es de ustedes y nada, vamos a seguir peleando para seguir pasando de fase.
8: Felicitaciones, Nicolás.
5: Ahí estaba la palabra de Nicolás Lamendola, la dejó así de chiquita, Lamendola. El primer gol, una corrida después del pase de Galván. Lo miró a los ojos a Mere, lo venció contra el palo izquierdo. Y el segundo personal de Lamendola. La agarró en el vértice izquierdo, la clavó en el palo idem del ex arquero de Unión, de Junior. ¿Cómo estará Rodrigo Rey, no?
2: No, Rey es un buen líder. Rey es un buen líder. No, no me lo imagino haciendo otra cosa que hablando con sus compañeros para bancarlos. No me imagino otra cosa. Acá el que va a tener que explicar mucho, si es que tiene tiempo, que yo creo que hoy se le ha agotado, lamentablemente, es Quinteros. Quinteros, desde que llegó Independiente, prácticamente hizo todo mal. Me cuesta encontrar alguna virtud. Puedo encontrar un par, para no ser totalmente injusto. Puedo encontrar la virtud de haber recuperado a Zavala, que levantó su nivel con Quinteros, y de haber levantado a Marcone, que él mismo lo había sacado en un momento donde Marcone estaba jugando mal, pero que el técnico entendió que Fernández Cedrés era mejor, hizo que renueven el contrato de Fernández Cedrés. Independiente tuvo que pagar una fortuna, y 6 meses después Fernández Cedrés está jugando en Huracán. Lo mismo cabe decir por Mancuello. El técnico pidió que Mancuello se quede, hoy Mancuello está en Argentinos. Lo mismo con Blázquez, pidió que se quede, hoy Blázquez está de tercer arquero, se va a ir seguramente. No quiso a David Romero, por ejemplo,
5: claro,
2: en su momento cuando se lo ofrecieron. Han sido, no ha sido, a ver, a la altura de sus antecedentes.
5: Muchos desatinos, Gustavo.
2: Sí, a la altura de los antecedentes que traía, buenos antecedentes, salvo lo de Gremio que fue muy malo. Pero a la altura de los antecedentes que traía lo de Quinteros ha pasado casi desapercibido, porque jamás le encontró la vuelta al equipo. Y escuchando sus erráticas conferencias de prensa, cuando repetía que necesitaba un refuerzo, un central, que hace 2 meses había pedido un nombre, yo le recuerdo a Quinteros que él estaba pidiendo un nombre por un suplente, porque para él lo Mónaco es menos que Fedorco. Sí, se escuchó bien, amigo. Para el técnico Independiente,
5: hoy salió en todas las fotos Fedorco,
2: ¿eh? Sí, señor, lo Mónaco es menos que Fedorco. Y fue a buscar un arquero cuando su arquero era el capitán de Independiente, y su arquero debutó con 4 goles adentro, de los cuales no son 4 responsabilidad de él, también vamos a decirlo, seamos piadosos en todo caso con Mele. El ciclo está terminado, aunque no se termine hoy, se extienda hasta el partido con Lanús, pueda ganarle a Lanús. El ciclo de Quinteros, lamentablemente, y digo lamentablemente porque yo a Quinteros lo considero un buen técnico, pero evidentemente también hay algo que pasa cuando los técnicos cruzan el puente Pueyrredón, porque si no, no se entiende. No se entiende lo de Becasese, no se entiende lo de Eduardo Domínguez, no se entiende lo del ruso Zielinski, no se entiende lo de Quinteros. No se entiende, porque son técnicos que vos sabés que son buenos. No le digo a Bacari, porque para mí el paso de Bacari fue bueno, por Independiente. Vos sabés que son buenos técnicos, que traen buenos antecedentes de campeones, y que cuando se van de Independiente siguen saliendo campeones. Entonces hay otra cosa que revisar: la estructura dirigencial, los que los traen. La dirigencia de Independiente hizo todo mal en este mercado de pases. Todo mal. Porque tienen en la cabeza algo que alguna vez un amigo que trabajaba en esta casa me dijo: hay que cuidarse de los que creen, de los que son malos y creen que son buenos. Me lo dijo mi amigo Juan, ya no está hace rato en esta casa, pero siempre recuerdo esa máxima. Lo más peligroso es cuando alguien que tiene poder de decisión es malo en ese métier y cree ser bueno. Los dirigentes de Independiente creen que saben de fútbol y no saben un carajo de fútbol. La verdad es esa. Y quieren decidir, y negocian, y van a buscar, y avanzan, tanto para las salidas como para las llegadas. Y acá está. El resultado está acá. Esta derrota es un papelón histórico de Independiente. No quiero ser injusto, porque esto finalmente no es de Lacunar Infierno. Hay que hablar de Atlético. Atlético hizo todo bien. tiene un señor entrenador que cuya primera decisión que tomó esta dirigencia fue echarlo cuando se va Independiente. Estaba Falcioni, la dirigencia entendió, por estas cosas que quedaron hace muchos años en el recuerdo, que es el paladar, que Falcioni tenía que irse de Independiente, porque no sé qué verso del paladar, trajeron a Tiritano, después trajeron a Tevez, después al ruso Zielinski, etcétera, etcétera, y recién el primer acierto fue con Bakary. Bueno, lo vamos a guardar para el comentario, finalmente, porque si no, ¿sabe qué? Vamos a malgastar las balas, tenemos tiempo hasta las 10 de la noche. Le vamos a decir a la gente, Leo, que se quiere comunicar
5: al hincha
2: de Independiente.
5: Está que trina el hincha de Independiente.
2: Sí, pero ¿cómo no va a estar que trina? Pero y claro que sí. Yo mañana, bueno, mañana vamos a tener un programa muy caliente. Yo voy a tratar de estar.
5: 2 de la tarde, Santi Russo en la conducción de Fútbol Continental, primera edición, con todo lo que deje el post partido de Independiente y Atlético Tucumán, Gustavo, de tu mano.
2: La vida política de Independiente también es una basura, hay que decirlo en estos términos. Es una basura. La gente que de la oposición, ya del oficialismo hemos hablado, han hecho algunas cosas bien y han hecho la mayoría mal. Y van a dejar un club a la deriva, con mucha deuda, con deudas para pagar, probablemente inhibido. Han bajado el pasivo que les había dejado Moyano, lo cual es lógico. Y la oposición, que ha tenido 4 años para armarse, todavía no pueden anunciar sus listas. Y no porque ya hay un silencio estratégico, sino porque no las tienen armadas. Tuvieron 4 años para armarse. 4 años. Estamos a 4 meses de las elecciones y ninguna lista opositora puede anunciar un candidato. No pueden anunciar los 27 de la lista. Entonces, ¿qué futuro le espera al socio independiente que tiene que ir a votar? ¿Qué futuro le espera?
5: ¿Sí? Pará, y no ganás, y pará. Y perdés en una eliminación directa, y perdés por 4 goles, con jugadores que casi no levantan las piernas.
2: Sí, bueno,
5: ¿vale todo eso, Gustavo?
2: Todo eso coopera para saber que el oficialismo, si se presenta, va a perder por baliza, ¿eh? Y va a perder, es así, es así. Yo sé que no todos los dirigentes son iguales en Independiente, sé que hay buenos tipos y hay gente que ha trabajado bien. Yo lo sé y los conozco a todos, quédense tranquilos, los conozco a todos. Pero está claro que las decisiones que han tomado, los que toman justamente las decisiones importantes del club, han sido un desastre.
5: Qué tremendo. Porque lo hablamos con Gustavo. Si recién te prendés al Fútbol Continental, a los 29 Independiente tuvo un penal. Después, como decíamos con Gustavo, no sabés qué puede pasar si convertía, si hacía el gol, si ganaba 1-0. Pero Montiel estrelló el penal en el palo. Y de ahí en adelante se desató un vendaval de Atlético y un despropósito de Independiente. Con la Méndola como jugador primordial del equipo de Falcioni, con el gol de Brondo, con un Atlético que tuvo otro gol de Nicola. Y si Atlético quería, le hacía 2 o 3 goles más. Jugadores de Independiente sin alma, que no levantaron las piernas, que fueron sopapeados tácticamente por Atlético. Fue una paliza en Copa Argentina. 4-0 Atlético a Independiente. Miren si hay para desarrollar el postpartido. Diego, que tenés esta hora, Mendoza.
9: Y después...
5: Bien, ya estaré con Diego Mendoza, ya voy a ir al informativo de Omar Spanu, va a llegar al vestuario con Maru Chasco, veremos si habla Quinteros o no, no creo que lo haga.
2: Sí, el tema es que si no habla,
5: da por hecho
2: acrecienta
5: algo.
2: La sensación de derrumbe, está claro. Si se va Quinteros, tal vez para Meli haya sido debut y despedida, tal vez. Después alguien tendrá que contar realmente con quién se peleó Rey, para ver de un momento a otro pasar de ser el capitán imprescindible a buscarle una salida, porque Rey evidentemente se peleó con alguien, discutió con alguien, y esto se sabe en el mundo independiente. Bueno, a mí me gustaría escuchar a la gente independiente.
5: Dale, 11-59-90-0675, seguramente se puede comunicar el hincha independiente. Vamos con Omar Spanu al Servicio Informativo Continental. Viene Diego Mendoza, más de Gustavo Medina. Independiente perdió 4-0. quedó afuera de la Copa Argentina. Se queda sin técnico Independiente. Noticias, dale.
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10: Flybondi ya no paga a los empleados, suma pedidos de quiebra y crecen las versiones de concurso preventivo. La aerolínea acumula sueldos impagos desde junio, más de 700 indemnizaciones sin abonar y una seguidilla de cancelaciones que la acerca a una presentación judicial. Los hogares no se recuperan y el consumo volvió a caer en julio y acumula 8 meses en baja. El gasto de los hogares cayó 1,2% interanual en julio y 0,2% frente a junio. En 7 meses acumula una baja de 1,5% según un informe de la Universidad de Palermo. La reforma de inocencia fiscal obtuvo dictamen en diputados, pero la Libertad Avanza tuvo que sumar una cláusula a Dorni. El proyecto con el que la Casa Rosada espera que los argentinos saquen los dólares del colchón obtuvo el aval de las comisiones de presupuesto y hacienda y legislación penal de la Cámara Baja. El cambio más trascendente es la prohibición a funcionarios de gobierno para acceder a los beneficios o inmunidad tributaria del régimen. Temperatura 10 grados 3, cielo cubierto.
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11: Marcha fluida en las principales avenidas y autopistas porteñas, con algunas demoras en Avenida Cantilo, altura Aeroparque, tras un incidente mano al norte. General Paz con marcha intensa y sin inconvenientes. En la autopista Buenos Aires-La Plata, desde ahora y hasta las 5 de la mañana, estará cerrado el egreso hacia la autopista 25 de Mayo, altura kilómetro 4, sentido a Capital, por obras. Ferrocarril Roca, ramal Bosques, vía Temperley y Quilmes, sigue con demoras. Resto de servicios a horario.
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5: La querida Norma Folgueral también en el Servicio Informativo Continental. 114-000-590. El teléfono de los mensajes de Continental. 11-44-000-590. 11-44-000-590. La mensajería del fútbol continental, abierto para el hincha Independiente. Comenta el papelonesco partido de Independiente contra Atlético, Gustavo Medina.
12: Uno está tentado por estar hace mucho tiempo cerca de la vida de Independiente y hablar de Independiente. Pero uno también quiere ser justo. Aquí jugaron dos. En realidad, aquí jugó uno solo. Uno jugó con el otro. Y no hay que desmerecer Atlético Tucumán para hablar del drama de Independiente. Era un partido tan cantado, tan previsible, tan fácil de leer. Una lectura tan sencilla. ¿Qué iba a ser uno? ¿Qué iba a ser otro? Uno iba a atacar y el otro no. Porque el otro tiene un técnico que habitualmente prefiere la defensa. E Independiente, por el nombre, por la historia, incluso por los genes del técnico, por los nombres que ponía en cancha, sabía que estaba preparado para asumir el rol protagónico. Aunque está claro que a este equipo el rol protagónico no le ha quedado bien jamás. Jamás. Lo intentó. Lo intentó, por supuesto, con su mochila de limitaciones, con su fútbol cansino, con su fútbol previsible, con su pobre desequilibrio individual, con su absoluta nulidad respecto de la cohesión colectiva, instalándose en campo Atlético Tucumán, sin llegar más allá de una media vuelta de Arias, cuando estaba 0-0. Y el tema es quedarnos o no con lo que rompió el partido. Hay un momento donde el partido se rompe. Viene Quinteros, me dice Mendoza, me interrumpen muchachos al aire si hay alguna novedad del técnico Independiente. Si hay alguna conferencia de prensa, si alguna novedad en el vestuario visitante, va a importar mucho más de lo que yo pueda decir. Créanme, démosle prioridad a eso cuando suceda, si es que sucede. Digo, pasa algo en el minuto 30, creo que fue en el minuto 30, que pudo haber cambiado, por lo menos por un rato, el destino del partido. Y fue el penal, la mano de Ferreira, y el penal para Independiente que desperdicia Montel. ¿Qué hubiese pasado si iba adentro? ¿Hubiese ganado Independiente? ¿No estaríamos hablando de esto? La verdad que no lo sé, es contrafáctico. Pero también es cierto que Independiente no había hecho méritos hasta el momento, hasta ese momento, para estar en ventaja. Erró el penal Montiel, y también hay otra cosa que es cierta. Independiente hace rato que no pega una, y la suerte no le tira un centro tampoco. Porque vos podés cerrar un penal y después perder el partido. ¿Por qué pasa? Porque le ha pasado a muchos equipos y porque seguirá pasando. Ahora, que vos cerras un penal y al minuto te metan un gol de contra en un partido eliminatorio, y es un poquito de mala suerte. Y mucho mérito también del rival. Mucho mérito de la Méndola, que se lo llevó arrastrando a Pérez Cursi después de un horror de Abaldo perdiendo la pelota en ataque. Una contra letal y el toque cruzado para poner Atlético en ventaja. No estaba bien, la verdad que no estaba bien. Pero tampoco Independiente había hecho, más allá del penal errado, que había sido una situación muy clara, tampoco había hecho demasiados méritos. Entonces Atlético ganaba por acertar primero. Y después de ese gol y hasta el final fue todo Atlético Tucumán, todo. Independiente, cuando más necesitaba, desapareció de la cancha. Por eso yo les decía, este equipo no tiene rebeldía. Primero, en algunos jugadores no tiene nivel para jugar en Independiente. Por más que hayan tenido algún buen pasado, no tienen nivel para jugar en Independiente. No lo tienen. No están a la altura de las necesidades que hoy tiene Independiente. Y acá hay mucha culpa del técnico y hay mucha culpa de los dirigentes que fueron a buscar algunos nombres que provocan estupor de verlo jugar. Y no me va a cambiar el discurso si dentro de 2 meses juegan bien 2 partidos. No importa. Hoy era la final. Hoy era lo importante para Independiente. Y hoy defeccionaron todos. ¿Pudo haber llegado al segundo Atlético en el primer tiempo? Sí, pudo. Erró entre Mele, que evitó 2 goles, y algunas malas definiciones y alguna salvada providencial de lo Mónaco. Postergaron simplemente lo que iba a pasar en el arranque del segundo tiempo. Otra vez Atlético buscando, otra vez Independiente mirando, toque, apertura por derecha, mala salida de Montiel, mala salida de Zavala, el centro, Fedorco mirando, y la definición de Brondo para sacar ventaja, que es así donde finalmente el partido termina. Es así donde finalmente Atlético saca la ventaja que iba a ampliar, pero la clasificación la empezaba a sellar desde ese gol. Y luego llegó el tercero. Otra vez Fedorco llegando tarde y otra vez el arquero poniendo poca oposición. Y luego llegó el cuarto, la Méndola la puso en un ángulo. Y pudo llegar el quinto y el sexto y el séptimo incluso. Parece exagerado, la verdad que no lo es. Me gustaría que lo sea, pero no lo es. Hoy hubo una diferencia abismal, pero abismal, entre un equipo y otro. Y cuando uno mira los nombres y dice, bueno, habrá ganado el que tiene más. No, no ganó el que tiene más. Ganó el más inteligente de los dos, ganó el que tiene mejor técnico de los dos. No importa si ganó menos, si salió menos veces campeón. Después hay que buscar también para qué van a buscar a determinados técnicos. A Falcioni lo van a buscar generalmente para que salve a los equipos del descenso y generalmente lo hace bien. De hecho, en algún momento Independiente lo fue a buscar para alejarse de esa situación. Y lo logró, y lo logró. Llegó esta dirigencia, entendió que Falcioni no era del gusto y del paladar del hincha, que puede ser, pero me parece que esa es una discusión arcaica, porque estamos en el 2026 y se juega de otra manera, en todos los equipos, en todos. Y fueron pasando ciclos, y primero llegó uno, llegó Estilitano, ayudante de Quinteros en su momento, recordémoslo. Luego se quedó el Moncho Monzón un par de partidos, llegó el ruso Zielinski. Luego vino Tevez, luego de Tevez vino Tocali, luego vino Bacari, luego se quedó Carlitos Mateo un partido, hasta llegar a Quinteros. 8 ciclos de técnico en 3 años ha tenido Independiente. ¿Qué proyecto puede salir bien? ¿De qué manera puede salir bien? No hay manera, no hay manera. ¿Va a hablar Quinteros? ¿Lo escuchamos al técnico Independiente? ¿Podemos escucharlo? Dale.
13: La conferencia de prensa al técnico Independiente, Gustavo Quinteros, primera pregunta.
14: Hola Gustavo, acá abajo del canal oficial. Bueno, ¿qué análisis haces de esta derrota?
15: Bueno, la verdad que fue una derrota muy dura, que nos hace mucho daño. Yo como entrenador me da vergüenza, asumo toda la responsabilidad y es por supuesto la parte de responsabilidad que me corresponde. Le quiero pedir disculpas a la gente independiente, mucha disculpa, o sea, es algo que no lo teníamos, no se nos pasaba por la cabeza, al contrario. Tuvimos un partido donde fallamos un penal que podría haber cambiado todo. Después del penal nos hace un gol muy rápido y evidentemente nos golpeó demasiado porque perdíamos muchas pelotas fáciles, le dábamos todas las posibilidades al rival, sabíamos si habíamos entrenado cómo el rival jugaba, siempre de contra, dándote los espacios para aprovechar las pérdidas y perdimos todas las pelotas que teníamos y fáciles para que ellos puedan hacernos las transiciones y puedan llegar al gol. Así que siento mucha tristeza, vergüenza y bueno, volver a pedir disculpas a la gente. Creo que tuvimos un partido, perdimos todos los duelos defensivos, o el 80-90% de los duelos defensivos, el rival nos metió fácil, llegó fácil, no tuvimos el carácter, la personalidad y la entrega necesaria para revertir una situación difícil en contra. Más o menos es lo que pienso.
16: Gustavo, buenas noches acá a tu izquierda. Bueno, hay derrotas que a veces por las formas, los periodistas lo llamamos derrota sacatécnico. Te quiero preguntar si vas a tomar alguna decisión, si vas a continuar siendo el técnico independiente, si te vas a tomar algunas horas para pensar algo.
15: Nosotros, yo al menos como entrenador, siempre cumplo mis contratos. Siempre, siempre. Asumo la responsabilidad de todo lo que me corresponde y cumplo siempre el contrato, así que ni se me pasa por la cabeza, salga primero o salga último, nunca voy a abandonar antes, jamás, así que al contrario, esto me da mucho más fuerza, energía para trabajar, para ver si le podemos sacar lo mejor a cada jugador y bueno, ojalá que podamos revertir o seguir dentro de la zona de clasificación, porque estamos en zona de clasificación en el torneo, que ahora es lo único que nos queda.
16: Quinteros, acá estamos en vivo para Rojos de Pasión. Desde que llegaste en la primera conferencia de prensa y lo has repetido hasta el cansancio, marcaste que venías a salir campeón en Independiente, sin contar la primera mitad de ese primer semestre, porque agarraste un equipo y un torneo en marcha. En la primera parte de este año clasificaste a los octavos de final, del quinto puesto para abajo, y en el primer partido quedaste eliminado. En octavos de final quedó eliminado de manera vergonzosa a mi entender, y creo que también de la tuya, hoy contra Atlético Tucumán. ¿Crees que te da la fuerza o la forma de trabajar para encontrar que este equipo pelee el campeonato hasta el final, aunque sea? Muchas gracias.
15: Y en el fútbol argentino, si tenés tres o cuatro partidos que ganás, podés salir campeón. O sea, son torneos que clasificando tenés tres o cuatro partidos con regularidad y jugás a tu mejor nivel, podés ganar. Pero nosotros cuando llegamos, el 90% de este plantel, que sigue todavía, cuando llegamos estaban 11 partidos sin poder ganar. Después tuvimos 4 partidos más que nos costó, con 2 derrotas, 2 empates, y ganamos 4 partidos continuos. ¿Qué quiere decir eso? Que tenemos el mismo plantel y se han ido 15, 16 jugadores. Es fácil sacar la cuenta, es difícil revertir una situación o tener la posibilidad de pelear mucho más arriba cuando se van un montón de jugadores y llegan muy poquitos o no llegan. Entonces es muy complicado, difícil. Yo creo que por eso te decía, la responsabilidad mía, la parte que me corresponde, me hago cargo totalmente. Pero ni los jugadores ni nosotros como cuerpo técnico somos totalmente responsables de una continuidad de fracasos de un club grande como Independiente. Entonces, de muchísimos años. Entonces tenemos que pensar bien tenemos que analizar bien cómo está el plantel, todos los jugadores que ahora tenemos como reemplazo de los que inician, son creo que el 70%, 80% son chicos de la reserva. Entonces, el análisis tiene que ser muy, muy fino, muy fino. Por eso te digo, yo me hago responsable de todo lo que a mí me pueda corresponder, pero necesitamos también la ayuda de todos para que Independiente pueda salir adelante, pueda constituir un equipo competitivo que pueda ser capaz de ganar cosas y de clasificar a Copa Libertadores.
17: Gustavo, ¿cómo estás? Julieta Areco para La Visera. Preguntarte por el ingreso tanto de Rayado como de Tempone y cómo se da vuelta la página pensando en el partido ante Lanús. Gracias.
15: Y ahora es muy probable que Rayado tenga que seguir jugando porque Fedorco sale con una molestia muscular. No sé qué tal grave será. Kevin jugó todo el segundo tiempo con un dolor en el hombro que no lo dejaba correr normalmente. Entonces es muy probable que pueda jugar a Rayago, que tiene 17 años, que habrá jugado 8 o 10 partidos en reserva, y Kloster también, que tiene 17 años. Entonces con eso te respondo muchas cosas, ¿no? Pero bueno, ojalá que esos chicos necesitan una preparación y una forma para terminar de formarse como profesionales donde el club, la institución y el equipo funcione mucho mejor. Es difícil que esos chicos puedan solucionar los problemas que tiene Independiente o que tiene el equipo en estos momentos, ¿no? Son muy jóvenes, necesitan empezar a jugar cuando las cosas van bien, cuando el equipo está compitiendo a alto nivel, para que ellos puedan jugar, agarrar confianza, formarse y seguir evolucionando como profesionales.
17: ¿Y cómo se da vuelta la página pensando en el partido de
15: año? Nosotros ya vinimos el torneo pasado, salimos quinto en la zona, tuvimos partidos buenos, partidos regulares, partidos que no jugamos bien, y yo creo que, como te dije, tenemos el 90% de los mismos jugadores. Habíamos hablado de incorporar jugadores de unas características que no tenemos para mejorar cosas defensivas. Lamentablemente no llegó ningún jugador de los que habíamos quedado de acuerdo con la dirigencia que iban a llegar. Entonces es probable que juguemos un partido muy bien, como hicimos con Estudiantes, y un partido tal vez muy mal, con falencias, como hicimos hoy.
17: Gustavo, acá, enfrente tuyo. ¿Qué tal? Buenas noches. Quiero apostar nuevamente a tu sinceridad y a tu poder de análisis a partir de lo que venís diciendo, porque vos sabés cuál es el plantel que tenés, con los chicos, con los no tan chicos, vos sabés tus capacidades y sabés qué es lo que tiene la dirigencia para darte desde su lugar. A partir de eso, ¿están verdaderamente todas las patas alineadas como para intentar salir adelante de esta situación? ¿Están capacitados para salir adelante de esta situación con lo que tenés hoy por hoy?
15: No, y bueno, esta situación hoy quedamos afuera, no tenemos posibilidad de seguir. Pero estamos en el campeonato, estamos haciendo una campaña parecida a la anterior. O sea, estamos ahí en zona de clasificación, a veces por ahí no va a tocar estar afuera, por ahí volver adentro. Es lo que pasó el semestre pasado. No pudimos reforzar en las situaciones o en los lugares que el equipo necesita reforzar. Entonces, vamos a estar ahí con altibajos, tratando de luchar, de volver a clasificar, de poder tener una seguidilla de partidos donde podamos, no sé, terminar lo más arriba posible. Eso es lo que yo pienso siempre. Siempre confío en el trabajo que hacemos, que nos dio un montón de alegrías hace poquito tiempo. Y que acá en Independiente, lamentablemente, hasta ahora no pudimos formar ese equipo competitivo que hemos soñado de él y que llegamos. No pudimos. Por una cosa u otra no se pudo. Entonces seguiremos luchando, trabajando y hasta que podamos sacar lo mejor de cada uno de los jugadores que tenemos.
18: Gracias, Gustavo. Gracias a todos.
15: Buenas noches.
19: Muy bien. Hablaba Gustavo Quinteros. Valía la pena interrumpir todo lo que estábamos haciendo. El técnico, en una conferencia de prensa errática,
12: no por no haber renunciado, el técnico puede tener su convicción y entender que todavía lo puede revertir, y no por eso uno lo va a juzgar de errático, pero sí cuando insiste con el tema de los refuerzos. Independiente hoy no necesitaba que juegue Valenti o que juegue Mariano Gómez para ganarle a Atlético Tucumán. Independiente no tiene dinero para ir a comprar a Seiko Stuber, si Quinteros no lo sabe.

0: hay una enorme responsabilidad dirigencial de ir a perder tiempo con jugadores al pedo, lo digo sin eufemismos, que el técnico ni pedía ni quería, ni el plantel necesitaba, y que todavía yo no me explico cómo, por ejemplo, Imanol Machuca está en Independiente, o cómo, por ejemplo, Maxi Mesa, que no fue pedido por el técnico, y que el técnico no lo quería, y se nota que el técnico no lo quería, no es que lo despreciaba, pero no lo había pedido como prioridad ni como segundo plan porque él no quería reforzar ese lugar de la cancha, y sin embargo fue el primer refuerzo. Y después se habló de Barco, y el técnico tampoco quería Barco. El técnico no quería que venga Barco, y Barco no va a venir igualmente, pero el técnico no quería que venga Barco. La dirigencia perdió tiempo absurdamente en negociaciones estériles. Y para colmo de males están peleados entre ellos. Uno negocia una cosa, otro negocia otra. Uno quiere que Rey renueve, el otro quiere que Rey se vaya. Uno quiere vender a lo Mónaco, el otro no quiere. Y así es muy difícil. Tiene razón Quintero cuando dice que él no es responsable de los fracasos continuos de este club. Es verdad, él es responsable de este fracaso. Desde que le agarró, desde agosto del 2025, hasta este momento de Independiente. Donde perdió con Central, donde y quedó eliminado, donde no clasifica a las copas, donde pierde por Copa Argentina. Quinteros tiene esa parte de la culpa, no le vamos a echar toda la demás. La dirigencia también tiene parte de la culpa. Y los jugadores, insisto en esto, ¿eh? Con algunos no puedo ser severo porque ya sé que no les da. Y cuando vos sabés que no les da, nada, ¿qué les vas a decir? No les da y no les da, es así. A otros sí les da, como a lo Mónaco, que ha bajado mucho su nivel, como Montiel, que te juega un partido bien y otro partido mal, a Baldo, que antes lo salvaba los goles y ahora ya ni siquiera eso lo salva. Gutiérrez ha bajado decisivamente su nivel, pero la verdad no sabíamos que era Gutiérrez antes de que llegara. Lo que pasa es que entró muy bien, los números eran fabulosos, y hoy ya Gutiérrez está más cerca de lo que pensábamos, de lo que en realidad deseábamos que sea. Bueno, ha hablado Quintero, si se queda, Dieguito Mendoza, ha hablado el técnico y va a continuar.
1: Claro que sí, Gustavo querido, veremos si continúa Gustavo Quinteros al frente de Independiente. Es la peor goleada del Rojo luego de 12 años. Transición 2014, perdía ante Belgrano de Córdoba 4-0. Bueno, se vuelve a repetir un resultado de esta índole y es la peor diferencia en Copa Argentina. Más allá de que Independiente haya sido eliminado sistemáticamente de este torneo, un torneo nefasto para el Rojo, ni siquiera llegó a una final y ni siquiera a una semifinal.
0: No, llegó hasta cuartos y ese
1: qué locura.
0: Es el techo. Y ese es el techo, lamentablemente.
1: Y la cancha de Newell también maléfica para Independiente. Rosario el año pasado quedó eliminado contra Belgrano
0: En Central.
1: También había quedado eliminado contra Lanús en algún...
0: Le costó el puesto a Becasese.
1: Claro, ¿te acordás? Sí, así claro que bueno, Gus, nos quedamos acá en este tramo final. Si querés, alguna novedad, ya creo que no va a haber palabra de ningún jugador de Independiente.
0: No van a hablar, no hablaron el sábado, no van a hablar ahora. Que es cuando más tienen que hablar. No pasa lo mismo en River. En River no habla nadie. Cuando más necesita que hablas, más silencio hacen. Igual para las boludeces que le preguntan, la verdad. En definitiva, ha perdido Independiente, ha quedado eliminado. Sé que estamos una tandita abajo.
1: Sí.
0: Yo propongo cumplirla, Dieguito, y el cierre es todo tuyo.
1: Dale, buenísimo. Vamos con Marcelo.

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2: Gracias, Marcela Salle, allí en los controles de Radio Continental. A 7 minutos, un poquito más de la hora 22 en toda la República Argentina, en esta tarde-noche de Copa Argentina y la goleada estrepitosa de Atlético Tucumán sobre Independiente, 4-0. También tuvimos el empate de Platense en Libertadores, 1-1. Se le escapó por poco al Calamar, que tuvo la gran chance de sacar 2 de ventaja a poco del final. El penal de Guido Mainero, que contuvo muy bien Diego Sánchez, doble tapada después en el rebote. Luciano Jiménez de cabeza para el equipo de Palermo. Y en la última, Guido Badalá, quien ingresó en la segunda mitad, el ex hombre de Boca Juniors. El empate para el equipo chileno, que han sacado 2 empates en la Argentina, en Libertadores, ayer Católica y en La Plata contra Estudiantes, y hoy recién Coquimbo Unido en Vicente López. Habla el capitán Iván Marcone, los podemos escuchar a ver qué dice en los vestuarios.
3: Obviamente yo hablo en nombre del plantel, de mis compañeros. Pedir disculpa al hincha que vino hasta acá, el hincha que siempre nos apoya, que va a la cancha, que paga su abono, que paga su cuota, que siempre espera algo del equipo. Pedirle disculpa al hincha. Tanto mis compañeros como yo estamos muy dolidos por la actuación, por el resultado, por todo lo que espera el hincha de nosotros, y lamentablemente hoy no se lo pudimos dar. Nada, más que eso, de nuestra parte, disculpa, que está el equipo muy dolido, muy golpeado. Somos un equipo que los golpes lo está sintiendo mucho. Somos un plantel corto, ustedes saben bien, habrá 12, 13 jugadores con experiencia o que ya estén asentados en primera, el resto son todos chicos. Hay de los que están citados, hay más de la mitad del plantel, son todos jóvenes que no tienen rodaje, que no han debutado, que tienen que estar acá con nosotros viviendo este momento de mierda del cual somos responsables nosotros. Así que hacernos cargo, nos gustaría darle a ellos otro momento, otra tranquilidad. Pero nada, más que nada, disculpa, decirle estamos muy dolidos, que entendemos al hincha. Yo en mi lugar entiendo la reprobación, el enojo, la crítica, agachar la cabeza. Tienen razón en todo lo que dicen, tenemos que dar otra imagen, tenemos que demostrar que somos otro Independiente. De nuestro lado, mañana volver a trabajar, todos los días más. Tenemos un partido pronto y nada, tenemos que seguir poniendo el pecho y tratando de salir adelante de esta situación.
0: Iván, ¿hoy qué les pasó como equipo?
3: Es muy difícil de explicar porque arranca el partido, arrancamos bien, tuvimos un penal que si sabemos que cuando un equipo encuentra un gol quizás se hace mucho más fácil, no convertimos el gol, de una contra de ellos que ataque nuestro viene un gol y ya creo que ahí se nos empieza a complicar todo, nos está costando empatar los partidos, levantarlos. Después, ¿qué te voy a decir? Ellos también hicieron su mérito, fueron justos ganadores, llegaron, eran gol. No podemos convertir, nos está costando convertir, pero como te digo, creo que el equipo está sintiendo el golpe cuando las cosas no salen, cuando no hacen un gol y hoy se notó.
4: Igual se habla de plantel corto, como decías recién, de muchos chicos, pero a veces también los grandes no aparecen en los partidos importantes. ¿Qué pasa con eso?
3: Sí, sí, sin duda. Esto no es responsabilidad que sea un plantel corto ni que estén muchos chicos. Los responsables somos nosotros, lo que te digo, los grandes, que somos 12 o 13. Entre nosotros hablamos. Los últimos días venimos hablando porque estamos en deuda, porque no estamos al nivel que podemos hacerlo, la mayoría, y hablamos puertas adentro y nos replanteamos y trabajamos el doble y el equipo se esfuerza al doble y se quedan a entrenar antes, después, y las cosas no salen, pero eso es algo nuestro que tenemos que cambiarlo, seguir trabajando, pero el principal problema por el cual yo hablo es ese, el nivel nuestro no es el que tenemos que tener, y como te digo, quizás el golpe lo estamos sintiendo porque la mayoría de los chicos todavía no están consolidados tampoco en primera y le cuesta, es un club muy grande, es una camiseta que en este momento pesa mucho y hoy se está sintiendo desde mi lugar, y lo más grande es ayudarlo, acompañarlo, darle fuerza, ánimo, pero bueno, esto lo vamos a sacar entre nosotros y para eso estamos acá.
4: Recién Quinteros decía en conferencia que ni se le pasó por la cabeza la idea de dar un paso al costado. Le quiero preguntar cómo toman eso y cómo está la relación de ustedes con él, tanto en lo personal como también en lo futbolístico. ¿Por qué no le encuentran la vuelta?
3: Sí, una relación normal, como cualquier cuerpo técnico con sus jugadores. Él hará su planteo, su autocrítica, nosotros hacemos la nuestra. Yo como uno de los líderes del grupo, como te decía, tratamos de hablar, de exigirnos, de preguntarnos. El partido anterior también, perdimos de local, un partido que pensamos que podíamos ganarlo, que habíamos hecho méritos, nos llegan una vez, nos convierten, después nos cuesta mucho. Nosotros hacemos nuestra autocrítica, somos un plantel corto, que estamos muy unidos, muy juntos, pero bueno, no nos está alcanzando. No buscamos ni echamos culpa a nadie afuera, yo me responsabilizo por el plantel, por mis compañeros, y nosotros vamos a hacer lo que tengamos a nuestro alcance. Después el entrenador, la dirigencia tendrá su tema y lo solucionará a su manera.
2: En esta noche nefasta de Independiente, al menos dieron la cara el capitán y el entrenador Gustavo Quinteros. Nos vamos, nos despedimos, lo último en Copa Libertadores de América, jugamos 26:30 en el Mineirao. Cruzeiro con Gaby Rojas se está empatando contra el Flamengo de Agustín Rossi, 0-0. Arbitra Yael Falcón Pérez. Ingresó Messi al campo de juego. En la segunda mitad gana el Inter Miami por la Leagues Cup. En el segundo tiempo, 2-1 frente al León de Javier Gandolfi. El fútbol vuelve a Continental el día viernes con Racing Banfield abriendo la quinta fecha del campeonato. Ya se viene Jimena La Torre, cierra Federico de Liechtenstein. Buena semana para todos, chau.
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1: 10 de la noche.
2: Temperatura 9 grados 8, sensación térmica 7 grados 9, cielo parcialmente nublado.
1: Caputo destacó en lo que va del gobierno de Milei, la industria está un punto arriba.
2: Indicó que esto no quiere decir que estamos bien, esto quiere decir que vamos bien.
3: Si vemos el último año y medio, la industria cayó 14 puntos. Durante nuestro mandato, o sea, está un punto arriba. Esto no quiere decir que estamos bien, esto quiere decir que vamos bien. Hay muchísimo camino que recorrer, pero por lo menos desde que yo tengo uso de razón, es la primera vez que vamos por el camino correcto. Siempre Argentina fue para abajo. Esta es la primera vez que estamos yendo por el camino correcto. ¿Qué hay que hacer? Perseverar y profundizar todos estos cambios.
1: Luego de 2 años se firmaron las paritarias de la Unión Obrera Metalúrgica.
2: La mejora pactada incluye aumentos del 12% en 2 tramos para el periodo agosto-diciembre y un bono en concepto de retroactivo.
1: La UOM Villa Constitución se retiró de la negociación y comenzará medidas de fuerza al no aceptar el acuerdo.
2: Convocaron a 14 testigos para declarar en el caso de Facundo Moyano y Candela Arizaga.
1: La Fiscalía Penal Contravencional de Faltas número 3 fijó un cronograma de entrevistas que comenzará mañana y se extenderá hasta fin de mes.
2: Fueron citados personal de seguridad del edificio, policías, médicos y familiares de la joven.
0: Pronóstico.
1: Inestable para mañana, probable lluvias aisladas, mínima 8, máxima 12.
2: Temperatura 9 grados 8, sensación térmica 7 grados 9, cielo parcialmente nublado.
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4: Se normaliza la circulación en las principales autopistas de la ciudad de Buenos Aires, sin inconvenientes, y con el acceso norte también quedan algunas demoras entre Paraná y Márquez, sentido a provincia. En el acceso norte, ramal Tigre, sentido a capital, entre los kilómetros 25-2 y 25-5 altura, ruta provincial 205, desde ahora y hasta las 5 de la mañana, habrá restricción por obras. El desvío será total hacia la colectora, sentido al norte, y en la autopista del oeste, en el peaje troncal de Ituzaingó, kilómetro 19, sentido a capital, hasta las 4 de la mañana se encontrarán cerradas las vías 30, 31 y 32 correspondientes al tránsito pesado por obras. En la ciudad continúa en Arenales y Esmeralda el corte parcial tras un choque entre un auto y una moto, y en Juncal y Junín se liberó el operativo de bomberos. Ferrocarril Roca, ramal Bosques, vía Temperley, Quilmes, con demoras. Restos de trenes, subtes y premetro con sus cronogramas habituales.
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0: Buenas noches, ¿cómo están? Aquí estamos, como todos los días, de lunes a viernes, de 22 a 24. Esto es Santas Brujas, el programa de Jimena Latorre. Hoy miércoles, nuevamente yo, Adriana Zárate, haciéndoles compañía en esta noche fría, por Dios, de agosto. Bueno, no estoy sola, me acompaña una vez más Silvia Pereira, colaboradora 34-000-590. 11-44-000-590. Y la consigna de hoy tenemos dos consignas, así que ustedes elijan o mandan las dos. ¿Te pasó algo con este eclipse? ¿Te pasó algo que merezca ser contado o que tengas ganas de contar? Y otra cosa, ¿tuviste algún emprendimiento que quedó ahí como fallido a mitad de camino? Porque hoy vamos a estar hablando de ese tema también. Y tienen que enviar un numerito del 1 al 22 para que Silvia les dé el mensaje del tarot. Hoy eclipse, gente. Hoy yo estuve rayada. No sé si echarle la culpa al eclipse o ya tiene que ver conmigo. Pero bueno, han pasado así como algunas cosas raras. Porque bueno, porque vieron que cuando hay eclipse estamos así como no pudiendo, encima es un eclipse de sol, no estamos pudiendo ver con claridad, ¿no? Así que puede ser que nos mandemos alguna que después decimos, ¡oh! ¿Por qué hicimos esto? ¿Por qué dijimos esto? Así que si les pasó algo así, cuéntenos que queremos saber.
1: Queremos saber qué pasó. Les pasó.
0: Exactamente, a ver qué tienen. Y también, por supuesto, lo del emprendimiento. Bueno, vamos a comenzar con las predicciones para esta semana, para los distintos signos. ¿Qué va a pasar esta semana con los signos? Con Aries, por ejemplo. Aries va a tener armonía y equilibrio en sus relaciones.

0: Y es un muy buen tiempo para que Aries proyecte con otros, ¿sí? Para proyectos compartidos es un buen tiempo. Para que no te cortes solo, Aries. No te cortes solo. Tauro. Tauro, ¿sabes qué? Con paciencia, de a poquito, paso a paso, vas a lograr concretar tus proyectos laborales. Así que, Taurino, tranqui, que, bueno, lo que esperás en lo laboral, si tenés paciencia, ahí va a llegar. Géminis. Para Géminis es un muy buen momento para la comunicación. Así que, Géminis, anímate a decir lo que tenés para decir. Y, ¿sabés qué? Es también un buen momento para que puedan dar forma a eso que tienen ahí en la cabeza, ¿no? Para que empiecen a dar forma a eso que vienen craneando, planeando. Bueno, dale, ya es hora de que empieces, ¿no? Que no te quedes solo en pensar y planear. No, acciona, vamos. Cáncer. Cáncer van a estar más intuitivos que de costumbre. Y este es un buen tiempo para que Cáncer también trabaje en equipo. Porque trabajar en equipo les va a traer beneficios. Los va a beneficiar, así que vamos. Otros que no deben cortarse solos. Leo. Bueno, Leo está en estos momentos con mucha energía, con mucha pasión, que además es una característica del signo, pero bueno, estamos con el sol en su signo, así que los leoninos estamos así como muy entusiasmados, así que podemos iniciar proyectos, porque bueno, cuando uno empieza algo con entusiasmo, es como que bueno, uno piensa que va a seguir, ¿no? Que no va a quedar ahí. Así que bien, pueden iniciar proyectos los leoninos. Y Virgo, los virginianos tienen que en este tiempo cuidar lo que consiguieron hasta el momento. Este es un momento para, bueno, ahí estoy. ¿Qué logré hasta ahora? Bueno, cuidemos esto y veamos más adelante cómo seguimos. Obviamente, Virgo, la firmeza que caracteriza a Virgo y la seguridad va a hacer que estén equilibrados. Pero bueno, este es el momento para cuidar lo que consiguieron hasta el momento. Después vamos con los signos siguientes. Silvia, ¿te pasó algo en este eclipse a vos?
1: No, más allá de por ahí estar, como decís, más rayada o por ahí más sensible.
0: Ajá.
1: Que de por sí, bueno, yo soy medio maricona.
0: Bien.
1: Sí, estuve bastante más sensible estos días.
0: Ajá.
1: Previos y hoy más que
0: más nunca. Que de costumbre. Bien.
1: Sí, sí.
0: Porque también está esta cosa de que de todo le echamos la culpa al eclipse, ¿no? Es el eclipse. Es el eclipse, ¿viste?
1: Y si no es Mercurio retrógrado.
0: Claro, siempre hay
1: que echar alguna alguien.
0: Sí, siempre tenemos ahí la astrología para justificar lo que hacemos. Es verdad, sí, que Mercurio retrógrado, que la luna llena, que la luna nueva, que la luna que pasa por mi signo. Pero bien, yo estuve como bastante ansioso y tuve un problema con la televisión y yo que soy la negada de la tecnología. La imagen quedó invertida y no supe cómo hacer para poner, no tengo idea, así que será el eclipse. Estuve ahí un montón de tiempo intentando, después dije, nada, ya está, qué sé yo, llamaremos a un técnico. No queda otra porque no entiendo nada, pero bueno, intenté. Después dije, bueno, salvo que sacar la televisión, el televisor encima está en un soporte en la pared, digo, bueno,
1: Giralo.
0: Salvo que, claro, sería la opción. No lo pensé. Vieron, el eclipse no me dejó pensar. Claro, ¿ves? Ahí no pude, no la vi. Bueno, así que si les pasó algo así a ustedes, estamos acá dispuestos a escuchar qué pasó en este eclipse. Bien, repito, mensajes al 1144-000-590. 1144-000-590. Elegís un numerito del 1 al 22. Y Silvia, que está. ¿Con qué tarot está, Silvia?
1: Con el oral terapéutico de Jimena.
0: Exactamente, con el tarot oral terapéutico de la señora Jimena Latorre. Hoy te vamos a dar. Silvia les va a dar el mensaje. Así que esperamos acá, ansiosas, sus audios. Nos encanta recibir mensajes y que nos cuenten, además de lo que les pasó en el eclipse, de dónde nos están escuchando. A ver, ¿tenemos alguno o aún no hay mensaje? Gente, vamos, 1144-000-590. Bien, Les cuento, mientras esperamos sus mensajes, que ahora en septiembre vamos a estar dictando un nuevo curso. Hermoso. El curso del tarot de la vida, que es el otro tarot de la señora Jimena Latorre. Está buenísimo, no se lo pueden perder. Es un curso de 6 clases que lo pueden tomar en forma online. Es muy dinámico, van a aprender, además de, bueno, obviamente los arcanos, van a poder practicar, vamos a ver ahí lecturas. 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Yo les paso toda la info y nada, anímense, porque siempre digo que el tarot es un viaje de ida, ¿viste?
1: Sí. Empezás con arrancás.
0: Sí, empezás con uno y ya quieres saber el otro, el otro, el otro, el otro, el otro. Es apasionante y nosotras tenemos un método así como bastante dinámico que hace que puedan
1: que
0: leer.
1: Sea,
0: que terminen el curso y le puedan leer ahí a la amiga o sacar una carta para ustedes y ver qué energía tiene disponible el universo para ustedes. Bien.
1: Bueno, acá tengo un mensaje.
0: A ver, vamos.
1: Buenas noches, desde Paysandú, Uruguay, soy Álvaro.
0: Hola, Álvaro.
1: En lo personal, nada me pasó con el eclipse. Bien. Y el número que eligió es el número 2.
0: El número 2, bueno, ahora Silvia te va a sacar a ver la carta número 2 para
1: ver,
0: vos.
1: Para Álvaro, la carta número 2 es el sacerdocio.
0: Bien, Álvaro.
1: Una linda carta, una carta que habla de estabilidad, de proyectos sólidos.
0: Bien,
1: así que
0: de estar ahí como en un lugar, ¿no?
1: Como estar
0: como
1: sin...
0: de imponer respeto.
1: Claro, que la gente lo respeta, lo sigue. Y las 3 palabritas que tiene el tarot para él son inspirar, guiar y enseñar.
0: Quiere decir que eso es lo que tenés que hacer. Inspirar, guiar, enseñar. Wow, capaz se dedique a algo de eso, ¿no?
1: Capaz.
0: Puede ser que... Bueno, no nos dijo ahí qué es, o tal vez es camionero y ahí...
1: Bueno.
0: Guía. Bueno, si es camionero, guía, por lo menos. Así que, bueno, pero bien, lindo. Linda, linda carta. Me encanta. Después yo también voy a pedir una. ¿Tenés otro mensaje, Silvia?
1: No, todavía no.
0: Bien. ¿Qué les pasa? ¿No quieren escribir? ¿No quieren mandar audios? Nosotros queremos escuchar sus voces. Queremos saber quiénes están del otro lado, quiénes nos escuchan todos los días. Bueno, vamos a una tanda y volvemos.
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0: hola Santas Brujas, buenas noches, acá pasé Varadero hace un ratito, soy Daniel de Santa Isabel, que el otro día
1: hola,
0: no
1: Daniel.
0: Pude escuchar qué es lo que, si me contestaron o no, porque bueno, paré y me quedé dormido.
1: Pero qué mala suerte.
0: Bueno, yo quería saber, tengo un emprendimiento que está pendiente, no está pendiente porque bueno, estoy terminándolo.
1: Ajá.
0: Es un carro gastronómico para
1: trabajar
0: en familia. Y bueno, quería saber si todo puede ir bien. Bueno, elijo la carta número 8.
1: A ver,
0: soy
1: bueno.
0: El 28 del 12 de 1974. Voy a cumplir 52 años.
1: Mirá, el Día de los Inocentes nació. ¿Sos inocente? A ver, la carta número 8, justo. Bueno, te digo, yo lo que salió, la estoy mirando a Silvia. Bueno, me sale que tenés como que tener, estar atento a todo lo que tenga que ver con papeles, ¿no? Como para que no te
2: después
1: sorprenda.
2: Después no tener que andar, claro, con... Tener, o sea, estar bien atento a eso para que después no tener complicaciones ni nada.
1: Exacto, me sale como estar atento en este emprendimiento. Igual me sale como que todavía falta, ¿no?
2: Falta sí,
1: para...
2: No está para ahora.
1: Para ahora. Pero bueno, estate atento a eso, ¿no? A tener todo en regla para que después no tengas sorpresas. Bueno, dentro de un rato igual tenemos una invitada que nos va a hablar de los emprendimientos. Así que te aconsejo que te quedes ahí, que no te quedes dormido. Y si tenés sueño, no sé, sos camionero porque dijiste que pasaste Varadero, no sé, detenete. ¿Dónde es que la banquina, no? Que van los camioneros para...
2: Sí, hay estaciones de servicio,
1: claro,
2: estacionamientos donde
1: está.
2: Paran.
1: Sí, no es cuestión de que te quedes dormido mientras estás manejando. Pero a ver, no es que no se ve mal el emprendimiento para que no te sientas...
2: No, pero bueno,
1: pero sí sale, con eso. Ojo con cuestiones ahí de papeles y cosas así. Bien, tenemos otro audio.
3: Hola, buenas noches, Santas Brujas.
1: Buenas noches.
2: Buenas noches.
3: Soy Gastón de Necochea, camionero.
1: Oh.
3: En este momento voy llegando a la ciudad de...
1: ¿De dónde?
3: Arrecifes.
1: De Arrecifes.
3: Niño Muerto.
1: Mira. A ver, Gastón, ¿qué elegiste?
3: Ni sabía que hubo un eclipse.
1: Ni sabía que hubo un
3: eclipse. Desconectado totalmente.
1: Por Dios, ¿dónde? ¿En qué vivís? En un termo, ¿no?
3: Para el tarot, elijo el 17.
1: Bien.
3: Nací el 23 de julio de 1970.
1: Ay, ¿sos de Leo?
3: A las 9:45.
1: Muy
3: muchísimas
1: bien.
3: Muchísimas gracias.
1: No, gracias. Gracias a vos por escucharnos. Gracias a vos por mandarnos tu audio. Bueno, ahí Silvia va a sacar la carta.
2: Vamos a ver.
1: ¿Qué te dijo?
2: 17.
1: Gastón de Necochea. Estuvo una compañera, una colaboradora del equipo en Necochea hace poco, ahí leyendo el tarot. Bueno. ¿Qué es lo que marca esta carta?
2: Esta carta habla de cerrar etapas, de cerrar... las viejas cosas como para darle lugar a lo nuevo.
1: Exacto.
2: Para dejar todo listo como para arrancar todo bien, con onda, con energía y con todo ordenadito como para después no tener...
1: Bien. Así que, ¿qué le aconsejamos? Que se despida de lo que no...
2: Que deje todo lo que pasó...
1: Lo que pasó, pasó.
2: Con Exacto. algo totalmente nuevo, distinto y con toda la energía.
1: Además, siempre decimos, ¿no?, que para dar lugar a lo nuevo, ya sea una nueva relación, un nuevo trabajo, lo que sea, siempre hay que sacar lo viejo. Es como si yo tengo un placar. Si no saco la ropa que no me va y la que no uso, no me va a entrar la nueva que compro. Así que, bueno, está, pero está bien.
2: No, está bien, perfecto, porque es una buena manera de arrancar.
1: Un buen mensaje. ¿Y las tres palabritas?
2: Ay, me olvidé las palabras, ya te las digo.
1: Bueno, ahí está.
2: Espérame, ¿dónde estamos?
1: Ahí estamos.
2: Acá estamos. Las palabras son expiración, duelo y término. Justamente esto de duelar y cerrar todo lo que ya no va.
1: Perfecto. Bueno. Muchas gracias por escucharnos. Y yo voy ahora a decirles los seis signos que me quedaban, porque dije seis nada más. Llegamos hasta Virgo. Bueno, ¿qué va a pasar esta semana con Libra? Bueno, Libra, ¿sabes qué? Los librianos van a tener, ya son inteligentes, pero van a tener la inteligencia y la habilidad suficiente para superar los obstáculos que se presenten en estos días, que no tienen por qué ser grandes problemas, pero así hasta las cosas más pequeñas, bueno, ahí van a encontrarle la vuelta y van a avanzar. Escorpio va a estar haciendo alianzas que los van a favorecer. Los escorpianos son muy pillos, siempre salen ahí, caen como bien parados, pero bueno, en lo que tiene que ver con lo laboral, los va a favorecer aliarse, ¿no? Hacer alianzas. Para Sagitario, qué suerte, sagitarianos, van a llegar oportunidades de expansión y se van a atrever a ir por otros lugares. Bueno, los sagitarianos son como muy aventureros y siempre se están atreviendo, que está bueno eso. Capricornio, vas a haber recompensado tu esfuerzo. Vas a empezar a cosechar eso que sembraste. Así que muy buen tiempo para vos, Capricornio. Acuario, Silvia.
2: Acuario, yo acá, a ver, acá. ¿Qué me dicen?
1: Bueno, vas a como a lograr, vos y todos los acuarianos, adecuarse ahí a las situaciones que se presenten para lograr la tranquilidad que parece que están esperando y que están necesitando. Así que bueno, van a ahí tener la cintura para ir acomodándose, ¿no? Para adecuarse. Y Piscis, ¿sabes qué? Tiene visión clara y seguridad en los negocios. Piscis, este tiempo va a tener claridad para ver qué hacer con respecto a lo laboral, a lo material, a lo financiero. Así que buenísimo. Bueno, Silvia, bueno, por lo menos una buena noticia, vas a tener tranquilidad.
2: Vamos.
1: No es poca cosa.
2: Que no es poco hoy en día.
1: Que no es poco. A ver,
2: bueno,
1: tenemos
2: acá tengo
1: un mensaje
2: que dice: buenas noches, Santas Brujas.
1: Buenas noches.
2: Acá, escuchándolas desde esta noche muy fría y húmeda en Playa Unión, Rawson Chubut.
1: Me imagino el frío.
2: Hoy mis energías se reactivaron. Estaba medio quieta. ¿Será el eclipse? Pregunta.
1: Ajá.
2: Puede ser. Dice: bueno, soy de Acuario. Nací el 8/2/1960. Estoy reactivando mi emprendimiento de confecciones.
1: Qué bueno.
2: Elijo el número 7. Mil gracias, Nélida.
1: Bueno, así Nélida, que, bueno, gracias a vos, Nélida.
2: Vamos a ver, Nélida eligió la carta 7.
1: A ver cuáles son las palabritas mágicas para... ¡Ah!
2: ¡Qué hermoso! Si estás con el emprendimiento, Nélida, tenés que lanzarte y se... pero no empezar, ya largarte. Porque la verdad que es una carta hermosa y las palabras que te dice son andar, empezar y animar. O sea que retómalo. Ya y lanzate porque te va a ir muy, muy bien.
1: Qué bueno. ¿Qué dijo? ¿Emprendimiento de qué?
2: De costura. De confecciones.
1: ¿Qué confeccionará?
2: ¿Ropa? Viste que a veces hay mucho también de deco de hogar, también puede ser.
1: Ah, está como muy de onda.
2: Muy
1: eso.
2: De moda, sí, sí.
1: Sí, sí. A mí me encanta. Yo veo esas cosas, pero yo soy inútil. No, nada. Olvídalo. No, aparte no tengo paciencia.
2: Confecciones de costura, y agregó.
1: Mira, qué lindo. Bueno, te va a ir bárbaro, parece.
2: Parece que sí.
1: Así que hay que animarse, andar y nada, y seguir ahí.
2: Bueno,
1: bien.
2: Otro mensaje que dice: hola, Santas Brujas, buenas noches. Bueno. Sebastián de Tres Arroyos.
1: Sebastián.
2: No sintió nada con el eclipse y pregunta si hay alguna carta para él.
1: Por supuesto.
2: Sebastián nació el 8/8/89. Dice: muchas gracias y muy bueno el programa.
1: Ariano, no
2: Pero
1: eligió.
2: No nos está dando... ¿número de carta?
1: Bien, que... pero el 8 de abril. Vamos a sacar la carta número 8. A ver, ¿qué palabritas tenemos para vos?
2: Bueno, también está como en un momento de estabilidad, de mucha... De momento de inspirar a los demás, de apoyar, de enseñar, de guiar.
1: Uh-huh.
2: Así que, bueno, las palabras que le dan el tarot para él, o que dicen el tarot para él, son inspirar, guiar y enseñar.
1: Bien, así que, bueno, se ve que hay muchos maestros que nos están llamando.
2: Muchos maestros hoy a la noche.
1: Buenísimo. Él era de Rawson. No, la señora anterior
2: no,
1: era de Rawson.
2: Él está de Tres Arroyos.
1: Ah, Tres Arroyos. Yo fui, les cuento, porque yo, además de ser tarotista, bueno, numeróloga y todo lo demás, soy profesora de baile y actriz improvisadora, y fui a hacer una obra en Tres Arroyos, una obra de impro. No recuerdo qué obra fue la que fuimos, pero me acuerdo que no hacía frío, pero ese día hacía un frío de locos que decíamos: no va a venir nadie al teatro. Pero no, los de Tres Arroyos fueron al teatro.
2: Muy bien,
1: la
2: Tres
1: pasamos
2: Arroyos.
1: Bárbaro. Me encantó. Re lindo lugar. Volvería a pasear por ahí. Bueno, si
2: claro,
1: se da de actuar también. Pero bueno, fue una linda experiencia. Pero me acuerdo que estábamos, porque además encima había como otra actividad. Viste que en los pueblos por ahí cuando hay, no sé, aniversario, como que todo el mundo va ahí.
2: Sí,
1: nosotros decíamos, ¿qué hacemos? Vamos a actuar para nosotros sol, para la directora. Pero no, estuvo bueno, linda experiencia.
2: Está bueno. Bueno, tengo otro mensaje.
1: A ver.
2: Que dice, buenas noches, brujitas. Soy Alicia de Parque Chas. No he notado nada distinto con el eclipse. Soy de Capricornio, elijo la carta 17. Gracias y buen programa.
1: Muchas gracias. No notó nada con el eclipse. Nadie notó nada con el eclipse. Claudia sí. Claudia me dijo que no podía dormir o no podía levantarse, algo así me dijo. Así que ella le echó la culpa al eclipse, ¿eh? No, bueno. Que ya estamos grandes y no podemos dormir. Es el eclipse.
2: Es el eclipse, chicos, no es que estamos...
1: No tiene que ver con la edad, ¿eh?
2: Bueno, la carta que le salió a Alicia... Es la carta de la magia, o sea, es un momento en el que tiene todas las herramientas para poder iniciar y para poder comenzar lo que quiera, sea a nivel laboral, a nivel afectivo.
1: Bien.
2: La verdad que es una muy linda carta, así que se tiene que animar porque las herramientas las tiene.
1: Ajá, tenés que ver cómo usarlas nada más.
2: Claro,
1: ¿eh?
2: Hay que buscarle la vuelta ahí a
1: hay que usarlas. Poder... Es que uno tiene que usar las herramientas que tiene.
2: Exacto.
1: Uno no puede desperdiciar. Es como, viste, yo siempre digo cuando explico, es como ese chiquito que uno dice, che, pero le dimos todo, lo podíamos mandar y no hizo nada. Así que vos hacé,
2: comenzá, ponete las pilas porque te va a ir muy bien. La carta te tiene las palabras determinación, capacidad e independencia.
1: Vamos, o sea, determinación.
2: Hay que determinar que vamos a arrancar y va a ir muy, muy bien.
1: Qué bueno. Bien. A ver. Yo cuento la historia de mí, no sé a quién le interesa, ¿no? Pero... ¿saben que está bueno que me acuerde? Porque yo no soy una señora grande. Y siempre tengo como esa cosa de que no tengo miedito de cuando pasen los años olvidarme. Entonces una vez se me ocurrió, y nunca lo hice, pero lo voy a hacer. Dije, voy a escribir todo lo que recuerdo. Porque yo recuerdo cosas de cuando era muy niña.
2: Sí,
1: de cuando era
2: memoria.
1: Muy chiquita. Entonces digo, voy a anotar todo para que, no sé, si alguna vez no recuerdo quién soy, leo. Y por ahí me acuerdo. Porque eso no me gustaría, ¿no? Bueno, no sé si cuando uno no se acuerda cosas es tan consciente de que no se acuerda. Tal vez no, pero no sé, no me gustaría eso. Así que voy a hacer eso.
2: Ponete a escribir.
1: Voy a escribir mis memorias. Memorias de una leonina de 1,53 m que cree que mide 1,80.
2: No llegas al 1,53 m, no te agrandes.
1: Ay, ¿por
2: no
1: qué?
2: No te agrandes, que si llegamos al 50 es
1: ¿qué?
2: Mucho.
1: Se sabe mi secreto. No, tremendo que no llegara al 1,50 m. Encima los años pasan y uno más chiquito, ¿viste? Así que no sé qué va a pasar, me van a pisar.
2: Bueno,
1: a
2: tengo
1: ver,
2: otro mensajito
1: mensaje.
2: Que dice, hola, buenas noches, con el eclipse no me pasó nada.
1: Qué suerte.
2: Soy Juan de Tres Arroyos, soy del 20 del 10 de 1966 y la carta que eligió es la 9.
1: Muy
2: así que
1: bien,
2: vamos a ver.
1: La carta. No te tiene por qué haber pasado nada, pero por ahí te sentías, bueno, como con ganas ahí de...
2: Bueno,
1: de algo.
2: La carta 9. La carta. Uy.
1: Vamos
2: al informativo.
1: Al informativo.
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5: 10:30 de la noche en todo el país. Cumbre justicialista, se reunieron Axel Kicillof, Máximo Kirchner y Sergio Massa. Del encuentro que se realizó en Buenos Aires, participaron además otros gobernadores del PJ y los presidentes de bloque de diputados y senadores. El objetivo es armar una mesa política para comenzar a ordenar la estrategia política de cara a las próximas elecciones presidenciales. Conmoción en Rosario, asesinaron a golpes a la activista trans Gabriela Banach en su departamento. La reconocida militante fue hallada sin vida en el barrio República de la Sexta. La justicia investiga el caso bajo la hipótesis de un travesticidio. Lionel Messi volvió a jugar tras la muerte de su padre. El crack rosarino ingresó a la cancha en el entretiempo. Su equipo, el Inter Miami, empata 2-2 con León de México. Temperatura 9 grados 4, sensación térmica 7 grados 5, cielo parcialmente nublado.
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0: Bueno, y aquí seguimos.
1: Seguimos,
0: en
1: pobre
0: Santa
1: Juan,
0: Rufa.
1: Que lo dejamos en espera.
0: En suspenso, lo dejamos ahí en stand-by.
1: Bueno, Juan, la carta que te tocó te dice que estás en un muy buen momento para cosechar todo lo que fuiste sembrando, sobre todo en lo laboral, pero también es un muy buen momento para el amor y para todas las cosas que tengan que ver con empezar, o sea, con cosechar eso que estuviste haciendo. O sea, si venías con una relación medio ahí, nos estamos conociendo, bueno, es momento para que empecemos a, no sé si formalizar, pero ponerle un poquito ahí más de...
0: Ah, de más compromiso.
1: Un titulito.
0: Ajá, bien, ¿sí? Bueno.
1: Y las palabras que te dan el tarot son maternidad, amor y confort. Ah. O sea que en el amor...
0: Bien,
1: está bueno para
0: vas a lograr el confort. Bueno, buenísimo. Y lo prometido es deuda, así que tengo acá dos invitadas que van a hablar de esto de emprender, que no sé, que está como muy de moda emprender, pero no es tan simple, pero todo el mundo quiere, ¿no? Bien, Sandra, bienvenida, ¿cómo estás?
2: ¿Cómo estás? Es un placer, gracias. Por el espacio, un saludo grande a Jimena, que está de vacaciones, pero acá estamos haciéndote el aguante, Jimé. Gracias. Divinas las chicas. Gracias por el recibimiento.
0: No, gracias a vos por venir. Y tenemos también a
2: Wanda, mi productora.
3: Buenas noches.
0: Ah,
3: chicas.
0: Muy bien. Buenas noches, Wanda. Qué bueno. Bueno, qué lindo. Vamos a ver el tema de hoy, porque hoy eclipse, ¿vieron,
2: hoy
0: chicas?
2: Eclipse. Sol. Fue tremendo, ¿eh?
0: ¿Sí?
2: Te digo que viene con todo.
0: ¿Te pasó algo? Porque pusimos esa consigna, si les había pasado algo, pero a los oyentes
2: mayoría...
0: no les pasó nada. Las únicas histéricas éramos nosotras.
2: ¿En serio?
0: No pasó nada, parece.
2: ¿No les pasó nada? ¿A ustedes tampoco?
0: A mí sí, nosotras
1: sí.
0: Loca, pero con las cuestiones ahí tecnológicas y demás, que no podía como ver bien qué hacer y quería arreglar todo y desarreglé en lugar de arreglar.
2: Bueno, puede pasar. Es un momento... donde la luz, ¿no? El sol tapa.
0: Claro, y nosotros y como uno lo ve con claridad,
2: uno,
0: ¿no?
2: Claro, no tenemos claridad, pero es el mejor momento, a todos los oyentes, escuchen, es el mejor momento para mirar para adentro, ¿no? Uh-huh. Y para ver qué es realmente lo que querés hacer. Es un gran momento para emprender, te digo, el eclipse.
0: Buenísimo.
2: ¿Eh?
0: Mira.
2: Sí.
0: Mira, ajá.
2: Así que bueno, Wanda, contanos también, contale a los oyentes.
0: ¿Qué te
3: pasa? Bueno, puede pasar esto que decías recién, que surjan problemas. Justamente, astrológicamente, un eclipse es como un momento de oscuridad.
2: Sí,
3: entonces,
2: sí.
3: Algunas personas, para mí también depende la influencia, digamos... ¿No?
0: Totalmente, sí, tu carta natal y demás.
3: Exactamente, la carta natal es fundamental. Y justamente es muy personal. Pero, para hablar a grandes rasgos, está bueno para mirar hacia adentro y empezar a ver qué es lo que cada uno tiene como fortaleza para un momento de oscuridad.
0: Claro.
3: ¿No? Llevándolo a la vida, ¿no? Cotidiana.
0: Sí. Siempre decimos en tiempos de eclipse no tomes decisiones, porque como no estás viendo con claridad, podés pifiarlas.
3: Y en la antigüedad ya se decía Paracelso, que era como un alquimista antiguo, seguramente lo conocen.
0: Sí.
3: Era alguien que en momentos de eclipse, por ejemplo, no directamente decía no recolectar plantas para utilizar como remedios. No tomar decisiones importantes.
0: Claro.
3: Era algo que estaba muy ligado directamente a la medicina también, los astros, ¿no?
0: Ajá.
3: Entonces era algo muy importante. Y justamente los eclipses son eso, son momentos de oscuridad.
0: Así que ojo con las decisiones.
3: Pero es el momento para realmente reflexionar en qué decisiones voy a tomar en este momento difícil, ¿no?
0: Exacto, reflexionar. Y después actuar.
3: Claro,
2: bien. tal cual.
0: Bien, les deseamos a los oyentes que nos cuenten si tuvieron algún emprendimiento que les quedó ahí eclipsado, como dice Jime, que no pudieron, como que quedó ahí en stand-by, que no pudieron llevar a cabo, ¿no?
3: Claro.
0: Qué difícil es.
2: Sí, es muy difícil. Tal cual, como hablábamos, es el gran momento para mirar hacia adentro y encontrar esa luz, qué es lo que a vos te gusta. ¿Qué es lo que, por lo cual, ¿no? Tenés esas ganas de vivir, y es un sueño, ¿no? El sueño es el que te levanta en los momentos más oscuros.
0: Sí, sí.
2: Y bueno, es un gran momento para poder hacer un emprendimiento y vivir de eso, ¿no?
0: Ajá.
2: Qué importante, ¿no? poder encontrar esa luz y elegir un emprendimiento que te guste, lo puedas convertir en algo que puedas monetizarlo y que te sirva. Y claro, es el momento también de encontrar, ¿no?, eso que puede ser, no sé, hacer tortas, lo que vos sepas hacer, encontrar y decís, wow, de esto voy a hacer un emprendimiento y lo voy a poder monetizar, voy a poder vivir de eso. Hoy tenemos redes sociales, tenemos, el mundo nos ve. Y sí, podemos hacer tantas cosas.
0: Pero siempre viste que está el miedito, el sí. Será. No sé, voy a hacer. Sí, sí. No, yo no voy a hacer tortas porque soy inunita. Sí. Pero digo, voy a hacer esto, pero se venderá, pero todo el mundo vende tortas. Pero empieza como
2: el miedo, la tal cual. Sepan que nada es menos importante de lo que vos quieras hacer. Si vos tenés ganas, tenés la convicción, crees en vos mismo, créeme que no te sientas menos, porque es un gran momento de encontrar lo que te gusta, pedirle al universo y encontrar eso por lo que vos querés luchar, o no, simplemente por ahí no sabés qué hacer. Decís, bueno, yo soy bueno en esto, claro. Como te decía, ¿no? Repostería, peluquería. Sí. Y
0: todos tenemos un talento, claro. Todos tenemos algo en lo que somos buenos.
2: Bueno, tenés que tener la capacidad de transformarte.
0: Exacto.
2: ¿No? Y bueno, crean, porque los sueños se cumplen.
0: Ah, de eso estoy convencida.
2: Siento tan linda energía, la verdad que sí, tienen una energía hermosa.
0: Gracias.
2: Me encanta.
0: Yo siempre digo que, porque viste que está como muy de moda esto de manifestar y pedir, ¿no? Porque si pedís, el universo va a cumplir. Sí, sí. No, pedí, pero accioná.
2: Claro.
0: Si pedís y accionás, el universo no le va a quedar otra que darte eso que estás pidiendo, que estás necesitando.
2: Tal cual.
0: Bien, bueno, ahora seguimos con este tema súper interesante. A ver, ¿tenemos algún mensajito?
1: Tenemos
0: que por ahí nos cuente algún emprendimiento.
1: Bueno, dice, hola, soy Héctor.
0: Hola, Héctor.
1: De Carlos Casares. Nació el 1 de julio del 69 y quiere saber por su trabajo y por su dinero.
0: A ver.
1: Saludos, y dice que no notó nada diferente
0: por el
1: eclipse.
0: Te miramos.
1: Así que bueno, eligió la carta número 7.
0: A ver qué pasa con el dinero. El dinero nos preocupa a todos, chicas.
1: Bueno, muy bien. O sea, si lo que lo preocupa es el dinero, la verdad es que tiene... Como decíamos, recién escuchábamos que nos estaba comentando, que tiene que accionar, porque tiene la capacidad, tiene las herramientas, tiene todo para poder lograrlo.
0: Claro.
1: Así que de dinero vas a estar bien, de trabajo también, solamente tenés que lanzarte a hacer eso que estás haciendo o que querés hacer. O
0: capaz tiene que, no sé, ponerse el solo, qué sé yo, por ahí quiere un emprendimiento, tal vez está trabajando
1: por
0: bajo
1: está trabajando,
0: de dependencia,
1: claro,
0: y
1: hacer otra
0: quiere
1: cosa.
0: Hacer otra cosa, este sería el momento, ¿no?
1: Ese
0: para
1: es el
0: que
1: momento.
0: Empiece.
1: Y las palabras son determinación, capacidad e independencia.
0: O sea que tenés la capacidad. Vamos. Buenísimo. Bien. Y decime, a vos, ¿cómo es tu trabajo? ¿Vos te consulta a la gente para ver cómo emprendemos o...?
2: Sí, yo tengo un programa de emprendedores, la verdad que está muy bueno, donde contamos historias que se hacen realidad, ¿no? En muchos emprendedores que miran el programa, que lo siguen, potenciamos emprendimientos, damos a conocer, también tenemos muchas herramientas, la mayor herramienta es la comunicación, donde uno puede sentirse escuchado, apoyado, y también mostrarle al mundo nuestro programa. Cada emprendedor que viene, que tuvo la capacidad de salir adelante, como siempre les digo, la resiliencia es muy importante.
0: Sí.
2: Todos los emprendedores que pasan por el programa crean algo espectacular y siempre se van como renovados, y eso está muy bueno, nos apoyamos entre todos. Tenemos una red emprendedora exponencial.
0: Buenísimo.
2: También hasta estamos trabajando en Miami con emprendedores de allá, con un empresario muy importante que se llama Tomás Costantini, que hoy está filmando una película. Justo hoy me pasó unos videos. La verdad que muy bueno lo que está están armando los chicos allá. Y bueno, entre nosotros nos potenciamos, ¿no?
0: Claro, se
2: y
0: van
2: hacemos
0: apoyando.
2: Conexiones, empresarios, emprendedores, porque un empresario, ¿no?, puede tener la capacidad de ayudar al emprendedor, ¿no?, que se claro. está gestando. O también el emprendedor al empresario, porque es una fusión entre uh-huh. las dos partes. Como siempre digo, está muy bueno y esas conexiones que son tan importantes, y esto que es tan sólido que se está creando el programa, el poder de emprender, la verdad que es algo muy lindo y
0: qué
2: lo
0: bueno.
2: más importante de todo es que hay que ser agradecido, ¿no? Gracias todo el tiempo. Hay que decir, levantarse
0: Totalmente.
2: Y agradecer.
0: Hay que agradecer antes que
2: todo
0: pedir.
2: Todo el tiempo, y yo le agradezco a mi productora Wanda que ella me acompaña en el programa. Es la verdad que
0: qué bueno.
2: Hace de esto
0: una
2: también
0: buena
2: posible.
0: Alianza.
2: Sí, nos llevamos súper bien.
0: Buenísimo.
2: Y bueno,
0: eso es importante también,
2: sí.
0: ¿no? Tener buena onda con la gente con la
2: sí.
0: cual trabajás, porque
2: sí.
0: si no,
2: sí.
0: es
2: sí.
0: como más difícil.
2: Sí.
0: Y también yo digo ser solidarios con los pequeños, porque poner no somos ni empresarios ni nada, pero con los emprendedores que conocemos. No sé, si tu amiga o tu conocida hace tortas, comprale la torta.
2: Claro, sí. Por supuesto.
0: No vayas a otro lugar, comprásela a ella. Si conoces, no sé, a la mamá de un compañerito de tu nene del colegio, no sé.
2: Sí.
0: Vende lo que sea, productos de belleza. Y vos usas, comprale.
2: Tal cual, es muy importante el apoyo, ¿no?, que recibe el emprendedor.
0: Sí,
2: hoy
0: sí.
2: hablaba también con Roberto García Moritán, que es un empresario político.
0: Uh-huh.
2: Bueno, él ayuda mucho a potenciar los emprendimientos. Justamente hoy se fue a Córdoba, Río Cuarto, y le comentaba de una amiga que yo tengo allá que hace alfajores artesanales.
0: Ah, qué rico,
2: los mejores alfajores de Córdoba sin TAC. Y
1: ah,
2: bueno, nada, dentro de
1: bueno.
2: poco él le va a hacer una nota allá. Y bueno, hablábamos eso, ¿no?, que es muy importante. Es importante potenciarse, visibilizar,
0: claro.
2: más cuando uno es o famoso o tiene la herramienta de la comunicación,
0: Totalmente.
2: Acá en la radio,
0: claro.
2: que gracias a Dios, a Jimena, que estamos acá, es un amor. Yo creo
0: sí,
2: que ustedes, la verdad que las veo, tienen una luz, estudiaron, ¿no?, en la escuela
0: sí,
2: de ella, ¿no?
0: Somos, yo soy
2: qué
0: parte
2: lindo.
0: Del equipo de Jimena.
2: Qué
0: sí,
2: bueno,
0: sí.
2: me encanta.
0: Pero
2: no,
0: del equipo.
2: Viste qué lindo, ¿no?, cuando ella tiene el poder de dar trabajo,
0: Totalmente.
2: De dar enseñar lo que ella hace.
0: Generosa.
2: Sí, sí, sí, es divina.
0: Generosa.
2: La verdad que
0: sí,
2: la
0: sí.
2: adoro y estoy muy agradecida por el espacio.
0: Sí, sí, todas. Bueno, Jimena tiene esa característica de que ella siempre es muy generosa con todo el mundo, no
2: sí.
0: tiene esa cosa de que,
2: sí.
0: ay, no, soy yo. No,
2: divina,
0: siempre hace,
2: sí.
0: tiene esa capacidad de que todos los que estamos con ella... se
2: sí.
0: luzcan de algún modo,
2: sí,
0: ¿no?
2: Sí, sí, sí.
0: Así que, bien, bueno, a ver, un mensajito antes de ir a la pausa.
1: Bueno, acá tenemos un mensajito que dice: soy Raúl de Jujuy, nací
0: Raúl
1: el
0: de Jujuy,
1: 7 de enero
0: lindo.
1: Del 68, pasando mal momento
0: oh.
1: con la señora que dice las cartas, elijo el número 12 del eclipse, no me enteré que había, así que saludos, brujitas.
0: No
1: bueno,
0: se enteró de la eclipse.
1: Carta
0: bueno, a ver,
1: 12.
0: La carta, si está pasando un mal momento, ¿qué te estará pasando? Pero ya va a pasar. No hay mal que dure 100 años.
1: Bueno, bien.
0: Estamos ante un nuevo comienzo, así que...
1: Así que, exacto. Si bien la estás pasando mal, según lo que decís, vas a empezar a tener como un buen momento, vas a poder salir de esa situación, tenés que lanzarte, tenés que animarte, tenés que tomar la decisión de decir, bueno, hasta acá veníamos así, cortamos... Y nos vamos para otro lado, buscamos la manera, el camino correcto para poder salir
0: claro,
1: de
0: claro, sí,
1: esa situación.
0: A veces, obviamente todos tenemos momentos que no están buenos, pero a veces, bueno, esto es lo que sucede, ¿lo puedo modificar? Bueno, hago todo lo posible para modificarlo. ¿No puedo? Bueno, a ver, ¿cómo seguimos, no?
3: Y por algo pasa también, a veces te están desviando de un camino que no era para vos. Entonces
0: Exacto.
3: la causalidad entra en juego siempre.
0: Yo siempre digo, las cosas son por algo y también no son por algo. Pero bueno, a veces cuando uno no la está pasando bien, no es tan fácil de comprender.
3: Verlos.
0: Uno después a la distancia entiende que por ahí eso era lo que tenía que pasar y que estuvo bueno, que fue... importante para evolucionar, pero bueno, es difícil cuando uno no la está pasando bien. Bueno, vamos a una pausa y ya volvemos.
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0: un día tranqui para mí. Sinceramente fue un día tranqui.
1: Bien.
0: Bueno, la carta, bien. Pido la carta número 7.
1: Está bien. Gracias. Que haya sido tranqui, porque no tomó decisiones. Bien. Amado, qué lindo tu nombre. Ay, mira qué linda.
2: Bueno, carta, es una carta de mucha estabilidad, es una carta de tener como esa el poder de tomar la determinación de buscar, ya tener la claridad para poder tomar la decisión.
1: Exactamente.
2: Es una carta que te dice las palabras renacimiento, exposición y oportunidad. O sea, es una carta así de que, oportunidades.
1: Exacto, exposición. O sea, ponete ahí en la vidriera. No sé, estás buscando pareja, por ejemplo, y mostrate. Estás mostrate. Buscando trabajo, sería... Dale, anda,
2: aprovecha, que mostrate, te vean. Que sepan lo que puedes hacer.
1: Amado tiene trabajo. Me encanta tu nombre, porque yo siempre digo que los nombres marcan.
3: Sí.
1: Y a mí cuando ponen nombres que no están buenos, digo, ¿por qué las madres ponen
4: eso? ¿Por qué dijeron eso?
1: ¿Por qué le ponen Dolores? ¿Por qué le ponen Soledad? ¿Por qué le ponen Cruz? No sé.
3: El que le pusieron COVID, ¿te acordás?
1: Ay, ¿en serio? Sí. No me acuerdo. ¿Le pusieron COVID a alguien? Qué mal gusto.
4: Ay, no lo vi.
2: Ay, qué pobre criatura.
1: Por Dios.
3: Mal.
1: No, porque ya que les pongan nombre, viste que les ponen
3: nombre Maradona, de los jugadores.
1: Sí, bueno, de los jugadores, ya eso es tremendo. Pero bueno, ponele, pero COVID.
3: Wow.
4: Sí. No, tremendo.
3: Tremendo.
1: Bueno, pero Amado.
2: Amado es un lindo nombre.
1: Lindo. Re amado, así que estás destinado a ser amado. Bien. Bueno, seguimos acá con nuestras invitadas, hablando de emprendimientos. Y suponte que yo hago un emprendimiento y ¿cuánto tiempo debería darle ahí como para que esto empiece a funcionar y diciendo, bueno, no, mejor me voy para otro lado?
4: Y todo depende de vos mismo.
1: Ajá.
4: De la confianza, la fortaleza y el capital que vos tengas. Es muy importante. Pero a pesar, o sea, de todo esto que te digo, lo más importante es creer en uno mismo, porque el emprendedor es una persona que... El emprendedor está solo, después se va, ¿no? Claro. Formando equipo, a medida que va creciendo el emprendimiento, pero es como muy personal, ¿no? Uh-huh. Y tenés que tener la capacidad de creer mucho en vos y ser tu propio jefe, que es lo más difícil.
2: Que es algo muy difícil.
4: Es muy difícil. La gente está acostumbrada a trabajar bajo jefe.
1: Sí, y no totalmente. Ser
2: su propio jefe. Y aparte también esto de tener, de tomar la confianza para poder, porque...
4: Sí.
1: Sabe de lo que te está hablando, porque hace rato que quiere emprender algo y no se anima.
2: Y no me animo y sí. Claro, por eso te digo, es muy difícil tomar la decisión.
4: Sí.
2: Y es muy difícil el decir, bueno, lanzarme lo hago y bueno, después hay que remarla y es complicado.
4: Sí, hay que poner un poquito, aunque sea el 2% de vos todos los días. Todos los días es un poquito, no te digo, ¿no? El 100, porque uno dice, uy, ya tengo que tener todo. No, es un poquito todos los días. Te creas primero un Instagram, aunque diga, no, tengo poquitos seguidores, no, empezás a seguir gente de lo que a vos te gusta.
1: Claro.
4: ¿Qué es lo que vos querés emprender? ¿Vos ya estás segura de lo que vos querés hacer?
2: Yo soy profe de arte.
4: Sí.
2: Y mi idea era hacer mates con resina, que ahora están como muy de moda, los mates, los vasos, todo eso. Pero bueno, pasa esto que digo, bueno, lo voy a hacer.
4: Tenés
2: y
4: miedo.
2: Después me tiro para atrás.
1: Claro. Y encima debería, porque por suerte ella no lo necesita económicamente.
4: Claro,
1: lo haría por hacerlo. Entonces, si ni siquiera tenés esa presión de, bueno, tengo que generar dinero...
2: No, y aparte,
1: más fácil hacerlo.
2: Por mi número, estuvimos viendo con numerología, siempre me sale, lo haga por número, lo hago por el tarot, por donde lo haga, que tengo que dedicarme a algo que tenga que ver con el arte.
4: Claro.
2: Así que...
4: Claro, no tenés que enfrentar tus miedos, porque muchas veces tenemos una idea, un talento o un deseo, pero sentimos que algo se interpone, que es el miedo, el fracaso al que dirán, la inseguridad, la falta de recursos. Bueno, en tu caso no es falta de recursos, pero es inseguridad. Por eso te digo, es muy importante estar seguro de uno mismo, ¿no? Y a veces también... sentimos la necesidad de sentirnos 100% preparados y no, tenés que empezar con lo que vos sabés, con lo que tenés, con lo más básico.
2: Claro, eso y también, si uno siempre como que quiere tener todo.
4: Claro.
2: Quiere tener todo para empezar y bueno, no se puede.
4: Sí.
1: Además porque nunca vas a tener todo,
4: claro.
1: Siempre va a haber algo más.
4: Empezá haciendo fotos.

0: fotos, subilas a Instagram, y bueno, empezás a publicar lo que vos sabés hacer.
1: Claro, y alguien te va a comprar.
0: Y sí, obvio.
1: Yo no, porque no tomo mate, pero bueno.
2: Tazas, acá. Sí. Tazas, vasos.
1: Sí. Me clave así, ¿ves? Clave te va a comprar mate.
0: Hace sorteos también, como para que, ¿no? El algoritmo,
2: claro, para llegar a más,
0: se vaya... Claro, tal cual, tal cual. No, te va a ir bien.
1: Es importante este de manejo de redes. Yo, una negada total, chica, sí, para la tecnología, cero. Pero está bueno.
0: Todo depende, ¿eh? Porque también sirve mucho el boca en boca. Mucho los conocidos, ¿no? Uno puede tener poquitos seguidores, pero esos poquitos son fieles.
1: Claro.
0: Y son más conocidos que una persona que tiene un millón de, ¿no? Que, bueno, nada, el emprendimiento es amor por lo que uno hace. Así que ponele todo el amor y te tiro toda la buena onda para que te animes, animate.
1: Ella es una genia, como sí. Buena acuariana sabe hacer. Ella es utilísima, le decimos nosotros.
0: Ay, mirá.
1: Ella es la chica útil, pues sabe hacer todo.
0: Ah, mira.
1: Todo, pintura sobre madera, sobre tela, que macramé, puntillismo,
0: qué
1: todo.
0: Qué grande, qué grande.
1: O sea, todo el talento se lo dieron a ella.
2: Somos hermanas.
0: Exacto. Ay, qué lindo.
2: Por eso ella es inutilísima.
1: Yo soy inutilísima. No, yo soy, viste, del estudio y esas cosas, pero lo que tenga que ver con la manualidad es...
0: Pero qué bueno.
1: Olvídalo.
0: Me encanta.
1: Yo, nada, ella todo.
0: Animate porque...
2: Vamos a arrancar.
1: Y recurrimos a ella, ¿viste? Yo le digo, quiero una cortina así, ella te la hace. ¿Querés? Aparte, vas a la casa de ella y decís, qué divino ese cuadro. Ah, lo hice yo. Qué linda tu cortina, la hice yo. La pared, qué buena esta pintura, la hice yo. Todo hace ella.
0: Me encanta. Te voy a hacer una entrevista en mi programa.
2: Dale.
0: Vamos a empezar por ahí, si
2: querés. Vamos, dale. Buenísimo.
0: Así arrancás.
2: Me encanta.
0: Dale.
1: Bien.
0: Me encanta.
1: Bueno, a ver, ¿tenemos audio, Santi?
3: Hola, ¿cómo están? Somos Jimena y...
4: Gustavo, ¿cómo va?
3: Bueno, estamos viendo el programa, estamos muy contentas. Adriana, una genia, como siempre, conduciendo.
1: Gracias.
3: Y bueno, Sandra, muy bien, todo lo que estás contando. Y bueno, qué importante. Acá estamos con mucho ruido, así que nada más los vamos a dejar. Vamos a dejar un beso, un saludo. Y vamos a elegir la carta 8, que
1: gracias,
3: es la que suma nuestro arcano. Yo soy un 5 y Pedro es un 3. Y bueno, la carta 8 queremos, Silvia, a ver qué palabras mágicas nos salen. Besos.
4: Besos.
1: Gracias, Jime. Gracias por confiar en nosotras.
2: Sí.
1: Oh, ay, bueno, porque están de viaje. Van a seguir viajando, Jime.
2: Van a seguir viajando. Bueno, las palabras son conocimiento, viaje y totalidad.
1: Ay, qué lindo. Y están ahí los dos juntos disfrutando de esto. Y Jime, trae el souvenir que te pedimos. Ella sabe de qué hablamos.
2: Ella sabe.
1: Después lo sorteamos al souvenir. Bien. Bueno, sigan disfrutando. Gracias, Jime.
2: Beso, Jime.
1: Gracias, Pedro, también, pobre, que no,
2: ay,
1: no
2: sí,
1: lo nombramos.
2: Siempre
1: queda relegado.
0: Siempre, ¿viste? Se olvida.
1: Siempre que. Por lo menos él tiene nombre, porque viste que algunos, claro, es el marido de.
0: Claro,
1: él por lo menos sí, tiene, sí, nombre. Sí. Y tiene club de fans, porque tiene admiradoras.
0: Ah, Peduto, ¿no?
1: Peduto, sí, claro. Sí, sí. Él tiene admiradoras también. Así,
0: mira,
1: que.
0: Bueno.
1: Bien, ahí están. Los dos disfrutando, que se lo merecen. ¿Tenemos otro audio, Santi?
5: Santas brujas, buenas noches.
1: Buenas noches.
5: Bueno, no me pasó nada con el eclipse. No sentí. Quizá es tardío. Puede pasar en otro momento, pienso.
1: No, no te va a pasar nada.
5: Bueno, yo soy del 24 de junio del 78.
1: Ajá.
5: Mi carta es la 12.
1: A ver.
5: Y quisiera saber, estoy medio pensando en una chica y quisiera saber cómo me va a ir con ella. Se llama Talía.
1: Ay, Talía,
5: bueno, el programa muy bueno, lo escucho todas las noches. Muchas gracias.
1: Me olvidé de decirles mi nombre.
5: Me llamo Pablo, desde la laguna de Melincué, al sur de la provincia de Santa Fe. Muchas gracias.
1: Qué lindo, Pablo. Gracias a vos por llamar, gracias a vos por dejar el audio, gracias a vos por escucharnos, Pablo. Bueno, a mí me da como que esta señora en la que vos estás pensando está como...
2: Como que no está con mucha energía,
1: claro, como
2: en
1: que
2: tener
1: no...
2: pareja.
1: Exacto. Como que está en otra. Así que, por ahí, si tenés paciencia, bueno, capaz pueda pasar algo. Pero no la estoy viendo a ella con la energía. Es como que está está, no debe estar atravesando por un su mejor momento, entonces es como que tienen la energía en otro lugar. Pero bueno, siempre puedes hacer una consulta con el equipo de Jimena, de paso pasamos chivo, que estamos todas desde las 10 hasta, bueno, a veces estamos hasta las 24 horas. Nada, pues siempre hay promo, así que puedes preguntar a ver si no es esta señora, si será o señorita, si será otra, ¿no? Pero el amor siempre llega. El amor siempre llega, y siempre digo la misma frase de mi tío del campo, siempre hay un roto para un descosido, así que vamos, vas a encontrar ahí
2: tu aparte media... Esta chica Talía quizá está pasando ahora por este momento, pero pasando un par de meses.
1: Aparece Talía. Bueno, a ver, una cartita para decirle palabras a Pablo, era Pablo de Melincué. A ver, Pablo de Melincué, me muero muerta, que salió otra vez la esta señora. Carta. Bueno, las palabras para vos son contemplación, intuición, receptividad. Así que bueno, lo que diga tu intuición, lo que te vibre ahí, si te da como, si vos ves ahí como que puede pasar algo, y yo que vos lo intentaría, pero no la veo a ella con la energía disponible para tener en este momento algo. Bien. Bueno, a ver si me querés, tenés algún mensajito más.
2: Tengo un mensajito que dice: buenas noches, Santas Brujas, ¿cómo están?
1: Buenas noches.
2: Qué lindo escucharlas, felicitaciones por los 100 programas. Soy Luciana, gracias. De Cáncer, nací el 23 del 6 del 77. Lo que noté con el eclipse es que tuvo muchas ganas de hacer cosas como cambiar muebles de lugar.
1: Ah, ¿viste?
2: Y también tengo tantas cosas para hacer en los próximos meses del año, entre... esas es buscar una persona que acompañe a su mamá, ya que es una persona mayor, bueno, y no se puede quedar sola mientras ella está trabajando o está fuera de su casa. También, ¿cómo le va a ir en lo laboral? Y eligió la carta número 8, muchas gracias y besos.
1: Ah, difícil esto, porque, viste, cuando tenés que dejar a una persona mayor... Bueno, ¿sabes qué? Vamos a ir a una pausa y después te contestamos al informativo.
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7: 11 de la noche.
8: Temperatura 9 grados 4, cielo nublado.
7: Caputo recordó a los 90 con una frase: estamos mal, pero vamos bien.
8: El ministro de Economía destacó que en lo que va del gobierno de Milei, la industria está en un punto arriba.
7: Sostuvo, esto no quiere decir que estamos bien, significa que vamos bien.
9: Si vemos el último año y medio, la industria cayó 14 puntos. Durante nuestro mandato, o sea, está un punto arriba. Esto no quiere decir que estamos bien, esto quiere decir que vamos bien. Hay muchísimo camino que recorrer. Pero por lo menos desde que yo tengo uso de razón, es la primera vez que vamos por el camino correcto. Siempre Argentina fue para abajo. Esta es la primera vez que estamos yendo por el camino correcto. ¿Qué hay que hacer? Perseverar y profundizar todos estos cambios.
8: Cumbre en medio de la interna peronista, con el foco en las PASO, se reunieron Kicillof, Máximo Kirchner, Massa y los gobernadores.
7: El encuentro tuvo lugar este martes a la noche y también participaron los jefes de bloque del PJ en diputados y el Senado.
8: Hubo acuerdo para rechazar la suspensión de las primarias.
7: Coincidieron en la importancia de sostener las PASO como instrumento para generar una propuesta electoral amplia y potente.
6: Deportes.
8: Goleada de Atlético Tucumán e Independiente en la Copa Argentina.
7: El rojo quedó afuera del torneo al caer 4-0.
8: El decano avanzó a cuartos de final, donde espera por el ganador entre Aldo Civi e Independiente Rivadavia.
6: Pronóstico.
7: Para mañana, lluvias aisladas por la tarde, mínima 8, máxima 12.
8: Temperatura 9 grados 4, cielo nublado.
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0: Hola Continental, hola Santa Bruja, ¿cómo les va?
1: Muy bien.
0: Muy bueno el programa.
1: Qué bueno que te guste.
0: Claudio.
1: Hola Claudio.
0: Les habla. 8 del 8 del 72 en mi.
1: Pero mira qué día naciste.
0: Quería saber, mañana voy a hacer un negocio.
1: Ajá.
0: Con un camión, si va a salir todo bien.
1: A ver, no, tenías que haber consultado.
0: Me salió este negocio y bueno, yo tengo un camión, lo entrego y saco otro.
1: Ajá.
0: Quería ver si estoy yendo para el lugar, para Villa María,
1: sí,
0: a hacer el cambio, si va a salir todo bien mañana.
1: A ver, ¿y por qué no va a salir
0: para
1: todo bien?
0: Tranquilo.
1: Tenías que haber preguntado antes, ¿no? Al consultar antes al tarot, antes de tomar la decisión, consultamos.
2: Claro.
1: No dijo número, pero nació el 8 del 8, mirá qué lindo. Es bendecido ya porque es de Leo. Así que vamos.
3: Lo dice una leonina.
1: Claro. Sacamos la carta 8, a ver si le va a salir todo bien mañana. ¿Por qué no te va a salir bien? Te
3: sí,
1: va a salir
3: perfecto.
1: Genial.
3: Te va a salir todo muy,
1: pero
3: muy
1: más
3: bien.
1: Que bien. No,
3: muy, muy bien.
1: Así que anda tranquilo que te va a salir todo bien. Y decirle las palabritas.
3: Las palabras
1: mágicas
3: son conocimiento, viajes y totalidad.
1: Buenísimo. Hermoso. Vas a hacer muchos viajes con el nuevo camión. ¿No?
3: Sí.
1: Dijo eso, que entregaba un
3: sí,
1: camión.
3: Sí, que entregaba un camión. Iba a entregar uno para retirar otro. Así
1: bien.
3: Que,
1: bueno, mira qué suerte. Bien. O sea, que te progreso, ¿no? Esto de...
2: Tal cual.
1: Qué lindo, qué bueno.
2: Qué lindo.
1: Nos alegra que te salió una linda carta. Estamos así como asustadas, que le salga bien, que le salga, y te salió bien, así que buenísimo.
3: Bueno, no le hemos respondido
1: a Luciana.
3: Luciana, que había preguntado.
1: Ay, te quedaste. Perdón, Luciana, ahí vamos, ahí va.
3: Por el trabajo y por el tema de conseguir a alguien
1: que cuida a su mamá,
3: que ayude con el cuidado de la mamá. Y sí, lo vas a conseguir. Estás saliendo como de una situación, de una etapa donde estabas como medio estancada, como medio ahí viendo qué hacer o para dónde ir, pero sí, lo vas a hacer, lo vas a conseguir. Y en el trabajo también va a empezar a ir todo mucho mejor.
1: Bien.
3: Las palabras son espera, dependencia e ilusión.
1: Tal cual. Esa. No abandonar la ilusión, a veces hay que esperar, ¿no? Para que esa
2: tal
1: ilusión
2: cual
1: sea realidad.
2: Te doy un dato. Tengo una amiga emprendedora, es acompañante terapéutica.
1: Ajá.
2: Así que, bueno, le hice una nota porque además de su profesión, emprende, baile, la verdad que es divina. Se podría contactar con ella, si quieren, pueden meterse en sandramorrone.sm en Instagram y los contacto con Eugenia de Tomaso.
1: Buenísimo.
2: Que es acompañante terapéutica y especial, es genia total para los adultos mayores.
1: Buenísimo, decime otra vez.
2: Así
1: dónde
2: que
1: se tiene que
2: sandramorrone.sm.
1: Sandramorrone.sm.
2: Sí,
1: bueno,
2: Instagram.
1: Así que conectate, fíjate.
2: Sí.
1: Ahí
2: es.
1: Ya está.
2: Muy bueno.
1: Buenísimo. Bien, me gusta. ¿Decías que baila tu amiga?
2: Sí, también le encanta.
1: Ah,
2: está,
1: bueno.
2: Está con eso, está emprendiendo ese nuevo rumbo.
1: Bueno, yo quiero, yo hace 1000 años que doy, ahí estoy yo, Leo. Desde mi, soy una señora grande como me estás viendo, pero desde los 16 años que doy clases de danza, me apasiona.
2: Qué lindo.
1: Pero estoy en un barrio. Y, bueno, la situación económica no es la mejor y la gente, o sea, que empieza a cortar lo que no es tan necesario, ¿no?
2: Claro.
1: Porque sí, si no me alcanza para pagar algunas cosas, no voy a mandar a mi niño a baile. Y además, donde yo estoy también hay mucho centro cultural que está buenísimo, pero bueno, que es difícil competir.
2: ¿Y clases online?
1: Porque
2: ¿no
1: gratis?
2: Das?
1: No me gusta, no
2: te
1: no
2: gusta.
1: Quise dar.
2: Ah.
1: Pero bueno, tengo la idea de poner en otro lugar. Un instituto de arte quiero donde se
2: qué
1: pueda
2: lindo
1: estudiar todo.
2: Ah,
1: canto,
2: bueno,
1: guitarra, violín, no sé, lo que se te ocurra.
2: Bueno,
1: teatro, bueno,
2: sí,
1: todas las cosas
2: te
1: que me gustan a mí.
2: Que ponerte con eso porque
1: sí,
2: es importante.
1: A mí me encanta, igual yo sigo dando clases, pero siempre quiero hacer más.
2: Hay que animarse.
1: Pero no por una cuestión económica, porque
2: sí,
1: toquemos madera, puedo vivir, pero porque me gusta estar en actividad. Y siempre digo, ¿qué voy a poner? ¿Una verdulería? Si no sé nada de verdura más que el zapallo que como. Tengo que hacer algo de lo que yo tenga conocimiento.
2: Claro.
1: Entonces,
2: claro,
1: nada.
2: Y uno también desde...
1: Y me apasiona, además.
2: Claro, tenés que buscar un lugar...
1: claro.
2: Desde tu casa o un lugar que sea, ¿no?, como especial para eso.
1: Claro.
2: O también desde tu casa podés. Yo tengo una amiga, tiene una estética.
1: Ajá.
2: Le paso la saludo, Estética Integral Cindy, que gracias a ella conocí a Jimena.
1: Ah, mira.
2: Son amigas, así que, bueno, hablábamos siempre con ella esto de los emprendimientos, ¿no? Qué importante, ¿no? el espacio, ¿no? Puede ser en tu casa, pero lo puedes ambientar a lo que vos sabés hacer, ¿no? Sí, ella sí. Tiene todo, toda la estética espectacular en su casa, armó todo, súper profesional. Sí, sí. Y va un montón de gente. Está en un punto estratégico.
1: Claro, eso también.
2: Ella está
1: importante.
2: Acá en Palermo, justo en la esquina de un reconocido streaming, ¿no, Olga? Y bueno, van de todas partes. Lo primero que tenés que buscar, para mí, ¿no? Mi recomendación, sí, ya que te querés ir del barrio, bueno, es un lugar estratégico. Totalmente. Donde la gente pueda venir de distintos puntos.
1: Claro, yo en mi casa, claro, Fortaleza Leonina, que es donde damos, sí, clases de tarot y... Sí. Y donde se hacen, bueno, eventos, hicimos el portal 88, viene Jimena y demás.
2: Sí.
1: Pero bueno, es otra llegada, obviamente, ser, claro, parte del equipo de Jimena, pero bueno, en un barrio, encima de gente grande, viste que la gente, claro, que viene a baile son más que nada los chicos, que son los que... Bueno, más hacen actividades. Entonces, bueno, estoy viendo a ver qué.
2: Pero qué lindo también darle clases a la gente, ¿no? Grandes.
1: Yo
2: la
1: otra vez
2: vi un video que se hizo viral, después te lo voy a pasar, donde un chico, un profe de baile, estaba haciendo. Les enseñó a hacer zumba, a bailar, la verdad,
1: claro,
2: que.
1: Claro, no, está buenísimo.
2: Los abuelos felices, no, la verdad.
3: La gente
2: que,
3: grande, sí, se reengancha.
1: Sí, vale. Yo dirijo un ballet de adultos.
2: Ah,
1: de,
2: ¿sí?
1: Folclore, porque hago,
2: no,
1: todo, chicas.
2: Qué grande, me,
1: sí,
2: encanta.
1: Sí, sí, me encanta. Sí, sí, muy lindo.
2: Bueno, qué bueno.
1: Está bueno.
2: Qué lindo.
1: Está bueno. Está bueno hacer lo que uno le gusta.
4: Mínimo, a lo mejor en lo que es un barrio, le da la oportunidad también a otros chicos que...
1: Claro, sí, sí, sí. Igual hay centros de jubilados, viste, donde van y aprenden por muy poco dinero, pero bueno, nada. Miren,
2: claro, te querés expandir. Lo que vos querés es expandirte en un lugar... Claro, que no sea solo estar ahí.
1: Exactamente.
2: En el... Ok, bueno, bien.
1: Bueno, a ver, ¿tenemos un audio, Santi?
5: Hola, buenas noches, Santas Brujas.
1: Buenas noches.
5: Deseo que se encuentren bien.
1: Gracias.
5: Bueno, en realidad, en lo personal, no me pasó nada con el eclipse.
1: No le pasó nada con el eclipse.
5: Me gustaría saber que le saquen, me dijeran algo sobre mi hija que trabaja en Bucios. En cuanto al trabajo, ¿cómo ella va a continuar? ¿Se va a continuar bien? Si tiene otro, uh-huh, proyecto para fin de año,
1: a ver,
5: con el trabajo, ¿cómo le va?
1: ¿Cómo se llamará tu hija?
5: Creo que me entenderán mi pregunta. Bueno, les dejo un abrazo, un beso y que tengan una linda noche.
1: Bien, no,
3: no dijo ni nombre ni
1: la hija.
3: El número.
1: Bien,
3: es complicado.
1: Vamos a sacar una carta. ¿Cómo se llamaba la señora? ¿Recuerdan el nombre?
3: No.
1: Bueno, la señora que nos llamó recién. A ver, una carta para la hija, cómo le va a ir en el trabajo. Siempre hay que pensar en positivo.
3: Bueno.
1: Bueno, a ver, voy a decirlo yo. Quizás ella no está todavía, no se siente aún muy cómoda en el lugar en el que está. Es probable que bueno, que por ahí al principio sienta que no es su lugar o que, sí, la gente que está ahí trabajando con ella no es como ella le gustaría. Pero bueno, es trabajo, o sea, de última, está buenísimo estar en un lugar en el que nos sentamos bien, pero de última no tenemos que ser amigos,
2: claro,
1: tenemos que trabajar. Así que bueno, ella está como ahí un poquito, la veo como sin saber mucho qué hacer, así que, pero no es que va a estar mal en el trabajo, si tiene un nuevo proyecto, que lo piense bien, porque a mí no me sale que ella tenga claridad sobre qué es lo que va a hacer. Así que bueno, eso es lo que podemos decirte. Cualquier cosa, puede tomar consulta con el equipo, por supuesto. Bien.
2: Yo voy a sacar una carta.
1: Va a sacar una carta.
3: Espérame que me acerco yo.
1: Le vamos a permitir acá a Sandra que saque una carta.
2: Gracias.
1: Porque, claro, el tarot es
2: tentador. Con esa linda energía que hay acá.
1: Todo el mundo siempre quiere. A ver qué sale.
2: A ver.
1: Ah, pero mira qué carta.
2: ¿Qué carta? Por favor. La fertilidad.
1: Claro.
3: Fertilidad en todo sentido.
1: Esto es, viste, prosperidad, no abundancia.
2: Sí.
1: Así que seguramente tu proyecto o lo que hagas te va a ir así más que bien. Hermosa, ¿no? Re linda carta.
3: Muy linda carta.
1: Muy bien, Sandra, así que...
2: La fertilidad, bueno.
1: Adelante. Fertilidad también, ¿eh? En otro sentido, así que por,
2: sí,
1: la duda,
2: o sea,
1: sí, por la duda, sí, depende si uno quiere
2: y
1: o no.
2: No, pero... sé, sí, puede ser, qué, ajá, sé yo, uno nunca sabe lo que la vida tiene y no, Dios, pero, ¿no? Cuando te envía... Decís,
3: bueno, todavía no es momento, bueno, entonces hay que cuidarse un poquito.
2: Claro, sí, sí, sí.
1: Pero no,
2: bueno, qué lindo, la fertilidad...
1: Como lograr ahí el confort, este tiene que ver con maternar proyectos, así que bueno...
2: Maternar proyectos, sí, sí, obvio, obvio.
1: Muy lindo.
2: Qué lindo, gracias.
1: No, por favor.
2: Me encantó.
1: A ver... Tenemos otro audio.
6: Hola, buenas noches. Para
1: buenas
6: el programa
1: noches.
6: De Santa Brujas. Soy Alfredo Toledo de San Juan.
1: Hola, Alfredo.
6: 31 del 3 del 72. Y la verdad, le digo la verdad, soy camionero. No vi el eclipse, no lo vi.
1: No, igual no sé, se vio.
6: Estuve ocupado, pero bueno.
1: Ajá.
6: Soy de Aries y eso lo que. Lo que les digo que no, la verdad que no lo vi.
1: No te pasó nada.
6: Pero es el 07, el 7.
1: El 7 para el ariano de San Juan, dijo que era, ¿no?
3: Sí.
1: Si no entendí mal.
3: Ay, yo me perdí. 5, 6, 7.
1: Porque
3: yo
1: te estoy son. Bueno.
3: Bueno. No hice ninguna pregunta.
1: No, le decimos ahí las palabras mágicas.
3: Las palabras mágicas son productividad, logro y empresa.
1: O sea que seguí ahí con el camión, ¿no? Seguí trabajando, seguí, vas a ir avanzando y logrando las cosas que quieras. Yo igual te digo que pareciera como que, no sé si es que estás cansadito o puede ser, bueno, que a esta altura del año uno ya esté cansado. Sí. Pero porque
3: sí, también puede ser que si es camionero tampoco haya tenido el descanso necesario entre
1: puede ser viaje. Exactamente, pero bueno, avance, siga adelante, que ahí va. Bueno, vamos a una pausa y volvemos.
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0: Seguimos aquí en Santas Brujas. Yo con ganas de bailar porque estoy escuchando acá un americano que me encanta. Pero bueno, no estamos teniendo compañero de baile. Así que bueno, Santi, cuando llego a casa, si me está escuchando, ¿no? Bueno, parece que el sonidista no es bueno bailando. Bueno, podés tomar clases. Mirá vos, podés tomar clases conmigo. Claro, bien. Bueno, acá te pregunto, Sandra, ¿cómo es que se te ocurrió esto del poder de emprender?
1: Y la verdad que el poder de emprender tiene un significado muy importante en mi vida. Es la capacidad de resurgir, de tener resiliencia. Es algo mágico para mí en mi vida. Toda la vida soñé con comunicar, ayudar a la gente. Me gusta mucho, me encanta. Y bueno, siento que tengo mucho para dar y para compartir. Y
0: acá podés unir las dos cosas, comunicar y ayudar a la gente.
1: Sí, me gusta mucho. La verdad que lo pensé muchísimo. Y bueno, me animé, que es lo más difícil, ¿no? Animarse.
0: Hace mucho tiempo.
1: Un día dije, no, el programa está hace 8 meses.
0: Ajá.
1: Y bueno, hoy está en crecimiento. La verdad que muy, muy feliz.
0: Qué bueno.
1: Sí, gracias a Dios. Dios qué siempre lindo. En primer lugar.
0: ¿Y tu familia te acompaña con todo este proyecto?
1: Sí, sí. Bueno. Les gusta mucho. Siempre nos apoyamos mutuamente con la familia, que es muy importante. Y bueno, así surgió, nació el poder de emprender desde el resurgimiento, ¿no? Y la capacidad de ser resiliente ante los desafíos que nos pone la vida.
0: Uh-huh, importante.
1: Así que, bueno, eso. La verdad que muy, muy lindo. Muy lindo el proyecto es poder acompañar, sentirse acompañado y escuchado también, ¿no?
0: Claro.
1: La gente necesita mucho eso.
0: Sí, sí.
1: Y bueno,
0: alguien que le dé como ahí ánimo, ¿no?
1: Es un motor y bueno, conectarnos. Dentro de poco vamos a empezar con cursos, muchos cursos para emprender, peluquería, muchas cosas. Se vienen cosas, un canal nuevo, ¿no? Con Wanda, la verdad que
0: qué bueno.
1: Nada, estamos armando algo más potente. Invito a todos, ¿no? A seguir el programa sandramorrone.sm en Instagram y en YouTube sandramorrone.elpoder. Así que bueno, así estamos.
0: Ahí estamos. Y la carta, te auguro ahí la carta que te sacó Silvia.
1: Fertilidad,
0: vos,
1: sí, la verdad que sí, me encantó. Creo mucho en esto de las cartas, los ángeles,
0: sí,
1: las guías que siempre hablamos con Wanda de las guías espirituales, ¿no? que uno obtiene.
2: Sí, aparte uno tiene que prestarle atención y estar porque muchas veces uno tiene señales o cosas y no, que las deja pasar y mucho no.
3: Las ves, pero no les prestas atención a veces.
2: Ajá, exacto.
1: Sí, sí.
2: Bueno,
1: sí.
2: Te comento que tenés varios saludos en el chat de YouTube.
1: Qué lindo.
0: Mirá qué bueno,
1: gracias. Un beso enorme para todos.
2: Se te mandan saludos, abrazos, siempre positiva, te dicen, así que bien, bien, bien.
1: Qué amor, bueno. Gracias.
0: Bueno, qué lindo que les guste. Que les guste la invitada.
1: Gracias, qué amor, gracias.
0: Buenísimo.
1: Un placer compartir con la audiencia de ustedes.
0: Un placer para nosotras que estés. Bueno, y acá estamos haciéndole el aguanto a Jimena,
1: que está de vacaciones.
0: Y seguimos celebrando los 100 programas. Y seguimos esperando sus mensajes al 1144-000-590, que Claudita Deville está ahí recepcionándolos. Tenemos acá a nuestro súper guapo sonidista Santiago. Yo voy a sacar una foto y la voy a publicar para que armar el club de fans de Santiago.
1: De Santiago.
0: ¿Tenemos un audio, Santiago? ¿Tenemos?
4: Hola, soy Roberto.
0: Hola,
4: estoy viajando de Salta.
0: Qué lindo Salta.
4: Gustaría elegir el número 13. Y soy de Cáncer. Nací el 3 de julio.
0: Mira.
4: 59.
0: Mira.
4: Saludos. Y primera vez que los escucho.
0: Primera vez.
4: Radio Continental.
0: Pero no la última, porque muy ahora bien. Te vas a enganchar. Y porque te vamos a dar
2: siempre.
0: El mensaje. Te vamos a decir las tres palabritas. El número 3 eligió el canceriano de Salta. Me encanta tu provincia. Hermosa. Salta, no debería ser Salta la linda. Salta la súper hermosa. Bueno, a ver, qué linda carta.
2: Bueno, muy linda carta. Sí, habla de tener la oportunidad y poder empezar a ver todas esas cosas que por ahí uno, como decíamos recién, no le está prestando mucha atención, pero están ahí. A poquito las vamos a ir viendo porque están ahí, están a que las mire nada más.
0: Las oportunidades están ahí, solo es cuestión de tomarlas, ¿no?
2: Exacto.
0: De estirar la mano y ahí está. Bueno, buenísimo. A ver las tres palabras.
2: Las palabras son renacimiento, exposición y oportunidad.
0: Buenísimo,
2: las
0: mira.
2: Las oportunidades están.
0: Y tuviste la oportunidad de que te escuchemos y te saquemos una carta. ¿Qué más? ¿Qué más? Así que bueno, esperemos que mañana también estés ahí de 22 a 24 sintonizando Continental. Bueno, tenemos otro mensaje. Ahí tenemos otro.
5: Hola, ¿qué tal? Buenas noches. Mi nombre es Karina. Soy
0: Hola,
5: del
0: Karina.
5: 16 del 7 del 75. ¿Me podés decir sobre mi futuro? Elijo carta número 11. Soy de Colón, Entre Ríos.
0: Muy amplio. Gracias. El futuro.
5: Hola,
0: pero
5: ¿qué
0: bueno,
5: tal?
0: A ver.
5: Buenas noches. No, no me ha pasado nada con el eclipse.
0: No le pasó nada.
5: No estaba ni enterada tampoco del eclipse.
0: No, estaba enterada.
2: De todos lados se habló del eclipse.
0: ¿Qué
2: Gente
0: pasó?
2: Que no mira tele, no escucha radio.
0: Bueno, a ver. ¿Y qué número dijo?
2: ¿El número 11 dijo?
0: ¿Qué número dijo? No,
2: creo que era el 11, si no recuerdo
0: bueno,
2: mal.
0: Saca el 11, a ver.
2: Vamos.
0: Porque quería saber sobre el futuro. Es como muy amplio, una consulta hay que hacer para el futuro. El
2: muy
0: 11.
2: Bien, gracias, Santi.
0: Dale.
2: Bueno.
0: Es una ¿Le carta? Decimos las tres palabritas? No, perdón, Silvia, decí lo que ibas a decir. Perdón.
2: Bueno, las palabritas de la carta son paciencia, tenacidad y fortaleza, así que vas a tener que tener un poco de paciencia para poder lograr esto que querés, pero lo vas a lograr.
0: Sí, como ella preguntó, ¿no? Quiere saber por el futuro. Bueno, acá lo que me dice el tarot, agrego yo, es que en este futuro próximo vas a tener la habilidad para sortear los obstáculos, que no es poca cosa. Pero, bueno, si uno va a tener la habilidad para sortear los obstáculos, quiere decir que uno que otro obstáculo ¿Qué? Habrá. Pero vas a salir ahí como airosa.
2: Airoso.
0: Así que bien, una linda carta.
1: Claro, el obstáculo de hoy puede ser la fortaleza de mañana.
0: Totalmente.
2: Totalmente.
0: Totalmente. Sí, sí, sí. Totalmente. Tiene que ser, bueno, servir para avanzar, ¿no? Uno tiene que aprender a sortearlos.
2: Bueno, te lo mensajito. Dice, hola, Santas Brujas. Soy Andrés de Lincoln. Soy del 28 del 12 del 73.
0: Otro que nació en el día... ¿No lo leíste recién? ¿Por qué
2: no.
0: Justo nació el día de los inocentes también? Bien.
2: Mi número es el 11 y quisiera saber sobre mí. Dice que el eclipse no le cambió nada, que tiene camiones y quiere renovar alguno, pero no se anima a empeñarse en esto de voy a invertir para los camiones.
0: A ver.
2: Así que vamos a ver.
0: A ver qué carta te sale. Ya te decimos si te conviene que te animes ahora o no.
2: Sí, animate.
0: Y si te tenés que animar.
2: Animate, porque sí, realmente es el momento. Es el momento para que te animes y que inviertas en renovar esos camiones que estás queriendo
0: bien.
2: Renovar.
0: Mira qué suerte, ¿eh? Qué bien. Así que
2: bueno. La carta tiene las tres palabritas que son conocimiento, viajes y totalidad.
0: Porque eres camionero y por eso le salió la carta que dice viajes. Y va a seguir teniendo más y más viajes. ¡Qué suerte! Y en camión nuevo, mira vos. Bien, Santi, ¿tenemos un audio? Sí.
6: Hola, Santas Brujas.
0: Hola.
6: Soy Carlos, de 25 de mayo. Las escucho todas las noches.
0: Ay, gracias, Carlos.
6: Soy del 5 del 2 del 71. Elijo la carta 5.
0: La carta 5.
6: Quiero saber qué es lo que va a pasar, porque estoy esperando una cirugía de hombro y quiero saber si se va a dar, cuándo se va a dar, si va a ser para pronto o tengo que seguir esperando.
0: Tenés.
6: Muy buenas noches.
0: Buenas noches.
2: Bueno, Carlos, vas a tener que seguir esperando un poquito más todavía.
0: No se ve
2: como que fuera en el corto plazo.
0: No, no se ve este mes, no se ve el mes que viene, así que vas a tener que esperar un poquito más. Pero seguramente cuando llegue el momento de la cirugía todo va a estar más que bien. Desde acá te mandamos como la mejor
2: energía. La mejor energía para que en el momento que la hagan salga todo perfecto.
0: Esté súper bien, pero sale la esperita. Todavía no será esto. ¿Otro audio, Santi?
7: Buenas noches,
0: seguimos.
7: Chicos, buenas noches. Hola. ¿Cómo andan?
0: Todo bien.
7: Soy David. Quería elegir una carta.
0: Dale.
7: La número 18. Mi fecha de nacimiento, el 17 del 1 del 82.
0: Ay, un niño.
7: Estoy viajando hacia Buenos Aires. Linda noche para escucharlos, para entretener.
0: Qué bueno.
7: Muchísimas gracias por la compañía.
0: Muy bien. Bueno, no, gracias a vos.
7: Nacimiento, no, ninguno.
0: Nada.
7: Y ahora pensando por ahí sí lo del eclipse, ¿eh? Sí, sí.
0: Por ahí sí, pero nos deja ahí.
7: he andado con ganas de patear tablero hoy.
0: Ah, sí, bueno, qué suerte que no lo pateaste, porque no hay que patear.
2: No, tablero, hay que pensarlo bien.
0: Hay que pensar todo.
2: Bajar bien. Un cambio y después...
0: Ahí está, bajar un cambio, justo el que es camionero. Bien, a ver, Carlos era, ¿no?
2: Bueno, la carta que le salió a Carlos es una carta de avance, es una carta de logros, de tener este... sí, bueno, si es camionero, mucho viaje también.
0: Ajá.
2: Así que...
0: Bien. Bueno, toma las riendas y avanza, que ahí vas. Y anda, anda, anda, que vas a seguir bien.
2: Las palabras son carrera, éxito y acción.
0: Mira qué bueno. O sea que accionando seguís en carrera y logras el éxito. Le cambié el orden de las palabras pero el resultado es el mismo.
2: No altera el producto.
0: Éxito. Estás como destinado al éxito. Mira, qué suerte. ¿Sabes por qué estás destinado al éxito? Porque estás escuchándonos. Porque no so, la chiqui sola no da suerte, ¿viste? Santas Brujas también da suerte. El programa de Jimena La Torre trae suerte. Bien. Bueno, a ver, así que seguimos acá hablando con las chicas de emprendimientos. Y yo quiero, porque acá está la productora, y yo quiero saber, es muy difícil ser productora. ¿Qué se te dio por ser productora? ¿Cómo se te ocurrió?
3: Y es las ganas de tener proyectos por ahí, ¿no?
0: Ajá.
3: También de llegar a ese punto en el que uno conecta con el público, con la gente, armar algo que conecte... ambos, ¿no? Ambientes.
0: Claro, porque estás como... vos estás como en el detrás.
3: Claro.
0: Entonces, claro.
3: Y es lindo porque ella... bueno, ya hace 8 meses, ¿no? Que empezó... yo digo, arrancó porque es como, viste, un tren. Sí. Y pasaron cosas en el medio, viste. Van pasando cosas.
0: Claro,
3: y
0: como todo
3: en
0: proceso.
3: El día a día nosotras, viste, hay momentos de una alegría enorme y momentos de... mira lo que está pasando.
0: Ajá.
3: Pero siempre decimos que... no sé si eran los chinos, los japoneses, la crisis es oportunidad. Bueno, en esos momentos tratamos de ver, bueno,
0: de ver algo. Claro, de ver el vaso medio lleno y no bajonearse, claro.
3: Y
0: seguir apostando.
3: Porque, claro, tenemos gente que, conectamos con gente que nada que ver un proyecto con el otro. Por ejemplo, no sé, la semana pasada tuvimos un chico que tiene un micro escolar de perros.
0: Ay, sí, es bueno.
3: Hay mucha movida con el tema de los animales.
0: Sí, están. Sí,
3: mucha
0: sí.
3: Lucha por el tema de, bueno, de las leyes, ¿no? Que cambien un poquito. Y tocamos varios temas, no solamente su emprendimiento, su proyecto, que es que pasen un lindo momento y algo diferente, ¿no? Los perros. Entonces, bueno, tocas temas tan lindos como ese, ¿no? Y después sí, sí. Te vas a cosas como el proyecto de este muchacho Tomás Costantini que tiene, está por hacer una película, están en la otra punta del planeta. Y,
0: claro.
3: Y son cosas distintas y eso, es como una emoción constante de a ver la semana que viene qué vamos
0: ¿qué
3: a hacer.
0: Qué vas a ver y aprender, ¿no? De todo.
3: Claro.
0: Bueno, seguimos en un rato ahora el informativo.
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9: Flybondi ya no paga a los empleados, suma pedidos de quiebra y crecen las versiones de concurso preventivo. La aerolínea acumula sueldos impagos desde junio, más de 700 indemnizaciones sin abonar y una seguidilla de cancelaciones que la acerca a una presentación judicial. Los hogares no se recuperan y el consumo volvió a caer en julio y acumula 8 meses en baja. El gasto de los hogares cayó 1,2% interanual en julio, 0,2% frente a junio. En 7 meses acumula una baja de 1,5%, según un informe de la Universidad de Palermo. La reforma de inocencia fiscal obtuvo dictamen en diputados, pero La Libertad Avanza tuvo que sumar una cláusula a Dorni. El proyecto con el que la Casa Rosada espera que los argentinos saquen los dólares del colchón obtuvo el aval de las comisiones de presupuesto y hacienda y legislación penal de la Cámara Baja. En cambio, el trascendental es la prohibición a funcionarios del gobierno para acceder a los beneficios o inmunidad tributaria del régimen. Temperatura 9 grados 4, cielo nublado.
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0: Buenas noches, Santas Brujas. Bueno, como todas las noches acá escuchando el programa tan hermoso de todas las noches.
1: Gracias.
0: Bueno, yo hace muchos años que tengo un emprendimiento.
1: Ajá, mira qué lindo.
0: Pero bueno, las crisis es como que abaten. Pero sigo igual, sigo adelante. Y ya no podría hacer otra cosa. Yo quiero saber si va a mejorar mi situación en mi emprendimiento a nivel económico o si hay posibilidad de otra cosa mejor. Bueno, les dejo un beso grande. Mi nombre es Adriana. Ay, nací el 16 de febrero de 1959.
1: Bueno, Adriana, a ver, bueno.
0: Les dejo un beso grande y buen fin de semana largo para todas.
1: Gracias.
2: Igualmente para
1: vos.
2: No dijo número de tarjeta.
1: No dijo número, ¿no? Pero que quiere saber, sácale vos.
2: Sácale vos, ¿verdad? ¿Qué sale?
1: ¿Cómo va a seguir su emprendimiento? Bueno, qué bueno que ella. Las crisis, obviamente, siempre nos hacen como replantear, che.
2: Total.
1: Este es el camino. Pero a veces cuando hay crisis hay que quedarse donde estás porque por ahí el cambio puede ser no ser el mejor. A ver, una carta, si va a mejorar tu emprendimiento. Y si
2: sí,
1: salió bien, ¿no?
2: Va a mejorar, sí. Va a mejorar. Obviamente vas a tener que seguir remándola, seguir poniéndole mucha energía, pero sí, va a mejorar.
1: Va a mejorar. Después de estos meses, después de octubre, va a estar mejor.
2: Va a estar mejor, sí.
1: Así que bueno, bien, adelante. No nos contó, qué lástima que no nos contó
2: de qué era el emprendimiento.
1: Porque dijo que la tenía hace años, que bueno, que las crisis la hacían como, pero que ahí seguía. Bueno, de eso también se trata, ¿no? De no, ante el primer, por ahí, fracaso, entre comillas, abandonar, ¿no?
2: Tal cual.
1: A veces, bueno, por ahí no está bueno insistir sobre lo que no va, pero también hay que darle un tiempo.
2: Claro,
1: el emprendimiento.
2: Sí, obviamente.
1: ¿No?
2: Todo tiene un proceso.
1: La noche
2: todo tiene un proceso, sí. Tal cual.
1: No es que de la noche a la mañana nos vamos a.
2: Claro.
1: Ahí a tener 500.000 seguidores o vender 800 mates. Todo desde a poquito.
2: Es todos los días hacer. Hacer, nunca dejar de hacer. Es la clave.
1: Bueno, estamos acá, le contamos por si hay alguien que recién está escuchando el programa, que estamos en Santas Brujas, en la última media hora de programa. Estamos acá con Silvia, que te puede dar el mensaje del tarot. Si vos nos escribís o nos envías un audio al 1144-000-590, elegís un numerito y ella te dice el mensaje del tarot. Un numerito del 1 al 22. Nos contás si te pasó algo raro en este eclipse y también podés contarnos si tuviste o tenés algún emprendimiento que te quedó ahí eclipsado o no, o que por ahí siguió y está súper bien, porque tenemos de invitada a Sandra Morrone del Poder de Emprender, que nos habla justamente de eso, del poder de emprender.
2: Tal cual.
1: Que hoy está como tan de moda. El tema de emprendimiento es como, bueno.
2: Sí. Métanse en YouTube, sandramorrone.elpoder, o en Instagram, sandramorrone.sm, y ahí van a ver todos los emprendimientos que trae la gente al programa y, bueno, se pueden guiar desde ahí, ¿no? Por ahí conectás con alguien que le gustó lo que haces o,
1: claro,
2: o te gusta a vos la historia que contamos y te podés poner a hacer lo que la otra persona está realizando.
1: Claro.
2: Por ahí estás en el mismo camino y querés saber cuáles son los pasos. Bueno, mirá las historias porque son muy importantes.
1: Qué bueno.
2: Sí, y que te inspiran. Sí, tal cual. Estudiar el panorama es muy importante. La clave es estudiar lo que quieras hacer.
1: Claro.
2: Por más que, bueno, no sea la facultad, pero bueno, ponete a estudiar por lo que vos querés, ¿no? Que crear un emprendimiento, no sé, puede ser lo que nos contaba hoy Resina,
1: sí,
2: ¿no?
1: Claro.
2: Hacés como es. Bueno, se hace así, o sea, ¿no?
3: Obvio, tiene todo un proceso que uno tiene.
2: Claro,
3: que
2: tal cual, tenés que saber, ¿no? Así que bueno.
1: Por ahí también mirar, no sé, qué estaría bueno. Siempre y cuando te guste, ¿no? Pero ¿qué hace falta? Me pareció yo ya sé que había, pero es bastante novedoso esto que contaba en el bloque anterior Wanda del señor que tiene un micro para escolar, pero para perros.
2: No, un genio. Sí, lo transformó en.
1: Claro.
2: En un paseo para perros. Los lleva a los parques. También funciona como ambulancia para perros.
1: Ah, mira vos.
2: Sí, va a urgencias. Así que, no, un genio.
1: Eso
2: dentro
1: está
2: de poco
1: bueno,
2: lo vamos
1: a veces veces uno no tenés o vehículo o ante la desesperación por ahí no sabés. Sí.
4: Va mutando también lo que uno hace, se va dando cuenta de, ah, también puedo hacer esto.
1: Claro, también esto me... Buenísimo.
4: Muy bueno. Bueno, y hablando antes de Harry Potter, también una mujer que estaba recién divorciada en Pampa y la Vía, J.K. Rowling, amaba escribir y de su pasión hizo ese imperio hermoso de la literatura que lo llevó a película más tarde.
1: Claro, sí, sí.
4: Ahí te das cuenta de lo que es algo intencionado, con pasión que te sale de adentro. Ahí está
3: y no rendirse, asegurado. Porque ella había ido a una editorial y...
1: Estamos hablando de la autora de Harry Potter.
3: Sí. Ella había ido a una editorial y le dijeron que no se lo tomaron porque decían que no iba a tener éxito.
1: Era muy fantasioso, capaz, dijeron.
3: Era demasiado, claro. Y sin embargo, fue a otras editoriales hasta que logró que se lo publiquen.
4: Insistió, como dice ella.
1: ¿No? O sea, que ella creía en lo que tenía, en lo que ella podía, en lo que ella sabía. Buenísimo. Eso es importante. Primero, uno tiene que creer en uno mismo, ¿no? Si no creemos en nosotros, ¿quién va a creer en nosotros?
4: Claro.
1: Eso es así.
4: Y creyó en la magia también. Porque hay gente que vive la vida cotidiana y no ve la magia, no ve la señal, no.
1: Totalmente.
4: Por ahí ve más. Y eso se puede cambiar a cualquier edad. Podés hacer ese clic y decir, voy a ser un poquito más optimista.
1: Y el que cree en la magia está destinado a encontrarla.
2: Muy bien.
4: Absolutamente.
1: Sí, qué bueno. Bien, así que bueno, crean en ustedes, si están en ese momento en el que, bueno, están como, quiero emprender, quiero, y no sabes cómo, bueno, primero fíjate qué es lo que te gusta, para qué sos bueno, qué es lo que te vibra con vos, ¿no?
2: Y miren el programa.
1: Y miren, por supuesto, ahí el programa de Sandra Morrone, y ahí pueden sacar ideas y ver el cómo.
2: Tal cual.
1: A veces uno no sabe el cómo. ¿Por dónde empiezo? ¿Por dónde empiezo? ¿Qué hago? ¿Me hago una página de internet? No sé. Bueno.
2: Sí, dentro de poco vamos a tener una plataforma con cursos, así que se van a poder sumar. Va a estar muy bueno.
1: Qué bueno. Sí, sí. Claro, sí, sí. Está bueno siempre saber de dónde agarrarme.
3: No, y aparte tener ya alguien que la tiene clara y que te puede ayudar.
2: Tal cual,
3: guiar,
2: sí, profesionales.
3: Te allana un montón el camino.
1: Sí. Buenísimo, me encanta. Bueno, a ver, ¿tenemos algún audio, Santiago?
5: Hola, Santa Grufa, ¿qué tal? Un saludo desde aquí de Jujuy.
1: Hola.
5: Mi nombre es Gastón Quipildor Alejandro, mi fecha de nacimiento el 9 de febrero del 2005 y mi número de carta es 7.
1: 2005, una criatura, Quipildor. Serás familiar, seguro, familiar de Samba Quipildor, porque es jujeño además. Gran folclorista.
3: Carta 7, dijo, ¿no?
1: Sí. Un nene.
3: Sí, 2005, nada, 21 añitos.
1: ¿Cómo se puede tener 21 años?
3: No puede existir gente de menos de 20 años, chicos.
1: No, aparte, qué lindo que alguien joven esté escuchando el programa. Bueno, que la gente grande también lo escucha, por supuesto, está bueno. Pero bueno, que a esta hora, diga, voy a escuchar la radio en lugar de ponerme a jugar con los jueguitos, es una gran cosa. ¿Qué le salió?
3: ¿Preguntó algo o no?
1: No, Gastón Quipildor, no dijo la carta, nada más. Bueno, móvete, Gastón.
3: Bueno, le salió esto, que tiene que empezar a moverse, que está como muy quietito, como muy estancado. Así que bueno, a mover las energías, a ponerle onda, a poner en todo lo que tenés para poder avanzar en
1: lo
3: general,
1: que sea que
3: en
1: quieras,
3: todo.
1: En lo que sea que quieras, pero vas a avanzar, porque tenés 21 años, sabes todo el tiempo que tenés y hubiese estado... Está bueno que me cuentes si sos familiar de Quipildor, de Samba Quipildor, porque yo quiero saber eso, estoy segura de que sí. Bien, a ver, tenemos...
3: Las palabras para
1: vos. Y las palabras para vos.
3: Son productividad, logros y empresa.
1: Vamos, adelante, Gastón. A ver, tenemos otro audio, Santiago.
6: Buenas noches, Santas Brujas.
1: Buenas noches.
6: Me llamo Alicia.
1: Hola, Alicia.
6: Soy del 28 de noviembre de 54.
1: Muy bien, Sagitariana.
6: Me quería saber si tengo un auto que está en venta, si lo voy a poder vender.
1: Bien.
6: Y si mi hija va a conseguir trabajo.
1: Dos por uno,
6: ella quiere. Sofía, que es del 17 del 10 del 2002.
1: Bien.
6: Muchas gracias y
1: No, dejó numerito.
6: Y puede ser la carta número 7, a ver qué me sale.
1: A ver la carta 7.
6: Muchas gracias.
1: ¿Si va a vender el auto?
6: Sigo todas las noches, las escucho. Me encanta el programa.
2: Qué bueno.
3: Sí, quédate tranquila que lo vas a vender.
1: El auto lo vas a vender, si vieses la carta dirías, oh, no lo puedo creer. Sí, así que ponete en marcha que el auto lo vas a vender. Y tu hija, bueno, otra vez la carta 7. Mirá qué buenas que somos, que vamos a sacar dos cartas para la misma oyente. Por favor.
3: Vamos con la carta.
1: El eclipse nos
3: para
1: puso
3: la hija.
1: Buenas. A ver, tu hija. No sé qué querías saber de la hija. Si va a conseguir
3: gracias,
1: trabajo.
3: Gracias, Santi. Qué genio que está ahí, si no.
1: Tiene que.
3: Bueno, va a tener que esperar un poquito. Está
1: seguir buscando.
3: Un momento de ver. Primero, salir un poquito de esta situación de estar como medio estancada, medio...
1: Capaz no tiene muy claro por dónde ir, pero bueno, seguramente va a conseguir trabajo, de acá le mandamos la mejor energía, pero bueno, tiene que tener paciencia.
3: Tiene que accionar un poquito.
1: Tener paciencia y moverse. Bien, bueno, a ver, ¿querés leer un mensajito o sigo chusmeando con las chicas? Porque a mí me encanta chusmear.
3: Bueno, acá... ¿para qué tenía? Uy, hay un montón.
1: Bueno, si no, vamos con un audio que tiene Santi, que él está más preparado.
7: Hola, Santa Brujita, ¿cómo están? Hola. Buenas noches.
3: Buenas noches.
7: Mi nombre es Arturo.
1: Hola.
7: Soy del 17 del 4 del 85.
1: Cuatro nenes.
7: Y en mi ciudad hay un sorteo de casas de barrio y yo no tengo. Alquilo y quiero saber a ver cómo estoy con ese tema. Elijo la carta número 11.
1: A ver, ¿cómo estás con el tema de si vas a salir sorteado en las casas del barrio? Bueno, vos igual anotate, porque siempre hay, ¿no? ¿Por ahora?
3: Sí, por ahora no. Por ahora vas a tener que seguir poniéndole onda, anotate. No sé cuántas veces se podrán anotar o cómo será el sistema.
1: Y porque a veces viste que sortean cierta cantidad de casas y después vuelven a sortear.
3: Terminan
1: bueno,
3: viste que las van terminando por ahí con,
1: claro,
3: por bloques. Así que bueno, vos seguís anotándote que no sé ahora, no quiere decir que
1: no
3: más
1: se dé,
3: adelante
1: más
3: no
1: adelante.
3: Se dé.
1: Por supuesto que no. Siempre a tener confianza y seguir. Bien. Bueno, a ver.
3: Bueno, así... acá hay un mensaje que dice, hola, buenas noches, qué lindo verlas. Adri, hacía mucho que no te veía.
1: Ay, ¿quién hace mucho que no me veía?
3: Es una escorpiana del 21 del 11 del 88. Uh-huh. También una chica joven. Elijo la carta 7, dice que estuvo muy rara por el eclipse.
1: Ajá.
3: Que como que no se sentía muy, muy bien, como que estaba así rara.
1: Estaba rara, y la culpa la tiene el eclipse.
3: El eclipse.
1: O sea, nosotros, las mujeres, no somos raras, ni locas, ni estamos locas. Es el eclipse el que nos pone así.
3: Bueno, para Flor,
1: qué lindo
3: se llama
1: nombre,
3: la niña, Flor. Bueno, no, una carta, no pregunto nada, así que bien, es una carta de estabilidad, de oportunidades, de logros, de estar en un momento de mucha productividad, así que
1: bien, es como que bueno, vas a lograr, aparece ahí, ya estás en un lugar bastante cómodo, no, porque vos te se ves sentir así, viste que está bueno sentir que estás en el lugar en el que querés estar.
4: Sí, totalmente.
1: Que
4: sí,
1: no es tan fácil a veces, lo digo yo porque lo veo en las consultas, a mí me resulta bastante, siempre digo que soy bendecida porque me encanta mi trabajo, disfruto lo que hago, me encanta todo, me encanta lo de tarot, me encanta lo de baile, hago las cosas que me gustan, hago teatro,
3: perdón.
1: O sea, soy...
3: Nos vamos a la pausa.
1: Nos vamos a la pausa antes que nos mate el sonidista.
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0: acá de Sandra.
1: Sandra Morrone, sí, Sandra Morrone, tiene una estética.
0: Que tiene una estética, de paso le hacemos publicidad a la estética. Y bueno, ella quiere una carta.
2: En YouTube pidió la carta número 9.
0: A ver, Cindy. 7, 8, 9. Mira qué bien.
2: Mira qué linda carta que te tocó. Una carta que vas a tener la fortaleza para poder atravesar cualquier pequeña dificultad que pueda haber. Es una carta que habla de solidez, de poder lograr todo lo que vos estás queriendo. Bien. Así que la verdad que es una muy linda carta y tus palabras son paciencia, tenacidad y fortaleza.
0: Parece que ella debe tener seguramente todo eso, tenacidad.
1: Tiene fortaleza. Mucha fortaleza, sí.
0: Capaz no estás teniendo paciencia, pero tenés que tener.
1: Puede ser.
0: Así que bien, bueno, a ver, tenemos, vamos con los mensajitos antes de...
3: Hola, santas brujas, ¿cómo están? Hermoso el programa, lo escucho todas las noches.
2: Muchas gracias.
3: Mi nombre es Cris, soy del 28 del 8.
0: Hola, Cris.
3: Con respecto al eclipse, no he notado, bueno, no me afectó ningún cambio, tuve un día normal.
0: Bien.
3: Mi pregunta es en relación a una persona que es de Aries, que es como que, bueno, está ahí dando vueltas, no sé si vamos a volver a encontrarnos o no, si vuelve. Quisiera saber eso y elijo la carta 8. Desde ya, muchas gracias.
0: Pero,
3: y muy lindo el programa.
0: A ver si vuelve, pero no vuelve.
2: No va a volver, así que empieza a buscar por otro lado, salir, cambia y busca otra persona que quiera.
0: Está dando vueltas, si está dando vuelta y quiere, se detiene, deja de dar vuelta, ¿no? Sí. Pero bueno, pero no sale que vuelva, si era eso lo que quería saber. Bien, a ver, tenemos otro audio.
4: Hola, santas brujas.
0: Hola.
4: Me llamo Gladys, soy de Buenos Aires. Nací el 24 del 5 del 54. Y bueno, quisiera saber, tengo dinero para cobrar. Y quisiera saber si está próximo a cobrar.
0: Bueno.
4: ¿Cómo va a ser mi vida de acá al más? Si va a verse para bien.
0: Pero para todo eso hay que tomar consulta. Esto es una cartita con un mensaje.
4: Me gusta, me encanta el programa.
0: Bueno.
4: Y la carta elijo el número 8.
0: Nos alegra que te guste, te agradecemos que nos escuches. A ver si está próximo a cobrar eso que tenés para cobrar. La número... Sí, mira vos. Sí,
2: está
0: qué
2: próximo.
0: A ver, si después pedimos el teléfono porque yo necesito un préstamo. Así que, ¿no? Porque parece que sí, ¿eh?
2: Bueno, y la cartita dice productividad, logros y empresa. O sea,
0: sí,
2: que vas a lograr cobrar esa plata que estás queriendo cobrar.
0: Bien, así que bueno, y después vos preguntaste cómo me irá de demás. Y cuando uno tiene plata, ¿cómo le va?
2: Bien.
0: Qué sé yo, ¿no?
2: Soluciona bastante la plata.
1: Sí, soluciona.
0: Sí, no es que, bueno, te va... Que va a ser lo más importante, pero es importante.
2: Y es una ayuda. Para
0: ¿qué te parece? Escuchamos. Calma los nervios el dinero. Bien, a ver, otro
1: depende,
0: audio.
1: A veces le trae más problemas.
0: Pero vamos a apostar a que a ella le va a calmar los nervios.
1: Vamos.
0: A ver, otro audio.
5: Hola, muy buenas noches, Santa Brujas. Qué lindo escucharlas. Me encantaría que me saquen las cartas y que me digan cómo me irá a ir en mi vida ahora que me estoy, si me voy a encaminar o cómo me irá ahí o qué es lo que tengo que hacer. Uh-huh. Son mi compañía todas las noches.
0: Qué bueno.
5: Siempre las escucho y me encanta su programa.
0: Gracias.
5: Soy Vero Crespo, mi fecha de nacimiento 30/9/87.
0: Mira.
5: Y me encantaría que me saquen las cartas.
0: Uh-huh. El número
5: 3, 15 y 20.
0: Es una sola carta.
2: La 3.
0: Pero la carta 3, a ver qué mensaje tiene el tarot para vos.
5: Con respecto al eclipse, me enteré, pero demasiado tarde.
0: Bueno,
5: distraída.
0: Pero no tuviste nada.
2: No tuvo nada.
0: No pasó nada. No pateaste el tablero, no hiciste nada. Bueno, te va a decir Silvia las 3 palabritas.
2: Palabritas son andar, empezar y animar. Así que bueno, empezá a andar y animate.
0: Porque pareciera que no se está animando, ¿no?
2: Como
0: que
2: está medio indecisa. Está como
0: claro,
2: yo.
0: Está diciendo,
2: ¿qué
0: hago?
2: Voy,
0: no voy. Salto, no salto, hago, no hago. Bueno, animate. Porque bueno, la única manera... Ve, ahí está, ahí te están alentando.
2: Muy bien.
0: La única manera de avanzar es empezar a andar.
2: Tal cual.
0: Si no... ahí estaremos, seguimos.

0: así detenidas, y la idea es avanzar. Bueno, a ver, otro mensaje.
1: Hola, mariposa y equipo, ¿cómo están?
0: No,
1: buenas noches, miércoles.
0: Mariposa es más joven,
1: acá
0: más linda.
1: Yo desde Gonel, cerca de la República de los Niños. Un beso y abrazo para todos.
0: Gracias.
1: Quiero el número 5.
0: El número 5, aunque no sé si te lo voy a decir.
1: Que hubo un eclipse.
0: ¿Te das cuenta? No te enteraste de nada.
1: Lado, nada.
0: ¿Viste? No sabe del eclipse, no sabe que no soy mariposa, no sabe nada.
1: Y no tengo mi trabajo. Pero no.
0: Bueno,
1: no tengo emprendimiento.
0: No tiene emprendimiento, no tiene idea quién soy yo. Yo soy Adriana, soy la madrina esotérica de Paola Mariposa. Dale, a ver. Paola es mi favorita, ya todo el mundo lo sabe. Mi favorita dentro del equipo. Las quiero a todas, pero bueno, a ver. Ahí te da Silvia las tres palabras al señor
2: las
0: confundido.
2: Las palabritas del señor, a ver si lo ponemos en camino. Son conocimiento, viaje y totalidad.
0: Bien, porque parece que, bueno, yo agrego que parece que tenés que cerrar algo y todavía no estás como animándote o no estás pudiendo cerrar. Pero bueno, dale, ahí vamos, adelante. Te perdono que me hayas... Menos mal que me confundió con mariposa, ¿no? Podría haberme confundido con Santiago y ahí ya estábamos en problemas. Bueno, a ver, tenemos otro audio y ya nos estamos casi yendo.
3: ¿Cómo andan? ¿Todo bien? Soy Luis de Pehuajó, nacido el 4 del 12 del 58. Mi carta número 5, y estoy pasando un mal momento. Mi pareja quisiera saber acomodar o
0: no entendí lo que está preguntando. Está pasando un mal momento en pareja y
2: pero además había como mucho ruido, no llegué a...
0: La carta dice justamente que no estás en un buen momento, como que no estás viendo muy bien qué hacer. Si tu pregunta apuntaba a la pareja, y es como que hay que tener que ser más claros, ¿no? No solo tenerla más clara, sino ser más claro, porque no se ve acá que pronto esto vaya a modificarse. Así que, bueno, pero nada, las cosas por algo son y por algo no son. Tenemos otro audio más.
4: Hola, buenas noches. Santa
0: buenas
4: Brujas.
0: Noches.
4: Soy Mariana, de 23 de 1978.
0: Hola,
4: con
0: Mariana.
4: Respecto a lo que es el eclipse, no me pasó nada. Yo quería saber, elijo la carta número 3 y quería saber por qué estoy pasando una situación muy particular. Me separé y estoy con una nena de 2 años a la cual estoy pasando un montón de situaciones.
0: Sí.
4: Y el papá, Héctor, 14/3 del 85, no da señales, digamos, se borró. Quería saber si lo puede resolver,
0: Héctor,
4: aunque sea lo que es la parte legal o que se pueda acercar la hija, o sea, ayudarme económicamente, porque yo no puedo, estoy muy mal económicamente y tengo alquiler y tengo unos estudios que le tengo que hacer a ella. Muchas
0: tenés
4: gracias.
0: Que llevar esto a la justicia, porque claramente, si se quiere acercar o no, a eso no lo podés obligar, porque el amor no se puede obligar. Pero quiera o no quiera, se tiene que hacer cargo. Así que yo te aconsejo que vayas a la justicia, porque además la carta que te salió es una carta de justicia, que
2: exacto,
0: dice que vas a lograr lo que vos pretendés. Así que dale, ponele un abogado al señor y que se haga cargo.
2: Exacto.
0: Porque si puso la semillita, tiene que poner la moneda. ¿No?
5: Tal cual, obvio.
0: De eso se decide, porque no es cuestión de...
5: Hay que ser responsable.
0: Se separó de vos, pero no de la hija.
2: Exacto.
0: Pero es linda la carta que te salió, así que vas a salir de esta situación complicada. Bueno, ya nos
2: antes
0: estamos
2: de irnos,
0: casi
2: ¿podría
0: yendo?
2: Repetir de nuevo las redes así.
5: Sí, sandramorrone.sm en Instagram y en YouTube, sandramorrone.elpoder.
0: Muy bien, y yo les paso otra vez mi número 1132344243, 1132344243, si quieren anotarse o tener info del nuevo curso que empieza en septiembre, 6 clases online, el tarot de la vida de Jimena Latorre. Bien, vamos con un mensaje más. Muchas gracias, chicas, por
2: gracias,
0: haber venido.
2: Gracias,
0: un placer.
2: Gracias.
0: A ver.
6: Hola, hermosas brujitas de Continental.
0: Ay, qué linda.
6: Habla Mónica. Yo nací el 4 de julio del año 55.
0: Nacida el 4 de julio.
6: Y tengo una relación algo áspera que estoy tratando de suavizar.
0: Esta relación áspera.
6: Con mi único hijo, que nació el 26 de febrero del 81.
0: ¿Y por qué es pisciano?
6: Me gustaría saber si los esfuerzos de diálogo que estoy haciendo van por el buen camino.
0: A ver.
6: Elijo la carta número 13.
0: A ver.
6: Quiero llevarme bien.
0: Y sí.
6: Pero me parece que Cáncer y Piscis no pegamos. Besitos.
0: Mucha y emocional. Carta 13. A ver si vas por buen camino y si no, te damos las palabritas para ver si te sirven.
2: Sí, va por muy buen camino.
0: O sea, que vos seguí ahí.
2: Sí, sí, seguí por ese camino que vas a vas a lograr este.
0: Sí, la... si no se logra con el diálogo.
2: El diálogo.
0: No, porque no.
2: Bueno, y las palabras son productividad, logros y empresa. O sea, que vas a lograr tener un buen
0: diálogo. Esa empresa de llevarte bien con tu hijo. Que bueno, a veces, viste, qué difícil parece. O sea, yo no tuve problema con mis hijos, pero es complicado. Depende de la edad que tengan.
5: Depende
0: ¿viste?
5: De la edad.
0: Por ahí es adolescente y ahí es como difícil. Uno aprende, va aprendiendo
2: con ellos.
0: Y sí, porque no hay un manual.
2: Y aparte,
5: lo que es más importante en una relación con los hijos es hablar. Es hablar
0: totalmente.
5: Y escucharse.
0: Y escucharse y escucharnos a nosotras. Mañana seguimos aquí en Santas Brujas. Muchas gracias.
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8: Medianoche.
9: Temperatura 9 grados, sensación térmica 7 grados, cielo nublado.
8: Hoy se conocerá la inflación de julio.
9: El dato de la ciudad de Buenos Aires ya mostró una señal de alerta, 2,9%.
8: Luis Caputo deslizó que oscilaría entre el 1,9 y el 2,3%.
9: Seguramente andará por ahí, vaticinó el ministro de Economía.
10: No sé el dato, ya digamos, el rango del que hablan es de entre 1,9 y 2,3. Estará más o menos por ahí, seguramente. Lo importante es que nosotros seguimos profundizando el proceso de desinflación y nos sentimos cómodos que con la política fiscal y monetaria que estamos llevando a cabo, inevitablemente vamos a converger a una inflación internacional.
8: Por otra parte, Caputo dijo, estamos mal, pero vamos bien. Aseguró que todo el mundo está a favor de lo que se está haciendo.
9: Contó que en sus reuniones con todas las industrias, los petroleros, los mineros y los supermercadistas, le piden profundizar en los cambios.
11: ¿Cómo creemos nosotros que vamos a ser más competitivos y vamos a crecer haciendo lo que estamos haciendo? ¿Qué es lo que nos piden todas las industrias? Yo me junto con todas las industrias, o sea, con los petroleros, con los mineros, con los supermercadistas, con la industria automotriz, con la industria textil, con todos. Déjenme decirles el feedback. Todo el mundo está a favor de lo que se está haciendo. Lo que nos piden es justamente profundizar en estos cambios, ¿sí? Que sigamos bajando impuestos, que sigamos bajando regulaciones.
9: Continúa en Colombia la búsqueda de sobrevivientes entre los escombros del terremoto de ayer, que tuvo ya más de 100 réplicas.
8: En Pereira y Cali, los equipos de emergencia utilizan grúas, perros y maquinaria pesada para trabajar en los edificios destruidos, mientras los voluntarios usan sus manos.
9: El servicio de salud está completamente desbordado mientras las familias afectadas pasaron la noche en los parques.
7: Pronóstico.
8: Inestable y probable lluvias aisladas para la tarde, mínima 8, máxima 12.
9: Temperatura 9 grados, sensación térmica 7 grados, cielo nublado.
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1: En el nombre de Dios Padre, Dios Hijo y Dios Espíritu Santo. Amén. Hola, ¿qué tal, mi gente linda y hermosa, mi adorada familia argentina? Reciban el saludo especial y cordial en este maravilloso día jueves 13 de agosto de este año 2026. Iniciando este programa con mucho positivismo. 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Vamos a dar inicio, pero antes de esto, no olviden preparar el vasito de agua para que hagamos la oración fuerte al Espíritu Santo y al poder de Dios que todo lo puede y todo lo sabe. Ahora sí, vamos a iniciar con cosas positivas en este maravilloso jueves guiados por Júpiter. Vamos a escuchar testimonios, personas agradecidas.
2: ¿Cómo es su nombre, hijo?
3: Sergio Manuel Gómez.
2: ¿Cuánto hace que usted me visitó?
3: Yo hace un mes y medio que vine.
2: ¿Cuáles eran sus problemas? ¿Por qué usted vino a buscar ayuda? ¿Por qué vino llorando?
3: Mire, maestro, yo vine llorando porque tuve problemas con mi señora. Lamentablemente se fue de mi casa por celos, porque peleábamos mucho y no tenía solución.
2: Se fue y lo abandonó definitivamente. Usted vino a la consulta, yo le expliqué, ella no está con otro hombre. Usted dijo, sí, ella debe estar con otro hombre porque dejó a mis dos hijos. No. Ella se había ido para la casa del hermano. Usted me dijo, no, yo ya la busqué allá. Allá estaba. Yo le dije que ella iba a regresar. Hicimos la limpia. Usted me ayudó poniendo la planta de ruda en su casa, en su hogar. ¿Qué pasó con la planta de ruda cuando usted la puso los 9 días en la casa?
3: La planta de ruda, la verdad que tuvo mucha razón usted. La verdad que la planta de ruda se me secó, se me fue toda la maldición, pienso ahí.
2: Ahí sacamos toda esa energía negativa, bendito Dios. Hicimos la armonización, la unión de pareja. ¿Y a los cuántos días, hace cuánto que regresó su esposa, hijo?
3: La verdad que hace 15 días que regresó mi señora. Hoy estamos bien, lo llevamos bien, estamos saliendo adelante. La familia está unida. Hoy en día le agradezco a usted, maestro, por la ayuda que me dio.
2: A Dios, primeramente, que lo puso en mi camino. Yo quiero que usted sea sincero con el corazón. Si está feliz, ¿qué le puede recomendar usted a la gente que tiene problemas en su matrimonio o a la gente que nos está escuchando?
3: La verdad, maestro, que yo a esa gente que está escuchando le digo que llame, que vengan, que solución hay acá y que esta persona es muy buena. Y le agradezco a usted, maestro, por haberme ayudado y sacar a mi familia adelante.
2: No, hermano, gracias a Dios. Gracias por su testimonio y que mi Dios lo proteja.
3: Gracias, maestro. Hasta luego y que Dios lo bendiga a usted también.
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4: a sus problemas. Vamos con la gente que se está comunicando, la gente que participa a través del programa.
5: Hola, maestro, ¿cómo está? Buenas noches. Mi nombre es Jonathan González. La fecha es 15/3/91 y mis cartas son 3, 15, 19. Saludos.
4: Querido Jonathan, gracias por comunicarse, gracias por participar del programa a esta hora, mi querido amigo. Mi querido Jonathan, usted escoge las tres cartas, el 3, el 15 y el 19. La primera carta me habla acerca de usted. Veo que es un hombre muy positivo, muy luchador. Veo que viene de una familia humilde, pero una familia trabajadora, luchadora, mi querido apreciado hermano del alma, que ha logrado salir adelante, pero que últimamente se le dificultaron las cosas. Veo problemas en la parte laboral, problemas en la parte económica. De noche no duerme bien, no descansa bien, mi querido apreciado amigo. Y en el campo familiar veo muchos problemas. Es importante de que busque ayuda. Esto que le está pasando a usted, mi querido Jonathan, no es normal, no es natural, es un daño, y veo problemas en el campo de la salud también, mi querido amigo. Es importante de que busque ayuda. Si usted quiere, puede visitarnos a nosotros. Si no, busque ayuda donde esté su gente de confianza, porque eso se necesita de confianza y de fe, mi querido Jonathan. Usted es muy joven. Queremos ayudarle. Si quiere, puede visitarnos. Con mucho gusto lo sacaremos adelante, hermano del alma. Su suerte se la dañaron, su salud también. Y en la parte familiar también hay muchos problemas. Acérquese. Todo esto le pasa por no estar protegido, por no tener un talismán, una contra, un cuarzo, una aseguranza, algo que lo aleje de la maldad, de las influencias malignas. Pero no se preocupe, que nosotros le vamos a ayudar. Vamos a sacarlo adelante si usted confía en nosotros. El día de su suerte, tome nota, es el día viernes, el planeta Venus, el color rojo. La piedra, el rubí, y el metal, el oro. El oro es el metal que le canaliza las buenas ondas, las buenas energías. Con responsabilidad y conocimiento damos respuesta y contestación a la gente que nos llama, a la gente que se comunica, a la gente que participa. Usted también puede participar. Deje el miedo, deje el temor, deje la pereza. 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Vamos rápidamente con más respuestas, más gente que se comunica. Tenemos a Camila, Camila de fecha de nacimiento 17 de mayo del 97. Mi querida apreciada amiga, usted ha escogido las tres cartas, el 11, el 19 y el 21. La primera carta me habla acerca de usted. Vemos que es una persona que no recibe consejos, es muy terca. A usted le dicen una cosa que por allí no, y por allá es que más se va, mi querida apreciada hermana del alma. Vemos muchos problemas también. La segunda carta me habla de abandono en el campo sentimental de su esposo, su pareja, con el hombre que se casó hace 3 años y medio. Vemos que tiene una linda niña, pero él de un momento a otro agarró la herramienta y se fue. Veo que él es carpintero, económicamente tampoco le estaba yendo muy bien. Él se fue de la casa, él está viviendo con otra mujer. A usted ya se lo dijeron, alguien de su propia familia que usted le tiene mucha confianza los vio. Esta persona está viviendo con, él está viviendo con otra persona. Es importante de que usted nos visite si quiere recuperar su hogar. Esta mujer es una mujer mucho mayor que él. Se lo llevó a través de artimañas, a través de brujería brasilera, mi querida apreciada hermana del alma, y destruyó su matrimonio. Esto no se trata de creer o no creer, se trata de buscar soluciones. Si usted quiere reconstruir su hogar, yo le voy a decir que él va a volver, porque vamos a retirar el daño que esta mujer hizo. Es un trabajo brasilero y sabemos cómo revertirlo, mi querida apreciada hermana del alma, pero tiene que venir personalmente a nuestro centro de consultoría. No le voy a decir que en 24 horas o en 72 horas él va a estar nuevamente en su hogar donde pertenece, no. Pero sí me comprometo y le garantizo ante Dios y ante toda la audiencia que me escucha a través de esta radio que en menos de 9 días él va a estar nuevamente en su hogar donde pertenece, porque ustedes son casados por la iglesia y lo que ha unido Dios no lo tiene por qué desunir el hombre, y menos esta mujer, a través de artimaña, brujería y magia negra. Hija de Dios, la estaremos esperando. Gracias por comunicarse. Día de su suerte. Tome notas, el miércoles. El planeta Mercurio, el color naranja, la piedra que debe portar siempre con usted, la amatista, y el metal, el bronce. El bronce es el metal que le canaliza las buenas ondas, las buenas energías. Con responsabilidad y conocimiento damos respuesta y contestación a toda la gente que llama, a la gente que se comunica y participa a través de este programa. Usted, mi amigo, que está esperando para llamar, que está esperando para participar. 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Vamos a escuchar otro testimonio, otra persona que nos visitó, y esto es lo que comenta. Escuchemos.
6: Hace algún tiempo a mi consultorio llegó un hogar compuesto de madre y padre, preocupados mucho por su hijo, el cual estaba teniendo problemas. Pero antes de comentarles el caso de él, quiero que usted, hermano, deme su nombre, por favor.
7: Bueno, mi nombre es Marco Chiavorelli.
6: Inicialmente usted no vino, vinieron sus padres y me comentaron del problema que usted tenía. ¿Qué estaba sucediendo con su vida? ¿Cuántos años tiene usted?
7: 17.
6: ¿Y qué pasó con usted, hermano?
7: Bueno, los problemas míos eran las malas juntas que yo tenía. Las malas juntas que yo tenía me llevaron, o sea, un poco a la droga y ya me estaba metiendo en la delincuencia. Tenía problemas con mis padres, la relación como familia ya no iba más, ¿entendés? Iba todo mal.
6: Entró al colegio y del colegio usted encontró o conoció unos jóvenes los cuales no eran aconsejables para usted y quienes lo llevaron a usted y lo indujeron a la droga. ¿Cómo fue esa experiencia que usted tuvo con la droga?
7: Bueno, la experiencia más que nada fue, o sea, por el problema familiar. Uno ya teniendo problemas familiares, medio como que ya no le importa nada, ¿entendés? La mala junta, que, o sea, yo estoy en la edad de la adolescencia y es muy difícil de explicar.
6: ¿Y usted cuando consumió esa droga sintió algo en su mente, sintió algo en su cuerpo de rechazo o aceptaba muy bien la droga?
7: Y digamos que mitad y mitad, por ahí la rechazaba, por ahí la aceptaba, según como esté el día, ¿entendés? Según los problemas que tenga. Por ahí si estaba muy con muchos problemas con mis padres, que tenía muchas peleas, problemas con mi mamá, que muchas veces nos peleábamos, medio como que sí, en esa parte sí la aceptaba la droga.
6: Sus padres muy angustiados llegaron hasta mi consultorio. Y a través de un trabajo especial que comencé a realizar con usted, hoy en día usted es una persona totalmente cambiada, una persona que salió totalmente de la droga. Cuéntenles a las personas cómo está o cómo se siente hoy en día.
7: Bueno, hoy en día me siento mucho mejor y te agradezco mucho. Ya la relación como familia es mucho más unida, ya no hay tantos problemas como había antes. He dejado la mala junta, de lado la he dejado, y yo le quería decir a todo este público que vengan, que se acerquen, que en realidad cambia. Yo ya estoy pensando en mi futuro, estoy estudiando. Si puedo trabajar, trabajo, como están las cosas hoy en día, pero bueno, bastante bien.
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1: 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Vamos a escuchar unos mensajes maravillosos acerca de ese poderoso escáner espiritual cuántico que ha cambiado la vida de muchas personas en este año 2026. Escuchen.
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1: 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Vamos con otro audio más.
9: Hola maestro, soy Marcos Rudelli, mi fecha de nacimiento 23 de mayo de 1977, soy camionero, mi número de cartas es el 2, el 8 y el 16.
1: Mi querido Marcos, gracias por confiar en la Unión Universal Esotérica del Siglo XXI, gracias por participar de nuestro programa. Escoge las tres cartas, el 2, el 8 y el 16. La primera carta me habla de usted, veo que es un hombre muy trabajador, que trabaja en lo que le toque. Vemos que siempre le gustó todo lo que tiene que ver con mecánica, con transporte, con camiones, con todo esto. Y en eso, a eso se dedica mi querido apreciado amigo, pero últimamente trabaja y trabaja y no se ve el fruto de su trabajo. Agarra el dinero con una mano y se le desaparece con la otra. Veo problemas en la parte familiar, mi querido y apreciado hermano del alma. Veo un alejamiento de alguien que usted quiere mucho y veo problemas en el campo de su salud. Se siente muy cansado, sin energía, fatigado.
4: estuvo a punto de tener un accidente hace 2 meses y medio, estuvo a punto de chocar con un auto de color blanco. Vemos problemas y dificultades en el campo sexual también, ha disminuido su potencia, no está impotente, pero ha disminuido, usted se da cuenta. Mi querido amigo, esto no es natural, esto es un daño, veo claramente que hay una energía negativa, hay un trabajo de influencias malignas, es muy importante de que busque ayuda cuanto antes. Hay que realizarle una limpia, una magnetización y un florecimiento de su suerte, porque su suerte la tiene dañada, mi querido y apreciado amigo. Pero no se preocupe, Marco, lo vamos a ayudar. Simplemente acérquese a nuestro centro de consultoría en Capital Federal o le podemos hacer un tratamiento a larga distancia. Simplemente llámenos, comuníquese con nosotros, diga que usted no puede acercarse porque viaja mucho y podemos ayudarle a larga distancia como hemos ayudado a tantas y tantas personas, mi querido y apreciado Marco. Gracias por comunicarse. El día de su suerte, el sábado, el planeta Saturno, el color verde, la piedra, la esmeralda y el metal, el oro. El oro es el metal que le canaliza las buenas ondas, las buenas energías con responsabilidad y conocimiento. Damos respuesta y contestación a la gente que llama, a la gente que se comunica, a la gente que participa a través de este programa. ¿Usted qué está esperando? Si usted está escuchando este programa en estos momentos, es porque Dios quiere un cambio en su vida. No se niegue la oportunidad de ser feliz. Simplemente llámenos, comuníquese, deje ese mensaje de audio y reciba el consejo, la orientación. Vamos con otro mensaje, otra persona que se comunica.
10: Hola, buen día, hermano, ¿cómo está? Soy Esteban Ezequiel Morilla, 29 años, nací el 24 de julio de 1995. Las cartas favoritas mías son 22, 26 y 39.
4: Mi querido Esteban, muchas gracias por querer participar del programa. La verdad, yo le agradezco esa confianza en la Unión Universal Esotérica del siglo XXI. Mi querido Esteban, usted escogió 3 cartas, el 22, el 26 y el 39. No le puedo dar respuesta, esto no es una adivinación, yo hablo muy claro. Yo digo lo que tienen que enviar, el nombre completo, el apellido completo, fecha de nacimiento exacta y 3 cartas del 1 al 22. Yo tengo 22 cartas del tarot, que son los 22 arcanos mayores. Usted escogió cartas hasta el 39. No le puedo dar respuesta, mi querido apreciado amigo, pero vuelva a participar, que con mucho gusto le estaremos dando el consejo, la guía, la verdadera orientación, mi querido y apreciado Esteban. Gracias por comunicarse. Pero tenemos más audio, sigamos con más gente que se comunica.
11: Hola, soy Gustavo Di Santo, 9 del 9 de 1984, 3, 19 y 15.
4: Mi querido y apreciado Gustavo, gracias por confiar en la Unión Universal Esotérica del siglo XXI. Las 3 cartas se escoge el 3, el 19 y el 15. La primera carta me habla acerca de usted. Vemos que es un hombre muy positivo, muy luchador, un hombre que no acepta un no por respuesta. Cuando le dicen no por un lado, usted busca por otro hasta que llega donde quiere llegar. Ha llegado a conseguir cosas que nadie se esperaba, pero gracias a su confianza, gracias a que usted es un hombre muy positivo. La segunda carta me habla de que tiene una suerte muy bonita, mi querido Gustavo. La carta 19 me habla que todo le salía muy bien, pero hace cerca de un año y medio para acá que su suerte viene de mal en peor, las cosas no se dan. Veo muchas envidias a su alrededor, mi querido y apreciado hermano del alma. Veo problemas en el campo sentimental, en el campo familiar también, mi querido hermano del alma. Y lo veo sin energía, lo veo desmotivado, muy cansado, muy agotado, con ganas de salir corriendo y no sabe ni siquiera para dónde, mi querido Gustavo. Es muy importante que se realice una limpia. Hay muchas envidias a su alrededor y esto le trae energía negativa. Hay que realizar una limpia, una magnetización y un florecimiento de su suerte. Eso se lo puede hacer en su ciudad de origen. Busque una persona que realice limpias allí y se lo puede hacer. No hay necesidad que nos visite a nosotros hasta aquí, a esta capital. Usted vive en el Gran Buenos Aires, vive en Tandil. Entonces busque a alguien que le pueda ayudar en la ciudad de origen o a su alrededor. Una limpia, una magnetización es lo que le tienen que realizar, mi querido hermano del alma. No hay brujería, no hay daño, pero sí hay envidias a su alrededor, mi querido Gustavo. El día de su suerte es el día jueves, el planeta Júpiter, el color amarillo, la piedra que debe portar siempre con usted, el ojo de tigre, y el metal, el oro. El oro es el metal que le canaliza las buenas ondas, las buenas energías, con responsabilidad y conocimiento. Damos respuesta y contestación a la gente que llama, a la gente que se comunica. Usted, anímese, anímese a participar. Si está escuchando este programa, es porque Dios quiere cambios en su vida, como muchas personas ya han encontrado cambios a través de la Unión Universal Esotérica del siglo XXI, a través de su fe y a través de Dios Padre Poderoso. Escuchemos.
6: Deme su nombre completo.
7: Mi nombre es Pablo.
6: ¿cómo usted hizo para saber de nosotros y cómo fue la consulta que yo le realicé, Pablo?
7: Yo, por intermedio de un amigo que me recomendó a usted, me ha atrevido a venir acá y yo, sin decirle nada, usted me contó los problemas que yo he tenido. Es más, me ha dicho dónde he trabajado.
6: Usted tenía un taller mecánico, pero las cosas no le iban bien. ¿Qué era lo que pasaba con usted? ¿Qué pasó con su pareja? ¿Y cómo iban las cosas con su taller?
7: Hace 3 años que lo tengo. Y las cosas, de un día para otro, no iban más. Yo estoy saliendo con una persona hace 2 años y medio. Me peleé con esa persona, inclusive. Me he dedicado a la bebida. Ya todo no me iba bien, ¿entendés? Todo mal, o sea, de un día para otro bajoneó mucho las cosas.
6: Sí, recuerdo que usted llegó triste y realmente estaba refugiado en la bebida, como usted nos lo dice. Sus problemas eran tantos porque no solamente el trabajo estaba mal, sino porque su compañera se había retirado de usted, lo había abandonado. Una persona que usted amaba mucho y que de la noche a la mañana, sin ningún tipo de palabras, decidió irse.
7: Bueno, te cuento, de mi padre muy orgulloso de mí, porque él era chofer de colectivo y él me ha enseñado todo lo que yo he aprendido hasta ahora en el taller mecánico. Con el trabajo, bastante bien. Estoy trabajando de las 8 de la mañana. Me han recomendado muchos clientes. El trabajo está espectacular. Hay trabajo para tirar para arriba. O sea, me cambió mucho las cosas.
6: ¿Cómo sería esa gran invitación para que todas las personas que me están escuchando vengan a nuestro centro de energía positiva?
7: Y bueno, yo le digo a todas las personas que me están escuchando que se acerquen, porque es un resultado muy bueno. Verdaderamente, o sea, yo sinceramente estoy muy agradecido, porque los cambios han sido impresionantes. De la noche a la mañana mal y de la mañana a la noche todo bien. O sea que yo le digo al público que se acerque, porque espectacular, no sé cómo decirlo, no tengo palabras.
6: Hermano, muy amable, gracias por sus palabras.
4: Otra persona más agradecida, otra persona más que nos visitó y que encontró verdadera solución a sus problemas. 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Un saludo cordial a toda la gente de la provincia de San Juan. Un saludo cordial también a la gente de Mendoza, a la gente del Gran Buenos Aires, la gente que se comunica desde Chubut. Mucha gente llamándonos desde Chubut. Un saludo muy especial también a la gente de Santa Rosa de La Pampa. Saludo a toda la gente que nos reporta sintonía a esta hora a través de este maravilloso programa. Vamos con más respuestas, más gente que se comunica. Tenemos a Angélica. Angélica, de fecha de nacimiento, 16 de octubre de 1996. Mi querida Angélica, escoge las 3 cartas, el 8, el 9 y el 14. La primera carta me habla acerca de usted. Veo que es una mujer muy trabajadora, veo que no logró estudiar, pero es muy inteligente, mi querida, apreciada hermana del alma. Y veo que es auxiliar usted de una contadora donde económicamente les iba muy bien, pero últimamente han bajado las ganancias y por eso le han bajado su sueldo a usted, mi querida amiga. La segunda carta me habla de problemas en el campo sentimental, en el campo del amor. Angélica, vemos que su pareja la abandonó, se fue hace 2 meses y medio de la casa, la dejó a la deriva, endeudada, mi querida, apreciada hermana del alma, y no le ayuda con un solo peso, mi querida hermana. Aquí vemos claramente que su hijo pregunta por el padre, usted ya no sabe qué mentiras decirle, le dijo que se había ido de viaje, él no quiere saber nada de ustedes dos, él está viviendo en la casa de la mamá, no está viviendo con ninguna mujer, porque sería yo un mentiroso en decirle que él está con otra mujer, pero sí está saliendo con otra mujer, mi querida y apreciada amiga, y es una compañera de trabajo. Es muy importante que nos visite. Si usted quiere recuperar su hogar, simplemente acérquese a nuestro centro de consultoría, le podemos ayudar, pero tiene que venir personalmente. Tráigame una fotografía del día de la boda, yo le voy a explicar lo que vamos a hacer, una limpia, una armonización y un endulzamiento para que él vuelva a despertar ese amor que tenía hacia usted, y vamos a retirar ese daño que esa mujer le hizo, esa mujer mujer que es compañera de trabajo de él, mi querida y apreciada amiga. Usted no se preocupe por nada, todo esto le pasa por escéptica, por incrédula, todo esto le pasa a usted por no estar protegida, por no proteger su hogar con un talismán, un cuarzo, un amuleto, una cruz, algo que verdaderamente la aísle de la maldad y de la brujería. No se preocupe por nada, nosotros le vamos a ayudar, tenemos la capacidad, el poder, el conocimiento, los secretos y la sabiduría. El día de su suerte es el día jueves, el planeta Júpiter, el color rojo, la piedra que debe portar siempre con usted la matiza y el metal, el oro. El oro es el metal que le canaliza las buenas ondas, las buenas energías. Con responsabilidad y conocimiento damos respuesta y contestación a la gente que nos llama, a la gente que se comunica y participa a través de este programa. 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Vamos a escuchar otro testimonio más, otra persona que lo visitó, y esto es lo que comenta.
12: Me dice su nombre.
13: Me dice Maru, realmente me he decidido a dar este testimonio, ¿no? Por todas las cosas que me han sucedido. Y no quisiera que a otras personas le sucedan lo mismo.
12: Maru, ¿cómo era su vida? Porque tengo entendido, Maru, que usted ya había visitado otros lugares, pero lastimosamente no le brindaron la ayuda necesaria para salir de este problema. Cuéntele a la gente, mamita linda, en sus palabras, si valió o no valió la pena realmente llegar a nosotros.
13: Así es, que me perseguía algo malo y que todo lo que yo tenía estaba mal, cosas enterradas, cosas, muchísimas cosas malas, ¿no? Y cada vez peor, entré en una depresión muy grande y no quería salir de mi casa, del miedo que tenía, del terror que tenía, ¿no? De saber que alguien me quería hacer un daño o tal vez me quería matar. Era como estar mal, así que mi propia familia, por medio de un programa de radio, lo escucharon a ustedes, más que todo que le decían del vaso de agua y todo, pensé que era algo lindo, lo escuché yo también el programa, me decidí a venir y bueno, menos mal, y gracias a Dios, le doy gracias a Dios el haber venido, ¿no? Porque con todo lo que me dijo ustedes, como salir de esa gran depresión que yo tenía, de ese pozo que me había ingresado de adentro sin saber cómo.
12: Maru, yo quiero que usted le cuente a la gente en este momento que nos está escuchando, ¿cómo se enteró usted del Centro de Ayuda Espiritual? Y sobre todo, mamita linda, cuéntele a la gente, ¿cómo se encontraba usted anteriormente y cómo se encuentra una vez que nos visitó? ¿Cómo se encuentra una vez que empezó un tratamiento espiritual? ¿Cómo se encuentra usted una vez de que yo le dije a usted la verdad escuetamente, tajantemente a la cara?
13: Bueno, lo más importante de todo es poder dormir, que para mí era más importante el dormir, por el hecho de que no podía dormir de noche por el terror que tenía, el miedo que tenía. Luego, bueno, cuando yo los visité a ustedes y pude empezar a dormir, es como ver la luz, ver otra cosa, salir a la vida, saludar a mis vecinos, cosa que antes no lo hacía, porque es como vivir nuevamente, ¿no? Salir a la luz y decir, bueno, acá estoy viva y gracias a Dios estoy bien, pero por todos los consejos que ustedes me dieron y me llevaron, digamos, a salir, ¿no? A decir, bueno, acá estoy, soy otra persona, soy la misma persona de antes y soy feliz.
12: ¿Cuáles fueron los cambios positivos que usted encontró con nosotros? ¿Usted qué le aconseja en este momento a la gente que nos está escuchando?
13: Primero de todo, quisiera decirles que se animen, que vengan, más cuando hablan de la palabra de Dios y le están diciendo que pongan su vasito de agua, es otra cosa totalmente distinta. Yo sé que hay parapsicólogos y parapsicólogos. Yo pienso de que se animen la gente y que sepan que usted tiene un amigo muy grande, que los va a entender, los va a escuchar, y le va a dar muy buenos consejos. Y sobre todo, por supuesto, que lo que más necesitamos nosotros es una guía, más que todo la guía espiritual como consejera, ¿no? Como consejera de la vida en esta situación que nos estamos pasando, algo muy grave, que es, por supuesto, la falta de dinero, la falta de trabajo, la falta de amor, tantas cosas. Y bueno, y eso es lo que vos me ayudaste, y bueno, y le doy el consejo a toda la gente que los visite.
12: Agradecemos a toda la gente, a todas las personas que nos están escuchando. Piensen, mediten, recapaciten, observen la vida de Maru, cómo ha cambiado para bien, porque fue tocada por el poder de Dios.
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1: 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Vamos a escuchar unos mensajes maravillosos acerca de ese poderoso escáner espiritual cuántico que ha cambiado la vida de muchas personas en este año 2026. Escuchemos.
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1: 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Vamos a continuar con más audios, personas que se comunican, que participan a través del WhatsApp.
15: Hola, maestro. Lo felicito por el programa. Quiero, en primer lugar, mi nombre es Luis Esteban Escobar. Soy nacido el 22 de julio de 1970. Elegiría los números el 18, el 06, el 20. Quiero recurrir a su programa a ver si me puede dar una respuesta.
1: De la primera carta me habla acerca de usted. Veo que es un hombre de pocos amigos, de pocas palabras. Es un hombre que la amistad la valora mucho. Para usted decirle amigo a alguien es porque realmente lo siente y ha visto que esa persona le corresponde. La segunda carta me habla de que es un hombre muy bueno, de que se ha sacado el pan de la boca por dárselo a los demás, pero que últimamente le han pagado con ingratitud. Mucha gente de la que usted ha ayudado le ha cerrado las puertas ahora que usted lo necesita. Lo veo últimamente muy cansado, muy fatigado, sin energía. Lo veo con problemas en el campo económico, problemas en el campo de su salud. Se siente débil, mi querido amigo, y usted ha sido un entusiasta, un luchador, pero su suerte la tiene completamente negativa. Hay que realizar una limpia, una magnetización, es importante de que nos visite. Vamos a hacer un florecimiento de su suerte también, mi querido Luis, para retirar todo ese daño, esa maldad, esa influencia maligna que le han realizado, mi querido hermano del alma. Usted no se preocupe por nada, nosotros le vamos a ayudar, tenemos la capacidad, el poder, el conocimiento, los secretos y la sabiduría, don Luis. Gracias por comunicarse, día de su suerte, tome nota, es el día martes, el planeta Marte, el color azul, la piedra que debe portar siempre con usted, el zafiro, y el metal, el platino. El platino es el metal que le canaliza las buenas ondas, las buenas energías. Con responsabilidad, con profesionalismo, con idoneidad, le damos respuesta y contestación a la gente que nos llama, a la gente que se comunica, a la gente que confía en la Unión Universal Esotérica del siglo XXI. Usted, mi amigo, tiene grandes problemas, cuente con nosotros, tenemos el poder para ayudar, tenemos el conocimiento, los secretos, la sabiduría. Si su problema es muy grave, no se quede esperando una respuesta a través de la radio. 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

0: 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Vamos a escuchar otro testimonio más, otra persona que nos visitó, y esto es lo que comenta.
1: Martín González. Bueno, yo soy albañil, trabajaba, mi vida era prácticamente un desierto, no encontrabas paz interior, no me alcanzaba el dinero, yo me había entregado la bebida, estaba perdiendo mi familia, tenía problemas con mi pareja, me empecé a enfermar de pronto, no sé por qué, me empezaron a salir ronchas por todas partes, la plata no me alcanzaba, era un infierno mi vida, y eso para mí era terrible. Yo prácticamente había perdido ya la fe porque he ido a muchas partes y no me han podido solucionar el problema que yo tenía. En una parte no creía mucho tampoco. Entonces, hablando con ustedes y viniendo acá, pasó algo en mi vida. De repente sentí un gran alivio el saber que estaba haciendo algo por mí y me habían cambiado la vida. Eso para mí, no tengo agradecimiento para ustedes. Entonces, al conocerlo a ustedes, yo le diría a la gente que prácticamente es muy bueno, acudan a ellos, porque ellos van a hacer algo en sus vidas. Va a encontrar un gran alivio en sus vidas, y prácticamente no hay con qué dinero pagarle, porque el cambio que van a sentir en interiormente y económicamente es inmenso.
0: 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Vamos con más respuesta, más gente que se comunica. Tenemos a una persona con nombre de Angelina. Angelina, de fecha de nacimiento 21 de octubre de 1989. Las cartas escoge el 9, el 11 y el 19. La primera carta me habla acerca de usted. Veo que es una mujer que se crió en el campo. Logro darme cuenta, una mujer muy trabajadora. Veo que tenían un tambo, pero hace 2 años y medio decidieron cerrarlo y se dedicaron a la agricultura, mi querida apreciada hermana del alma, donde ustedes están cultivando soja, pero que les ha ido muy mal. Su esposo está hospitalizado en estos momentos, mi querida apreciada hermana del alma. Aquí vemos que los médicos no encuentran qué es lo que tiene. Usted también anda enferma, le duele mucho la rodilla, la espalda, la cintura, las piernas, se le viene cayendo el cabello de una forma increíble. Su hijo menor se fue de la casa, no quiere ayudar absolutamente nada y tiene tan solo 14 añitos, se fue para donde la abuela. Mi querida amiga, todo esto que le viene pasando no es normal. A ustedes el campo suyo se lo tienen rezado y dañado. Hay algo enterrado dentro de ese campo al frente de la casa donde ustedes viven y eso se lo dejó allí un trabajador, un administrador que ustedes tuvieron. Es muy importante que nos visite. Quiero que me traiga una fotografía de su esposo cuanto antes, porque el daño que tiene es bastante fuerte. El estómago al ser inflama y ya le han hecho totalmente todos los análisis por la parte gastroenterólogo y no le encuentran nada. Es importante de que usted se acerque, vamos a ayudarla a distancia, vamos a retirar ese daño, esa maldad, esa brujería que le hicieron y lo vamos a sacar adelante, mi querida amiga. Usted no se preocupe por nada, nosotros le vamos a ayudar, tenemos la capacidad, el poder, el conocimiento, las ganas de sacarla adelante y de ayudarle, mi querida y apreciada amiga. Gracias por comunicarse. El día de su suerte, tome nota, es el día sábado, el planeta Saturno, el color verde, la piedra, el jade y el metal, el acero. El acero es el metal que le canaliza las buenas ondas, las buenas energías, con responsabilidad y conocimiento. Damos respuesta y contestación a la gente que nos llama, a la gente que se comunica. Usted, mi amigo, también puede participar. Deje el miedo, deje el temor, deje la pereza. 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Vamos con más respuestas, más gente que se comunica. Tenemos audios.
2: Mi nombre es Pedro Garialde. Te diré.

0: El 8, el 11 y el 21. Gracias.
1: Mi querido Pedro, gracias por confiar en nosotros, gracias por participar en el programa. Vemos claramente que escogió las tres cartas, el 8, el 11 y el 21. La primera carta me habla de su personalidad, veo que es un hombre bastante serio, muy de palabra, usted no necesita firmar un papel para cumplirle a las personas. Vemos que es un hombre trabajador, luchador, que siempre ha sacado a su familia adelante, pero que últimamente le está costando todo. También está preocupado por un problema en la parte de la salud, donde no le encuentra la solución. Don Pedro, esto no es natural, esto no es normal. Veo un problema que está teniendo usted en el campo de su salud, tiene que ver con un daño, con una energía negativa. Eso viene por parte de una mujer. Es muy importante que me traiga una rosa de color blanco. En cuanto pueda, en el pétalo de esa rosa, le voy a mostrar el rostro de la persona que está haciendo el daño, que está haciendo esta brujería y que quiere destruir incluso su familia. Es importante de que se acerque, tenemos la capacidad para sacarlo adelante, para ayudarlo, mi querido apreciado hermano del alma, pero tiene que venir personalmente a nuestro centro de consultoría, mi querido Pedro. El día de su suerte, tome nota, es el día lunes, el astro que le pertenece a la luna, el color blanco. La piedra, el diamante, y el metal, el platino. El platino es el metal que le canaliza las buenas ondas, las buenas energías. Con responsabilidad y conocimiento damos respuesta, contestación a toda la gente que llama, a la gente que se comunica, a la gente que participa desde el sur de la Argentina, del norte, del Chaco también, de Formosa. Mucha gente se comunica de Tucumán, de San Juan. Un saludo cordial a mi gente de San Juan. Próximamente estaremos por allí. Mucha gente llamando de Mendoza también y la gente también de Chubut. Un saludo muy, pero muy cordial. Y también a la gente del Gran Buenos Aires y de toda la provincia de Buenos Aires que se comunica y nos reporta sintonía a través de esta prestigiosa radiodifusora. 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Vamos a escuchar otro testimonio más, otra persona que se ha comunicado, que nos visitó y que esto es lo que comenta. Escuchemos.
2: Este testimonio es uno de los que me siento orgulloso de pertenecer a esta magnánime institución. Permítame saludar a la hija de Dios. Yo quiero que sea usted la que le comente a la audiencia cuánto hace que usted me vino a visitar por primera vez.
3: 5 meses.
2: 5 meses. Cuéntele usted. ¿Cómo llegó acá? ¿Cómo llegó llorando? Coméntele a la audiencia. ¿Cómo estaba?
3: Pues en primera llegué en silla de ruedas. No podía caminar. Mi esposo me trajo. Porque de repente...
2: ¿Cómo aconteció? ¿Tuvo algún accidente? ¿Le pasó algo? ¿Alguna operación? ¿Cómo quedó de un momento a otro postrada en una silla de ruedas? Coméntele a la audiencia.
3: No, un día normal me acosté a dormir y ya amanecí sin poder mover las piernas.
2: ¿Qué pasaba? ¿No la sentía?
3: No la sentía. Nada, nada de dolor, movimiento, nada, nada, nada.
2: ¿La llevaron a los especialistas, a los médicos? Coméntenle a la audiencia.
3: Antes de eso, hasta mi esposo pensó que yo fingía, que yo decía que yo estaba fingiendo el no quererme parar, el no...
2: ¿Pero por qué pensaba eso él?
3: Porque no creía que de repente yo dejara de
2: bueno,
3: caminar.
2: Bueno, ¿fueron los médicos? ¿Qué le dijeron los especialistas?
3: Que tenía un problema en la columna. Me detectaron un problema en la columna y me llegaron a decir que yo igual ya no podía.
2: Ya no iba a volver a caminar. Yo le expliqué a usted que esto se trataba de un daño. Sacamos este daño, yo le expliqué que había algo enterrado y que le habían hecho un trabajo de vudú con un muñeco con alfileres. ¿Usted no creía en esas cosas?
3: No, la verdad no.
2: Le expliqué dónde estaba esto. Usted misma con su esposo fue, lo retiró, lo quemamos. Después de que retiramos esto, ¿a los cuántos días pudo volver a caminar?
3: Como a los 15 días.
2: ¿Cómo fue ese proceso? Coméntenle a la audiencia.
3: Pues después de eso sí empecé a notar cambios. Y empecé a mover poco a poco las piernas. Y ya con el tiempo ya camino normal, ya puedo hacer mis actividades normales, ya voy por mis hijos a la escuela, ya hago mis quehaceres de mi casa, todo normal como antes.
2: ¿Puedo mover
3: las piernas? Sí, las puedo mover bien. O sea, ya no tengo dolor, ya estoy normal.
2: Bueno, están un poco delgadas las piernas, yo le expliqué porque el músculo pues no se estaba ejercitando, se iba a atrofiar.
3: Sí, por tanto tiempo después.
2: Pero está haciendo la terapia con la botella,
3: sí,
2: como le explicábamos,
3: sí,
2: todo.
3: Sí, sigo.
2: ¿Qué le puede recomendar a la gente que ve la vida perdida, que ve que no hay solución para sus problemas, que ve que todo como que llegó al final? Usted me dijo, maestro, yo no creo que pueda encontrar una solución. Yo le dije, tenga fe en Dios. Yo le puedo ayudar, pero si usted tiene fe. Hoy en día, ¿qué le puedo decir a esa gente que piensa como usted pensaba en ese momento?
3: Pues yo les recomiendo que se acerquen, que tengan mucha, mucha fe y que realmente el maestro sí ayuda. Sí, él sí, primero Dios, sí, ayuda. Y a mí me ayudó. Ahorita ya puedo caminar y pues ahora sí que se los comparto que esto es real.
2: Bueno, ¿qué le puede decir a la gente incrédula, a los escépticos?
3: Que crean, porque yo igual estaba ciega, yo decía que no era cierto y que eso era mentira, que no era cierto, pero pues me tocó y hasta que no te toca no crees, y sí es cierto.
2: Bueno, muchas gracias por el testimonio, hija de Dios, que Dios la bendiga y que yo le dije que las piernas las va a recuperar. Será una mujer que tenía piernas gruesas, sí. Pero lógicamente cuando uno no mueve un músculo, pues se atrofia. Pero ya puede caminar, que es lo
3: ya,
2: más importante.
3: Ya es lo más importante, ¿okay? Muchas gracias.
1: 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Tenemos aquí una persona con nombre de Sabrina. Sabrina, fecha de nacimiento 16 de julio de 1992. Las tres cartas se coge el 3, el 7 y el 16. Mi querida, apreciada amiga, la primera carta me habla acerca de usted. Veo que es una mujer trabajadora, luchadora. No terminó sus estudios, está estudiando enfermería, pero abandonó porque quedó en embarazo, se va a vivir con la pareja. Aquí vemos claramente que tiene un niño que tiene año y medio y su pareja se fue hace mes y medio de la casa. Vemos claramente que le han aparecido unas manchas blancuzcas en todo su cuerpo que le causa una pequeña picazón. Vemos que se ha vuelto usted neurótica, marginada, Sabrina, de un carácter insoportable, no sabe ni qué es lo que pasa en su vida, y su pareja ni se acuerda de ayudarle económicamente para su hijo. Tuvo que vender unas joyas para pagar el alquiler, para pagar la comida prácticamente de ustedes, y él anda para arriba y para abajo con otra mujer en el vehículo que él tiene. Mi querida apreciada amiga, su matrimonio se lo destruyeron. Es muy importante de que por favor lo visite cuando antes en nuestro centro de consultoría. Usted le queda más cerca en San Miguel, provincia de Buenos Aires. Acérquese, nosotros le vamos a ayudar. No le voy a decir que 24 horas va a regresar su pareja porque sería un mentiroso, porque lo que esta mujer hizo es bastante fuerte y bastante delicado. Pero sí me comprometo ante Dios y ante toda la audiencia que me escucha en este importante día jueves 13 de agosto de este año 2026, que él va a regresar en 72 horas. Si son mentiras, si su esposo no regresa en 72 horas después de que saquemos ese daño, pues no me vuelva a visitar o simplemente llame y dígame: mentiroso, Sabrina. La estaré esperando, usted no se preocupe absolutamente por nada. Dios tiene más que darnos que nosotros que pedirle. El día de su suerte es el día miércoles, el planeta Mercurio. El color naranja, la piedra que debe portar siempre con usted la amatista, y el metal, el bronce. El bronce es el metal que le canaliza las buenas ondas, las buenas energías. 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No olviden preparar el vasito de agua para que hagamos la oración fuerte al Espíritu Santo, al poder de Dios, en este maravilloso jueves, guiados por Júpiter, hoy, jueves 13 de agosto de este año 2026. 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Así que ahí nos vemos, mis queridos y apreciados amigos. 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Me hace señal nuestro director, estamos llegando al final de un programa más. Espero que tengan listo, preparado el vasito de agua. Colóquelo al lado de su radio receptor en este maravilloso jueves y repita conmigo:
4: ven, Espíritu Santo. Manda tu luz desde el cielo, Padre amoroso del pobre, don en tu don es espléndido, luz que penetra las almas, fuente del mayor consuelo. Ven, dulce huésped del alma, descanso de nuestro esfuerzo, tregua en el duro trabajo, brisa en las horas de fuego, gozo que enjuga las lágrimas y que reconforta en los duelos. Reparte tus 7 dones según la fe de tus siervos, por tu bondad y tu gracia, dale al esfuerzo su mérito, salva al que busca salvarse y danos tu gozo eterno. Amén, Señor Jesús, que así sea. Bebamos los 3 sorbos de agua, uno en el nombre de Dios Padre, otro en el nombre de Dios Hijo y otro en el nombre del Espíritu Santo. Amén, que así sea. El resto de agua que quede en vuestros vasos, vamos a regarlo en nuestro sitio de trabajo, en nuestro campo, en nuestro hogar, en nuestro negocio, donde quiera que estemos en este momento, pero que tiene que ser en este momento que estamos en la presencia de Dios Padre Todopoderoso. Amén, que así sea. Queridos amigos, no me resta más sino despedirme de todos ustedes, deseándoles que Dios Padre Todopoderoso y Eterno les bendiga y le brinde salud, dinero y mucho, pero mucho amor. Hasta pronto.
5: Así, de esta manera, estamos llegando al final de un programa más. Esperamos y confiamos que nuestras orientaciones y consejos hayan servido a todos ustedes para tener un encuentro con la verdad, su propia verdad. Los invitamos a un programa más y esperamos que nuestras palabras hayan quedado en su mente.
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7: Temperatura 9 grados, cielo cubierto. Hoy se conocerá la inflación de julio y la ciudad ya mostró una señal de alerta, 2,9%. Si bien Milei dijo que para agosto la inflación iba a empezar con cero, Luis Caputo afirmó que se ubicará entre 1,9 y 2,3%.
8: El rango del que hablan es de entre 1,9 y 2,3. Estará más o menos por ahí, seguramente. Lo importante es que nosotros seguimos profundizando el proceso de desinflación y nos sentimos cómodos que con la política fiscal y monetaria que estamos llevando a cabo, inevitablemente vamos a converger a una inflación internacional.
7: El paro nacional universitario de 24 horas convocado por el Frente Sindical de Universidades Nacionales afectó de forma general a todas las facultades del país. Trabajadores docentes y no docentes junto a profesionales de ciencia y técnica se concentraron en el obelisco para continuar con el reclamo de la aplicación de la ley de financiamiento. Exigen una recomposición salarial dentro del sector debido a una brecha que estiman superior al 28%, además de la falta de actualización en los fondos para becas y hospitales universitarios. Valeria, investigadora del CONICET, advirtió que vive en una situación criminal que es casi un exterminio.
9: Hoy se juntan dos cosas muy importantes. Por un lado, el paro docente y no docente en las universidades nacionales. Y por el otro lado, bueno, nos reunimos hoy a ponernos la camiseta por el sistema científico argentino. Son dos cosas que van de la mano. Muchos de los científicos, la inmensa mayoría de los científicos de CONICET, por ejemplo, trabajan en universidades nacionales. Y bueno, la situación es criminal y, digamos, prácticamente de exterminio del sistema científico nacional.
7: Deportes. Goleada de Atlético Tucumán a Independiente en la Copa Argentina. El rojo quedó afuera del torneo al caer 4-0. El decano avanzó a cuartos de final, donde espera por el ganador entre Aldo Civi e Independiente Rivadavia.
5: Pronóstico.
7: Para hoy, lluvias aisladas por la tarde, mínima 8, máxima 12. Temperatura 9 grados, cielo cubierto.
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0: canción que forma parte de Superpoderoso, el segundo disco de Arito Rock. No quiero vivir solo por instinto. Álbum que se va a presentar este sábado 15 de agosto en Lucil, aquí en la ciudad de Buenos Aires, Gorriti 5520, en el barrio de Palermo, entradas a la venta por sistema Passline. En formato de trío y con músicos invitados que van a formar parte de la noche también de presentación de Superpoderoso, Arito se va a estar presentando con Carlos Chango García en batería y Federico Cabo Falcone en bajo y coros. Un show que va a presentar todo el álbum, las 9 canciones que forman parte de Superpoderoso, pero también algunas de Me Gusta el Rock and Roll, el primer álbum de Arito Rock. Y estamos en comunicación con Arito Rodríguez para hablar de lo que va a ser la fecha del sábado, y por suerte el disco ya está en la calle. Y nosotros somos viejitos y decimos así, el disco ya está en la calle y se puede disfrutar en las plataformas musicales de Arito Rock. ¿Qué tal, Arito? Gastón Ibáñez te saluda. ¿Cómo estás?
1: Hola, ¿cómo estás, Gastón? Buenas tardes a toda la audiencia.
0: Y bueno, ¿cómo viene la presentación para el sábado? Me imagino con mucho ensayo.
1: Sí, totalmente. Estamos ensayando, no solo nosotros, sino también con los invitados que va a haber, y también con un guitarrista extra, ¿no?, que va a hacer las partes de guitarra rítmica que están grabadas en el disco, ¿no? Originalmente somos un trío, pero cuando grabamos, depende de la idea de la canción, solemos regrabar guitarras, ¿no?
0: Sí. ¿Y cómo vienen estas canciones que, bueno, ya están en formato del disco, ya se las pueden escuchar, se pueden compartir en las plataformas de Arito Rock, pero cómo las van sintiendo en el ensayo?
1: Bueno, ese tema que pusiste, Solo una noche más, fue uno de los últimos temas que grabamos en esa sesión para el disco Superpoderoso, y fue como una idea que estaba bastante... todavía, digamos, desprovista de arreglos, y era más que nada un boceto, y terminó siendo uno de los temas que más le gusta a todos, a la gente, y en principio a nosotros también. Tiene un poco del espíritu del rock pop de los 80, y que, bueno, es algo que como que fuimos parte de esa generación, entonces lo vivimos de una manera especial.
0: Qué lindo, porque bueno, tiene que ver con ese espíritu rockero que tiene tu banda, que tenés vos, en la forma de tocar y de componer, que mantiene un poco el espíritu, si bien esto remonta un poquito a los 80, pero con ese sonido de guitarra que viene desde los 70 también, ¿no?
1: Sí. Me gusta investigar mucho todas las etapas de la guitarra a través del tiempo, y cuando compongo las canciones, queda un poco reflejado esa información que voy encontrando, y es algo que siempre me mantiene entretenido. Cuando compongo canciones, trato de moverme estilísticamente y sonoramente, para, en principio, porque me aburre a veces mantenerme siempre en un mismo lugar, y eso hace, a la vez que estemos todo el tiempo trabajando, probando ideas, y también sorprendiendo al público, ¿no? Porque claro, en cada show, si bien la banda ya suena de una manera particular, tiene una identidad, los temas y los estilos van variando. Pero como decís vos, la guitarra siempre tiene un sonido bluesero y rockero, que eso no se lo puede quitar nadie.
0: En los 60 hubo una invasión inglesa en Estados Unidos que se dominó así, donde había grandes guitarristas, ¿no? Peter Green, un montón, bueno, Clapton, un montón, Hendrix. En los 70 sí, marcó la pauta un poco lo que hizo Zeppelin, ya venían de los 60, pero en los 70 lo de Jimmy Page fue realmente increíble, que influenció a bandas como Aerosmith, un montón de bandas que tienen espíritu rockero, ni hablar, ¿no? De lo que sucedió en los 70 también. No nos olvidamos de los Stones, no nos olvidamos de George Harrison, que también le dio un toque diferente a la música de los 60, de los 70, en su forma de tocar la guitarra, ¿no? Los tomamos como referentes, pero hay muchas bandas que han marcado un momento importante dentro de la música rock, ¿no? En los 80 ya se generaron otros sonidos. ¿Qué es lo que más te gusta de esa época de los 80, donde ya el sonido de la guitarra era como un poquito más digital o tenía otros procesadores? ¿Cómo notaste vos eso?
1: Bueno, empezó a gestarse el movimiento de heavy metal, hard rock, glam rock, donde la guitarra ya usaba la palanca, mucha más distorsión y técnicamente efectos como el tapping y una técnica un poco más de virtuosismo, ¿no es cierto? Y un solo más efectista, ¿no? Más que melódico o improvisado. Era como, digamos, golpear con la guitarra como para sorprenderte, ¿no es cierto?
0: Claro.
1: Y la diferencia con los 70 era que era más melódico, la cuestión guitarrística era más melódica y estaba más ligada al blues. Y en este caso, en los 80 se empezó a mezclar más con la música clásica, pero también se mejoró en lo que sería el sonido blues rock, el audio, ¿no?
0: Claro.
1: Que hay solos, por ejemplo, de Eric Clapton, de canciones más modernas, donde la guitarra ya empieza a sonar con una dimensión, o la de Gilmour, ¿no?, de Pink Floyd, una dimensión mucho más grande.
0: Estamos conversando con Ariel Arito Rodríguez. Arito Rock se va a estar presentando este sábado 15 de agosto en Lucil, aquí en la Ciudad de Buenos Aires, Gorriti 5520, entradas a la venta por passline.com. Me imagino que también al momento de escribir las canciones para Superpoderoso, las fuiste pensando y las fuiste armando en el concepto del trío, ¿no? Más allá de tener la segunda guitarra o la guitarra rítmica que te va a estar acompañando y que hicieron unos arreglos en el estudio. ¿Te cambia un poco las perspectivas esto de laburar en trío? ¿Cómo ya te sentís cómodo con esta formación?
1: Sí, por lo general siempre estuve en trío. En algunas otras agrupaciones había armónica. Y más que nada, las ideas cuando surgen de una guitarra acústica, una guitarra española, y no estaría pensando en si va a sonar bien en un trío. Por eso, por lo general, sobregrabamos guitarras, porque como la semilla de la idea, digamos, se puede llevar para diferentes lugares, ¿no? Pero termina ganando la orquestación al final. ¿Viste? Las ideas son muy simples y se trabaja mucho en lo que sería los arreglos para llevar la idea al lugar donde mejor se luzca. Hay un tema que es en versión trío, la banda está ahí sin sobregrabaciones, que es un blues, se llama Desvaneciéndome, que tiene que ver más con el power trío, el sonido de Led Zeppelin, que tocaban así, claro, sin sobregrabar, del primer disco. Pero bueno, ese formato también es como una cuenta pendiente para la banda, ¿no? Como para idear un álbum que sí te grabe en vivo totalmente y tenga ideas pensadas justamente para solo tres instrumentos. Pero por lo general, últimamente lo que estoy haciendo es componer canciones que te piden un poquito más de apoyo armónico.
0: Y además, importante también tener los músicos adecuados para ese tipo de canciones, ¿no? De tener un bajo que sostenga mientras vos estás haciendo todo lo que tiene que ver con el sonido de guitarra, y una batería que también vaya acompañando, ¿no? Y la verdad que lograr eso, y esto se logra en el disco, uno escuchando Superpoderoso nota esa contundencia de la banda, y que, bueno, primero está la fuerza de las canciones, obviamente, pero después el trabajo que hicieron en estudio realmente es muy, muy bueno.
1: Bueno, te agradezco el comentario y sí, estoy acompañado por excelentes músicos, con Chango García en batería, en este momento con Cabo Falcón en el bajo, y más allá de lo que es las sobregrabaciones y esto del mundo del estudio en vivo, la banda es como pasaba en los 70 también,
0: claro,
1: con The Who, con Jimi Hendrix, los discos estaban cargados de cosas. pero después en vivo tocaban los tres y era otra banda, ¿no? Y ese sonido también es el que, bueno, ofrecemos en los shows que van a lo largo del año. Pero bueno, en este, como es especial, vamos a tener la guitarra rítmica, ¿no? Para que suene más fiel a la grabación.
0: Nueve canciones que forman parte de Superpoderoso van a estar tocando, van a estar sonando ese día, el 15 de agosto en Lucil, y también algunas del primer disco, ¿no? De Me Gusta el Rock and Roll.
1: Sí, sí, y vamos a agregar unos covers, vamos a hacer algún tema de Viticus, donde estuve muchos años con ellos, y he grabado y compuesto para esa banda, entonces hay temas que son infaltables, siempre me lo piden. Y voy a agregar también de La Percanta, que es como mi primera banda de barrio, de blues, que también compuse un montón. Entonces, digamos, va a ser un pasaje, digamos, por toda mi carrera musical.
0: Qué bueno, qué bueno. Bueno, felicitaciones, Arito, venís colaborando hace un montón. Y nada, es merecido este presente también, sobre todo con este disco que acaba de salir, que se puede disfrutar en las plataformas musicales de Arito Rock, donde el disco cierra con un homenaje a Lemmy. ¿Por qué Lemmy?
1: Lemmy es un tema que se me ocurrió el día del paso justamente de este héroe de la música al otro plano. Me enteré de la noticia por la televisión, ¿no? Y entonces me pegó bastante porque dije, esta persona, este rockero, ¿no? Tan fuerte, con una imagen tan potente y un mensaje también de vida, ¿no? Como decía Motorhead, nosotros tocamos rock and roll, si no te gusta, fuck you, directo, ¿no? Entonces, y yo empecé con esta banda con eso como Biblia, digamos, ¿no?
0: Claro. Qué bueno, bueno. Está bueno.
1: Y esa noche, justamente, dije, bueno, voy a seguir el camino que Lemmy emprendió y lo voy a continuar. Y ese día, que fue una tarde-noche, creo, me quedé toda la noche tocando la guitarra, desconectada, sin enchufar, grabando ideas. Que esas fueron, la mayoría de esas ideas fueron las del primer disco. Y entre ellas habían quedado un montón más, que una de ellas era Lemmy.
0: Claro.
1: Así que le llegó el turno ahora. Sí. Era una idea así como fueron todas ideas muy espontáneas, pero bueno, esa justamente fue la primera de ese momento. Así que me pareció muy bueno dedicarle una canción.
0: Arito, muchísimas gracias por tu tiempo. La verdad que felicitaciones por este presente, por este laburo, por esta presentación que se viene el sábado 15 de agosto en Lucil, Gorriti 5520, aquí en la ciudad de Buenos Aires. Vas a estar presentando el disco, haciendo algunas canciones de Me Gusta el Rock and Roll, el primer álbum, y también temas de La Percante y de Victicus. Así que está altamente la fecha va a tener un cierto grado de mucho rock and roll, ¿no? De mucha adrenalina. Así que seguramente nos estaremos viendo el sábado.
1: Totalmente, estás invitado y, como siempre, vamos a recibirlo con un trago de whisky. Porque así fue con el whisky en el jarro y así se va a repetir.
0: Te mando un abrazo y muchas gracias.
1: Bueno, un abrazo para todos y buena tarde.
0: Chau, chau. Solo una noche más. Arito Rock, Superpoderoso, sábado 15 de agosto en Club Lucil.

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0: Cuando retomamos esta cuarta temporada de Ya Fue aquí en Radio Continental, dijimos que íbamos a tener un programa de características especiales. Y siempre dentro de esas características especiales fueron los invitados que se acercan y se acercaron a lo largo de estas temporadas aquí al estudio de Radio Continental. Y hoy con una novedad, con un entrevistado que hemos conversado en varias ocasiones aquí por teléfono en Radio Continental, pero también la novedad que estamos escuchando, que es Soledad, el nuevo tema de Los Pericos. Y si hablamos de Pericos, hablamos de Juanchi Baleirón. ¿Cómo estás, Juanchi?
1: ¿Cómo va? ¿Todo bien?
0: Gracias por acercarte aquí a Radio Continental.
1: Acá en Conti.
0: Y con esta novedad musical, Soledad.
1: Sí, un año muy lindo, cuyos highlights están dados por los singles que estamos lanzando. Hace unos meses sacamos el primero, que fue Inmortal, con un artista mexicano, y ahora estamos justo estrenando hoy justamente Soledad, un tema muy lindo, que composición colectiva, que habla también un poco de cuando la soledad por momentos te acompaña, valga la contradicción. Hago muy estos tiempos.
0: Y el primer disco después de muchos años con canciones propias también.
1: Eso es cierto, porque venimos ya de, por un lado, hace ya un tiempito, el 17, salimos del disco en vivo, sí. 3.000 vivos, que son versiones, temas clásicos, imbatibles, pero ya conocidos. Después hicimos el disco de versiones.
0: Viva
1: Pericos, que fue muy divertido hacerlo, fue un disco pospandémico, sí, entre pandémico y pospandémico. Y sí, nos quedaba pendiente la materia canciones nuevas, así que estamos en eso, lanzándolas de a singles, como yo siempre digo, como fue el origen de la industria, cuando en los años 50, 60 eran singles, que después cuando tenían varias eran un álbum, porque un álbum es una colección de fotos, de discos, de canciones.
0: Claro.
1: Entonces volvimos un poco a los singles y después sí, largar el álbum completo.
0: Y cuando, estoy hablando con Richard Coleman sobre su nuevo disco también, que acaba de sacar Richard. Me decía, yo ya no pienso el disco como un concepto, como una obra conceptual, no como The Who o como Pink Floyd, ¿no? Sino como un concepto de en qué orden Entiendo. Va el cuarto tema, en quinto tema, con qué disco, con qué tema abro, qué canción me da el sonido del disco. ¿Les ha pasado esto ahora a ustedes?
1: Sí, también, sí, nos hemos deconstruido de alguna manera, porque sí, somos criados en una generación que empezamos con disfrutando de los álbumes en vinilo, con su duración, con su no pausa, porque lo pones y de punta a punta, lo das vuelta nada más, y entender el concepto, cuando tiene que ver con eso, no solamente con lo arte, con el arte, sino con la dinámica de la escucha. Después eso se transformó y se trasladó al CD, donde empezamos los músicos a flashear, porque en un disco podía entrar mucho más de lo que entraba en un...
0: Claro.
1: Entonces lo llenaba de música.
0: Eso dijo Elton John, bueno, otro músico, dice, ahora que tenemos los CD estamos obligados a hacer buenas canciones.
1: Sí o sí. Entonces sí, empezamos con esa etapa de los 90, que se podía hacer mucha música en un CD, y después volvimos y estamos en este estadio actual, donde la gente escucha skipeando de forma inmediata, donde no hay un desarrollo, hay un pasar rápido a lo siguiente, si no te gusta esto,
0: claro.
1: Entonces se pone como diferente la forma de escuchar, y hay que adaptarse a eso, y aparte también nos construimos de no estar pendientes de un concepto, ¿no?
0: Claro.
1: No como decís vos, no un Tommy, no un Cuadrofeña,
0: claro.
1: No un The Wall, sino por ahí álbumes que compilan canciones de un mismo momento. Acá no, acá van saliendo de a uno.
0: ¿Y cómo las van sintiendo en el ensayo esas canciones antes de mostrarlas en vivo?
1: Lindas, porque han sido concebidas así como desde lo simple, las grabamos. Y después, es re loco, después las hacemos sonar un poco más como banda. Es como empieza en un laboratorio y después se pasa al proceso de ensayarlas en la sala y darle personalidad ahí. Es muy loco, pero bueno, esa es la mecánica con la que trabajamos, así que estamos contentos.
0: 1144-000-590. Jorge, te voy a pedir la canción 2B. ¿Puede ser? Inmortal.
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1: Ahí está, Guadalajara.
0: Los Pericos en Radio Continental.

0: Sabino, artista mexicano, como me decías bien, de Guadalajara. Muchos amigos a lo largo de tanta historia, de mucha ruta, pero también en México, un país que a ustedes los acogió tanto como la Argentina, ¿no?
1: Sí, sobre todo esta etapa nueva en la cual estoy cantando hace 21 años que estamos yendo muy seguido, pero no solamente las ciudades principales, sino que hemos hecho como un rastrillaje, ¿no? Desde Chiapas a Tijuana, desde Quintana Roo, desde las playas lindas hasta Baja California. Hemos recorrido muchísimo y nos hemos enamorado mutuamente, o sea, tanto ellos como nosotros de ellos. Una cosa hermosa que está sucediendo, que nos encanta, que vamos siempre todos los años y que es un amor hermoso, y este año no podía faltar. Y el artista Sabino es un gran artista que tiene un background, digamos, de rock, sin ser rockero, pero que él hace más urbano, y lo conocimos personalmente en un festival en Querétaro, y ya conocíamos su música y nos pareció genial hacerlo. Entonces hicimos la canción, él la grabó allá y luego nos mandó el material, que quedó buenísimo. Después hicimos el video el año pasado en Quilmes.
0: Vos, como buen amante de la música, sabrás que cuando hay un disco en vivo,
1: sí,
0: y ese disco se graba en una ciudad, decís, uy, me tienen en cuenta. Y ustedes le dedicaron 3.000 vivos a México.
1: Sí.
0: Lo grabaron ahí. O sea, un hecho muy importante.
1: Sí, yo creo que básicamente también la gente estaba muy prendida en ese momento. También resultaba, bueno, práctico por los invitados. Si bien trajimos de Argentina a Ciro, tenemos artistas que estaban cerca, claro. Digamos, también además de ser todo muy muy especial, muy sensible, y un público muy efusivo, que estaba bueno plasmarlo como complemento de la música, porque los fans hacen a esos shows. Entonces también vinieron los chicos de Magic, Carla Morrison, que es mexicana, Afo Verde, que es un gran amigo nuestro, que sí, está en Miami, que es el presidente de Sony, a quien queremos mucho y conocemos desde hace 40 años. Posta, hace 40 años lo conocimos a Afo, y cuando tenía una banda. Así que se dio de una forma muy linda, tanto lo artístico, lo humano y hasta lo logístico también.
0: Antes de escuchar, cuando estábamos escuchando Soledad, dijiste algo muy lindo que me llamó la atención para poder preguntarte sobre esto, sobre la composición colectiva.
1: Es un trabajo que venimos haciendo desde el disco anterior, desde Sound America. Empezamos a trabajar libremente, dijimos, bueno, una política que declaramos como para que sea más participativo y más fácil, y no tener que estar lidiando con egos ni con,
0: claro,
1: puntos de vista de uno o de otro. Entonces como que dijimos, y si hacemos una cosa, dejemos que los temas sean de todos. Entonces todos participan, todos tienen el mismo compromiso, y se termina eligiendo algo que nos gusta y nos llena a todos, que nos pone en un lugar de democrático, pero al mismo tiempo positivo, porque a veces la democracia puede ser algo injusta, como pasa, que yo siempre hago el ejemplo de la temperatura. Si vos tenés 20 grados y por otro lado tenés 90 grados, lo sumás, no te vas a 110, te va a dar un promedio de los dos. Entonces a veces

0: por suerte es bastante homogéneo, aunque somos diferentes, salen cosas que son muy pericas, muy de nosotros.
1: Sí. Bueno, hay un reggae perico.
0: Sí, podemos ser un reggae purista.
1: Exactamente.
0: El reggae es nuestro reggae que nos lleva a una... ¿cómo te digo? En principio, en el primer disco quisimos ser jamaiquinos para identificarnos. Después quisimos salir de ahí porque dijimos, no somos tan jamaiquinos. Y después nos relajamos. Entonces, por momentos coqueteamos plenamente con el género, y otras veces nos permitimos o ser un poco más latino o un poco más más rockero, depende del momento, pero nunca nos apegamos sí o sí a un género.
1: Y ahora con estos nuevos trabajos, se conoció Soledad en el día de hoy, se conoció Inmortal. ¿Cómo ves el sonido perico hoy?
0: El sonido de la casa, como decimos. Le metemos elementos, pero no nos casamos plenamente. Claro. Es parte de nosotros también ser lo que somos y también evolucionar y probar cosas nuevas. Pero siempre buscamos de una forma... A veces uno desde adentro cree que cambia mucho y desde afuera te dicen, pues siguen siendo los pericos. Uno dice, uy, mirá, soy Marilyn Manson. Que son los pericos, ¿no? Dale, vos te crees que cambiaste mucho, no cambiaste mucho. Pero bueno, siempre tratamos de eso, ¿no? De balancear, ser lo que sos, porque la gente te quiere ver siendo quien sos. Es como... sin comparar, pero claro, para tener una referencia, si yo quiero que los Stones me rockeen, no que se pongan a hacer jazz o se pongan a hacer música disco. Lo que digo es que me den su reggae. Entonces tenés que mantener eso y al mismo tiempo no caer siempre en lo mismo. Tratar de buscar la
1: difícil,
0: vuelta para...
1: Es difícil, tiempo.
0: Siendo una banda clásica.
1: Y aparte con tantos integrantes que ahora están componiendo todos juntos, cada uno con sus gustos, con sus influencias, con su actualidad musical, porque quizás uno dice, no, yo me pegaba tanto tal cosa hace muchos años, pero ahora ya lo dejé de lado y vengo por esta otro.
0: Pero tratamos de siempre hay como una, no una declaración de principios que esté escrita en la pared y en un pizarrón, pero siempre buscamos, hay una línea estética que más o menos no nos movemos mucho más de eso. Más para acá, más para allá, más para arriba, más abajo, pero no vamos a la mierda. No vamos a tipo a algo que desconcierte. Sería fácil hacer, mirá, soy Radiohead, ay, mira qué loco. Un tema de 20 minutos que no lo haríamos. Lo podemos hacer, jugando como experimento, pero nunca como parte de la carrera, digamos, y en base a lo que somos.
1: Pericos, yo lo he visto muchas veces, es Imbutaca.
0: Es Imbutaca, pero también
1: la barra perica, digo que también es una decisión de ustedes muy linda, de que el público se acerque para disfrutar, como vos dijiste, un show diferente dentro de la estética, dentro de los clásicos que no van a faltar, con una mixtura diferente, que eso es lo lindo también.
0: No, eso está bueno, sí, porque también tenemos canciones que, si bien es mucho baile, ¿no? O sea, hacia el final del show se pone muy, muy, muy activo todo. Creo que también con el paso del tiempo, muchas canciones que eran mid-tempo, no digo lentas, pero mid-tempo se pusieron muy arriba, y si lo podés comprobar viendo los temas más escuchados en Spotify, por ejemplo, siempre durante un tiempo Perico tenía temas pum, pum, se me late, para ti, mira, pa, pa, pa, fiesta, pa. Y de repente ves que últimamente canciones que en su momento no fueron cortes de difusión, increíblemente,
1: claro,
0: como Runaway. Cuando salió Runaway en Pampa Reggae no era corte de difusión. No tuvo video, nada. Y hoy por hoy es un tema imbatible. Y entonces también nos pasa lo mismo con Home Sweet Home, que parecía más fiestero. Pero, por ejemplo, Runaway, Waiting, Pupilas Lejanas, Sin Cadena, son temas tranquilitos y, sin embargo, son fiesteros. Entonces, hay un lado teatral de Perico. Teatrero, no teatral.
1: Sí, teatrero.
0: Teatrero. También somos teatreros.
1: Pero lindo compartir esa historia, porque también cada canción va naciendo nuevamente en un periodo nuevo que tiene la banda, ¿no? Es como que tiene un resignificado esa canción.
0: Es muy loco.
1: En el 2025, hoy.
0: Sí, totalmente. Hablando de resignificados, hace poco lanzamos una versión con la T y la M de Sin Cadenas,
1: sí.
0: Una canción muy linda, cumbia, donde les entregamos a ellos la producción. Dijimos, llegámosla juntos, pero ustedes, nosotros ponemos la canción, pero ustedes pongan la producción. Entonces le metieron cumbia a fondo, quedó muy linda, y cuando hicimos la difusión, la prensa de ese lanzamiento, lo hicimos en la ESMA, porque la canción había sido parte de la película Botín de Guerra. Entonces nos gustó que también una generación nueva tenga memoria.
1: Fuerte también por lo que vivieron ustedes con Gastón.
0: Con Gastón, sí, por supuesto, en base a eso, porque la canción había tenido su versión en los 90 como parte de la película Botín de Guerra, al final de la película. Entonces nos gustó retomar esa resignificación y hacer

0: Los Pericos, la T y la M haciendo Sin Cadenas. Hay como una dicotomía con estos temas nuevos, con estas bandas nuevas que son de streaming, que uno quizás no las tiene tanto en vivo. Pero esto que vos hiciste con la T y la M, que hicieron Los Pericos con la T y la M, es muy bueno porque Los Pericos se acerca a un nuevo público. Pero también empieza a desmitificarse eso, ¿no? Que quizás todo lo nuevo no sirve, que no hay estribillos, que no hay canciones. Y estos chicos sí, sí tienen, ¿no? Algo muy lindo que es musical también.
1: Más allá de las canciones y el hit del mundial y las canciones que sacaron últimamente, que está buenísimo, son re buenos músicos y son talentosos. O sea, realmente tienen, no es solamente... el hecho fortuito de haber hecho una canción para el mundial en el momento justo y que la selección se lo haya difundido. Son re buenos músicos, tienen una banda muy buena y son, además son tipazos, digamos, pero sí, hay de todo, ¿viste? Como siempre han habido en las modas, algunos que llegan con lo justo y veremos que cómo se reinventan, y otros que sí llegan con espalda, con no solamente con talento y el golpe de suerte del éxito, sino también con proyección, con inteligencia, con capacidad de reinvención, que es muy importante en estos tiempos.
0: ¿Y tienen ganas de crecer? ¿Los notaste con ganas de seguir creciendo, con ganas?
1: Se nota el toque, ¿viste? En detalles, los observás, ¿viste? Están como pensando en mañana. No están, ¿viste? Hoy solamente en el delirio del éxito actual. Son pibes que te das cuenta que fueron bien criados.
0: Me imagino que el momento del llamado, es decir, de hacer esta colaboración, Pericos y la T y la M, también habrá sido lindo para ellos, ¿no? A veces pasa, sí. Bajar del póster y de repente estamos en el estudio.
1: Sí, el póster de los padres. No, sí. De hecho, cuando hicimos las cosas juntos, venían los padres que nos escuchaban de pendejos, los padres. No de nada, ¿está visto? Son muy chiquitos, ya tienen, claro, 20 años. Entonces, el padre tiene 40 y pico, 40, entonces era fan nuestro, los padres. Entonces, nada, fue son unos divinos. Hicimos este
0: Sabino
1: video show.
0: Viene del urbano.
1: Sabino viene
0: de la M, también viene de otro urbano, palo diferente.
1: Tal cual.
0: Y como que hay que regenerar eso también en Los Pericos, ¿no? Me parece que les habrá pasado que yo en su primer viaje a Jamaica, que no había tanto reggae purista.
1: No, tal cual.
0: Había otras cosas.
1: Y hay que hacerlo con criterio, ¿viste? No, como yo digo, no tienen que ser todos los featurings hechos en un escritorio, ¿viste? Tienen que ser también, hay que planear el marketing, es estratégico, no hay que, o sea, no, como yo digo, estoy invitado, es político.
0: Claro, es verdad, es excelente frase.
1: Estoy invitado, es político, hay algo de eso, porque vos sí. Te vas a proyectar sobre el público del invitado y el invitado sobre el tuyo. En este caso es bien claro, porque hay una cierta simetría lógica de estilo y de generación.
0: Claro.
1: Entonces está bueno para ambos, viste, que los pibes tocando con una banda legendaria saquen pecho y se claven una cucarda, y nosotros tocando con ellos nos acerquemos a un público joven. Entonces es win-win.
0: ¿Y eso modifica un poco a la hora de componer las nuevas canciones, apuntar hacia ese público?
1: No creo. Me parece que estas cosas son pensadas de esta manera. No podría ponerme a rapear. Ni tampoco van a hacer cosas que no son nuestras. Nosotros tenemos que seguir siendo nosotros. Yo me pongo a pensar, cuando veo y proyecto la carrera de Pericos, siendo una banda que estamos por cumplir el año que viene, 40, digo, tengo que ver cómo otros artistas proyectan su carrera o han proyectado su carrera. Claro. Tengo que mirar a Paul McCartney, a los Stones, a U2, bandas que tienen 45 o 50 años de carrera, o 60, y ver cómo la llevaron. ¿Se hicieron los locos? Bueno, ¿les dio para hacerse los locos? Bueno, más o menos. Pero si sos YouTube, son los Stones, son Paul, no te vas a hacer el loco, o sea, no vas a querer abarcar y apendejarte.
0: No, y eso también tiene que ver con una lista de temas para los conciertos, como hablábamos antes, ¿no? También con las reversiones o con las versiones, sí, que van sintiendo ustedes, cómo las van sintiendo.
1: Eso está bueno.
0: Bueno, tenemos este material, está sonando así, nosotros estamos sonando así.
1: Sí.
0: Vamos a reversionarnos.
1: Estamos probando una parte como muy muy bailable, pegar tres temas de nuestros que son como muy cercanos al disco sobre una pista. Entonces vamos a hacer también algo bailable, como Boulevard y dos temas más conocidos también que tienen un beat bailable, y también para hacer algo diferente, para, claro, decir, bueno, vamos, la gente va a reconocer las canciones, pero vamos a darle un colorcito diferente, entre otras cosas más que estamos haciendo también para el show, lindas, una entrada muy buena, un sector del teatro también con...
0: Escenográficamente ustedes trabajaron mucho siempre.
1: Sí, acaba de ser lindas imágenes de fondo. El escenario es muy, muy neto, blanco y en las alfombras. Y estoy spoileando, pero bueno, la gente ya tiene su entrada.
0: Lo que tiene que ver con los shows de Perico, yo tuve la oportunidad de verlos hace un tiempo atrás cuando tocaron la Usina del Arte, que fue un concierto recontra, arriba, muy arriba, familiar.
1: Re lindo, sí.
0: Porque
1: sí,
0: eso es lo lindo que tiene cuando uno se acerca a un concierto de Perico. No sé si vos ibas con tus viejos a recitales.
1: No, mi hijo no. No soy de la generación de recitales. Y mi hijo escuchaba otra música.
0: Claro, sí, o sea, y esto ahora como que coincide, que el hijo, los chicos de la Tela M que tienen 20 años, van con los padres de 48, 50,
1: compartís plenamente.
0: Y comparten. Yo lo vi eso por primera vez con Serú Girán en el 92, padres e hijos mirando, ¿no? Y creo que en un show de Pericos pasa eso.
1: Y sí, ahora sí más que nunca, o sea, porque estamos vigentes y ya nuestros fans viejos tienen 50, 40, y van con los hijos y hasta con nietos. Entonces sí, se arma una linda mezcolanza, pero sí, eso es, lo hemos aprendido sobre la marcha, siendo y creciendo, que tu público se amplía, y eso es una gran señal.
0: Y las canciones fluyen y siguen, y cuando el público dice, apenas conoce el primer acorde,
1: y sí, ya está.
0: Es síntoma de aceptación.
1: Es por ahí.

0: ¿Sos de escuchar tu música?
1: A veces.
0: Para sacar este show que se viene en el Gran Rex el 16.
1: Sí, pero ya es una escucha técnica más que eso. Artística.
0: ¿Y qué vas redescubriendo de esos?
1: Y flasheamos. Y el otro día escuchábamos el disco Desde Cero, y que hace mucho no escuchábamos, y por ahí a veces solamente tocamos dos temas. Y escuchaste esos temas que son, como yo digo yo, no la OB, pero claro, son... qué temazos que había ahí. Entonces flashear, sí. Me pasa eso. Pero justamente comenzó como una escucha técnica.
0: Claro.
1: Y derivó en decir, flashear, qué bueno, qué viaje hermoso teníamos.
0: Y eso te da como para, como decís vos, ¿no? Ponernos en el show, buscarle la vuelta para poder tocar algunos de ellos.
1: Sí, por supuesto.
0: E intercambiarlos con los clásicos como...
1: Sí, porque aparte para nosotros es placentero abordar esos temas. O sea, es fácil tocar los clásicos, ultra clásicos, que no lo puedes evitar hacer.
0: No.
1: Pero me gusta tomar esa segunda línea de canciones, que son geniales, están buenísimas, no fueron mega hits, pero son temas que, más en especial con teatro como este,
0: Rex, hay
1: muchos seguidores que esperan esas canciones.
0: Cuánta historia en ese teatro también, ¿no? ¿Ustedes tocaron en algún momento ahí?
1: Sí, hicimos.
0: Hace bastante. Un par de veces
1: hicimos, lo último que habíamos hecho fue hace 20 años, 21, 22 años, hicimos un show que se llamó Étnico. Que abordamos todo un repertorio de pericos y lo llevamos cada canción, o de a dos canciones, en estilos. Uno tipo con músicos country, otro con músicos uruguayos de tambores, otro con de Medio Oriente, con instrumentos de Medio Oriente, otro de la India, otro música paraguaya con una guaña, otro con un pedal steel, otro con las gaitas, otro con, no sé, hicimos un montón, una locura, otro
0: ¿está
1: tango.
0: Grabado eso?
1: Está semi grabado, tenemos que buscarlo ahí, pero fue una locura.
0: Qué
1: fue
0: lindo,
1: un estrés tremendo hacer nada, fue entiendo. La prueba de sonido fue un tiro en la pelota. Pero fue tremendo, fue hermoso, fue genial, pero hay que ver si alguien dijo que tenía grabado algo de eso, si estuviese estaría genial, porque la verdad que fue único, fue una empresa, ¿cómo se llama la película esta? Que tipo cruza el barco desde Fitzcarraldo, fue así, llevar un barco del Atlántico al Pacífico por África, digo, sí, no, por Brasil.
0: Qué lindo momento, me imagino el laburo que habrá llevado.
1: No, eso. Fue un trabajazo, fue genial, fue una locura, pero ese año ha sido un año muy bueno, habíamos hecho como 6 Luna Parks, habíamos cerrado el Festival de la Cerveza, habíamos tenido mucho, dijimos, hagamos algo diferente, y nos fuimos a la mierda.
0: Te pongo una canción y quiero saber a dónde te lleva.

0: un estilo, el rocksteady, ese punto intermedio, para que la gente que no sabe, entre el ska y el reggae, que es este beat. Y este es Hace lo que quieras, sí. Nuestra versión, que es más rápida y más argentina.
1: Claro.
0: Este es el original. Sí, un discazo, Just Like That, un disco hermoso de Toots Heaver, a quien pudimos conocer. Nos conocimos en Jamaica, después lo vimos en Nueva York. Y después grabó con nosotros una versión muy linda en Pericos and Friends de Amanda. Que fue culmine esa.
1: ¿Cómo te fue llegando esta música a vos particularmente?
0: De amigos, de gente en común, gente que viajaba, traía discos. Y sobre todo un amigo, Fernando García Belmonte, un gran amigo que tenía un libro que se había tenido que se llamaba Jamaica Reggae International. Era un librito así, digamos de 300 páginas, grande, gráfico y con historia. Historia de Jamaica y de la música y del reggae, los orígenes de culturales, étnicos y musicales. Y flashamos con el cine, fue la clave para ilustrarte sobre qué era el género, porque hasta ahí no sabía mucho, ni se sabía pronunciar la palabra reggae, siempre lo digo, reggae,
1: y menos acá en Argentina,
0: menos acá. Entonces ahí aprendimos mucho con ese libro y recomendábamos, comprábamos, mandábamos a pedir. Así nos informamos y llegamos a Toots Heaver, que para mí como es el James Brown de Jamaica. Sí.
1: Era, y cuando viajaron en el 92, que estuvieron la primera vez ahí,
0: 93 y 94, sí.
1: Habrá sido también un momento importante para ustedes.
0: Revelador, y aparte, revelador de por sí, estar ahí en la cuna. Pues también pasaba algo muy loco en la música jamaiquina, que estaba cambiando, o sea, hace unos años. Estaba fuerte la música urbana, no el reggae hippie. Digamos,
1: claro, sí.
0: Entonces aparece la música electrónica y los ritmos electrónicos y las letras más crudas de la villa, del gueto, hablando de la realidad del gueto, de la pobreza, pero también hablando de la droga, de la violencia y, no sé, y del sexo, ¿no? Era como muy explícito. Era necesario que explotase eso. No era el reggae de la playa, era...
1: Claro, ustedes algo... fueron con una idea.
0: Sí, y flasheás con eso y volvés con una información increíble, unos sonidos increíbles. Y después ese género también había llegado a Panamá y había sus primeras versiones en español en Panamá. Ellos lo llamaban reggae en español, que era el dancehall. Y ahí empezó a surgir una tendencia que nos influenció, además de lo que pasaba en Jamaica, la versión en español que había en Panamá. De ahí sacamos mucha experiencia y mi resistencia, sí. Dos canciones que son jamaiquinas adaptadas al español
1: y que abren el disco aparte.
0: Sí, que ambas hablen, ambos discos y nos marcaron mucho y ahí también fue parte de la renovación del sonido de Pericos a partir de Big Shusho, Pampas Reggae y Yerba Buena.
1: Esa trilogía.
0: Sí, es tremenda.
1: Esa es la de David Bowie, o sea, es la trilogía de Bowie, es así.
0: Es muy fuerte,
1: es
0: sí.
1: Muy fuerte esa.
0: Es muy fuerte.
1: Porque, creo que la lista de temas está basada de ustedes hoy más o menos en esos discos.
0: Y básicamente sí, los clásicos están todos más o menos ahí. Y aunque otro más para arriba y para abajo, pero esos tres son imbatibles, sí, son muy fuertes.
1: Fuerte. Y cuesta también pelear contra esos hits a veces, ¿no?
0: Sí,
1: también.
0: Bueno, viste, pues ya está. Tenés que amigarte, decirle sí, abrazarlos, porque no da pelearse ni ningunearlos, ni tampoco quedarte ahí. Tenés que seguir creciendo y apostando a componer cada vez cosas más lindas.
1: Cosas más lindas como la que se publicaron en el año 2005.

0: Nada ni nadie de Los Pericos, del disco 7 que se publicó en 2005. Estamos conversando con Juanchi Baleirón. Escuchábamos Soledad, escuchamos también Inmortal junto a Sabino, este artista mexicano, nueva música. Pero bueno, en un momento tuviste que salir ahí al frente, sí, apoyado con toda la banda.
1: Obvio.
0: Pero...
2: Y hace 21 años.
0: Exactamente. Y este disco como que fue fuerte. Y traje esta canción que cierra el disco. Pero era como exorcizar todo, ¿no? Nada ni nadie nos puede doblegar, decían los violadores. Nada ni nadie nos va a detener. Vamos para adelante.
2: Es que nos salió así el tema de... Salí con los tapones... Con los dientes apretados, más que con los tapones, claro, de punta. Porque sí, era un poco eso. Rockeamos más en este disco.
0: Sí.
2: Era necesario rockear. Y como te dije antes, como somos una banda amplia, no de género, nos permitimos también movernos por este lado. Entonces, nada, entre letras y guitarras distorsionadas salimos con los dientes apretados a bancar esta etapa nueva. Sí, sí, sí, era necesario que fuese así.
0: Sí.
2: Sí, tenía que ser así. Y un disco, sabes que es un disco de transición, coyuntural, que también iba a tener su lugar. No esperábamos, a menos que fuese Milagros.
0: Claro, y no, sí, obvio.
2: Pero era un disco que tenía que tener ese
0: ¿Era perfil. Un disco que estaba escrito ya?
2: Uy, perdón, estoy tocando.
0: No, ¿estaba escrito ya el disco? ¿O fue concebido en el 2004 y empezaron?
2: No, fue concebido en plena etapa de transición.
0: ¿No ves por ahí decir ya venía trabajando canciones, teníamos que grabar este disco y
2: creo que por ahí había una que estaba sin terminar desde antes, pero ni ahí.
0: Claro.
2: Todo fue tipo en ese periodo.
0: Dale, que imagino que habrá salido.
2: Y ese disco cumple ahora en el 18 de agosto. Se cumple 20 años de ese disco.
0: 20 años.
2: Mira. Y ahora el 14 se cumplen 21. El primer show. Sí,
0: como. ¿Y yo, cómo fue
2: el
0: eso?
2: El primer show oficial, digamos.
0: Sí, sí. ¿Cómo fue prepararse para ese momento?
2: Y no sé, ya no me acuerdo. El show fue un tobogán esos de agua en. Que hay en el Caribe, viste, que te tiras y se dice, bueno, eso fue un tobogán.
0: El otro día estaba mirando un documental que se llama 20 pasos de la fama, que habla sobre los coristas y las coristas de las canciones, que a veces muchos no llegan,
2: y no,
0: ¿no? Y se llama así porque Bruce Springsteen lo puso. Dice que es la distancia que hay de la batería al micrófono. Ajá. Y que en esos 20 pasos tenés un montón de cosas que vencer.
2: Pasan.
0: ¿No? Me imagino que habrá sido fuerte. Lindo contar con tantos amigos atrás que te apoyaron.
2: Fundamental. Ese huir para adelante, entre todos.
0: Claro.
2: Y sí, jodíamos también. Decíamos, bueno, cuando uno cambia la voz es porque está creciendo. Hacía como chiste.
0: Sí, tiene que ver con eso. Y después vino Pura Vida. Un disco que... Quizás...
2: retomamos la frescura.
0: Pero la mayoría de las canciones son tuyas.
2: No, así. Hay mías, hay de todo un poco. Ahí estamos todavía componiendo así de a uno, de a dos. O sea, no, hay de todo un poco ahí también.
0: Porque también es un disco que está escrito para vos como cantante. Yo admiro mucho a Martin Gore, que escribía para Dave Gahan.
2: Claro.
0: O los de Joy Division, que escribían para Ian Curtis. Bueno. Sí. Acá vos escribías para otra persona, bueno, pero ahora estás escribiendo para vos. Creo que debe ser lindo también eso, también, ¿no?
2: Pero me parece que estábamos súper en sintonía entre todos. Me parece como que ahí también ya uno se acostumbra a que por ahí el rol, la composición, etcétera, como que no... Ya perdés un poco de dónde venir, qué vas a hacer, cómo interpretarlo. Te sale natural.
0: Claro.
2: Ya pegaste la vuelta y ya estábamos en segundo disco de esta etapa y ya estábamos... De hecho, el disco tiene unos colores así como un flujo. Estábamos es una playa, estábamos súper relajados. Y como que dijimos, ya está.
0: Por acá.
2: Aflojamos los dientes, ahora estamos tomando un trago de la playa.
0: Pero quiero que escuches la introducción de esta canción, nada más. No la vamos a escuchar toda. Porque quiero hablar de tu rol como guitarrista.
2: Mirá, che nena.

0: Porque al momento de cantar tuviste que dejar la guitarra un poco de lado, ¿no?
1: Sí, un poquito sí.
0: ¿Y cómo te sentiste con eso?
1: Y la guitarra es como escudo, ¿viste? La agarrás y ya está. Yo me siento cómodo, me siento más guitarrista que cantante. Pero nada, siempre está ahí. No me la saco mucho. A veces sí me la saco, porque es parte del tema y la dinámica de ir a hacer quilombo, claro. Entonces dejo la guitarra. Pero me parece que... nada, siempre va a estar la guitarra ahí. Siempre va a estar la guitarra. No, nunca la voy a cambiar por nada. Es donde mejor me expreso.
0: Escuché por ahí o leí por ahí que querías hacer un disco sobre guitarras. Sobre guitarreros.
1: Que debería ser un disco de guitarrero. Despuntar el vicio de tocar solos así lindos, qué sé yo. Me ha pasado.
0: Vamos al tema 11. ¿Solos como este?
1: Ah, ya. Y debería ser un poco más de esto. Esto fue una cosa increíble. Porque fanático de Ricardo desde antes de Sumo, ¿eh? Antes de Sumo.
0: ¿De Demo?
1: De Demo y de Mam. De verlo en los conciertos de violeros que se hacían ahí en Teatro Kraft, estaba en Florida. Y fui a verlo con Demo dos veces. Tenía el disco. Y después fui a ver a Sumo en el 83, en diciembre, en el Cero Bar, y ahí me dijeron, che, vamos a ver una banda que canta en italiano, que está re loco, que hacen reggae, hacen ska, hacen música disco, hacen punk. Vamos. 100 personas éramos ahí, un pubcito en Palermo. Y entraron al lugar y entró. Y lo veo a Ricardo. Y yo fui y dije, Ricardo, ¿qué haces acá? Porque para mí Ricardo me dijo, claro, que iba a terminar tocando con Charlie o con Spinetta. No, una banda de un tano loco que hacía punk rock, música mugrienta, que no daba para con el perfil que yo tenía de Ricardo, claro. No, que era él. Me dijo, sí, estoy tocando acá. Yo re monitor. Me quedé ahí, flashé. Y vi un show increíble. Que años después, esto es loco, hace 10 años o menos, alguien subió un video de ese show.
0: ¿Ah, sí?
1: Alguien plantó una cámara VHS y grabó una cámara fija, una parte del escenario, no todo, no se veía ni la Funcho, más no se veía la mitad de la banda. Entonces nada, entonces tengo ahí un amor por Ricardo, y Ricardo me invita años después a Gran Rex a hacer esto yo.
0: Nada más y nada menos.
1: Me morí y me da el solo.
0: Claro.
1: Eso es tremendo.
0: Y encima, y aparte dice, esa che, y la gente te aplaude. Es fuertísimo.
1: No, pero aparte se convirtió en el corte de difusión del disco. O sea, aunque no fuese el corte oficialmente de ellos, sino que el tema más escuchado. Ya me caí de culo. No me puede creer. Para mí fue un highlight en mi vida de guitarrista.
0: Ahí ya te llamaban Eddie Van Juanchi.
1: No, Gacho cuando era más pendejo, que tocaba más tapping y todo eso.
0: ¿Te hago viajar un poquito en el tiempo?
1: Laburaste, ¿eh?
0: ¿Te hago para viajar un poquito en el tiempo?
1: Obvio.
0: ¿Te parece?
1: Sí, obvio.
0: ¿Me pones esta canción? No, puede ser, perdón, discúlpame, Jorgito, la canción 12, ¿puede ser?
1: Un Kraftwerk.
0: Te regalo esto.
1: De Model. Qué lindo, la tengo esta. Mirá que lo...
0: Contale al oyente, ¿qué es esto?
1: Bueno, esto es muy loco, esto fue así. Existía una revista, que era un órgano de difusión de rock, cuando no había nada, ni internet ni nada, que se llamaba Revista Pelo, y tuvo una decisión que lo tuvo un genio de EMI, que era el señor Ruiz, papá de Lisandro Ruiz, de hacer un single, un disco de 45 chiquitito, que venía de regalo, pero que tenía pedacitos de canciones, no canciones enteras, sino porque me hubiese entrado dos nada más, eran pedacitos de canciones y 10 temas por lado. Y entonces te enterabas, escuchabas y tenías un pantallazo de lo que eran los últimos lanzamientos de EMI. Fue una movida de marketing espectacular. Entonces uno de estos discos tenía estos temas. Tenía Billy Squier de Big Beat, que era tremendo, de Knack, tremendo, que eran los actores de Mayarona. Bob Seger, Against the Wind, Mazo. J.J. Van, que tenía Comeback. Después tenía los Motels, que era una banda nuevísima. Bueno, era un disco que tenía novedades y clásicos. Novedades de lanzamiento. Fernando Going, mirá qué loco. Carol King, qué genia. Ya vos, se viene locando, pero...
0: Claro.
1: Y era un disco que me marcó. Después sacaron otro más después. Sacaron dos discos de estos. Entonces vos te informabas y claro. ahí descubrí a Kraftwerk, que es esta banda que está sonando ahora, que es una banda que nada que ver, porque es una banda electrónica, pop. Que fue
0: pero el hecho es, ¿dónde estabas vos cuando compraste esta revista?
1: Estaba en Comodoro Rivadavia, sí. Y estaba allá, viviendo allá, porque mi papá, claro, estaba destinado allá, mi papá era militar, y estaba en el medio del campo. Yo estaba en el barrio militar, que era en la Loma del Tor, a 25 kilómetros del centro, y estaba ahí y nada.
0: ¿Y fuiste a una disquería de
1: a comprar discos?
0: Sí, comprar discos.
1: Sí, fui a comprar discos en base a esto, a este pantallazo que me dio la revista Pelo con estos singles.
0: ¿Y llegaste a tu casa a escuchar esos discos?
1: Sí,
0: flashear. ¿Y fuiste a redescubrir cosas?
1: Trans Europe Express era el único, sí, que yo tenía. Este que es el Model, no, el Model, sí. Y nada, fue una locura. Me acuerdo que a mi mamá le gustaba Kraftwerk también.
0: ¿Ah,
1: que,
0: sí? Pues,
1: sí, le resultaba como interesante. Y nada, fue una epifanía, imagínate, descubrir artistas de esa manera.
0: Claro, porque niños, no siempre hubo internet y no estuvo siempre todo en un teléfono. No, había que buscar y lo que te llegaba, porque una cosa era lo que había en el mundo, pero otra cosa era acá, que no llegaba todo.
1: Y aparte jugarte a comprar un disco, que por ahí estaba un tema bueno, esto era una cagada.
0: Claro.
1: Tenías discos que por ahí tenías de todo. O sea, jugarte el disco y comprar un disco, gastar plata, gastar $15 en un disco y después bancarlo el disco, porque lo tenías que amortizar. No estaba tan bueno, lo escucho igual.
0: Y ahí fuiste a ver a Nito Mestre y esa fue tu primera experiencia.
1: Mi primer show
0: en Comodoro Rivadavia también.
1: En Comodoro, así, en el kilómetro 3. Y ahí vi a los desconocidos de siempre. Y años después fui alumno de Rodolfo Grosito,
0: que fue
1: guitarrista en ese momento, sí. Estaba Mono Fontana, me parece, María Rosa Llorio y Gorosito, y no me acuerdo quién tocaba la batería. Nada, fue genial. Fue una otra vez ver un artista grosso ahí, era fuerte.
0: ¿Y en tu casa con la guitarra Fine, con los discos, con las revistas, yendo a ver a Nito Mestre? ¿Cómo era esa relación musical en casa?
1: No, hermoso. A mi hijo te gustaba la música, había música siempre. Si bien mi hijo era militar, era muy relajado con todo, con la música, con las fiestas, con la celebración, con todo, era muy, muy... Y aparte me dejó a mí hacer lo que quise siempre.
0: Claro.
1: Me acuerdo situaciones muy graciosas, que mi papá estaba, ya en el 84, 85, estaba en la escuela Lemos, que estaba en Campo de Mayo. Y yo lo acompañaba a la mañana dos veces por semana porque tenía profesor de música ahí en la escuela que me daban clases de música. Entonces yo lo acompañaba a tempranito a la formación. Y estaba en la formación ahí, saludaba a todos. Y yo estaba atrás con la campera de cuero de Ramón Ramón y pelo largo, el hijo del coronel. Y nada, o sea, imagínate el nivel de relax de mi viejo, que no es que le chupas un huevo, pero tipo, dale, que soy mi hijo. No, no. Por ahí en otra circunstancia, otro hubiese sido de otra manera.
0: ¿Pelo largo, dijiste?
1: Pelo largo, sí.
0: Tema 14, por favor.

0: casa de Beto, el sótano.
1: La casa de Beto, así, ahí en Chacarita, que sigue estando en la casa. Que la conocíamos por amigos en común, que se acercaban a la banda y pseudo plomos, digamos, pseudo asistentes. Ahí fui, bueno, al ensayo de B8 ahí en calle Martínez y la Croce.
0: ¿Cómo sonaba B8 en vivo?
1: Y era muy fuerte. El disco no termina a sonar tan contundente como lo que eran ellos, pero eran contundentes. Y después, bueno, ahí pegamos onda con Ricardo, nos hicimos amigos. Él vivía en Devoto, lo mismo que Topo. Y Topo era el más jovencito, niño, 14, 15 años. Entonces venía Ricardo y lo pasaba a buscar cuando íbamos a ver videos de bandas de metal.
0: Claro.
1: Ese era nuestro plan.
0: Qué lindo, porque, a ver, el Topo es tu amigo de toda la vida, sí. gran baterista, sí. Pero también un inquieto con la cámara.
1: Por supuesto.
0: Y me imagino que habrán visto montones de recitales. O el Stu Fripp lo hizo él,
1: el especial. Sí, la película, sí.
0: El documental lo hizo él. Tocaba una banda llamada Camouflage, creo, también.
1: Camouflage,
0: hace mucho tiempo.
1: Banda, sí,
0: vos tocaste en El Signo. Sí. Un tiempito antes de Pericos,
1: Leo,
0: claro.
1: Leo y Gastón.
0: Exactamente. Y creo que cerrando Viva Pericos con Viva Pericos, cerrándolo con Trátame Suavemente, es como
1: sí.
0: un volver a esa época, ¿no?
1: Sí. Fue una época de que el rock pega la vuelta, digamos, ¿no? Y se pone moderno. Me acuerdo que artistas como Santa Blaya sacó un disco buenísimo, que es el disco color rosado, que es como más modernito, tomando elementos de poner de Police y demás. Miguel Cantilo hace Punch, todos empiezan a renovarse y aparecen artistas nuevos.
0: Claro.
1: Viene Miguel Mateos como algo no tan nuevo, pero sí renovador. Luego vienen Enanitos Verdes, al toque Soda, y ya venía Virus de antes, renovando, digamos, la escena argentina del rock pop. Y entre medio eso estamos los que venimos escuchándolos y viendo la evolución y formándonos nuestras propias bandas cuando éramos.
0: Y aparte, con los Pericos, Juanchi, después de tanto tiempo, decías vos, a 40 años, 86, también estaba, era mucho de... Ustedes trajeron un color diferente.
1: Sí.
0: Se va a ver el 16 de agosto en el Teatro Gran Rex, aquí en la Ciudad de Buenos Aires, que se van a presentar los Pericos. Pero era anteojos negros, de noche, mucho sobre todo, pelos parados, la onda dark.
1: The Cure.
0: The Cure, sí. Un poco de heavy metal también con pelos largos. Y ustedes trajeron un poco de esa movida flu, como decías, ¿no? De aire, un poco,
1: sí.
0: De abrir la ventana y que entre un poquito de aire.
1: Pero es que es un fenómeno que se daba mucho en Capital y el primer cordón donde estaba de moda lo dark, lo oscuro, los pelos, como eso, el delineado de los ojos, ropa oscura, ropa negra. Y cuando empezamos a tocar con Pericos y nos fuimos al conurbano, al segundo cordón y tercer cordón, veías que había fiesta ahí.
0: Claro.
1: Había ganas de fiesta. Entonces pegaba nuestra música y había como otra, entonces era redescubrir cosas que no escuchabas en los boliches de Buenos Aires, que estaba bueno porque era la onda. Escuchabas de Pitch Mode, escuchabas de Cure, Con The Bonnie, un montón de bandas así que estaban en onda, pero no había relax, era todo muy quizá un poco pose.
0: Claro.
1: Era normal que hubiese eso, pero como empezamos a tocar en el conurbano con el primer disco que explotó, llevábamos a la gente y te cuenta que los boliches eran otra cosa, que había espíritu fiestero, había joda, había temas lentos que no había en los boliches de Buenos Aires, había lugar para el rock nacional, que no había en los boliches. Una cosa los boliches que íbamos,
0: claro.
1: Otra cosa los boliches que tocábamos. Y nos empezó a gustar eso.
0: Porque ustedes tocaban mucho en boliches.
1: Sí, pero un montón, y nos dimos cuenta que estaba bien lo que estábamos haciendo.
0: Claro.
1: Que no estábamos a la moda, no éramos unos Soda Stereo 2, ni queríamos serlo. Queríamos ser nosotros mismos divirtiéndonos.
0: No, y con otra música también.
1: Por supuesto,
0: diferente.
1: Sí. Que era raro, era imposible planear que termine siendo lo que fue.
0: Claro.
1: Una banda que ese año la rompió, era imposible creer que una cosa de nicho, rara, poco escuchada, y termine explotando en la televisión con Susana.
0: ¿Cómo fue eso?
1: El profesor Punk y...
0: Mamá, y mamá. Le mostraste a mamá que
1: ibas
0: mamá,
1: a... llegué. estoy con su...
0: Claro, fuerte lo que le habrá pasado a ustedes también, porque
1: sí,
0: son
1: no teníamos nada.
0: Miles y miles de discos vendidos.
1: No se explotó en las manos, no sabemos qué hacer. Pero bastante bien.
0: No, o sea, es una carrera, tienen un género, el género...
1: Podríamos haber quedado en el tercer año de carrera, perdidos en que ya hayamos pasado ese cuarto de hora del primer éxito y no saber cómo reinventarnos, y por ahí, viste, en ese momento las bandas se explotan, siguen. Seguimos.
0: Y siempre el tercer disco dicen que es bisagra, ¿no? En la carrera de una banda.
1: Sí, fue un disco que no fue exitoso, pero aprendimos mucho de producción con Cachorro López y aprendimos un poco de ver quiénes somos. Dijimos, está bien, lo hicimos, le pusimos ganas, le pusimos talento, le pusimos trabajo, le pusimos a Cachorro a laburar. Aprendimos un montón, pero no es lo que somos.
0: Pero si no hay canciones,
1: claro,
0: a veces
1: la canción
0: la cosa
1: es
0: no
1: identidad. Claro. Cuando retomamos la identidad y las canciones, anduvo todo bien a partir de Big Shusher, pero hasta ahí estábamos perdidos en identidad y canciones. Que iban para otro lado, que por ahí dentro de un momento hubiesen funcionado. Corazón de Bruja, no sé. Sí. En otra banda podía haber funcionado. En nosotros era raro que esa canción.
0: Bueno, pero ustedes venían de un sello independiente, Berlín, quizás.
1: Semi-independiente. Claro. O sea,
0: no, pero venían también con esa movida de poder trabajar un poco libres y encontrándose ustedes la manera de trabajar.
1: Sí, sí.
0: ¿Y qué necesitaba la banda?
1: Eso es verdad. Ahí empezamos a producirnos nosotros y entendimos un poco de cosas y dijimos, nadie nos entiende mejor que nosotros.
0: Claro.
1: Y ahí empezamos con eso, con más seguridad nosotros en nosotros mismos, porque nos acompañó el resultado. Big Shusher fue discazo.
0: ¿Cuesta ponerle límites al músico argentino? No es de trabajar mucho con productores argentinos.
1: No, pero no es límites, es potenciar. Hay que verlo así. El límite lo podés poner, pero con disimulo. No podés plantear, che, no. Tenés que buscar de qué forma siempre convencer al otro de que con hechos.
0: Claro.
1: Que está bueno lo que estás proponiendo. Y no es que siempre el productor va a tener razón. Y no es que todo tiene que ser trabajo del productor. He tenido proyectos que tuve que trabajar como un chino. O proyectos como, no sé, siempre cito Feli Colina, a quien la produje en Abbey Road. Y ella estaba tan inspirada, tan subida a su proyecto, tan entera. Dije, dale.
0: Claro.
1: Estaba convencida y resultaba tan bueno, era artístico. ¿Qué me voy a poner a taburar en un estribillo, una mina que no tiene que ir por ahí? Si está subida en la de ella, es arte, claro. Esto. No es un comercial.
0: Y ahora, 2025, Los Pericos, ¿estás produciendo vos la banda? ¿Están
1: no, trabajando? No, trabajamos colectivamente todo. Trabaja mucho Diego, nuestro tecladista, en la parte de ingeniería y mezcla, que labura muy bien, es muy serio, muy prolijo y ordenado, que es necesario en claro. Cierto caos mío. Pero digamos que trabajamos muy bien así. Y entonces está saliendo todo muy lindo. Lleva un poco más de tiempo, pero va.
0: Uno vio la muestra fotográfica de Pericos que hubo en la Cine del Arte también.
1: Sí.
0: Y veía las historias, porque parte de las historias de ustedes son historias de nosotros, que tenemos casi 50 años, que los íbamos a ver o que salíamos y escuchábamos mucho su música en los cassettes.
1: Así es.
0: Quizás en un viaje a la costa, papá antes ponía algún bolero, algún folclore, y nosotros íbamos con los temas de Los Pericos, con el ritual de la banana, no podía faltar.
1: Exactamente.
0: Me imagino que al ver todas las tapas de los discos juntas dirás, wow, ¿no? ¿Qué historia que tenemos?
1: Sí, no, aparte recordás así como las fotos, entras ahí a ver tapas y recordás momentos, cómo fue grabado, cómo estabas vos, dónde estabas, cómo estabas. Es un flash, sí, es una cápsula del tiempo hermosa.
0: Tenía también separado, pero lo vamos a dejar para otro momento. Porque,
1: ¿qué más tenías? Contame.
0: Mirá, tenía para hablar de tu rol como productor. Cuando vino el señor Pablo Guyot, hicimos un apartado sobre su laburo de producción,
1: claro.
0: ¿No?
1: Sí.
0: No, y teníamos para hablar de Ciro, No Te Va a Gustar, Estelares.
1: Sí, pero, 77.
0: Pero me gustaría saber de Ciro, porque el disco que produjiste, 27...
1: 27 y parte de Naranja.
0: Claro, sí. Fue un hecho fundamental en su carrera, como te pasó a vos, digamos. Sí. De empezar a trabajar una carrera solista, en tu caso ponerte al frente del micrófono, era como un reempezar, ¿no? ¿Cómo fue esa transición de diálogo de músico a músico con Ciro?
1: Primero teníamos que conocernos personalmente, porque
0: se conocía.
1: Teníamos muy poco, nada, hola, chau. Charlamos, nos pusimos al día, nos encontramos todos los puntos en común y empezamos a hablar en las canciones y todo, y empecé a trabajar, me fui a hacer el ensayo y a mover. Me acuerdo que miren un tema que era un reggae. Uh-huh. Y yo dije, no, reggae no. Tiene que ser un tema más tipo, más souleado, más swing, no reggae. Entonces nada, tipo Lenny Kravitz, ponele, esa onda. Y anduvo. Y el tema
0: porque
1: anduvo.
0: Él venía de producir Civilización.
1: Sí, y bueno,
0: el último de Los Piojos.
1: Pero el primero de él estaba muy bien. Si bien es un poco más desparejo, tiene Antes y Después, que es un...
0: No, digo yo que al ser productor él de el último disco de la banda y tener un productor.
1: No, pero igual digamos que en un punto era coproductor siempre, porque imagínate, claro. Como es él. Y siendo autor de las canciones, estaba muy encima también. O sea que laburamos muy bien, me dejó laburar muy bien, hicimos cosas geniales. Es un tipo muy... Creo que él y Emiliano, no te va a gustar, son los dos tipos que laburé que son súper... O sea, muy encima todo el tiempo. 24-7. Claro. Se están pa, pa, pa, pa, pa.
0: Cerrás el disco 27 con, a nivel de producción con un tango.
1: Bueno, mira.
0: Y ustedes hicieron por una cabeza. Sí. ¿Cómo te llevas con el tango?
1: Bien, si te fijas, ahora grabé hace poco con los Guardianes de Gregory una versión de... ¿Cómo se llama? Los Mareados. Buscala.
0: ¿Y?
1: Poné Juancho y Los Mareados. Está buenísima, está linda. Nunca le entré. Hicimos por una cabeza. Como hago rago diferente en Papas Reggae. Y cantar por primera vez tango me encantó. A mí me gustó porque me puso en un lugar diferente.
0: Claro.
1: Y ahí donde. Cuando estoy en un lugar de desafío y diferente, yo me agrando, me suelto más. No me achico, o sea...
0: Claro, va
1: como
0: para
1: cuando,
0: adelante.
1: Como con divididos, cuando me en el suelo. Ahí no ese tipo, no, correte que vengo con mi solo.
0: Claro.
1: Pero bien, digamos.
0: Sí. Acá estoy yo.
1: Acá estoy yo. Cuando me aprietan las situaciones, saco lo mejor. Cuando tengo pocas herramientas, soy mejor todavía.
0: Claro. Y bueno, me imagino que también, porque en casa se escuchaba tango.
1: Mi papá, sí. Mi papá era de la onda más D'Arienzo, más así. No era tan vanguardia, no era tan Piazzolla. Era más clásico, más de pulenta, más orquesta popular.
0: A ver, a compartir qué estaban haciendo mamá y papá hace mucho tiempo atrás y compartirlo y disfrutarlo, ¿no?
1: Sí, es un show súper lindo, súper, nada, por momentos tranquilito, por momentos fiestero, es familiar en un punto, porque hoy familia implica todo, implica, claro. no tipo familia Telerín.
0: No, claro.
1: Tiene una referencia que no la van a entender. Pero no es tipo familia de Barney. ¿Entendés? Es familia rockera. Vas a disfrutarlo con tu papá. Van a cantar juntos, a eso hoy no.
0: A disfrutar, a un plan de disfrutar.
1: No es un pelotero.
0: No, yo lo digo. Yo voy con mi hija a ver conciertos, ¿no? Nos gusta mucho. Mi hija tiene 15 años, bueno. Almendra. Y compartimos mucha música, ¿no? Y Jorge, nuestro operador, con sus hijos también. Tiene más de 4.000 discos en la casa. Y la otra llega la hija de 14 años y le dice, ponemos por el K-Bush. Y la hija escucha K-Bush. O sea, es como que estamos nosotros tratando de que no se pierda la esencia, ¿no?
1: Por supuesto, ¿no? Y mis hijos, que si bien escucharon buena música siempre, yo no les inculqué nada.
0: No, claro.
1: Entonces empezaron a tener su desarrollo, uno más urbano, y después volvió al rock con todas, Santos, toda la guitarra. Y Catalina, que venía con el pop de las chicas, ¿no? Emilia, bueno. Y de repente un día, papá, descubrí una banda, me dice. Yo digo, bueno, me voy a decir Herba, no sé. Y me dice, no, Almendra. Y me caí de orto, así paré el auto, dije, no, pará, me voy a dar algo. Fui a la Guardia de América, todo, nada, mentira. Y me dijo Almendra, me caí de orto. Y me canta, me canta canciones de Cerati que son ultra lado B. ¿Viste? Me flashea eso. Me digo, qué lindo. Y no porque yo se la puse, descubrió.
0: Claro.
1: Y eso me pone de buen humor. Hay esperanza. Y sé que una camada de pibes que consumieron músico, mucho urbano, se saturaron y están descubriendo una cuarta dimensión en la música. Para no ser malo. Pero digo, viste que la música urbana tiene mucho cliché, mucha repetición, mucho pattern, muchas cosas que terminan pareciéndose muchos. Más allá de la personalidad musical, el estilo a veces cae en eso. Y de repente empiezan a descubrir por motu propio la música un poco más de vanguardia o con más vuelo, empiezan a disfrutarlo y darse cuenta que hay un mundo lindo, complementario al otro, para no ser malo.
0: Juanchi, muchísimas gracias por haberte acercado aquí a Radio Continental. Compartimos un momento. Nos gusta hablar de música.
1: Y a mí también.
0: ¿No?
1: Como dijo Bob Dylan, más lindo que hacer música es hablar de música.
0: Claro, exactamente. Ayer justo estaba viendo una nota que le hicieron a Bilardo, dice, el jugador de fútbol ya no habla de fútbol, no ve fútbol. Mal. Nosotros decimos, bueno, ¿ya se habla de música? ¿Ustedes hablan de música en los ensayos?
1: Sí, como que no, obvio, hablamos más de los demás. Ah, no, mentira. Ah, sí, pero hablamos de música, de la nuestra, de los demás, flasheamos con todo. Hermoso, gracias, chicos.
0: Chau, chau.
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1: En el nombre de Dios Padre, Dios Hijo y Dios Espíritu Santo. Amén. Hola, ¿qué tal, mi gente linda y hermosa, mi adorada familia argentina? Reciban el saludo especial y cordial en este maravilloso día jueves 13 de agosto de este año 2026, iniciando este programa con mucho positivismo. 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Hoy va a ser un programa maravilloso, no se vayan de la sintonía, estaremos escuchando milagros, testimonios de personas agradecidas que nos han visitado y han encontrado la solución. 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Vamos a dar inicio, pero antes de esto no olviden preparar el vasito de agua para que hagamos una oración fuerte al Espíritu Santo y al poder de Dios que todo lo puede y todo lo sabe. Ahora sí, vamos a iniciar con cosas positivas en este maravilloso jueves guiados por Júpiter. Vamos a escuchar testimonios, personas agradecidas.
2: ¿Cómo es su nombre, hijo?
3: Sergio Manuel Gómez.
2: ¿Cuánto hace que usted me visitó?
3: Yo hace un mes y medio que vine.
2: ¿Cuáles eran sus problemas? ¿Por qué usted vino a buscar ayuda? ¿Por qué vino llorando?
3: Mire, maestro, yo vine llorando porque tuve problemas con mi señora. Lamentablemente se fue de mi casa por celos, porque peleábamos mucho y no tenía solución.
2: Se fue y lo abandonó definitivamente. Usted vino a la consulta, yo le expliqué, ella no está con otro hombre. Usted dijo, sí, ella debe estar con otro hombre porque dejó a mis dos hijos. No. Ella se había ido para la casa del hermano. Usted me dijo, no, yo ya la busqué allá. Allá estaba. Yo le dije que ella iba a regresar. Hicimos la limpia. Usted me ayudó poniendo la planta de ruda en su casa, en su hogar. ¿Qué pasó con la planta de ruda cuando usted la puso los 9 días en la casa?
3: La planta de ruda, la verdad que tuvo mucha razón usted. La verdad que la planta de ruda se me secó, se me fue toda la maldición, pienso ahí.
2: Ahí sacamos toda esa energía negativa, bendito Dios. Hicimos la armonización, la unión de pareja. ¿Y a los cuántos días, hace cuánto que regresó su esposa, hijo?
3: La verdad que hace 15 días que regresó mi señora. Hoy estamos bien, lo llevamos bien, estamos saliendo adelante. La familia está unida. Hoy en día le agradezco a usted, maestro, por la ayuda que me dio.
2: A Dios, primeramente, que lo puso en mi camino. Yo quiero que usted sea sincero con el corazón. Si está feliz, ¿qué le puede recomendar usted a la gente que tiene problemas en su matrimonio o a la gente que nos está escuchando?
3: La verdad, maestro, que yo a esa gente que está escuchando le digo que llame, que vengan, que solución hay acá y que esta persona es muy buena. Y le agradezco a usted, maestro, por haberme ayudado y sacar a mi familia adelante.
2: No, hermano, gracias a Dios, gracias por su testimonio y que mi Dios lo proteja.
3: Gracias, maestro, hasta luego y que Dios lo bendiga a usted también.
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2: a sus problemas. Vamos con la gente que se está comunicando, la gente que participa a través del programa.
4: Hola, maestro, ¿cómo está? Buenas noches. Mi nombre es Jonathan González. La fecha es 15/3/91 y mis cartas son 3, 15, 19. Saludos.
2: Querido Jonathan, gracias por comunicarse, gracias por participar del programa a esta hora, mi querido amigo. Mi querido Jonathan, usted escoge las tres cartas, el 3, el 15 y el 19. La primera carta me habla acerca de usted. Veo que es un hombre muy positivo, muy luchador. Veo que viene de una familia humilde, pero una familia trabajadora, luchadora, mi querido apreciado hermano del alma, que ha logrado salir adelante, pero que últimamente se le dificultaron las cosas. Veo problemas en la parte laboral, problemas en la parte económica. De noche no duerme bien, no descansa bien, mi querido apreciado amigo. Y en el campo familiar veo muchos problemas. Es importante de que busque ayuda. Esto que le está pasando a usted, mi querido Jonathan, no es normal, no es natural, es un daño, y veo problemas en el campo de la salud también, mi querido amigo. Es importante de que busque ayuda. Si usted quiere, puede visitarnos a nosotros. Si no, busque ayuda donde esté su gente de confianza, porque eso se necesita de confianza y de fe, mi querido Jonathan. Usted es muy joven, queremos ayudarle. Si quiere, puede visitarnos, con mucho gusto lo sacaremos adelante, hermano del alma. Su suerte se la dañaron, su salud también, y en la parte familiar también hay muchos problemas. 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Pero no se preocupe, que nosotros le vamos a ayudar, vamos a sacarlo adelante si usted confía en nosotros. El día de su suerte, tome nota, es el día viernes, el planeta Venus, el color rojo, la piedra el rubí y el metal el oro. El oro es el metal que le canaliza las buenas ondas, las buenas energías. 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Vamos rápidamente con más respuestas, más gente que se comunica. Tenemos a Camila, Camila de fecha de nacimiento 17 de mayo del 97. Mi querida apreciada amiga, usted ha escogido las tres cartas, el 11, el 19 y el 21. La primera carta me habla acerca de usted. Vemos que es una persona que no recibe consejos, es muy terca. A usted le dicen una cosa que por allí no, y por allá es que más se va, mi querida apreciada hermana del alma. Vemos muchos problemas también. La segunda carta me habla de abandono en el campo sentimental de su esposo, su pareja, con el hombre que se casó hace 3 años y medio. Vemos que tiene una linda niña, pero él de un momento a otro agarró la herramienta y se fue. Veo que él es carpintero, económicamente tampoco le estaba yendo muy bien. Él se fue de la casa, él está viviendo con otra mujer. A usted ya se lo dijeron, alguien de su propia familia que usted le tiene mucha confianza los vio. Esta persona está viviendo con él, está viviendo con otra persona. Es importante de que usted nos visite si quiere recuperar su hogar. Esta mujer es una mujer mucho mayor que él. Se lo llevó a través de artimañas, a través de brujería brasilera, mi querida apreciada hermana del alma, y destruyó su matrimonio. Esto no se trata de creer o no creer, se trata de buscar soluciones. Si usted quiere reconstruir su hogar, yo le voy a decir que él va a volver, porque vamos a retirar el daño que esta mujer hizo. Es un trabajo brasilero y sabemos cómo revertirlo, mi querida apreciada hermana del alma, pero tiene que venir personalmente a nuestro centro de consultoría. No le voy a decir que en 24 horas o en 72 horas él va a estar nuevamente en su hogar donde pertenece, no. Pero sí me comprometo y le garantizo ante Dios y ante toda la audiencia que me escucha a través de esta radio, que en menos de 9 días él va a estar nuevamente en su hogar donde pertenece, porque ustedes son casados por la iglesia y lo que ha unido Dios no lo tiene por qué desunir el hombre, y menos esta mujer, a través de artimaña, brujería y magia negra. Hija de Dios, la estaremos esperando. Gracias por comunicarse. El día de su suerte, tome notas, el miércoles, el planeta Mercurio, el color naranja, la piedra que debe portar siempre con usted, la amatista, y el metal, el bronce. El bronce es el metal que le canaliza las buenas ondas, las buenas energías. 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
1: 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Vamos a escuchar otro testimonio, otra persona que lo visitó, y esto es lo que comenta, escuchemos.
5: Hace algún tiempo a mi consultorio llegó un hogar compuesto de madre y padre, preocupados mucho por su hijo, el cual estaba teniendo problemas. Pero antes de comentarles el caso de él, quiero que usted, hermano, deme su nombre, por favor.
6: Bueno, mi nombre es Marco Chiaborelli.
5: Inicialmente usted no vino, vinieron sus padres y me comentaron del problema que usted tenía. ¿Qué estaba sucediendo con su vida? ¿Cuántos años tiene usted?
6: 17.
5: ¿Y qué pasó con usted, hermano?
6: Bueno, los problemas míos eran las malas juntas que yo tenía. Las malas juntas que yo tenía me llevaron, o sea, un poco a la droga y ya me estaba metiendo en la delincuencia. Tenía problemas con mis padres, la relación como familia ya no iba más, ¿entendés? Iba todo mal.
5: Entró al colegio y del colegio usted encontró o conoció unos jóvenes los cuales no eran aconsejables para usted y quienes lo llevaron a usted y lo indujeron a la droga. ¿Cómo fue esa experiencia que usted tuvo con la droga?
6: Bueno, la experiencia más que nada fue, o sea, por el problema familiar. Uno ya teniendo problemas familiares, medio como que ya no le importa nada, ¿entendés? La mala junta, que, o sea, yo estoy en la edad de la adolescencia y es muy difícil de explicar.
5: ¿Y usted cuando consumió esa droga sintió algo en su mente, sintió algo en su cuerpo de rechazo o aceptaba muy bien la droga?
6: Y digamos que mitad y mitad, por ahí la rechazaba, por ahí la aceptaba, según como esté el día, ¿entendés? Según los problemas que tenga, por ahí si estaba muy con muchos problemas con mis padres, que tenía muchas peleas, problemas con mi mamá, que muchas veces nos peleábamos, medio como que sí, en esa parte sí la aceptaba la droga.
5: Sus padres muy angustiados llegaron hasta mi consultorio. Y a través de un trabajo especial que comencé a realizar con usted, hoy en día usted es una persona totalmente cambiada, una persona que salió totalmente de la droga. Cuéntenles a las personas cómo está o cómo se siente hoy en día.
6: Bueno, hoy en día me siento mucho mejor y te agradezco mucho. Ya la relación como familia es mucho más unida, ya no hay tantos problemas como había antes. He dejado la mala junta, de lado la he dejado, y yo le quería decir a todo este público que vengan, que se acerquen, que en realidad cambia. Yo ya estoy pensando en mi futuro, estoy estudiando. Si puedo trabajar, trabajo, como están las cosas hoy en día, pero bueno, bastante bien.
1: 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Vamos a escuchar unos mensajes maravillosos acerca de ese poderoso escáner espiritual cuántico que ha cambiado la vida de muchas personas en este año 2026. Escuchemos.
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1: 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Vamos con otro audio más.
8: Hola maestro, soy Marcos Rudelli, de fecha de nacimiento 23 de mayo de 1977, soy camionero, el número de cartas es el 2, el 8 y el 16.
1: Mi querido Marcos, gracias por confiar en la Unión Universal Esotérica del Siglo XXI, gracias por participar de nuestro programa. Escoge las tres cartas, el 2, el 8 y el 16. La primera carta me habla de usted, veo que es un hombre muy trabajador, que trabaja en lo que le toque. Vemos que siempre le gustó todo lo que tiene que ver con mecánica, con transporte, con camiones, con todo esto. Y en eso, a eso se dedica mi querido apreciado amigo, pero últimamente trabaja y trabaja y no se ve el fruto de su trabajo. Agarra el dinero con una mano y se le desaparece con la otra. Veo problemas en la parte familiar, mi querido apreciado hermano del alma. Veo un alejamiento de alguien que usted quiere mucho y veo problemas en el campo de su salud. Se siente muy cansado, sin energía, fatigado. estuvo a punto de tener un accidente hace 2 meses y medio, estuvo a punto de chocar con un auto de color blanco. Vemos problemas y dificultades en el campo sexual también, ha disminuido su potencia, no está impotente, pero ha disminuido, usted se da cuenta. Mi querido amigo, esto no es natural, esto es un daño, veo claramente que hay una energía negativa, hay un trabajo de influencias malignas, es muy importante de que busque ayuda cuanto antes, hay que realizarle una limpia, una magnetización y un florecimiento de su suerte, porque su suerte la tiene dañada, mi querido y apreciado amigo. Pero no se preocupe, Marco, lo vamos a ayudar, simplemente acérquese a nuestro centro de consultoría en Capital Federal o le podemos hacer un tratamiento a larga distancia, simplemente llámenos, comuníquese con nosotros, diga que usted no puede acercarse porque viaja mucho y podemos ayudarle a larga distancia como hemos ayudado a tantas y tantas personas, mi querido y apreciado Marco. Gracias por comunicarse, el día de su suerte el sábado, el planeta Saturno, el color verde, la piedra, la esmeralda y el metal, el oro. El oro es el metal que le canaliza las buenas ondas, las buenas energías con responsabilidad y conocimiento. Damos respuesta y contestación a la gente que llama, a la gente que se comunica, a la gente que participa a través de este programa. ¿Usted qué está esperando? Si usted está escuchando este programa en estos momentos, es porque Dios quiere un cambio en su vida. No se niegue la oportunidad de ser feliz. Simplemente llámenos, comuníquese, deje ese mensaje de audio y reciba el consejo, la orientación. Vamos con otro mensaje, otra persona que se comunica.
9: Hola, buen día, hermano, ¿cómo estás? Soy Esteban Ezequiel Morilla, 29 años, nací el 24 de julio de 1995. Las cartas favoritas mías son 22, 26 y 39.
1: Mi querido Esteban, muchas gracias por querer participar del programa. La verdad, yo le agradezco esa confianza en la Unión Universal Esotérica del siglo XXI. Mi querido Esteban, usted escogió 3 cartas, el 22, el 26 y el 39. No le puedo dar respuesta. Esto no es una adivinación. Yo hablo muy claro. Yo digo lo que tienen que enviar, el nombre completo, el apellido completo, fecha de nacimiento exacta y 3 cartas del 1 al 22. Yo tengo 22 cartas del tarot, que son los 22 arcanos mayores. Usted escogió cartas hasta el 39. No le puedo dar respuesta, mi querido apreciado amigo, pero vuelva a participar, que con mucho gusto le estaremos dando el consejo, la guía, la verdadera orientación, mi querido y apreciado Esteban. Gracias por comunicarse. Pero tenemos más audio, sigamos con más gente que se comunica.
10: Hola, soy Gustavo Di Santo, 9/9/1984, 3, 19 y 15.
1: Mi querido y apreciado Gustavo, gracias por confiar en la Unión Universal Esotérica del siglo XXI. Las 3 cartas escoge el 3, el 19 y el 15. La primera carta me habla acerca de usted. Vemos que es un hombre muy positivo, muy luchador, un hombre que no acepta un no por respuesta. Cuando le dicen no por un lado, usted busca por otro hasta que llega donde quiere llegar. Ha llegado a conseguir cosas que nadie se esperaba, pero gracias a su confianza, gracias a que usted es un hombre muy positivo. La segunda carta me habla de que tiene una suerte muy bonita, mi querido Gustavo. La carta 19 me habla que todo le salía muy bien, pero hace cerca de 1 año y medio para acá que su suerte viene de mal en peor, las cosas no se dan. Veo muchas envidias a su alrededor, mi querido y apreciado hermano del alma. Veo problemas en el campo sentimental, en el campo familiar también, mi querido hermano del alma. Y lo veo sin energía, lo veo desmotivado, muy cansado, muy agotado, con ganas de salir corriendo y no sabe ni siquiera para dónde, mi querido Gustavo. Es muy importante que se realice una limpia. Hay muchas envidias a su alrededor y esto le trae energía negativa. Hay que realizar una limpia, una magnetización y un florecimiento de su suerte. Eso se lo puede hacer en su ciudad de origen. Busque una persona que realice limpias allí y se lo puede hacer. No hay necesidad que nos visite a nosotros hasta aquí, esta capital. Usted vive en el Gran Buenos Aires, vive en Tandil. Entonces busque a alguien que le pueda ayudar en la ciudad de origen o a su alrededor. Una limpia, una magnetización es lo que le tienen que realizar, mi querido hermano del alma. No hay brujería, no hay daño, pero sí hay envidias a su alrededor, mi querido Gustavo. El día de su suerte es el día jueves, el planeta Júpiter, el color amarillo, la piedra que debe portar siempre en usted, el ojo de tigre, y el metal, el oro. El oro es el metal que le canaliza las buenas ondas, las buenas energías, con responsabilidad y conocimiento. Damos respuesta y contestación a la gente que llama, a la gente que se comunica. Usted, anímese, anímese a participar. Si está escuchando este programa, es porque Dios quiere cambios en su vida, como muchas personas ya han encontrado cambios a través de la Unión Universal Esotérica del siglo XXI, a través de su fe y a través de Dios Padre Poderoso. Escuchemos.
5: Deme su nombre completo.
6: Mi nombre es Pablo.
5: ¿Cómo usted hizo para saber de nosotros y cómo fue la consulta que yo le realicé, Pablo?
6: Yo, por intermedio de un amigo que me recomendó a usted, me ha atrevido a venir acá y yo, sin decirle nada, usted me contó los problemas que yo he tenido. Es más, me ha dicho dónde he trabajado.
5: Usted tenía un taller mecánico. mecánico, pero las cosas no le iban bien. ¿Qué era lo que pasaba con usted? ¿Qué pasó con su pareja? ¿Y cómo iban las cosas con su taller?
6: Hace 3 años que lo tengo, y las cosas de un día para otro no iban más. Yo estoy saliendo con una persona hace 2 años y medio, me peleé con esa persona, inclusive me he dedicado a la bebida, ya todo no me iba bien, ¿entendés? Todo mal, o sea, de un día para otro bajoneó mucho las cosas.
5: Sí, recuerdo que usted llegó triste y realmente estaba refugiado en la bebida, como usted nos lo dice. Sus problemas eran tantos porque no solamente el trabajo estaba mal, sino porque su compañera se había retirado de usted, lo había abandonado. Una persona que usted amaba mucho y que de la noche a la mañana, sin ningún tipo de palabras, decidió irse.
6: Bueno, te cuento, de mi padre muy orgulloso de mí, porque él era chofer de colectivo y él me ha enseñado todo lo que yo he aprendido hasta ahora en el taller mecánico. Con el trabajo, bastante bien. Estoy trabajando de las 8 de la mañana. Me han recomendado muchos clientes. El trabajo está espectacular. Hay trabajo para tirar para arriba. O sea, me cambió mucho las cosas.
5: ¿Cómo sería esa gran invitación para que todas las personas que me están escuchando vengan a nuestro centro de energía positiva?
6: Y bueno, yo le digo a todas las personas que me están escuchando que se acerquen, porque es un resultado muy bueno. Verdaderamente, o sea, yo sinceramente estoy muy agradecido porque los cambios han sido impresionantes, de la noche a la mañana mal y de la mañana a la noche todo bien. O sea que yo le digo al público que se acerque porque espectacular, no sé cómo decirlo, no tengo palabras.
5: Hermano, muy amable, gracias por sus palabras.
1: Otra persona más agradecida, otra persona más que nos visitó y que encontró verdadera solución a sus problemas. 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Déjeme su nombre completo, apellido, fecha de nacimiento. 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Un saludo cordial a toda la gente de la provincia de San Juan. Un saludo cordial también a la gente de Mendoza, a la gente del Gran Buenos Aires, la gente que se comunica desde Chubut. Mucha gente llamándonos desde Chubut. Un saludo muy especial también a la gente de Santa Rosa de La Pampa. Saludo a toda la gente que nos reporta sintonía a esta hora a través de este maravilloso programa. Vamos con más respuestas, más gente que se comunica. Tenemos a Angélica. Angélica, de fecha de nacimiento es 16 de octubre de 1996. Mi querida Angélica, escoge las 3 cartas, el 8, el 9 y el 14. La primera carta me habla acerca de usted. Veo que es una mujer muy trabajadora. Veo que no logró estudiar, pero es muy inteligente, mi querida, apreciada hermana del alma. Y veo que es auxiliar usted de una contadora donde económicamente les iba muy bien, pero últimamente han bajado las ganancias y por eso le han bajado su sueldo a usted, mi querida amiga. La segunda carta me habla de problemas en el campo sentimental, el campo del amor. Angélica, vemos que su pareja la abandonó. Se fue hace 2 meses y medio de la casa. La dejó a la deriva, endeudada, mi querida apreciada hermana del alma, y no le ayuda con un solo peso, mi querida hermana. Aquí vemos claramente que su hijo pregunta por el padre. Usted ya no sabe qué mentiras decirle. Le dijo que se había ido de viaje. Él no quiere saber nada de ustedes dos. Él está viviendo en la casa de la mamá, no está viviendo con ninguna mujer, porque sería yo un mentiroso en decirle que él está con otra mujer, pero sí está saliendo con otra mujer, mi querida y apreciada amiga, y es una compañera de trabajo. Es muy importante que nos visite. Si usted quiere recuperar su hogar, simplemente acérquese a nuestro centro de consultoría. Le podemos ayudar, pero tiene que venir personalmente. Tráigame una fotografía del día de la boda. Yo le voy a explicar lo que vamos a hacer: una limpia, una armonización y un endulzamiento para que él vuelva a despertar ese amor que tenía hacia usted, y vamos a retirar ese daño que esa mujer le hizo, esa mujer que es compañera de trabajo de él, mi querida y apreciada amiga. Usted no se preocupe por nada, todo esto le pasa por escéptica, por incrédula, todo esto le pasa a usted por no estar protegida, por no proteger su hogar con un talismán, un cuarzo, un amuleto, una cruz, algo que verdaderamente la aísle de la maldad y de la brujería. No se preocupe por nada, nosotros le vamos a ayudar, tenemos la capacidad, el poder, el conocimiento, los secretos y la sabiduría. El día de su suerte es el día jueves, el planeta Júpiter, el color rojo, la piedra que debe portar siempre con usted, la amatista y el metal, el oro. El oro es el metal que le canaliza las buenas ondas, las buenas energías. Con responsabilidad y conocimiento damos respuesta y contestación a la gente que nos llama, a la gente que se comunica y participa a través de este programa. 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Vamos a escuchar otro testimonio más, otra persona que lo visitó, y esto es lo que comenta.
11: Me dice su nombre.
12: Me dice Maru, realmente me he decidido a dar este testimonio, ¿no? Por todas las cosas que me han sucedido. Y no quisiera que a otras personas le sucedan lo mismo.
11: Maru, ¿cómo era su vida? Porque tengo entendido, Maru, que usted ya había visitado otros lugares, pero lastimosamente no le brindaron la ayuda necesaria para salir de este problema. Cuéntele a la gente, mamita linda, en sus palabras, si valió o no valió la pena realmente llegar a nosotros.
12: Así es, que me perseguía algo malo y que todo lo que yo tenía estaba mal, cosas enterradas, cosas, muchísimas cosas malas, ¿no? Y cada vez peor, entré en una depresión muy grande y no quería salir de mi casa, del miedo que tenía, del terror que tenía, ¿no? De saber que alguien me quería hacer un daño o tal vez me quería matar. Era como estar mal. Así que mi propia familia, por medio de un programa de radio, lo escucharon a ustedes, más que todo que le decían del vaso de agua y todo. Pensé que era algo lindo. Lo escuché yo también en el programa. Me decidí a venir y bueno, menos mal, y gracias a Dios, le doy gracias a Dios el haber venido, ¿no? Porque con todo lo que me dijo ustedes, como salir de esa gran depresión que yo tenía, de ese pozo que me había ingresado de adentro sin saber cómo.
11: Maru, yo quiero que usted le cuente a la gente en este momento que nos está escuchando, ¿cómo se enteró usted del Centro de Ayuda Espiritual? Y sobre todo, mamita linda, cuéntele a la gente, ¿cómo se encontraba usted anteriormente y cómo se encuentra una vez que nos visitó? ¿Cómo se encuentra una vez que empezó un tratamiento espiritual? ¿Cómo se encuentra usted una vez de que yo le dije a usted la verdad escuetamente, tajantemente a la cara?
12: Bueno, lo más importante de todo es poder dormir, que para mí era más importante el dormir, por el hecho de que no podía dormir de noche por el terror que tenía, el miedo que tenía. Luego, bueno, cuando yo los visité a ustedes y pude empezar a dormir, es como ver la luz, ver otra cosa, salir a la vida, saludar a mis vecinos, cosa que antes no lo hacía, porque es como vivir nuevamente, ¿no? Salir a la luz y decir, bueno, acá estoy viva y gracias a Dios estoy bien, pero por todos los consejos que ustedes me dieron y me llevaron, digamos, a salir, ¿no? A decir, bueno, acá estoy, soy otra persona, soy la misma persona de antes y soy feliz.
11: ¿Cuáles fueron los cambios positivos que usted encontró con nosotros? ¿Usted qué le aconseja en este momento a la gente que nos está escuchando?
12: Primero de todo, quisiera decirles que se animen, que vengan, más cuando hablan de la palabra de Dios y le están diciendo que bueno, pongan su vasito de agua, es otra cosa totalmente distinta. Yo sé que hay parapsicólogos y parapsicólogos. Yo pienso de que se animen la gente y que sepan que en usted tiene un amigo muy grande, que los va a entender, los va a escuchar y le va a dar muy buenos consejos. Y sobre todo, por supuesto, que lo que más necesitamos nosotros es una guía, más que todo la guía espiritual como consejera, ¿no? Como consejera de la vida en esta situación que nos estamos pasando, algo muy grave, que es, por supuesto, la falta de dinero, la falta de trabajo, la falta de amor, tantas cosas. Y bueno, y eso es lo que vos me ayudás hoy. Bueno, y le doy el consejo a toda la gente que los visite.
11: Agradecemos a toda la gente, a todas las personas que nos están escuchando, piensen, mediten, recapaciten, observen la vida de Maru, cómo ha cambiado para bien, porque fue tocada por el poder de Dios.
1: 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Vamos a escuchar los mensajes maravillosos acerca de ese poderoso escáner espiritual cuántico que ha cambiado la vida de muchas personas en este año 2026. Escuchemos.
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1: 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Vamos a continuar con más audios, personas que se comunican, que participan a través del WhatsApp.
14: Hola maestro, le felicito por el programa. Quiero, en primer lugar, mi nombre es Luis Esteban Escobar. Soy nacido el 22 de julio de 1970. Elegiría los números el 18, el 06, el 20. Quiero recurrir a su programa a ver si me puede dar una respuesta.
1: De la primera carta me habla acerca de usted, veo que es un hombre de pocos amigos, de pocas palabras, es un hombre que la amistad la valora mucho. Para usted decirle amigo a alguien es porque realmente lo siente y ha visto que esta persona le corresponde. La segunda carta me habla de que es un hombre muy bueno, de que se ha sacado el pan de la boca por dárselo a los demás, pero que últimamente le han pagado con ingratitud. Mucha gente de la que usted ha ayudado le ha cerrado las puertas ahora que usted lo necesita. Lo veo últimamente muy cansado, muy fatigado, sin energía. Lo veo con problemas en el campo económico, problemas en el campo de su salud. Se siente débil, mi querido amigo, y usted ha sido un entusiasta, un luchador, pero su suerte la tiene completamente negativa. Hay que realizar una limpia, una magnetización, es importante de que nos visite. Vamos a hacer un florecimiento de su suerte también, mi querido Luis, para retirar todo ese daño, esa maldad, esa influencia maligna que le han realizado, mi querido hermano del alma. Usted no se preocupe por nada, nosotros le vamos a ayudar, tenemos la capacidad, el poder, el conocimiento, los secretos y la sabiduría, don Luis. Gracias por comunicarse, el día de su suerte, tome nota, es el día martes, el planeta Marte, el color azul, la piedra que debe portar siempre con usted, el zafiro, y el metal, el platino. El platino es el metal que le canaliza las buenas ondas, las buenas energías. Con responsabilidad, con profesionalismo, con idoneidad, le damos respuesta y contestación a la gente que nos llama, a la gente que se comunica, a la gente que confía en la Unión Universal Esotérica del siglo XXI. Usted, mi amigo, tiene grandes problemas, cuente con nosotros, tenemos el poder para ayudar, tenemos el conocimiento, los secretos, la sabiduría. 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Vamos a escuchar otro testimonio más, otra persona que nos visitó, y esto es lo que comenta.
15: Martín González. Bueno, yo soy albañil, trabajaba, mi vida era prácticamente un desierto, no encontraba paz interior, no me alcanzaba el dinero, yo me había entregado a la bebida, estaba perdiendo mi familia, tenía problemas con mi pareja, me empecé a enfermar, de pronto, no sé por qué, me empezaron a salir ronchas por todas partes, la plata no me alcanzaba, era un infierno mi vida. Y eso para mí era terrible. Yo prácticamente había perdido ya la fe porque he ido a muchas partes y no me han podido solucionar el problema que yo tenía. En una parte no creía mucho tampoco. Entonces, hablando con ustedes y viniendo acá, pasó algo en mi vida. De repente sentí un gran alivio el saber que estaba haciendo algo por mí y me habían cambiado la vida. Eso para mí, no tengo agradecimiento para ustedes. Entonces, al conocerlo a ustedes, yo le diría a la gente que prácticamente es muy bueno, acudan a ellos, porque ellos van a hacer algo en sus vidas. Va a encontrar un gran alivio en sus vidas. Y prácticamente no hay con qué dinero pagarle porque el cambio que van a sentir interiormente y económicamente es inmenso.
1: Centenares de personas no se pueden equivocar, centenares de personas no pueden errar al encontrar esa respuesta, esa verdadera solución a sus problemas. 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Vamos con más respuesta, Majerte, que se comunica. Tenemos a una persona con nombre de Angelina, Angelina de fecha de nacimiento 21 de octubre de 1989. Las cartas escoge el 9, el 11 y el 19. La primera carta me habla acerca de usted. Veo que es una mujer que se crió en el campo. Logro darme cuenta, una mujer muy trabajadora. Veo que tenían un tambo, pero hace 2 años y medio decidieron cerrarlo y se dedicaron a la agricultura, mi querida apreciada hermana del alma, donde ustedes están cultivando soja, pero que les ha ido muy mal. Su esposo está hospitalizado en estos momentos, mi querida apreciada hermana del alma. Aquí vemos que los médicos no encuentran qué es lo que tiene. Usted también anda enferma, le duele mucho la rodilla, la espalda, la cintura, las piernas, se le viene cayendo el cabello de una forma increíble. Su hijo menor se fue de la casa, no quiere ayudar absolutamente nada y tiene tan solo 14 añitos, se fue para donde la abuela. Mi querida amiga, todo esto que le viene pasando no es normal. A ustedes el campo suyo se lo tienen rezado y dañado. Hay algo enterrado dentro de ese campo al frente de la casa donde ustedes viven y eso se lo dejó allí un trabajador, un administrador que ustedes tuvieron. Es muy importante que nos visite. Quiero que me traiga una fotografía de su esposo cuanto antes, porque el daño que tiene es bastante fuerte. El estómago al ser inflama y ya le han hecho totalmente todos los análisis por la parte gastroenterólogo y no le encuentran nada. Es importante de que usted se acerque, vamos a ayudarle a la distancia, vamos a retirar ese daño, esa maldad, esa brujería que le hicieron y lo vamos a sacar adelante, mi querida amiga. Usted no se preocupe por nada, nosotros le vamos a ayudar, tenemos la capacidad, el poder, el conocimiento, las ganas de sacarle adelante y de ayudarle, mi querida y apreciada amiga. Gracias por comunicarse. El día de su suerte, tome nota, es el día sábado, el planeta Saturno, el color verde, la piedra, el jade y el metal, el acero. El acero es el metal que le canaliza las buenas ondas, las buenas energías, con responsabilidad y conocimiento. Damos respuesta y contestación a la gente que nos llama, a la gente que se comunica. Usted, mi amigo, también puede participar. Deje el miedo, deje el temor, deje la pereza. Llámenos en este momento, comuníquese y olvídese de sus problemas. 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Vamos con más respuestas, más gente que se comunica. Tenemos audios.
16: Mi nombre es Pedro, Pedro Garialde. Dijería el 8, el 11 y el 21. Gracias.
1: Mi querido Pedro, gracias por confiar en nosotros, gracias por participar en el programa. Vemos claramente que escogió las 3 cartas, el 8, el 11 y el 21. La primera carta me habla de su personalidad, veo que es un hombre bastante serio, muy de palabra, usted no necesita firmar un papel para cumplirle a las personas. Vemos que es un hombre trabajador, luchador, que siempre ha sacado a su familia adelante, pero que últimamente le está costando todo. También está preocupado por un problema en la parte de la salud, donde no le encuentra la solución. Don Pedro, esto no es natural, esto no es normal. Veo un problema que está teniendo usted en el campo de su salud, tiene que ver con un daño, con una energía negativa. Eso viene por parte de una mujer. Es muy importante que me traiga una rosa de color blanco. En cuanto pueda, en el pétalo de esa rosa le voy a mostrar el rostro de la persona que está haciendo el daño, que está haciendo esta brujería y que quiere destruir incluso su familia. Es importante de que se acerque, tenemos la capacidad para sacarlo adelante, para ayudarlo, mi querido apreciado hermano del alma, pero tiene que venir personalmente a nuestro centro de consultoría, mi querido Pedro. El día de su suerte, tome nota, es el día lunes, el astro que le pertenece a la luna, el color blanco. La piedra, el diamante y el metal, el platino. El platino es el metal que le canaliza las buenas ondas, las buenas energías. Con responsabilidad y conocimiento damos respuesta, contestación a toda la gente que llama, a la gente que se comunica, a la gente que participa desde el sur de la Argentina, del norte, del Chaco también, de Formosa. Mucha gente se comunica de Tucumán, de San Juan. Un saludo cordial a mi gente de San Juan. Próximamente estaremos por allí. Mucha gente llamando de Mendoza también y la gente también de Chubut. Un saludo muy, pero muy cordial. Y también a la gente del Gran Buenos Aires y de toda la provincia de Buenos Aires que se comunique y nos reporta sintonía a través de esta prestigiosa radiodifusora. 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Vamos a escuchar otro testimonio más, otra persona que se ha comunicado, que nos visitó y que esto es lo que comenta. Escuchemos.
17: Este testimonio es uno de los que me siento orgulloso de pertenecer a esta magnánima institución. Permítame saludar a la hija de Dios. Yo quiero que sea usted la que le comente a la audiencia cuánto hace que usted me vino a visitar por primera vez.
18: 5 meses.
17: 5 meses. Cuéntele usted cómo llegó acá, cómo llegó llorando. Coméntele a la audiencia, ¿cómo estaba?
18: Pues en primera llegué en silla de ruedas. No podía caminar, mi esposo me trajo. Porque de repente...
17: ¿Cómo aconteció? ¿Tuvo algún accidente? ¿Le pasó algo? ¿Alguna operación? ¿Cómo quedó de un momento a otro postrada en una silla de ruedas? Coméntenle a la audiencia.
18: No, un día normal me acosté a dormir y ya amanecí sin poder mover las piernas.
17: ¿Qué pasaba? ¿No la sentía?
18: No la sentía. Nada, nada de dolor, movimiento, nada, nada, nada.
17: ¿La llevaron a los especialistas, a los médicos? Coméntenle a la audiencia.
18: Antes de eso, hasta mi esposo pensó que yo fingía, que yo decía que yo estaba fingiendo el no quererme parar, el no...
17: ¿Pero por qué pensaba eso él?
18: Porque no creía que de repente yo dejara de caminar.
17: ¿Fueron los médicos? ¿Qué le dijeron los especialistas?
18: Que tenía un problema en la columna. Me detectaron un problema en la columna y me llegaron a decir que yo igual ya no podía.
17: Ya no iba a volver a caminar.
18: Caminar.
17: Yo le expliqué a usted que esto se trataba de un daño. Sacamos este daño, yo le expliqué que había algo enterrado y que le habían hecho un trabajo de vudú con un muñeco con alfileres. ¿Usted no creía en esas cosas?
18: No, la verdad no.
17: Le expliqué dónde estaba esto. Usted misma con su esposo fue, lo retiró, lo quemamos. Después de que retiramos esto, ¿a los cuántos días pudo volver a caminar?
18: Como a los 15 días.
17: ¿Cómo fue ese proceso? Coméntenle a la audiencia.
18: Pues después de eso sí empecé a notar cambios y empecé a mover poco a poco las piernas. Y ya con el tiempo ya camino normal, ya puedo hacer mis actividades normales, ya voy por mis hijos a la escuela, ya hago mis quehaceres de mi casa, todo normal como antes.
17: ¿Puedo mover
18: las piernas? Sí, sí las puedo mover bien. O sea, ya no tengo dolor, ya estoy normal.
17: Bueno, están un poco delgadas las piernas, yo le expliqué porque el músculo pues no se estaba ejercitando, se iba a atrofiar.
18: Sí, por tanto tiempo después.
17: Pero está haciendo la terapia con la botella,
18: sí,
17: como le explicamos,
18: sí,
17: todo.
18: Sí, sigo.
17: ¿Qué le puede recomendar a la gente que ve la vida perdida, que ve que no hay solución para sus problemas, que ve que todo como que llegó al final? Usted me dijo, maestro, yo no creo que pueda encontrar una solución. Yo le dije, tenga fe en Dios, yo le puedo ayudar, pero si usted tiene fe. Hoy día, ¿qué le puedo decir a esa gente que piensa como usted pensaba en ese momento?
18: Pues yo les recomiendo que se acerquen, que tengan mucha, mucha fe y que realmente el maestro sí ayuda. Sí, él sí.

0: decía que no era cierto y que eso era,
1: no existía, ajá, ¿no?
0: Que eso era mentira, que no era cierto, pero pues me tocó y hasta que no te toca no crees, y sí es cierto.
1: Bueno, muchas gracias por ese testimonio,
0: no,
1: hija
0: gracias
1: de Dios,
0: a usted.
1: Que Dios la bendiga y que yo le dije que las piernas las va a recuperar, será una mujer que tenía piernas gruesas,
0: sí.
1: Pero lógicamente cuando uno no mueve un músculo pues se atrofia, pero ya puede caminar, que lo
0: ya es lo más importante, ¿okay? Muchas gracias.
2: 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Tenemos aquí una persona con nombre de Sabrina. Sabrina, fecha de nacimiento 16 de julio de 1992. Las tres cartas se escoge el 3, el 7 y el 16. Mi querida, apreciada amiga, la primera carta me habla acerca de usted. Veo que es una mujer trabajadora, luchadora. No terminó sus estudios, está estudiando enfermería, pero abandonó porque quedó en embarazo, se va a vivir con la pareja. Aquí vemos claramente que tiene un niño que tiene año y medio y su pareja se fue hace mes y medio de la casa. Vemos claramente que le han aparecido unas manchas blancuzcas en todo su cuerpo que le causa una pequeña picazón. Vemos que se ha vuelto usted neurótica, marginada, Sabrina, de un carácter insoportable, no sabe ni qué es lo que pasa en su vida, y su pareja ni se acuerda de ayudarle económicamente para su hijo. Tuvo que vender unas joyas para pagar el alquiler, para pagar la comida prácticamente de ustedes, y él anda para arriba y para abajo con otra mujer en el vehículo que él tiene. Mi querida apreciada amiga, su matrimonio se lo destruyeron. Es muy importante de que por favor lo visite cuando antes en nuestro centro de consultoría. Usted le queda más cerca en San Miguel, provincia de Buenos Aires. Acérquese, nosotros le vamos a ayudar. No le voy a decir que en 24 horas va a regresar su pareja porque sería un mentiroso, porque lo que esta mujer hizo es bastante fuerte y bastante delicado. Pero sí me comprometo ante Dios y ante toda la audiencia que me escucha en este importante día jueves 13 de agosto de este año 2026, que él va a regresar en 72 horas. Si son mentiras, si su esposo no regresa en 72 horas después de que saquemos ese daño, pues no me vuelva a visitar, o simplemente llame y dígame: mentiroso, Sabrina, la estaré esperando. Usted no se preocupe absolutamente por nada. Dios tiene más que darnos que nosotros que pedirle. El día de su suerte es el día miércoles, el planeta Mercurio. El color naranja.

0: La piedra que debe portar siempre crucial la matiz y el metal, el bronce. El bronce es el metal que le canaliza las buenas ondas, las buenas energías. Con responsabilidad, con conocimiento, le damos respuesta y contestación a toda la gente que llama, a la gente que se comunica. 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No olviden preparar el vasito de agua para que hagamos una oración fuerte al Espíritu Santo, al poder de Dios, en este maravilloso jueves, guiados por Júpiter, hoy, jueves 13 de agosto de este año 2026. 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Así que ahí nos vemos, mis queridos y apreciados amigos. 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Me hace señal nuestro director, estamos llegando al final de un programa más. Espero que tengan listo, preparado el vasito de agua. Colóquelo al lado de su radio receptor en este maravilloso jueves y repita conmigo. Ven, Espíritu Santo, manda tu luz del cielo, Padre amoroso del pobre, don en tu don es espléndido, luz que penetra las almas, fuente del mayor consuelo. Ven, dulce huésped del alma, descanso de nuestro esfuerzo, tregua en el duro trabajo, brisa en las horas de fuego, gozo que enjuga las lágrimas y que reconforta en los duelos. Reparte tus siete dones según la fe de tus siervos, por tu bondad y tu gracia, dale al esfuerzo su mérito, salva al que busca salvarse y danos tu gozo eterno. Amén, Señor Jesús, que así sea. Bebamos los tres sorbos de agua, uno en el nombre de Dios Padre, otro en el nombre de Dios Hijo y otro en el nombre del Espíritu Santo. Amén, que así sea. El resto de agua que quede en vuestros vasos, vamos a regarlo en nuestro sitio de trabajo, en nuestro campo, en nuestro hogar, en nuestro negocio, donde quiera que estemos en este momento, pero que tiene que ser en este momento que estamos en la presencia de Dios Padre Todopoderoso. Amén, que así sea. Queridos amigos, no me resta más sino despedirme de todos ustedes, deseándoles que Dios Padre Todopoderoso y Eterno les bendiga y le brinde salud, dinero y mucho, pero mucho amor. Hasta pronto.
1: Así de esta manera, estamos llegando al final de un programa más. Esperamos y confiamos que nuestras orientaciones y consejos hayan servido a todos ustedes para tener un encuentro con la verdad, su propia verdad. Los invitamos a un programa más y esperamos que nuestras palabras hayan quedado en su mente.

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1: Permiso, buen día, gracias por estar con nosotros en Primera Hora por Radio Continental, 2 horas hasta las 7 para compartir el programa de noticias necesario para comenzar el día completamente informado, para enterarte de todo, de la actualidad, la política, la economía, los gremios, la justicia, las policiales, pero también del mundo, del deporte, de la cultura, de la música, por supuesto los servicios, cómo está el tiempo, los transportes, todo lo que tenés que saber cada mañana de 5 a 7, hoy en jueves 13 de agosto. El sol va a salir un minutito antes, a las 7:40, no lo veremos, seguimos en días muy grises, muy nublados. Se ocultará un minuto después, a las 18:18. Desde ayer, como te hemos dicho, tenemos luna nueva. Hace un poco más frío hoy que ayer, lo charlábamos con Diego Garnero hace una hora y pico cuando nos encontramos. Diego abrigado en el control, nos da una seguridad, pero lo vemos ahí acurrucadito. Sí que está lindo, en el control está cálido. Y Sergio Monzón, que se vino hasta con pañuelito al cuello. ¿Qué viniste, Sergio? ¿Buen día en bici, en moto?
2: No, vine en bicicleta. Trato de obligarme a venir en bicicleta.
1: Entras en calor.
2: Exactamente, y además me activa distinto.
1: Sí, claro, por supuesto.
2: Otra energía.
1: Igual que mi gimnasia matinal. Yo me despierto, gimnasia, después ducha, desayuno, y eso empezás el día con más energía.
2: Y abrigadito, nada, cuello, badana, no sé cómo se llama el tipo de cuello, me hice adicto a esto.
1: Es que para la bici.
2: Hoy por hoy pareciera ser que no lo tengo y siento frío.
1: Fundamental para cuidar las cuerdas vocales.
2: Totalmente.
1: Bueno, ¿cómo estamos?
2: A esta hora en la ciudad de Buenos Aires, a las 5 de la mañana y 2 minutos de este jueves ya.
1: Sí.
2: 8 grados 3 la temperatura, la sensación térmica es de 6,8, el cielo cubierto, 79% la humedad, la presión 1019.6, viento del sudeste a 10 kilómetros por hora. Para este jueves, mínima de 8, máxima de 12 grados, lluvias aisladas por la tarde, calcado al día de ayer que finalmente, por lo menos en la ciudad de Buenos Aires, alrededores no llovió.
1: Exacto.
2: Mañana viernes, nublado todo el día, no vamos a ver el sol, mínima 10, máxima 14. El sábado, nublado, mínima de 12, máxima de 16. Y el domingo, posibles lluvias por la madrugada del domingo, atención.
1: Y a la mañana también.
2: Exactamente, madrugada y mañana, mínima de 13, máxima de 16. Por la tarde, cielo nublado. Y el lunes, que es feriado, cielo parcialmente nublado, mínima de 10, máxima de 16 grados, ya que estábamos hasta el martes y el miércoles.
1: Sí, porque baja la temperatura después.
2: Exactamente, el martes baja la temperatura a 8 nuevamente de mínima, máxima de 14, el miércoles mínima de 9, máxima de 12. Así que un poco inestable, lo resumimos. Hoy por la tarde posibles lluvias aisladas, el viernes nublado, el sábado nublado, el domingo por la mañana y parte de la madrugada lluvias aisladas y el resto con cielo parcialmente nublado.
1: Y por lo que vemos, con mucha suerte, el lunes a la tarde podríamos ver un cachito el sol apenas, nada de sol a pleno, sol radiante, nada que ver. Y el martes nada, todo nublado, ¿no? El miércoles recién parece que veríamos un poco el sol.
2: Hasta el 21 de septiembre esto va a estar así, ¿no? ¿Hasta cuándo va a estar así? ¿Cuánto hace? Más de un mes.
1: Veníamos de 20 y pico días, después tuvimos un par de días de sol y ahora otra racha de días nublados. Muy gris, parece otros lugares del mundo. Bueno, impresionante operativo en Neuquén. Caminaron durante 8 horas con raquetas en la nieve para rescatar a una mujer en plena nevada. Esto ocurrió en el paraje Futacura, donde la víctima estaba lesionada en una pierna, no podía moverse. El equipo especializado caminó durante 5 kilómetros y medio en pleno temporal de nieve en Neuquén, pero por suerte rescataron a la mujer. Preocupación, más allá de que los turistas estén contentísimos por las nevadas en la Patagonia. Ya vamos a esa zona, empezamos a recorrer el país por el noroeste. ¿Cómo estamos?
2: A esta hora, promedio 5-3 la temperatura, parcialmente nublado, máxima de 20.
1: El noreste y litoral, anoche llovía de nuevo.
2: Se mantiene, son 11 grados 4 la temperatura, tormentas aisladas durante todo el día, máxima 18.
1: Pero qué bárbaro, así que seguiría la lluvia todo el día hoy por ahí.
2: Exactamente, todo el día.
1: Bueno, ¿cómo estamos en Córdoba?
2: En Córdoba tenemos 7 grados de temperatura de promedio, cielo nublado, máxima máxima 14.
1: Bien, en Rosario.
2: 10 grados 6 a esta hora, lluvias y chaparrones durante gran parte del día, máxima de 11.
1: A ver, Cuyo, a ver si pueden abrir el paso Cristo Redentor, porque se va a cumplir un mes ya de estar cerrado y los camioneros están ahí esperando.
2: 3 grados 2 la temperatura, lo cual está por arriba del cero, parcialmente nublado, máxima de 12 grados y mejoran las condiciones, más allá de que en una pequeña franja de la cordillera todavía se mantiene la alerta por nevadas.
1: Apa, o sea que en la zona que nos interesa, la cordillera ya en el límite con Chile, va a volver
2: ahí,
1: a nevar.
2: Ahí se va a mantener.
1: O sea que por ahora no se reabre el paso. ¿Cómo estamos en la costa atlántica bonaerense?
2: 7 grados la temperatura, también cielo cubierto, máxima de 11.
1: Bien, ¿en Bariloche sigue la nevada?
2: En Bariloche 2 grados 5 la temperatura, nevada por la mañana, 4 de máxima y lluvias aisladas por la tarde-noche.
1: Hoy empieza la fiesta de la nieve en Bariloche, este año como nunca tienen mucha nieve para celebrar. Hay muchas actividades, es muy lindo, la bajada de antorchas. El otro día se hizo en Ushuaia también. Una vez me tocó verla en Ushuaia, es fabuloso ver la bajada de antorchas. Va a haber cantantes muy populares, están todos los datos en Diario de Cultura de la fiesta de la nieve, que empieza hoy y dura hasta el domingo. Van Luke Ra, Los Auténticos Decadentes, Topa, el grupo Turf, un montón de cantantes muy populares allí. Hay miles de turistas, así que la van a pasar bien en Bariloche. En este momento la temperatura más baja del país está en el Calafate. Temperatura 3 grados 6 bajo cero. Y la sensación térmica en Río Grande, Tierra del Fuego, 4 grados 4 bajo cero. ¿En Ushuaia cómo estamos?
2: Ushuaia 1 grado 4 la temperatura, parcialmente nublado, máxima de 3.
1: Bueno, hay informes sobre, hablábamos con Sergio hace un rato, del Super Niño. Ayer salió un informe muy grande, reportan récord de calor en el Océano Pacífico, alertan por eventos climáticos extremos, aumento inusual de la temperatura en el Océano Central y Oriental. Hay alarmas entre especialistas. ¿Por qué? Porque anticipan lluvias intensas, tormentas y alteraciones meteorológicas con impacto en muchos países de Sudamérica, por supuesto más en los que están sobre el Pacífico.
2: Claro.
1: Pero acá también repercutiría y puede haber temperaturas extremas.
2: Exactamente, sobre todo en el norte del país, o por lo menos esa parte de nuestro país, y por supuesto Brasil, Paraguay, Ecuador, ahí se estaría concentrado esto. Pero bueno, el informe también creo que coincidimos, leemos el mismo, habla de 1.8 que ha subido el Pacífico Central la temperatura del océano, lo cual es preocupante. Y bueno, si ya se está hablando de un super niño, ni siquiera un niño, un super niño con temperaturas extremas, y también destacaba ese informe de estas nevadas tan intensas que estamos teniendo en la cordillera, son parte de este super niño que ya se está sintiendo por lo menos en la Argentina.
1: Estamos en jueves 13 de agosto, son las 5 y 7 minutos, te repetimos 6-8 la sensación térmica, lo que vas a sentir al salir a la calle, así que con abrigo, es un día frío, de nuevo no va a pasar de 12 la máxima, ayer a la anochecer hacía un frío bárbaro.
2: Sí, totalmente, todo el día hizo frío.
1: Así que bueno, y para colmo cubierto, ni siquiera un poquito de sol, a resguardarse. En un ratito te vamos a hablar de dos reuniones políticas inesperadas y de altísimo nivel.
2: No estaba en ningún lado.
1: Nadie lo esperaba. Dos reuniones impresionantes. Ya te lo vamos a contar todo.
2: Cuando lo vi, de la primera persona que me acordé fue vos.
1: Sí.
2: Digo, qué raro que Daniel.
1: No lo sabíamos. Fue totalmente sorpresivo que Karina llamara a Mauricio.
2: Sí.
1: Y que de pronto Máximo, Axel y todos los peronistas se juntaran por otro lado. Bueno, dos bloques grandes que se arman. Ya te lo vamos a contar. En economía, enseguida te vamos a hablar. Hoy es el día de la inflación. La tapa de mañana va a ser el numerito de la inflación. En temas judiciales, ahí comprometida Cristina Kirchner de nuevo por el tema de el departamento donde está viviendo. Bueno, ya te vamos a dar todos los detalles. Y además un montón de datos de Lotoki, de Maradona, todos los juicios que están en marcha. En el deporte, una derrota tremenda Independiente, un 4-0 de un sacatécnico, aunque el técnico dijo que no se va, aunque le da vergüenza cómo jugaron.
2: Estamos como River, ¿no?
1: En el Kini, una mujer o un hombre que se llevó 1.100 palos.
2: Siempre.
1: Así que parte de lo que te vamos a contar, pero tenemos que empezar de una manera distinta con el tema que más nos conmovió en las últimas horas.

0: Y sin lugar a dudas, el tema que más se refleja incluso también en las portadas de los diarios y en el mundo entero, es la carta de Lionel Messi a su padre que conmueve al mundo. Un posteo emocionante, desgarrador por la muerte de su papá. Justo cuando llegó a Miami, ayer te habíamos contado, voló de Rosario a Miami. Después jugó, inesperadamente fue a la cancha y jugó en el segundo tiempo. Pero la carta, no sé qué voy a hacer sin vos, no sé cómo seguir, te amo papá, es para llorar. Yo ya lloré un par de veces leyéndola entera. Ahora al aire voy a recordar un par de párrafos, pero bueno, el capitán que se despide de Jorge, de su padre, mensaje en las redes, compartido junto con la última foto con su papá, donde ya se lo ve un poco más deteriorado claramente a Jorge. Sé que estabas sufriendo y que es lo mejor, pero te fuiste muy pronto, escribió entre otras cosas Messi. Abrió el corazón, yo creo, como nunca, porque de Messi venimos hablando hace 20 y pico, 30 años, y nunca con ese bajo perfil dejaron trascender la intimidad, el vínculo, la relación, aunque todos sabemos lo que significaba el padre para él. Pero abrió el corazón, compartió cómo lo afectó la enfermedad de su papá durante el Mundial, lo que nos sirve para entender un poco más cómo y por qué lloraba en los partidos. No había llorado en todo el Mundial de Qatar. No. Entonces estaba claro que no lloraba porque hacía un gol. Lloraba por lo que estaba sufriendo. Pa, todavía no puedo creer que te hayas ido. No caigo. O mejor dicho, no quiero caer. Se me hace muy difícil imaginarme que ya no te voy a ver más. Que no vamos a hablar más. Sé que estabas sufriendo y que es lo mejor, pero te fuiste muy pronto. Todavía nos quedaba mucho por disfrutar juntos, escribe Lío. Cada vez que terminaba un partido, esperaba y extrañaba tu mensaje. Ahí me di cuenta de que la situación era fea de verdad. Llegamos a la final y no pudiste estar. Quería ganarla para llevártela y mostrarte una nueva. Pero no pude, las piernas no me daban más. Esta vez intenté ir contra mi físico, pero no pude. Nunca pude sentirme bien. Cuando llegué a Rosario, creías que habíamos perdido la final por penales. No pudimos hablar de nada, de todo lo que pasó. No pudiste disfrutar nada. No fuimos campeones. Pero no sabes cómo disfrutamos cada partido. Una vez más tenías razón. Tenía que estar y jugarlo. No sé qué voy a hacer sin vos. No sé cómo seguir. Yo solo jugaba al fútbol y ahora tengo bastantes dudas de que vaya a seguir haciéndolo por mucho tiempo más. Fuiste papá, amigo, representante. Siempre eras la persona que tenías que ser en cada momento y nunca te equivocaste en nada. Te voy a extrañar mucho, pero siempre vas a estar presente. Y sobre todo en la educación de mis hijos, porque les enseño y los educo como ustedes lo hicieron conmigo. Descansa en paz y cuídanos desde arriba, como lo hacías acá. Gracias por todo. Te amo, papá. Impresionante, claramente escrita por él, viste, cuando te das cuenta que acá no hay uno que le ayude.
1: Community manager de fondo.
0: Exactamente. Desgarrador mensaje también, aunque no ha trascendido mucho hasta ahora, de Celia, la madre de Lío, la esposa de Jorge. Una carta que le envió a Marina Calabró y que Marina le pidió permiso a Celia y la hizo pública. Dice básicamente, solo le pido a Dios que me ayude a afrontar esto lo mejor posible, escribió Celia. Antonella Rocuso, la esposa de Lionel, que reposteó la carta de su marido y le agregó 3 corazones blancos, miles de mensajes de futbolistas de todo el mundo. La carta estuvo y está en todos los medios del mundo, y empezando por Cristiano Ronaldo, que habrán sido rivales en la cancha, pero le escribió un posteo muy sentido. Y todo el mundo conmovido por esta carta de Lionel. También Milei, el presidente, le escribió fuerza capitán y le mandó una dedicatoria en Instagram. Y anoche Messi volvió a jugar en medio del gran dolor, entró en el segundo tiempo en el partido que el Inter Miami perdió con el León de México, quedó eliminado de esa copa de jugar entre equipos de Estados Unidos y de México. Después de un vuelo de casi 10 horas pidió estar en la cancha y jugó el segundo tiempo. Una carta desgarradora. El homenaje a su papá, una carta emotiva, amorosa también, la despedida de su padre, que nos muestra la relación que tenían como nunca la había explicado tanto el propio Lionel. Empezó la carrera con su papá, él lo acompañó en todo, y bueno, un poco quería terminarla con él. Dice, hubieras aguantado un poquito más para terminar, para poderlo acompañar en la final del Mundial, y para, da a entender, para terminar su carrera también, sí. Está pensando en retirarse.
1: Claramente.
0: Ahora, como decía en la apertura, comprendemos mucho mejor los llantos durante el Mundial. Viste, hacía un gol y lloraba, miraba al cielo.
1: Estaba muy sensible.
0: Sí, en un momento lo dijo. En un momento después del primer partido lo dijo. Estoy viviendo una situación muy especial. Sí. Lo acompañaron mucho todos los chicos de la selección. Yo creo que esta carta es una de las jugadas finales. Hizo tantas jugadas geniales en su vida y termina de consagrarlo para siempre. Porque, bueno, lo admiramos de toda la vida. Pero en lo humano queda más claro que nunca el tipo que es, el tipo fenomenal. Cómo se abre, cómo muestra el corazón, el dolor, la tristeza en carne viva. Cómo homenajea a su padre, que ha sido fundamental en su vida, ¿no? Bueno, una carta de amor muy profundo. Yo creo que lo único que podemos decir todos los argentinos desde acá es: te abrazamos, Leo. No estás...

0: Fuerza, capitán. 5:15, jueves 13 de agosto. Perdón por la emoción, pero yo también lo amo y lo admiro mucho y esto nos conmueve un montón. Recordamos cómo está la mañana, que está fría y gris.
1: 5 de la mañana, 15 minutos en la ciudad de Buenos Aires. 8:02 la temperatura, 6:03 la sensación térmica. El cielo está cubierto, así va a estar durante gran parte del día, con lluvias aisladas por la tarde. Viento del sudeste 12 kilómetros por hora, máxima de 12 grados solamente. Recordá que estamos en el 1144-000-590 para dejarnos un mensajito de texto o de audio. Si es de audio, entre 20 y 30 segundos.
0: Muy bien. Vamos a los temas centrales del día, más allá de lo de Messi, que nos parece el tema y que, por supuesto, está reflejado, como decíamos, en todos los medios de la Argentina y del mundo. Desde esta madrugada tenemos una nueva funcionaria.
1: A ver.
0: La doctora Adriana Baravalle.
1: ¿Cómo le va?
0: Fue nombrada esta madrugada secretaria de Innovación, Ciencia y Tecnología en reemplazo de Darío Genua, que, como dijimos la semana pasada, lo había echado Diego Santilli, el jefe de gabinete, y ahora él mismo nombró por decreto a la doctora Adriana Baravalle, nueva funcionaria de perfil muy técnico. Es doctora, especialista en inteligencia artificial, en ciencia de datos y en ciberseguridad. Tiene una carrera impecable en el ámbito privado. Fue CEO de la importante empresa Globant. Y tiene una carrera en inteligencia artificial, en ciencia de datos y en ciberseguridad impecable. Esperemos que ejerza bien el cargo. Nueva secretaria de Innovación, Ciencia y Tecnología nombrada esta madrugada. Vamos a las dos reuniones claves.
1: Vamos a lo importante. Segundo más importante.
0: Karina Milei levantó el teléfono y lo llamó a Mauricio Macri para avanzar en una alianza electoral. Conversaron y hoy, a las 11 de la mañana, habrá una reunión de los dos sectores de alto nivel. Sí, Macri habló con Karina y pactaron una reunión hoy a las 11 de la mañana en la Casa Rosada. Van a estar, por el gobierno, Diego Santilli y Lule Menem. Por el PRO, Cristian Ritorno y Fernando de Andrés. Entre ellos van a hablar de la actividad en el Congreso y, por supuesto, van a hablar del año que viene, de cómo hacer para ir juntos el PRO y la Libertad Avanza. Por supuesto, lo que quiere la Libertad Avanza es que no haya candidatura ni de Macri, ni de Lacunza, ni de nadie del PRO, pero habría que ver después si van a compartir cargos y gobierno, veremos.
1: Y Diego Santilli también es del PRO.
0: Y Diego Santilli está en los dos lados, tiene un pie de cada lado, obviamente. Sí. Y Diego Santilli quiere ser candidato a gobernador en la provincia de Buenos Aires, apoyado por los dos partidos. Y también están buscando el apoyo del radicalismo, vamos a ver si lo consiguen. Bueno, lo cierto es que Karina Milei habló con Mauricio Macri, abrieron las negociaciones de cara a 2027, habilitaron una negociación que empieza rápidamente hoy mismo en Casa Rosada con esta reunión que se va a realizar a las 11 de la mañana. Santilli, Lule Menem, Ritondo y De Andrés. De Andrés es como si fuera Macri, es la mano derecha de Macri. Así que ahí está la reunión, la conversación es que nadie lo sabía. Karina levantó el teléfono, Macri la atendió y se pusieron de acuerdo en empezar hoy ya a transitar el camino hacia el año que viene. Hoy reunión cumbre la Libertad Avanza y el PRO, reflotan el diálogo y simultáneamente se daba la otra sorpresiva reunión cumbre, el Partido Justicialista y el Kirchnerismo. Ah, antes de ir a eso, te digo, hoy a las 18 Karina Milei va a estar en público, atención.
1: A ver.
0: Porque va a inaugurar un nuevo local partidario en Caseros 512, en 514, en el barrio de Barracas. Pocas veces se muestra Karina Milei en público. Está, hoy encabeza un acto, veremos si habla o no. O sea que eso por un lado. Por el otro lado, reunión cumbre de la interna peronista. Se reunieron Sergio Massa, Axel Kicillof, Máximo Kirchner y varios gobernadores peronistas. Básicamente estuvieron 3 horas y pico hablando, dijeron que es porque quieren que haya paso. Quieren enfrentar al gobierno, el gobierno quiere bajar las PASO, que no votemos. El peronismo dice que sí, que quiere paso, pero hablaron de unidad, porque vienen repeleados Kicillof y Máximo Kirchner. Estuvo Massa intermediando y estuvieron los gobernadores de La Pampa, Sergio Cilioto, de La Rioja, Ricardo Quintela, de Formosa, Gildo Infran, de Tierra del Fuego, Gustavo Merela, Gerardo Zamora, el hombre fuerte de Santiago del Estero, que ahora es senador, ya no es gobernador porque ya tuvo varios periodos, Germán Martínez y José Mayans, o sea, los jefes de bloques de diputados y del Senado. Toda la gran cúpula del peronismo y del kirchnerismo estuvieron reunidos mientras en un acto se lanzaba el kisiliofismo porteño. O sea, vamos a decir, el partido de Kicillof en la capital. Es un espacio de Kicillof en la capital, bajo la consigna Axel 2027.
1: Kicillofismo.
0: Exactamente, así es la palabra. Es un trabalengua, pero se empieza a utilizar. Así que, después de estas dos reuniones, está clarísimo que se perfilan dos grandes bloques electorales para el año que viene. La Libertad Avanza con el PRO y otros aliados, ahí puede haber algunos radicales, algunos gobernadores que están cerca, y el peronismo tradicional unido con el kirchnerismo. Sí. Por lo menos es lo que empezó a gestarse ayer y que seguramente se va a ir consolidando. Creo que esto va a dejar poco espacio a los terceros candidatos que estaban empezando a aparecer.
1: Sí,
0: empezaba también a hablarse de un Brito, de un Mac, de un Haddad, de un, bueno, otro.
1: Goebbels
0: había quedado en el olvido. Goebbels intentó, no pasó nada y se volvió a Estados Unidos. pero había otros que parecía que empezaban a aparecer. Me parece que si hay dos bloques tan poderosos, le va a resultar muy difícil a una tercera opción.
1: Y los gobernadores, no hay ningún gobernador tampoco que proyecte.
0: No, había algún gobernador que quiere ir a la interna del PJ. Eso, si hay paso, tal vez alguien se anime a competir con Kicillof.
1: Sí.
0: Ahí habrá que ver qué pasa en las internas. Bueno, vamos al Congreso, porque hubo novedades muy importantes. Antes, decime qué pasó, porque hay un accidente importante en el barrio de Belgrano.
1: Exactamente, esto es Sucre, Ciudad de la Paz. Un conductor presuntamente ebrio chocó cuatro autos estacionados. Abandonó su auto un par de cuadras y salió corriendo. Así que, bueno, precaución en Belgrano. Sucre, Ciudad de la Paz, pleno centro de Belgrano. Un conductor chocó a cuatro estacionados, abandonó el auto y, según testigos, salió corriendo.
0: ¿No lo agarraron todavía?
1: No, todavía no.
0: Bueno, Amenábar, 1202, ahí está trabajando la policía. Y si vos estás escuchando por ahí, bajá, porque por ahí tu auto es uno de los que fue chocado.
1: Esperemos que no, qué momento horrible, que... ¿no?
0: Bueno, vamos al Congreso de la Nación con 6-8 de sensación térmica. Hace frío y está cubierto y a la tarde va a llover. El oficialismo logró dos dictámenes muy importantes ayer en la Cámara de Diputados. Te habíamos anticipado que podía ocurrir, ocurrió. Logró dictamen para la reforma del Banco Central para prohibir emitir dinero. El peronismo se retiró del plenario, enojado por los que hablaban. Pero me parece poco serio retirarte cuando están discutiendo un tema tan importante como la reforma del Banco Central. Pero la Libertad Avanza para lograr el dictamen, logró el apoyo del PRO, de la Unión Cívica Radical, de Innovación Federal y de Producción y Trabajo y de algunos gobernadores. Buen apoyo, lo que hace prever que va a aprobar sin mayor problema cuando vaya el 26 de agosto el tema al recinto de la Cámara de Diputados. O sea que avanzó dictamen ya y de la Carta Orgánica del Banco Central. Hoy Carlos Pañi dice una salida política para el laberinto económico. O sea que la política apoye este tipo de resoluciones económicas tan importantes como no emitir dinero. Uno de los economistas que estuvo presente en el Congreso fue Miguel Boggiano. Defendió la reforma del Banco Central y dijo lo siguiente.
2: El tercer eje es sin dudas el más importante y es la prohibición absoluta de financiar al sector público. Se eliminan los adelantos transitorios, se prohíben los préstamos al Estado y también la compra de títulos públicos en el mercado primario. En otras palabras, el Banco Central deja de ser la caja de financiamiento de la política. Este cambio constituye un verdadero límite institucional para evitar que la emisión vuelva a convertirse en una herramienta de robo legalizado.
0: Esto decía Miguel Boggiano allí frente al plenario de comisiones que sacó el dictamen en la Cámara de Diputados. Y después obtuvo también dictamen el proyecto de inocencia fiscal, en el cual, como ayer habíamos anticipado, excluyeron a los funcionarios. Los funcionarios de los últimos 5 años de los tres poderes, Ejecutivo, Legislativo y Judicial, no podrán beneficiarse con la inocencia fiscal si avanza. Por ahora tiene dictamen desde ayer y el gobierno efectivamente dejó fuera la inocencia fiscal a funcionarios. Así que, sesión en diputados, agendala para el próximo 26, se van a tratar estos dos temas que lograron dictamen ayer, la inocencia fiscal y la reforma de la Carta Orgánica del Banco Central. Eso en diputados. En el Senado, el gobierno busca blindar el superrigi y el secretario de Hacienda va a la Cámara Alta, por pedido de la oposición, para explicar el proyecto de Superligi que se va a tratar allí en el Senado. Mientras tanto, también en el ámbito político, Santilli, el jefe de gabinete, como se preveía, se reunió con gobernadores del norte. para destrabar una tarifa más barata para la energía. Fueron todos menos dos.
1: Ah.
0: ¿Cuáles no fueron?
1: El peronista.
0: Obviamente, los dos peronistas que no tienen diálogo con el gobierno son Quintela de la Rioja e Infran de Formosa, que en vez de ir a esa reunión se vinieron a Buenos Aires a la reunión cumbre con Kicillof, Massa y Máximo Kirchner.
1: Más cerquita.
0: Le quedaba más cerca Misiones, pero por supuesto estuvieron en la cumbre del peronismo. Así que los ocho gobernadores que estuvieron con Santilli pidieron más obras de infraestructura energética en el norte. Reclamaron obras para llevar al norte el gas que viene de Vaca Muerta y también la ley de zonas cálidas, que le den subsidios en el verano para la electricidad. Cuando terminó la reunión, ¿qué dijo Santilli? Que casi el 90% de los reclamos de los gobernadores están resueltos.
1: Ah.
0: O sea que cree que van a poder avanzar.
1: No, muy bien.
0: Ahora, Santilli hoy tiene la reunión con el PRO y mañana, finalmente viernes, sube al avión a Caputo el ministro de Economía y se van para Catamarca para inaugurar el acueducto Albigasta y un convenio por rutas para Catamarca y para Santiago del Estero. Por eso se van a reunir con el gobernador catamarqueño Jalil y con el gobernador Elías Suárez de Santiago del Estero. Eso será mañana. Vamos a cerrar el capítulo político con algo que sé que a mucha gente la va a enfurecer, pero ocurrió ayer. Es uno de los datos políticos durísimos del día. ¿Lo tienen a Jorge Ferraresi, intendente de Avellaneda, por mucho tiempo?
1: Sí.
0: Bueno, renunció como intendente hace un mes para ser precandidato a gobernador porque Kicillof se va y hay varios que quieren ser el sucesor de Kicillof dentro del peronismo. ¿Sabes a quién dejó de intendenta?
1: Yeah.
0: A su mujer, la mujer de Ferraresi. ¿Sabes qué decreto, qué disposición firmó ayer la mujer de Ferraresi? Lo nombró a él como asesor con sueldo de más de 10 millones de pesos por mes.
1: No se debería poder hacer eso.
0: Es increíble.
1: No se debería poder hacer eso.
0: Nombramiento mientras el propio Ferraresi busca posicionarse para competir con la gobernación, deja de ser intendente de Avellaneda, pero le da el rol central dentro del municipio, lo nombra su esposa,
1: sí,
0: que se llama Magdalena Sierra, jefe de asesoramiento institucional con un sueldo de más de 10 palos por
1: mes. Pero la señora esta fue votada, digamos.
0: No, la dejó él. La dejó él.
1: O sea,
0: él
1: lo podría haber dejado a mí o a vos, de que se haga el caso si fuéramos amigotes.
0: Totalmente.
1: O sea, no, la gente de Avellaneda no nos eligió.
0: No.
1: No estuvimos en su lista.
0: Sí, lo eligió a.
1: Sí, ya sé. Pero no tiene que dejar al viceintendente, si es que existe la figura.
0: Él dejó de ser intendente y le dio a ella el cargo. Y ella ahora la nombra jefe de asesoramiento con más de 10 palos por mes.
1: Es una monarquía.
0: Es tremendo, pero además, no se puede creer.
1: No tiene cara, ¿no?
0: 5:27, recordame cómo
1: indignado,
0: está la mañana.
1: Indignado, López. 8 de la mañana, 2 minutos, sensación térmica 6.3 a esta hora, humedad 80%, viento del sudeste a 12 kilómetros por hora, cielo cubierto, así va a estar todo el día, con lluvias aisladas por la tarde, nublado por la noche, mañana viernes, nublado, olvídese del sol.
0: Sí.
1: Mínima de 10, máxima de 14, el sábado, nublado, mínima de 12, máxima de 16, el domingo, lluvias aisladas por la mañana y por la madrugada, mínima 13, máxima de 16, por la tarde, nublado. Y el lunes, nublado con algún que otro.
0: Cuando
1: disfrutaremos, bueno, decimos nublado para siempre y listo.
0: Bueno, vamos a la economía. Por supuesto, sí. El tema es que hoy se anuncia la inflación del mes pasado. A las 4 de la tarde, el INDEC, el mercado proyecta una variación un poquito superior al 2%. Recordemos que en la ciudad fue del 2,9%. Quebraría la tendencia a la baja.
1: Epa.
0: Se aceleraría un poquito, porque el mes pasado fue 1,9%. Este mes sería un poco más del 2%. Ayer Caputo, el ministro de Economía, habló ante la Bolsa de Comercio de Córdoba. Entonces, cuando terminó, le preguntaron, ¿qué va a pasar con la inflación? Y dijo, bueno, mirá, las consultoras dicen entre el 1,9 y el 2,3, seguramente va a andar por ahí.
3: Mirá. No sé el dato, ya digamos, el rango del que hablan es de entre 1,9 y 2,3, estará más o menos por ahí, seguramente. Lo importante es que nosotros, si, digamos, seguimos profundizando el proceso de desinflación y nos sentimos cómodos con la política fiscal y monetaria que estamos llevando a cabo, inevitablemente vamos a converger a una inflación internacional.
0: Esto decía el ministro de Economía Caputo, que agregó, el año que viene no vamos a tener problemas con el dólar pese a las elecciones. Dijo también que todo el mundo está a favor de lo que está haciendo el gobierno, porque él se reúne, dijo, con todas las industrias, los petroleros, los mineros, los supermercadistas, y le piden profundizar los cambios. Esto dijo el ministro. Dijo también que la industria durante el gobierno de Milei está un punto arriba, lo que no quiere decir que estamos bien, pero sí que vamos bien. Palabras textuales de Caputo, que dijo también que habrá más inversiones por el RIGI cuando son las 5:30. Ahora, en medio de todo esto aparece la noticia que hoy es principal título en Clarín y en los diarios económicos. Sí. El gobierno apuesta fuerte para mantener controlado el dólar el año que viene durante las elecciones. Por eso va a comprar otros 10.000 millones de dólares hasta el año que viene, o sea, desde ahora hasta fin de año. Lo dijo el número 2 de Economía, el chileno sí. José Luis Daza, que con la mira de las elecciones, para que no haya turbulencias el año que viene, el gobierno va a enfriar el riesgo dólar con la compra de otros 10.000 millones antes de las elecciones. Redobla la apuesta del gobierno en este sentido, según confirmó el viceministro de Caputo, José Luis Daza. Tema salarios. Hay una noticia y la damos. La UOM, la sí. poderosa Unión Obrera Metalúrgica, después de 2 años, firmó paritarias en la siderurgia. La mejora pactada es un aumento del 12% en 2 tramos para agosto-diciembre y un bono en concepto de retroactividad. Pero una seccional poderosa, la de Villa Constitución, no aceptó y anunció que va a empezar medidas de fuerza. Mira. Quiere un salario mayor. Un dato del consumo. Se recolecta menos cantidad de basura, lo que muestra que hay caída de consumo. Mostró una contracción en mayo del 5,7% la cantidad de basura con respecto a un año atrás.
1: Qué buen dato.
0: Sí. Las pymes industriales tuvieron una baja del 11% con una caída del empleo del 4,5% en el segundo trimestre. Como ves, te contamos las buenas y las malas. Las pymes industriales perdieron 4,5% de empleo en el segundo trimestre del año. Otra vez, prohíben a empresas chinas participar de una licitación muy importante. Atención, ya había ocurrido con la licitación de la hidrovía. Ahora pasa lo mismo con una obra eléctrica por 800 millones de dólares. En los pliegos se estipula que no se admitirá en calidad de oferente o como integrante del oferente a empresas sujetas a control directo de Estados soberanos. Se refiere a China y es claro, está por el pedido de Estados Unidos. El Tesoro logró renovar el 100% del vencimiento de la famosa licitación de ayer que habíamos comentado. Con esto evita presiones sobre el dólar. Fue la primera licitación de agosto, no dejó ni un peso suelto. Consiguió otros 50 millones de dólares para pagar intereses de la deuda. En la jornada financiera, la bolsa cedió casi el 1%, el riesgo país subió de nuevo, Wall Street subió de nuevo en el día de ayer, pero aumentó el riesgo país. El dólar operó estable, los números de la economía para hoy, jueves 13 de agosto, 1.515 pesos abrirá el dólar oficial sin cambios, 1.535 el blue, bajó 15 pesos, 1.969 el dólar tarjeta, no se modificó, 471 puntos básicos el riesgo país, subió 5 puntos. La última económica, una sí. crisis en una cadena de supermercado importante. La cadena de supermercados Toledo de Mar del Plata dice que hay 1.800 empleos en riesgo, promete pagar los sueldos adeudados, pero está desde hace varios meses con problemas financieros la cadena Toledo. Son las 5:33. Vamos al ámbito judicial porque hay varias noticias importantes. Tema Cristina Kirchner. ¿Qué sí. es lo que dispuso la justicia?
1: A ver.
0: El embargo preventivo de propiedades, incluido el departamento de San José 1111, donde cumple la condena. Es el Tribunal Oral Federal número 2. Aceptó los pedidos realizados por el fiscal Luciani, involucra el domicilio de la expresidenta y otros inmuebles en Puerto Madero y hoteles en el Calafate. El tribunal que sentenció a Cristina Kirchner en la causa Vialidad dispuso este embargo preventivo de bienes de la expresidenta y de sus hijos Máximo y Florencia, medida orientada a preservar un nuevo bloque de bienes mientras se avanza en el decomiso dispuesto en la condena. Así que embargado el departamento de 1111 y otras propiedades, pero por Continental habló Silvina Martínez, la abogada denunciante, y aclaró que por ahora la expresidenta no tiene que cambiar de domicilio.
4: Este es el embargo, no significa que Cristina mañana tenga que dejar la casa y tenga que ir a prisión, una prisión común. No, es el embargo, dice, no se puede vender, no se puede hacer nada, para que posteriormente, cuando quede firme, la justicia ordena el decomiso y ahí sí, seguramente en la otra causa, o sea, en la parte, en la misma causa, pero en la parte de la ejecución de la pena, el fiscal diga, esta mujer no puede seguir cumpliendo la prisión en un inmueble que se va a rematar del Estado para poder recuperar precisamente los fondos. Ajá. Bueno, hay que ver qué sucede en ese caso.
0: Esto decía la abogada Silvina Martínez. Otros datos judiciales del día. Siguen los tironeos en la causa AFA por la mansión. Los acusados insisten en llevarla ante el juez de Campana, que parece que es amigo de ellos, de Tobillino, de Tapia. Pero el fiscal se opone. El fiscal pidió que la causa de la mansión en Pilar siga en la justicia en lo penal económico en la capital. En la causa Facundo Moyano, varios testigos claves, 14 testigos claves fueron citados. Hay policías, médicos, empleados de seguridad, familiares, allegados, todos los que vieron lo que pasó, sí, o los que estaban cerca, fueron citados a declarar para saber un poco, para que avance la investigación del episodio que involucró a Facundo Moyano y a Candela Arizaga. Ella admitió en un nuevo testimonio que consumió sustancias con Facundo Moyano. Declaró que no hubo violencia de género, pero manifestó que no recuerda bien lo que ocurrió esa madrugada. Hay una evaluación a Candela Arizaga que enumeró las razones por las cuales su relato estaba condicionado. Es un informe de la fiscalía que atendió a la chica. En el juicio a Piti Álvarez, el cantante, sí, estuvo un poquito más lúcido ayer. Los primeros testigos reconstruyeron la noche del crimen, pero habló un testigo clave, un amigo de Piti Álvarez, que dice que él fue y le dijo: maté a un chabón. Con lo cual está reconociendo el asesinato, cosa que ya estaba reconocida, sí, pero lo ratificó él. Aníbal Lotoqui empezó el juicio y se negó a declarar en el primer día, juicio por la muerte de un paciente, Rodolfo Cristian Zárate, un paciente de 50 años, y también por, en las cirugías estéticas, haber hecho lesiones gravísimas a 5 mujeres. Así que continuará el juicio por una muerte, deformaciones y lesiones graves. En el caso Maradona, hoy declara el cardiólogo, el médico Gustavo Diniro, jefe del área de cardiología del Hospital de San Isidro. Dicen que es un testimonio muy importante. Y en Rosario hay que decir que mataron a golpes a una mujer trans en su departamento. Están buscando al agresor. En el ámbito gremial, por supuesto, la marcha de ayer de la comunidad científica, fueron al obelisco, reclamaron por la falta de financiamiento. Ayer el paro universitario por 24 horas se sintió en todo el país y recordamos que la CONADU convoca otro paro por 5 días desde el martes próximo. En el ámbito educativo, hay que decir que hay un informe muy bueno hoy de Argentinos por la Educación con los, sí, resultados de la primaria del año pasado.
1: A ver.
0: Solo 50 de cada 100 estudiantes llegan al final de la primaria en tiempo y forma. O sea, hay una mejora, pero todavía la mitad de los chicos de toda la República Argentina no termina la primaria en el tiempo previsto. Bien. El que le interese, está completo, publicado en Diario de Cultura. Es un informe muy importante sobre la educación. Los títulos del ámbito internacional. Empezamos por Colombia, por supuesto, donde subió a 287 la cifra de muertos por el terremoto, casi 4.000 heridos, más de 4.100 desaparecidos. El desafío contrarreloj para encontrar sobrevivientes. El presidente de la Espriella declaró la emergencia económica por la tragedia. Se creó el denominado Fondo Milagro. Estuvieron toda la noche de nuevo buscando sobrevivientes. Entre peleas han encontrado topos bajo el hormigón. Desesperada búsqueda en las ruinas. Y el rescate se acerca al milagro por la cantidad de horas que ya pasaron.
1: Sí, sí.
0: Hoy los diarios reflejan los dos rescates que contamos ayer, el de un bebé y el de una mujer.
1: Exactamente.
0: Y a otra mujer la rescataron después de 36 horas. Por eso hablan de milagro. Una consecuencia inesperada del terremoto, por el sismo en Colombia hay menos oferta de café, porque es la zona cafetera la afectada, y sube el precio.
1: Mira.
0: Parece que hasta el 60% ha subido el precio de la exportación en Colombia. En Estados Unidos bajó la inflación, 3,4% interanual, y en Europa todos hablan del eclipse. El día se convirtió en noche, la luna cubrió completamente al sol. En buena parte de España y otras zonas de Europa, bueno, el sol desapareció, están las imágenes por todos lados de lo que fue el eclipse que no vimos por acá, pero sí en Europa. Vamos al deporte. Bueno, 4-0 perdió Independiente.
1: Qué momento, ¿no?
0: Ante Atlético Tucumán, un rival que no parecía, quedó eliminado de la Copa Argentina, papelón del rojo. Habló el director técnico Quinteros, dijo: me dio vergüenza, pero aclaró que no va a renunciar. Quedó en el infierno el rojo, rojos de bronca quedaron los hinchas. 4-0. Platense, tu querido Platense,
1: sí,
0: dejó escapar el triunfo. Igualó 1-1 ante Coquimbo Unido por la ida en los octavos de la Sudamericana. Ganaba, tranquilo, pero a los 94 minutos le empataron.
1: Tiene esas cosas, Platense.
0: Qué pena, ¿eh? También se complicó Tigre porque perdió de local contra el Montevideo City Torque y tiene que ir a jugar a Uruguay la semana que viene. Como ya dijimos, Messi, después de la despedida en la carta conmovedora al padre, anoche jugó, reapareció por sorpresa en el Inter Miami 5 días después de la muerte y 10 horas de viaje. Derrota del Inter Miami 3-2 frente al León de México. pero el tipo estuvo en la cancha. Cuti Romero, el gran defensor,
1: sí,
0: se confirmó que va a jugar en el Atlético Madrid.
1: Ah, mira.
0: Le ganó la oferta del Atlético Madrid al Barcelona y al Inter de Italia. 28 años tiene, es uno de los mejores defensores del mundo. El PSG gana todo, como siempre. Ayer se quedó con la Supercopa, le ganó 2-1 al Aston Villa. El Aston Villa que, en el cual no pudo jugar el Dibu Martínez en el equipo inglés. Y la próxima fecha del torneo clausura empieza mañana. Racing recibe a Banfield a las 20:30. El sábado, San Lorenzo Unión, Estudiantes Gimnasia, el clásico de La Plata.
1: Mirá, sí.
0: Y Boca juega el sábado, 21:15, mientras cenás. Lo podés ver con Platense, nos enfrentamos, Platense-Boca. Después River, gran partido el domingo a las 18, frente a Argentinos Juniors.
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0: Con frío y con mucho cielo gris, ¿eh? Cielo cubierto, lluvia para la tarde. Alejandro, bien abrigado y con pañuelo. Ale, ¿cómo estás?
7: ¿Cómo te va, Daniel? Buen día, Sergio. Siempre,
1: buen día, señor.
7: Casi siempre, eso, te diría. Menos en el verano, y una buena bota forrada siempre hay que utilizar. Sí. Es fresca en verano, inclusive se puede utilizar. Si la bota es buena y es forrada, es para utilizarla. Hay mucha preocupación.
0: Los pies son fundamentales.
7: Fundamental en todo. O sea, hay mucha preocupación por el tema del agua. Lo venimos hablando, lo hablamos el sábado con Eduardo Mario Sierra. Atención con el exceso de agua en zonas productivas, ese super niño, como quieran llamarlo. Igualmente el sábado lo vamos a ampliar nuevamente con Eduardo para que nos dé un panorama, como lo hizo el sábado pasado, ampliado, y a medida que pasando la semana se va reacomodando o se va llegando al punto que la gente está esperando, sobre todo aquellos que tengan que arrancar con la campaña de granos gruesos. El mercado de Cañuelas hoy no tiene actividad, va a tener mañana, como es viernes, así que veremos, porque no ha movido la aguja, al contrario, ha caído el precio de la hacienda en pie. En esta oportunidad la hacienda, la carne, la calle, no va a tener nada que ver con el índice inflacionario. Atención a eso, porque se va a conocer hoy el índice inflacionario. Uh-huh. Y el indicador de la carne siempre ha sido un factor fuerte en el índice mensual del costo de vida, que habría que arreglarlo y modificarlo, porque se está tomando cuando Argentina consumía 70 kilos por habitante por año. Estamos en 42, 44 siendo generosos, así que le digo al gobierno que acá no tiene nada que ver el tema del precio de la carne, porque inclusive hay ofertas, se está haciendo muy difícil la venta de carne en las carnicerías, muy complicado.
0: Es verdad, hay mucha oferta por todos lados, en supermercados, en carnicerías.
7: Porque, aparte, mucho más no puede bajar al carnicero porque los costos le han subido, los costos de electricidad, alquileres, los empleados, cargas sociales, mantenimiento de las herramientas también, del alquiler, ni hablar, ¿no? Así que, con mucha preocupación, nos decía no hace mucho, creo que fue el lunes de esta semana, no, el martes, en el mercado, que el negocio de la carne estaba roto. ¿Te acuerdas que nos dijo al aire, en vivo y en directo, en el mercado, uno de los matarifes? Sí. Así que, bueno, estaremos atentos. Cayó el precio de la hacienda en pie ayer, sin lugar a duda. Calculo que entre 50, 100 y 150 pesos para algunas categorías. Si hablamos en el mostrador, esto tendría que ser al público 600 pesos menos el kilo. Hay que multiplicar por 4 la baja de Cañuelas o de hacienda en pie para lo que deberíamos pagar nosotros en el mostrador. Por 4, por 2 y por 2. Por 2 el matarife, por 2 el carnicero. Es decir, por 4, si son 100, son 400 pesos menos el kilo que tendría que pagarse en el mercado minorista. Pero ahí está la contrapartida, lo que hablábamos. Los costos para el carnicero. Se le hace muy difícil contar corte por corte para pagar la media res. Es un negocio dificilísimo. Así que han cerrado carnicerías, han reducido el personal en muchas carnicerías.
0: Bueno, eso yo te lo conté al aire. Una reconocida cadena que tiene 3 letras. En la esquina de casa tenía 3 empleados.
7: Tiene uno ahora.
0: Y ahora tiene uno. Sí, tenía dos muchachos sirviendo, vendiendo.
7: Cortando.
0: Y una chica en la caja. Lo primero que sacaron es a uno de los dos que estaban, después sacaron a la chica, quedó uno solo que hace todo.
7: Claro, un cortador, uno que despacha y uno que cobra.
0: Sí, ¿verdad? Pero ahora quedó uno solo que hace todo y cobra también.
7: Sí, ha pasado en muchos lugares y bueno, es un tema complicado porque son fuentes de trabajo también. La jornada entonces ayer negativa, salvo la vaca está muy firme, no hay vaca, no es época de vaca, si los vaqueros compran, se mantienen fuertes los precios de la vaca en cualquiera de sus renglones, muy poca hacienda liviana. Yo vengo hablando hace 6 meses más o menos o 7 de que vamos a un animal grande en las carnicerías. Estaba viendo y leyendo que ya hay gente que está hablando de esto, pero hace 6 meses que estamos hablando que se pasa a un novillo grande, a un animal de 490, 500, 520 kilos, hueso grande, como decimos nosotros. Yo sé que hay mucha gente que le gusta comer la carnecita chica, pero ese tema...
0: ¿Es más dura esa carne?
7: No, en absoluto. Lo que pasa es que, bueno, los campos están caminando bien, los campos que no están encharcados, que no están llenos de agua, también empastados, digo, porque se está haciendo una requería muy fuerte, y eso también está incidiendo en que el productor le eche kilos al animal, porque más kilos es más plata, y vamos camino a eso, el consumo de un animal más grande, una media res más pesada, seguramente ya estamos en eso. Hace como 6 meses o 7 que vengo hablando de este tema, así que se está evidenciando esto ya por la fuerte aparición de novillo grande en el mercado. Yendo a los cereales, la jornada de ayer en Chicago fue muy buena. El trigo casi 4% arriba, 240 y $246 para septiembre y diciembre. El maíz ganó casi el 10%. Atención con esto, entre el 7.25 y el 9.25%. 189.5 y 195.5 para septiembre y diciembre. La soja entre 1.5 y 2.75% de mejora. 428.25 y $434.75 la posición en septiembre. Y el aceite de soja entre el 0.75 y 1% de beneficio. $1.518.5 para agosto, $1.523.50 septiembre, $1.518.50 noviembre. En el mercado local también los indicadores fueron favorables, no en el mismo porcentual que lo que fue Chicago, pero entre el 1 y el 1.5% ganó el trigo, que atención, ya está todo sembrado el trigo y hay preocupación por el exceso de agua para después levantarlo y además las enfermedades que puedan aparecer fúngicas. $220 agosto, $223.5 septiembre. El maíz ganó entre el 1 y el 1.5%, $186.50 agosto, $191 septiembre, y la soja entre 0.5% y 1% favorable, $342 agosto, $344 septiembre, $348.75 la posición noviembre. Está operando Chicago en este momento, el nocturno, hay que esperar igualmente la rueda, con leve tendencia negativa el trigo, $239.5 septiembre, $245.5 la posición diciembre, $251.5 la posición marzo. El maíz está cayendo un poco más de un dólar, $178 y $187 para septiembre y diciembre, y la soja ahí en equilibrio, sin mayores variantes con respecto a ayer, $428.25 la posición agosto, $428.5 septiembre, $435 la posición noviembre. Reitero entonces, sin actividad hoy en Cañuelas, con expectativas para mañana, expectativas donde ya prácticamente está todo dicho de que, salvo que haya una caída muy fuerte en los ofrecimientos por lluvias, por complicación de caminos y de traslado de hacienda, no solo a Cañuelas, sino en forma directa, la aguja nos estamos... ¿Se vendió bien la carne? Sí, el fin de semana, pero no alcanza, eso no es suficiente para que se revierta en un mercado que está difícil para el carnicero poder colocar los conjuntos. A partir de las 6 estaremos con una parte muy fuerte del sector agropecuario aquí en Radio Continental, así que será hasta luego.
0: Te esperamos en 13 minutos desde las 6, la segunda parte de esta primera hora.
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0: 12 minutos para las 6 de la mañana, estamos en este jueves 13 de agosto, muy cubierto, muy nublado y más fresquito que ayer, Sergio, así que hay que salir con abrigos.
1: Atención, si te estás levantando, 8.2 la temperatura, 6.3 la sensación térmica, 79% la humedad, presión 1019.6 hectopascales, viento del sudeste a 12 kilómetros por hora, cielo cubierto por la mañana, lluvias aisladas por la tarde, máxima de 12 grados.
0: Bueno, de fondo tenemos a Rod Stewart, que fue sometido a un procedimiento cardíaco y anunció que se aleja de los escenarios al menos por un tiempo. Mira. Ya habíamos contado hace unos meses que estaba con problemas. Ahora informa hoy Diario de Cultura que tras varias cancelaciones de shows y días de preocupación de los fans, el cantante, que tiene 81 años, contó lo que ocurrió, esta operación cardíaca, con la colocación de un stent y por eso por un tiempo va a estar lejos de los escenarios. Veo también en Diario de Cultura que hoy va a ser un día importante para la admirada Marta Minujín. La van a distinguir esta tarde con el título de Personalidad Emérita de la Cultura de la Nación.
1: Mire qué bueno.
0: Así que una distinción muy importante para Marta Minujín. Veo también que hoy, jueves, días de estrenos, se va a estrenar la comedia Yo Narciso, el reencuentro en pantalla de Adrián Suárez y Natalia Oreiro.
1: Sí.
0: Se viene hablando mucho, los actores que vuelven a trabajar juntos. Seguramente una comedia. Ahí está en Diario de Cultura el tráiler y la crítica de cómo es la peli. Veo que la UNESCO incorporó 25 nuevos sitios al Patrimonio de la Humanidad. Están las imágenes.
1: Mira.
0: El que más me llamó la atención, un lugar que me gustaría conocer, la zona de los teatros del Amazonas en Brasil, ligados con la época del auge del caucho.
1: Mira.
0: En la ciudad de Manaus, básicamente. Sí. Viste que hubo una época de oro que hacían los teatros con mármoles traídos de Carrara, Italia.
1: Sí.
0: Bueno, son unos lugares espectaculares, pero abandonadísimos, claro, porque se fundieron, después se fue la plata.
1: Sí, lógico.
0: Así que, pero los declararon Patrimonio de la Humanidad.
1: Qué bueno.
0: Y en San Andrés de Giles se batió el récord nacional del salame más largo.
1: Mira.
0: ¿Sabés cuánto midió el salame?
1: ¿Cuánto?
0: Casi 502 metros.
1: ¡Epa!
0: 501,66. Está la imagen. Lo hicieron todo así como redondeado, porque claro, si no son 5 cuadras y pico.
1: Sí, lógico, sí.
0: Bueno.
1: En una rueda lo hicieron.
0: Temas que ves en Diario de Cultura, mientras que nos dicen en el 11-44-00-590.
1: Por acá, buen día, soy fiel oyente de ustedes. Hoy me hiciste lagrimear cuando leíste la carta de Lionel Messi. Dice Omar, de qué largo la barriga. Dice, fue grande en todo sentido a mi entender.
0: Bueno, también Cecilia Monfort de Pergamino y Gastón Crespo de Ramos Mejía. Dicen, Daniel, gracias por emocionarte así con la carta de Messi. Todos lloramos con este tema. Cristian Vázquez de Flores. Sí. Dice, qué vergüenza lo de Ferraresi. Los argentinos no podemos seguir soportando a políticos como él. Cristian Vázquez lo dice desde Flores.
1: Por acá dice, buen día, gente. Indignación total con la noticia de Ferraresi y su mujer. Imagino que esto no va a quedar así, ¿no? Si no lo hacen los políticos, que lo haga la gente y lo saque de una vez. Dice, esto no se puede creer lo que hacen. Dice Sebastián Fuchs.
0: Laila Azul Ferreira, de la capital, muchísimas gracias por lo que dice. Desde Alberti, Eduardo Veraza nos informa que ayer hubo paro docente en Alberti, pero por la agresión a

0: alguna manera no está reconociendo que no le dan los números para la reelección? Me pregunto, dice Bruno desde Burlingame.
1: Y seguramente, si le dieran los números, creo que se cortaba sola, como intentó ya alguna vez, pero se dieron cuenta que no. Que si no van en coalición. A propósito de estos temas, nos están hablando mucho. Dice, a ver, por ejemplo, aquí Silvina Coronel desde San Fernando. Daniel, por las dos reuniones políticas que comentaste, va quedando claro que el año que viene tendremos que elegir entre Milei, apoyado por Macri y otros, y Kicillof, con el apoyo del kirchnerismo. Serán dos bloques muy fuertes que van a dejar muy poca chance de que aparezcan terceros candidatos. Silvina Coronel de San Fernando, a ver con su propia voz qué más.
2: Buen día, Continental.
1: Buen día.
2: Daniel de Rufino, saliendo a trabajar a Estancia Caldenes.
1: Sí.
2: Aquí está cayendo una chispita.
1: Mira.
2: Muchas gracias. Espectacular el programa.
1: Gracias. Ahora vamos a bailar la rumba del jubilado. Calendario de pagos de este jueves 13 de agosto. Hoy se pagan jubilaciones y pensiones que no superen la mínima con documento terminado en 3. Pensiones no contributivas para los que tienen DNI en 6 y en 7. Asignación universal y familiar por hijo con documento en 3. Asignación por prenatal para los DNI concluidos en 4 y en 5. Y asignación por embarazo para las que tienen documentos terminados en 3.
0: 5 de la mañana, 53 minutos. Y bueno, para reforzar lo que decía recién Daniel, acá Dardo de Florencio Ameguino, che, acá empezó a lloviznar, ¿eh? Excelente jornada. Dice que hoy es el día del zurdo. Bueno,
1: sí, ahora lo vamos a decir en las efemérides.
0: Así que bueno, ya se está adelantando. A esta hora, 8.2 la temperatura, cielo cubierto, lluvias aisladas, máxima de 12 grados para hoy, y en algunos lugares ya empezó a lloviznar. Si tentaste a la suerte y sos, por ejemplo, sos de Paso de la Patria, Paso de los Libres, en este caso, y jugaste a la segunda vuelta, ganaste 1.100 millones de pesos. 1.100 millones de pesos. Esto fue en Paso de los Libres. Exacto, tengo Paso de la Patria.
1: Ahí
0: Paso
1: en Corrientes.
0: De los Libres, en Corrientes.
1: Del otro lado, Paso de los Libres está sobre el río Uruguay, Paso de la Patria sobre el río Paraná.
0: Exactamente, en Corrientes por A, como se dice. Sí. ¿Qué números apostó esta dama, este caballero? El 04, el 08, el 16, el 20, el 24, el 36. Sé que yo hubiese jugado esos números.
1: Lindos números.
0: Lindos números, sí. Exactamente. Bueno, se ha llevado 1.100 millones de pesos. En el siempre sale con 6 aciertos. Esto fue en Santa Fe Capital. También un ganador, 381 millones de pesos. Bien. Se ha llevado. Atención a los números, 13 jugable, uh-huh. 21, 23, 26, 32 y 33. Lindos números, todos que yo hubiese jugado.
1: Bueno.
0: Después, con respecto al Loto Plus, en el sale o sale, un ganador se ha llevado 38 millones de pesos, con el 19, 21, 27, 35, 37 y 42. Uh-huh. Y déjame contarte las cabezas de las quinielas de ayer, por lo menos de la Ciudad de Buenos Aires y de la provincia. En la Ciudad de Buenos Aires, a las 9 de la noche, el 7.971, el excremento, un clásico. Y en la provincia de Buenos Aires, 7.937, poco salidor, pero también bastante clásico, el dentista.
1: Recordá que hace 6 grados 3 de sensación térmica, es jueves 13 de agosto y quedan 140 días para terminar el año. No, empezamos la cuenta regresiva. Hoy es el día 225 del año 2026, quedan 140 días. ¿Sabés quién cumplía años los 13 de agosto?
0: A ver.
1: Carlitos Balá.
3: Aquí llegó Balá. Balá, Balá. El show va a comenzar.
4: Ya llegó, ya llegó.
1: Carlos Salim Balá Boglitz era el nombre completo, nació hace 101 años, humorista, actor, músico, presentador, más de 60 años de trayectoria, del show infantil sobre todo, radio, televisión, cine, circo, teatro, un tipo muy querido que falleció en 2022. Como decía nuestro oyente, hoy es el Día Mundial de los Zurdos, porque el 13 de agosto de 1975 en Kansas, Estados Unidos, se fundó la Organización Internacional de Zurdos. Actualmente se calcula que entre un 8 y un 13% de la población mundial es zurda. Y que es más común entre los varones que entre las mujeres.
0: Mira vos, Flandre y Messi, lo más conocido del mundo, ¿no?
1: Y sí, actualmente. Bueno, Día del Trabajador del INTA, del Instituto de Tecnología Agropecuaria. Mira. Un saludo para ellos. Aniversario del nacimiento de Leo Mattioli.
5: Tramposa, algo altanera y mentirosa.
1: Exitoso cantante de cumbia que lamentablemente murió muy joven. Hoy cumpliría 54, pero falleció en 2011. Hoy es el día del counselor o consultor psicológico. Recuerda la fecha en que se creó la Asociación Argentina de Counselors en el año 91. Los que asisten a personas que atraviesan crisis, conflictos. Traducido del inglés, el término significa consejero. También es el Día Mundial del Clarinetista por el nacimiento de Johann Christoph Denner en 1655. El alemán que inventó varios instrumentos, entre otros el clarinete.

0: es el Día Mundial del Armadillo, que es un mamífero con caparazón, según nos recuerda Diana Montanari en las efemérides que publica en la página de Diana. Hoy cumpliría años el querido Mario Mactas. Mira, hoy hubiera cumplido 82, tantos años trabajábamos acá en la radio. Falleció recientemente, como se sabe. Y hoy cumple 28 la cantante y actriz Ángela Torres. Su favorita, canceló su planeta. Gran éxito Ángela Torres, hoy 28. Y también cumplen Cristalina Georgieva, la política y economista búlgara, la directora del Fondo Monetario, sí, cumple 73, nos visitó hace poco. Claudio Morgado, el actor, 67. Claudio María Domínguez, sí, escritor, periodista, hoy cumple 66. Matías Ale, el actor, mira, 49. Gregor Rosselló, conductor y actor, 35. Joaquín Correa, el futbolista, sí, cumple 32. Francisco Cerúndolo, el tenista, cumple 28 años. Y nos vamos derechito a las tapas de los diarios en estos dos minutos para volver a resumir lo principal del día. A ver los temas. Clarín, principal título. El gobierno apuesta fuerte para controlar el dólar. Comprará 10.000 millones de dólares hasta 2027. Lo anunció el número 2 de Economía, José Luis Daza, con la mira en las elecciones y en que no haya turbulencias. Caputo dijo, no vamos a tener problemas con el dólar. Otra vez prohíben a empresas chinas participar en licitaciones. Karina Mirai reflotó el diálogo con Macri luego de la derrota en el Senado y hoy se reúnen en Casa de Gobierno. Sorpresiva cumbre del PJ con foco en las PASO. Se reunieron Kicillof, Massa, Máximo Kirchner y gobernadores. El gobierno cedió, dejó afuera a los funcionarios de la inocencia fiscal y logró el dictamen. Milagrosos rescates en Colombia de una mujer y un bebé. Los temas de Clarín en portada.
1: Por su parte, La Nación tiene como título principal: Mauricio Macri habló con Karina Milei para avanzar en una alianza electoral. Conversaron el lunes y hoy habrá un encuentro entre los dos sectores. La foto es la carta completa de Messi a su papá, con letras blancas y fondo negro, y lo titula No sé cómo seguir, la carta de Messi a su padre que conmueve al mundo. Otro de los títulos destacados: excluyen del proyecto de inocencia fiscal a los funcionarios, lo más destacado de La Nación.
0: En Popular, gran parte de la etapa para Independiente. El rojo está en el infierno. Perdió 4-0 con Atlético Tucumán. La otra foto para Messi. Volvió a jugar en Miami en medio del gran dolor.
1: Crónica. Messi, no sé cómo seguirlo. Tiene una foto junto a su papá. Rojos de bronca es otro de los títulos. Y hoy se anuncia la inflación del mes pasado.
0: Página 2 se titula Clean Caja. ¿Cómo consigue Milei apoyo en el Congreso? Dice que se queda ilegalmente con fondos destinados a hacer y mantener rutas. Y además, está acusado de utilizarlos para pagar a gobernadores los votos que faltan para sacar leyes.
1: Ámbito financiero, el título principal, el INDEC da a conocer la inflación de julio, que espera el mercado y que puede llevar el IPC por encima del 2%. Deuda en pesos. 6:00 a.m. en punto. Cumbre entre Cristina, Kicillof, Massa y Máximo Kirchner. Buscan suturar la interna y cerrar fila contra la eliminación de las PASO, lo más destacado de ámbito.
0: Y en el cronista, el título principal, el gobierno busca enfriar el riesgo dólar. Comprará otros 10.000 millones de dólares antes de las elecciones.
1: Olé, lo tiene en su tapa a Messi, jugando en el día de ayer, llevando la pelota como su editor. El amor después del dolor. Jugó Leo.
0: Reabrimos.
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0: Vamos, Ale. Vamos. ¿Te acuerdas de una nueva hora comienza que era Horizonte, ¿no?
3: Por Dios, ¿cómo van a dudar?
4: Martín Bulles
3: y Martín Bulles,
4: que está en la logia de Buen Gusto con Beto Casella.
3: ¿Cómo te batatean todos los días?
4: Me dijeron
3: todos
4: que
3: los días. Yo lo escucho
4: me pegan
3: todos,
4: duro los miércoles.
3: Todos los miércoles lo escucho.
4: No me pega, al contrario.
3: Canepa.
4: Esa es Gloria, ¿no?
3: Gloria.
0: Yo pensé que era joda cuando estuvieron acá. Siguen en la otra red.
3: Hacen hincapié en el pañuelo.
4: Le mando un abrazo grande a Beto.
3: Ayer contaba, decía, una vez fui a lo de Canepa, entré al baño solamente para chismosear y pone los cepillos de diente en vasitos de plata. Por ejemplo,
0: Martín Bullrich, un gran.
4: Sí, otro, buena gente.
0: Gran
4: locutor, hacen un sketch extraordinario. Mucha gente me llamó, me dice, che, Canepa, sí, ¿cuántas estancias tenés? ¿Cuántas cosas? No, es un lindo. Le mando un fuerte abrazo a Martín también y a Beto, ¿no?
0: Un genio.
4: Así que al contrario, no me joden en absoluto. No, es un gran tipo. Bueno,
0: y Quique Matavó, fuimos compañeros del
4: ISO. No, ¿no?
0: Claro, después, pobre Quique, que tuvo un accidente tremendo, pero era un notable locutor y un gran tipo, Quique, además un tipo que siempre estaba diciendo un chiste, gran tipo, Quique, de San Pedro también, como tantos buenos locutores.
4: Sí, bueno, Fernando,
0: Sí, claro. Pedro. Sí, Fernando Bravo. Lalo Mir.
4: Carlitos Naón.
3: Lalo Mir, dice Dieguito Garnero.
4: Che, hoy es mi día.
0: ¿Por qué?
4: Soy zurdo.
0: Son los zurdos, claro. Sí, y además, saludo grande para todos los trabajadores del INTA.
4: Del INTA, sí, que hacen una gran tarea, ¿no? Sí. Que hay que ayudar, hay que acompañar al INTA porque la tecnología es fundamental.
0: No achicarlo, agrandarlo.
4: No, al contrario, hay gente muy importante ahí. Totalmente. Así que bueno, acá está mi mano izquierda.
0: Celebrando.
4: Bueno, vamos a ver quién celebra el 9 de septiembre.
0: Sí.
4: Porque son las elecciones en la rural.
0: Epa, falta
4: se acerca
0: poco.
4: La fecha.
0: Falta poco.
4: Es primera vez en la historia que un vicepresidente en funciones se presenta con una lista para competir con un presidente en funciones que fueron electo o elegido en su momento los dos.
0: Como pasa en el país, los presidentes se pelean con los vices.
4: Siempre pasa lo mismo, ¿no?
0: Claro.
4: Y el conductor con el acompañante de la radio,
0: eso
4: ¿no?
0: Eso jamás.
4: Sí, no, pero el 9 de septiembre, Nicolás Pino y Carlos Odrio Sola es una lista. Marcos Pereda con Suberbürler es la otra.
0: ¿Y se sabe algo? ¿Está parejo? ¿Qué se sabe?
4: No, porque es electrónico. Ya arrancó. La segunda semana de la rural empezó. Por ahí me corrigen, Porque es electrónico el voto.
3: No es que uno va un domingo y pone la.
4: La votación. Claro. Pero bueno, con mucha expectativa, ¿no?
0: Che, qué abrigado llegó Gastón. Hace un frío bárbaro, me dice.
4: Está fresco.
0: Mira,
4: no
0: tiene
4: frío.
0: La barba blanca, pero no
3: es porque. ¿Eso es nieve o es la edad?
4: No le gustó. Está fresco, no hace frío. Todavía no hace frío.
0: ¿Cuánto estamos en 6 y pico?
3: A esta hora la temperatura es de 8.2 la temperatura, sensación térmica 6.3. A veces se actualiza para
4: mañana
3: minutos.
4: En Cañuelas, Yael Perandones va a hacer el análisis. Yo voy a viajar mañana.
0: ¿Vos usas calzoncillos largos?
4: Sí, Río Rifle.
0: ¿En serio?
4: Claro, por eso. Venía a Cañuelas, la mano. ¿Vos vas a Naón también? ¿Hace frío en Naón o no?
0: En Naón, sí.
3: No se dice más calzoncillos largos, López. Se dice ahora.
4: Siempre dijeron los rifles.
3: No, ahora se dice.
0: Calza se dice.
3: Calza térmica. Pantalón térmico. No, por favor.
0: Lo que yo uso a veces sí es remera térmica.
3: Se hizo de punto.
4: No, camiseta térmica, claro. Sí,
0: eso está bueno.
4: Es muy buena. Está manga corta, manga larga.
0: Sí,
4: siempre uso camiseta. Hasta casi entrado el pasada la primavera uso camiseta siempre.
0: Mira.
4: Una camiseta manga corta, finita, ayuda mucho. Uh-huh. Corta el viento. Vengan a Cañuelo un día, hace una vueltita a la mañana.
3: Pero él lo está cuestionando. No me mire a mí, viejo. No me pongan en quilombo.
4: No tengo oficina. Fernandito, sabes, valiente, me prestó. Porque para hacer esta hora se vuelan los papeles allá. Entonces, y bueno, Alfonsito Monasterio, quiero hacerle también y Andresito Menizaba, pero todos me ofrecen para que me pueda ubicar ahí para extender los papeles, pero sí, hace frío, el martes hacía mucho frío, mucho frío, 2-3 bajo cero a la térmica en el mercado aproximadamente, pero te decía, la temperatura es distinta en el tema de la elección de la rural, vamos a ver el 9 de septiembre, inclusive, te digo, va a ser un momento histórico porque nunca hubo un vicepresidente que se presentara para
0: primera
4: una elección. Lo estuve a los dos en la hora del campo. Lo invité a Nicolás Pino y después a
0: Marcos. ¿Puedes repetir Pereda en este último mes también?
4: Y voy a intentar tenerlos antes de que sea el cierre del escrutinio también. Claro. Porque ahora, bueno, es electrónico, pero es un cierre en definitiva. Claro. Nicolás Pino hizo un par de declaraciones sobre el tema de los reclamos del sector agropecuario. Número uno, los reclamos son las retenciones, ¿no? Y además, bueno, habló del pedido de créditos con tasas accesibles, sobre todo, ¿no? Que es lo que está pidiendo el campo para las economías regionales, diría yo, como la Patagonia lanera, ¿no? O sea, las economías regionales están muy ávidas de crédito, están muy complicadas las economías regionales. Te leí el semáforo que marca, son más el color rojo que el color amarillo y verde, verde muy pocas, 4. Por supuesto que de alguna forma le habla al presidente, ¿no? Sí, va a haber reducciones parciales recién desde enero de 2027 con porcentajes que son insuficientes igual. Las retenciones tendrían que ser cero y después también, de alguna forma, pidió de estos 5 puntos de retención en algunas categorías en cuanto al tema de la carne que todavía está. Uh-huh. Así que, bueno, creo yo que las retenciones, ahora que el petróleo, el combustible, estos nuevos
0: crecen las ventas,
4: el ingreso de divisas, es el momento de, como decía Santilli en el acto inaugural, el corte de cinta, el corte de cinta de la rural, sobre Avenida Sarmiento, que se hizo el primer día, que fue el 16, jueves 16, sacarle la pata, así dijo, encima al sector. Creo que es el momento y ha llegado el momento porque se va a potenciar fuertemente la producción. Ya lo demostró el campo, esto está demostrado ya. Pero bueno,
0: en la época que la sacó Macri creció un montón la producción, después la volvió a poner.
4: Sí, porque hubo una sequía, perdieron 20 millones de toneladas. Sí. Así que bueno, yo creo que arranco con esto porque se acerca la fecha, 9 de septiembre es mañana, donde será el acto ya donde se sabrá quién, si es un periodo más de Pino o tendremos un nuevo presidente en la rural.
5: Estaremos muy atentos. Hay una explosión de llamados desde las 5 al 11:44 sobre todo por Messi. Ha conmovido mucho la carta. Ha indignado mucho lo de Ferraresi, que ahora lo vamos a repetir. Y los temas económicos también, que ahora enseguida vamos a resumir. Pero recordamos que la mañana está fresquita.
3: A esta hora en la ciudad de Buenos Aires tenemos una temperatura de 8 grados 2, 6.3 la sensación térmica, cielo cubierto, 80% la humedad, viento del sudeste a 12 kilómetros por hora, nublado por la mañana, lluvias aisladas por la tarde, nublado por la noche, máxima 12, mañana viernes, nublado, mínima 10, máxima de 14, el sábado, nublado, mínima 12, máxima
4: estamos
3: de 16,
4: como en Londres, ¿no?
3: Y el domingo 13 de mínima, máxima de 16.
4: Bueno, Mar, hace un mes que no sale el sol.
5: Claro.
4: Y
5: acá más o menos lo mismo. Y acá ha parecido, pero hubo dos días de dos sol días. Y ahora de nuevo otra vez.
4: Pero viene frío, no se desabriguen, veo no, que están usando pañuelitos.
5: La semana que viene va a bajar la temperatura.
4: Mucho.
3: Exactamente.
4: Y vamos a tener, creo que hasta la entrada cómodamente la primavera, jornadas muy frías.
3: El domingo por la mañana, lluvias aisladas, mínima 2, 13, máxima 16. El lunes 10 y 16 las temperaturas, posible el sol por la tarde. Y después el martes descenso de temperatura, mínima 8, máxima
4: 14. A propósito, 14. Mañana voy a Venado Tuerto, voy a viajar.
5: Qué lindo.
4: Voy porque, bueno, está la casa, la familia Méndez Automotores, que me facilita la Fiat Titano Ranch, me ha invitado a un evento, a una invitación. 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
5: Saludos a la gente de Venado Tuerto. Siempre nos escribe mucho Venado Tuerto.
4: Sí, bueno, sí. Vos sabés quién nació ahí, ¿no?
5: ¿Quién?
4: Chris DeBert.
5: El gran cantante.
4: Christian Davidson.
5: Sí.
4: Nació y a los 7 años se volvió a Irlanda.
5: El de Lady in Red.
4: Sí.
5: ¿Vos sabés que habla? Diego,
4: o sea, la canta en castellano, un habla en castellano mejor que nosotros.
5: Lento de los 80.
4: Sí, es un lentazo. Sí. No se fueron. No, te decía, tiene unos campos en San Eduardo.
5: ¿Todavía los tiene?
4: Sí, sí, sí. San Eduardo tiene los campos.
5: O sea, que viene de
4: poco cuando viene. Ajá. Poco viene. Tiene gente encargada, pero una zona extraordinaria. San Eduardo, muy cerquita del centro de Venado Tuerto. Sí. Y habla el castellano mejor que nosotros. Mira. Yo intenté, Junior, mi hijo habló con el representante porque quería tenerlo al aire, quería hacer una nota a Chris DeBert, uh-huh, pero bueno, no lo logramos, el cirujano no lo logró.
5: Estamos a tiempo todavía.
4: ¿Qué, lo puso al aire ya, Diego?
5: Ahí lo está buscando. Todavía estamos
4: no importa. Bueno, pero te decía, sí, en Jujuy, 6.30 AM, 6.30 nos están escuchando. Atención a las repetidoras. Tucumán 100.1, San Juan 103.7, en Santiago del Estero, si no nos toman por AM590, que llegamos tranquilamente, uh-huh, 103.7 y en Corrientes 97.3.
5: Bien, vamos al resumen político del día, que hay noticias importantísimas.
4: A ver.
5: Pero antes de esa noticia fuerte, desde esta madrugada hay una funcionaria nueva.
4: Ah, sí.
5: La doctora Adriana Baravalle, nueva secretaria de Innovación, Ciencia y Tecnología de la Nación, reemplaza a Darío Genua, la nombró el jefe de gabinete Diego Santilli, una funcionaria
4: dice
5: con
4: brillante,
5: un currículum impresionante, un perfil técnico, estuvo en la empresa Globant, fue CEO de la empresa, es una de las especialistas mayores de la Argentina en inteligencia artificial, ciencia de datos y ciberseguridad. Así que esperemos que desempeñe bien este cargo de secretaria de Innovación, Ciencia y Tecnología. Pero el gran tema político, ahí lo tenés a Chris DeBert, el lento antes de ir a las grandes noticias políticas.
4: A ver, Diego.
5: Escucha, ahí va, 6:10. Si querés bailar un poco antes de salir de tu casa.
4: Vos me vas a hacer gimnasia a bailar.
5: Claro.
4: A la mañana. La verdad que te ponían los coditos, ¿no? Cuando bailabas.
5: No querían que te acercaras.
4: Claro. Bueno, es mucho más joven que nosotros.
3: A mí nunca me pasó esas cosas.
5: ¿No te pasó? No,
4: porque no bailaba.
5: ¿Pero vos bailabas?
3: No, bailo, no.
5: Nunca bailaste.
4: ¿Qué pasó, Diego? Ponían los coditos,
5: ¿no? ¿Qué hace, Sergio? No juega el truco, no hace deporte.
4: Anda en bicicleta.
5: Anda en bicicleta, eso bueno.
3: O sea, ustedes quieren ir a una fiesta y que no los inviten nunca más, llévenme a mí que yo se las arruino. ¿Sí? Exactamente, llévenme a mí. La paso mal, no me gusta, quiero ir a mi casa. Llévenme a mí. O sea, porque vos decís,
4: ¡qué macaludo!
3: Claro, o sea, no, soy sincero.
5: Pero la parte de la comida en la fiesta la disfruté.
3: Sí, un ratito. Pero ¿cómo si me quiero a mi casa?
4: No, bailás una piecita.
3: No existe la posibilidad.
4: Si
3: va
4: a la persona que cuenta
5: en un
4: chiste,
5: cumple
4: tampoco
5: de 15.
3: La paso. Esto es
4: no
3: sincero.
5: Cuando tu hija cumplió 15, ¿qué pasó?
3: Fue durante el día, por suerte no hubo vals, gracias a Dios. Gracias a Dios.
5: Es inolvidable bailar con tu hija al vals de los 15, no te lo olvidás en tu vida.
3: No sé, tengo un trauma y lo tengo que tratar.
4: Me parece,
3: ¿no? Paso muy mal en la fiesta, muchachos. Muy mal.
5: Vamos a lo político. Hoy, sorpresivamente aparecieron dos reuniones, sí, impresionantes.
4: ¿Vos creés que es sorpresivo?
5: Y para nosotros fue sorpresivo, por porque favor, no sabíamos qué iba a ocurrir. Primera reunión.
3: Sí.
5: Karina Mirey levanta el teléfono. ¿A quién llama? a Mauricio Macri.
3: ¿Cómo le habrá dicho? ¿Hola, soy Karina o lo será algo que tiene agendado?
5: Yo creo que primero llamás a un colaborador. Yo creo que lo habrá llamado a Fernando de Andrés, que siempre está al lado de Mauricio Macri.
4: Quiero hablar con Mauricio.
5: Mauricio, ¿querés o no? Le dijo de Andrés. Mauricio dijo, sí, dale.
4: Y pásamelo el llamado, ¿no?
5: Hablaron. ¿De qué hablaron? Y de avanzar en una alianza electoral para el año que viene y de ir juntos en varias de los proyectos en el Congreso. Ahí está. Bueno, Macri aceptó hablar y hablaron largamente con Karina Milei y rápidamente pactaron una reunión para hoy a las 11 de la mañana.
4: Urgente todo.
5: Todo urgente. ¿Quiénes van a estar en la reunión? No van a estar ellos dos. Mandan dos representantes cada uno. Por el gobierno va Diego Santilli, que en realidad tiene una pata en cada lado, pues todavía es bastante del PRO, aunque es...
4: Aparte de es un negociador, sí, tiene buena onda con todo.
5: Y el otro que va a la reunión por parte del gobierno es Lule Menem, muy cercano a Karina Milei.
4: Mira.
5: Y por el PRO, ¿quiénes van? Cristian Ritondo y Fernando de Andrés.
4: Ese es de confianza máxima de...
5: Maxi, de Andrés, máxima confianza. Es Macri y Cristian Ritondo tiene muy buen diálogo con el gobierno de toda la vida, pero es del PRO. Los cuatro hoy a las 11 de la mañana en Casa Rosada.
4: Ah, en Casa Rosada.
5: En Casa Rosada. Claramente negociaciones de cara al año 2027. Habilitan la negociación entre el gobierno y el PRO, ya con Macri diciendo que sí. Supongo que lo primero que hablarán es, che, que el PRO no sea candidato.
4: Claro.
5: Macri no sea candidato.
4: Acompañá con los votos, pero...
5: Baja la candidatura de la CUNSA, le dirán, qué sé yo, que el PRO no tenga candidato, apoyen todo, y a cambio el PRO que pedirá.
4: Claro. ¿Qué figurita me cambiará?
5: Sería lindo estar ahí hoy en la reunión, ¿no? Va a ser...
4: Una mosquita.
3: Hablará la entrada. Generalmente Ritondo es una persona que habla siempre. ¿Hablará la entrada hoy?
5: Sí, yo creo que... O a la salida.
4: Santilli.
5: Santilli y Ritondo, los dos son de hablar
3: mucho. Sí, son de hablar generalmente.
4: Lo voy a hacer el sábado a Santilli.
5: ¿A quién mandamos? Al Pollo del Monte, que esté con el móvil ahí esperándolo a la salida. Y sí. Bueno, y a las otro momento hoy, Karina Milei, que aparece poco en público, hoy a las 6 de la tarde va a inaugurar un nuevo local partidario en Barracas, en la calle Caseros 514.
4: Sí.
5: Oportunidad también a ver si habla y a ver si van ahí todos los periodistas a tratar de sacarle algo. Ahora, mientras reflotaron el diálogo los Milei con Macri, apareció una cumbre también sorpresiva de todo el peronismo. Y cuando hablo de todo, todo, ¿eh?
4: Para mí no es sorpresivo nada.
5: Y pero nadie sabía que ayer se reunían. Tanto es así que dos de los participantes se creía que iban a estar en Misiones y aparecieron en Buenos Aires y se reunieron. Axel Kicillof, Máximo Kirchner, Sergio Massa y varios gobernadores, pero además también los jefes de bloque del Senado y de diputados. Gobernadores que estuvieron: Cilioto de La Pampa, Quintela de La Rioja, Infran de Formosa, Melela de Tierra del Fuego. Y además, Gerardo Zamora, que
4: ya no es el gobernador,
5: es senador, pero es el hombre fuerte de Santiago del Estero,
4: claro.
5: Es el que maneja todo en Santiago del Estero. Germán Martínez, jefe de bloque de diputados, José Mayans, jefe de bloque de senadores. O sea, todos. Reunión de más de 3 horas. ¿Oficialmente de qué hablaron? De que el peronismo quiere que se hagan las PASO.
4: ¿Dónde se reunieron?
5: ¿Sabés que no me fijé dónde? Tengo que buscar el lugar.
4: En
5: el Centro Cultural Morán. En el Centro Cultural Morán lanzó Kicillof su espacio para la capital.
3: El axelismo, le vamos a decir.
4: ¿Tiene nombre
3: acá
4: ya el espacio?
5: Kicilliofismo.
3: No, acá, ¿no? Alejandra de la Plata dice, che, dígale axelismo que es más fácil.
5: Axelismo no
3: es más fácil. Es más fácil, fabuloso.
4: Gracias, Alejandra.
5: Gracias, Alejandra. Es un lujo estar toda la mañana ahí. O sea... El peronismo y el kirchnerismo se reunieron para decir sí a las PASO, pero también para hablar de ir juntos el año que viene, de terminar con la pelea entre Kicillof y Máximo.
4: Y armar un frente.
5: Y armar un frente de unidad.
3: Pregunta, hoy los dos presidenciales serían Kicillof-Massa, Massa-Kicillof.
5: Si hay interna.
3: Hoy, vamos a elección más este domingo.
5: Algunos dicen que algún gobernador también se puede presentar en una interna. Ya que el peronismo quiere interna, quiere PASO, alguien va a tener que enfrentar a Kicillof en la interna.
3: Claro, pero si no lo hubiera o no lo hubiese.
5: Si no lo hubiera, va solo Kicillof. No apareció hasta ahora uno que tenga tanto... No. Que aparezca toda la encuesta.
3: Sí, sí.
5: Claro. Bueno, o sea, que quedó clarísimo ayer, y este es el gran tema de hoy, y va a ser el análisis de, acordate, de toda la editorial de fin de semana, que hay dos grandes bloques electorales para el año que viene ya en carrera. La Libertad Avanza con el PRO y otros aliados, ahí va a haber radicales, va a haber algunos provinciales, y el peronismo tradicional con el kirchnerismo.
4: Y la gente se pregunta, ¿y mientras tanto qué?
5: No, y además la gente se pregunta, ¿y no puede surgir entonces un tercer espacio?
4: Que aparezca otro grupo.
5: Y parecía que Haddad podía ser... parecía que...
4: El ex presidente River, decían.
5: Claro, también. El de Macro.
4: Sí.
3: Brito.
5: Parecía...
3: Goebbels.
5: Que
3: pero yo creo
5: no
3: que...
5: No lo apoyó nadie, entonces se volvió a Estados
4: ¿Vos
5: Unidos.
4: ¿Vos no?
5: No.
3: Mirá López, presidente.
5: No, por favor.
3: López Canepa.
5: Pero cuando tenés dos bloques tan fuertes, eso lo, sí. va a ser el análisis de los, se dice, de los analistas.
4: Se polarizó.
5: Se va a polarizar. Es muy difícil para un tercer espacio meterte en medio de estos dos bloques.
4: Bueno, pero también apareció en su momento Milei, que
5: es
4: verdad de la política.
5: Es verdad,
4: y un outsider. Cómo llegó y cómo ganó con la fusta bajo el brazo, como se dice en el hipódromo. Daniel, hay una preocupación muy grande a propósito de lo político, que espero que se preocupen con el tema de una avícola que suspendió a 255, o despidió a 255 trabajadores. Sí. Es en Entre Ríos. Uh-huh. Justifican o por lo menos exponen que el cierre de mercados a China después de los brotes de influenza aviar fueron uno de los factores, además de la sobreoferta interna y un pasivo muy grande.
5: Pero el sector aviar, hemos charlado que está bien.
4: Sí, pero
5: se
4: bueno,
5: vende mucho huevo, se vende mucha carne de ave.
4: Sí, pertenece a una firma muy importante, es una subfirma, digamos. Es regional el tema, es en Entre Ríos.
5: Qué macana, porque esa zona ya está mal. Por ejemplo, Concordia es la zona de mayor desempleo.
4: Así que bueno, espero que le paguen a la gente, ¿no? Si la despiden, que le paguen lo que corresponde. Sí. Hay zonas con mayor tradición avícola del país, es una de las mayores entre los ríos, ¿no?
5: Sí.
4: Se está paralizado desde el mes del pasado mes de mayo.
5: Sí,
4: está parado, estamos en agosto. No tiene horizonte claro de reactivarse a corto plazo.
5: Qué pena.
4: Gente que llega sin trabajo.
5: ¿Qué te parece? Bueno, ¿qué pasó en el Congreso ayer? El gobierno logró dos dictámenes importantes. El proyecto de reforma del Banco Central. Hubo un plenario allí, fueron varios economistas, se retiró el kirchnerismo, enojado por los economistas que estaban exponiendo, que hablaban de lo bueno que sería reformar la Carta Orgánica del Banco Central para que no haya más emisión. Por ejemplo, Boggiano, Miguel Boggiano, el economista, es uno de los que fue, habló ante el plenario de comisiones de diputados y dijo esto.
6: El tercer eje es sin dudas el más importante y es la prohibición absoluta de financiar al sector público. Se eliminan los adelantos transitorios, se prohíben los préstamos al Estado y también la compra de títulos públicos en el mercado primario. En otras palabras, el Banco Central deja de ser la caja de financiamiento de la política. Este cambio constituye un verdadero límite institucional para evitar que la emisión vuelva a convertirse en una herramienta de robo legalizado.
4: Vamos a maquinita, ¿no?
5: Miguel Boggiano, terminar con la maquinita. Esto decía, otros economistas dijeron lo
4: eso
5: mismo.
4: Bueno.
5: El kirchnerismo se retiró y después salió el dictamen. O sea que el día 26 se va a tratar en el recinto, junto con el otro dictamen que consiguió ayer el gobierno, que fue inocencia fiscal. Para conseguirlo, bajaron el tema de que los funcionarios pudieran verse beneficiados. Los funcionarios de los tres poderes, ejecutivo, judicial y legislativo, no van a poder ser beneficiados quienes hayan sido funcionarios en los últimos 5 años.
4: Beneficencia fiscal sería...
5: Inocencia fiscal.
4: Poner los dólares
5: exactamente
4: en el mercado.
5: Exactamente. Otra especie de blanqueo. Es otro blanqueo.
4: Con distinto collar.
5: Tal cual. Bueno, los dos temas entonces lograron avances en diputados y en el Senado. El gobierno busca blindar el superrigi, que es uno de los temas que se van a tratar. Por eso manda al secretario de Hacienda, por pedido de la oposición, para hablar de este tema. Santilli se reunió con los gobernadores del norte, excepto los dos que vinieron a la reunión del PJ, Infran y Quintela, los otros 8 sí. Tratan de destrabar una tarifa más barata para la energía. Los gobernadores le pidieron obras energéticas. ¿Sabes qué le pidieron los gobernadores? Que llegue al norte el gas que viene de Vaca Muerta. No está mal.
4: No,
5: hay que hacer gasoducto, obviamente.
4: Hay que hacer obra.
5: Cuando terminó la reunión, Santilli dijo que casi el 90% de los reclamos de las provincias están resueltos, o sea que se marcharía bien en eso. Hoy Santilli va a estar en la reunión del PRO que dijimos con el PRO en Casa de Gobierno. Y mañana se sube al avión a Caputo, el ministro de Economía, y se van a Catamarca por el acueducto.
4: Hay una inauguración.
5: Rutas y un acueducto muy importante que va a Santiago del Estero. Pero también hay una reunión política con el gobernador Jalil de Catamarca y con el gobernador Suárez de Santiago del Estero.
4: Es un mediocampista número 10. No, ¿cuál es el que está? El 5 es el que dice. Santilli, ¿no?
5: Es un 5, Santilli.
4: Es un 5.
5: Y la última política del día es la que ha enfurecido a nuestros oyentes.
4: ¿Qué pasó?
5: ¿Lo tenés a Jorge Ferraresi?
4: Sí, no lo conozco personalmente.
5: Claro,
4: pero durante
5: años intendente de Avellaneda.
4: Sí.
5: Hace un mes renunció a la intendencia.
4: Ajá.
5: para ser precandidato a gobernador, porque Kicillof no puede ir por la reelección, tiene dos periodos y hay varios que se candidatean por el peronismo.
4: ¿Sí?
5: ¿A quién dejó como intendenta? A su mujer. Bueno, pero hasta ahí, la mujer se llama Magdalena Sierra, esposa y sucesora.
3: La votaron,
5: claro. No, pero lo peor es que ayer la mujer saca un decreto por el cual lo nombra Jorge Ferraresi jefe de gabinete con sueldo de más de 10 millones de pesos.
4: ¿Cómo no se había ido?
5: Perdón, jefe de asesores.
4: ¿Pero no se había ido?
5: Sí, se fue de intendente, pero asume como jefe de asesores con un sueldo de más de 10 palos. En Avellaneda. Nombrado por la mujer Magdalena Sierra, quien él dejó como sucesor. No, están enloquecidos, indignados.
3: Que no descansen en paz, dice Alejandro Raus.
5: Dos minutos y los escuchamos a ustedes. 1144-000590.
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14: Buen día, Continental.
5: Buen día.
14: Acá de Entre Ríos, del sector Pollos Vivo, de Aves Vivas. Ya estamos trabajando, acá vamos a viajando a buscar el pollito. Así que bueno, Milei se tiene que ir, Continental, Milei se tiene que ir. No llegamos a fin de mes. La familia no llegamos a fin de mes. Así que bueno, si le votamos otra vez, es porque estamos bien locos.
4: Todas las voces, ¿eh?
5: Todas las voces, todas las opiniones.
4: Bien plural el micrófono
5: con respeto,
4: como corresponde.
5: Mira qué plural, que de ese mensaje pasamos al de Francisco Jerez de Luján, que dice, Ferraresi deja a su mujer como intendenta y ella lo nombra asesor con sueldo de más de 10 palos. No tienen límite estos caraduras, dice Francisco Jerez de Luján. ¿Quién más?
3: Este muchacho hizo lo mismo que el turco. Dice, estamos mal, pero vamos bien. Y esta mujer que le deja el puesto con un terrible sueldo. Los políticos mugrientos nunca deberían descansar en paz. Soy Alejandro Rawson Chubut.
5: Liliana Gambini de Coghlan dice que eliminen las PASO, por favor. No queremos bancar más ese gasto ni tampoco votar tantas veces. Liliana Gambini de Coghlan, en la capital.
3: Por acá, Marcelo, un mensaje exclusivamente para Alejandro Cane. Me dice, buenos días. Dice, quiero contarle a Alejandro que tengo un amigo que crió apoyos para la granja del que él está hablando, dice, y le deben 200 millones de pesos, todos los cheques sin fondo y nadie hace nada, una vergüenza. Marcelo de Entre Ríos.
4: Te dije que estaba con un pasivo importante, ¿no? Gracias, Marcelo. ¿De dónde?
3: De Entre Ríos.
4: Muchas gracias.
5: Manuel Lugo, de Esteban Echeverría, dice: lloré mucho de emoción al leer completa la carta de Messi por la muerte de su papá y volví a llorar esta mañana, Daniel, cuando leíste algunos párrafos. Después vamos a reiterar algunos porque es el tema, ¿no? Dice: es el mejor jugador de la historia, pero también es una persona maravillosa. Yo también lo amo a Messi, dice Emanuel Lugo. ¿Quién más?
3: Por acá, otro mensaje más. Fernando Figueroa, de Mar del Plata, también hablando del tema Ferrarés. Dice: antes de estudiar la Constitución, lo que escuchó fue el cambalache. Dice: qué cosa bárbara esto, por favor, no se puede creer, dice.
4: ¿Cuánto hace que pongo cambalache yo en la
3: del campo? Es un horror. Años. Bueno,
5: vamos a aclarar algo, que recién incluso charlábamos
4: bien,
5: con Luis.
4: Bien, Lucho del Acua.
5: Sí, vamos a aclarar algo. Es legal, tanto que él tiene la posibilidad legal. Lo están aclarando algunos constitucionalistas, incluso como Sapsay. Él tiene el derecho de nombrar a su mujer como intendenta y ella tiene, legalmente no le van a poder hacer nada, nombrarlo como asesor con un sueldo que ella quiera, que ella disponga. Lo que no es ético.
3: Claro.
5: Es una vergüenza que lo hagan, sobre todo lo que lo nombren a él asesor con 10 palos y pico. Es vergonzoso. Pero legal es.
4: Se puede.
5: ¿No? Claro, se puede. Bueno, vamos al Pampa, un poquito de deportes, a ver qué temas
4: después
5: tiene.
4: Después te tiro un par de datos si quieres comprar campo, Sergio.
5: Sergio está por comprar.
4: Estoy en ahora eso. Te
5: bueno,
4: cuento.
5: Che, Independiente en la lona, a ver qué nos dice el Pampa, perdió 4-0. No. Carlos.
15: Abrazo grande, ¿cómo andan? ¿Todo bien? Buen jueves. Un fuerte abrazo para todos. Bueno, tuvimos Copa ayer. De todas las competencias, porque hubo Copa Sudamericana, Libertadores, Copa Argentina, Supercopa de Europa, así que mucho para hablar y mucho para mencionar en el día de hoy. Lo más significativo y más importante tiene que ver con la derrota de Independiente y el pésimo momento que están atravesando los clubes grandes del fútbol argentino. Hablábamos de la crisis de River, que Racing tampoco atraviesa un buen momento, ni hablarlo de San Lorenzo de Almagro. E Independiente es otro que está inmerso en una profunda crisis institucional y también deportiva. Viene de perder contra Platense que hacía muchísimo tiempo no ganaba. Y en el día de ayer quedó eliminado de la Copa Argentina a manos de Atlético Tucumán, y de la forma que quedó eliminado, 4-0, siendo goleado, siendo superado futbolísticamente el equipo de Gustavo Quintero, que no encuentra el rumbo, no encuentra el camino, los refuerzos no llegaron, diferencias de criterios entre el entrenador y la cúpula dirigencial. Y veremos cuánto más se puede sostener esta situación, pero Independiente, de manera temprana, al igual que lo que había sido ya con River, y San Lorenzo queda eliminado de la Copa Argentina, e insisto, más de la forma que terminó siendo eliminado Independiente. Veremos qué pasa en los próximos días. Los hinchas obviamente criticaron, no sé si justificadamente, pero sí se expresaron contra los jugadores, contra los dirigentes. Así que es una situación muy, pero muy compleja la que se está viviendo en una parte de Avellaneda.
5: Impecable con el top, justo Avellaneda. Veníamos hablando de Ferraresi, pero él habla de
4: Ahora viene, con todo, ya viene Lucho del Acua y Florencia Fossati, seguramente.
5: Un lujo, una dupla espectacular.
4: Qué buena dupla. Oh,
5: escuchalos.
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17: Gracias, niños. 6:30 a.m.
18: Hoy el INDEC dará a conocer el dato de inflación de julio.
17: El gobierno busca consolidar el quiebre del 2% de junio. Sin embargo, el dato de ciudad ya mostró una señal de alerta con el 2,9%.
18: El ministro de Economía, Luis Caputo, deslizó que oscilará entre 1,9 y 2,3%.
17: La legislatura de Neuquén comenzará a realizar narcotest periódicos a sus integrantes.
18: La medida se aplicará de manera aleatoria y sorpresiva cada 2 meses dentro del edificio parlamentario.
17: El costo de cada examen va a recaer sobre el propio legislador sometido al control.
18: Ante un resultado positivo, se hará un segundo análisis en un laboratorio habilitado.
17: Flybondi ya no le paga a sus empleados, sumó pedidos de quiebra y crecen las versiones de un posible concurso preventivo.
18: Más de 700 trabajadores reclaman el pago de indemnizaciones por despidos sin causa y acuerdos de retiro voluntario.
17: Ante la falta de pago, los afectados comenzaron a recurrir a instancias judiciales.
18: El Servicio Meteorológico Nacional anticipa para este jueves cielo nublado en la mañana, lluvias aisladas hacia la tarde, mejorando hacia la noche con una máxima de 12 grados.
17: La sensación térmica es de 6 grados 3. El cielo cubierto, Alejandro, en la ciudad de Buenos Aires.
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0: 32 minutos pasaron de las 6. Creo que se llama Cosas que nos dijimos ayer.
1: Cosas que dijimos hoy.
0: Hoy. Cuando no hay que traducir, cuando pero elegí, algo por ahí
1: en
0: llevé.
1: Un momento elegí 50 cortinas para este programa. Y cuando elegí, dije, de los Beatles tiene que haber uno, pero no quiero que sea de los más conocidos. Claro. Y es uno de los tantos temas de los Beatles que me encanta y no son de los más difundidos. Es bellísimo.
0: Sí. Subilo, está bueno que lo suba un poquito.
1: Espectacular.
0: Dreaming, dice, cuando tú sueñes algo.
1: Exactamente.
0: No hay que traducir.
1: Tiene una muy linda letra igual, sí, pero musicalmente es espectacular. Digo, ¿no? Nos emociona.
0: No me acuerdo, ya hace tantos años que estuve en
1: Inglaterra. Y está bueno antes de meternos en los números de los mercados.
0: Sí, los mercados con mucha expectativa, no para hoy en cuanto al mercado de cañuelas, para mañana. Está inestable el tiempo, los caminos no han mejorado, no orean de un día para otro, no mejoran un día para otro, y eso seguramente influye en los ofrecimientos, pero no mueve la aguja, no está moviendo la aguja, están deshilachados los bolsillos, Daniel. La gente no tiene un mango, vamos a hablar cortito y al pie. Digo, por la carne no es cara, sino que no dan los números. Además,
1: a veces pienso en ese sentido, que se habla mucho del dólar, pero lo que faltan son pesos.
0: Bueno, viste cuando decía, no, la gente decía, ¿para qué quiero los pesos? ¿Y ahora? ¿Dónde están los pesos? Ese es el tema, ¿no? Además que, bueno, cambió un poco también la cultura del consumo. El pollo ha crecido fuertemente, 50 kilos por habitante por año, casi 20 en el caso del cerdo. Con un kilo de carne compras 3 de pollo, también eso. Bueno, al estar el bolsillo, la gente busca una alternativa o algo que sustituya.
1: Que tenga proteínas.
0: Sí, más allá que somos carniceros, digo, carne vacuna a fondo en la Argentina, pero hay otro parámetro que manda hoy por hoy, que es el poder adquisitivo. Chicago está operando en este momento con un trigo a $239.50. Uh-huh. La tonelada de septiembre, 245.50 diciembre. Y marzo, 251.50. Recordando que ayer hubo una suba muy fuerte del trigo en el mercado norteamericano, casi un 4% arriba. El maíz está con una pequeña baja, 178 y $187 para septiembre y diciembre. Dólares tonelada, ayer también con una suba de casi el 10%. Y la soja está pagando $428 tanto agosto como septiembre y $435 la posición noviembre. En el caso de la soja no hay mayores cambios, cuando ayer quedó casi en algunas posiciones con el 1% de mejora. Con expectativas para un mercado que no reacciona, para una cosa que quiero marcar y que la gente está esperando. Cuando dice, sí, hay un máximo en terneros, por ejemplo, de 4.500, de 5.300, 5.400 pesos, 5.100. Bueno, sí, pero son lotes puntuales, muy puntuales, aislados. Para un trabajo particular, diría yo, reitero esto, los máximos absolutos están muy lejos de los valores corrientes, hay 300, 400 pesos de diferencia. No todos los productores tienen hacienda para máximo. El otro tema, los pagos, el plazo de pago, el que paga corto, hablabas de la plata recién, Daniel,
1: sí,
0: el que paga corto o de contado hace valer la plata en el mercado, no es lo mismo que aquel que vende con 14 o 21 días, hay una diferencia muy importante, y la otra diferencia es el tipo de engorde de la hacienda, ¿no? Yo diría el suplementado y a campo. Que sale muy bien, porque sale muy bien el bife en el plato, pero el que lleva prefiere llevar de feedlot, ¿eh? Y hay una diferencia muy marcada en el precio que se obtiene. Ni hablar, cuando yo digo de regular a bueno, hay una diferencia importante en el precio. De bueno a muy bueno, hay una diferencia muy importante en el precio. Y de muy bueno a especial, hay un abismo en el precio. Quería destacar esto porque la gente dice, y no, pero yo vendí ternero a 4.000 pesos, a 3.900, 4.100, bueno, está bien. Pero escuchó usted 4.800, 5.300, 5.100, pero es un lote. Uh-huh. Que es digamos, sobresale por la categoría, la calidad, la terminación y cómo está en cuanto a la distribución de grasa, porque nosotros no queremos comer, no queremos grasa en el plato.
1: No.
0: Bueno, el que el matarife, el carnicero tampoco quiere que le bajen de carne con grasa. Y el matarife tampoco quiere comprar hacienda en pie, que uno es yo. Que tengo muchos años esto, me doy cuenta si ese animal que está en el corral, la carne va a salir engrasada. Hay un logaritmo que no te lo voy a explicar, hay que tenés que venir ahí, que yo me doy cuenta si ese animal cuando se faena el bife en el plato va a tener grasa. Es una fórmula, te puedo explicar parte, pero
1: y eso
0: no la
1: totalidad. Te cambia el precio bastante.
0: Totalmente.
1: Claro, lógico.
0: La grasa, vos le decías, carnicero, no, Sergio, cuando vas a comprar, sacame la grasa, antes te la pese.
1: En el supermercado, te la esconden, viste.
0: Sí, está envueltito, ¿no? Claro. ¿Qué dice Sergio?
2: Sí, claramente.
0: ¿Vos haces las compras? ¿Compras carne?
2: Sí, generalmente compro eso. No, generalmente voy siempre a la misma carnicería, casi que compre lo mismo y generalmente hacen buenos. A veces el asado, ¿viste? Cuando compras.
1: Además, cuando te conoce, no te puede dar.
0: Sacame del medio.
2: Uno es habitual.
0: No me de la punta.
2: Yo compré asado, un cotizar completo para el 19 de julio, que fue mi cumpleaños. Y lo hice completo, viene el vacío y viene el matambre. Sí. En efectivo, en una carnicería de polvorines que mi mamá es clienta, pagué 13.500 el kilo.
1: Buen precio.
0: Muy buen precio. Pero 500. Entero el costillar.
2: El costillar entero. Entonces,
0: viste que se venden ahora, ¿sabes?
2: En total fueron...
0: ¿Están vendiendo las medias reyes
1: en
0: también?
1: En un supermercado lo vi la semana pasada, pero hay que ver qué calidad, sí. A 12.000 el kilo. Mirá.
0: Sí, puede haber de vaca también a 9, 10, que sale bien también, ojo, vos porque sea de vaca sale mal el asado.
1: Y vos dijiste otro día que recomendaste la marucha.
0: Sí, sí, bueno, ahora está eso... Primero que sale bien a la parrilla. Es cuarto delantero.
1: ¿Tiene mucha grasa?
0: No, al contrario. Es cuarto delantero. No tiene grasa. Compite en precio y en sabor y en calidad con el vacío y con el asado.
1: Vamos a tenerlo en cuenta.
0: Tenerlo en cuenta. Es cuarto delantero.
1: Vamos a probarlo. Bueno, vamos a los números de la economía. Hoy, en este jueves 13 de agosto, 1.515 pesos va a abrir el dólar oficial sin cambios. 1.535 el dólar euro, el paralelo bajó 15 pesos. 1.969 el dólar tarjeta sin modificaciones. 471 puntos básicos el riesgo país, que subió 5 puntos. Pero el número que todos esperamos hoy de la economía lo va a dar el INDEC a las 4 de la tarde. El índice de inflación del mes pasado, de julio,
0: sí.
1: Recordá que el de Buenos Aires saltó inesperadamente al 2,9. Hoy quebraría la tendencia a la baja, venían los últimos
0: meses. La desaceleración.
1: Desacelerándose. Hoy se aceleraría un poco porque del 1,9... Según Caputo, el ministro de Economía, que ayer fue a la Bolsa de Comercio de Córdoba y le preguntaron, va a estar por ahí entre el 1,9 y el 2,3. Escucha.
3: No sé el dato, el rango del que hablan es de entre 1,9 y 2,3. Estará más o menos por ahí, seguramente. Lo importante es que nosotros seguimos profundizando el proceso de desinflación y nos sentimos cómodos que con la política fiscal y monetaria que estamos llevando a cabo, inevitablemente vamos a converger a una inflación internacional.
1: Esto dice Caputo, el ministro de Economía, que agregó, el año que viene, pese a ser año electoral, no vamos a tener problemas con el dólar. Y mientras él decía eso en Córdoba, su número dos, el vice, el chileno José Luis Daza,
0: es bueno ese,
1: es muy bueno, anunciaba que el gobierno va a apostar fuerte para mantener controlado el dólar y para eso, desde ahora hasta fin de año...
0: ¿Cuánto compra?
1: 10.000 millones de dólares.
0: Más lo que tiene.
1: Más lo que tiene, que son
0: 50 lucas.
1: 13.500 tiene comprado este año.
0: Más los yuan y toda esa historia.
1: En cuanto a las reservas, brutas están en 49.000 millones. 50. Casi 50. Y compraría 10.000 millones más, con lo cual el gobierno busca enfriar el riesgo dólar en el año electoral. El
0: como
1: año
0: ocurrió que viene, la vez pasada, ¿no?
1: Con Macri.
0: Una corrida,
1: Macri,
0: ¿no?
1: Cuando perdió las PASO, se le fue todo al diablo. Así que redoblan la apuesta para controlar el dólar. Es la noticia de tapa hoy de varios diarios, por supuesto los económicos, la compra de 10.000 millones de dólares desde ahora hasta las elecciones.
0: La otra noticia económica, sí, si me permitís, sí. Daniel y Sergio, le pregunto, sí, a Sergio y a vos y a la gente, porque se está recuperando fuerte el precio de la tierra, de los campos. Atención,
1: a
0: el
1: ver.
0: Sector inmobiliario, hay un precio de la hectárea que ha subido fuerte. Por supuesto, es un desafío encontrar campos en venta hoy.
1: Ah, nadie quiere vender.
0: No hay oferta y hay mucha demanda. Gente que está en el negocio y gente que no está en el negocio, que tiene otro negocio y quiere invertir en algo físico.
1: ¿Y a cuánto está la hectárea?
0: No, bueno, hoy hay. Hoy no, primero que no hay en venta. Lo que se vende en zona núcleos es sucesiones de gente que, por ejemplo, fallecieron los dueños y los herederos son muchos, se dedican a otra cosa y venden parcelitas, compra el que está pegado alambre por medio, claro, para incrementar, pero no hay precio. Yo calculo, vamos a hacer una charla el sábado a la hora del
1: por
0: campo,
1: favor.
0: Pero yo creo que hay lugares que no debe bajar de los 18 o 20 mil dólares de la hectárea.
1: En la zona núcleo, en la mejor zona.
0: Y me quedo corto,
1: en la mejor zona.
0: Porque no hay en venta.
1: Claro, claro.
0: Ojo. Mejor zona siempre y cuando no ocurra lo que pasó no hace mucho tiempo.
1: Inundaciones.
0: Que de antes esas zonas de 9 cosechas, es el lema, 10 eran buenas. Uh-huh. En las últimas campañas le fue bastante mal a la zona núcleo. Uh-huh. Fue lo más castigado, lo que más se perjudicó por el tema del agua.
1: El año pasado fue tremendo.
0: Tremendo. Sí. Pero bueno.
1: Gran dato, ¿eh?
0: Sí, atentos a lo que quieran entrar en el negocio. Es un desafío encontrar campos en venta. Los bienes inmuebles rurales están recuperando valor y la gente quiere, el que puede y el que tiene, sea del negocio, o sea, otro negocio, quiere fondearse con algo material que lo tenés ahí. Por pero no supuesto. Es para revolear, el campo no es para revolear, no es un negocio, compro y lo revoleo, no es para mantenerlo por años.
1: Obvio,
0: ¿Viste? Es porque la gente piensa, no, compró campo y lo... No, revolea.
1: Una inversión a largo plazo para producir.
0: Por supuesto.
1: Gran dato. Vamos a la imagen del día. No está.

0: Juan.
1: Y sí, para mí claramente la imagen del día es la carta que escribió Lionel Messi a su padre, la carta que conmueve al mundo, fondo negro, letras blancas, emocionante, desgarrador posteo. No sé qué voy a hacer sin vos, no sé cómo seguir, escribió el capitán de la selección para despedir a Jorge Messi, a su padre. Messi, que abrió el corazón como nunca, creo, que compartió cómo lo afectó la enfermedad de su papá durante el Mundial. Empieza diciendo, aunque muchos ya seguramente la leyeron, pero recuerdo tres párrafos. Dice: pa, todavía no puedo creer que te hayas ido. No caigo, o mejor dicho, no quiero caer. Se me hace muy difícil imaginarme que ya no voy a tenerte más, que no vamos a hablar más. Sé que estaba sufriendo y que es lo mejor, pero te fuiste muy pronto. Todavía nos quedaba mucho por disfrutar juntos. Cada vez que terminaba un partido, esperaba y extrañaba tu mensaje en el Mundial. Ahí me di cuenta de que la situación era fea de verdad. Llegamos a la final y no pudiste estar. Quería ganarla para llevártela y mostrarte una nueva. No pude porque las piernas no me daban más. Esta vez intenté ir contra mi físico, pero no pude. Nunca pude sentirme bien. Cuando llegué a Rosario, creías que habíamos perdido la final por penales. No pudimos hablar de nada, de todo lo que pasó. No pudiste disfrutar nada. No fuimos campeones, pero no sabes cómo disfrutamos cada partido. Una vez más, tenías razón. Tenía que estar y jugarlo. No sé qué voy a hacer sin vos, no sé cómo seguir. Yo solo jugaba al fútbol y ahora tengo bastantes dudas de que vaya a seguir haciéndolo por mucho tiempo más. Fuiste papá, amigo, representante. Siempre eras la persona que tenías que ser en cada momento y nunca te equivocaste en nada. Y termina: te voy a extrañar mucho, pero siempre vas a estar presente, y sobre todo en la educación de mis hijos, porque les enseño y los educo como ustedes lo hicieron conmigo. Descansa en paz y cuídanos desde arriba como lo hacías acá. Gracias por todo. Te amo, pa. Termina un Messi conmovedor que dice: no sé cómo seguir. Justo cuando se conoció también otro desgarrador mensaje, el de su mamá, el de Celia, el de la madre de Lío, que le mandó a Marina Calabró, y ella le pidió permiso y lo hizo público. Celia dice, entre otras cosas: solo le pido a Dios que me ayude a afrontar esto lo mejor posible. Antonella, la esposa de Lionel, que reposteó la carta de su marido y le agregó tres corazones blancos, miles de mensajes de todo el mundo del fútbol, empezando por Cristiano Ronaldo, conmovedor lo que escribió. Milei también, el presidente, que le mandó un mensaje: fuerza, capitán. Messi, que anoche volvió a jugar, sorpresivamente en medio del dolor, después de 10 horas de viaje en avión, pidió estar en la cancha y jugó en el segundo tiempo del partido que el Inter Miami perdió contra el León de México. Lo que menos importa es el resultado, pero quiso estar y estuvo, también como un homenaje al padre. Una carta conmovedora, emotiva, amorosa, desgarradora. La despedida nos muestra la relación con su papá como nunca. Empezó la carrera con él, que lo acompañó, le ayudó en todo, quería terminarla con él, y ahora comprendemos mucho mejor los llantos durante el Mundial. No lloró una sola vez en Qatar cuando salió campeón mundial. Esta vez lloraba, pero no lloraba por hacer un gol, lloraba porque estaba sufriendo por su papá. Así que yo creo que esta carta es una de las jugadas finales de Lío, porque termina de consagrarlo para siempre, pero como tipo, como ser humano, ¿no? Cómo se abre, cómo muestra el corazón, el dolor, la tristeza en carne viva en este homenaje al padre, que ha sido fundamental en su vida, como es en la vida de todos, pero en este caso estuvieron juntos de una manera enorme. Una carta de amor muy profundo, así que creo que solo queda decir, más allá de elegirla como la imagen del día, lo que sentimos casi todos los argentinos. Te abrazamos, Lío, y te amamos.

0: sale.
1: Para mí la soja y el girasol, en cuanto al complejo exportador, agroexportador argentino, porque liquidaron 2.900 millones de dólares en julio, acumulan más de 16.200 millones de dólares a lo largo de 2026, cifra que se está ubicando bien. Esto es un dato de la Cámara de Industria Aceitera de la República Argentina, el Centro Exportador de Cereales. Sin embargo, los muy buenos indicadores de junio, con cifras nunca antes logradas en varios rubros de productos exportados. El monitor del mes de julio, Ciarasec, indicó que las ventas al exterior de aceite crudo de soja registraron un récord para un sexto mes del año, con 668 mil toneladas exportadas, dejando un acumulado del primer semestre de 2.840.000 toneladas. En tanto, los despachos de aceite crudo de girasol, y girasol anda muy bien en las campañas, estas últimas dos campañas y la que viene es muy fuerte, hay un incremento nuevamente en el área de girasol sembrada o a sembrar la proyección. Los despachos de aceite crudo de girasol de las terminales portuarias argentinas llegaron a su máximo histórico para un mes, llegando a 228 mil toneladas, con un crecimiento de más del 63% en el semestre en comparación interanual, acumulando 916 mil toneladas. La molienda de soja fue de 4 millones. Hay que acomodar cómo se pone esto, porque te confunde. 4 millones 140 mil toneladas en junio. El mayor volumen para el mes de 2021, totalizando 19.700 toneladas. Un 1,8 menos que en 2025. Es confuso esto, pido disculpas, pero cuando te ponen un punto y una coma hay que pasarlo rápidamente porque es confuso. Lo cierto que las exportaciones de aceite de soja y girasol batieron récord. Esa es la imagen que quería dar, porque el campo está en marcha.
0: Buen dato, la tuya, Sergio.
2: Para mí el tema es el clima mundial. La Organización Meteorológica Mundial dijo esta semana que existe un 90% de probabilidad del fenómeno del Niño se vuelva a extender durante este segundo semestre. A ver, ¿qué es el Niño en sí? Es cuando se eleva la temperatura del mar, sobre todo en la parte central de el continente americano. ¿Qué es lo que trae como consecuencias de efectos? En este caso, en Sudamérica, en la parte agrícola, la cuenca del Plata y las regiones agrícolas argentinas esperan lluvias superiores a lo habitual en primavera y en verano, y también temperaturas muy elevadas. En este momento se ha medido que la temperatura del mar está en 1,8. Si llega a superar el 2 grados ese sector, que solamente ocurrió en el 82, en el 97 y en el 2015, nuevamente tenemos que decir, como decimos entre casa, agarrate, Catalina.
1: Hay un trabajo de la Bolsa Ciudad de Buenos Aires con respecto a lo que dice Sergio con el tema de las lluvias. Se van a concentrar sobre el norte del área agrícola. Hay mucha preocupación. Atención con esto, porque las perspectivas, este frente de tormenta que está avanzando, va a ser desigual, pero hay lugares va a ser de escasos aportes y en otros lados va a ser de mucha agua. Y hay mucha preocupación porque este frente se va a concentrar sobre el norte de la República Argentina, un área agrícola netamente, ¿no?
0: Recordemos que hoy se prevén lluvias para la tarde acá en Buenos Aires, 6 grados 2 en este momento la sensación térmica, y pasamos por los jubilados.
3: Ahora vamos a bailar.
1: Ay, si me toca, el número.
0: Hoy se pagan jubilaciones y pensiones que no superan la mínima, con DNI terminado en 3, pensiones no contributivas con documento en 6 y en 7, asignación universal y familiar por hijo para los DNI finalizados en 3, asignación por prenatal para quienes tienen documentos concluidos en 4 y 5, y asignación por embarazo para las que tienen documento terminado en 3.
2: 6 de la mañana, 50 minutos, 8-1 la temperatura, 6-2 la sensación térmica, cielo cubierto, lluvias aisladas por la tarde, máxima de 12 grados y nublados por la noche. Atención si sos de Paso de los Libres.
0: Eso.
2: Paso de los Libres, y jugaste al Quiniseis, posiblemente en la segunda vuelta has ganado más de 1.100 millones de pesos. Más de 1.100 millones de pesos en la segunda vuelta en Paso de los Libres. Los números de la suerte fueron el 4, el 8, el 16, el 20, el 24 y el 36, y en el siempre sale con 6 aciertos también un ganador. 381 millones de pesos se ha llevado la dama o el caballero con estos números: 13, 21, 23, 26, 32 y 33. Y en el Loto Plus, con el sale o sale con 5 aciertos, 38 millones de pesos.
1: 13 y 21 me gustan los números.
0: Todo lindo. Todo así, lindo. Así que el gran ganador en Paso de los Libres. Sobre el río Uruguay.
2: Más de 1.100 millones de pesos.
1: Cuento 1.100.000.
0: Impresionante.
1: Un descuentito le hacen.
2: Déjelo que se ilusión.
0: Ya venimos.
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0: Muy buenos días, Daniel y equipo. Habla Oscar Mancilla de Lomas de Zamora.
1: Hola, Oscar.
0: Tremenda vergüenza lo de Ferraresi. Ya lo tendrían que estar echando. Otra de las cosas, ¿podrían hablar, por favor, con alguno del gobierno para que den marcha atrás con esto del subsidio del 50%? Porque encima que la plata no nos alcanza, nos sacan este 50%. La verdad,
1: los pasajes.
0: No se entiende qué cabeza tienen.
1: De acuerdo.
0: Por favor, que revean lo más pronto posible esta situación.
2: Qué buen mensaje.
0: Porque ya no da para más.
1: Muy amplio, muy plural. Amplio,
2: y sobre todo el tema, los costos de los transportes aumentan todos los meses.
1: Recordemos, esta semana le sacaron el que viaja en tren y en subte, ahora tiene que pagar completo las dos. De fondo, la oreja de Van Gogh, porque se están vendiendo las entradas, porque vuelve a la Argentina con Amaya Montero, la primera
2: la
1: cantante.
2: Conocimos cuando vino a Radio Continental allá en Rivadavia y 835.
1: Tal
2: estuvimos
1: cual.
2: Con ella, ¿te acuerdas?
1: Estuvimos con ella. El grupo español confirmó ya tres presentaciones. Esta semana empezaron a vender la primera.
2: Es
1: se
2: muy
1: agotó.
2: Bueno, muy bueno.
1: Empezaron a vender la segunda, se agotó. Ahora venden la tercera, 19, 20 y 21 de marzo del año que viene. Movistar Arena, así que están vendiendo las entradas.
2: ¿Qué parece,
1: más?
2: Sergio, la orejita de Van Gogh.
3: Fabuloso.
1: Bueno, ¿y qué nos dicen?
3: Por acá en el 1144, tipe 0590, dice, coincido con Alejandro, dice, la carne no es cara y también según dónde lo compres, porque hay negocios, hay mucha diferencia entre uno y otro y por eso hay que recorrer y buscar precio. Excelente primera hora, como siempre, gracias por informarnos. Ingrid Anderson, ahora desde el centro de Capital.
1: Gracias. Lucía Bettini desde Arrecifes y Nicolás Tomasini desde Liniers, en el 1144-000-590, dice, gracias por emocionarnos y volver a emocionarnos a nosotros con la carta de Messi, capitán en la cancha y ejemplo fuera de los estadios, ejemplo para siempre como ser humano, dice Lucía Bettini, más o menos parecido a Nicolás Tomasini.
3: Antonio dice, perdón que escriba nuevamente, gente de Continental, o sea, lo escribí bien temprano, dice, pero otra vez lloré con lo que leíste, dice, gracias Daniel, simplemente gracias y gracias capitán.
1: Bueno, muchos oyentes con ese tema, con lo de Messi, que anoche volvió a jugar, repetimos, más es lo menos importante, no, lo importante es lo que expresa en esa carta corazón abierto. A propósito del deporte, Pampa, lo que se viene en el deporte, en el fútbol, Carlos Torres.
4: Bueno, les contaba de Independiente, porque la situación del Rojo nos llevó a dedicarnos durante un buen rato a mencionar lo de Independiente, pero hubo otros partidos en el día de ayer. Tuvimos Copa Libertadores, fue empate de Platense en la ida de los octavos de final, empató Platense 1-1 frente a Coquimbo Unido, y Tigre por la Copa Sudamericana perdió 1-0 como local frente a Montevideo City Torque de Uruguay. La revancha será dentro de una semana. Además, en lo que tiene que ver con la Supercopa de Europa, fue triunfo del Paris Saint-Germain. Le ganó 2-1 al Aston Villa, así que el Paris Saint-Germain es el nuevo campeón de la Supercopa de Europa. Respecto a los certámenes internacionales, hoy jueves tendremos continuidad, porque va a estar jugando Rosario Central frente a Corinthians en el Gigante de Arroyito. Un lindo partido se avecina a partir de las 21:30. Rosario Central va a estar recibiendo al Timao, además Mirasol va a estar enfrentando a Liga Deportiva Universitaria de Quito en algunos compromisos que tendremos de los octavos de final de la Copa Libertadores y también Sudamericana. Recordemos que ya mañana viernes, se va a estar poniendo en marcha una nueva fecha del fútbol argentino.
1: Gracias, Pampa. Mucho para disfrutar en Continental, donde vivimos la pasión igual que vos, Ale.
2: Ni carne ni leña.

0: Perdón, ni carbón ni leña. Ni carbón ni leña. Una modalidad para hacer un asado. En una hora y sin humo. Te dejo ese dato, lo vamos a ampliar el sábado.
1: Por favor. Y mañana, gustó, ¿no? Mañana va a estar de viaje para Venado Tuerto.
0: Voy para Venado Tuerto mañana.
1: Pero salinos desde la ruta, donde puedes.
0: Porque además le tienen que hacer el service a la chata y tengo que ir allá a la
1: bueno,
0: gente de Venado
1: pero
0: Tuerto.
1: Pero contanos cómo está la
0: familia
1: ruta.
0: Méndez. ¿Eh?
1: Vas a ir por la 8, que es una ruta
0: sí,
1: hermosa.
0: Sí, sí, sí. Carne de cerdo por 3 multiplicada. En 20 años creció el consumo.
1: Oh, qué bárbaro.
0: 20 kilos.
1: Y la de ave parecido. La de ave parecido.
0: Y están 50. Kilo por habitante.
1: Superó
0: por año.
1: A la de, a
0: sí,
1: la
0: sí,
1: de vaca. La,
0: sí, lamentablemente, ¿no? Pero bueno, son también cambios en la dieta alimentaria.
1: Totalmente.
0: En las modalidades. Pero anotate, ni carbón ni leña.
1: Bueno, quiero saber qué utilizas.
0: Asado en 2026 en una hora sin humo.
1: Los títulos de los portales, nos vamos bien informados. Infobae hasta ahora dice, Milei ya no compite contra sí mismo. La Casa Rosada cree que la oposición se despertó, por eso se reunieron ayer. Acelera gestos como el llamado a Macri y concesiones a gobernadores, lo dice Infobae.
2: Clarín, el gobierno redobla la apuesta para controlar el dólar, comprará 10.000 millones antes de las elecciones del 2027.
1: La Nación destaca el análisis de Carlos Pañi con el título Una salida política para el laberinto de la economía.
2: Crónica, por acá, un estudio reveló que solo el 14% de los argentinos apoya el modelo económico de Milei y casi la mitad espera estar peor dentro de un año.
1: Página 12 titula Clean Caja, cómo consigue Milei apoyo en el Congreso. El gobierno no solo se queda ilegalmente con fondos destinados por ley a hacer y mantener rutas, sino que además está acusado de utilizarlos para pagar a algunos gobernadores los votos que le faltan para sacar leyes.
2: Ámbito financiero, las empresas tienen que entender que la inteligencia artificial por sí sola no va a mejorar sus negocios.
1: El cronista.com, empresarios definieron los 3 puntos donde se necesitan mejoras urgentes para que comience a funcionar bien la economía.
2: Olé, Messi volvió a jugar en medio del dolor, Independiente, un nuevo fracaso, dio pena y fue goleado.
1: Buen viaje a Alemania, a disfrutar de Venado Tuerto.
0: Gracias, Daniel, si Dios quiere. Así que, pero vamos a estar, Sergio el sábado, Sergio Monzón en la hora del campo, yo salí por teléfono el análisis de mercados y eso, pero vamos a estar de 6 a 10 la hora del campo, como si Dios quiere va a cumplir 25 años en febrero.
1: Gracias, Sergio, gracias a todos. Este día no volverá, quien no lo viva y lo disfrute no tendrá otra oportunidad, así que aprovecha el día. Gracias y hasta mañana a las 5.
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4: Las 7 de la mañana.
5: Temperatura 8 grados 1, cielo nublado.
4: El gobierno anticipó el dato oficial de inflación de julio que dará a conocer esta tarde el INDEC.
5: Según Caputo, estará más o menos entre el 1,9 y 2,3% y agregó que sigue el proceso de desinflación.
4: Si se confirma el número que dio Caputo, la inflación acumulada será más del 19% en 7 meses.
5: Consultoras privadas coinciden en que parece difícil que en agosto la inflación comience con cero, como aseguró Milei.
6: No sé el dato, ya digamos, el rango del que hablan es de entre 1,9 y 2,3, estará más o menos por ahí seguramente. Lo importante es que nosotros seguimos profundizando el proceso de desinflación y nos sentimos cómodos que con la política fiscal y monetaria que estamos llevando a cabo, inevitablemente vamos a converger a una inflación internacional.
5: De acuerdo a datos del INDEC, por la caída de consumo en los hogares, los camiones de basura recolectan menos residuos sólidos.
4: El informe del mes de mayo muestra que cayó casi 6% en comparación al mismo mes del año pasado.
5: Para los especialistas, la caída del tonelaje de basura está en directa relación con la menor compra de alimentos.
4: La justicia investiga al gobierno por el desvío de fondos de Vialidad para conseguir los votos para el Congreso.
5: La denuncia que radica en el juzgado de Ercolini fue presentada por la diputada Marcela Pagano.
4: Sostiene que hubo desembolsos para gobernadores aliados de hasta 400% en fechas que coinciden con la votación de leyes claves para el gobierno.
5: Agrega que Economía giró más de 68 mil millones de pesos como ATN de fondos que se deberían destinar a obras viales.
4: Y que las beneficiadas fueron Jujuy, Misiones, Tucumán, Santa Cruz, Salta, Catamarca y Córdoba.
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5: El Servicio Meteorológico Nacional anticipa para este jueves cielo nublado en la mañana, lluvias aisladas hacia la tarde, mejorando con cielo nublado hacia la noche y una máxima para hoy de 12 grados.
4: 8 grados 3 la actual, cielo cubierto en la ciudad de Buenos Aires.
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0: dice, ¿cómo le va? Muy buenos días, sí señores, acá estamos, como de costumbre en Radio Continental, acompañándolos. Estamos nada más que con Flor, sí señores, Flor y sus dos maridos, y está del otro lado el amigo Tigre, que ayer observó, atónito, sí. Impertérrito, sorpresivo, alarmado,
1: pasmado,
0: estupefacto. Ay, cómo me gusta estupefacto, la palabra estupefacto. Esa me encanta. ¿Cómo le hacían 4 goles a Independiente? Y se lo hacía Atlético de Tucumán, no se lo hacía, el Paris Saint-Germain, el Manchester City. No, el Atlético de Tucumán le hacía 4 goles a Independiente y él estaba, azorado. Impertérrito, azorado. ¿Cómo me gusta la palabra azorado?
1: ¿Te gusta
0: también
1: azorado?
0: Sí, y como te dije la otra vez.
1: Estupefacto.
0: Estupefacto, que esa es peor. En fin.
2: ¿Cómo estás, Bebo?
0: Bien, ahora bien.
2: Sí.
0: Como tenemos muchas cosas que decir y que hablar, antes que nada, para que usted se tome el tiempo tranquilo, empiece a vestirse como tiene que vestirse. Si ya se vistió y está en viaje, como están muchos con el auto, bueno, ya paciencia. ¿Usted quiere saber qué va a pasar con el tiempo? Y aquí está Flor. ¿Usted quiere saber qué va a pasar este fin de semana largo que se viene? También. Y además, si hay algunos accidentes o no. Siempre hay, pero bueno, nosotros tratamos de decirle. Después, tenemos 8 millones de cosas para contarle. Pero Flor, eso, todo tuyo.
2: Gracias, Bebo. Bueno, buen día para todos. Vamos a contar los datos más importantes. Antes de salir de casa, lo que tenés que saber. Vamos a empezar con la temperatura, ¿sí? Para este día, para este jueves, previernes, me gusta decirle a mí, porque ya estamos más cerquita del fin de semana.
0: Ya está, ya lo tenemos, eso.
2: Que encima es fin de semana largo. Así que mejor todavía. Pero bueno, la temperatura actual en este momento 8 grados 3 décimas. La sensación térmica un poquito más abajo, 6 grados 4. Bebo, en esta mañana el cielo está cubierto, eso sí, es cielo cubierto para este jueves. Nublado en la mañana, posibles lluvias aisladas hacia la tarde. Ayer lo decíamos también y al final no ocurrió.
0: Y no pasó nada, no pasó nada.
2: Pero ayer la probabilidad era bajita, era de un 10, un 20%. Hoy ya hablamos de un 40% de probabilidad.
0: Ya es otra cosa.
2: De lluvias aisladas en la tarde, así que podría ser. Nublado hacia la noche, sin embargo, va a mejorar. La temperatura máxima para este jueves, 12 grados. Así que yo te diría que sí, llévate un abriguito. Creo que está para abrigarse un poco más si tenés frío, si sos una persona friolenta. Bueno, ¿cómo está el tránsito hasta ahora? Te digo, veo que bastante bien, ¿eh? No hay reportes de choques graves.
0: ¡Uy, milagro!
2: Y porque todos los días empezamos la mañana con bastantes accidentes. Choque,
0: alguna cosa pasa.
2: Sí, en este momento no, pero bueno, sí las demoras habituales. Atención con la Avenida General Paz en este momento, con bastante carga vehicular en la zona de Liniers. Esto, mano al Río de la Plata, siempre hay que tener precaución en la General Paz. Lo mismo también para acceso este, que ya empieza con demoras desde el Plaza Oeste Shopping, un auto con desperfectos mecánicos, más o menos por esa zona, por la zona del Plaza Oeste de Morón.
0: Sí, sí.
2: Bueno, mano a capital, así que eso genera algunas demoras. Como dije, la General Paz también un poco complicada en la zona de Liniers y Panamericana, atención también, ya empieza a tener carga vehicular en la unión de los ramales, esto es mano a Capital Federal también. El resto de los accesos por ahora, Bebo, sin inconvenientes. Sí, bueno, salgan con paciencia, ¿no? Porque ya desde las 7 empieza a haber bastante tránsito.
0: Desde las 7 ya hay bastante, a las 6 ya incluso se encuentran.
2: En las vacaciones de invierno fue un poquito más bajo porque no había escuela.
0: Claro, pero ahora cuando hay escuela, vos tenés que, los chicos a las 8 menos cuarto de la mañana empiezan a las 8,
2: sí,
0: los colegios.
2: Sí, tal cual.
0: 7:30, 8 menos cuarto, tenés que estar saliendo para llevarlos.
2: Sí, y abríguense quienes viven en provincia porque hace más frío que acá en capital. Viste que siempre son 2, 3 grados menos.
0: No, ahora está más frío porque hay más humedad.
2: Sí.
0: Por eso se siente más el frío.
2: Y ahí siempre es un poco más frío que en la ciudad, así que abríguense bastante, sobre todo para llevar a los niños a la escuela. Después, en cuanto a los servicios, veo por el momento ferrocarriles, subtes y el premetro, todos funcionan sin inconvenientes.
0: Perfecto. Ayer, cuando nos estábamos yendo, estábamos ahuecando el ala y nos retiramos lentamente, empezando a recoger los papeles y algunas cosas. Salió sorpresivamente, y lo empezó a leer el Tigre, la carta de Messi despidiéndose del padre y haciéndola pública, para que todos conozcamos, tengamos por conocimiento cómo se llevaba en él, qué pasaba, qué sentía. Como es una figura mundial, era lógico que lo compartió con todo el mundo. Nos íbamos ya, se terminaba el programa y el Tigre comenzó a leerlo. Por dos o tres veces casi se me quiebra el tigre.
1: Fue tremendo.
0: Estuvo a punto de llorar mientras la leía. Hoy ya pasó eso. Pero quedaron algunas repercusiones. Quedaron algunas cosas que yo quiero compartir con ustedes. ¿Por qué? Porque la carta no era a Messi, no era todo. Era la despedida del padre. Chau, pa. Gracias, pa. Todo lo que quieran. Y yo me preguntaba, ¿cuántos de nosotros, cuando estábamos leyendo y analizamos y discutíamos con nuestros familiares, o usted en su casa o en el trabajo, cuando discutía eso, no se le ocurrió pensar en que estaba pensando en su propio padre? Si está presente, mejor. Y si está ausente, también. ¿Y usted no se le ocurrió pensar en eso? Porque en el fondo era eso, era uno volvía en una forma introspectiva a decir, a sentirse mal porque usted se hacía eco de eso, porque a lo mejor le había pasado.
1: Claro.
0: Hay algunas notas hoy, hacemos un pequeñísimo resumen de ellas. Uno lo va a hacer Flor y el otro lo va a hacer el Tigre. Y yo quiero empezar por ahí. Después vamos a hacer todos los temas porque tenemos 82 millones de temas hoy. Pero quiero empezar por ahí porque nos quedó pendiente. Ayer no tuvimos tiempo de nada, porque apenas pudimos leer la nota, quedamos todos choqueados, terminamos el programa, pum, las 10 de la mañana y te tenías que ir. Y hoy miramos la repercusión y se nos ocurre esto que le va a contar Flor y después le va a contar el Tigre. Vamos, Flor.
2: Bueno, hay una nota muy sentida de Héctor Gambini en La Nación,
0: sí,
2: que dice, Messi íntimo, seguir jugando hasta que llegue papá. Y un poco refleja esto que contabas vos, Bebo, ¿no? Cuando uno leyó ayer la carta de Messi, lo primero que pensaba era en ese sentimiento que uno puede sentir, quienes ya perdieron a sus padres y quienes no, por este sentimiento que está atravesando nuestro capitán. La nota dice, la cabeza de Messi ahora es su papá.
0: Claro.
2: El inicio de un duelo que elige compartir con el mundo por ser quien es, que conmueve atentos y distraídos, pero que al mismo tiempo es un viaje relámpago de quienes lo leemos hacia nuestros propios duelos y hacia la infancia. En medio del dolor por la muerte, la ausencia que empieza hoy o cuando sea que nos toque, la empatía infinita y circular acerca de lo que ayer sintieron nuestros padres por los suyos y mañana sentirán nuestros hijos por nosotros.
0: Claro, eso es lo que pasa.
2: Exacto. ¿Y quién lee el mensaje de Messi a su papá y no piensa en la partida de su propio padre?
0: Exacto.
2: Dice que quería un partido más en el Mundial para esperar el mensaje. Un mensaje que al final nunca llegó.
0: Exacto, pues le llegaba siempre un mensaje al final de los partidos.
2: Hasta que nos cuenta él ahora las piernas que no le dieron más. Llegar a la final para que venga papá, como buscan los chicos del potrero cuando el viejo labura y solo puede aparecer en los partidos importantes.
0: Claro.
2: Jugar hasta que venga papá es una ley del fútbol infantil. Papá es muchas veces mamá, la abuela, el tío, las miradas de aprobación que los chicos buscan para afirmar su propia autoestima. Messi le dijo al papá, sufrías viéndome aunque nunca me regalabas muchos elogios.
0: Claro.
2: En su último y acaso mejor mundial, el Messi de 39, juega con el 9 adentro. Vamos, un partido más para mantener a papá con vida. Dale que llega. El sufrimiento nunca es oportuno. La muerte no es misericordiosa con los que se quedan.
0: Está bien.
2: La muerte de Jorge Messi no vale más que la de otro padre que está muriendo ahora mismo, esta noche incluso.
0: Claro.
2: Pero replica ese laberinto de espejos que es el fútbol, donde por carácter transitivo y emocional, los goles de los ídolos son nuestros goles.
0: Sí, exacto. Y además, yo me acuerdo también porque yo al fútbol, ¿con quién fui a la cancha? ¿A quién llevé primero cuando tenían 7, 8 años?
1: A los hijos. Pibes, claro.
2: Obvio. Sí.
0: ¿Y ahora con quién fuimos? Fui con mi hijo y con mi nieto.
1: Ah.
0: Cuando estaba acá, después se partieron a otro país. Pero cuando estábamos acá, fuimos los tres a la cancha. Estaban las tres generaciones.
1: Claro.
0: Eso se hace también.
1: ¿Cómo no?
2: Claro.
0: Porque obvio. Además el fútbol es una continuación. Como te sigue con tu mismo equipo, generalmente.
1: Sí, es herencia.
0: Es una herencia, es una herencia que dejás.
2: Y hablando de herencia, el arte imita a la vida y la retrata, y eso es lo que reflejó Messi casi al final de su carta, donde escribió que para homenajear a su padre debe criar a sus hijos como su padre lo crió a él.
0: Eso es bueno, eso es bueno. Que vos tengas que decir eso es bueno, porque quiere decir que te quieren bien. Hay otros que por ahí tienen algún resentimiento.
1: Quieren hacer todo lo contrario.
0: Sí, claro, pasa eso. Y contame, muy cortito, sí, Ovaldo Pepe, que es un fenómeno, yo sí. Lo conozco, Clarín fue compañero mío, es un tipo extraordinario. Uh-huh. Ovaldo Pepe, peronista, un fenómeno. Contame, Ovaldo, ¿qué dice?
1: Titula su columna El adiós a papá Messi que hizo llorar al mundo. Ovaldo Pepe, vamos sí. A ver lo más importante.
0: Sí.
1: Viene en el mismo tren de lo que contaba Flor recién del colega de La Nación. ¿Cómo no iba a despedirse Leo de la manera en que lo hizo? Se pregunta. Le dijo adiós a papá Jorge en un idioma que todos entendemos y hemos sufrido o sufriremos algún día.
0: Claro.
1: Pa, no sé qué hacer ni cómo seguir. Nadie puede frenar la vida ni la muerte, su socia embustera. Hay un momento en que los derroteros humanos en los que quienes nos llevaban de la mano en el camino de los sueños, como Jorge a Lionel, dejan de hacerlo y son los Lionel y los millones de Lionel quienes llevan a los Jorge y a los millones de Jorge a la tierra del descanso final, al reino del nunca jamás, donde siempre habrá un picado por jugar, un mundial para recordar, un consejo que escuchar, un abrazo que dar, un te quiero que decir. Lo que Messi, con el dolor demasiado fresco, aún no sabe es que papá Jorge siempre estará en una tribuna, en un vestuario, en un estadio estallado de multitudes o en el jardín de la casa familiar para abrazarlo fuerte y decirle, viste Leo, que vos podías, viste que lo hiciste. Y entonces, en el cielo de la vida, el ídolo seguramente se pondrá a los cortos y seguirá un tiempo más regalando asombros, retazos de felicidad aún por vivir, como le pedirá papá Messi desde donde quiera que esté.
0: Perfecto. Perfecto, con esto hicimos un pequeño homenaje a algo que no pudimos hacer ayer, porque se nos terminó el programa y salía la carta. Uh-huh. Hoy queríamos hablar de estos homenajes porque queríamos redondear aquel final del programa de ayer con el principio de hoy. Fue una continuidad,
1: sí.
0: necesaria. Sí, sí. Ahora, de la noticia de todos los días, hay muchas cosas que se inclinan uh-huh. por lo mismo. Primero,
1: a ver.
0: Sí tenemos que decir que hablaron, tanto Caputo habló de materia económica, muy simple. Lo que dice, vamos a juntar 10 mil millones de dólares más, hemos comprado 14 mil, 10 mil millones de dólares más para atrincherarnos el año que viene. Además le avisamos que tenemos Schwab, que yo, y además, eso después lo tengo que comentar porque fue bastante interesante,
2: sí.
0: Habló que un gobernador que no es peronista lo llamó por teléfono y le dijo, ojo Caputo, que te están haciendo una operación. ¿Cómo? Te están haciendo una operación. ¿Pero qué operación? Te están haciendo una operación que tiene que ver con la red vial, que no hacen obras para obras públicas, etcétera. Te lo están haciendo y te van a decir que no están usando ese dinero. No, sí, ¿te acordás ese dinero que yo dije que en lugar de hacer las obras estaba en plazo fijo? Que después salió alguien, no sé, del peronismo a decirle, se robaron la plata, no, si la plata está en plazo fijo, además tiene número, tiene nombre, el banco que está, el Banco Nación, etcétera. El tema es que ese dinero, decía Caputo, la van a utilizar en los próximos 2 o 3 meses para hacer obras, pero ahora lo pusieron en plazo fijo para que den un poco más. Entonces le dijo, este gobernador que él no mencionó, le dijo, te están haciendo una operación. Bueno, veremos. En materia política,
2: sí.
0: Les quiero decir algo que va a pasar que es muy importante.
2: A ver.
0: Resulta que hubo una reunión casi secreta.
2: Sí.
0: ¿Quiénes estuvieron?
1: Misteriosos.
2: Sí.
0: Kicillof.
2: Bien.
0: Máximo y Massa. El trío más mentado.
1: ¿Se juntaron?
0: Se juntaron. Aunque te parezca mentira, se juntaron.
2: Mira. Sin decirle a nadie.
0: ¿Sabés quién estuvo escondido en un armario, tomando nota de lo que decían, comiendo un pequeño yogur, porque él siempre come yogur?
1: Shurman.
0: Exacto, Shurman, Diego.
1: Shurman.
0: Estaba escondido en un armario, él siempre come una cosa muy, muy sana, siempre muy sano.
2: Sí.
0: Va a ser, la vida de él es aburridísima, pero
1: sí,
0: va a durar 2000 años. Claro, siempre come lo mismo, un poco de yogur, una nuez.
1: Amigo.
0: Bueno, él estuvo tomando nota para decirnos todo lo que se habló.
1: Va a contar todo lo que se habló.
0: Así que ustedes estén atentos porque lo que traiga Diego hoy es fundamental.
1: Schurman, ¿quién lo hubiese dicho?
0: Pero de escondido él como es flaquito, ¿viste?
1: Sí,
0: entra, no
1: se
0: lo
1: cuida,
0: vieron.
1: Se cuida.
0: No lo habían echado, la seguridad cuida, lo dejó pasar. Además lo vieron siempre comiendo un yogurcito, que yo le dice, pobre, ¿qué va a hacer?
1: Qué este aburrido hombre, nada, que se cuidan así. ¿Cómo te vas a cuidar así? ¿No te vas a grabar un sándwich?
0: Bueno, son esas cosas.
1: Amigos, igual nos vamos a morir todos. Pues, por lo menos vamos a llegar felices.
0: Pero además va a ser felices.
1: Claro.
0: Y después tenemos, en materia deportiva.
1: Sí.
0: que lo tuyo es fundamental. El desastre de Independiente de ayer, que yo no termino de entender.
1: No, yo sé.
0: Porque vi cinco minutos antes de dormir. Mi Independiente estaba dominando, iba a tirar un penal.
1: Bueno, ahí está, Bebo. Yo soy de los que creen que Independiente en los últimos años, entiéndase por los últimos años, digamos los últimos 20 o 30 años, viene haciendo todo mal. A todos los niveles, niveles dirigenciales, niveles futbolísticos y niveles de los directores técnicos. Por algo Independiente tiene el pasivo que tiene, debe 35 millones de dólares.
0: Uy,
1: Independiente. Y sus activos lamentablemente cada día más se devalúan. Lo Mónaco, que era un jugador que el año pasado valía 12, hoy si tiene suerte lo vende por la mitad, si tiene suerte. Digo Lo Mónaco porque pienso en él, lo mismo puedo decir de Montiel y lo mismo puedo decir de Rey.
0: Sí.
1: Hay una cuestión. Tampoco liga, porque si vos para todo lo que quieras encarar en la vida tenés que tener un poquito de suerte. La suerte a veces es lo que define si algo se da o no.
0: La suerte es cierto, es cierto.
1: Y ayer Independiente en un minuto pasó de estar 1-0 a favor, o de estar tener la posibilidad de estar 1-0 a favor, a estar 1-0 en contra, porque erra el penal y a las dos jugadas siguientes viene el gol de Atlético Tucumán, el primer gol de Atlético Tucumán, con fallas propias, por supuesto, no todo es suerte.
0: No,
1: y desde ese momento fue todo Atlético Tucumán, todo de Atlético Tucumán. Ya hablaremos del partido, pero lo que podemos decir, Bebo, en este momento es que probablemente, no sé si antes de que nos vayamos...
0: que va a pasar algo.
1: Va a haber una reunión con el técnico para echarlo.
0: Porque el técnico no quería irse.
1: El técnico dijo que se quiere quedar, tiene contrato hasta diciembre, la dirigencia se enojó, ya venía enojada, se terminó a enojar con la conferencia de prensa que dio Quintero, prácticamente echándole la culpa a los dirigentes porque no llegaron refuerzos, y me parece que hoy será el último día el profesor Quinteros al frente del Rojo.
0: Muy bien, estamos adelantando incluso noticias con primicias.
1: Sí, primicias.
0: No son noticias solamente, no. Le damos noticias con primicias, sí señor. Hoy el INDEC va a dar a conocer la inflación de julio.
1: Vos ya la sabes. ¿Cuánto es?
0: Es dos, para mí el 2.
1: ¿Dos?
0: No empieza con 1. 1,9 fue 1,8. Fue el mes pasado, yo creo que va a ser un poquitito más.
2: Y
0: va a ser el 2.
2: Caputo deslizó por ahí también.
0: Vamos a ver.
2: 1,9, 2,
0: dijo Caputo. Sí, Caputo dice 1,9, 2. Yo creo que está alrededor del 2, muy cerquita. Si no es 1,9,
1: es
0: 2.
1: O sea, lo que había subido por ahí un poquito más fue la de Capital.
0: Sí, señor.
2: Claro,
1: había sido 2,9.
0: La de Capital fue mayor por las vacaciones de invierno, porque todo lo que tenía que ver con las vacaciones de invierno subió acá.
1: Ah, mira qué pico.
0: Entonces, bueno, lo de siempre, va. O sea, aprovechá cuando tenés más gente, pagás un poquitito más caro. Hubo una reunión, sí, esto es muy importante.
2: Sí.
0: Esto es muy importante porque... ¿Saben con quién se reunió Karina Milei? Con Mauricio Macri. Y llegaron a un acuerdo entre el PRO y la Libertad Avanza para el futuro. Así que si alguien pensaba, alguien suponía, alguien barruntaba, alguien ideaba que podía haber una división e ir separados y que era una esperanza, porque si van separados por ahí perdían, me parece que esto quedó de lado. Karina Milei se reunió con Mauricio Macri y hoy van a estar Diego Santilli, los dos Menem, que van a recibir a los laderos de Macri. Van a ir gente de no solamente Santilli, sino va a haber otros del PRO que van a estar analizando qué es lo que hacen de acá al futuro. Mm. Esto va a ser importante. Después tenemos el cierre del principal cruce entre Chile. Ya tiene un mes de cierre el paso a Chile. Un mes por la nieve. Y recién la semana que viene podrían abrirlo. Es el paso Cristo Redentor. Sigue nevando. Vamos a tener que hablar un poco del cambio climático porque están pasando muchas cosas. Así que bueno, vamos a ver qué sucede con este tema. El gobierno amplió a las cárceles principales el bloqueo de celulares. Yo me preguntaba, ¿cómo puede, si alguien está preso, poder manejarte con celular desde adentro, teniendo en cuenta que vos sos jefe de una banda y podés seguir dando indicaciones? Nunca entendí por qué se permitían tener celulares. Bueno, ahora parece que lo están anulando. Va. En algunas cárceles lo hicieron y ahora las demás lo están haciendo. Y están haciendo
1: había vuelto ese tema, Bebo, creo, si no me equivoco, cuando fue lo de la pandemia.
0: Sí.
1: Que habían dejado que tengan.
0: Habían dejado que tuvieran teléfono por el tema de la pandemia, claro, porque nadie los podía ir a visitar.
1: Claro.
0: Ya, bueno, comunicate. Sí, pero después quedó. Acá hay una cosa que va por ahí y después queda.
1: Claro, queda, como un impuesto al cheque.
0: Exacto, más o menos. Claro, el impuesto no sale sacando la cotilla. Bueno, la justicia embargó el departamento de San José 1111, donde está Cristina. ¿Y esto qué tiene que ver que lo embargue? ¿No van a sacar a Cristina de ahí? ¿Dónde la van a llevar? le ordenó al tribunal que ejecute las penas de causa vialidad y embargaron el... Bueno, de acá que lo... De acá que lo lleven a tribunales y de tribunales decidan el remate. De acá que decían el remate y falta un montón. Bueno, como dije, lo más importante que va a pasar esta tarde va a ser la inflación, que va a estar, todo el mundo dice, entre 1,9 y 2,1.
2: Sí.
0: Ahí está el margen. Y después, a mí me tomó de sorpresa.
2: A ver.
0: Se lo voy a preguntar a Diego, si es que Diego, después de todo lo que estuvo encerrado en el armario escuchando conversaciones privadas...
1: Salió el closet, Diego, finalmente, después y...
0: ¿Qué?
1: Y salió el closet, Diego.
0: Y... Salió, ya la mujer lo fue a buscar a la puerta, él ya vino. Sí, se debilitó un poco, porque estaba muy encerrado.
1: Pero sí, bueno. Sí, sí.
0: ¿Saben a quién afilió? Axel Kicillof.
1: ¿A quién?
0: Al PJ Bonaerense.
1: ¿Al PJ Bonaerense?
0: Al PJ Bonaerense. ¿Están sentados?
1: Sí.
0: A Santiago Cunio. Santiago, ¿se acuerdan de Santiago Cunio?
1: El marido de mi mejor amiga, así que sí, lo conozco.
2: Ah, mirá vos.
1: Bueno, el marido no, desde octubre va a ser el marido.
0: Desde octubre va a ser el marido. Bueno, Santiago Cunio fue acusado justamente de las asociaciones judías porque él los atacó, dijo un montón de cosas contra los judíos, cosas que hacen. Es raro, sí tiene esa tendencia.
1: Entre otros, ¿no?
0: Sí, además se va de boca fácil, qué sé yo. La cuestión es que lo afilió. Bueno, es mejor tenerlo cerca que tenerlo lejos, porque, te digo, es pesado, no es de lo cualquiera. Así que es mejor tenerlo lejos, qué sé yo. Bueno, después, porque no todo es política, economía y deportes, después tenemos que hablar de otras cosas.
1: ¿Por ejemplo de qué? ¿Qué hay
0: Por
1: que
0: ejemplo,
1: hablar?
0: A pocas horas del estreno de la serie, Pato Galmarini confirmó que se va a casar con Moria.
2: No estaba casado dónde, ya. No digas dónde, porque eso lo vamos a contar después.
0: No, después lo vamos a contar, pero yo creí que estaban casados.
2: No, ellos viven juntos, tienen un noviazgo hace rato, pero no están casados. No, se habló de una propuesta de casamiento. El tema es dónde se van a casar.
0: Ah, bueno, eso me lo contás después.
2: Eso te lo cuento después.
0: Bueno, y Marta Minujín, ¿quién no conoce a Marta Minujín?
1: Qué grande Marta.
2: Sí.
0: Va a ser distinguida hoy con el título de personalidad emérita de la cultura de la nación.
1: Nunca entendí lo que hace, ¿no?
2: Está.
1: Pero es una genia.
0: Ella tampoco entiende a veces lo que hace, porque dijo
1: que
2: no. Después te voy a contar
0: malo,
2: también,
0: ¿no? Decir esto, ¿no?
2: Dónde va a ser, con quién va a estar, a qué hora. ¿Qué le van a entregar? Tenemos todos los detalles.
0: Bueno, se dan cuenta que yo digo un título y ella tiene todo el desarrollo.
1: Hay mucho.
2: Y
0: la tercera que le dejo a ella, no sé si la sabe, que se vende las entradas para ver a La Oreja de Van Gogh, que vuelve a la Argentina con Amaya Montero.
2: Esa, con la cantante original.
0: Porque
2: La Oreja de Van Gogh fue cambiando.
0: La copia
2: pero
0: no
2: Amaya Montero es la cantante original. Sí. Está haciendo una gira, si te crees, por Latinoamérica y vuelve a Argentina.
1: No, me anoté para porque están sorteando. Y a mí me gusta La Oreja de Van Gogh. Pero el tema es que en La Oreja de Van Gogh, Amaya Montero, que es la cantante original, estuvo menos tiempo que la reemplazó. Porque después de Amaya, que tuvo todos los quilombos, todos los problemas que podía haber.
0: Sí, tuvo
1: Amaya, adicciones, depresión, todo. Vino Leire Martínez, que también es una muy buena cantante, que estuvo hace poquito en Argentina.
0: Sí.
1: Y esta tuvo más tiempo que Amaya. Pero los viejos temas de La Oreja de Van Gogh...
2: ¿Vos escuchás Rosas?
1: Sí.
2: Amaya Montero, chicos, dale.
1: Claramente, los temas que fueron los éxitos de La Oreja de Van Gogh fueron con Amaya Montero, sin ningún lugar a duda. El tema es que cuando arrancó el primer recital que dio La Oreja en España de vuelta, fue catastrófico para Amaya. Fue muy, muy malo. Después levantó y nos alegra saber que el año que viene van a estar acá en Argentina.
2: Eso.
1: Y que ya, como decía Flor, las entradas están
2: a la venta. Yo te voy a contar un ratito, Bebo, el precio y dónde las puedes conseguir.
0: Ahora, teniendo en cuenta a la gente que mueven, ¿en qué, van a estar en el Movistar Arena o en la cancha?
2: En el Movistar.
0: El Movistar, está bien.
2: Sí.
1: Pará, tampoco creo que a La Oreja de Van Creo, no sé, por ahí digo una burrada, ¿no? Pero me parece que no le da para un estadio. A la
0: Oreja, está bien. Por eso pregunté.
1: El Movistar tiene 30.000 personas, está bien.
0: Mira, el tipo
2: tiene
0: que
2: un
0: lo
2: buen
0: trae.
2: Sonido.
0: Tiene un buen sonido. El tipo que lo trae ya hizo estudio de mercado.
1: Sí.
0: A ver dónde puede ir.
1: Sí,
0: él sabe.
1: Y hace dos aparte, no hace, creo que hace dos.
2: Sí.
1: Hace uno solo, sí.
0: Bueno, pero
1: tiene las entradas.
0: Tiene su público.
1: Sí.
0: Ojalá nosotros tenemos un Movistar Arena.
1: Podemos hacer un Movistar Arena.
2: Hacemos uno.
1: ¿Por qué no?
0: Hacemos platita, un poco de platita. Que
2: me viene bien. Me encanta.
0: Siempre, siempre hay un tiro para el lado de la justicia.
1: Para el retiro, yo estoy pensando ya en el retiro.
2: Bueno, nos pueden decir nuestros oyentes si quieren que hagamos un Movistar Arena.
0: Ahí está.
2: ¿Te parece que los convoquemos al 1144-000-590 ya con nuestro WhatsApp abierto para que nos dejen sus mensajes de texto? Si es de audio, un poquito breve, así podemos escucharlos a todos. Y recuerden que estamos en vivo en nuestro canal de YouTube. Nos pueden ver, Radio Continental AM590. Estamos a muy poquito, ayer lo contaba el Tigre, yo no había caído en eso. Pero estamos a muy poquito de llegar a los 40.000 suscriptores.
1: Dale, hay que llegar.
2: Ya tenemos 39.000.
1: ¿Viste? Oh, bueno. Vamos a insistir a la gente.
0: Un esfuerzo más. ¿Y que si yo hago un striptease, llegamos?
1: Sí, llegamos, Bebo, ponete en bola.
0: O si no, o le da un poco de asco a la gente.
2: No. Si quieren ver al Bebo Stripper, tienen que suscribirse. Radio Continental AM590 para llegar a los 40.000 suscriptores y nos pueden ver en vivo también, ¿no?
1: Es gratis, vamos.
2: Y es gratis. Bueno,
0: si estamos llegando a la y media ya,
2: sí,
0: volvemos a repetir esto porque me gustó.
2: Bien.
0: Le vamos a plantear a Gastón, lo va a organizar con amigos de Uberman.
2: Sí.
0: Van a organizar el Movistar Arena donde vamos a estar un día, una noche.
2: Ay, me encanta.
0: Vamos a hacer un show. ¿Qué te parece?
1: Me parece
0: Tigre,
1: excelente.
0: ¿Vos estás dispuesto?
1: Estoy listo.
2: El tigre imitando a Shakira.
0: Sí, no sé. ¿Qué hacemos con nuestro amigo Diego? ¿Lo dejamos con el yogur o lo
1: Diego
0: llevamos?
1: Va con su yogur, es no, mágico.
0: No. La que tiene que estar es Vero.
2: Esa maneja la batuta.
0: Vero te hace un bolón.
1: ¿Cómo no va a estar Vero?
0: No, Vero.
1: Y además, además va a estar Fernando con su taza de Racing.
2: Eso.
1: Y el Greco va a proveer
2: a todos los que vayan.
0: Vituallas a la gente que está ahí.
1: Y yo la voy a custodiar.
0: ¿Te gusta Vituallas?
1: Vituallas es mágico.
2: Bueno,
0: y media, ¿no?
2: 7 de la mañana, ¿ya? 30 minutos. Dale. Vamos al servicio informativo de Radio Continental en las voces de Lucho Del Acqua y Sergio Monzón.
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4: 7 de la mañana, 30 minutos.
5: Solo la mitad de los alumnos llega a sexto grado a tiempo y con los aprendizajes esperados.
4: El dato surge de los resultados escolares de primaria 2025.
5: El informe fue elaborado por Argentinos por la Educación a partir de la información oficial.
4: Destacan que el 94% de sus estudiantes avanza en la primaria sin repetir ni abandonar, pero que apenas 50 de cada 100 lo hacen con conocimientos satisfactorios de lengua y matemática.
5: La legislatura de Neuquén comenzará a realizar narcotests periódicos a sus miembros.
4: La medida se aplicará de manera aleatoria y sorpresiva cada dos meses dentro del edificio parlamentario.
5: Se podrá llevar a cabo durante comisiones y sesiones, incluidas las extraordinarias.
4: Hoy continúa el juicio por la desaparición de Loan Peña.
5: Durante esta jornada debe declarar uno de los imputados acusados de entorpecer la investigación.
4: Se trata de Nicolás el Americano Soria, acusado de hacerse pasar como integrante de la Fundación Lucio Dupuy junto a otras 9 personas.
5: Según la Fiscalía, todos realizaron maniobras para frustrar o alterar el trabajo de los investigadores.
4: Posibles lluvias por la tarde, con una máxima de 13 grados anticipa para este jueves 13 de agosto el Servicio Meteorológico Nacional.
5: Actual, temperatura 8 grados 3, cielo cubierto.
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0: 7:32, ¿con qué temperatura?
1: En este momento en la ciudad de Buenos Aires, 8 grados 3 la temperatura, pero la sensación térmica 6 grados 4 con cielo cubierto, máxima de 12 para hoy.
0: Te hablo y te hago comentar el clima, porque lo hacemos todas las mañanas.
1: Sí.
0: Pero no dejamos de asombrarnos por las cosas que pasan alrededor y a veces nos resbalan, porque una noticia tapa la otra todo el tiempo. Pero resulta que tenemos quinta ola de calor en Europa. Mm. Tenemos más de 40.000 muertos de gente mayor de 70 años por el calor.
2: Tremendo.
0: Porque no se puede usar el aire acondicionado, parecen en Francia y otros, sí, países de Europa. Tenemos un movimiento sísmico violentísimo en Venezuela. Uh-huh. Un resabio que no tiene nada que ver con eso, pero bueno, una especie de sismo y terremoto en Colombia. Y tenemos, a ver, de algunas otras cosas, estos cambios, que además de sequía, los ríos en Europa están secos, el Danubio ya directamente, casi no te digo que lo podés cruzar a nado, pero ahí nomás, a nado, a caminando, podés cruzarlo caminando y no pasa nada.
2: Una locura.
0: Entonces, frente a esto decís, esto es un cambio climático, ¿a dónde nos lleva? Y además, yo estoy avisando desde ahora, toda la semana, muchachos, prepárense para el verano argentino, ¿eh? Después no vengamos que no tenemos tiempo, porque los incendios forestales son, fíjense lo que llegó hasta las puertas de Madrid. Uh-huh. En Europa. Entonces vamos a hablar con una persona que sabe.
1: Bien.
0: Para saber si este cambio climático sigue y a dónde llega y hasta dónde nos puede perjudicar.
1: Uh-huh.
0: Vamos a hablar con Silvina Solman, investigadora del CONICET y profesora del Centro de Investigación del Mar y de la atmósfera de la Universidad de Buenos Aires. Silvina Granado la saluda. Buen día, ¿cómo le va?
3: Hola, buen día, Bebo. ¿Cómo estás? Buen día a todos.
0: Bien, hice una especie de raconto, como pude, de todo lo que está pasando, pero quisiera ver tu visión.
3: A ver, me gustaría separar dos problemas. Uno es la respuesta de nuestro sistema climático a lo que llamamos variabilidad natural, y a eso me refiero al evento del Niño, del que tanto se habló desde, sí, hace unos meses. Estamos frente a un evento del Niño muy intenso, y la atmósfera responde a la ocurrencia de estos eventos, generando algunas, voy a usar una palabra extraña, anomalías,
0: sí,
3: en las condiciones de temperatura y precipitación en muchos lugares del planeta. En particular, este efecto tan intenso de muchas olas de calor muy intensas en Europa y sequías en la zona de Europa, en parte está relacionado con esta situación particular que está sucediendo desde junio de este año, que está relacionada exactamente con la ocurrencia de este evento del Niño. Superpuesto a eso,
0: sí,
3: el cambio climático sigue haciendo lo suyo, es decir, el planeta se está calentando lentamente desde hace más de 30 años, por lo menos,
0: sí,
3: o un poco más. Es decir, tenemos dos mecanismos que se están combinando, están generando, además de las más frecuentes olas de calor asociadas en general a ocurrencia de eventos del Niño,
0: sí,
3: su propuesta es a un mundo más caliente que genera además que esas olas de calor sean más intensas y más frecuentes.
0: Y esto no tiene esto como lo que vos me estás señalando desde hace bastante tiempo, esto, a ver, ¿a qué se debe? ¿A la capa de ozono? ¿A que somos más habitantes? ¿A la cantidad de habitantes? Aunque parece que ahora la cantidad de habitantes en el mundo está disminuyendo. No sé, en algunos países civilizados sí se nota muchísimo que está disminuyendo, hay cada vez menos nacimientos. Yo quería saber a qué se debe esto que está pasando hace 30 años.
3: Bueno, está pasando hace más de 30 años, ¿no? El calentamiento global asociado a lo que llamamos cambio climático está relacionado directamente con la actividad humana, con la inyección de gases de efecto invernadero que el hombre genera y produce y larga a la atmósfera desde la revolución industrial.
0: Claro.
3: Esta inyección continua de gases de efecto invernadero por diversas actividades humanas, no solamente por el uso de combustibles fósiles, pero hay muchas actividades humanas que generan estos gases y que incrementan la concentración de estos gases en la atmósfera, produce esta respuesta en el sistema, en la atmósfera misma, en la atmósfera, en el océano, digamos, no es solamente un problema de la atmósfera. hay protocolos mundiales que tratan de, el protocolo de París, que trata de limitar las emisiones de gases de efecto invernadero para justamente reducir el impacto del cambio climático.
0: Pero parece que no tienen éxito, por lo que está pasando.
3: La verdad, es muy difícil. Ahí entramos en el ámbito geopolítico, donde los intereses creados de los distintos países en seguir produciendo, industrializando y generando este tipo de emisiones es muy difícil de controlar.
0: Claro. Y evidentemente esto va a llegar a la Argentina, lo que está pasando con estos calores.
3: Mira, lo que pasa en Europa en términos de eventos climáticos no tiene ninguna relación con lo que puede pasar en el hemisferio sur.
0: Ah, bueno.
3: La atmósfera es bastante caótica, pero responde a determinados patrones. Por ejemplo, cuando hay un evento El Niño, se organiza la circulación de la atmósfera y suceden determinados eventos más o menos frecuentes.
0: Ahora, la repercusión del Niño, cuando hablamos del Niño...
3: De cerrar este punto.
0: A ver, dale.
3: De hecho... Para esta próxima primavera y inicios del verano, se esperan para gran parte de la región donde estamos nosotros, sudeste de Sudamérica, que las temperaturas no sean tan altas. Así que no, vamos a tener por lo menos una primavera no demasiado cálida.
0: Ah, está bueno. Ahora,
3: mucha precipitación, más precipitación, más lluvia que lo normal, pero no tan altas las temperaturas.
0: O sea, cuando hablan del efecto del Niño es que se va a llover mucho.
3: Y cuando hay un evento del Niño en esta región donde vivimos nosotros, en el sudeste de Sudamérica en particular, hay más lluvia que lo normal.
0: Claro. Bueno, de cualquier manera me satisface que haya dicho que se espera una primavera que va a ser relativamente fresca, que no va a ser intensos calores. Después veremos en diciembre y en enero, tendremos lo acostumbrado. Bueno, la verdad que me hacía falta por lo menos nos dio una buena noticia de Silvina. Te mando un abrazo.
3: ¿Cómo? Un poco pasados por agua vamos a estar,
0: sí,
3: porque la primavera lluviosa asociada al Niño es bastante lluviosa,
0: sí.
3: Así que hay que tener cuidado con eso también, porque bueno, cuando llueve más de lo... Cuando no llueve nos quejamos porque no llueve, cuando llueve mucho también hay que tener cuidado, sí, porque hay potenciales inundaciones, digamos, sí, hay una serie de situaciones también que hay que tener, prestar atención.
0: Al campo le gusta más la lluvia que la seca.
3: Sí, pero no tanta.
0: Pero no tanto.
1: Claro.
0: Quiere una lluvia, a ver, meticulosamente administrada.
3: Sí, pero
0: eso es imposible.
3: Sí.
0: Silvina, muchas gracias.
3: Bueno, gracias.
0: Adiós,
3: buen
0: día.
3: Gracias a ustedes. Adiós.
0: Bueno,
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1: Buen día, gente linda, buena jornada. Si van al Movistar Arena, el gran Bebo tiene que hacer la imitación de Nicola Di Bari. Número puesto, Jorge de 9 de Julio.
2: Chao, Eduardo. Un placer escucharte después de tanto, Un gran abrazo para ti, para todos los oyentes de Radio Continental y feliz Navidad para toda Argentina. Con amore, Nicola.
3: ¿Te imaginas yo haciendo de Nicola Di Bari?
4: ¿Por qué no, Bebo? Ese es el saludo que
3: tendría
4: le mandó
3: que
4: Nicola.
3: Voy a tener que ensayar un poco.
4: Sí. Este es el saludo que le mandó Nicola Di Bari a don Eduardo Serenellini.
3: Sí.
4: Un gran admirador y tienen una relación de amistad.
5: Qué lindo.
3: Quiere decir que ya nos ven en el Movistar Arena yo haciendo de Nicola Di Bari. Vamos a ver qué hacen ustedes.
4: Yo estoy ahí, yo Bebo soy el plomo, yo llevo los instrumentos.
3: No, no, pero algo tiene que hacer.
5: ¿Te haces un coreo de Dai Dai?
4: Sí, la puedo hacer.
5: La puedo bailar.
4: Hacer.
3: Un coro. Un coro
5: pero vestido como Shakira.
3: Aparte de Nicola Di Bari, un coro con Vero.
5: Ah, también.
3: Sí, con Vero tengo que hacer un coro.
4: También. Bebo, vos cantás en latina.
3: Y Diego, y Diego, si Diego cobra las entradas, porque él mientras va comiendo el yogurcito.
4: Tiene un espíritu fariseo.
3: Entonces cobra las entradas. Sí, Atalanta, sí. Ahí en...
5: Bueno, recuerden que para el Movistar se tienen que suscribir. Acá Marisa nos dice, ya me suscribí, Marisa de Moreno.
4: Muy bien.
5: Es que suscribió gratis a nuestro canal de YouTube.
3: Ah, muy bien.
5: Queremos llegar a los 40.000 seguidores.
4: Y si llegamos a los 40.000, veremos la posibilidad de hacer el...
3: Hacemos el Movistar Arena. A 40.000 llegamos al Movistar Arena.
5: Es gratis, sí, donde nos ven en vivo siempre que tenemos acá personas mirándonos, donde nos ven, el botoncito al lado dice suscribirse, se suscriben y es un voto más para nuestro Movistar.
4: Dale, dale.
3: Una
4: dale.
3: Letra fácil de Nicola Di Bari.
5: Sí.
3: Escribímela y hacémela. Si yo,
5: lo improvisamos.
3: Lo hago acá, lo voy a improvisar
5: dale,
3: hoy.
5: Lo hacemos en el.
3: Pero anóteme en algo porque no me acuerdo la letra.
4: Pero aparte, Diego, vos, a diferencia de Nicola Di Bari, vos cantás en latín.
3: No, no, pero en latín no te entiende.
4: ¿Qué va a cantar?
3: ¿Sabés? Lo malo que en latín no te entiende nadie. Así que lo mejor.
5: Bueno, ¿tenemos más oyentes, Vivo?
3: No solamente. Sí, tenemos más oyentes. Dale.
5: A ver.
6: Hola, equipo. Buen día. ¿Cómo les va? ¿Qué tal, Willy Solano? La verdad, Bebo, es un placer y un honor escucharte, sabes de todo, impresionante, te apoyamos, Bebo presidente.
5: Vamos.
6: Lo único que está flojito es de fútbol, viste, bueno, sos de Boca, ¿qué va a ser? De fútbol mucho no sabe. Un abrazo.
3: Digo, ¿qué quiere que no sea de Boca?
5: No,
3: uno nace eso
5: te hace
3: con
5: mejor,
3: eso.
5: Eso te hace mejor.
3: Tigra, ¿vos te parece que está tan malo ser de Boca?
4: Sí, pero no lo voy a cuestionar, Bebo, porque yo soy alguien que ha entendido la vida de una sola manera.
3: Sí.
4: El hijo tiene que ser hincha del cuadro de los padres.
3: Sí, señor.
4: Y el que se mete en el medio...
3: No, muere dentro de tu cutado.
4: Hay que correrlo.
5: Dicen que no, por acá.
4: Iba a decir otra cosa.
3: Bueno,
4: fallaste como padre.
3: Está pasando algo que es innecesario que la gente lo sepa.
5: ¿Qué pasó?
3: Porque está viajando.
5: Sí,
3: porque está viajando, está yendo a trabajar y pasan cosas.
5: Y bueno, estábamos muy tranquilos hasta que se perdió la tranquilidad porque ya se empezó a complicar el tránsito.
4: Pero,
5: atención, un choque en Panamericana, Ramal Pilar, kilómetro 48, mano a Capital. Allí chocaron dos autos, una persona está herida, está restringida la banquina, así que atención quienes pasen por ahí. La de Lepiane también con un choque entre un auto y una moto. Apenas cruzando la General Paz, una motociclista mujer que está herida y retrasos desde la autopista Riccieri. Un incendio en Caballito, se prendieron fuego tres autos y un local en Donato Álvarez y Rivadavia. Esto fue un poquito más temprano, pero queda la restricción de calzada en el lugar. Chocaron dos autos también en Caballito, en Pedro Goyena y Biel. Una pasajera embarazada de un auto de aplicación está siendo asistida en este momento por el SAME. Y atención a los usuarios del ferrocarril Mitre, porque cortaron un cable de alta tensión en una obra en construcción en Vicente López. Y desde ayer hay inconvenientes en los cruces en el ramal Bartolomé Mitre. No funciona, no está la barrera. Así que a quienes pasen por ahí, a quienes usen el Mitre, mucha precaución.
3: Quiero contarle dos cosas que son importantes. Una, usted va en auto.
4: Sí.
3: Si ve que tres o cuatro chicos le tiran piedras, no pare.
4: No.
3: No pare, porque es para robarle. Yo sé, si no, me pegaron en el auto, ¿qué quiere? Bueno, no pares.
4: No pares.
3: No pares. Te la digo porque pasa. Segundo, cuando te llaman por teléfono y te dicen, mire, acá llamo del banco tal, usted tiene una cuenta, y dice, a lo mejor estás en ese banco, ¿eh?
5: Sí.
3: Sí, le tengo que pedir unos datos porque me parece que acá pasó un... No des ningún dato por teléfono.
4: Nunca.
3: No, nunca. Aunque te diga que te está llamando, qué sé yo, no sé, el Papa. No, no es el Papa.
5: No,
4: los datos de la tarjeta.
3: Olvídate, los datos, nada, de nada, de la tarjeta.
5: Nada.
3: De la tarjeta de crédito,
4: no,
3: nada.
4: No se dan datos por teléfono.
3: Te digo porque le pasó a mucha gente mayor que le, por supuesto, le hacen toda una misa en
4: cel. Sí, sí, sí.
3: No, estaba, la preparan esto, lo otro. Pero después al tienes para robarte. Así que, y además te escamotean el celular.
4: No queda nada.
3: Dos cosas le digo.
4: Y por mail tampoco.
3: Primero, no pare. Si ve que todos estos chicos le tiran piedras al auto, no pare. Y segundo, no dé ningún... ¿Sabe lo que tiene que decir? Mire, yo no doy ningún dato por teléfono. Perdón. Tum, corta. Sí. Yo no doy ningún dato por teléfono. Si quiere, me cita a algún lugar y voy. Pero yo así no voy.
5: La última que escuché hace un tiempo, que se está dando mucho, es la de que te llaman y te ofrecen un cambio de cobertura social.
3: Exacto.
5: Entonces te dice, mire, usted está... Capaz averiguar en cuál estás
3: actualmente. No, tienen datos tuyos.
5: Claro, vos estás acá, te ofrecemos tal plan, tendrías que hacer esto, y te empiezan a pedir datos, y una persona, por ahí le conviene entra. El precio, y dice, bueno, dale, y entra. Y en realidad es para robarte datos.
3: No des ningún dato por teléfono, así te llame el Papa, en serio te digo.
4: No.
3: Te dice Donald Trump, perdón.
5: Cabeza,
3: sí, no,
4: por,
3: ahí,
4: por mail tampoco. Mirá que los mails también son un arma para estos delincuentes, que lamentablemente afinan su capacidad y...
3: Sí, no lo hacen bien. Ponen mujeres que además son agradables, amenas. Ni bien empezó para decirme algo, lo primero que le dije, perdón, señorita, yo no doy ningún dato por teléfono. Ah, bueno, gracias, ping, chao.
4: Perfecto.
3: Otra
5: bien,
3: cosa.
5: Muy bien.
3: Se terminó la historia, viejo, pero haz eso, ¿eh? No se agil, haz eso. No. Claro, mejor enganchás a una persona.
4: Siempre
3: de 80 y pico de años, viste, que con la guardia baja.
4: Bueno,
3: contame un poco de deporte, ¿qué está pasando? Porque lo de Independiente no lo entiendo, va a entrar en una crisis grande. Nunca sabía que debían tanta plata.
4: Debe mucha plata, está levantó una inhibición hace poco, va a llegar otra. Porque...
3: ¿Y hoy a la mañana echa al director técnico?
4: Sí, va a ser un poquito más al mediodía. Independiente hoy entrena a la tarde, después de la derrota, hoy va a entrenar en Villa Domínico, en el Predio Domínico, por la tarde, y antes de ese entrenamiento va a haber una reunión para definir qué va a ser de la vida de Quintero. La dirigencia quiere que Quintero se vaya, ya colmó la medida de su paciencia. Es un problema, Bebo, esto.
3: Porque le deben plata, ahora tienen que pagar.
4: Sí, siempre la plata, los protagonistas terminan cobrando el dinero, que es lo que corresponde, por supuesto,
3: sí, claro.
4: Es lo que tiene que pasar. Pero, ¿qué pasa? ¿Cuál es el problema extra? Que a fin de año hay elecciones en Independiente.
3: Claro.
4: Y entonces, claro, para correr un camino de 4 meses donde el campeonato recién arranca, poner un interino es mucho tiempo.
3: No.
4: 4 meses para un interino es un montón de tiempo. Un interino puede estar 2 o 3 fechas, punto. Y después tiene que venir un técnico. Ahora, ¿qué técnico te viene por 4 meses?
3: Nadie.
4: Es muy complicado que alguien venga y firme un contrato por 4 meses. El último que lo hizo, que no firmó por 4 meses, había firmado por 1 año, que era Falcioni. La primera medida de esta dirigencia fue echar a Falcioni, que había firmado...
3: Cometieron un error grave ahí.
4: Gravísimo error haber echado
3: a Falcioni. Falcioni ahora agarró Atlético Tucumán y les hizo 4 goles.
4: Sí. Vos fíjate, el primer acto de esta dirigencia fue echar a Falcioni, y el último acto probablemente de esta dirigencia es prácticamente salir ejectada por Falcioni.
3: Claro.
4: Pero es complicado, el panorama es muy complicado. Hay jugadores que se quieren ir, que está claro, lo ves trotar la cancha y te das cuenta que se quieren ir. Hay otros a los que directamente no les da para jugar un equipo grande. A mí me apena por algunos, porque sé de su esfuerzo, pero no le da. El técnico nunca metió su mano, no se vio claramente la mano de Quintero. Van 32 partidos Independiente. Si le cuento 5 buenos partidos con Quinteros, me faltan 3 por lo menos para llegar a esos 5.
3: Yo te hago una pregunta. Llega de Europa a Robarena.
4: Sí.
3: Lo llama Riquelme, que antes lo había echado. Y las dos preguntas, las dos palabras que utiliza es te necesito.
4: Sí.
3: Entonces el otro no podía decir que no. Te necesito. No te está diciendo, ¿querés venir? No, te necesito.
4: Claro.
3: Viene. Ni bien viene. Dice, no sé, sí, cómprame esto, el otro, pero quiero, yo ya conozco cómo están las divisiones inferiores. Subo a este y a este.
4: Mm.
3: Y rindió.
4: Sí, a uno ya lo había subido Úbeda igual.
3: Sí, pero él lo mantuvo.
4: Él lo mantuvo y subió a Flores.
3: Subió a Flores.
4: Y Flores está dando resultados.
3: Por eso, y está dando más resultados que Aranda.
4: Sí.
3: Entonces lo que te digo es, tenés que tener personalidad, 1.
4: Sí.
3: Conocimiento de fútbol, 2.
4: Sí.
3: De Boca, 3.
4: También.
3: 4, tener las espaldas anchas como tiene Robarena, porque tiene mucho apoyo.
4: Sí.

0: Sí. No hacíamos cinco pases, tres pases seguidos lo hacíamos.
1: Y trajeron técnicos a lo que le gusta hacer.
0: Y ahora todo el mundo está taqui, taqui, taqui, taqui, pum y va, bien y va, bien sí. Y va, te tiran para un lado. Era inédito esto en Boca, ¿o no?
2: Tal cual, sí, sí, sí.
0: ¿Qué te parece a dónde tenemos que ir? Porque vos me estás haciendo señas.
2: Dos
0: y yo
2: te voy
0: veo,
2: a hacer.
0: ¿No?
2: Mira, así.
0: Me estás pegando cachetazo todo el tiempo.
2: Bueno,
0: dale.
2: Vamos a actualizar datos del tiempo a esta hora, pero sí. 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
0: Sí, señor.
2: 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En este momento, la temperatura en la ciudad de Buenos Aires, 8 grados 3, sensación térmica 6 grados 4. Hace frío, cielo cubierto, se esperan lluvias para la tarde, nublado hacia la noche y la máxima para hoy, 12 grados.
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0: Dental, buen día, gracias por ser mi compañía, mirá, con rima y todo. Marcelo de Pergamino, rumbeando para Entre Ríos, a laburar, sacar el ISPA este adelante. Saludos, y en especial al pergaminense Juanjo Maderna.
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2: ¡Buen día, Américo! ¡Flor! 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
3: Uy, Dios, Américo,
4: pidió, te pidió en zunga en el Movistar.
5: Sí.
6: ¿La pidió ya?
4: Sí.
6: Ah, vino al Movistar. Y él lo llevaba al Movistar.

0: Hacemos un número de Américo en el Movistar.
1: Claro.
0: A mí me gusta, ¿eh?
2: Américo tiene que estar.
1: Una parte del show tiene que estar Américo.
2: ¿Cómo lo va a estar Américo?
0: Claro, es uno de los de siempre.
1: Dire.
2: Sí, Bebo.
1: Vos sabés que llegó Diego.
2: ¿Sí?
1: Hay que estar atento. Ah.
2: ¿Salió del closet?
1: Sí, no sé cómo quedó, porque en el cruce estaba medio apretado, tomando siempre el yogurcito.
2: Tengo una idea.
1: Pero siempre apretado.
2: Sí, claro.
1: Tratemos de no mostrarnos muy inquisidores. Dejá que él se explaye qué es lo que escuchó, que nos cuente detalles, cómo estaba cada uno, cómo lo vio, si estaban nerviosos, que Kicillof, Máximo y Massa, el trío tan mentado.
2: ¿Cómo se pudo no haber juntado, no?
1: Se juntó, vas a saber que Diego en el placar, escondido ahí, sabía todo.
2: Yo, ¿sabes qué quiero saber de la estancia de Diego en el placar? Porque en el placar uno que guarda pilcha. Y a veces en la pilcha uno deja algún manguito.
1: ¿Te parece?
2: Y por ahí manoteo a Yurman algún manguito del saco.
1: Por ahí encontró comida dentro del armario.
2: Imagínate si era un vestidor como el de Insaurralde.
1: Ah, no, ahí tenés para...
2: Traiga un termo sellado.
1: Tenés para vivir.
2: Claro.
1: Allí adentro.
2: A mí, tres vidas. Con un solo fajo de eso vivo tres vidas.
1: Sí, sí. Vos te quedás ahí y no salís más.
2: Yo soy una vida modesta, ¿no?
0: Nada de lujo.
2: Mi lujo es comer de noche a veces.
1: Bueno, así señoras y señores, tenemos también muchas notas de economía después en la próxima hora.
2: Ah, muy bien, muy bien.
1: Le digo lo que están haciendo la trinchera para juntar dólares para enfrentar el año que viene, como sea.
0: Uy.
1: Después tenemos que renovamos deuda en pesos, renovó el gobierno.
0: Sí.
1: Después tenemos la inflación de hoy, que va a estar entre el 1,9 y el 2,1. Y ahora tenemos el top. ¿Y qué indica el top, señora?
0: Que llegaron las noticias. Vamos
1: y vamos para allá.
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4: 8 de la mañana.
5: Temperatura 6 grados 4, cielo cubierto.
4: Tras lograr dictamen para inocencia fiscal, el oficialismo buscará debatirlo en diputados el 26 de agosto.
5: El proyecto no permite que se adhieran funcionarios públicos de los últimos 5 años.
4: No obstante, el diputado Maximiliano Ferraro denunció que no alcanza a los familiares de esos funcionarios.
5: Ferraro agregó que este régimen está lleno de agujeros para los mismos vivos de siempre.
6: La verdad que la ley de inocencia fiscal es un mamarracho más de la Libertad Avanza, porque es verdad que tuvieron que retroceder en tratar de armar un listado, pero que es bastante escueto, sobre personas políticamente expuestas, pero casualidad, se olvidaron de excluir del régimen de inocencia fiscal a familiares directos, como pueden ser los cónyuges o los hijos. Y creo que con ese listado que pusieron como exclusión del régimen de inocencia fiscal, no alcanza. Hay que decir que en otros blanqueos en distintos gobiernos, el listado de personas políticamente expuestas o a quienes excluir de un régimen de estas características era mucho más largo. No solamente a las personas políticamente expuestas, sino también a quienes habían cometido ciertos delitos con respecto a la administración pública, ciertos delitos impositivos. Bueno, esto no está.
4: Especialistas advierten que hay que tomar medidas en nuestra región por la llegada del fenómeno climático del Niño.
5: Aseguran que hay riesgos de lluvias intensas y crecidas.
4: Sostienen además que hay zonas de nuestro país que pueden quedar bajo agua si no se realizan obras preventivas.
5: Por Continental, la meteoróloga Silvia Solman anticipó que la primavera será agradable, pero lluviosa.
7: De hecho, para esta próxima primavera y inicios del verano, se esperan para gran parte de la región donde estamos nosotros, sudeste de Sudamérica, que las temperaturas no sean tan altas. Vamos a tener por lo menos una primavera no demasiado cálida. Más lluvia que lo normal. En esta región donde vivimos nosotros hay más lluvia que lo normal.
4: En Colombia suman 265 los muertos, más de 3.000 los heridos y 500 desaparecidos por el sismo de 7,4 grados en la escala de Richter.
5: Los datos oficiales fueron dados a conocer por el presidente Espriella.
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5: Posibles lluvias por la tarde, inestable, luego nublado, máxima 12.
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0: Atención, hubo un choque en la Panamericana en el ramal Pilar, kilómetro 48, mano a capital. Colisión con una persona herida. Resto de los servicios sin inconvenientes.
5: Muy frío en la ciudad de Buenos Aires. Temperatura 6 grados 4, cielo cubierto.
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0: Y aquí estamos, señores, preparándonos para el Movistar Arena. Allí sí, estaremos.
1: Estamos listos.
0: Es el espectáculo que vamos a dar, va a ser impresionante.
2: Espectacular.
0: Y van a estar todos, todos, supuesto.
1: Vamos a llevar el closet de Schurman para que salga de él.
0: Perdón,
1: de
0: perdón, este Tigre,
1: sí.
0: Flor,
3: sí.
0: Entre nosotros tres hablemos. Olvídate, olvídate de la otra persona que acaba de llegar.
1: Sí.
3: ¿Por qué?
0: ¿Cómo? ¿Qué habrá pasado él en el placar? ¿Qué habrá escuchado?
1: Para mí se quedó con guita, no tengo ningún...
0: ¿Sí? Encontró guita en el placar.
1: Encontró guita. Entró...
0: En silencio, escuchando
1: como el insabrado,
0: la conversación que estaba todo el mundo esperando.
3: Massa,
0: Kicillof, Máximo.
1: Es imposible esa reunión. ¿Cómo puede ser posible?
0: Y,
1: no,
0: y él estaba ahí.
1: Y estaba escuchando.
0: Atento, vigilante.
1: Porque él era el único que tenía el dato.
0: Y yo lo que quiero saber es qué hablaron.
2: Uh-huh.
0: Le ¿te parece que le preguntemos?
3: Sí. Dale.
0: Es el momento.
1: ¿Qué pidieron
0: es
1: para
3: ahora,
1: comer?
0: Porque es la noticia del día. Él viene con la primicia.
1: ¿Qué habrán pedido para comer?
0: Sí, no, si lo veían a él comiendo yogur, le daban unos mangos.
1: No, le daban un cachetazo.
0: Porque tiene, que tiene pinta de que le falta, que no llega a fin de mes.
1: Un sanguche de miga.
0: Y los iban a un sacuchito de miga, algo le iban a dar. ¿Qué dice don Diego Schurman?
1: ¿Cómo va? ¿Ya terminaron? ¿Ha llegado Schurman?
3: Hola, Diego. No sabía. ¿Cómo
0: te dije bien, Schurman, ¿viste?
2: Bien. No, no traje yogur para todo, discúlpenme. No lo puedo compartir.
1: No, yo no lo lamento, Diego, pero gracias por el gesto.
2: Pero traje unas almendras, si quieren, podríamos compartir
0: me,
2: también.
0: Me imagino.
2: ¿Sí?
3: Bueno.
2: ¿Sí?
1: Bueno,
2: algo quedó claro en el día de ayer, que solos nadie gana.
0: Exacto.
2: Solos nadie gana. Va a haber un frente, evidentemente, donde va a estar el gobierno nacional, la Libertad Avanza y el PRO, y va a haber otro frente que va a ser todo el peronismo unificado. Al menos eso es lo que se empezó a negociar ayer. Dijimos, después del Mundial empieza la campaña, y creo que esto es por ahí el paso más importante que están dando todos los actores políticos en función de lo que va a ser la presidencial del año que viene.
0: Me gustó el título que pusiste, Solo Nadie Gana.
2: Solo nadie gana, ¿no? Solo nadie gana. Se está reproduciendo de alguna manera lo que fue el balotaje de la última elección presidencial, la Libertad Avanza y el PRO por un lado y el peronismo por otro. Vamos a empezar por el PRO y la Libertad Avanza, porque vos contabas, Bebo, Mauricio Macri habló con Karina Milei, pactaron una reunión, hoy van a empezar a negociar. Los negociadores van a ser los Menem, Lule Menem por un lado, va a estar Cristian Ritondo por otro lado y Fernando de Andrés por otro lado y Diego Santilli. En este caso Santilli y Lule Menem van a representar la Libertad Avanza, pese a que Santilli es del PRO, nunca dijo que se fue del PRO, pero es hombre del gobierno nacional,
0: sí.
2: Un hombre que ha apostado fuerte por la Libertad Avanza, con muy buena relación con Karina Milei y con el presidente Javier Milei. Y Ritondo y Fernando Andrés son los representantes de Mauricio Macri. 11 de la mañana, en Casa Rosada. Es raro el lugar, porque es una negociación política, no de Estado, ¿no?
0: Puede
2: es raro
0: ser en un lugar neutro, ¿no?
2: Sí, es raro que vayan a la Casa Rosada, pero en términos de poder y en términos de lo simbólico, bueno, evidentemente el PRO se va a acercar a la Libertad Avanza un poquito, la decodificación es eso. A ver, Macri venía haciendo actividades denominadas el próximo paso. Incluso había advertido que iba a tener el PRO candidato propio a presidente de la Nación. No solo eso, Hernán Lacunza, ex ministro de Economía, Mauricio Macri, dijo que a él le gustaría ser candidato
0: y
2: presidente.
0: Y también decía, a mí me gustaría.
1: Pero bien. Y Laura Alonso no había contado, Diego, perdón, ¿eh?
2: Sí.
1: Sí, porque creo que yo hablé con ella. Que iba a salir de gira Macri, que iba
2: sí,
1: a las
2: bueno,
1: provincias
2: a hablar. De hecho, está haciendo esas giras de manera intermitente por distintas provincias para presentar
0: pero
2: esto que se llama el
0: próximo
2: paso.
0: Hay una frase que repetía Fernando Carnota siempre, cuando vos decías eso, esto lo estás haciendo para negociar mejor.
2: No, claro, no, no, yo le había
0: nunca
2: dicho,
0: va a ir por su cuenta.
2: Yo le había dicho en su momento a Fernando, y dialogamos sobre este tema, que esto es una gran paritaria,
0: claro.
2: Que te pongo cartas en la mesa para negociar. Entonces te digo, yo voy a tener mi propio candidato a presidente para sentarme en esa mesa de negociación con una relación de fuerza un poquito mejor.
0: Claro.
2: Yo creo que acá confluyen varias cosas. Un Macri que empezó a mostrar autonomía en las declaraciones, ¿no? Diciendo voy a tener candidato propio, voy a recorrer las provincias, el PRO tiene que tener identidad propia, fortalecer al PRO,
0: claro.
2: Eso por un lado. Y por otro lado se dio una suerte de debilitamiento del gobierno nacional con ciertas dificultades en el Congreso de la Nación para aprobar ciertas cosas. Creo que eso ayuda a los dos sectores a acercarse y a conformar un espacio único, al menos una sociedad política para las elecciones del próximo año. Después empiezan las especulaciones, ¿no? ¿Esto qué significa? ¿Que Santilli va a ser el candidato de ambos espacios en la provincia de Buenos Aires?
0: Todo eso se va a negociar.
2: ¿Que Jorge Macri va a ser el candidato en Ciudad de Buenos Aires?
0: Otra cosa.
2: ¿Y que producto de esta negociación ¿El PRO va a acompañar la reelección o la candidatura para ser reelecto del propio Javier Milei? Bueno, todo es posible, recién arrancan las negociaciones, pero evidentemente todo va en su curso.
0: Ahora, ¿quién...? Vos que en estas cosas de política que tenés, las hacés hace mil años, cuando se reúnen, por ejemplo, Massa, Kicillof y Máximo, que parecía que era imposible que se reunieran,
2: sí,
0: ¿qué es lo que pueden negociar? Porque Cristina no está ahí, claro, no puede estar. No, tampoco la reunión se hizo en esa concesión.
2: Tiene su representante. Déjame solamente una postillita para terminar el lado del PRO y la Libertad Avanza. ¿Y Patricia Bullrich? ¿A dónde va a ir Patricia Bullrich?
0: Tiene que estar dentro del PRO.
2: Bueno, no sé. Ella es ya afiliada a la Libertad Avanza.
1: Sí, no,
2: y se la mencionaba como candidata a jefa de gobierno.
1: Sí.
2: ¿Entrará en la negociación? No lo sabemos.
0: No lo sabemos.
2: Pero es una figura con peso propio, con autonomía, con ambiciones, y que en esta negociación hay que ver dónde queda. ¿Dónde ella dijo queda? Públicamente en los últimos días que iba a acompañar a Javier Milei en su reelección, con lo cual se corría de esta ambición presidencial.
0: Sí.
2: Pero no será candidata a nada. Bueno, eso será parte de la negociación. Respecto a lo que me preguntás,
0: sí,
2: vos me decís, ¿no está
0: porque
2: Cristina?
0: Ayer hubo dos reuniones importantes,
2: muy importantes,
0: desde el punto de vista político, donde vos te podés hacer un picnic.
2: Uh-huh.
0: ¿Por qué? Porque tenés de un lado y del otro tuviste que se reunieron. Los que parecía que no se podían reunir nunca, se reunieron, conversaron, uh-huh, y dijeron, che, vamos juntos.
2: Vamos a ponerle nombre y apellido.
0: Dale.
2: Por supuesto, los más conocidos y los que tienen ambiciones, ¿no? Axel Kicillof, Sergio Massa y Máximo Kirchner.
0: Sí.
2: Máximo Kirchner en representación de Cristina Kirchner, ¿no? Estaba ahí, representado,
0: claro,
2: por su hijo. Había gobernadores, o sea, estaba expandido el poder partidario, pero también el poder territorial. Estaba Sergio Cilioto de La Pampa, Ricardo Quintela de La Rioja, Gildo Infrán de Formosa y Gustavo Melela de Tierra del Fuego. Y también Gerardo Zamora, otro que en algún momento dio un guiño con alguna ambición presidencial, que es el ex gobernador de Santiago del Estero, hoy senador nacional, y también los jefes de bloque. Estaba el poder del Congreso de la Nación o la representación del peronismo.
0: Que tenían que llamar a algunos del interior, porque si no parecía todo que estaban renegociando la provincia de Buenos Aires.
2: Bueno, ahí estaba, ¿no? El Congreso representado por Germán Martínez y José Mayán. Lo que empieza a trascender es que empezaron a negociar las PASO, de sostener fuertemente las primarias,
0: claro,
2: para tratar de dirimir la interna que tiene y muy fuerte que tiene el peronismo. Recordemos que la Libertad Avanza, el gobierno quiere eliminar estas primarias.
0: Claro, pero digo, el peronismo necesita las PASO como agua en el desierto.
2: Y sí.
0: Porque es la única forma de que definen quién gana.
2: Y les da legitimidad, ¿no?
0: Claro.
2: A quien gane esa interna, bueno, le da legitimidad o le da fuerza propia, porque eso significará que va a ser acompañado por el perdedor de esa interna. Es un paso por ahí más sorprendente. Macri venía bastante peleado con Milei, hace bastante que no se reunían a comer milanesa, ¿te acordás?
0: Sí.
2: Que decía que se reunía a comer milanesa, así que será un paso importante, aunque a través de delegados. No va a estar Macri negociando, va a estar por allí Cristian Ritondo y Fernando de Andrés. En este caso la pelea era feroz, es decir, lo que le venía haciendo la gente de Cristina a Axel Kicillof era feroz en términos de castigo dialéctico.
0: Estaba más peleada la,
2: ¿sí?,
0: cosa.
2: Kicillof lo que venía y había ordenado su tropa, bueno, no levantemos esta pelea, nosotros gestionemos.
0: Claro.
2: Es un paso importante porque parecía un camino de ida esta pelea, parecía que no tenía resolución. Bueno, primer acercamiento, no digamos mucho más de eso, pero primer acercamiento del todo el peronismo, también con miras a estas presidenciales del año que viene.
0: Muy bien, la completo porque además hoy es un día político, como es el día más político de toda la semana. ¿Querés que te diga? Lo defino así.
2: A ver.
0: Es el día más político de toda la semana, porque la reunión de ayer, tanto de la Libertad Avanza con el PRO,
2: uh-huh,
0: como los tres del peronismo, las tres líneas peronistas que se reúnen cuando nadie parecía que se iban a reunir,
2: uh-huh,
0: es que es el día más político de toda la semana,
2: sí,
0: lejos.
2: Sí. Recordemos que Kicillof y Máximo Kirchner no vienen hablando para casi un año, ¿no? Fines del año pasado.
0: Exacto.
2: Sí tuvieron una conversación telefónica con la muerte del Indio Solari para organizar lo,
0: sí,
2: que iba a ser la despedida de los restos del Indio Solari, pero
0: después nunca
2: no volvieron
0: más
2: a hablar. No volvieron a hablar. Y
0: bueno,
2: había muchos reproches, entre ellos el público que hizo Máximo Kirchner respecto a la no visita a Cristina Kirchner por parte de algunos dirigentes políticos, claramente direccionado hacia Axel Kicillof.
0: Bueno, saliendo de acá, ha llegado un personaje que también va a estar en el Movistar Arena.
1: Sí, todos.
0: Tenemos un Movistar Arena que estamos organizando.
3: Ah, bueno, vamos.
0: Y por supuesto, yo voy a cantar de como la gente pide que yo cante, como Nicola Di Bari. Y vos me vas a acompañar en un dueto. Seguramente.
4: Excelente, excelente. Fantástico.
0: Ahora, ¿qué, aparte del Movistar Arena, qué tenés para hoy?
4: Mira, hay una información de último momento. Después vamos a hablar de juicios y demás, sí, pero sí. Atención con lo que está pasando en este momento, porque creo que es la noticia policial del día, y nos vamos a Villa Devoto, porque allí hay un femicidio. Uh-huh. Atención con esto, porque hay un hombre que asesinó a su esposa. Esta mujer, 34 años, lo detuvieron al hombre a unos 200 metros de la casa. Estaba en medio de un charco de sangre. Cuando llega el SAME, y de hecho está haciendo algunas declaraciones el doctor Crescenti, que llegó hasta el lugar, dijo no había nada que hacer con respecto a la víctima. Pero quien denunció este femicidio es uno de los hijos de la pareja, que llamó al 911 diciendo... Mi papá mató a mi mamá. Vamos a ampliar esta información, es simplemente un adelanto. Reiteramos, femicidio en Villa Devoto. Y la verdad que la lista de femicidios en lo que va a 2026 es escalofriante, Bebo. Vamos a hablar sobre todo, ya estoy en contacto con fuentes y demás para buscar... los nombres, los apellidos. Vamos a construir esta historia a lo largo del programa.
0: ¿Te puedo hacer una sugerencia para mañana?
4: Claro.
0: La sugerencia es, vos buscá, y vos, a ver, conoces a todo el mundo, así que no hay ningún problema, alguien que nos explique qué pasa por la cabeza de un tipo para tener que matar a su compañera de varios años. ¿Qué es lo que sucede? ¿Por qué esto se repite una y otra vez? Porque si no estamos contando el hecho... Y tenemos que contar un poquitito más a fondo, a ver si alguien, alguna psicóloga, una socióloga, alguien que vos conocés a montones, nos sí. explique más o menos claro, bueno, ¿qué pasa por la cabeza de los tipos para hacer esto?
4: Hay especialistas en la materia, muy interesante escucharlas, bueno. Sí. Sobre todo porque estamos hablando de un femicidio que ocurre por la fuerza del hombre hacia la mujer,
0: claro.
4: ¿Sí?
0: Claro.
4: No al revés. Y la verdad que por la condición de ser mujer, a eso me refiero.
1: La mujer más débil, y físicamente.
4: Físicamente. Y lo que ocurre también es que los números siempre aumentan cuando son situaciones intrafamiliares, ¿sí? O de pareja, o de ex maridos que tienen alguna perimetral. En este caso, por la información con la que ya cuento, es que convivían en esa casa. Entonces, si fue presenciado por los hijos... Bueno, esto tiene ribetes, obviamente ya es contexto de violencia de género, porque ya insisto, se trata de un femicidio, pero hay que ver si había denuncias, sí. cómo estaba. Pero esto ya es materia de análisis cuando sí. ya sepamos nombres. Es una noticia en desarrollo, la reitero, a las 8 de la mañana, 16 minutos, femicidio en Villa Devoto. Uno de los hijos llamó al 911 diciendo, mi papá mató a mi mamá.
0: Pues, Flor, todo tuyo.
5: Actualizamos datos del tiempo a esta hora, entonces 8 grados 4 la temperatura, la sensación térmica 6 grados 5, el cielo está cubierto sobre la ciudad de Buenos Aires. Recordá que el día va a estar así, nublado, con lluvias aisladas durante la tarde, hay un 40% de probabilidad, nublado hacia la noche de este jueves, la máxima para hoy, Bebo, 12 grados, y en un rato te voy a contar cómo viene el fin de semana largo.
0: Muy bien, ¿dónde tenemos que ir ahora?
5: Vamos a una tanda, ya volvemos.
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11: 9 y 20 de la mañana, para hablar justamente de lo que nos estaba comentando Vero recién, de un asesinato, estamos con el doctor Alberto Crescenti. Crescenti Granado lo saluda, ¿qué tal? ¿Cómo le va?
12: Buen día, ¿cómo le va?
11: Bien, acá lo dejo con Vero, que es la que tiene la mayor información del tema.
13: ¿Cómo no? Doctor, Verónica le habla. Quisiéramos saber los detalles de, bueno, el llamado al SAME que se realizó desde esa casa de Villa Devoto por este femicidio que está conmoviendo por estas horas.
12: Buen día.
13: Buen día.
12: Sí, alrededor de las 7 el sistema 911 nos alertó de lo que estaba pasando en este domicilio de Pedro Morán. Se acercó un equipo del SAME con base en el Vélez Sarsfield, encontró lamentablemente una mujer de 34 años con una herida mortal en cuello y abdomen con un arma blanca de porte. No se pudo hacer nada por ello y a 200 metros se encontró al esposo con heridas en cuello, abdomen y tórax. En este momento está ingresando al quirófano del hospital Vélez Sarsfield, previo irrupción en el showroom. Lo evaluaron y va a quirófano para ver la gravedad, sobre todo las lesiones que tienen también en cuello y en abdomen.
13: Doctor, cuando ustedes arriban al lugar, allí estaba el cuerpo de la mujer de 34 años y estaban sus hijos.
12: Eso desconozco. Ajá. Según el equipo, no vio chicos en el lugar y el hombre estaba a unos 200 metros.
13: A unos 200 de metros del... Exacto. Ok, ¿y el hombre pudo hablar, pudo decir algo?
12: No sé nada de ese tema.
13: Bien.
12: No sabemos nada, la verdad que no sabemos nada. O sea, procedimos a compensarlo y... Uh-huh. ya alertar al showroom del Vélez Alvés que se prepare por el tipo de heridas que tenía.
13: Claro.
12: Que bueno, se periciarán, parecen ser autoinfligidas. Una en fémur, o sea, otra en abdomen y otra en cuello.
13: Y en el caso de la mujer, ya estaba sin vida, estamos, cuando ustedes llegaron, estamos, no había nada que hacer.
12: Sí, es una, digamos, una herida mortal.
13: Ajá, con un arma blanca.
12: Un arma blanca, sí. Un arma blanca grande.
13: Ah, un arma blanca grande, no es un cuchillo de cocina. No. Ok. No. Arma blanca grande, bien. Doctor, muchísimas gracias por
11: gracias, Crescenti.
12: Buen día.
11: Bueno, acá está claro.
13: Bueno, es lo que puede contar siempre cuando lo llamamos. Esta semana ya hemos hablado con Crescenti en dos oportunidades. Claro, una con Boyano, ¿se acuerdan? Y ahora esto. Obviamente el SAME tiene la responsabilidad de contar solamente con lo que se encuentra. Hay una investigación, por supuesto, detrás. Pero les reitero, este femicidio en Villa Devoto surge por el llamado de uno de los hijos de la pareja, el 911, un chico que dice, mi papá mató a mi mamá, y ya tengo un parte policial, Bebo, también, que refiere que a las 6:50, es decir, vos fíjate lo que ha pasado, el tiempo que ha pasado, ingresa un llamado al 911, ahí un joven manifiesta que su padre habría matado a su mamá y posteriormente se retiró del domicilio. También contó en esa comunicación el joven que se encontraba durmiendo con la hermana. La hermana es quien lo despierta y le informa lo sucedido, y al arribar el SAME constata la muerte, y como bien nos confirmaba aquí en los micrófonos de Continental el doctor Crescenti, no había nada que hacer con esta mujer de 34 años por las lesiones que presentaba, reitero, cuello, abdomen, y fueron certeras.
11: Sí.
13: O sea, no hubo sobrevida alguna de esta mujer con un arma blanca grande, no un cuchillo de cocina. Y el hombre fue encontrado a 200 metros, fue trasladado al hospital Vélez Arfiel con lesiones en cuello, abdomen, tórax y fémur. Y lo que nos acaba de confirmar Crescenti es que podrían ser lesiones autoinfligidas.
11: O sea, que él mismo se las hizo con poco para decir que fue una pelea.
13: No. Yo creo, mirá, Bebo, todavía...
11: que se quiso suicidar.
13: Yo creo que sí. Ah, yo creo
11: si no, a cuello no te cortaste.
0: ¿No fue defensa de...?
13: El patrón indica... No, esto ya estamos haciendo una especulación,
11: ¿no?
13: Sí, pero claro, el patrón... hay un alto porcentaje de que después de ocurrir un femicidio intrafamiliar intentan quitarse la vida. Y probablemente, bueno, en este caso está con vida el hombre. Por eso le pregunté si había dicho algo, y sobre todo si lo hizo delante de sus hijos, porque la frase, mi papá mató a mi mamá,
11: sí, es muy fuerte.
13: La verdad que sí, es muy fuerte.
11: Es muy fuerte. Bueno, contame algo del tiempo, algo como para dulcificar estas noticias tan duras.
14: Bueno, en este momento la temperatura en la ciudad de Buenos Aires, 8 grados 4 décimas, la sensación térmica 6 grados 5. El cielo está cubierto sobre la ciudad. Recordá, si vas a salir y vas a volver tarde, llévate algo para protegerte de la lluvia, porque se espera por lo menos un 40% de probabilidad de lluvias aisladas en la tarde de este jueves, mejorando hacia la noche con cielo nublado y una máxima de 12 grados para este día, Bebo.
11: Bueno, contame en deporte qué podemos esperar.
0: Bueno, Bebo, a ver, hemos hablado de lo que fue el desastre de Independiente, pero ayer también hubo fútbol y los de Zona Norte jugaron, los de Zona Norte de la ciudad de Buenos Aires, de la provincia de Buenos Aires en realidad, porque Platense ya es Vicente López, y empató 1-1 de local con Coquimbo Unido, se lo empataron sobre la hora. Guido Badalá, no sé si ustedes dos que son de Boca se acuerdan de él, el pibe surgió de Boca, creo que jugó muy poquito, y ahora está en Coquimbo Unido. Ayer convirtió el gol sobre la hora en el equipo en el que, entre otros, juega el Oso Prato. Esto fue por Copa Libertadores. Por Copa Sudamericana, el que perdió en Zona Norte en victoria fue Tigre. Tigre perdió 1-0 con Montevideo City Torque. Las revanchas son la semana que viene. Llegan complicados. Lo de Platense no es... Ninguno de los dos es imposible, porque son dos rivales con los que podés ganar perfectamente aún jugando visitante. Pero hoy, Bebo, hay Copa Libertadores con presencia argentina. Hoy juega Rosario Central ante nada más ni nada menos que el Corinthians. Un Corinthians que decidió dar la salida a Memphis Depay. Y va a haber lío, y Memphis Depay avisó que lo va a llevar a la FIFA a su caso. Pero 21:30 en Arroyito, en un estadio que va a estar repleto sin ningún lugar a dudas. Rosario Central ante el Corinthians, partido de ida por octavos de final de la Copa Libertadores. Única presencia argentina en el día de hoy, jueves, en lo que son las copas internacionales.
11: Muy bien. para ya que estamos llegando a las 9:30 de la mañana, vamos a las 8:30 de la mañana, 8:30 de la mañana vamos a tener, estoy mal con el horario.
0: Tenés una horita de adelanto.
11: Siempre una hora de adelanto. Sí. Yo que siempre estoy más adelante, ¿viste? 8:30. Antes de las 8:30, contame algo de lo que va a pasar en la farándula.
14: Bueno, vamos a hablar de Moria. Moria Kazán, que atraviesa uno de los momentos más importantes de su carrera con el estreno de su biopic, de su serie. Mañana ya a primera hora de la mañana se estrena la serie inspirada en la vida de Moria. El martes fue la band premiere, donde fueron muchos famosos, entre ellos su pareja, el Pato Galmarini, que confirmó, señoras y señores, que le pidió casamiento a Moria Kazán.
0: Pero Pato,
11: yo pensé que estaban casados el Pato Galmarini.
14: No, convivían hace mucho, juntos. Pero no sé. El tema es que confirmó que se va a casar. ¿En dónde? Escúchenlo del propio Pato.
11: A ver.
15: ¿Se viene en la cancha de Boca eso que estamos esperando?
16: Estoy esperando. Riquelme no me llama. Jorge, el vicepresidente, me dijo yo te consigo la cancha. Por ahora nada. Moria ya está dispuesta a dar a la bombonera, pero bueno.
15: ¿De blanco, Pato?
16: Yo con la camiseta de Boca. Y Moria creo que también.
15: Casamiento en la bombonera. Cuando den el ok, todo de Boca.
16: Todo de Boca. Con la 12, por favor.
15: Con la 12, por favor.
16: Moria corazón.
14: Ahí está, con la 12 gritando Moria Corazón. ¿En la bombonera?
11: Al Pato lo conozco bastante porque en la platea de Boca estaba muy cerca mío. Uh-huh. Así que nos veíamos cerca. Bueno. Lo que pasa es que desapareció. Cuando te acordás de aquella medio término que Massa gana, al principio, que gana en unas elecciones de medio término.
17: 2013, si no me equivoco.
11: Exacto, y parecía que era el candidato de fija. Uh-huh. 2015 era el de fija.
0: Pero le gana
11: él, para que no lo presionaran, desapareció de la platea.
14: Bueno, Bebo, a eso iba, mirá vos. Porque lo que no se sabía era que Moria era de Boca, o no se decía mucho que Moria es de Boca. Y el Pato contó que la llevó una vez a la bombonera por primera vez. Pasó algo que no la pudo llevar más. Escuchá.
11: A ver.
18: Moria ya fue dos o tres veces a ver a Boca. La primera vez que fue Boca Central Córdoba de Santiago del Estero. Boca ganó 7-1 u 8-1. La 12 empezó a cantarme. Trae la Moria, ay, la no. Puta que te parió. Y ahora, porque no puede ir porque en verdad tampoco la vuelve loca. El primer día que fui, tuve que llamarlo a Jorge Ameal. Che, mandame dos o tres amigos que justo
19: que la cuiden, ¿no?
18: Si no llevamos al palco.
14: Ahí está.
11: Muy bueno.
14: No la tuvieron que sacar con custodia, Moria, porque si no, no la dejaban salir.
17: Tuvo
14: no,
17: un mal momento el Pato Galmarini cuando el hijo jugó en River.
11: Sí, me acuerdo.
17: Pero bueno, era el hijo, dijo, era mi hijo, qué sé yo, pero...
0: Igual no. Que se quede tranquilo, que pasó totalmente desapercibido.
17: Sí, no tuvo un gran paso por
11: River. En Tigre llegó a jugar bastante bien.
17: Sí, en Tigre
0: es ídolo. 8.
11: Sí, 8 era bueno.
14: Pero
0: ocho,
14: si Moria se casa en la bombonera, yo quiero ir.
0: En Tigre es ídolo el Patito Galmarini.
11: Ya tenemos alguien que quiere ir, si se casa
14: en la bombonera. Ya estoy manqueando entrada.
17: Lleve la libretita, la virome y nos cuente después. Sí,
14: dale.
11: ¿Qué vamos a dónde vamos? 8:30.
14: Vamos a las noticias de Radio Continental, en las voces de Lucho Delacue y Sergio Monzón.
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21: 8 de la mañana, 30 minutos.
22: Reiteramos un anticipo de Continental, femicidio en Villa Devoto.
21: Una mujer de 34 años fue asesinada a puñaladas en su casa en Pedro Morán y Altagracia.
22: El acusado, también de 34 años, su marido, quien presuntamente es el asesino y fue detenido por la policía.
21: Lo confirmó por Continental hace minutos Alberto Crescenti del SAME.
22: Al momento de ser apresado el sospechoso estaba cubierto de sangre y con dos heridas de arma blanca.
21: Se presume que intentó quitarse la vida y en estos momentos está detenido en el hospital Vélez Sarsfield en estado delicado.
22: En Jesús María Córdoba, un ladrón entró a robar un kiosco y dos empleadas le tiraron agua caliente y lo echaron a los golpes.
21: El delincuente había pedido dos cigarrillos antes de sacar una cuchilla y amenazar a la dueña.
22: El episodio quedó registrado por las cámaras de seguridad del lugar.
21: Una mujer de 62 años dio a luz por primera vez a su hijo en un hospital bonaerense.
22: De esta manera se convirtió en la madre de mayor edad en la Argentina.
21: El embarazo fue posible gracias a un tratamiento de fecundación in vitro y el parto fue por cesárea.
22: El nacimiento fue en el Hospital San Felipe de San Nicolás de los Arroyos.
21: Posibles lluvias por la tarde, la máxima pronosticada para hoy 13 grados.
22: Actual 8 grados 4, cielo cubierto.
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14: Ocho de la mañana, 34 minutos, y como todos los días a esta hora tenemos el informe agropecuario en la voz de Alejandro Canepa. Ya lo voy a presentar, Alejandro, pero antes le voy a preguntar, antes de que nos brinde la información con tanta precisión como hace siempre, si quiere escuchar un mensaje que le llegó a él. Alejandro, buen día, ¿cómo estás? ¿Lo querés escuchar?
24: ¿Qué tal, Florencia? Por supuesto, sí, adelante.
14: Bueno, vamos.
25: Hola, Bebo y equipo, un gusto escucharlo todas las mañanas. Continental es una buena radio, pero el cantante verdadero es Alejandro Canepa. Lo escuchamos cantar todos los sábados. No le quieran, no lo quieran destronar, pobre Alejandro.
24: Prince. ¿Qué pasó? ¿Estuvieron?
14: Ahí.
24: ¿Me dejaron afuera?
14: Oyente tuyo de La Hora del Campo, seguramente. Ale dice que sos el mejor cantante, sos el primero acá, ¿eh?
24: Soy un atrevido. Las 8 de la mañana. Me atrevo a tratar de cantar una canción de los Chalchereros hace muchos años como para descomprimir, pero soy un atrevido y a lo mejor un impertinente si quiere
14: no.
24: Cantar una canción de los Chalchereros.
14: Mirá, te he escuchado los sábados mucho tiempo cantar temprano y lo haces muy bien, así que si hacemos el Movistar Arena que tenemos pensado con el equipo, vas a ser uno de los números, ¿eh?
24: Bueno, me atrevo.
14: Ahí está.
24: Sí. Así que muchas gracias. Marcelo, ¿llamaba al oyente?
14: Sí.
24: Gracias, Marcelo, un fuerte abrazo. Vamos a estar de 6 a 10, por supuesto.
14: Bien.
24: El sábado con Sergio Monzón, que se ha incorporado al equipo. Así que bueno, con una gran tarea de Sergio acompañándole. Y quiero decirles que Continental es la radio de mayor llegada,
14: sí,
24: la más federal, y además la radio que escucha sin lugar a dudas del campo argentino también. En Jujuy estamos en AM 630, ¿eh? En Tucumán 100.1 FM, si no nos toma por 590, que también llegamos porque tenemos que llegar de 700 kilómetros por abajo a las patas tranquilamente. En Santiago del Estero 103.7, en Corrientes 97.3, en Posadas 97.5, en Córdoba 103.5, y puedo seguir así contando todas las emisoras que nos toman en el país. En Mendoza AM 720, en Neuquén 104.1, en Trelew AM 580, en Río Grande 94.5, y así les puedo decir que en Santa Rosa, La Pampa, le mando un fuerte abrazo a los pampeanos, 97.5. Hoy sin actividad, Florencia, en Cañuela, con una proyección quizás también un poco arriesgado, lo que soy los sábados a las 8 cuando canto, pero voy a dar una proyección para mañana que estaría
14: de
24: 6 a 7 mil animales, 6, 7 mil, una oferta muy parecida a la de ayer. Hoy no hay actividad, ayer bajó el precio de la hacienda, tuvo caída de 50, 100 y hasta 150 pesos, sobre todo en categorías de consumo, en el novillo, no así en la vaca, que participa poco y está muy demandada y mantiene el buen ritmo de ventas y precios realmente interesantes. Pero claro, apareció fuerte el novillo, está apareciendo mucho novillo grande, lo que vengo hablando hace más de 6, 8 meses, que cambia, se va a un novillo más grande, a un animal más pesado, y eso es lo que se está viendo ya en el mercado, la participación de mucho novillo de 470, 480 y arriba de 500 kilos, que no solamente para lo que es para exportar, sino también para las cadenas de restaurantes y hoteles. 6, 7 mil proyectado para mañana. Lo que le quiero comentar que Chicago está operando con un trigo que está un dólar arriba, recordando que ayer el trigo voló en el mercado norteamericano, ayer subió un 3.5%, ahora está en este momento en $240.5 septiembre, $246.50 diciembre y $252.5 para marzo, que el maíz está retrocediendo algo de casi el 10% que subió ayer, está cayendo un dólar, 178.5 y 187.75 para septiembre y diciembre, y la soja, que ayer en el mercado de Chicago ganó casi el 3% de acuerdo a las posiciones, hoy está en equilibrio, sin cambios, $428.25 la posición en agosto, 428.5 para septiembre, $435 la posición noviembre. Argentina batió récord, Florencia, le cuento a la audiencia, sí, exportaciones de aceite de soja y de girasol en el último estimación. El motor del mes de julio, esto lo indica CIARASEC, la Cámara de Industria y el Centro Exportador, las ventas al exterior de aceite crudo de soja registraron un récord para un sexto mes del año con 668.000 toneladas exportadas, dejando un acumulado en el primer semestre de 2.840.000 toneladas, 2.840.000 toneladas. Así que, y el de girasol también, muy bien, el girasol está haciendo una campaña extraordinaria, se viene una campaña de siembra muy fuerte de girasol, la pasada fue récord, y por supuesto los números también están favoreciendo al girasol. Así que, con buen momento para los productores y los que han vuelto a sembrar girasol donde antes había y dejaron de hacerlo, y aquellos que han y que están sembrando en zonas donde no se hacía. Nos reencontramos a las 11:30, como lo hacemos habitualmente, como muy de costumbre. Bien. Muchas gracias. Buen programa, Florencia.
14: Bueno, Alejandro, gracias, muy bien. Espero que ya afines la garganta y el repertorio para el sábado, entonces, el cantante vamos de Continental.
24: Vamos a intentarlo.
14: Eso. Buenísimo, gracias, buenísimo, Alejandro. Gracias. Muchas gracias. Hasta luego.
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25: Pero el cantante verdadero es Alejandro Canepa. No lo quieran destronar, pobre Alejandro.

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1: 9:20 de la mañana y vamos a, de alguna otra forma tendría que ser, vamos a medir la temperatura de los distintos sectores de la República Argentina. ¿Cómo están? ¿Qué tendencia tienen? La gente que piensa de ellos, ¿le tiene confianza? ¿No le tiene confianza? Perdieron algunos puntos de la confianza que le tenían antes. Y para eso tenemos que ir a un director de que maneja una consultora, es analista político, Martín Ramírez Tejorian. Martín Granado te saluda, ¿cómo te va?
2: ¿Qué tal, Osvaldo? Muy buenos días, un gusto saludarte.
1: Bien, vamos a empezar, porque vos mediste a todos, mediste a empresarios, políticos, la iglesia, medios de comunicación, partidos políticos. Entonces, a ver, como tenemos mucho para hablar de todo esto, ¿por dónde querés empezar? ¿Por políticos, empresarios?
2: Mira, creo que por un lado lo que vos mencionás, si medimos, hicimos un índice Politicar donde hablamos de las instituciones. Si querés podemos empezar por el tema de los outsiders y después vamos decayendo en la política tradicional, por así decirlo.
1: Te escucho.
2: Sí, bueno, te cuento. Nosotros medimos outsiders. En algún punto queríamos como desmitificar el concepto de lo que se venía hablando de que un outsider podría volver a la política, ¿no?
1: Sí.
2: Acá hubo dos datos importantes, uno mediático y el otro no, pero que tiene mucha relevancia. Por un lado, cuando nosotros preguntamos qué figura pública le gustaría que sea candidato a presidente en las próximas elecciones, nos damos cuenta que el 68% de los ciudadanos de la provincia de Buenos Aires, hicimos una medición de 1.200 casos, no le interesa ningún outsider.
1: Perfecto.
2: Este es un dato muy interesante porque acá logramos romper con ese mito. Obviamente no es mediático porque no trasciende, pero sí obviamente condiciona todas las demás respuestas. Si solamente proyectamos las respuestas afirmativas, acá empieza el ruido, ¿no? Por un lado tenemos Marcos Galperín con 37,8, y hago una aclaración, Marcos Galperín viene teniendo una ideología bien marcada en redes sociales y demás, por ende podría ser factible y su nivel de conocimiento es alto, entonces que figure en el ranking como ocupando el primer lugar.
1: Sí.
2: Y después aparece Daniel Haddad, que este es el dato que nos sorprendió, con 23,8%, porque bueno, nosotros a partir de una foto, cuando a él le entregaron un doctorado de honoris causa, vimos que había mucha gente del ambiente político, muchos dirigentes de todos los colores, y nos pareció interesante hacer doble clic ahí y decir, a ver qué sucede si lo medimos, y aparecieron un montón de conceptos, ¿no? Como liderazgo, consenso, un empresario que ha trascendido. Por eso nos sorprendió. Y después viene Jorge Brito con 15 puntos, Carlos Melconian 13,4 y Horacio Marín 10 puntos.
1: Sí.
2: Acá tenemos una mezcla de algunas candidaturas ya lanzadas, por así decirlo, como Jorge Brito, uh-huh, o Carlos Melconian, y Horacio Marín con un perfil muy alto presidiendo YPF, ¿verdad?
3: Para Martín, ¿qué tal? Diego Yurban, te hago una pregunta, porque bueno, en las últimas horas lo que se conoce es este acercamiento entre la Libertad Avanza y el PRO por un lado y todas las corrientes del peronismo por otro.
2: Sí.
3: ¿Tienen cabida los outsiders frente a estos monstruos que representan los grandes partidos políticos que están de alguna manera definiendo, polarizando lo que se va a hacer la elección del próximo año?
2: Mira, Diego, es muy buena tu pregunta. Si yo tomo simplemente mi medición y mi análisis, que tal vez es una subjetividad, lo que te puedo decir es que los outsiders por sí solos no van a tener un espacio. Los argentinos o los ciudadanos de la provincia de Buenos Aires no les interesa que un outsider ocupe el primer plano de la política. Ahora bien, no quiere decir que los espacios políticos, y esta es una opinión, utilicen algún outsider para que encabece o sea parte de una posible lista para traccionar el voto indeciso o el voto de que está cansado de la política tradicional y busca nombres nuevos. Eso sería muy factible que suceda en ambos espacios, y digo, no es algo nuevo, ¿no? Se viene usando todas las elecciones, pero me parece que acá podrían llegar a ocupar un lugar mucho más importante que figurar simplemente en la lista.
1: Ahora bien, vos me diste todo, me diste también medios de comunicación, ¿qué te dio?
2: Bueno, nosotros armamos un índice, que lo venimos armando mensualmente, en donde medimos las instituciones más importantes de la Argentina y qué piensan los ciudadanos con respecto a esto, ¿no?
1: Mm.
2: Y medimos justamente entre otros, los medios de comunicación. Acá hubo algo interesante porque obviamente la Iglesia pasó a ser la institución con mejor medición, por así decir, con mejor
1: imagen,
2: percepción por parte de los ciudadanos. Sí, sí. Y después aparece los medios de comunicación, lo cual a mí me generó mucho interés, porque digo, estamos en una etapa, o venimos hace varios meses o años, con una gran crítica por parte del gobierno y demás, y desprestigio de los medios y los periodistas. Sí. Y acá sigue ocupando un lugar muy importante en la percepción de la gente, la transmisión de información, ¿no? Que dio 47,4 puntos, y la verdad que posicionó al índice mucho más arriba de lo que nosotros esperábamos.
1: Sí. Totalmente. De cualquier manera, vimos medios de comunicación, iglesia, sí, partidos políticos, porque vos me hablaste de los políticos, pero los partidos políticos en sí, ¿ellos tienen definición sobre eso o prefieren o miran más el nombre que el partido político que está detrás?
2: Bueno, mira, el evolutivo de este índice nos indicaba que los partidos políticos, no venían con un gran porcentual. Y sin embargo, del mes pasado a julio, subió la percepción de los partidos políticos. Y sí, me parece que es a medida que nos vamos acercando a los periodos electorales, los partidos políticos vuelven a tener una trascendencia. Claro. De ahí a que el sello sea el que traccione el voto, lo pondría en duda. Me parece que hoy va más de la mano de quién va a encabezar y qué fórmula es la que va a llevar adelante, y el sello obviamente creo que va a ser muy importante para el arrastre.
1: O sea, no es el partido, no es el partido principal, sino quién va adelante. Eso es lo más importante que me está manejando.
2: ¿Cómo? Perdón.
1: Que no es el partido en sí, sino quién es el nombre que lo encabeza. Esa va a ser la clave.
2: Sí, totalmente.
1: Ahora, en la elección de la provincia de Buenos Aires, vos sondeaste cómo está. Está bien que todavía no hay candidato, falta un año, es una utopía, pero ¿sondeaste un poco cómo está la situación en la provincia?
2: Sí, mira, Oeldo, nosotros lo que queríamos era una intención de voto provincial, que nos diga cómo están a nivel sello, ¿no? Que queríamos ver eso. Sí. Y más o menos estamos que el peronismo está 44,7 y la Libertad Avanza 37,5. Mm. Cuando hacemos doble clic sobre la intención de voto, nosotros medimos candidatos de la interna de la derecha, por así decirlo, y de la interna del peronismo. De la interna de la derecha, digo, Santilli arrasa, y acá hay dos cuestiones muy importantes. Por un lado, que es el candidato más firme a poder llegar a ocupar el sillón de gobernador.
1: Sí.
2: Y por otro lado, su nivel de conocimiento es muy alto por el rol que viene ocupando. Entonces,
1: no, porque hace, además, no solamente el rol, sino además los años que está en la política.
2: Totalmente, totalmente. Bueno. Es alguien súper instalado.
1: Claro, está en la época de Menem, está jugando en la política.
2: Tal cual. Y después, dentro de la misma interna, bueno, está Martín Yesa por parte del PRO y la UCR por parte con Mauricio Alejandro, que obtuvo 44,4, lo cual es un puntaje súper alto y válido para la UCR. Y por otro lado, medimos la interna del peronismo bonaerense. Acá jugamos con algunos nombres, ahora en la próxima medición van a ir todos los que consideramos que están jugando hoy como candidato a gobernador, y salió primero en el ranking Federico Chaval con 21,8, seguido muy parejo con Julio Alac, después Mayra Mendoza y por último el Cuervo Larroque.
1: Estaban midiendo, por supuesto, dentro del peronismo, a ver qué.
2: Dentro del peronismo, sí. Si tu intención de voto es hacia el peronismo, ahí se abría esta pregunta.
1: Perdón, digo, si no me equivoco, el que va primero, ¿quién es el intendente de
3: Pilar? Chaval.
2: Claro, Federico Chaval, el intendente Pilar, con una muy buena gestión, y que empiezan a haber movimientos dentro de la liga de intendentes que empieza a posicionar o tienen las intenciones de poner el próximo gobernador.
1: Sí.
2: Acá hay un, a ver, hay sí, un dato, te sumo, Osvaldo, que me parece muy interesante. El no sabe, no contesta, tiene 31,8.
1: Ah, es alto.
2: Es muy alto, lo cual esto te deja también abierto el panorama a que, más allá del nombre, acá entra lo que veníamos conversando, de que también el sello va a arrastrar el nombre nacional hacia lo provincial y lo municipal.
1: Claro. Bueno, hasta ahora tuvimos todo esto. La gestión de Kicillof, ¿vos la mediste?
2: Sí, evaluamos la gestión de Kicillof. Y este mes el evolutivo fue negativo, o sea, creemos que tiene que ver
1: con
2: el conflicto docente, la interna, sí. IOMA. Hay varios temas que han golpeado fuertemente, porque en general la percepción, si bien tiene números altos de negatividad, viene con una percepción positiva. Y este mes, sí, el evolutivo es negativo. Ha caído la percepción de la gestión.
1: Muy amplio el trabajo que hicieron, Martín. La verdad que compartirlo con nosotros, te agradezco mucho. Estamos hablando con Martín Ramírez Tegorian, que es director de una consultora y además analista político. Te agradezco, te mando un abrazo y nos volveremos a encontrar.
2: Muchas gracias, Osvaldo. Chao. Que tengan un buen día.
1: Adiós, hasta luego. Bueno, ya estamos faltando 9 minutos para las 9 de la mañana, vamos a decirlo bien. Sí. La temperatura sigue más o menos igual, ¿no es cierto, Flor?
4: Bueno, actualizamos datos, entonces, Bebo, antes de las 9, si estás por salir de casa, tenés que saber que en este momento 8 grados 4 hace de temperatura en la ciudad de Buenos Aires, la sensación térmica 6 grados 5. El cielo está cubierto, en esta mañana así va a seguir el resto del jueves, con lluvias aisladas hacia la tarde, nublado hacia la noche y máxima de 12. Pero la gente quiere saber... ¿Cómo va a estar el fin de semana?
1: ¿Cómo va a estar el fin de semana?
4: ¿Voy a poder salir? ¿Me tengo que quedar? Bueno, el viernes amanecemos con una mínima de 10 grados, máxima de 13. La buena noticia, aumentan unos grados más la temperatura con respecto a hoy. Eso sí, va a estar nublado todo el día, pero ya, según el Servicio Meteorológico Nacional, sin probabilidades de precipitaciones para el día viernes, máxima de 13. El sábado, mínima de 12, máxima de 16.
1: Ah, bueno.
4: Ya va subiendo un poquito más la temperatura, cielo nublado todo el día. El domingo, mínima 13, temperatura máxima 16, pero con lluvias aisladas desde la madrugada del domingo y por lo menos en la mañana, mejorando hacia la tarde y noche con cielo nublado, máxima 16, ya lo dijimos. Y el lunes, el último día de este fin de semana largo, amanecemos con una temperatura mínima de 10 grados, máxima de 16, el cielo mayormente nublado durante todo el día, pero a partir de la tarde y hacia la noche, parcialmente soleado y una noche nubladita, para empezar ya el martes laboral sin lluvias pero con cielo nublado. Se prevé, Bebo, entonces que desde hoy y por lo menos hasta el martes de la semana que viene la temperatura vaya en ascenso.
1: Y hoy, el día de hoy, seguramente a la tarde vamos a tener el resultado del costo de vida del mes pasado, que va a estar 1,9 o 2 o 2,1. Está entre 1,9 y 2,1, yo creo que por ahí va a estar la cosa.
3: Sos más optimista de Caputo, ¿no? Que creo que dijo 1,9, entre 1,9 y 2,3, si no me equivoco.
1: Sí, se fue muy amplio el panorama.
3: Lo que pasa es que la ciudad había dado alto, ¿no? 2,9.
1: La ciudad dio también porque vino mucha gente del turismo, el turismo por vacaciones, por la vacaciones de invierno. Mm. Y eso, vos sabés que las vacaciones de invierno generalmente mueven algunos precios. Uh-huh. Después tenemos un tema importante. Usted ha hablado, estábamos hablando de la ley sobre inocencia fiscal, y se liberó ayer porque lo que no van a poder entrar en la inocencia fiscal son los funcionarios, uh-huh, o exfuncionarios recientes. Vamos a ver de cuánto.

0: Usted me dice, ¿cómo se va a preparar la economía si no votan? Sí, sí. Pero como no votan, saben que tienen que detener alguna posible corrida sobre el dólar. Entonces se ocuparon de decir cuántos dólares tenían, que compraron 14 mil millones de dólares hasta ahora, que van a comprar 10 mil millones más, que tienen swap. O sea, te van a contar todas las, a ver cómo te podría decir, los armamentos, los misiles, los drones, a ver, cómo te puedo decir, las minas antitanques que tienen para enfrentar el año que viene. Todo eso resumido en la cantidad de dólares que vos tenés. Si tenés dólares sos fuerte, si no tenés dólares sos débil. Es así y no lo vamos a poder cambiar nosotros.
1: Además de ser deportistas, Bebo, te voy a dejar una pregunta, tenés que adivinar qué tienen en común.
0: ¿Quién?
1: Messi, Maradona, Ginóbili, Luciana Aymar, Guillermo Vilas, Sergio Maravilla Martínez, Ángel Di María.
0: Ah, yo sé lo que es. Ya sé, porque ¿sabes? Me diste la pauta por cuando me dijiste Vilas, que todos son zurdos.
1: Correcto.
0: Muy bien.
1: ¿Y por qué esta pregunta?
0: Porque hoy es el Día del Zurdo.
1: Es el Día Internacional del Zurdo, 13 de agosto. Yo no sé si alguno de ustedes es zurdo o no.
2: No.
3: Yo
0: sí,
3: no.
0: Yo le pego a la pelota con la izquierda.
1: Con la izquierda.
0: Sí.
4: Por último, hoy es el Día Internacional del Zurdo.
3: Para otras cosas también, pero para cortar también.
0: Mirá quién habló del Día del Zurdo.
3: ¿Escuchaste quién habló del zurdo?
1: Sí, el amigo Adorni.
4: No, recuerdo cuando se hizo el canchero con Maradona.
0: Para que lo anuncie de nuevo. ¿Me lo pones, por favor? ¿Cómo es?
4: Por último, hoy es el Día Internacional del Zurdo.
0: Bueno, pero no lo dijo bien. Lo dijo con un tono de cierto asco.
1: Sí, fue para otro lado.
4: Pero se hizo el pícaro con Maradona, Adorni.
1: Sí, le salió mal, ¿no?
4: Y yo creo que ahí empezó a...
0: A derrapar.
4: Sí. Diego vigila siempre, Manuel.
0: ¿Sabés que a mí siempre me recomendaron cuando no hables mucho? Porque siempre terminas equivocándote.
1: No.
0: Porque si vos no hablas, la gente dice, qué tipo interesante.
4: Claro.
0: Pero cuando hablas dice, viste que era un boludo.
4: Sí.
1: Bueno, dicen que representa el 10% de la población los zurdos. Hay problemas cotidianos que tienen, ¿no? En el colegio, los cuadernos espirales era una molestia para escribir para el zurdo.
3: Sí.
0: Escribir con la izquierda a mí me parecería imposible.
1: La tijera a veces también es un problema. El abrelatas es un problema.
4: Por eso Ned Flanders hizo su tienda para zurdos.
3: Claro.
0: ¿Ah, sí?
3: Sí.
4: Es un dibujito animado, Bebo. Es un dibujito animado.
0: Dicen además, vamos a preguntarle al tigre esto.
4: Sí.
0: Lo sabe.
4: A ver.
0: Dice que son más habilidosos con la pelota los zurdos que los derechos.
4: Sí. El zurdo por... Sí.
1: Bueno, Messi y Maradona
4: son los ejemplos más claros. Pero y también dicen que el zurdo es más zurdo que el derecho. El derecho por ahí le puede aprender a pegar con la zurda. Ahora, al zurdo le cuesta el doble aprender a usar todo lo...
0: ¿Ronaldinho era zurdo?
4: No, derecho.
0: Ah, derecho. Sí, era bueno.
4: Claro,
1: ¿vos tenías en el pupitre para el tintero, el agujerito para el tintero?
0: Sí, ¿Y la pluma cucharita.
1: ¿Y de qué lado estaba?
0: Del lado derecho.
1: Derecho.
3: Ah.
1: El zurdo tenía que cruzar
4: después,
1: toda la mano.
4: Sí.
3: Ah, no,
0: ahora más o menos se tolera todo. Pero había una época que le pegaban al tipo para que usara la mano derecha.
1: No, claro. Le dejaban usar la mano izquierda.
0: Ah, no tenía nada en la cabeza, ¿viste? El tipo que dice, usa la cabeza, pará, no puedo usar la mano derecha.
1: ¿Vos sos de la época que le pegaban con que el docente te pegaba con la regla?
0: A mí no me pegaban con la regla, pero sí recuerdo que sutilmente con los dos dedos me agarraba la patilla y me tiraba el pelo para arriba.
1: No,
3: no.
4: Eso dolía.
3: Pero eso hoy
0: dolía,
3: no se puede hacer.
4: Vos sabés, Diego, sobre todo a Diego, que es hincha River, ¿quién es derecho y el padre lo puso contra un paredón a ensayar con la zurda?
1: No.
4: El Beto Alonso.
0: Ah.
4: Esto lo contó él, ¿eh? No, es una idea. El Beto, que es un exquisito.
1: Y, o sea, al revés de lo habitual.
4: El padre lo porque
1: quería que sea zurdo.
4: Que iba a tener más posibilidades, no lo sé. Pero el Beto contó que él era diestro y que el padre lo hacía ensayar frente a un paredón ahí en Polvorines, de donde era el Beto, con la zurda, todo el tiempo.
0: Ahora, eso está bien. A mí no es lo mismo que estar escribiendo con la mano y obligarte con la otra. Porque lo estaba obligando a manejar las dos piernas, que es lo ideal para un futbolista.
1: Sí.
0: Poder manejar más o menos bien las dos piernas es fundamental, porque podés salir para un lado y para el otro, gambeteando.
3: Sí.
1: Bueno, el famoso centro de Messi contra Inglaterra en este último
0: mundial,
1: lo hace con la derecha.
4: Sí, fabuloso.
1: ¿No? Y fue un centro impecable.
0: ¿Sabés por qué? Porque los dos ingleses le fueron a bloquear la izquierda, pensando, como era lógico, que él iba a seguir arrancando para allá. Entonces, como él no podía, porque le bloqueaban ese lugar, se fue para la derecha.
1: Y salió un centro impecable.
3: Sí.
1: Yo quiero tirar un centro con la izquierda y no le pego, me sale mal.
4: Hizo Messi, o sea, pasó la pelota por Torres, porque los ingleses eran Torres, eran mastodontes,
0: sí, sí.
4: Y le cayó en la cabeza a Lautaro.
0: Sí, se la dejó en la cabeza, puso la

0: Maravilloso, maravilloso.
1: No, una cosa increíble. Pero bueno, empezamos hablando de este tema de Messi y terminamos después siempre por una u otra razón hablando de él. Que además ayer jugó un ratito.
2: Jugó,
1: ¿no?
2: Sí, sí. Entró en el segundo tiempo. Entró en el segundo tiempo, no alcanzó, perdió y quedó eliminado Inter Miami en la Leagues Cup, pero entró, la gente lo recibió.
3: Lo ovacionaron, ¿eh? Lo qué impresionante fue, ¿eh?
2: Romaña, porque aparte.
1: No lo vi yo.
3: Aparte, impresionante fue.
2: Nosotros, después de leer la carta, teníamos. O creíamos en realidad que estaba acá Messi.
1: Sí, yo
2: y ese descargo, digo, bueno, todavía está en Rosario con su familia, lógico, no, Messi ya está en Miami, había llegado el fin de semana y ayer jugó el segundo tiempo y no pudo evitar la derrota, que fue lo de menos.
1: Ahora, yo te digo una cosa, teniendo en cuenta su vida, yo creo que la única forma de que él se siente un poco mejor, se relaje, es jugando al fútbol.
2: Y bueno, es
3: su terapia, ¿no?
1: Es su terapia, ahí está, esa es la terapia.
3: Sí.
2: Siempre me acuerdo en estos casos del Gallego González. Al Gallego González se le muere el papá el mismo día que un día antes que San Lorenzo jugó un partido con Belgrano de Córdoba.
1: Sí.
2: Lo entierra a la mañana, hacen el entierro a la mañana, y le dice al Bambino, yo necesito estar hoy a la tarde, quiero estar. Entró faltando 10 minutos y hizo el gol sobre la hora del triunfo,
3: claro,
2: de San Lorenzo.
3: Sí, sí. Bueno, para muchos el refugio es el trabajo.
2: Sí.
3: Mirá, a muchos artistas que se suben también al escenario.
2: Sí.
3: Sí. No sé, se me ocurre Carmen Barbieri. O sea, hay un montón de gente que...
2: Sí. Arturo Puig.
3: Arturo Puig, tal cual, que quieren seguir adelante, ¿no?
2: Se necesitan.
3: Tal cual.
2: Necesitan, sí.
1: A ver, es cierto, el trabajo sí. Ahora sí, hay una excepción. Diego, ¿sabe cómo se refugia Diego? Se come un yogur.
2: Un yogurcito. Que hoy no lo trajo.
4: Que hoy no trajo.
1: ¿A dónde vamos a esta hora?
4: Bueno, vamos al servicio informativo de Radio Continental en las voces de Lucho Del Acqua y Sergio Monzón.
5: No voy a decir lo que vos tomás, Bebo.
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7: 9 de la mañana, un minuto.
8: Sensación térmica, 6 grados 5, cielo cubierto.
7: Reiteramos un anticipo de Continental. Investigan un femicidio e intento de suicidio en Villa Devoto.
8: Esta madrugada una mujer de 34 años fue asesinada, apuñalada en una vivienda ubicada en Pedro Morán y Altagracia.
7: Un hombre de la misma edad que la víctima fue hallada con heridas en el cuello, abdomen y tórax, tirado en la calle.
9: Tuvimos una alerta del sistema 911 al 107, se desplazó ambulancia con base en el hospital Vélez Arfi. Lamentablemente, cuando llega, encontramos una mujer de 34 años con herida de arma blanca, fallecida, y un hombre también de la misma edad con una herida de arma blanca en cuello y en tórax, que fue trasladado en este momento hasta el hospital Vélez Arfi.
7: De esta manera, Alberto Crescenti describía la situación hace minutos por Continental.
8: El gobierno enviará la semana que viene al Senado al secretario de Hacienda, Carlos Huberman, para fortalecer el proyecto del superrígido.
7: El oficialismo busca responder las dudas de kirchnerismo y dialoguistas que critican la iniciativa.
8: El presidente de la UBA, Martín Rapalini, hizo un pedido a Caputo de un rígido para la industria y reiteró la queja por la destrucción de empresas.
7: Un informe en base a datos del Banco Central muestra que los militares están entre los empleados del Estado más morosos.
8: Agrega que uno de cada cuatro integrantes de las Fuerzas Armadas no puede pagar sus deudas con los bancos o billeteras virtuales.
7: Según el diputado de Provincias Unidas, Pablo Giuliano, el 65% de los oficiales y suboficiales cobran ingresos por debajo de la línea de pobreza.
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8: Se anticipa para esta jornada nublado por la mañana y posibles lluvias por la tarde. Para hoy, máxima de 12 grados.
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4: Atención, ya ha liberado el choque en acceso este, kilómetro 32, sentido a Capital, y también otra asistencia en el kilómetro 44. En cuanto a los servicios, ferrocarriles, subtes y el premetro, con sus frecuencias habituales.
8: Sensación térmica, 6 grados 5, cielo cubierto.
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0: 9:04 de la mañana. Vamos a incursionar por la política y la economía al mismo tiempo, porque en el Congreso se estuvo analizando el tema de la inocencia fiscal. Había algunos problemas por resolver, entre otros, porque había algunas objeciones, especialmente creo que después del caso Adorni, creo, honestamente. ¿Por qué ahora vos no tenés que justificar nada de determinada cantidad de millones de pesos que tenés? Lo podés usar sin decir de dónde lo sacaste. Y entonces decía, no, porque esto sirve para que alguno esté blanqueando ahora. Entonces, aparentemente, y eso lo vamos a preguntar ahora, sacan la idea de que ningún funcionario puede entrar en la inocencia fiscal para evitar alguna sospecha de, o algo que alguien piense mal. Por eso vamos a hablar con Karina Banfi, que es diputada nacional, presidenta del Bloque Adelante Buenos Aires de la Unión Cívica Radical. Karina Granado la saluda. ¿Qué tal? ¿Cómo le va? Buen día.
1: Hola, buenos días. ¿Cómo está?
0: Bien. Bueno, ¿cómo quedó esto entonces?
1: Bueno, a ver, en principio ellos vuelven a traer el tema de inocencia fiscal 2, podríamos llamarlo. Sí. Es un proyecto que se aprobó en diciembre del año pasado. A ver, expliquemos un poquito de qué va...
0: Sí, mejor, va a ser interesante, sí.
1: En realidad es un sistema de información. Nosotros, por la Ley de Protección de Datos Personales, el Estado debe informar a cada una de las personas cómo va a utilizar su información, la información que nos pertenece a cada uno de los ciudadanos, en este caso de los contribuyentes. Sí. Y en el caso de usarla para el sistema simplificado de ganancias, a partir de que cada uno se adhiere, autoriza, en este caso al ARCA, a utilizar para hacer una evaluación tributaria toda la información que tiene el ARCA. Esto significa que no hace falta pasar por el procedimiento habitual.
0: Exacto.
1: En donde uno va y presenta toda la información tributaria anual en esa oportunidad, y lo que hacen es oponer con la información que ya tiene el ARCA, y ahí muchas veces hay irregularidades que después terminan en juicios, etcétera, etcétera. O sea, para evitar todo eso. Sí. Cuando uno está, por eso a veces se confunde con un blanqueo, ¿no? Esto no es un blanqueo, el blanqueo conocido en las normas que hemos votado de blanqueo en otras oportunidades, sí, sino que vos estás reconociendo que tu patrimonio es exactamente el que tiene el ARCA, porque si no estás evadiendo.
0: Exacto.
1: Sí. Entonces, cuando vos te adherís al sistema simplificado de ganancias y le decís al ARCA, con toda la información tributaria que tenés mía, eso es todo lo que tengo, haceme la valoración tributaria para ver cuánto tengo que pagar. Y es por eso que algunos, digamos, los sectores más duros de la oposición, hablan de que esto puede ser un blanqueo simulado. La verdad, es un sistema que vino para quedarse. Una de las cosas que la oposición le planteábamos, aquella oposición dialoguista o que creemos que hay que hacer un cambio profundo en la Argentina, y una de las cosas que tiene que ver es cómo el Estado administra la información que nosotros tenemos para simplificarnos la vida, sí, y no para complicárnosla. Lo que nosotros planteábamos en una oportunidad, en discusión y en conversaciones con el gobierno, es ¿por qué no hacemos que la regla general sea el sistema simplificado de ganancias, autoricemos a todos a hacerlo esto por ley, y sí que sea la excepción aquellos que digan no, yo voy mejor con el sistema viejo, con el sistema normal, sí, incluso porque vaya uno a saber. Esto, ¿qué pasa? De este sistema, sí, los únicos que están excluidos son los grandes contribuyentes.
0: Ah, bueno.
1: Porque esto es principalmente es para personas humanas y personas jurídicas de la pequeña mini empresa, sí, y contribuyentes individuales. No así los grandes contribuyentes, porque tienen otro tipo de número tributario que merece una mirada un poco más profunda. Y además hay un dato que es fundamental.
0: Sí.
1: A los pequeños contribuyentes que se adhieran a este sistema van a tener beneficios fiscales. Ejemplos.
0: A ver.
1: Si tienen un juicio, el juicio continúa, pero no van a tener ningún, no van a incurrir en ninguna mora sobre algún tipo de diferencias que se puedan encontrar, deudas que hayan tenido, etcétera, etcétera.
0: Ahora,
1: entonces,
0: vos te das cuenta.
1: De reconocer la deuda. Sí, sí. Lo que quiero decirles es esto: no se le cobra un impuesto o un gravamen sobre una mora, porque lo que estás haciendo es reconocer la mora, porque si van a usar los datos que ya tiene el ARCA y el ARCA te está diciendo que vos estás en mora de algún tipo de pago, sí, impositivo, significa que estás reconociendo la mora, y lo que dice es, como reconoces la mora, no te la cobro.
0: Está bien. Ahora, ¿te diste cuenta todas las variantes que hay que hacer? Porque cuando se habló de la reforma que necesitaba la República Argentina, se habló de la reforma laboral, se habló de todo tipo de reformas, de superávit fiscal, todo lo que sabemos. Pero se dejó de lado, todavía desde hace tiempo, la reforma tributaria.
1: Total.
0: Y vos sabés que la reforma tributaria es fundamental, porque todo el mundo reconoce que hay impuestos que acá son excesivos, algunos que prácticamente no se pueden pagar, algunos impuestos que vos tenés que pagar sin saber si el negocio te va a ir bien o mal, pero ya tenés que pagar impuestos antes de saber cómo te va a ir. Y entonces muchas veces se dijo, che, ¿para cuándo la reforma impositiva? Y vos considerás que por lo menos hasta después de las elecciones, vos considerás que no va a haber esta posibilidad.
1: Mira, yo creo, es algo que yo me quejo con el gobierno permanentemente, porque es un tema central para reorganizar no solo la economía del Estado, sino la economía de cada una de las casas.
0: Sí.
1: Este es un pedido y un reclamo a gritos de los pequeños inversores, del empresario, del pyme que termina ahogado. Nosotros hemos podido hacer algunos movimientos, te diría, normalizadores en relación a la ley de contrato de trabajo, ¿sí?
0: Sí.
1: Lo que se denomina la reforma laboral, pero en realidad no es suficiente, y esto que usted dice es estratégico. Sin embargo, el gobierno lo demora, a mi entender, porque pone...
0: ¿Sabés qué pasa? ¿Querés que te diga? Te doy mi opinión.
1: Sí.
0: Es conflictivo,
1: sí.
0: ¿Y sabés por qué? Porque vos tenés que sacar algunos impuestos, pero no tenés que perder recaudación.
1: Claro,
0: si yo te saco unos impuestos, le voy a tener que subir a otros. Alguno va a perder en la reforma impositiva. Y creo que hasta después de las elecciones no la vamos a ver. ¿Querés que te diga? Es así.
1: Yo creo que sí, como vamos... Es esto, por eso tenemos que hacer estos emparches.
0: Claro.
1: Y volviendo a tu pregunta sobre el tema de Adorni, efectivamente
0: sí.
1: Nosotros, la oposición, cuando vinieron con este proyecto y nos lo presentaron, lo primero que le dijimos es, tenemos una crisis en la narrativa.
0: Claro.
1: Porque si ustedes ven, explicando esto, cuando Adorni o Spertz adhieren al sistema simplificado de ganancias, uh-huh, en principio no queda afectado toda la imputación judicial que tenía en juego.
0: Claro.
1: Pero, efectivamente, el kirchnerismo hizo uso, principalmente por todo lo que fuimos viviendo los tres meses del primer semestre del año, con uh-huh, el tema Adorni, que fue tomado por la política pública, por la opinión pública, en donde todo lo que veían, y en realidad deformaron un sistema que casi salió por unanimidad. O sea, estábamos todos de acuerdo hasta que vimos, o entendimos, o creímos entender que esto podía llegar a beneficiar a un tipo como Adorni, que la verdad era un chanta dentro del gobierno. Hoy lo teníamos que resolver, no podíamos dejarlo así. ¿Por qué? Porque de todas maneras, los funcionarios públicos, por más que se adhieran al sistema simplificado de ganancias, en el supuesto caso,
0: sí,
1: estamos sujetos a otras normas, como la ley de ética pública, donde regularmente presentamos nuestras declaraciones juradas, que el resto de los mortales no lo hacen, y también cada vez que hacemos movimientos patrimoniales de grandes cifras, como por ejemplo el inmobiliario, estamos sujetos a la ley de lavado de activos,
0: sí,
1: de la UIF. Por lo tanto, tenemos otros organismos que nos controlan y que también lo controlan a Adorni, a Esper y a todos estos. Esto fue difícil instalar en la narrativa, y es ahí donde nosotros lo que le pedimos es un artículo aclaratorio que terminan incorporando efectivamente que aquellas personas, funcionarios públicos, que hayan estado y personas que hayan estado en los últimos 5 años en ejerciendo un cargo público, no van a poder adherirse a este sistema. Van a tener que ir por la vía normal.
2: Ah, está bien. Karina, Diego Ayurman te saluda. Te quiero preguntar, te saco un poquito de esta temática y te llevo a lo que pasó en estas últimas horas, que es el encuentro unificador del peronismo por un lado y la idea de alguna asociación o sociedad política futuro entre el PRO y la Libertad Avanza. ¿Cómo ves estos movimientos? ¿En qué lugar estás parada frente a estos movimientos?
1: Bueno, yo estoy parada en el medio, lo cual es extremadamente complicado, ¿no? Te diría que estoy haciendo equilibrio en el medio, porque las tensiones de la polarización política y de la época de la posverdad hace muy difícil la posibilidad de poder trabajar en el análisis de las ideas, ¿no? ¿Qué es lo que representa un extremo y qué es lo que representa otro extremo? Yo creo que el movimiento que hace Mauricio Macri en este contexto es esperable, para mí es esperable, entendiendo y viendo cómo votan y cómo funciona su bloque. Yo soy parte del interbloque que integro junto con el PRO, y nosotros tenemos conversaciones con el gobierno, no el PRO, sino también el radicalismo. El radicalismo está hoy en diputados fraccionado en tres partes. En el Senado está todo un bloque unificado. Principalmente, si vos me preguntás por qué, porque no, el Senado no tiene representación Santa Fe y Capital Federal, uh-huh, o mejor dicho, la Ciudad Autónoma de Buenos Aires, cuyos dirigentes del radicalismo tratan de hacer su propio juego, ¿no? Más allá del partido, me refiero a Puyaro y a Lustó. Con Provincias Unidas, con Somos en algunos lugares, que son frentes electorales construidos y que, bueno, le cuestan bastante poder sostenerlo dentro de la dinámica del Congreso o de sus propias provincias, las necesidades que tienen dentro de sus propias provincias, porque después lo ves a Puyaro, parte de la conversación política con el gobierno nacional, sí, y que realmente ha sido muy beneficioso para los santafesinos, que es, al final de cuentas, lo que uno tiene que leer. Y nosotros en la provincia de Buenos Aires lo mismo, nosotros en la provincia de Buenos Aires realmente tenemos un problema muy grande que se llama Axel Kicillof, en donde ha decidido durante 8 años desgobernar y que ha ganado las elecciones principalmente por una fractura dentro de la oposición bonaerense, ¿no? En donde hemos ido a las elecciones en un voto dividido, me refiero a lo que fue Expert en el 2019 y Carolina Píparo en el 2023, gestado y digitado por el señor Sergio Massa.
0: Está bien. Bueno, Karina, el análisis que hiciste es así. La verdad que además no solamente hablamos de los impuestos, sino hablamos de política con Diego. Así que la verdad que te agradezco mucho que hayas participado con nosotros, ¿eh?
1: No, por favor, a la orden.
0: Karina Banfi, diputada nacional y presidenta del Bloque Adelante Buenos Aires de la Unión Cívica Radical. Son exactamente las 9:17, con una temperatura que a mí me llamó la atención, porque la sensación térmica es de 6 grados a esta altura. Hola,
3: exacto, 6 grados 7 y la térmica 8 grados 5, estamos un poco más abajo.
0: Hace frío.
3: Hace frío, y llévense algo para protegerse del agua, porque podría llover a la tarde.
0: Ah, bueno, sí, siempre es mala noticia.
3: Todas.
0: Pegamos una, viejo.
3: Discord.
0: ¿Y ahora dónde tendríamos que ir?
3: Y ahora vamos a la tanda, ¿te parece?
0: Bueno, si no tenemos más remedio.
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4: Gente linda de Continental, ¿cómo anda la gente? Bueno, acá desde Bedia, mi nombre es Javier, hincha de Boca, día horrible. Está lloviendo, está frío, pero qué va a ser, cosas que pasan, dijo Larralde. Así que hay que dejar pasar esto y que salga el sol. Buen programa, muchachos, saludos.
5: Hola, buenos días, amigos de Radio Continental, Bebo y equipo. Bebo, sos un tipazo, te admiro. Te escucho todas las mañanas, a todo el equipo. Y bueno, cada mañana cuando llevo a la nieta al colegio, estoy pendiente de las noticias de todos ustedes. Así que les mando un gran, gran abrazo, un gran saludo, que sigan así y que tengan un buen día. Le habla Jorge de Escobar.
6: Muchas gracias a todos los que llaman. La verdad que son unos tipazos.
7: Sí.
6: Me imagino a los abuelos llevando a los chicos al colegio. Sí. Que es la clave. Es lindo.
8: Es lindo.
6: Sí, sí,
8: los
6: sí.
8: Los padres también. Padres y abuelos.
6: Pero los padres ya están muy ocupados. Están tratando de zafar.
8: Sí.
6: Yo no tuve mucho tiempo. Como padre no tuve mucho tiempo. Menos mal que tenía una de las personas que para mí eran ciclopias, eran gigantes, era mi suegra. Mi suegra... En un momento determinado, cuando Chachi tenía muchas horas y yo trabajaba de la mañana temprano, se puso la familia al hombro. Mi suegra
8: ¿Y llevaba a tus chicos al colegio?
6: Sí, se ocupaba del desayuno, todo, ¿no?
8: Está muy bien. Nuestro laburo es jodido con los tiempos. También. Sí.
6: Exacto. Vos tratás de recuperar, cuando ya sos grande, todo lo que no pudiste tener de chico. Pero no es imposible, boludo. Es imposible, no podés recuperar lo que perdiste.
8: Eso te queda cuando sos abuelo.
6: Sí, sí. Bueno, cuando soy abuelo ya me pasé de rosca. Ya estuve ahí atento a todo.
8: ¿Qué hacías de abuelo que no hacías de padre?
6: Y no, de abuelo estoy más pendiente de incluso con los chicos ya grandes, con mis hijos ya grandes, las dificultades, los problemas, que tuvieron algunos, estuve al lado todo el tiempo, ayudando con todo punto de vista, ayudando de una manera y de otra.
8: Pero, por ejemplo, con tus hijos por ahí no te tirás al suelo a jugar
6: con los nietos. No, eso me faltó. Salvo con el menor, con Quique, que jugaba la pelota, porque era el más futbolero. Salvo con él y con el resto el fútbol no. Sara jugó al hockey sobre césped de Gimnasia Grima en primera división en puntera izquierda, era buena.
8: Pero no digo fútbol, los autitos, no sé, las muñecas, los que se te tirás al suelo jugar con tus hijos, no.
6: No.
8: ¿Con los nietos?
6: No, con los nietos sí hacemos de todo. Pero no, viste, no tenés tiempos. Porque además cuando no estabas trabajando estabas buscando información. Entonces no termina nunca, el trabajo con esto no termina nunca.
8: No.
6: Porque estaba viendo algo, che, ¿qué pasó? Te llaman, en aquel momento te llamaban, no tenía teléfono yo. Era periodista, no tenía teléfono ni en casa, el teléfono directo. ¿Sabés quién me puso el teléfono? José Ignacio López, vocero de Alfonsín. que le dije, che, Nacho, que lo conocía mucho, poneme un teléfono, no me joder. Me pusieron, el día que me pusieron el teléfono, que me lo estaban poniendo, sí, en Nicasio Oroño, la gente venía ganado el Kini 6.
8: Era el único que tenía teléfono en Caballito.
6: ¿Cómo este hijo de Concoy habrá hecho para tener teléfono?
7: Dentel.
6: Claro. Entel era. Nunca me voy a olvidar de Nacho, sí, López, ¿no? Un genio.
8: Era Entel en entonces.
7: Entel era, ¿no?
6: Sí. Entel, sí, famoso. El plan Megatel, ¿te acuerdas del plan, sí, Megatel? Claro. Las cosas que inventaron para no televisar. No privatizar los teléfonos.
7: Entel, Segua, no, sí, me acuerdo el de gas.
6: Hoy
7: gas del Estado.
6: Para mí,
7: gas del Estado.
6: Cuando vos querías buscar una información, tenías que ir así a ver.
8: Mucho café. Sí, teléfono, café.
6: Teléfono, café o la oficina. En economía me recorría todas las oficinas. Sí. Después tenía dos o tres que ya eran amigos, que sí me pasaban info. Pero ya ibas a dos o tres a tomar un café y charlar con ellos. Pero a hoy. Hoy cuando veo que tenés teléfono celular, 14 informaciones de todos lados. Antes la gente se informaba.
8: Lo que pasa, Bebo, vos escribías la nota y se terminaba la jornada.
6: Sí.
8: Hoy con los celulares.
6: No, sigue la jornada hasta la noche.
8: Mirá, te acostás a dormir, volvés a mirar el teléfono.
6: No, lo apago y chau. Ya está, no.
8: ¿Lograste eso?
6: No. ¿Qué querés? A veces hay que vivir un ratito. Sí. Apagalo y chau. ¿Qué vas a hacer? Bien.
8: Difícil igual.
6: La única que sí que está pendiente siempre es Vero.
8: Vero sí.
9: Yo estoy re pendiente del teléfono, te digo la verdad. Pero cuando termino...
6: Porque sos así, es tu personalidad.
9: No, pero no. Cuando termino la jornada laboral, es decir, dentro de un rato, cuando ya no... Yo no contesto a nadie hasta las 4 o 5 de la tarde.
6: Claro.
9: Ahí cuando me siento otra vez. Ahora, cuando hay alguna noticia en curso, la curiosidad ahí mata al gato.
6: Sí,
9: ahí está. O sea, yo necesito estar conectada. Mirá. De hecho, recién me están pasando información. Me gusta.
6: Te digo una cosa, vos estabas, hablaste de la información de esta persona que mató a su esposa,
9: sí,
6: y dijo, llamó,
9: del femicidio,
6: y dijo,
9: papá
6: mató a mamá, etcétera, y más o menos 5 minutos después lo estaban dando en televisión.
9: Bueno, hoy podemos discutirlo en algún lado, en algún momento, quiero decir, no en algún lado, en algún momento.
6: En algún momento.
9: La primicia, la verdad que...
6: Es primicia.
9: Sí, pero...
6: Pero chequeada, pero, la chequeás.
9: Claro, no, sí, eso por supuesto, chequearlo y todo. Pero la primicia hoy medio que se ha desvanecido. Porque exacto, creo que el oyente... Confía en esta casa, te sintoniza y no importa si se entera un minuto más o un minuto medio. Sí, no está chequeando a ver quién lo dice primero.
6: Saber que esa disputa me parece que hay más en televisión que en radio.
9: Sí, puede ser por una cuestión de,
6: sí, porque
9: de medición,
6: se matan, son,
9: ¿no?
6: 5 o 6 canales de noticias.
9: Sí, de medición de audiencia.
6: Claro.
9: Digo, pero yo aprendí con los años, Bebo, ya parezco Bebo sentado en esta silla, ¿no? Que dice, aprendí con los años, que prefiero ser la última.
6: Sí. Pero,
9: pero necesito chequearlo. Y a mis alumnos les digo siempre lo mismo. Esto se ha perdido también. Parece que el chequeo es a través de una fuente de Twitter. Y no un chequeo de información con 2, 3 fuentes.
6: Hay una anécdota.
9: ¿Entendés? O sea,
6: una anécdota
9: después terminamos, perdón, después terminamos con errores que tenemos que pedir disculpas,
7: sí,
9: al aire.
7: Porque...
6: Te voy a dar los nombres. Una nota le va a gustar a ustedes.
7: A ver.
6: Porque
7: a ver.
6: Es muy gracioso, está muy lindo. Yo a la noche tarde estaba en la prensa, después entré en Clarín. Pero de chico. Primero entré en la prensa, vendía 200.000 ejemplares la prensa en aquel momento. Desde Clarín entré en el 70, pero entré en el 60 y pico en la prensa. Estaba haciendo los pininos, me tenía que quedar hasta el domingo a la noche. Entonces estaba el domingo a la noche haciendo un pinino deportivo porque iba a haber un partido. Y uno solo estaba, Bodri. Bodri estaba sentado ahí y estaba de guardia. Entonces el padre dice, uy, qué sé yo, llamaban por teléfono, un teléfono, otro. Y pasó, me fui. Y el otro dice, qué quilombo, se armó, ¿qué pasó? No, arriba, que podría, estaba solo. Y resulta que fue a ver un robo, porque tenía una llamada de un robo y un incendio. Y fue a ver el robo. El robo no pasaba nada y el incendio fue monstruoso. Y nos perdimos la información, lo están matando. Y lo llaman a Bodri. Se llaman a Bodri, ¿quién? Navarro Laíta, el secretario general. Escucha esto que es muy bueno. ¿Qué pasó, Bodri? Así hablaba. ¿Qué pasó? Mire lo que hizo. ¿Qué ¿Sabe qué pasa, señor Navarro Laíta? ¿Sabe qué pasa, señor Navarro Laíta? Me llamaron por teléfono y me daban este incendio. Me llamaron por teléfono y me daban este asalto. Entonces yo pensé, no, Rodri, usted no tiene que pensar. Y desde ese momento
10: le hacíamos la joda, no pensaste nunca más. Era muy bueno. Bueno, esas anécdotas hay 2 millones. En los diarios había 2 millones, un fenómeno. Bien. Bueno, ahora le toca a Flor.
8: Le toca. ¿Sabes por qué? Porque se viene la 9 y media. Tenés que tomar un sorbito de lo que trajiste.
9: ¿Qué trajiste, Vivo? ¿Qué hay en ese termo, ese líquido?
10: No, había
9: blanco,
10: té con leche.
9: Blanco. Ah, es leche.
10: Esto es té con leche.
9: Ah, té con leche.
11: Esa es como tu kriptonita.
8: Bebo, vos me gastás a mí con el yogur que tomo porque tomó café.
10: ¿Qué? Un poco de té con leche para estar hidratado.
8: No, está bien. Pero yo venía tomando café que me agujerió el estómago. Empecé a tomar un poco de yogur para calmar la
10: agua. No, el café hace muy mal.
8: Me hace mal. Pero vos, ¿qué traes en ese termo?
10: Té con leche.
9: Nada más.
10: Me lo prepara Aurora antes de venir.
9: Algo le pone. Tengo que hablar con Aurora. Ahí hay algo más.
7: Un poquito de coñac.
11: Es tu kriptonita.
10: Por ahí le echa algo, ¿viste?
9: Sí, el bidón de
10: Milardo. Hoy me asusté a la mañana. Se levantó temprano. Y se estaba tiñendo de negro.
9: No la quemé.
10: La cabeza llena de negro.
9: No la quemé.
10: Y yo dije, ¿qué es eso? ¿Qué es eso? ¡Por Dios!
9: No, pará. Pintamos toda la casa. ¿Qué es eso?
10: ¿Qué es eso?
11: Bueno, vamos a las noticias. Servicio Informativo de Radio Continental. Lucho del Acua, Sergio Monzón.
9: No la quemé.
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13: Las 9 de la mañana, 30 minutos.
14: La fábrica de alfajores Habana perdió 747 millones de pesos en el segundo trimestre y sus ventas cayeron el 9,7%.
13: La compañía atribuyó parte del retroceso a la estacionalidad de exportaciones y al corrimiento de Pascuas.
14: De esta manera, entre abril y junio, registró ventas por más de 32 millones de pesos contra casi 36 mil millones del mismo periodo del 2025.
13: Según la Universidad de Palermo, el consumo cayó 1,2% en julio en comparación con el mismo mes del año pasado.
14: Se trata del octavo retroceso interanual consecutivo.
13: En la comparación mensual, la medición también fue negativa.
14: El consumo cayó el 0,2% en julio después de haber subido 1,1% en junio.
13: Reiteramos un anticipo de Continental. En Villa Devoto, un hombre mató a su esposa de una puñalada y fue detenido.
14: La policía encontró al sospechoso con una herida en el cuello y lo trasladó al hospital Vélez Sarsfield y por estos momentos está siendo operado.
13: Uno de los hijos de la pareja contó que su hermana lo despertó y le avisó lo que había ocurrido.
14: Posibles lluvias por la tarde con una máxima de 12 grados.
13: 8 grados 5 la temperatura, la térmica es de 6 grados 7. El cielo está cubierto en la ciudad de Buenos Aires.
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0: Buen día, equipo. Buen día para todos ahí en la mesa. Buen día. Acá siempre escuchándolos todas las mañanas en las rutas enterrianas, camino al trabajo. La ruta 16 que une La Roque con Gualeguaychú la están arreglando, pero así nomás. La hicieron así nomás hace un tiempo atrás. Lamentablemente seguimos siempre en la misma, en el mismo camino, y los que rompemos el auto para ir a trabajar todos los días somos los usuarios. Así que bueno, para mí Milei dice que ya tiene elegida a su vice, y su vice para mí puede llegar a ser Patricia. Ustedes que recién decían que no sabían qué lugar podía ocupar, para mí la tiene de vicepresidenta para las próximas elecciones. Un fuerte abrazo, gracias por la compañía de todas las mañanas. La Biblia
1: y el calefón. Bebo, tenés razón. Tengo 70 años y mi mamá y su amiga, que era maestra, me exigían que tenía que escribir con la derecha. Mirta de Villa Luzuriaga.
2: Un error grave, pero vos que conocés mucho de esto, sí. Y obligar a alguien, bueno, que naturalmente escribe con una mano, escribe con la otra.
3: No, claro. Era en otros tiempos, afortunadamente, sí. Eso cambió mucho. Sí, claro.
2: Bueno, vamos a ver, Flor.
4: Bebo, ¿qué? Vos recibiste muchos premios a lo largo de tu carrera, de tu trayectoria, ¿te acordás? Sí. ¿No tenés un número más o menos de cuántos?
2: Y tengo 5 Martín Fierro y un...
4: Pará,
2: no, en serio, son 5 Martín Fierro y un... A San Martín, no, Santa Clara de Asís. Santa, y una Santa Clara de Asís. Sí,
4: y 5 Martín Fierro, sí. Sos una eminencia, Bebo.
2: ¿Por qué?
4: Bueno, no, te cuento, sos una eminencia.
2: No sabía por qué me lo preguntabas.
4: No, pero no sos el único que recibe premios, porque hoy a las 4 de la tarde va a haber una mujer, un artista que recibe su premio también. Estamos hablando de Marta Minujín, que va a ser reconocida esta tarde como personalidad emérita de la cultura de la nación. Hoy a la tarde, una ceremonia que se va a hacer en la cúpula del Palacio Libertad. Bueno, en reconocimiento a su trayectoria, ¿no? Una de las figuras más influyentes del arte pop argentino. Además de recibir el premio, va a hablar con el secretario de Cultura de la Nación, Leonardo Cifelli. Así que, bueno, un reconocimiento, ¿no?, a Marta Minujín. Y yo les traje acá algunos datos, que quizás lo conocen o quizás no, quizás ya lo saben y lo recuerdan o quizás no y se van a enterar. Dos datos curiosos de Marta Minujín. El primero de ellos, fuga y matrimonio adolescente. Para poder viajar a una beca en París a los 18 años y emanciparse de su familia, falsificó su documento de identidad y se casó rápidamente con el economista Juan Gómez Sabaini. Ese es uno. Y el segundo, en 1963 realizó su primer gran happening en París, sí, llamado La Destrucción, sí, donde reunió los trabajos que había hecho hasta el momento e invitó a otros artistas a prenderlos fuego y destruirlos por completo.
2: Acá en el Ditela hizo a la Menezunda. Acá la Menezunda.
4: Bueno, reconocida.
2: A mí me gusta, me encanta, yo hablé con ella, pero está un poco pirada, pero sí, es inteligente. Pero es así, ¿qué vas a hacer?
4: Bueno, Marta Minujín, entonces esta tarde, reconocida como personalidad emérita de la cultura de la nación.
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2: Yo le daría un consejo. Muchachos, no se hagan los rulos, como decía Cristina hace mucho. No se hagan los rulos. Le estoy hablando a la Kunza, le estoy hablando a Pratt Guy. Se hacían los rulos que podían ser candidatos a presidente. Olvídense, muchachos. El PRO y la Libertad van a venir juntos. ¿Qué van a hacer? ¿Será otra vez? Yo sé que es más fácil ahora. La economía ya está de alguna... El trabajo más sucio. Todavía falta, pero el trabajo más sucio se hizo. Entonces es más fácil ir ahora, ¿viste? No, esto se hizo. Ahora llego y yo aclaro todo, algunas cositas. En fin. Pero el año que viene hay elecciones. Entonces, un gobierno que el año pasado, en las elecciones, estuvo a la defensiva todo el tiempo porque te pegaban castañazos, bofetadas, te ponían al pie, compraban dólares, se compraron 30 mil millones de dólares más o menos en 3 meses, se venía la hecatombe, lo salvaron sobre la hora. Entonces, ¿qué están haciendo ahora? En lugar de ir a estar a la defensiva el año que viene, piensan estar atacando. Es decir, de Falcioni, viste que le hace prácticamente el director técnico, suponete, era Falcioni el año pasado. Bueno, ahora quieren a alguien como Gallardo, viste, hacer presión arriba, tratar de recuperar la pelota más cerca del arco contrario, es distinto. Entonces, ¿qué haces para eso? ¿Qué necesitas? ¿Jugadores? No, está dólares. Jugadores o dólares es lo mismo en este ejemplo que le estoy dando. Entonces, ¿por qué necesitas dólares? ¿Y qué hicieron? Compraron ya, ¿cuánto compraron? Lo tengo por acá, 14 mil millones de dólares. Se piensa comprar 10 mil millones de dólares más. Además, anuncia, tenemos todavía el swap de Estados Unidos que no lo usamos, son 20 mil. Y tenemos el swap de China, que vamos a China, decimos, lo mantenemos 20 mil más. Entonces le decimos a los rivales, ahora vengan a hacernos lo que nos hicieron el año pasado. Vengan a atacar ahora, vengan. Venga que los esperamos. Ahora tenemos con qué. Compramos misiles, compramos drones, compramos... tenemos armas de todo para tratar de defendernos. Porque la Argentina es así. Ahora, la definición muy clara que yo escuché es... Los procesos electorales siempre, siempre afectaron el rumbo económico. Los procesos electorales siempre afectaron el rumbo económico. Y el año que viene hay elecciones. Ahora... ¿Vamos a ser un país creíble? ¿Vamos a ser un país en serio? El día que sepamos que no se discute el rumbo económico y el rumbo económico que no está en discusión. Estamos, que el día que discutamos la forma, alguna cosa para hacer más allá, otra más acá, ayudar a este y no tanto a aquel, discutir a ver, ¿cómo te podría decir? Menudencia, pero no el rumbo. El día que no discutamos el rumbo, ese día nos recibimos y ya nos dan el certificado de que llegamos a ser mayores. Mientras tanto, vamos a seguir siendo adolescentes.
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0: 9:42, nos vamos acercando indefectiblemente hasta las 10 de la mañana, y cuando lleguemos a las 10 de la mañana tenemos que dar las tres zurras reglamentarias en el medio de la cancha, abrazarnos con Diego si hacemos algún gol, con sí, Flor que viene también a traer la pelota que entró adentro del arco, y estamos todos acá, y mientras tanto vamos a hablar con Matías Cebollín, que es 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Granados te saluda, ¿cómo te va?
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0: Muy bien, Matías, te mando un abrazo y la seguimos.
1: Un abrazo grande, chao.

0: Sí, señores, faltan 15 minutos para las 10.
1: Bueno, y les tengo una recomendación, amigos.
0: Sí,
1: porque
0: señora.
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0: Sí, señor. Y ahora, Tigre, contanos hace... Ah, no, perdón.
2: Sí.
0: Primero contame más o menos qué podemos ver hoy, qué hay en Deportes Hoy, y después le voy a ver a Vero porque seguramente tiene algunas informaciones de último momento.
2: Desde hoy vas a poder ver a Cuti Romero con la camiseta del Atlético Madrid, por ejemplo.
0: Tiene nuevo faltaba fútbol, eso. ¿Sí?
2: Exactamente, tiene nueva camiseta el Cuti y va a jugar en el Atlético Madrid. Pero hoy, si querés ver fútbol, a las 9:30... A las 9:30 de la noche va a jugar Rosario Central ante el Corinthians. No, es un partidazo.
0: Es tarde,
2: pero es un partidazo. Hoy es el partido de ida de octavos de final, ¿sí? Rosario Central, Corinthians, después juega Mirasol Liga de Quito.
0: Y hay partido por Copa
2: Sudamericana. Muy difícil, muy difícil. El equipo brasileño más en octavos de final, porque los brasileños hacen la fase de grupo, a veces clasifican de casualidad.
0: Sí. No les importa.
2: Pero cuando empieza octavo de final, cambian el técnico, hacen gastos millonarios, traen lo que se le canta y ahí te empiezan a complicar la vida. Así que ojo con Central, hoy a las 9:30 de la noche en Arroyito, seguramente a reventar, Rosario Central ante el Corinthians.
0: Verás, soy todo oídos.
3: Bueno, vamos a ampliar un poco la información con la que contábamos hace un rato, y es la noticia del día en lo policial. Estamos hablando del femicidio en Villa Devoto, allí sobre la calle Pedro Morán. ¿Qué se sabe hasta el momento? Vamos a repasar por si alguien está sintonizando a esta hora. Hay una mujer a la que su marido le aplicó varias puñaladas y terminó con la vida. Tiene 40 años esta mujer, ya confirmado por policía, fuente policial, 40 años, bueno, en principio se hablaba de 34, y el marido escapa, están buscando el arma, ¿sí? Es un arma blanca grande. Esta palabra nos la dijo hace un ratito nada más el titular del SAME, Alberto Crescenti. Este hombre de 56 años está en este momento siendo operado en el hospital Vélez Arfiel.
0: Sí.
3: Tiene heridas en el cuello, en tórax, en fémur, y creen que se habría autoinfligido, se habría autolesionado, probablemente para quitarse la vida, como ocurre muchas veces en estos femicidios.
0: Sí.
3: Recordemos también que el llamado al 911 lo hace un joven, ahora sí tenemos las edades, que es hijo de esta pareja, 21 años, y dijo, grande. Mi papá mató a mi mamá, y es por eso que llega la policía y también el SAME. Cuando llegan ya no había nada que hacer, las lesiones habían sido certeras en cuello y abdomen de esta mujer. Y también tengo otro dato, que es escalofriante, porque en esa casa, cerca de las 6 de la mañana, porque el llamado fue a las 6:50 aproximadamente, no solamente estaba la pareja, es decir, la víctima del femicidio, el hombre, que después escapa y lo encuentran a 200 metros, el chico que llama al 911 de 21 sí. años, y es el joven dice, a mí me despertó mi hermana
0: sí.
3: para avisarme de esta situación. La edad de esa niña
0: sí.
3: es lo que ahora conmueve también.
0: ¿Qué edad tenía?
3: 8 años.
0: Uy, no se olvida nunca más.
3: Entonces, les pinto esta dramática escena para que sepan de qué estamos hablando con este femicidio. No ha trascendido todavía la identidad, la mantienen en resguardo. Lo que sí está trabajando en este momento, allí en Villa Devoto, la policía, está el SAME. Y, por supuesto, ya actúa una fiscalía. Seguramente en un rato y a lo largo de la programación de Radio Continental daremos más detalles.
0: Psicológicamente, te digo, es durísimo para una chica de 8 años ver eso y tener que contarlo.
3: Sí,
0: no, mira, te deja marcada para siempre.
3: Sí, sí, mirate. Sí, total.
0: Por más que a veces la mente quiera borrarlo, eso no se borra nunca más.
3: No, es un trauma muy grande. Trauma muy grande porque además está perdiendo a su madre.
0: Sí, por eso.
3: En estas circunstancias en manos de el padre.
0: Por
3: eso cuando hablamos de femicidios, y aprovecho y para hacer este paréntesis, cuando hablamos de femicidios no hay una sola víctima. Obvio que la víctima es la mujer.
0: Claro.
3: Obvio que queda trunca esa vida en manos de un hombre, en este caso el marido, sino también que hay víctimas secundarias.
0: Claro.
3: Y las víctimas secundarias son todos esos niños que se quedan sin su madre
0: sí. Y quizás sin su padre, porque el preso...
3: Y probablemente en esta realidad, con un padre también detenido con las manos ensangrentadas.
0: Para terminar con una tía que lo cuida, con el trauma que vieron.
3: Por eso digo, todo es una tragedia.
0: De todo.
3: Pero todo está enmarcado en un cuadro de violencia de género y de un femicidio. Hay que ver si tenía denuncias, si no tenía denuncias, si tenía una perimetral. Todo eso no lo sabemos. Solamente estamos contando la información que nos va llegando.
0: Muy bien, faltan 10 minutos para las 10 de la mañana y...
1: ¿Cumplimos con una tanda?
0: Exacto, nos falta una, dale.
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0: Bueno, saquemos este cartucho que no le gusta, che. Está bien, vamos a pasar por otro lado. Vamos a ir a una música. Una música que conoce Diego Schulman.
12: Sí.
0: La música de la política.
12: Sí.
0: Su fanat, él. A él lo deja con la política, el yogur, un poquitito de nuez, un poquitito de almendra. Y vive tranquilo,
12: sí.
0: Y no molesta a nadie, vive en paz. Es casi... Es casi

0: El rey, ¿cómo?
1: No te olvides.
2: Sí,
0: sí, Ramón.
3: Bueno, te voy a hablar de política de salud porque hay un informe de la Superintendencia de Servicios de Salud que indica que en los últimos, desde el 2003, desde 2023, perdón, concretamente, o sea, hace tres años, más de 2.200.000 personas perdieron la cobertura médica que contaban. Las razones: perdieron su trabajo y ya no cuentan con obra social. Ajá. O bien porque sus ingresos licuados no le permiten seguir afrontando el pago de las cuotas de las prepagas, que vienen incrementándose mes a mes, hace desde que asumió.
1: Sí, 2% mínimo por mes.
3: Claro, y hubo 2%. Un sacudón ya en la entrada del gobierno de Milei de casi 40%.
1: Sí. No sé si lo recuerdo. Para recuperar lo perdido, y ahora 2.
3: Bueno, estamos ante una crisis, ¿no?, del sistema de salud. ¿Y qué es lo que pasa cuando tanta cantidad de gente pierde la cobertura o de la obra social o de la prepaga?
1: Y tenés que ir a la nación.
3: Se tensiona el sistema público, los hospitales públicos. Entonces estamos ante una situación realmente muy complicada en el ámbito de la salud, producto de estas dos situaciones.
1: Ahora, el PAMI atiende bien, ¿eh? Te digo porque conozco mucha gente que, mirá que atiende mucha gente, también que tenés que pedir turno. El turno por ahí te lo dan en 30 días, 35 días.
3: Ahora, Bebo, y esto cualquiera que tiene, hasta que el que tiene prepaga lo sabe. Vos pedís un turno y en algunas prepagas te lo dan para dentro de un mes y medio o dos. Antes eso era habitual en el sistema público, que vos pedías un turno
1: y te daban por el privado sí.
3: Y porque no sé si no tiene respuestas, no tiene profesionales, o no sé las razones, pero es lo que está pasando.
1: Porque si me decís que hay menos gente, no tendría que esperar tanto.
3: Mira, acá me acaba de decir Sergito Alfonso, que pidió un turno, prepaga, ¿no? Le dieron para octubre.
2: No.
3: ¿Qué especialidad, Sergio, querés contar? Dermatología.
1: No. Es raro.
3: Le dieron para octubre.
1: No me pasa, mi prepaga no me pasa, pero bueno.
3: No sé si no hay profesionales o las prepagas le pagan mal a los profesionales y por lo tanto hay una suerte de cisma de profesionales en las prepagas.
2: Mira, yo tengo una, no sé si es una respuesta general, no sé, te cuento algo particular. También quise sacar con una ginecóloga, tenés recién para octubre, ponele. No. Bueno, pero te pago de mi bolsillo porque te necesito. Ah, sí, hay turno esta tarde.
0: Ah, bueno.
2: Entonces, yo creo que les están pagando mal a los profesionales. Esa es mi respuesta de acuerdo a mi caso.
0: Las obras sociales le pagan la mitad de lo que podrían ganar como privados.
3: Sí.
2: Exacto.
1: Sí. Ah, entonces es cuestión de pago a los propios profesionales.
3: Bueno, eso
1: porque si no, no tiene sentido, digo.
3: Y es un
1: problema. Para eso te cobran.
3: Bueno.
1: Vos podés protestar saliendo eso. Si no, me voy.
3: Sí.
1: Me voy a otra, qué sé yo.
3: Sí, lo que pasa es que, claro, primero que creo que pasa en casi todas, o sea, no es que en la prepaga donde estoy yo. Pasa en casi todas las prepagas. Y además el traspaso a veces implica que tenga que pagar más, ¿no? De acuerdo a la edad que tenés, la antigüedad.
1: Sí.
3: Hay muchos factores. No es tan sencillo pasarse de una a otra como si fuera.
1: No. Escúchame, después que cumplí 65,
3: sí,
1: ya no me puedo pasar más. No, porque claro, si voy a otra me matan.
3: Te matan.
1: En cambio, que la que estoy, hace 40 años que estoy, son bastante condescendientes. Si yo entrara ahora en otra, estaría pagando el triple.
3: Sí.
1: Así que no, es cuestión del momento que entraste.
3: Sí, podés pagar.
1: Y la edad que tenés.
3: Por la
1: Porque los que usan, ¿qué? Los que usan los médicos, la enfermera, los remedios, son arriba de 60 años. En los jóvenes no pasa nada, es muy difícil.
3: Un servicio medio de una prepaga para una persona de tu edad está cerca del millón de pesos.
1: Sí, claro.
3: Puede estar 800 mil pesos por ahí. Sí, sí, claro.
1: Eso tenés que pagar por mes.
0: Me quedo con mi obra social, OSPLA, que me cuida bien.
3: Bueno, este informe habla de un fenómeno que golpea especialmente a los jóvenes entre 15 y 29 años de edad.
1: ¿Por?
3: Dice que casi la mitad de ellos, el 49,9%, ya depende exclusivamente del sistema público de salud.
1: Claro.
3: Porque son los que no tienen trabajo fijo, los que no tienen cobertura ni de obra social y no tienen dinero como para pagar una prepaga.
1: Tampoco les importa mucho, porque creen que son invulnerables. A esa edad no te importa tener cobertura.
3: Bueno, es una edad que por ahí tenés menos preocupación.
1: Seamos honestos, ¿no? La cobertura médica a los menos de 30 les importa 3 comidos, salvo que sea una
3: enfermedad. Es la edad que te crees inmortal.
1: Claro, te crees inmortal.
3: Es probable.
0: Yo hasta el año pasado me creí inmortal y nunca consulté tanto a los médicos como este año.
3: Sí,
1: claro.
0: Pero ya por todo.
1: Pero vos ya pasaste los 30, flaco.
0: Apenas, por 2 años.
2: Pero la máquina empieza a tirar fallas, como en el auto.
1: Es lo que yo digo. Cuando vienen y me dicen, ¿qué edad tenés? Y yo les digo, ¡qué bárbaro! ¿Cómo estás? Digo, sí, no levantes el capote.
3: No. Cuando la máquina falla,
1: mirá la parte de afuera del auto.
3: Escúchame, Bebo, cuando la máquina falla, empezás a tomar yogur para cuidarte.
1: Ay, no.
3: En cambio,
1: ahí viene.
3: Los pibes

0: De este grupo, sí. Como el Tigre, sí. Desayunan gaseosa desde que lo conozco.
1: Es un para. No, este está loco. No, te digo yo que está loco, sí, porque toma Coca-Cola todo el tiempo.
0: Sí.
2: No puede
1: pero
2: ser.
1: Perdón. No usted... puede tomar eso todo el tiempo.
3: ¿Ustedes? ¿Okay? ¿Cuántos años tenés de Tigre? Dale.
0: Puede porque no iba al médico. Entonces él creía que estaba bien porque no iba al médico.
4: No, bueno, no iba al médico porque estaba bien. O sea, no es el huevo o la gallina.
0: ¿Qué te dieron los estudios, Tigre?
4: Perfectos.
3: Mostralo.
4: Los tengo, te juro que me dieron bien.
1: Apúrese, doctor, atiéndame. Ah, ya viste los resultados. Bueno, nos vamos para mañana hasta las 10. Nos vamos hasta mañana, hasta las 7 de la mañana.
4: Que viene el Greco.
1: Mañana viene, no. Mañana chistes, mañana comida. Y Gabá traemos dos cervezas y un vino.
3: Adiós.
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6: Las 10 de la mañana.
7: Temperatura 8 grados 5, cielo cubierto.
6: Desde PYME reiteran que la política económica está perjudicando mucho al sector.
7: Alejandro Vestani, presidente de Movimiento Nacional PYME, dijo que sería bueno que Milei cumpla con lo que prometió en campaña.
6: Agregó que no hay crédito y los costos impositivos son muy altos.
8: Lo que nos prometieron en campaña, la baja de los impuestos.
9: En este momento las variables se están encuadrando de manera muy agresiva para PYME. Los están matando y aparte de otra cosa que le hicimos plantear al gobierno innumerable cantidad de veces, que es, vos no pedís el esfuerzo a nosotros. Ahora, los servicios subieron el 400% y algunos hasta el 550% en este periodo, y vos, Estado, no nos bajaste la alícuota del IVA, no nos bajaste nada. O sea, vos los impuestos los multiplicaste, tu recaudación de impuestos se multiplicó lo mismo que subieron el aumento de los servicios. Hagamos el esfuerzo también, hagámoslo todos.
7: En julio, el transporte en colectivos cayó más del 19% en el AMBA.
6: En el mes pasado se vendieron 28 millones de boletos menos que un año atrás.
7: La retracción se dio tanto en días hábiles como en fines de semana y feriados.
6: También cayó la cantidad de kilómetros recorridos.
7: Los datos fueron elaborados por la Asociación Argentina de Empresarios del Transporte Automotor.
6: La merma en los recorridos fue menos de la mitad que la registrada en la cantidad de pasajeros transportados, lo que implica que cada colectivo circuló.
7: El gobierno le da a mantener los vouchers a la educación privada para familias que arrastren cuotas impagas.
6: Según datos de la Asociación de Institutos de Enseñanza Privada, por la crisis la morosidad promedio llegó al 11%.
7: La medida también dejó sin efecto el reporte mensual de esas deudas por parte de las escuelas.
5: Pronóstico.
7: Se anticipa para el resto de esta jornada inestable, con posibles lluvias aisladas por la tarde, nublado nuevamente por la noche y mañana viernes nublado durante todo el día. Hoy la máxima solamente de 12 grados.
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10: Atención, Avenida Belgrano y Avenida 9 de Julio, una colisión entre un auto y una moto, trabaja el SAM en el lugar. Atención porque hay restricción de calzada para circular. Y en la Avenida General Paz chocaron también un auto y una moto, esto es mano a Puente Saavedra, antes de la subida de Lope de Vega. En cuanto a los servicios, ferrocarriles, subtes y el premetro, con su frecuencia. Habituales.
7: A esta hora la sensación térmica es de 6 grados 7 con cielo nublado.
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0: Hola, hola, hola, hola, hola, hola, hola, hola, buen día. Así diría más o menos, una conjunción entre Mancini y Alvarito. Algo así, pero no está ninguno de los dos. Está Maderna y un equipo. Estamos haciendo el aguante. En instantes está llegando Fer Mancini, el hombre fuerte, el hombre responsable de Mancini 590 por Radio Continental. Y aquí estamos, poniéndole el pecho. Ingresamos a la radio y el tema que se abordó no fue economía, no fue política, no fue deporte, no fue el amor, no fue la amistad. El frío. De eso se habló, Cape.
1: Acá se habla del frío o del hambre, ¿viste? Porque dentro de un rato empezamos a tener hambre. Es una cosa recurrente. Pero
0: claro.
1: El frío, la temperatura, ¿por qué se siente tanto? Porque hay vientos del sudeste.
0: Pero de loco.
1: Que reduce la temperatura a 6 grados 7 décimas. Hay que amucharse más, chicos. Somos tantos.
0: Tal cual, tal cual.
1: Abracémonos un poco.
0: Escúchame.
2: Claro, que te lo penetra el frío.
0: Sí, pero oíme, ingreso. La voy a saludar a Clara Mariño. Y pareció una cebolla. Y se iba sacando ropa para saludar. ¿Cómo estás, Clarita?
3: Hola, ¿qué tal? ¿Cómo estás? No podía girar de tanta ropa que tenía puesta.
0: Claro.
3: Sí, vos sabés que a mí me gusta el calor. Disfruto el calor. Y además, no sé qué pasa. Creo que este es uno de los inviernos
1: largos,
0: crudos.
1: En época calendario estamos bien.
3: Pero yo nunca usé tanta ropa, Capel.
1: Claro, sí, como que sí, nos daba más tregua y de golpe decís, tantos días de frío, dame un poquito de calor.
0: Pero escúchame, Lau se abriga hasta el pelo, fíjate vos que viene con el pelo cubierto, tiene frío el pelo y se abriga.
2: Sí, todo, gorro, todo bien. Sí, es cierto, lo que pasa es que creo que los inviernos pasados fueron muy benévolos. Entonces eso nos pasa ahora.
0: Vamos a seguir descubriendo el tema este del frío, porque viste que dice, y no, lo que ocurre es que el frío le pasa a determinada edad de la gente, y como la más joven es Mica, la pregunta va a ella. Mica, ¿siente el frío, Mica?
4: Yo soy una nona, chicos. Yo duermo con la bolsita de semillas caliente, duermo abrazada, macho así,
0: mirá.
4: Hola. 200 frazadas.
2: No sabíamos.
4: Bueno, él todo muerto de calor y yo temblando.
0: Acabas de decir algo que sucede en casa. Mi mujer, y la voy a mandar al frente.
1: No se desubicado, por favor.
0: Bolsita de agua caliente.
1: No está bueno.
0: Yo,
2: que ahora frío.
0: Y yo sabía lo que necesito, peso. Necesito que la frazada me dé peso en el cuerpo.
4: Ay, me pasa lo mismo.
2: No.
0: Tengo frío.
3: Sí, yo duermo con medias de tenis. Después me las saco a los 10 minutos. No.
1: Para vos, ¿sabes qué es curioso lo que dice?
3: Me pongo medias de tenis.
1: Lo que dice Maderna, porque ahora se venden acolchados de no sé qué pluma que no pesan nada y te garantizan que es calentito. Y vos decís, todo bien con que sea calentito, pero yo necesito que me pese también.
2: No tolero. Mira, te voy a decir, no tolero. Que me pese, no tolero que nadie me toque mientras duermo. Ajá. O sea, cualquier ser viviente
0: que te toque,
2: que por esté favor, al lado
1: incluso
2: mío en la cama, lejos.
0: Déjame que tenga un pensamiento. Déjame que tenga un pensamiento erótico.
1: Dexter,
0: entonces,
1: solo Chester en la
0: sorpresas Chester. Nocturnas. No jodamos con las sorpresas nocturnas.
2: No, ahí me despertás, pero para dormir.
1: Perdón, voy a ir más allá.
2: Dispuesta, pero
1: una piernita abrazadora, ¿no?
0: Pochito, contame tu historia. ¿Cómo sentís el frío, Pocho querido?
5: Lo padezco el frío, necesito el calor. Primero necesito el calor. Segundo, no me gusta la persona que esté al lado mío dormir con medias. No. Yo no puedo entender cómo una persona al lado de uno puede estar con medias en la cama.
1: Bueno, tendrás que ser una fuente de calor.
5: Yo soy una fuente de calor, pero
0: yo.
1: ¿Quién lo dice?
5: Yo.
0: Comparto lo que dice Clarita porque yo duermo con medias.
5: No.
3: ¿Sabes qué? A mí me duran 10 minutos. Okay. A los 10 minutos me la estoy sacando.
0: Okay.
3: Pero es como que, no sé.
1: Pero para,
5: necesitas ese calorcito en los pies para entrar en clima.
1: Yo me meto en una cama.
3: Para entrar en clima, ahí
1: tengo
3: está la palabra.
1: Los pies fríos. sí. pero alguien colabora en para quitarme hacer. Ese frío, tipo, ponelos acá o dame los claro. piecitos que te los caliento, bien. No me pongo media.
5: Yo soy colaborador de ese tipo.
1: Me gusta.
5: Yo soy colaborador
1: colaborame claro. con
0: bueno, la... Acá se pone de manifiesto sí. que Pocho tiene un espíritu solidario.
1: Me encanta.
0: Pocho a la cama está dispuesto. Pocho está dispuesto.
1: A la cama con Pocho no
0: Ahora
1: pasa frío.
0: Vamos a preguntar a Mancini, Mancini. ¿Cómo pasa sus noches? Si sufre el frío, si duerme con soquete, si se pone gorro, si se pone pijama, si usa la bolsita de agua caliente, porque escúchame, acá estamos hablando que todos padecemos el frío. Manchi, querido, contame cómo va tu vida.
6: Hola, buen día, buen día, buen día, buen día. Recién terminé de limpiar todo. Sí, le pasé el trapo al piso.
1: Qué lindo que estuvo la fiesta.
6: Lavé la vajilla. ¿Cómo le va? ¿Todo bien?
1: Muy bien, ¿tenés frío?
6: Sí, está frío. Está húmedo, ¿no?
1: Qué linda camperita que... ¡Oh,
6: está,
1: qué lindo!
6: Está húmedo, ¿no?
1: Camperita
6: está
1: húmedo. Un cordero.
6: Hola, Clarita. Estaba muy bien, madame, acá. ¿Cómo les va a todos?
1: Buen día. Muy bien, por suerte.
6: Qué placer
1: qué
6: verlos.
1: Qué linda fiesta la de ayer, ¿eh?
6: Hermoso, muy emotivo. Nos quedamos hasta las 3 de la mañana.
1: Ah, bueno, ustedes se pasan también, ¿eh? Ustedes se pasan.
3: Realmente muy linda, muy cálida. Y gracias por la invitación y poder compartir con gente tan, tan linda y grandes profesionales. Esos momentos de ayer, realmente muy lindos.
6: Hermoso, hermoso, y por sobre todas las cosas celebrar la vida. Los oyentes ganadores se fueron muy felices. Después nos quedamos charlando con ellos, Hugo y Alfredo.
1: Alfredo.
6: Y después llegó, se fueron ustedes tempranito y. Bueno, usted lo cruzó, se lo cruzaron a Mariano y Udica,
1: sí,
6: ¿no?
1: Sí, obvio, yo me lo crucé.
6: Llegó Marianito, llegó Alvarito, después llegó Fernando Burlando. Bueno, la verdad que fue una noche soñada, la verdad que muy feliz. La gratitud de la gente, ¿no? La gratitud de la gente. Y por sobre todas las cosas celebran la vida.
1: ¿Cuánto es digo... cierto que Gabriel terminó gateando? Me contaron eso.
6: No, que lo que laburó Gabriel fue gateando. Tremendo.
2: Fer,
6: tremendo.
2: Te digo lo que le comenté a mi mamá recién cuando venía para acá. Me preguntó cómo había estado el encuentro. Y le digo, bien, muy lindo. Me fui temprano porque así uno descansa. Pero reconozco que tenés un grupo humano que te rodea de amigos que es muy lindo. ¿No? De Brindisi, Tapia, El Gallego, y después los colaboradores, los equipos de trabajo. Todo muy lindo. La verdad que se nota que creas grupos muy, muy humanos, y eso está muy bueno.
6: Gracias, Laurita, gracias. Sí, lo hablábamos recién, porque me tomé la gratitud y el trabajo de agradecerle a cada uno de ellos, pero vos sabés que el grupo humano de laburo son geniales, tanto, bueno, lo comanda eso Laurita y Cristian, ¿no? Pero qué rico estaba todo, aparte, el amor que le ponen, ¿viste la familia cómo labura?
1: Muy, muy
6: genial,
1: me da vergüenza cuando los felicitaste, le da vergüenza, se venía acá, ¿no? Una divina.
6: No, gente,
1: aparte,
6: mucho
1: trabaja
6: laburo.
1: Toda la familia.
6: Todos, los hijos, él, y tuvieron... la verdad que las ganas de venir, de trabajar. Miércoles, a ver, miércoles a las 9 de la noche, ¿no?
1: Bien chullo también.
6: Hay
1: ¿eh?
6: Que estar un fenómeno.
1: Ah, capo. Sí. Mientras vos hablabas con la musiquita atrás, tiqui, tiqui, tiqui, tiqui, ¿sigo con el acompañamiento?
6: Sí, che, Ricardo Bocchini, el Bocha, que se quiere sumar a la mañana, el Bocha. Quiere, me dice, bueno. ¿Cuándo me llevas a la radio? Quiere sumarse el Bocha. Lo vamos a poner, lo vamos a sumar a Bocha.
1: Obvio.
6: Lo vamos a sumar a Ricardo Bocchini. En un momento importante, ¿no? Porque viste lo que está pasando en Independiente. Bueno, seguramente Pochito Rossi va a estar dando detalles. Pero bueno, nada, quería agradecerles a todos ustedes y a los oyentes también, porque ayer vinieron dos, pero el miércoles que viene vendrán dos más y cuatro más.
1: Acá me está preguntando más. ¿Cuándo se repite?
6: Próximo miércoles.
1: Como el móvil. Me encantó, me encantó. O sea, es que me queda muy cerca de casa, así que puede ser una filial.
6: En un momento desapareciste.
1: Sí, me tuve que partir.
6: Bueno, arrancás muy temprano. Quizá cambiemos el día, capaz que los miércoles a ustedes les conviene más el viernes, digo por la actividad, ¿no? Vos te levantás muy temprano, Romy también, todos nos levantamos temprano.
1: Ah, yo, ya si lo haces el viernes,
6: yo llegué a las 4 de la mañana, pero digo, capaz que lo podemos hacer viernes, ¿no?
1: Linda terracita, además, muy lindo el lugar.
6: ¿Te imaginas eso en octubre con la parrilla que tenemos? Ahí lo vamos a disfrutar mucho. Perdón, Maderna.
0: Fer, querido. Bueno, gracias, decirte gracias, porque como dicen las chicas, nuestros compañeros, pasamos una noche excepcional. Excepcional. En lo personal, no pude hablar con Bocchini porque estaba rodeado de mucha gente, pero cuando lo vi, sentí una sensación de placer. Digo,
7: Bochini entre nosotros. Total. Este hombre que es una gloria del fútbol, admirado por todo el mundo. Y hacía, no te exagero, unas horas había leído y visto un video de Marangoni contando historias de Bochini. Y se la quería comentar y no pude. Pero
6: hablamos de Claudio Marangoni, ¿no? El número 5.
7: Pero ¿cuál fue el placer que me di? Placer absoluto, total. Me senté frente a un profesional que ayer te dije, este tipo es un filósofo, es un fenómeno, que era Brindisi. Comiendo frente a Brindisi, charlando, hablando como si fuera, no sé, un amigo de la infancia, Mancu. Nada, una cosa de loco. Y después, bueno, la gente que habitualmente nos juntamos. Una vez más, de manifiesto, esta realidad que intentamos demostrarla a través del micrófono, nos tocó vivir. Y los oyentes, emocionados. Nunca vi esto, Fer.
1: Hermoso.
7: Nunca vi. Empecé esto, este laburo lo empecé en el año 73. Nunca en mi vida me tocó vivir una experiencia de esta naturaleza. Que los integrantes de un equipo se encontraran en la casa de quien es el conductor del programa, que vengan colaboradores, que vengan oyentes, que no haya ningún otro compromiso más interesante que el mirarnos a la cara, saludarnos, conocernos más. Una cosa de loco. Vos no estás bien de la cabeza, eso ya lo sabemos. Pero ayer lo demostraste una vez más, nombrando a cada uno de los integrantes del equipo. Se vivieron momentos emotivos. Además tenés todo en la cabeza. ¿Quién es fulano? El nombre, la función, en qué momento lo conociste, cómo vino. Ese tipo de cosas engorda el alma, amigo. Te lo juro, por lo más sagrado que es mi familia, una vez más, espectacular. Y cada vez que se suma alguien, porque siempre hay alguien que se suma, digo, pero ¿qué pasa acá, che? Y me acuerdo de un gran amigo. Están todos en la misma vibra espiritual. Compañeros de trabajo, periodistas, locutores, gente que te apoya. Digo, escúchame, esto es como solés decir vos, es un lugar angelado. Espero que los vecinos hayan entendido que hay una barra.
6: Vos sabés que la gente de seguridad,
7: poblada de afecto.
6: Qué lindo lo que decís. La gente de seguridad y el encargado, Fernando, por supuesto, lo primero que degustaron las exquisiteces fueron ellos, ¿no? Porque yo le pedí que por favor le bajen las pizzas y demás, y las gaseosas y todo. Cuando termina, dice, ¿ya se van? Porque después vino lo dulce. Pero nada, la verdad que divinos toda la gente de seguridad. Vos fíjate que los que no se ven, pero laburan mucho, que están, como digo yo, tras de escena, gente divina, ¿viste? La gente de seguridad están chochos, felices. Me dice, ¿cuándo nos vamos a otra mancha? Y el estacionamiento, porque viste que estaba colapsado, fuimos al estacionamiento que está frente a la productora. También, viste, me dice Javier, el de las pizzas, me dice, pero tenemos que cruzar, le digo, una escapadita, le digo, llevale, están ahí, son tres muchachos, y a las 3:30 de la mañana tenés que tocar el timbre para que te vayan el portón, y me dice, la verdad, jefe, ¿cuándo hacen otra? Todos contentos. Panza llena, todos contentos. Bueno, señoras y señores, gracias. Nos metemos en el programa 20 minutos de las 10 de la mañana en toda la República Argentina. Gratitud eterna para los oyentes, para la familia, para ustedes. La verdad que feliz de la vida. Uno tiene que ser agradecido y gratitud eterna para ustedes. Clara Marino no va a ninguna fiesta y ayer vino Clara y a mí me llenó el alma. Así que cuando manifesté, cuando dije lo que dije, lo dije porque lo sentía, valoro mucho, Clarita, que hayas venido, y lo dije ayer y lo vuelvo a repetir, valoro mucho que estés trabajando con nosotros, fuiste una incorporación brillante, notable, y agradecerte una vez más.
3: Bueno, no podía no ir.
6: Lo valoré mucho.
3: Y además, yo tengo también agradecimiento a que me hayas convocado y realmente compartir con todo tu equipo este programa, ¿no? Así que para mí es al revés. Yo te agradezco a vos esas llamadas que me hacías a Pinamar, ¿te acordás en enero? Sí. Yo llegaba de la playa y en el mismo horario tenía el llamado de Fer, porque bueno, yo estaba dudando de algunas cosas y realmente me convenció en Pinamar.
1: ¿Cómo no te va a convencer?
3: Me convenció en Pinamar.
6: Gracias a Dios.
3: Y muy feliz de haber aceptado.
6: Gracias a Dios. Señoras, señores, 10:20 en la República Argentina. Línea de oyentes, Campbell.
1: Ya estamos habilitando las formas de contacto directo con la radio. Te estás despertando, estás remoloneando. No, ya estás despierto desde temprano. Elegís la radio para empezar este día, para cumplir con tus obligaciones en el ir y venir. ¿Viste? Mientras estás haciendo cosas, la radio te acompaña. 1144-000590 es la línea de contacto, porque claro, vos sos parte del programa, te queremos escuchar. Contanos cómo viene tu mañana, cuáles son tus planes para hoy, cómo te llevas con estas temperaturas. Estás en otro punto del país, porque la radio llega a todo el país. ¿Estás disfrutando una mañana más cálida? ¿Todavía aún más fría? 1144-000590. Mándanos una foto, un video. Grabanos un mensaje breve para que te podamos
6: mandanos
1: escuchar
6: algo.
1: En el aire. Mándanos algo.
6: Mándanos media luna.
1: O escribinos también a través del 1144-000590. Recordá que a través de las redes sociales vas a ir repasando un poco lo que va sucediendo en el programa. En el Instagram, @continental590. En Facebook, Radio Continental. Y en YouTube, si querés ver el streaming en vivo, Radio Continental AM590.
6: Hola, Gonza, querido. ¿Cómo te va? Buen día. Gonza es nuestro querido operador de todas las mañanas. Gracias por estar. Levanta el pulgar, me da tranquilidad. Charlie Ayar, buen día. ¿Descansó? Gracias, Charlie, ¿eh? Gracias por estar. Mati, ¿qué pasó que Mati no vino?
1: ¿Cómo que no? ¿Está ahí, Mati?
6: ¿Qué dice?
1: ¿Está ayer. Mati?
6: No vino anoche.
1: Ah.
6: No vino.
1: No lo dejó la novia, dice. Y bueno, a veces pasa. A veces pasa. Vos le decís, no, que Dios, le tenés que decir. ¿Estás para la joda o querés estar conmigo?
6: Che, qué lindo el profe Jiménez. Por
1: ay, qué.
6: Y se fue tarde el profe, ¿eh?
1: Mira.
6: Lo llevaste vos, ¿no, el profe?
8: Y lo devolví a su casa. Lo devolví a su casa, ¿viste? Porque no quería tener compromiso con la mujer. Que después dijera, che, ¿por dónde joda? Anda? ¿Por dónde está? No, no. Lo deposité en la puerta de la casa. Esperé que abriera la puerta. Y cuando ingresó, ahí me fui.
6: Hablando de dónde anda, ¿por dónde vamos? ¿Por dónde vamos?
5: Hola,
6: ¿dónde
5: Fer, vamos? ¿Cómo
6: buen
5: le
6: día?
5: Va?
6: Buen día.
5: ¿Cómo
6: le va? Che, qué desastre lo de... Ahora nos metemos, ¿no?, con la actualidad. Pero qué desastre lo de Independiente, ¿no? Mucha bronca ahí.
5: Mucha bronca. Primero agradecerte por la invitación ayer y agradecerte por las palabras para conmigo en el medio de la fiesta. Cuando yo ya estaba entrando, bueno, dijiste unas palabras muy lindas y te agradezco por eso. Nos metemos en el fútbol y en Independiente. Hay mucho revuelo, horas decisivas en este momento. La dirigencia lo está esperando.
6: ¿Se va el técnico?
5: Yo tengo la información de que Quintero no sigue más en Independiente. Por lo menos por parte de la dirigencia están cansados de sus palabras en las conferencias de prensa. Así que en un ratito seguramente con Mica estaremos hablando de eso porque estarán llegándonos información. Está la dirigencia esperándolo a Quinteros en este momento para hablar con él en una reunión. El que dejó de ser técnico ya es Ubeldía. Fluminense lo sacó hace un ratito nada más del Fluminense. No es más técnico y está buscando. Recordemos que empató 0-0 de local contra Independiente Rivadavia por la Copa Libertadores. Y atención con Marcelo Gallardo. Hablando de técnicos, atención con Marcelo Gallardo porque...
1: Pica en punta.
5: Está muy cerquita de ser, por lo menos está en carpeta y es el primer nombre que aparece... de ser el técnico de la selección de Ecuador. Después te voy a adelantar un poquito eso.
6: Bueno, Mica, buen día. ¿Cómo va?
4: ¿Cómo andan? Bueno, me perdí la fiesta de ayer, tuve que trabajar.
6: Bueno, pero trabajo próxima, y trabajo, ¿qué va a ser?
4: La próxima no me la pierdo, sin lugar a duda, y menos con todo lo que están contando, olvídense, voy a ser la primera ahí. Bueno, sumándome a lo que decía Pochito, es cierto, va a haber una reunión con la comisión directiva y con el entrenador que, bueno, acá hay un poco de conflicto. ¿Por qué? Porque Gustavo Quintero no quiere renunciar. ¿Por qué? Porque quiere cobrar su contrato entero. Entonces está haciendo todo lo posible para que, bueno, si
6: para
4: no
6: quedarse,
4: te sirve
6: claro.
4: Lo que yo hago, échame. Lo que pasa es que a la presidencia de Independiente le quedan 4 meses. Y a Independiente no le sobra un peso. De hecho, es más, le estaría faltando. Entonces, la cuestión acá a decidir es, bueno, yo te echo, te tengo que pagar y le tengo que pagar un nuevo entrenador y que encima se sostenga hasta la próxima presidencia. Y si yo hago toda esa inversión, ¿qué me garantiza que a Independiente le salgan los resultados? Acá hay un tema a pensar. Obviamente van a tratar de convencer de que Gustavo renuncie.
6: Ahora te averiguo si se queda o se va.
5: Bueno,
6: dame un minuto.
4: Hay un nombre que está sonando, tiro esta y la dejo, Insúa.
6: Voy a hacer...
4: El gallego Insúa.
6: Sí, sí, me dijeron. Pero voy a hacer un llamadito y te digo si se queda o se va. ¿Está el audio de Bochini? Lo tenemos en un ratito. Muy polémico Bochini, pero sí, muy polémico, sí, sí. Crítico, sí. Seguimos repasando. 10:25, línea de 80, redes sociales.
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6: 10:26 en la mañana, Clara Marinho. ¿Con quién? ¿Por dónde vamos?
3: Fer, vos sabés que en política hay un clásico, ¿no? Actúas de una manera cuando crees que no vas a ganar las elecciones y actúas de otra manera cuando crees que tenés posibilidades de ganar las elecciones. Yo creo que por esto y otras causas se produjo en las últimas horas una reunión en el peronismo realmente trascendente. La reunión entre Kicillof, Massa y Kirchner, Máximo Kirchner. Esto es un paso adelante hacia una discusión de posible unidad, porque además estuvieron los jefes de bloque, tanto del Senado como de diputados del peronismo, y además nada más y nada menos que 5 gobernadores, Infran, Siloto, Quintela, Melella y Kicillof, obviamente. Fundamentalmente este es un paso importante hacia la unidad del peronismo. Pero yo quiero destacar que lo que se trató como tema prioritario y fundamental es la unidad del peronismo para decirle no a las PASO. Pero viste que después de la derrota o semiderrota del gobierno en senadores con el tema de la ley de tierras, Mayans se fortaleció dentro del Senado, es el que les dijo, chicos, déjense de embromar, hay que unirse. Bueno, y esto es lo que hicieron, porque además ellos entienden que en las encuestas, que hasta hace 6 meses le daban muy mal, encuentran hoy una posibilidad de ganar las elecciones en el 2027. Pero el tema central fue, vamos a votar en contra del proyecto de las PASO.
6: Claro, si nos por supuesto, si no nos alineamos, los de adentro se va a complicar, ¿no? Hacia afuera. Hoy se reúnen intendentes, hay una comida en Canning, en Ezeiza. Por supuesto, van a haber intendentes de todo el país, ¿eh? Se van a acercar porque también quieren la unidad ellos, ¿eh? Uh-huh. Por supuesto, siempre con la bandera del peronismo. Pero querían esta primera reunión que fue la que... fue el día de ayer, ¿no?
3: Sí, fue un paso muy importante.
6: Y sí.
3: Sí, creo que es un hecho político trascendente, de los más importantes de los últimos tiempos.
6: Hay un dicho, ¿no? Si nos peleamos los de adentro, nos devoran los de afuera. Sí. Habrán dicho, chicos, bueno, por favor, pongamos las cartas en la mesa, empecemos a jugar, porque si no, estamos complicados, ¿no?
3: Claro, y esto disparó, y esto lo vamos a dejar para después, el encuentro entre Macri y Karina Milei.
6: Le hizo ruido,
3: esto ya estaba preparado de antes. Yo después te doy información, pero obviamente se van alineando los melones.
6: Sí, y se va a jugar fuerte, ¿eh? Me dicen que se va a jugar fuerte.
3: Sin duda.
6: ¿Sabés quién pica en punta en el peronismo que va a ser el gran armador de todo esto?
3: ¿Quién?
6: Sergio Massa.
3: Ah, claro.
6: Sergio Massa.
3: ¿Y no va a ser candidato?
6: Me dijeron que sí. Claro. Él quiere jugar. Y él está convencido.
3: Mira, si es Massa versus Kicillof dentro de las PASO.
6: Fuerte. Señoras y señores, 10:30 en la República Argentina. ¿Querés acotar algo más, Laurita, de este tema?
2: No, y te iba a decir justamente que me parece que más allá del encuentro del PJ, el armado empieza fuerte con esta alianza ya que hubo ayer entre Karina Milei y Mauricio Macri, para también poner paños fríos y encontrar un frente más amplio de cara a las elecciones del año próximo. próximo, ¿no? Que se está preparando con todo, el gobierno se está preparando con todas las herramientas. Ayer José Luis Daza, que es el segundo de Economía, dijo, se van a seguir comprando dólares para tener poder de fuego para el año próximo. Es decir, el gobierno ya sabe, después de lo que le pasó el año pasado, que el tipo de cambio va a estar en juego el año próximo en medio de las elecciones. Entonces, lo que no quiere es que se le dispare.
6: Títulos, servicio informativo.
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11: Las 10 de la mañana, 31 minutos.
12: La Argentina sigue cara para producir y casi la mitad de los insumos industriales cuestan menos en el exterior.
11: Así se desprende de un nuevo informe del Instituto de Estudios sobre la Realidad Argentina y Latinoamericana, IERAL.
12: Brasil y Chile aparecen como las principales competidores en costos, aunque se redujo la distancia de precios respecto del 2025.
11: Buscan a una mujer desaparecida desde hace un mes en Mar del Plata.
12: Melissa Rosalía Olivera tiene 39 años y fue vista por última vez el pasado 15 de junio.
11: Su familia apunta a un hombre con antecedentes de violencia de género como el último vínculo conocido.
12: Reiteramos, en julio el transporte de colectivos cayó más del 19% en el AMBA.
11: El mes pasado se vendieron 28 millones de boletos menos que en el 2025.
12: Así lo dio a conocer la Asociación Argentina de Empresarios del Transporte Automotor.
11: Posibles lluvias por la tarde, la máxima pronosticada para hoy 13 grados.
12: Temperatura 8 grados 9, cielo nublado.
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0: Fer y equipo, acá escuchándolos, un poco de lluvia, viajando desde Facundo Quiroga, provincia de Buenos Aires, a Lincoln y luego para Junín por trabajo. Te mando un abrazo muy grande y gracias por la compañía que nos hacen cada mañana. Muy lindo equipo y por supuesto me gustaría escuchar al Bocha ahí en ese, en esa mesa. Abrazo grande. Mi nombre es Francisco.
1: Hola Fer, buen día radio. Gracias por hacerme compañía en el laburo de la mañana. Me hacía en su momento de noche también en otra radio. Un abrazo para todos, Sebastián desde San Luis, trabajando, haciendo reparto. A ver cuándo se vienen para San Luis. Acá está hermoso todo.
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11: Excelente el programa. Le habla el negro Chichaco, camionero de Belville, Córdoba. Los escucho desde Bolívar, rumbo a Bahía Blanca. La mañana está nubladita, fresquita, linda. Y estoy escuchando y me vengo matando de risa en la forma que duermo. Yo no lo puedo creer. Y eso que duermo en el camión. Y yo duermo únicamente con los boxers, nada más. Ni media, ni remera, ni pijama, ni nada. Y tengo sábana, cubrecama y un acolchadito eso de pluma, que son livianitos, pero dan temperatura. Con eso soy feliz. Yo no puedo dormir ni con media, ni con nada puesto. No, me siento apretado, apretujado. No. Imposible dormir con algo puesto.
12: Buen día, mi nombre es Leila, soy de Palermo. No, nada, me tienen tan emocionada, chicos. Es la primera vez, yo soy muy de la radio, pero es la primera vez que veo un programa como el de ustedes. Digo veo porque ahora me acostumbré a ponerlo en la tele. Son un canto a la vida. Fernando, lejos el mejor conductor. Los quiero mucho, muchísimo. Sigan siempre así, los quiero. Y qué lindo lo que cuentan de la reunión de ayer. Creo que había oyentes. Eso nunca nadie lo hizo, hasta donde yo sé. Los quiero, Leila.
13: 10:38 en la República Argentina, 10:38. Sube un poquito, a ver si me, Capel, querida.
14: Sí, señor.
13: ¿Me ayudás? ¿Me subís
14: un poquito? Subo un poquito el volumen, por supuesto.
13: Este, mira. Ahí está. Gracias, Clarita. Hermoso el último oyente,
15: Muy lindo mensaje.
13: Hermoso. No pude copiar el nombre. ¿Lo tenemos el nombre de la señora?
14: Qué lindo cuando se escriben así.
13: ¿Lo volvemos a poner?
14: Claro, ahora nos mira por YouTube también.
13: Claro.
14: Radio Continental AM590.
13: Leila de Palermo.
14: Estamos en el comedor, saluden, chicos.
13: Hola, Leila. No, pero a Leila le quedaría cerca venir y compartir con nosotros,
16: si la invitamos,
13: ¿no? Y me encantaría.
15: Te podemos invitar ya a tener ahí apuntada.
13: Poné Leila de Palermo para la próxima reunión. Le invitamos a Leila.
14: Que estamos solo pensando en la fiesta, ¿ya? Estamos solo pensando en la fiesta.
13: La vida va por ahí, Leila de Palermo. Lo tenemos a él, Ernesto Arriaga, está en línea para charlar con nosotros. Ernesto, querido, buen día, ¿cómo va?
17: Buen día. Choque de dos camiones en la Panamericana, kilómetro 46, mano a la General Paz, mano a la Ciudad de Buenos Aires, y hay demoras. Ya se retiró un camión a un costado, queda un carril, por favor, máxima 40 kilómetros por hora. El ferrocarril Mitre, que hace Tigre, Retiro, con demoras de 10 minutos. Salir por lo menos 10 minutos antes si vas para Retiro, para subir al Mitre en todo su trayecto. Una persona, y me pongo de pie y aplaudo, una persona que lo vi en las redes sociales, iba por la ruta 2, donde dice máximo 80, precaución, máxima 100, iba a 120 tomando whisky. Y la compañera lo filmó y él dijo una frase histórica. Si te matás, te matás, loco. Muy bien, salió bárbaro ese muchacho, grande, ningún pibe era. Salió bárbaro, salió a las redes sociales, espectacular. La Agencia Nacional de Seguridad Vial le pidió al fiscal, se identificó el auto y ahora le suspende la licencia 3 años. Pidió la agencia al fiscal, a la justicia. ¿Pero vos te parece?
13: Si la
17: te
13: locura.
17: Matás, te matás, loco. Bueno, lindo ejemplo. Ahora, 3 años no va a poder manejar un auto.
13: Una locura.
17: Y eso lo aplaudo.
13: Una locura. Uno lleva un arma. Cuando uno maneja, lleva un arma al volante. Hay que tener mucho cuidado, ¿no? Por uno y por los demás. Imagínate, imagínate la persona que iba con él, ¿no? ¿Lo filmó la persona que iba con él?
17: Sí. Perfectamente se ve.
13: Pero fíjate lo mal que estaría pasando la persona que iba con él, que se tomó el trabajo de filmarlo, porque estaba quizá... era una mujer, ¿no? Lo que decía Ernesto, una mujer.
17: Pero no, era
13: desbordada.
17: Los dos de joda.
13: Yo pensé que la filmó, no, lo filmó.
17: Los dos pasados.
13: Los dos pasados, claro. Y lo levantan a las redes.
17: Pero yo digo, Gil lo subió a las redes sociales, se olvidó.
13: Ahora vos mirás si vas con tu familia en la ruta, se matan todos, ¿eh? Es una locura, claro, lo que está contando.
16: Sí, es una irresponsabilidad por duplicado.
13: Absoluta,
16: ¿no?
13: Por duplicado.
17: Por duplicado.
16: Por duplicado.
17: Por duplicado.
13: Absolutamente.
17: Sí.
13: Yo creo que fueron generosos 3 años.
16: Claro.
17: No, le está pidiendo 3 años. Vamos a ver lo que dice el fiscal.
13: Yo le saco el registro de por vida. No maneja nunca más. Es una locura, ¿vale? A ver, no lo tomemos con tanta liviandad. Esto no es un chiste, No es que estás en tu casa, terminaste una comida, tercer tiempo, te tomaste un whisky y la estamos pasando bien.
16: Claro, con la vida de la gente.
13: Pero estás jugando con fuego, Clara. Está en el medio de una ruta. No se puede. Primero la persona que va con vos, todos los que están con vos. Y por supuesto lo que puede provocar en una ruta.
17: Sí, señor.
13: Es tremendo lo que estás contando,
17: sí.
13: Querido Ernesto. Te vuelvo a repetir, fueron muy benévolos con él, 3 años. Ojalá que le den más.
17: Sí, sí.
13: No conozco al señor, no sé de qué se trata, pero una irresponsabilidad absoluta.
17: Total. Lo que está diciendo usted es real, Bacini. 100%.
13: Tremendo.
17: Y Clara Amarillo.
13: Querido Ernesto, es fin de semana largo, mucha gente va a tomar algún destino. Hay que tener precaución a la hora de tomar las rutas, los caminos, los accesos. ¿Qué tenemos que llevar? ¿Qué nos pueden pedir?
17: Bueno, ya prepárate, tenés que tener el matafuego no vencido, la licencia al día, porque hay gente que se olvida renovarla, el seguro como mínimo contra terceros, que es obligatorio, la verificación técnica vehicular, que es obligatoria, y por supuesto planificar el viaje. ¿Dónde vas a parar aproximadamente? Cada una hora y media, dos horas, paras. Carga combustible, cambias un poquito alrededor del auto, el perro hace su pichín, hace el
13: palito. Te tomas un cafecito, un matecito, ¿no?
17: Pero magiato, querido, ¿qué te vas a tomar?
15: Rápido.
17: Pero por favor, y ¿qué país? ¿Por qué tenés que bajar del auto y caminar el perro pichinini o un cafecito magiato? ¿Qué tenés que hacer? El cuerpo, cuando camina y se estira, se normaliza el sistema sanguíneo. Claro. Y te da oxígeno y te da mayor reflejo.
13: Y respirar profundamente, ¿viste? Hay que respirar profundamente para oxigenar pulmones. Hay gente que dice, no, le pego de largo. Total, en media hora más llegamos, le pego de largo. Y ese le pego de largo es donde se complica.
17: ¿Dónde fallaste?
13: Claro, digo. Claro. Es un segundo.
17: No, aparte, le digo una cosa. Todo esto lo congenié, lo verifiqué y le hizo fáctico el señor Maderna, siempre.
18: Muy bien, porque lo hemos hablado el tema. Sí. Importantísimo lo que dijo el amigo Arriaga. A la hora y media de tener el auto, caminar para oxigenarse, vital. Y más en invierno. ¿Por qué? Porque pones la calefacción y tiende a adormecerse.
13: Seguro. Pará, y si tenés, viste, a ver, te agarran esos 5 minutos, ponete a la vera del camino, en esa estación de servicio donde parás, siempre lugares donde haya movimiento, estacionás, te dormís 15, 20 minutos y te recuperás y seguís viaje.
18: Tal cual.
17: Mira, usted lo dijo, Machini, cuando uno tiene sueño en la ruta, para seguir un poquito más, la medida justa, dicho por los médicos y los psiquiatras, son 30 minutos. Claro. Cuando decís, uy, cabecera, pucha, digo, pará fuera de la ruta en un parador y dormís bien 30 minutos, te oxigena y te relaja los reflejos y los 5 reflejos para poder manejar en perfectas condiciones. Si dormiste algo, por supuesto, si estás muerto de sueño, no más. Pero bueno, es lo ideal.
13: Bueno, señoras y señores, nos tenemos, está Pocho Arismendi escuchando el programa. Le mandamos un cariño grande a Pocho Arismendi. Dice que es fanático tuyo, Pochito Arismendi, Arraga.
17: ¿Arismendi?
13: Pochito Arismendi, ¿te acuerdas, joven Chacarita?
14: ¡Eso, Pocho! Gracias por escucharnos.
13: Gracias, Pochito, querido. Pochito en casa, se está recuperando, por eso no vino anoche, le mandamos un cariño grande. Uno de los grandes representantes, agente FIFA, jugador de Chacarita de muchos años, un hombre muy, muy, muy, pero muy, muy, muy, muy generoso, Norberto Pocho Arismendi, le mandamos un beso a él y a decirle a su esposa. Abrazo enorme. Gracias, Ernesto, nos reencontramos mañana.
17: Abrazo, mañana estamos.
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13: Gracias, Hugo, querido. De Taller de Marcos, ahí en Villa Devoto, me pregunta si vi los cuadritos. No tuve la oportunidad porque terminamos muy tarde, pero hoy, por supuesto, tarde noche, los voy a ver uno por uno. Descarto la profesionalidad de mi querido amigo Hugo. Te adoro, Hugo. Gracias por tanto. Pochito Rossi.
15: Bueno, vamos a escuchar, ¿te parece? El cuarto gol, ¿no? De la victoria de Atlético Tucumán contra Independiente. Y después están los relatos, obviamente, de Leo Ojeda y Medina, ¿no? El comentario y relato. Acá por esta radio, por Continental. Y después vamos a escuchar a nada más y nada menos que a Bochini, que habló ayer con un amigo nuestro, Gustavo Sima, el colega de otra casa. Y vamos a escuchar lo que dijo Bochini esto. Pero escuchemos el gol de ayer de Atlético Tucumán contra Independiente.
19: Pronto que la va a poner para Galván. Llega Galván. Pará, le dice a Nicola. Viene la Mendola, le pegó el arco.
20: La verdad que uno a veces cuando ve estos partidos donde Independiente pierde con Atlético Tucumán 4-0, no puede creer de que pasen estas cosas, porque uno que jugó en esa institución, que jugó en ese equipo tantos años, que tuve la suerte de ganar tantos títulos, realmente a uno lo sorprende. Pero bueno, es el momento que está pasando hoy el equipo. Igualmente, nunca se pensaba que hoy podía perder de esta manera. Arrancó con un penal a favor de Montiel, que pega en el palo, y de ahí viene el gol de Atlético Tucumán. Después, bueno, se vino todo abajo y terminó de esta manera. Yo creo de que Independiente tiene que cambiar, que tiene que empezar a pensar en el futuro. Bueno, ahora el técnico para los próximos partidos tiene que hacer un cambio de un 100% para poder entrar entre los 8 equipos que se clasifican para las finales. Creo que ahora ya no va a jugar Copa Argentina, no está jugando otros torneos, y bueno, esperemos que cambie, porque jugadores tiene, y bueno, tendrán que levantar muchísimo lo que hicieron hoy, porque realmente hoy fue una de esas noches que son inolvidables para un club como Independiente.
21: Tiene buen plantel Independiente, porque el técnico Quinteros de alguna manera volvió en la conferencia de prensa a reclamarle a los dirigentes contrataciones, jugadores que cambien un poco el estilo del juego.
20: Sí, sí, necesita refuerzos el plantel. Creo de que tiene que venir algunos jugadores, todavía hay tiempo, y con algunos jugadores que puedan dar un salto de calidad, como se dice, puede mejorar muchísimo, porque tiene jugadores que, bueno, en su momento Ábalos es un jugador de la selección paraguaya, Montiel es un muy buen jugador, está Marcone también, que es un de Mónaco, que tuvo su tiempo. Tiene un plantel que puede pelear como peleó el campeonato pasado, que entró entre los 8 primeros, después perdió con Central, pero bueno, algunos jugadores tendría que incorporar para mejorar y poder pelear algo más importante.
21: ¿Vos te acercás al club o a los jugadores? ¿Te gustaría charlar con ellos para hablar de lo que es el sentido de pertenencia, de estos colores, de ese escudo que está bastante lastimado por hoy?
20: Y yo creo de que los jugadores saben el club están. A veces quieren hacer todo lo mejor, pero a veces no saben las cosas, no se le da como ellos piensan, pero creo de que hoy tiene que tomar conciencia de este partido y cambiar, como dije, un 100% más para ya el próximo partido frente a Lanús y los que vienen de local con los equipos mendocinos. Independiente tiene que tratar de cambiar esta situación, porque Independiente es un grande y tiene que estar ahí arriba, y me parece que el año pasado o el campeonato pasado no se fueron muchos jugadores. Están lo mismo y hizo mejor campaña de lo que está haciendo ahora.
22: Qué gran trabajo la producción, ¿eh? Gracias a Charlie Azar, gran trabajo, ¿eh? Agradecerle por supuesto también a Gustavo Sima y al querido Ricardo Bochini, que compartimos anoche, y tenía ganas de hablar.
15: Sí, muchas ganas de hablar, y sobre todo de este presente de Independiente, crítico, obviamente, como todo el hincha que está esperando un cambio, ¿no?, en este equipo
22: Independiente es grande.
15: Se merece estar en otra altura, en otro nivel.
22: Lo que le está pasando a Independiente, lo que le pasa a San Lorenzo, sí, lo que le está pasando a Racing, lo que le está pasando a River. Son clubes muy grandes y el socio no merece estar pasando esto. No.
23: Lo que pasa es que la historia de Independiente es tan grande, y si vos te pones a pensar, la última vez que ganaron un torneo local fue en el 2002 y en el internacional en 2017. Entonces, es mucho el enojo, el descontento que hay también por el mercado de pases. Yo creo que es una relación rota completamente.
15: Yo creo que en un ratito, no sé si vos, Fer, pudiste hablar o no, pero creo que en un ratito nada más vamos a conocer el veredicto de Quinteros, si sigue o no sigue en Independiente. Me parece que hay ciclo cerrado, por lo que me están contando.
22: A mí me dicen que sí. que está cerrado el ciclo. Pero bueno, por supuesto, esperemos, ¿no? El correr de las horas. Gracias a la Fundación Vientos de Amor. Esto es por los chicos, ¿no? Esta fundación que trabaja tanto y que preside el querido Pocho Arismendi con un gran equipo de profesionales que nos escuchan siempre. Me dice, no sabés lo que son los chicos, Fer. Así que hay que ayudar, ¿eh? Y vamos a hacer un programa especial para esta fundación, ¿eh? Fundación Vientos de Amor. Esto es por los chicos, por los niños. Así que le mandamos un cariño grande a todos los niños, ¿eh? Se viene el Día del Niño.
15: El 16, el domingo, sí, 16 de agosto, domingo, Día de la Niñez. Este es el que viene, sí.
22: Todos tenemos un niño.
14: Día del Niño, porque ya salió por decreto que vuelve a ser Día del Niño.
22: No la compliquemos, el Día del Niño. El Día del Niño. ¿Qué tenés, Laurita?
23: Sí, vamos a contar que hoy a las 4 de la tarde se va a conocer el índice de inflación de julio del séptimo mes del año. Este número lamentablemente no va a continuar con la baja que se logró en el mes anterior, en junio, sino que todo por lo contrario, va a dar una pequeña suba. De hecho, ayer el ministro Luis Caputo, en un encuentro que realizó la Bolsa de Comercio de Córdoba, dijo que va a estar aproximadamente entre el 1,9%, dato que realmente es dudoso, y 2,3%, que es el que más cercano a lo que va a ser el dato de hoy.
22: Ahora, esos datos repercuten en góndola, porque viste, doña Rosa nos está escuchando ahora, le damos la inflación el 1, el 2, el 3, el 1,9, el 2,3.
23: Bueno, esto, recordá que esto es una película de lo que ya vivimos, es decir, el dato de hoy va a ser confirmar lo que ya vivimos, porque es del mes pasado, ¿no?
22: Yo creo que la gente tiene menos laburo, hay menos consumo, los negocios cierran, la gente se endeuda cada vez más. No sé, el 2,1, el 3,5, el 1,9, pero la realidad es otra.
23: No, a ver, la realidad también es este dato.

0: El índice y es lo que más consume la gente, porque la verdad que nuestra canasta hoy no es solamente alimentos, sino está llena de servicios. Entonces, si es lo que más sube, por eso vos sentís que tus gastos van por encima de la inflación. Y es real. Y el índice lo muestra. Sí. Lo que pasa es que hablás de un promedio después, ¿no?
1: Y la gente cada vez más endeudada. Mira lo que vale un estacionamiento, ¿no?
0: Sí.
1: Ahora está de moda la estadía. ¿Cuánto es? 70.000. ¿Cómo 70.000?
0: Es un montón.
1: Y la hora vale 15.000. Pasadas las 2 horas y media, estadía. 70.000 pesos.
0: Sí. Y sabés que, bueno, ahora, por ejemplo, en mi barrio, antes se estacionaba en cualquier lado y no existía la grúa. Ahora la grúa está, avanzó sobre otros barrios, sobre el mío, que tiene una gran cantidad de autos y además de gente que va al barrio, porque hay muchos cafecitos de especialidad, esto y aquello, estaciona en lugar y ves todo el tiempo el cartelito.
1: Y la grúa recauda.
0: De mal,
1: claro, la grúa recauda.
0: La grúa recauda, pero digo, la gente deja el auto en cualquier lado porque el estacionamiento está caro.
2: Mira, el sábado fui al cine y me salió más caro el estacionamiento que una película de 3 horas. No puede
1: Ahora,
2: ser.
1: Vos sumás cine, estacionamiento y después que te vas a comer, no digamos un disparate, una pizza.
2: No, es imposible.
1: ¿Cuánto vale?
3: Y no hablemos de familia, no tipo cuatro con dos hijos.
2: Ah,
3: no, ahí se no, te va dos sueldos más o menos.
4: Por eso cuando dice Fer el tema de los números, está bien que haya una medición, porque no necesita una medición, pero cuando la gente escucha dicen 1%, pero ¿cómo? Uno a mí me aumentó, por ejemplo, tal cosa, un 4%. Claro, bueno, es la distribución. Lo que pasa es que el impacto en algunos servicios, en algunas prestaciones, es muy abrupta. Yo le pago el fútbol a mi pequeño, pasé de 27 a 38. Explícame ese porcentaje, porque yo ahí no vi un 1%. No, claro. Te digo, hay cosas individuales que de golpe te dan un cimbronazo.
1: Sí, la verdad que sí, la verdad que sí. Está difícil, para muchísima gente aún más difícil todavía. Claro. Y ayer hablábamos de adultos mayores con Mirta Tundis, ¿no? Vos fijate, el común de la gente, el laburante que no llega, ¿no?, a fin de mes, a la primer quincena. Pensemos en un adulto mayor. Entonces, es momento de mirar un poquito, ¿viste?, y decir, che, pará, ¿qué hacemos con los adultos mayores? Es vergonzoso lo que está pasando. Un adulto mayor que cobra 470 mil pesos, ¿cómo vive? ¿Cómo vive? Y si ese adulto mayor tiene que pagar un alquiler, es imposible.
3: Antes pasaba, Fer, que tu mamá o tu abuelo te ayudaba a vos. Te daba, te decía, te ayudo, te doy...
1: Un... O los hijos ayudaban a los padres, bueno, es imposible.
3: Hoy los hijos están mucho más arriba de eso y algunos no llegan. Eso es lo más triste. Yo, a mí me pasa con mi vieja, por eso te lo digo. Mi vieja cobra 480 mil pesos en una jubilación y tiene medicamentos. Yo tengo que pagar una señora para que la cuide.
1: ¿Alquila,
3: la obra
1: mamá?
3: Social.
1: ¿Alquila?
3: Sí. Encima.
1: Una locura. Una locura. Si no tenés a tu hijo o alguna persona que te ayude, ¿cómo hace ese adulto mayor que se le ha pasado trabajando toda su vida? Porque esta es la pregunta del millón que nos hacemos. Un adulto mayor normal, laburó toda su vida, ¿cómo hace para pagar un alquiler, comer, para vivir, la medicación? Digo, es prohibitivo, entonces se termina muriendo, ¿viste? Se apaga la vida para ese adulto mayor que tendría que estar, en muchísimos casos, en el reposo del guerrero. Entonces, cuando hablamos de inflación y lo hacemos quiero poner la palabra justa, tan exactos y somos tan estructurados... ¿Cómo?
4: Tan meticuloso.
0: No, lo que pasa,
1: para.
0: Pero
1: claro,
0: bueno,
1: sí.
0: No, pero te lo voy a bancar porque hay muchos que dicen, he estado con otros colegas que también dicen, ah, la inflación. Bueno, la inflación es un dato, mide. A ver, después tenés otra realidad. Si vos decís, bueno, la jubilación es baja, sí es baja, pero no está vinculado con la inflación. Al contrario, la jubilación también. Va con,
1: ¿quién mide el consumo? ¿Quién mide? ¿Hay una medición para regular los precios? No.
0: ¿Cómo vas a regular los precios en un gobierno que te está diciendo que cree en la libertad
1: del
0: mercado?
1: No, no te enojes conmigo. Yo quiero que me expliques.
0: Pero que nadie va a regular el precio.
1: Porque hay mucha gente que no lo sabe.
0: No, es que el precio no está
1: regulado. Todos los días hay un precio nuevo en el supermercado. Bueno, nadie regule y ahí tenés un problema.
0: Bueno, pero ¿cómo va a regular si no es la política de este gobierno?
1: Y bueno, entonces estamos equivocados. Pero hay que explicarle a la gente esto, porque la gente no lo entiende, Laurita. Hablamos con tanto tecnicismo y hablamos con tanto porque el costo de vida, porque el 2,1, porque el 3,5, y Doña Rosa va y todos los días le aumentan los precios y marche preso. Entonces, este gobierno no regula.
0: No, no
1: Entonces,
0: regula.
1: La situación es para pocos, no para todos.
0: es que este gobierno lo que propone es justamente eso, un libre

0: mercado, entonces no va a haber un plan de regulación de precios.
1: Entonces, ¿estamos de acuerdo que el mercado está mal, que la gente está mal?
0: El mercado se regula. Sí, claro. Pero el mercado,
2: no,
0: sí,
2: el problema es la
0: mal.
2: Falta de crecimiento, Fer. La regulación de precios siempre terminó en grandes fracasos, en grandes fracasos. Desabastecimiento, en un montón de problemas. El problema es el crecimiento y el problema es el desarrollo de la Argentina. La idea de desarrollo, es decir, cuando Milei dice quiero el país más libre del mundo, yo lo cambiaría por quiero el país más desarrollado del mundo.
1: Claro, dame laburo a la gente, que vuelva la mano de obra.
2: Bueno, esta es una gran discusión.
0: Claro, lo que pasa es que siempre hablamos de lo mismo, de esta Argentina en dos velocidades, de un sector que no es el generador de mano de obra por excelencia, como es la minería, como es el petróleo, y la otra velocidad que es la de la industria, el comercio. Y la construcción que, al contrario, va en reversa.
1: Laurita, ¿cuánto vale un alquiler hoy tipo de un, no te digo un dos ambientes, un monoambiente?
0: Monoambiente, ponele, sí, depende. Ponele, sí, ponele, sí, entre 600 y 800, ponele.
2: Y por menos también se consigue.
1: Bueno, esta es la manta.
0: Promedio, digamos.
1: Esta es la manta corta, esta es la manta corta. El gobierno, Banco Nación. Banco Nación.
0: Sí.
1: ¿Por qué no da un préstamo de salida para que la gente, en vez de alquilar, pueda tener su techo propio? Con lo que paga por mes, al final de la carrera, en 15, 20 años, tiene su techo propio. Te metes en uvas. Ya lo vivimos, ¿no?
0: Y terminaron
1: pagando 100 veces más el crédito que le otorgan. Es
2: pero
1: un casabobo.
2: Para eso tenés que terminar con la inflación.
1: Por supuesto.
2: Si no, no hay crédito.
1: Pero eso, digo, es pensar en el... A ver, de una vez por todas, el gobierno, este, el que venga... Tiene que pensar en el laburante a pie. Hay una torta muy grande que tiene este gobierno que está segmentado en los que más tienen, en los que se adueñaron de la Argentina, en los que se enriquecieron con la Argentina, y hay otra torta que es el laburante, al laburante, al que se levanta a las 4 de la mañana, al que no tiene la posibilidad de nada, que le sacamos todos los beneficios. Bueno, entonces para esa gente... Como hacen moratorias y hoy está la inocencia fiscal para que saquen los dólares de donde los tengan y empezar a producir la Argentina de tantos vivos que se enriquecieron con el país, denle un plan de salida rápido para aquellas personas que alquilan y en su vida van a tener su techo propio y se la pasan pagando porque laburás, te rompes el culo 24/7 y lamentablemente no llegás a fin de mes. Entonces lo que pagás de alquiler se esfuma. Bueno... Rompete el culo, pagate un crédito en el Banco Nación a 24 años, pero cuando terminás, te queda tu techo para vos. Pensemos en el más pobre, pensemos en el laburante, pensemos en el adulto mayor. Es una Argentina para pocos, no para todos.
0: Pero yo te pregunto, Fer...
1: Alguna vez nos tenemos que dar cuenta de esto, viejo.
0: Bien.
1: Nadie
0: el
1: se da cuenta de esto.
0: ¿El gobierno pasado lo pensó? ¿Lo dio? No,
1: entonces con ese criterio, pero entonces con ese criterio, siga, pero Laurita, y entonces con ese criterio.
0: No solamente este gobierno, lo que hay que acomodar son variables de base.
1: Bueno, perfecto, entonces... tenés mucha razón, mira, te doy la razón. El gobierno anterior, tenés razón, no pensó. El anterior tampoco pensó y el anterior tampoco pensó. Este que piense, porque si no, no arrancamos más. Si no, mirando el pasado, y perdón que me enoje, mirando el pasado, no salimos en el presente. No vivimos el presente, hay gente que se está cagando de hambre literal. Entonces pensemos en este gobierno, que este gobierno lo aplaudo, lo admiro y lo digo todas las mañanas. Ojalá que le vaya de maravillas. Que estos cráneos, porque son genios, che, ¿qué hacemos para el laburante de a pie? ¿Qué hacemos para que labure y no llegue a fin de mes? ¿Qué hacemos con el adulto mayor? Y porque los gobiernos anteriores se robaron todo. ¡Felicitaciones! Vos empezás a laburar en consecuencia ahora, porque para eso se votaron. Si no, no sale nunca en la Argentina. Ahora, este gobierno ya estamos pensando que se arma el peronismo para sacar a este. Y los que vengan, entonces no salimos nunca. Y la Argentina es una naranja que se exprime cada 4 años... y siempre paga la boda el laburante a pie, el que menos tiene, el pobre. Entonces, dejémonos de joder. Tenemos un país muy rico. Entonces, hay un país para muchos y hay un país para pocos. La torta no está en partes iguales. Comen pocos, no comen todos de esa torta. Entonces, una vez por todas, terminemos con esto. ¿No se le puede dar un préstamo de salida para que la gente pueda pagar su techo propio a 25 años, a 30 años?
0: No alcanza.
1: Pero bueno, pero ¿sabés que lo que pagas el día de mañana te queda para vos?
0: Está bien, pero no alcanza.
1: No hay laburo, Laura, no hay laburo.
0: Bueno, pero si no hay laburo, ¿cómo vas a pagar un crédito?
1: Y bueno, entonces, ¿por qué no pensamos en salir? Estamos mirando el gobierno anterior, estamos viendo lo que se llevaron el gobierno anterior. Pensemos en el presente. Si no, no salimos nunca más.
2: Pero para eso también es necesario, ¿sabés qué? Acuerdos. Es decir, Brasil, por ejemplo, Bolsonaro es la derecha, Lula es la izquierda, y sin embargo estuvieron en el poder y ambos mantuvieron una serie de medidas económicas. Esto es lo que le falta a la Argentina históricamente. Uh-huh. Porque vos decís un crédito, pero bueno, viene otro gobierno y adelante con la inflación, y entonces el crédito se va, claro, a cualquier lado. Por eso es necesario.
1: Porque vienen a salvarse.
2: Ese es el problema de la Argentina, no tener acuerdos políticos básicos más allá de quien gane una elección.
1: Nadie piensa en el que menos tiene, esa es la realidad. ¿Coincidís conmigo? Claro. ¿Coincidís conmigo? ¿Cuántos años tenés en los medios, Clarita, vos?
2: Es un montón, más de 45.
1: ¿Y quién viene? ¿Quién piensa en la gente? Nadie. Es el siga-siga, pensemos nosotros. El otro que se cague de hambre, el adulto mayor es un viejo de mierda que se muera. Así piensan, y así vivimos.
2: En materia de créditos y tener un departamento propio...
1: Hablamos con las noticias, sí, dame 2 minutos que ya se lo doy. Ya le doy el pase, ya se lo doy, sí. Quedá tranquilo que ya voy.
2: La mejor época, ¿cuál fue? El primer gobierno de Menem. Uh-huh. Ahí la gente accedió porque había estabilidad. Entonces,
1: y muchos se quejan de los 90, no volvamos a los 90.
2: Claro, no, lo que pasa es que el segundo periodo de Menem no fue el mismo, pero en el primer periodo de Menem la gente pudo acceder, bueno, muchos.
1: Después seguimos, señoras y señores, Servicio Informativo Continental, mis compañeros, y gracias por aguardarnos.
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5: Temperatura 8 grados 7, cielo cubierto.
6: En minutos comienza la reunión entre La Libertad Avanza y el PRO para analizar un posible acuerdo electoral.
5: Intentarán además cerrar el apoyo a los proyectos que están pendientes en el Congreso.
7: Hoy se dará el primer acercamiento entre el PRO y La Libertad Avanza de cara a las elecciones del 2027. Tras una conversación el miércoles entre la secretaria de Presidencia, Karina Milei, y el exmandatario Mauricio Macri, hoy se reúnen desde las 11 en Casa Rosada Diego Santilli y Eduardo Lule Menem del lado del oficialismo y Cristian Ritondo y Fernando de Andrés por el lado del PRO. Según informaron fuentes cercanas al gobierno, la idea es empezar a caminar juntos un posible acuerdo. Desde el PRO ya anticiparon que van a seguir trabajando para blindar el cambio y ven como buena señal este acercamiento. En tanto, desde La Libertad Avanza lo piensan como alianzas, no solo en Ciudad y Provincia de Buenos Aires, sino también a nivel nacional. Florencia Fossati, Servicio Informativo Continental.
6: Solo la mitad de los alumnos llega a sexto grado a tiempo y con los aprendizajes esperados.
5: El dato surge de los resultados escolares de primaria 2025, elaborado por Argentinos por la Educación a partir de la información oficial.
6: Destacan que el 94% de los estudiantes avanza en la primaria sin repetir ni abandonar.
5: Víctor Bollman, director de Argentinos por la Educación, dijo que solo 50 de cada 100 lo hacen con buenos conocimientos de lengua y matemática.
8: Muchas veces vemos que al final de la secundaria hay problemas enormes, pero ya vemos que en la primaria hay problemas muy graves. Están haciendo este Plan Nacional de Alfabetización que viene mostrando una mejora, al menos en las pruebas de sexto grado, de lengua. Eso es muy importante. También es verdad que alertamos que matemáticas está prácticamente estancado y es lo que explica que este indicador llegue a 50 de cada 100 en la primaria, que por supuesto pone en jaque la trayectoria educativa posterior de estos niños.
6: José Cepaz encabeza la lista de los distritos con mayor morosidad de la provincia con una tasa del 32,86%.
5: Le sigue Presidente Perón con 32,73% y en el tercer lugar aparece Florencio Varela con 32,48%.
6: Estos tres municipios son los únicos que superan el umbral del 32%.
5: El ranking fue elaborado por el Centro de Estudios de la Ciudad.
4: Pronóstico.
5: Se anticipa para esta tarde posibles lluvias aisladas, luego nublado, aunque baja sensación térmica. Máxima para hoy 12 grados.
6: 8 grados 9 el actual, cielo cubierto en la ciudad de Buenos Aires.
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0: Manchi, Capel, Clarita, Laura, Mica, Pochito y a toda la banda, buen día. Juanjo, Guillermo de Floresta, 967 mi DNI. Clarita, entiendo que cuando dijiste que se habían juntado Massa, Kicillof y Máximo, unidos para, iban a votar contra el proyecto de la PASO, en el sentido que van a decir que sí quieren PASO, cosa que el gobierno no quiere, porque las PASO fortalecen a la oposición siempre. Entiendo que es así, ¿no? Abrazo.
1: Hola, ¿qué tal? Fernando y equipazo. Bueno, Hugo, uno de los invitados, de los oyentes, elegido por los entre los oyentes. ¿Qué te puedo decir, Fernando? Una fiesta hermosa, conocí al equipo, vi a glorias del fútbol, vi a gente hermosa, la pasamos bárbaro. Corroborar todo lo que dijo Maderna, palabra por palabra, estuve sentado con él y charlando con él y con el profesor Jiménez, dos fenómenos. Estuve hablando con Capel, una divina, la Pantera. Estuve hablando con el doctor Blanco, una persona humilde, hermosa. Estuvimos hablando un montón, hinchas de River los dos, así que nos estuvimos hablando de nuestro equipo. Y bueno, y por supuesto, como dijo Maderna, escuchá, estar con gloria del fútbol argentino, Brindisi, el Chino Tapia, el Gallego González, el Bocha, cuando vino a Bochini, qué espectacular. Fernando, un abrazo inmenso y te quiero mucho. Y bueno, y a todo el equipo, por supuesto, los escucho como todos los días desde que empezó el programa. Abrazo y voy a seguir con mi trabajo. Hugo, el marquero de Villagoto. Bueno, buena semana.
2: Hola Fer, querido, buen día a vos y a todo el equipo. Gerardo de Venado Tuerto. Los escucho siempre. Así que bueno, si yo viajo acá en la zona de Venado Tuerto vendiendo harina. Así que bueno, hoy con mucho frío, pero escuchándolo cada vez que subo al auto, cuando bajo de los clientes. Tengo que dejar de escuchar un ratito, pero bárbaro, muy bueno todo. Les mando un abrazo enorme, cuídense.
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0: 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Soy Celina. Le digo al señor de tránsito que salí 15 minutos antes a esperar un colectivo, esperar un tren, es cagarte de frío. Yo estuve esperando el 60, el Fleming, a las 7 y cuarto. Pasó a las 8 menos 5. Lleno hasta las manos, porque obvio, si no pasa otro colectivo en ese momento, se va juntando la gente. Estoy harta de viajar todos los días así. Yo soy empleada doméstica. Y viajar así y cada día te cobran más. Y ahora el gran presidente va a sacar el descuento de la SUBE. Qué país que tenemos con este gobierno, por favor.
1: Hola, Radio Continental y Ernesto Arriaga. Me parece que era Ernesto Arriaga. 3 años. Es una vergüenza. Le tienen que dar 20 años por lo menos. Y a ella que lo filmaba también, porque si ella tiene carnet también hay que quitárselo.

0: 11:17 en la República Argentina. Agradecemos, señora, a cada uno de los oyentes que dejen el mensaje. ¿Dónde?
1: Atrás del 1144-000-590, línea total para escucharte, para leerte, para que te puedas comunicar. ¿Cómo pegó el tema del frío? ¿Cómo combatís el frío? Algunos que dicen, yo me voy a dormir como Dios me trajo al mundo. ¿Qué? Completamente en fresquito al principio, pero después te vas acostumbrando. Me encanta. Ahora dice, yo duermo como Dios me trajo al mundo. También en pleno invierno, nada, no tolero nada. Estoy como Laurita, ni siquiera nadie cerca, dice Roberto de Citibel. Mirá, podrías estar con Roberto, cada uno en una punta de la cama.
2: Claro, ¿viste?
1: Qué linda que son esas camas king, king, king, king, king size, chicos. Amé esos espacios tan grandes. Pero bueno, si no hay
0: no sé, yo estoy en un buen ambiente, no conozco.
1: Uno arriba del otro. 1144-000-590, comunícate con nosotros, te queremos escuchar, te queremos leer, participar de la gran mañana de Radio Continental.
0: Bueno, muy bien, para charlar con nosotros está Laura Alonso, es legisladora porteña del PRO y está en línea. Laura, gracias por atendernos. Farmanchini y todo el equipo te saluda, buen día, ¿cómo va?
3: ¿Qué tal? Buen día, ¿cómo están?
0: Un placer saludarte, Gracias por atendernos.
3: Igualmente.
0: Gracias por atendernos, hay un gran equipo. Y por supuesto, teníamos ganas de hablar, a ver cómo está la ciudad de Buenos Aires, que la transitamos todos los días. Hay un spot que dice, linda la ciudad de Buenos Aires. Y yo amo mi ciudad, ¿vos sabés?
3: Y... sí, claro, como todos.
0: Sí, la veo linda, la veo pintoresca. Y la quiero ver más segura, La quiero ver más segura. Viste que hoy la inseguridad es de todos los días, pero me quiero meter en este tema que han trabajado y mucho ustedes, que son los desalojos, ¿no? Que casi había uno por día en promedio durante la gestión y más de 900 propiedades recuperadas. Esto es un gran trabajo que están llevando adelante todos los días ustedes, ¿no? Trabajo de gestión.
3: La verdad es que ha sido un acierto de la gestión de Jorge Macri decidir que íbamos a trabajar en el recupero de propiedades que estaban usurpadas, que han sido devueltas a más de 900 propietarios, muchos de ellos familias, algunos en algún caso también propietario del gobierno de la ciudad, propiedades públicas, como en el caso de los Altos de Lórriaga en San Telmo, que ahora se está desarrollando un trabajo arqueológico, pero para muchísimas familias significa reencontrarse después de décadas, en algunos casos, con una propiedad que les pertenece, que ahora pueden disponer de ella. Para constructores incluso ha significado recuperar esqueletos, como sucedió en Melián, en Olazábal y Melián, donde se estaba construyendo una torre que por razones que todos desconocemos porque sucedió hace muchos años, esas torres fueron ocupadas, usurpadas. Y la verdad es que, hablando de inseguridad, cuando vos hablas con los vecinos que vivían al lado, enfrente, en la parte de atrás de esas propiedades usurpadas, todos te cuentan que la situación de inseguridad era permanente en el barrio. Y hemos descubierto que en muchas de esas propiedades usurpadas había personas con antecedentes, personas delinquiendo, vendiendo drogas, explotando personas en términos laborales. La verdad que se han encontrado situaciones y el gobierno de la ciudad sigue adelante con esto todos los días, como vos dijiste, un desalojo por día hábil, y lo vamos a seguir haciendo. Y creo, y te quiero agregar un dato más para seguir hablando de cómo estamos trabajando para mejorar la seguridad en la ciudad. Vos recordarás, porque algunas veces nos olvidamos, que hasta hace un par de años era casi imposible caminar por la ciudad en centros comerciales debido a los manteros. Y uno de los datos que más nos llama la atención, cuando Jorge con la policía de la ciudad decidieron desalojar avenidas y calles de la ciudad de manteros, es que bajó el delito. El robo y el hurto en las zonas donde había manteros bajó. Es impresionante la inseguridad que también generaba, además de la injusticia, la presencia de manteros en la ciudad de Buenos Aires.
4: Laura, te habla Clara Mariño. ¿Cómo estás?
3: ¿Qué haces, Clara? ¿Cómo te va?
4: Bien. Laura, quería preguntarte, porque sé también que ustedes están tratando de terminar con los llamados estacionamientos truchos, ¿no? Gente que supuestamente reserva por alguna razón lugar para estacionar y son truchos. Y además quería preguntarte sobre tu opinión sobre este acercamiento entre La Libertad Avanza y el PRO.
3: Bueno, empiezo por la segunda. Me parece que es un primer paso que hay que dar para reconstruir confianza con el gobierno nacional. Hay una agenda legislativa importante por delante. Vos sabés que el PRO quiere blindar el cambio, lo hemos dicho siempre. No nosotros creemos que la Argentina tiene que salir de la trampa del populismo, que este ha sido un primer paso con Milei y que falta mucho más para seguir construyendo y consolidando este cambio. Así que siempre, y esto desde la boca de Mauricio y también de Jorge Macri, nos vas a escuchar a nosotros los del PRO diciendo que queremos blindar el cambio, que al gobierno nacional le vaya bien, que a la Argentina le vaya bien, que los argentinos estén mejor y sobre todo evitar un paso atrás. La Argentina debe salir del péndulo y de la trampa populista que nos trajo tanto sufrimiento, inflación, corrupción y pobreza. Así que el PRO siempre va a estar del lado del blindaje del cambio. Y la otra pregunta sobre estacionamientos truchos, viste que yo te contesto todo. sucede que las personas con discapacidad en la Ciudad de Buenos Aires, que son muchísimas, tienen la posibilidad de tener un estacionamiento reservado en la puerta de su domicilio.
4: Así es.
3: Y hemos detectado también por el control y el ordenamiento que está haciendo el gobierno de Jorge en la ciudad, más de 450 estacionamientos truchos de gente que por ahí la persona con discapacidad se había mudado o había fallecido y algún vivo tomó ese lugar y se lo apropió de manera irregular. Así que empezamos con un cruzamiento de datos de control dentro del gobierno y ya desalojamos, digamos, liberamos esos 400 y pico de estacionamientos truchos y seguimos trabajando ahora ya sí para multar y castigar a las personas que sigan usurpando estacionamientos, lugares de estacionamiento para discapacitados que no sean personas con discapacidad, no, por supuesto.
0: Laura, un tema importante también para los que amamos el automovilismo, lo que vivimos y pudimos disfrutar la Fórmula 1 en la Argentina, Carlos Reutemann hace muchos años, y por supuesto ahora con Colapinto hay una generación que no sabía de la Fórmula 1 y volvió a despertar. Y allí el gobierno de la ciudad también en esta obra que está llevando adelante. ¿Cómo ves ahora en el autódromo para que vuelva la Fórmula 1?
3: Me parece, primero decirte que nosotros desde el PRO siempre apostamos a obras importantes que cambiaran la vida de la ciudad. Y en el caso del autódromo, su modernización era fundamental para las carreras que se corren en el autódromo, para el TC, pero también para soñar con grandes premios. Y la primera noticia es que la obra está avanzando muy bien, que se va a terminar para inicios del año próximo, porque vamos a tener el gran premio de moto que se va a correr en la Ciudad de Buenos Aires en marzo o en abril, si no recuerdo mal, está en el calendario. Y esto va a significar una dinamización económica muy importante para la ciudad. Nosotros creemos que ya con este gran evento, parte de la inversión que se ha hecho en la modernización del autódromo se va a recuperar. Y esperamos y estamos trabajando fuertemente junto con la FIA, para que vuelva la carrera de Fórmula 1. Creemos que puede haber una oportunidad para la Ciudad de Buenos Aires, porque vos sabés que hay situaciones en Medio Oriente que no permiten que se corran algunas carreras, así que puede aparecer un slot en el calendario de la Fórmula 1, y eso permitirle a la Ciudad de Buenos Aires recuperar la carrera y sobre todo tener el autódromo en condiciones. Hemos extendido la obra, se ha hecho, bueno, no solo para prepararnos para el MotoGP, sino también para la horquilla, para la Fórmula 1, las tribunas, los boxes, y la verdad es que es una mega obra que hoy se ve, digamos, desde la vista aérea es impresionante de cómo ha cambiado el trazado de la pista original a la que vamos a tener habilitada en próximos meses. Así que crucemos los dedos por razones, digamos, porque vamos a estar preparados. Creo que vamos a tener muy pronto de nuevo una carrera de Fórmula 1 en Buenos Aires.
0: Me encanta. Vos sabés que el martes tuvimos la suerte de contar con los nocheros en el estudio y a la noche se presentaban en el Gran Rex y fui invitado. Y vos sabés que me agarró esto de la sensiblera, ¿viste? Estaba bajando por Corrientes, te juro. Y le dije a la familia, qué linda que está la Ciudad de Buenos Aires, qué linda que está corriendo. Y llegué al obelisco, mirá vos, ¿no? Uno vive entre la radio y el canal, a veces no tenés tiempo de recorrer la ciudad, estamos muy limitados con los horarios. Y había un montón de gente en el obelisco. Y había un patrullero y gente que subía y bajaba. Y me dice mi sobrina, me dice, tío, ¿podés visitarlo el obelisco? ¿Podés subir? y digo, qué buena iniciativa esta también, ¿no? Porque digo, pensé que hay gente que viene de todo el mundo a ver el obelisco, y que nosotros, tantos argentinos, yo en mi vida tengo 58, nunca subí, que hoy podés subir, podés visitar el obelisco.
3: Bueno, hoy podés subir porque se instaló un ascensor, algo que no había, y
0: claro,
3: la verdad que también
0: bueno.
3: Fue una buena iniciativa de la gestión de Jorge.
0: Bueno, pero más allá, o sea, hablamos, pero Laura,
3: turismo, ¿no?
0: Pero Laura, querida, a ver, entiendo la iniciativa y lo que hacen ustedes, que es maravilloso, pero por eso quiero resaltar esto, que hay muchísima gente que quizá no sabe, que puede acercarse, sí. Y sobre todo el adulto mayor, que quizá antes no se podía, hoy hay un ascensor, y es uno de los puntos pintorescos también que tiene la ciudad de Buenos Aires, de poder visitar el obelisco, ¿viste? Yo no lo sabía.
3: Nada, no lo sabías. Bueno, sí, absolutamente, se pueden obtener, se pueden comprar, digamos, visto online, para hacer la reserva de tu lugar y para que puedas subir, y sí, es una mega novedad, y también Corrientes, y está bueno que lo destaques, porque venimos trabajando, el gobierno de la ciudad, con las áreas de cultura y desarrollo económico, viene trabajando mucho y con los empresarios teatrales para dinamizar Corrientes, y ahora va a haber un trabajo interesante también este año, el año próximo, sobre la peatonal Lavalle, porque bueno, hay la cultura de la ciudad de Buenos Aires late en todo el territorio, pero donde late mucho y muy fuerte siempre es en la avenida Corrientes.
0: Bueno.
3: Así que les recomiendo a los que quieran, bueno, ir a ver cualquier obra o acercarse a un cine o al San Martín, siempre hay oportunidades.
0: Sí.
3: Y bueno, con una porción de pizza y una entrada con descuento, si sos jubilado o estudiante, siempre está bueno acercarse una vez cada tanto a avenida Corrientes a disfrutar del teatro porteño, que es impresionante, digamos. Vos sabés que tenemos una de las programaciones teatrales más importantes del mundo después de Nueva York y Londres. La tiene esta ciudad de Buenos Aires tan linda que tenemos.
0: Hay una gran oferta teatral, sin lugar a duda. La cultura, ¿no? La cultura aquí en la Argentina y, por supuesto, en la ciudad de Buenos Aires y en la calle Corrientes. ¿Cómo hacemos para terminar? Te saco del tema. ¿Cómo hacemos para terminar con los motochorros? Porque creo que es un tema de ustedes de debate de todos los días. ¿Cómo hacemos para terminar con los motochorros en la ciudad?
3: Bueno, el delito de motochorros viene bajando porque, a pesar de que a algunos no les guste, Jorge decidió controlar los accesos desde General Paz. Tenemos el operativo Muro montado con la policía de la ciudad de Buenos Aires y todo el tiempo estamos revisando, secuestrando en algunos casos motos, y también hemos encontrado en esos accesos, que son 28 controles en General Paz y también controles dentro de la ciudad, hemos encontrado personas con antecedentes que vienen directamente a robar. Pasó en estos días, dos personas que venían en una moto desde la provincia de Buenos Aires fueron detenidas en un control en General Paz, y las dos personas tenían antecedentes de motochorro. Así que las estadísticas hoy nos indican que el trabajo del muro...
0: está bajando el índice, decís.
3: Sí, exactamente. Nos indica que el delito de motochorros está bajando... por estos controles.
0: Sí.
3: De nuevo, ¿no? Ordenar y controlar es fundamental para que baje la inseguridad en la ciudad de Buenos Aires. Mm. Nosotros entendemos que la situación con más policía, más patrullaje, más equipamiento y estos controles, 28 puntos de control en General Paz, está ayudando a que los porteños se sientan más seguros en nuestra ciudad.
0: Bien. ¿Y el monopatín? ¿Qué hacemos con el monopatín?
3: Uy, bueno, el tema de bicicletas, monopatines. Mira, ahí primero hay que trabajar mucho con conciencia en todos los que andamos por la calle, peatones, conductores, colectiveros, conductores de aplicación. Estamos haciendo un trabajo importante de concientización en temas de doble fila. Aunque no lo creas, la doble fila genera unos atascos impresionantes en el tránsito de la ciudad, que es mucho y es muy importante durante casi todo el día. Y bueno, también trabajar con la concientización de estas personas que hoy se movilizan con nuevos medios eléctricos, que son los medios del futuro, para que cumplan con las normas, ¿no? Incluso para que las personas que andan en bicicleta lo hagan dentro de las bicisendas, que si van a subir a la vereda lo hagan con cuidado, sobre todo los que trabajan para, bueno, en el reparto de pedidos de aplicaciones. Y estamos trabajando con las empresas para que también aumenten el nivel de concientización y control de sus repartidores.
0: Laura, te queremos agradecer como siempre, el contacto con nosotros, el placer de siempre, y por supuesto, bueno, que siga avanzando,
3: gracias,
0: la ciudad
3: cuando
0: de Buenos
3: quieran
0: Aires.
3: Cuando quieran hablar de la ciudad o de política, ahí estoy. Muchas gracias.
0: Gracias por tanto, abrazo enorme. Laura Alonso, con nosotros compartiendo la mañana. Por supuesto, tema de agenda, ¿no? La inseguridad de todos los días, pero bueno, dice que bajó el índice. Y por supuesto, está linda la ciudad de Buenos Aires. 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
5: 11:32.
1: El embajador de Estados Unidos en Argentina cuestionó el uso de tecnología china en Vaca Muerta.
5: Peter Lamela vinculó la protección de los datos con la seguridad nacional y afirmó que las redes de datos que ofrece el país asiático no son confiables.
1: En su discurso en el foro AmCham 2026, el diplomático estadounidense dijo que el uso de esta tecnología no va a traer inversiones extranjeras al país.
5: Los hogares no se recuperan y el consumo volvió a mermar en julio. Acumuló 8 meses en baja.
1: El gasto promedio de los hogares cayó 1,2% interanual el mes pasado y 0,2% frente a junio.
5: Según un informe de la Universidad de Palermo, en 7 meses acumula una baja del 1,5%.
1: Los autos, combustibles, recreación y la carne vacuna son los rubros más golpeados.
5: Edgardo Cueden presentó la apelación de su condena por contrabando en Paraguay.
1: Recordemos que el ex senador entrerriano recibió una pena de 2 años, mientras que a su ex secretaria le impusieron 1 año y 10 meses.
5: Ahora los abogados de Cueden buscan revertir la sentencia de primera instancia por haber ingresado con $200,000 sin declarar a Paraguay.
1: El Servicio Meteorológico Nacional anticipa para esta jornada cielo nublado, lluvias en la tarde, mejorando hacia la noche. La máxima para hoy, 13 grados.
5: La sensación térmica en estos momentos es de 9 grados. El cielo está cubierto en la ciudad de Buenos Aires.
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3: Las 11 de la mañana, 35 minutos, buen momento, con 9 grados, 9 décimas de temperatura. No sé cómo está la Cañuela, habrá que me abrigo antes de presentarlo. Alejandro Canepa, ¿cómo estás? Buenos días.
4: Hola, Capel, buen día al equipo. Yo no te voy a mentir, yo no estoy en Cañuela.
3: Ah, ok, menos mal.
4: El mercado no opera hoy, pero...
3: Ay, mira qué suave.
4: ¿Cuánto marca? 9, calcula que hace 5 allá en este momento.
3: Ay, por favor, bueno.
4: 4, 5.
3: Menos mal.
4: Mañana... calcularle, no sé cuánto habrá, qué dice para mañana la temperatura.
3: Mañana un poquitito mejor, más tolerable, 10 grados te cierran, 10. Ya, o sea que allá,
4: 5, entonces,
3: 7.
4: Son 5 menos o 5 más.
3: Si las vacas no se congelan, no sé.
4: No, las vacas tienen calor propio, quédate tranquila.
3: Ah, mira vos.
4: No se congelan.
3: Hoy
4: no,
3: que hablamos del frío, para llevarse una vaquita, ¿no? Para dormir,
4: sí,
3: abrazar una vaquita.
4: Me dijeron que andás buscando campo para comprarte.
3: Sí, uno grande, no, por favor.
4: No es momento, Capel, porque no hay oferta y hay mucha demanda. Vos sabés que... hay un desafío para encontrar campos hoy en la Argentina. Se ha reacomodado y ha subido el precio de la hectárea. Hay gente que quiere ingresar, gente que es del sector y gente que no es del sector, quiere invertir en un bien fijo, que no es para revolear, sino para producir, y lleva mucho tiempo, pero hay gente que quiere de alguna forma ingresar en el negocio. Desde ya que no vende el campo, pues la gente quiere conservar los activos, ¿no? Que es el propio establecimiento agropecuario, y por eso hay muy poca hectárea en venta, salvo alguna sucesión, alguien que vende y que son varios herederos y que se dedican a otra cosa, y el lindero, el alambre lindero, el vecino compra la parcela esa, pero en línea general, ni hablar en las zonas más importantes de producción pecuaria, ¿no? O de producción agrícola. Eso se está en la parte agrícola, la zona núcleo es más difícil conseguir. Yo creo que es más fácil encontrar una aguja en un pajar que encontrar una hectárea de campo para comprar. Pero bueno, el mercado está interpretando eso, vos sabés que el mercado es libre de oferta y demanda, la oferta se ha retraído fuertemente, la demanda está activa. Por eso también los precios se han reacomodado y han subido los precios por hectárea de acuerdo a la zona y de acuerdo al tipo de explotación que vos quieras hacer. Yo te diría, si querés comprar, comprate un campo mixto, que puedas poner vacas y puedas tener agricultura. Acá es las dos cosas, ¿sí?
3: Bueno, me gusta, compro. Sí, me vamos con los dos.
4: Sí, y en una zona que sea, bueno, ya estoy demasiado cerca de Buenos Aires, tenemos que hablar de otro número, porque la distancia a puertos y la distancia a las ciudades tienen otro valor. La distancia a puerto es fundamental. O sea, es que la distancia a puerto, cuando vos tenés que vender la producción, sobre todo granos, y se complica porque además del mal estado de las rutas nacionales, sobre todo provinciales, y los caminos rurales que están detonados o deteriorados al más, su máxima expresión, tiene otro valor, estar cerca o sobre ruta y cerca o cerquita de los puertos. Eso es muy importante también. Tenés que tener en cuenta varios temas cuando vayas a comprar.
3: Ok, me lo tomo.
4: No, preguntale al que sepa, no a mí. Bueno, escúchame, no hay actividad para mañana. Voy a ser un poquito arriesgado.
3: A ver.
4: Para la oferta de mañana viernes, igual 18:30 voy a tener un número más cercano, porque las consignatarias me llaman y me dicen el proyectado que pueden tener el día de mañana. Se está hablando de 6.000, 6.500, ponele, para mañana, que es más que suficiente ante una demanda que ayer se mostró reticente. Ayer quedó en baja el precio de la hacienda en pie, en algunos casos de consideración, 100, 150 pesos, excepto la vaca propiamente dicha, que es la categoría de moda, porque hay poca vaca y muchos vaqueros que la quieren. Es como en el campo, poca oferta y gente que la necesita, entonces el precio de la vaca propiamente dicha en cualquiera de sus categorías tuvo una suba de importancia. Y bueno, y el resto empezó a aparecer lo que yo venía hablando hace 8 meses, el novillo grande, empezó a aparecer la hacienda más pesada. Vamos camino a eso, ya estamos camino a eso, lo vengo hablando hace casi un año. Ya estamos camino a una costilla más grande, un animal más pesado, una media red más pesada. No quiere decir esto que no vaya a haber hacienda liviana, pero cada vez hay menos. No hubo estos días, fue dificilísimo encontrar hembrita liviana o machito liviano, muy difícil encontrarlo. Pero bueno, datos que vamos a ampliar el sábado. De la hora del campo, los días de semana, la tira que estoy haciendo en el programa que hace Daniel de 5 a 6 en primera hora. Después estamos nosotros, estoy yo con de 6 a 7 con temas agropecuarios, agradeciéndole a la emisora, por supuesto. Está operando el mercado local primero. El trigo, bien, 326.150 pesos tonelada en Rosario, $220 en Quequén. El maíz paga 266.100 pesos en Rosario, $191.50 en Bahía. Viste que voy más despacio, ¿no? La soja, 505.500 pesos tonelada en Rosario, $335 en Quequén. Y el girasol en dólares tonelada en Bahía, que es 420. Mercado de Chicago, que ayer voló el precio del maíz casi 10% arriba ayer, el trigo más del 3,5%. El trigo hoy en este momento con leve tendencia favorable, $240.50 septiembre, $246.50 diciembre, $252.50 marzo. El maíz perdió parte, muy poco de lo que ganó ayer. Quedó en $178.50 y $187.75 para la posición en septiembre y diciembre. Y la soja, ahí, $429 agosto, $427.25 la posición septiembre, $434 tonelada la posición noviembre. Así que si querés comprar campo, vas a tener que esperar o juntar más dinero. Digo, porque la hectárea ha subido. Un tema que le interesa mucho a la gente, el precio de la leche, Capel. Aumentó un tercio de la inflación anual y los tambos deben agradecerle a los granos por evitar una crisis mayor. El precio promedio que recibieron los tamberos durante el mes de julio fue de 527.47 por litro. ¿Pagamos cuánto? 2.000 el litro en la góndola.
3: Sí.
4: Más o menos, 1.008, sí. 1.009, 2.000, 2.200, de acuerdo, sí, al tipo de leche, si es en sachet o si es en cartón. Bueno,
3: tal cual.
4: Esto lo informó la Secretaría de Agricultura a través del CIGLEA. El valor aumentó 1,8% respecto a julio. Si bien en los últimos meses la evolución del precio casi empató a la inflación, en los últimos 12 meses tiene un atraso manifiesto. El precio al productor subió apenas el 11,8% interanual y estamos 16,6 puntos por detrás de la inflación en moneda constante. ¿Escuchaste, no?
3: Sí,
4: el dato este
3: tremendo.
4: No es menor. O sea, que le salvó la ropa al tambero. A ver, por un lado que estuvo por debajo de la inflación y por el otro los granos que estuvieron un valor razonable o acorde para evitar una crisis mayor. Nada más, señora, le agradezco mucho. Nos reencontramos 18:30 como de costumbre. Buen programa. Hoy es el día del zurdo. Yo soy zurdo.
3: Mirá vos, no te tenía zurdo.
4: ¿No sabían ahí en la efeméride que es el día del zurdo?
3: No, lo vamos a investigar. Gracias, Ale. Te mando
4: un beso. Es investigar, pero es el día del zurdo.
3: Es zurdo, bueno. Sí, voy a ver a quién puedo saludar. A ver quién saluda.
4: Ponerle la pluma autorizada, como dice mi querido compañero Fernando Mancini. Aquí le mando un abrazo.
3: Bueno,
4: gracias,
3: me encantó. Gracias a vos, Alejandro. Como siempre, Canepa con información que solo él maneja y nos la comparte.
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11: Hola, buen día Fernando y equipo. Los saludo Alberto de José Cepaz. Estos dibujan la inflación como Moreno. Moreno le dejó la receta y estos lo hacen igual. Si nadie se queja, hermano, nadie, estamos todos, cada uno hace lo que quiere. Y te quejas, te vas a hacer, vas al Congreso y te mojan, te pegan, la policía, nadie te cuida. Este gobierno nos está llevando a los obreros, a los que podemos trabajar, a la ruina. Este tipo que nos gobierna quiere más a los perros del que a la gente. Un abrazo, 554 mi documento, a ver si me gano algo. Gracias.
12: Buen día, Continental. Buen día, gente hermosa, Mancini, y todas las personas que trabajan con vos son excepcional. Así que bueno, mi nombre es Elvira, soy de Moreno. No, la verdad, bienvenido a mi casa todos los días. Todos los días. Abrazos de bendiciones para ustedes en este día. No es un lindo día, pero yo para escucharlo es un día hermoso para mí. Los quiero desde el primer día que los escuché. Me parecieron, no sé, escuché toda la vida. Escuché de Letitor Larrea, del Gallo Loco, de todo eso que había. Pero bueno, este, la verdad, me emociono, me gusta, me encanta. Besos grandotote y abrazos de bendiciones.
13: Hola Manchi y equipo. Eduardo de Saladillo, están hablando de los alquileres y todo. Nosotros tenemos un negocio hace 39 años, hizo el mayo. El año que viene, si Dios quiere, vamos a hacer 40 años que tenemos un negocio abierto. No tengo empleado y no pago alquiler. Si no, no lo podría tener abierto. Fíjate vos lo que es en el país que vivimos, que es uno de los mejores países del mundo. Pero gobernados por los peores dirigentes del mundo, insensibles, corruptos, salvo raras excepciones, se la llevan todo para ellos y el pueblo, hablando en criollo, que se cae. Son de terror, es una pena, Manchi. Muy bueno el equipo, gente continental, Eduardo de Saladillo.
14: Hola Mancini, te escucho siempre, pero hoy estoy en contra vos. Soy José Franco de Chavás, provincia de Santa Fe. Vos recién ahora te das cuenta que el trabajador nunca tuvo ventaja en la Argentina y que los jubilados hace años que vienen mal. Que no es de ahora. Gracias.
15: Mancini, soy Susana Ladrogué. Cuánta razón tenés, la verdad. Te aplaudiría de pie, mirá. Pero bueno, hay que decirlo más esto, ¿viste? Yo te escucho a vos nada más decirlo y protestar y cuánta verdad y cuánta razón, y es lo que piensa mucha gente. Pero no, estamos en otras pavadas a veces. Bueno, qué suerte que te tenemos refrescándonos la memoria todos los días. Gracias, un abrazo grande a todo y a todo el equipo, que son muy buenos también.
16: Buen día, Mancini, equipo, ¿cómo le va? Tiene toda la razón lo que estoy escuchando. También tiene razón la conductora de su programa, su compañera. Pero no hace mucho, ustedes 10 días dijeron que un senador y un diputado tiene 12 empleados atrás, que cada uno cobra 2 millones y medio. Y un diputado, un senador cobra 12, sumando toda la plata daba algo como de 36, 37 millones de pesos por senador. Hay 72 senadores. Es una fortuna la plata que le están robando a los argentinos. Y laburan de las 10 y media, 11 de la mañana hasta las 4 de la tarde. Vergonzoso. Este país no lo va a cambiar ni Milei, ni entre quien entre, ni se revuelva a revivir Eva o Perón. Cada cual opina lo que tiene para opinar sin faltar el respeto. Gran equipo, como siempre, los escucha Germán Camionero. Gracias.
2: 11:50 en la República Argentina. Agradecemos a cada uno de los oyentes, a cada uno, son realmente geniales. Y le contesto a un oyente que dijo que si yo no tenía memoria, y si el adulto mayor, y si el jubilado, quiero contarle que llevo 33 años en este medio, y si algo que hago desde que comencé mi carrera es defender al adulto mayor, en este gobierno, en el anterior. Así que con mucho respeto le contesto, para que se quede tranquilo, que no es que lo inventé ahora, o porque estoy en este micrófono digo esto. A mis 58 años digo lo que siento y lo que pienso, si no me quedo en mi casa. Así que le agradezco infinitamente que nos escuche, pero está bueno también el disenso. Pero quédese tranquilo, si hay una persona que defiende al adulto mayor hace tantos años, uno de tantos es Fernando Mancini. 11:51 en la República Argentina, línea de oyentes, redes sociales, por favor.
3: 1144-000590, línea de oyentes. Hay mensajes que, por supuesto, hacen referencia a algunos de los temas que fuimos tratando en el comienzo del programa. Se suman a esta mesa de debate. Pero también, por otro lado, dicen que nos escuchan todos los días. En el caso de Gustavo de Chascomús, dice: es un placer, me conecto con ustedes, me divierto, me informo. Mancini, no quiero morir sin ir a tu fiesta. Bueno, ahora hazte la fama y échate a andar. ¿Qué va a hacer?
2: ¿Cómo se llama?
3: Gustavo de Chascomús.
2: Gustavo, querido, próximo miércoles te decimos dónde lo hacemos. Y te venís,
3: ¿Para fuera de juego el próximo miércoles hay otra fiestonga?
2: Claro.
3: Mirá que le agarramos el viajecito y no se para más.
2: Creo que lo hacemos en Dickens, en San Martín y José Cubas. Quiere hacerlo ahí Raúl Sacardi. Che, le quiero mandar un saludo grande. ¿Me lo cortás esto, por favor? Que se lo quiero mandar a Raúl Sacardi, el titular de Dickens Eventos. Está en la avenida San Martín, esquina José Cubas. Un hombre extremadamente generoso,
3: divino.
2: Buena persona. Divino. Me dijo, Manchi, esto hay que repetirlo. Pero si lo hacemos en Dickens, no va 2, 3, van 10.
3: ¿10 oyentes?
2: Claro.
3: Ah, muy bueno.
2: Y este hombre puede venir de Chascomús tranquilamente.
3: Me encantó.
2: ¿Cómo se llama?
3: Gustavo de Chascomús.
2: Gustavo, te venís, te venís, me encanta, Gus, dale, te venís. Creo que el próximo miércoles hacemos en Dickens.
3: Me encantó, 1144-000590, línea de oyentes, te queremos escuchar, te queremos. ¿De dónde estás escuchando la radio? Uno no toma dimensión, llegamos a todos los rincones del país. ¿Cómo está tu barrio? ¿Cómo está tu ciudad? ¿Cómo está tu provincia? ¿Por dónde nos estás escuchando? Contanos, escribinos, grabanos. 1144-000590.
2: Llamame a Raúl de Dickens, a ver si habla, si puede atender. Darnos un minuto, Raúl Sacardi, y ya ponemos fecha y ya la gente puede participar. 10 oyentes para que vengan a celebrar la vida.
3: Me encantó.
2: Dijimos que lo hacemos todos los miércoles?
17: Sí. Dickens
2: Eventos.
17: Qué bien
2: Avenida
17: que estaba
2: San Martín,
17: ayer,
2: esquina de José Cuba. Siempre está bien, Siempre está bien. Maderna, ¿por dónde vamos, Juan José?
17: Pero vos sabés que hemos hablado de política, hemos hablado de economía, hemos hablado de jubilados. Tenía algunas cosas para ampliar la cosa y de golpe dije... Che, ¿por qué no matizamos algo y polemizamos entre nosotros? Porque con el avance de la tecnología parece que las relaciones van cambiando. Y hoy vi algo que me llamó la atención y digo, lo voy a llevar para charlar con mis amigos. ¿Cómo viven los vínculos los jóvenes argentinos? Este es un estudio que se llevó adelante teniendo en cuenta el tema de internet y las redes. Ajá. Presten atención porque están involucrados los hombres y las mujeres.
18: Todos.
17: 72% de las mujeres se siente exigida a cumplir mandatos.
3: Total.
17: 77% cree que las relaciones son más descartables que antes. 47% de las mujeres no se siente comprendida por los hombres.
3: Total.
17: 72% siente que vincularse exige un esfuerzo emocional enorme.
3: Ah, está bien, hay que comprometerse.
17: 57% cree que es culpa de las redes.
3: Puede ser, no, muchas, no. Sí, sí.
17: Vamos a los muchachos.
3: A ver.
17: 68% de los varones está confundido sobre qué se espera de ellos.
3: No. Sí, yo creo
17: 41% cree que el hombre no debe mostrar debilidad.
3: No. Ay, qué papanatas.
17: 65% siente que necesita estabilidad económica para ser valorado.
3: No. Sí, sí, chicos, vayan a laburar.
17: 60% evitó acercarse a una mujer por miedo a incomodarla.
18: ¿Cuánto?
3: Ay, qué.
17: 60%.
3: Bonca, yo le llamo bonca a eso.
17: 57% cree que es muy difícil o imposible encontrar pareja hoy.
3: Coincido.
19: ¿Es verdad? ¿Sí? ¿Cómo? Repetí el último.
17: 57% cree que es muy difícil o imposible encontrar pareja hoy.
20: Sumale uno más, 58%.
3: Ay, mi amor.
19: Hay mucha gente, hay mucha gente que lo hace por aplicaciones.
18: Creo que acá la única que puede responder es Mika, porque el resto no somos jóvenes.
3: Pará, yo joven de espíritu.
19: Yo soy joven.
3: Yo soy la pendeja.
19: Clara es joven.
21: Yo estoy...

0: del manejo este de internet. Mica tiene la palabra.
1: Ayer me hacía reír porque había estado con un abuelito, un señor de 80 años, y cuando me pregunta, ¿usted está casada?, me dice, y lo miro, y le digo, tengo 27 años, tipo, claro, asustada.
0: Claro.
1: Me dice, ¿y por eso tenés 27 años? Claro, señor de otra época. Le digo, no. Se llamaba Gerardo. Le digo, yo apenas soy un adolescente de 27 años. No, no, casamiento no, no.
2: ¿Pero tenés nada, en los planes casarte, Mica?
1: Me encantaría formar una familia. Pero bueno, hoy no estoy... Hoy primero quiero enfocarme de lleno en mi profesión. Y segundo, porque no estoy económicamente y yo quiero fiesta.
3: Pero perdón, ¿está enamorada, Mica?
2: ¡Ay, qué lindo!
3: Vamos a Dickens.
0: Empecemos por el principio, Mancini.
3: Pero claro, esperemos que la pera madure.
2: Dale el hueso.
3: ¿Está enamorada?
1: Sí, sí.
3: Ah, bueno.
2: ¿Cuánta duda, eh?
1: No, me da vergüenza, chicos, me da vergüenza.
3: ¿Cómo? Si estás enamorada, estoy enamorada.
2: Tenés
3: de verdad,
2: que convencerte que... más, para decirlo.
1: ¿Cuánto sé
2: que
1: estás?
3: Yo te digo, soy tu novio... Digo, agarro la maleta y parto.
1: Es que mi no novio no me preguntó si quiero ser la novia. Entonces es como que bueno.
3: ¿Mi no novio?
2: ¿Cuánto hace que están?
4: Eso me va.
1: Hace poquito.
2: ¿Cuánto?
1: ¿Tres meses?
4: Ya está.
0: Es que como se dice ahora, Manchi.
1: Ayer me cocinó, me esperó con la comida, me hizo un pastel de pavo.
3: Está sumando puntos.
1: Pero qué pasa, yo lo banqué. Él tuvo un ataque de asma ayer y yo no dormí por él para acompañar.
3: No, pero para, son muy chiquitas para ser enfermera.
2: Sí, muy bien.
0: Claro,
2: muy
0: pero
2: bien.
0: No es novio.
1: Y si no está la pregunta, no.
3: Para un poquito.
2: Convivencia.
0: No, porque
1: cada uno vive en su casa, pero...
0: Te cuento lo que se dice hoy en día. Claro, uno tiene que ir ayornándose. Hay cosas que no las tenemos incorporadas, pero hay una palabrita.
2: A ver, Maderna.
0: Amigos con derecho a roce.
2: Eso no va.
3: ¿Sabes qué es eso? Una fantochada.
2: Exactamente.
4: Hoy se usa el casi algo. Hoy se usa el casi algo.
2: Yo no lo uso.
4: El que es algo que está ahí, pero.
2: Es relación abierta.
3: No tengo una, quiere que tenga un casi algo.
5: Perdón, está el profe Jiménez.
6: Buen día,
2: profe.
6: ¿Me permiten una afirmación?
1: Por favor.
6: La RAE, la Academia, hace un tiempo admitió la palabra amigobio en el diccionario. Está, figura.
2: Igual la RAE
1: está bien dicho.
6: No, bueno, siempre tiene que esperar que se imponga una palabra para incorporarla al diccionario. Y lo con amigobio lo aclara, que es de uso muy común en Argentina y Chile.
2: Mira.
6: Así que podemos usarla tranquilamente.
3: ¿Es amigo? Profe, no la compliques. ¿Es amigo o es novio?
4: Claro, bien, Martín.
2: Para que quiero volver al tema, Mica, porque me parece que hay que salvarla de este vínculo que no es positivo. Si en este momento ese joven te está escuchando,
1: creo que
2: hace tres meses vos le hiciste de enfermera, hoy cuando te vea, lo mínimo que te tiene que decir es...
4: Querés ser mi novia.
2: Muy bien.
1: Bueno, pero pará, me dijo otras cosas. O sea, se habló de que estamos juntos, pero no me hizo la pregunta.
2: Claro, hay que ser claro, señores. En la vida hay que ser claro.
1: No, obvio, ni nada.
3: No, por eso no pierden nada.
1: Un changüí más.
2: Se puede preguntar...
7: Por eso pierden oportunidades los hombres, porque no están siendo claros.
2: Vos le podés preguntar...
3: Pero
2: le
3: hizo la comida, le hizo pastel de papa.
2: Andar a la roticería.
4: Hizo la comida, pero tampoco.
2: Se puede preguntar.
6: ¿Qué querés, Mica?
2: ¿Qué querés conmigo?
6: Que se arrodille y te
2: muestre. Sí, que sea romántico.
4: Que le diga, quiero ser tu novio. ¿Querés ser mi novia? Eso
2: chicos,
4: sería
2: en México.
3: Che, hay un tema de Sandro que dice, quiero abrazarme a tus pies. ¿Me lo pones un pedacito?
2: Les voy a contar un ejemplo.
1: ¿Cuánto es el tiempo promedio para pedir noviazgo?
2: Escuchen esto.
4: Al mes.
2: No, pareja de novios, 6 meses. No sé si cambia mucho. 6 meses, hotel, Cancún. Voy a la playa y me dicen, señora, hoy la playa la vamos a cerrar un ratito. Ah, le digo, ¿por qué? Porque hay una propuesta de matrimonio.
3: ¡Epa!
2: Ah, digo, yo no me la quiero perder. Voy al rato, unas letras apoyadas en la arena, Marry Me.
4: Hermoso.
2: Una mesa con velas y todo un camino de pétalos de rosa.
1: Ay, me matamos.
2: 6 meses y le pidió matrimonio, estaban los anillos, yo me chumié todo, me lo filmé todo.
1: Bueno. ¿Cuántos años?
0: Y bueno...
2: No importa, pero existe.
3: Importa.
2: Yo me di cuenta que soy una romántica.
3: Pero está bien, pero
2: total.
3: Para. ¿Eso pasó en dónde? En México.
2: Sí.
3: En la casa de Mica le hizo pastel de papa.
0: Claro,
4: pero no
0: bien.
4: Le puso. ¿Quieres ser mi novia en el pastel de papa?
0: Escúchame.
8: Che, no todo es Cancún, por favor.
0: Claro, y en el
4: aparte,
0: caso.
4: Estás apurada, dice. No, no estoy apurado. Pero está bueno el mercado de pases. Después
0: claro,
4: se corta,
0: ¿eh? Y escúchame. Y en el caso de Mancini, que el hombre trabajó y fue y le pidió la mano.
8: Mica.
0: A su suegro. Se conformó con la mano.

0: La señora, ¿no es cierto? Papas. Manchu. Bueno, ¿eh? Fernando y Gabriel.
1: Todos están hablando.
0: ¿Eh? Fernando y Gabriel eran la pareja de Cancún.
2: No eran Fernando y Gabriel, no. ¿Qué dice eso? Qué feo el pensamiento.
1: No, era una pareja hermosa y abierta.
2: Jóvenes, pero está ahí, 30 y pico.
3: Perdón, profesor, ¿por qué puso a Fernando? ¿No hay otros nombres? No sé.
0: Random, fue random.
3: Erraste, profesor, erraste.
1: Yo quiero decir que me encantó lo que trajiste de Maderna. Me parece que hay cierto distanciamiento, que hay una tendencia a... No me relaciono por un montón de obstáculos. Claro. Pero sí creo que el hombre antes se la jugaba más y la mujer recepcionaba. Ahora la mujer avanza un poco más, sí, y el hombre se come los mocos.
4: Y eso no también intimida a los hombres.
0: ¿Tendrá que ver esto algo con eso de que las parejas casi no tienen chicos últimamente?
3: No
0: quieren hijos.
3: ¿Se enteraron del hombre que en segundas nupcias conoció a una chica menor que él?
4: Esto fue
3: maravilloso. 79 años y conoció una chica de 35.
1: Nada.
3: Para, hay amor.
1: Nah.
3: Y le dijo,
1: bueno, hay amor.
3: Hicieron la boda en Italia. Fueron a la isla de Ischia, que es maravillosa. Mm. Invitó a 120 millonarios.
4: Y sí, claro, por eso tenía una de 30 y pico.
3: Bueno, ¿y el amor dónde está?
4: No, está ahí, no está ahí.
3: Invitó
4: está la plata.
3: Invitó a 150 personas, escuchá.
4: Sí.
3: Pasaje para todo, en serio. Sí. Y estaban los hijos, y uno de los hijos, el mayor, le dice, viejo, estaban andando por la playa. La boda era el otro día, ¿no? Llegaron, se acomodaron en los hoteles. Creo que tomaron 4 o 5 hoteles de Ischia. Y le dice, viejo, esto es una locura. ¿Por qué? Le dice. ¿Qué estás haciendo? Me voy a casar. ¿Estás enamorado? Muy enamorado. Dale, viejo. Muy enamorado. Pero digo, toda esta gente que invitaste, esta locura que hiciste, la millonada de pesos que gastaste, es una locura, viejo. Se da vuelta, los mira y le dice, no entendiste nada. Decime. No entendiste nada. Bueno, viejo, decime. ¿Qué es lo que no entendí nada? Esta plata es de ustedes.
2: Claro, la herencia.
3: La gastó en vino, un fenómeno.
1: ¡Hijo de mil, el viejo! ¡Qué hijo de mil!
3: ¡Un fenómeno, viejo! ¡Un fenómeno!
1: Vamos a las noticias.
0: La trabajé y la gasto.
3: Es de ustedes. Ya le estaban cantando la costilla al veterano. Señoras, señores, y así va a pasar con Mancini. Nena, tené cuidado ese pastel de papa, Servicio pinta. 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
1: Nos informamos.
0: Mancini, adoptame.
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0: Temperatura 10 grados 7, cielo cubierto.
1: Como anticipamos, tiene lugar en Casa Rosada la cumbre entre La Libertad Avanza y el PRO.
0: De la reunión pactada por Karina Milei y Mauricio Macri participan Diego Santilli, Eduardo Lule Menem, Cristian Ritondo y Fernando de Andrés.
1: Por Continental, Laura Alonso, legisladora porteña del PRO, dijo que lo que buscan es lograr un blindaje político de cara al año que viene.
2: Me parece que es un primer paso que hay que dar para reconstruir confianza con el gobierno nacional. Hay una agenda legislativa importante por delante. Vos sabés que el PRO quiere blindar el cambio, lo hemos dicho siempre, y que falta mucho más para seguir construyendo y consolidando este cambio. Así que siempre nos vas a escuchar a nosotros los del PRO diciendo que queremos blindar el cambio. Que al gobierno nacional le vaya bien, que a la Argentina le vaya bien, que los argentinos estén mejor y sobre todo evitar un paso atrás. Así que el PRO siempre va a estar del lado del blindaje del cambio.
1: Presentan un proyecto en el Congreso para darle una solución a los morosos.
0: La propuesta del diputado de Provincias Unidas, Pablo Juliano, busca darle una segunda oportunidad a quienes hoy no pueden pagar sus deudas.
1: Según datos de Central, hay casi 6 millones de personas endeudadas con bancos o plataformas virtuales.
0: Según Juliano, la gente tiene voluntad de pagar, por lo que hay que brindarle herramientas para que pueda hacerlo.
3: Es un proyecto que es bastante simple y que lo que establece es una segunda oportunidad. Hay voluntad de pago. Este es el gran punto de partida, por lo menos, que nos inspiró a nosotros a presentar este proyecto. Una especie de segunda oportunidad. Es muy simple mi proyecto. Es un procedimiento que habilita al juez a revisar y a reestructurar la deuda. ¿Los efectos de qué? De que la persona pueda pagarla, de que esa deuda se le torne digna. Es decir, no es que el Estado se va a tener que hacer cargo de nada. Todo lo contrario, pero el Estado puede generar reglas de juego, reglas que a veces están presentes.
1: Encontraron una carta que escribió el femicida en Villa Devoto antes de matar a su pareja y que iba dedicada a sus dos hijos.
0: En el texto, Walter aseguró que estaba cansado de pasar injusticias por parte de Romina, su esposa.
1: El agresor dijo que él dio todo por su familia y ella lo quería fuera de la casa.
0: En la carta, el hombre dejó ver que había una cuestión económica en el medio y que su esposa quería separarse.
1: Esta información ya está en poder del juez y es analizada por los investigadores junto con el arma blanca que se encontró a pocos metros del cuerpo de Romina.
0: Recordemos que Walter en este momento está internado en grave estado en el hospital Vélez Arfiel.
4: Pronóstico.
0: Cielo nublado para lo que resta del día, lluvias en la tarde, mejorando hacia la noche, máxima de 13 grados. Mañana viernes, cielo nublado sin lluvias, mínima de 10 grados, máxima de 13.
1: La sensación térmica en estos momentos es de 10 grados 7. El cielo está cubierto en la ciudad de Buenos Aires.
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0: Hola Fer, muy lindo programa. Te apoyo en lo que estás planteando con respecto a la pobreza y a los adultos mayores. Excelente tu editorial o la charla que tenés con tu equipo. No estoy de acuerdo con Clara que en los 90, en la primera etapa del gobierno de Menem, hubo créditos y se vivió mejor. En el primer gobierno de Menem empezó la fiesta que ahora estamos pagando. Lamentablemente fue el que dio el paso en cerrar toda posibilidad con respecto al aspecto laboral. Ahí es donde dejaron de existir los oficios, el trabajo calificado. Todo el gobierno de Menem, las consecuencias las estamos pagando ahora, y encima con un gobierno liberal que está de acuerdo con la política que existía en ese momento. Te mando un abrazo, excelente el programa como siempre.
1: ¿Qué tal? Buen día, gente de Radio Continental. Les habla Alejandro de Villa Regina, de Río Negro. Por acá mucho frío. Bueno, es el invierno y hay que aguantarlo. Acá el negocio, 40 años yo, y bueno, estuvo mi viejo 20 años más y tiene un total de 60 años. Y nada, esperando llevar el negocio adelante y el país adelante. Abrazo para todos y bueno, lo sigo escuchando como todas las mañanas. Abrazo para todos.
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3: Hola, buenos días. Los escucho siempre, todas las mañanas. Me entretienen, me informan, la paso genial. Y los escucho mientras ando en el campo, luego en la camioneta, los voy escuchando todas las mañanas.
4: Fer, Mancini y equipo, buen día. Los estoy escuchando, son mi compañía. Y estoy escuchando este tema de esta chica, esta señorita de 27 años que está ahí. Yo el consejo mío con mis, el 16 cumplo 74 años, tengo 3 hijos y 5 nietos, es que toda la etapa en la vida tiene su edad. Vos tenés que ser padre de 30 años, no podés ser padre a los 50 cuando ya estás para abuelo. Ese es el concepto mío. Yo hoy tengo los nietos, los amo y los disfruto terriblemente. Yo hubiera sido padre a los 50 años, imagínate, abuelo no, si llegaba a ser, ya era prácticamente que no me podía mover. Toda etapa en la vida tiene su edad. Chicos, muy bueno el programa, los escucho como siempre. Juancho Tagliabue, Villaseñor, Rivadavia, gracias.
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5: hola Fernando, soy de Chacabuco, te felicito por la radio, te escucho todos los días, soy Mario, y ese tipo de la autovía 2 lo tiene que meter preso, porque es un desastre si agarra una familia.
6: Buenos días chicos, vengo escuchando la información y veo cómo actuó Seguridad Vial, si se puede llamar Seguridad Vial, 3 años. No, maestro, tenés que suspender la licencia de por vida, porque suponete que esta persona agarre una familia, mata una familia, y vos le vas a suspender el carnet 3 años y ya está. Como un chico de jardín, lo retaste y ya está. No, de por vida. Y a la que lo iba filmando, lamentablemente, otro tanto por hacer lo que hizo. Qué falta de respeto.
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7: Buen día, Mancini querido, muy bueno el programa. Yo escucho a los políticos y no puedo creerlo. Mi abuelo decía, dentro de unos años vamos a estar bien. Mi padre decía lo mismo. Milei dice, dentro de 30 años vamos a estar bien. ¿Sabes por qué dicen eso ellos? Porque ellos están bien toda la vida. Ya después de ser presidente se jubila con una buena jubilación. Yo los cambios los quiero ver enseguida, porque yo no puedo esperar 30 años. Ni yo ni nadie. Somos gente grande. Gracias, Mancini.
8: Hola, Fernando, equipo, buen día. Mi nombre es Gastón. El día que llegue la inflación a cero va a ser cuando ya no haya más consumo de la gente, porque eso es lo que está pasando. Está bajando la inflación porque cada vez hay menos consumo. Claro, no hay plata. Yo lo veo de esa manera. La desesperación es de tener una inflación cero, no está, está invirtiendo en nada. Yo ando en la calle todos los días en la zona de La Plata y veo el poco movimiento que hay en los negocios. Y bueno, la verdad que es triste. Es triste porque está muy mal el país. Abrazo grande.
9: Hola, Mancini, buen día y equipo, buen día a todos. Bueno, quería comentarte algo. Yo vengo de la provincia de Corrientes, me vine a Buenos Aires a los 17 años. Trabajo desde los 12 porque ya vine trabajando de Corrientes. Vine con la esperanza de cuando tenía 60 años me iba a jubilar y poder ayudar a mis nietos y a mi hija, a mis hijos. Hoy en día, la verdad, sigo trabajando y no tengo un peso, debo un montón de plata. Y te digo la verdad, no sé qué hacer. Si, en vez de estar mejor, estoy peor. Así que lo único que doy gracias a Dios es que tengo salud. Y también escucharlos a ustedes me hace bien. Bueno, un saludo. Soy Vilma.

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0: Buen día, Manchi y equipo. Como siempre te digo, sos un capo. Gracias por ocuparte de los adultos mayores. Bueno, te escucho todos los días. Te habla Cristina de Lanús. Un beso para vos y para todo el equipo. Chau, gracias.
1: Hola, Fer. Hola, chicas. ¿Cómo están? Bueno, me alegro escucharlos. Recién estuve escuchando a Laura Alonso. Sí, claro, ¿cómo no se va a unir el PRO con la Libertad Avanza si quieren ganar y ser más, lógicamente? No me gustó lo que dijo de los manteros, porque son gente que no tiene un mango y está saliendo a laburar a la calle, porque no tiene otra posibilidad. Y hizo un comentario bastante feo cuando dijo que ahora hay menos delincuencia cuando hay menos manteros. La verdad que yo soy profesional, no tengo nada que ver con los manteros, pero sé que es gente que la está pasando mal y está tratando de laburar como puede. Así que me parece un comentario espantoso. Gracias, chicos, les mando un beso enorme.
2: ¿Qué tal? Buen día, Foforito de Tablada. Diego Fernández les habla, como siempre, un gusto. Escuchándola acá, pero cuando estuve de vacaciones, que ahí en la playa iban a hacer una propuesta de matrimonio. Bueno, depende del contexto, a ver si se conocen hace varios años. Y se conoce justamente hace 6 meses y es el mismo momento, se pusieron de novios. ¿No será muy rápido? Para mí habría que esperar mínimo, qué sé yo, un año de relación, a ver si ya probaron la convivencia o algo. ¿No será muy rápido? Un abrazo.
3: Buen día, Continental, buen día, Radio. Acá Pedro, escuchando todos los días, también los domingos, una muy excelente radio, un saludo, la primera vez que me conecto con Continental, así que un abrazo a todos, escuchando la audiencia, un saludo acá de mi taller, Pedro Herrero de Marcos Paz.
4: Hola, Mancini, equipo. Muy bueno el programa, como siempre. El día domingo pude conocer al profe Jiménez en el espectáculo Noches de Radio de la nueva Big Band, un homenaje a la radio hermoso con María Esther Sánchez, y él estuvo allí también presente disfrutando del espectáculo y contó sus orígenes con Badía. Así que muy emocionante todo. Lo sigo escuchando, un gusto. Mi nombre es Alejandra de San Telmo.
5: Bueno, profe querido, ya tenés club de fans, ¿eh?
6: ¡Ay, qué genio!
7: Alejandra, sí, me saludó Alejandra, le mando un beso. Quiero aclarar aparte que lo que hizo María Esther Sánchez esta noche, un espectáculo que lo va a repetir cambiándolo, actualizándolo cada 2-3 meses. Ahí en Casablanca, con una gran orquesta. Además, ella trae publicidades de la época, de los años 60 y 70. Pero la sorpresa mayor, ¿saben cuál fue? Nadie, no lo podíamos creer. Cantó. Ella cantó Balada para un Loco.
8: Sí, sí, sí.
7: ¿La conocías vos, la idea?
8: Sí, ¿sabes? Sí, sí. Sí, ah, sí, bueno. La conozco mucho, hemos compartido muchos trabajos. Y fue su cumpleaños hace unos días.
7: Claro.
8: Y y le conté una anécdota que habíamos vivido juntos recitando unos poemas de amor. Y bueno, mi respeto, porque es una muy buena compañera.
7: Y profesional 100%.
8: Sí, sí, sí. La conozco desde que era muy, muy, pero muy joven, cuando empezó en FMR, sí. en el subsuelo de Radio Rivadavia. Y una profesional sacrificada iba con su criaturita recién nacida a trabajar a la radio. Tengo muy gratos recuerdos y una anécdota que se la mencioné por WhatsApp y le causó mucha gracia. Bueno. Sí, sí. Bueno, y además fue una columna importante en en la radio y en la tele junto a Juan Alberto Badía. Claro,
7: realmente, realmente.
6: Qué lindo. Qué
7: gracias,
6: lindo.
7: Alejandra, por el recuerdo.
6: Y a todos los oyentes que se comunican con nosotros al 1144-000-590, línea, para que nos dejes tu mensaje, nos escribís, nos grabás, nos querés mirar. No estamos muy pintones hoy, pero bueno, nos entregamos a las cámaras del streaming de Radio Continental, Radio Continental AM590, para vos que nos pones en la pantalla, estás en el comedor, en la cocina, estás en el trabajo y pones ahí la tablet. Y vamos a verlos por YouTube, Radio Continental AM590. 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
9: Tengo recetas para las Essen.
6: ¡Ay, Dios! ¿Qué tal?
9: Estoy para traer toda la información, traer toda la alegría.
5: Pensé que no venía.
9: Estoy indignado. Ayer sé que hubo una reunión de la productora.
6: Sí, muy buena la
9: no
6: reunión.
9: No me invitaron.
5: No.
6: No. No. No y no.
5: ¡Viva la patria!
9: ¡Viva!
6: Porque venís con los otros dos, entonces no podemos arriesgar. No se puede arriesgar, Patichotti. Disculpame, pero tenés esos dos agregados.
5: ¿Está confirmado hoy, Tauro?
9: Le iba a decir de las ollas Essen.
6: A ver.
9: Que... usted tiene que aprender a cocinar. La olla Essen no solo es una olla, sino que es horno.
6: Horno.
9: Es, pueden hacer tortas. Todo. Las milanesas podés freír 14 milanesas a la vez en una olla Essen.
6: ¿Cómo 14?
9: Sí, señora. Usted...
6: ¿tiene una encimada?
9: Una, claro. Usted llena... tiene que... La clave de la olla Essen es cómo hay que calentarla. ¿Cuánto tiempo hay que calentarla antes? ¿Cuánto aceite hay que poner? La olla Essen es la mejor olla del planeta. Por eso, si usted,
6: clases
9: señora,
6: de cocina con Patichotti,
9: 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Y después está no solo la olla, está para hacer la churrasquera, para hacer...
6: ¿Cuándo traemos una Essen al estudio? Traemos Mancini, una garrafita y cocina Patichotti, que veo que en eso parece que tiene gran capacidad. ¿Dónde estudió? ¿Dónde se formó como chef?
9: Bueno, en la escuela de Lío Pecoraro.
6: También estudio para cocinar, me muero.
5: Pero Lío Pecoraro tiene todo.
9: Tiene todo. Tengo hoy, traje para levantar un poco el ánimo de la gente que está un poco caída, traje los mejores chistes para que ustedes se rían y la gente disfrute del otro lado.
6: Me gusta.
9: Chistes infantiles, por ejemplo este. A ver, presten atención.
6: A ver.
9: ¿Qué tiene 100 pies y come huevos? ¿Qué tiene 100 pies y come huevos?
6: ¿Quién come huevos?
9: ¿Qué tiene 100 pies y come huevos?
6: No sé.
9: El cierre del pantalón.
6: ¡Ay! Por favor, no es necesario, me dolió a mí.
9: Tengo más.
6: A ver.
9: ¿Qué hace Shakira cuando le llega un mensaje de texto?
6: Lo lee.
9: Lo lee. Lo lee. Es muy bueno.
6: Es muy bueno.
9: ¿Cómo se despiden los químicos?
6: Chao.
9: Ha sido un placer.
6: Muy bueno. Che, pero qué sutileza.
9: ¿Cómo se llama el campeón de buceo japonés?
6: ¿Japonés? No sé.
9: ¡Tocó fondo!
5: Es muy bueno, ¿eh?
6: El
9: otro día me encontré con un amigo y dice: soy un tipo saludable. ¿Te gusta comer bien? No, pero siempre me saludan. Es muy bueno.
5: Es bueno.
9: ¿Cómo se dice no en Sudáfrica?
5: No.
6: No.
9: Mopongo.
6: Mopongo. Sí, te vino con todo.
9: Y tengo un último momento. Último momento. Robinson cruzó y lo atropellaron. Hasta mañana. Ha sido todo.
5: Menos mal. No, lo bueno es que vino solo.
6: Sí, gracias a Dios. Por una vez.
5: Llegó, profe, llegó, profe.
7: Por favor, ese tipo.
10: ¿Qué hace acá? Con mi amigo Pochito al lado, que trae estas galletas secas, espantosas, que secan la garganta.
6: Pero vaya, yo no entiendo cómo Pocho quiere conseguir novia trayendo esto. ¿Pero por qué? ¿Qué?
11: Tengo que buscar alguna vuelta de tuerca. No me está haciendo bien.
5: Escúchame, hacé pastel de papa.
10: Pero con estas galletas marinas vas a conseguir una abuela. Esto es para las abuelas. Vos tenés que tener algo jugoso.
6: A ver, ¿qué glicín te gusta? Yo te doy para ver si querés probar.
10: Algo esponjoso. Tengo un chiste.
12: eso, muy bien.
9: Mira, mira, tengo un chiste para las señoras que están del otro lado.
12: Ah, las de... ¿Y nosotras?
9: Por supuesto, para ustedes también. Es muy lindo, ¿viste? ¿Cómo hacen las mujeres el amor a través de los años? Yo soy un tipo experiente. ¿Cómo hacen las mujeres el amor a través de los años? Al año de casada, ¡ah! ¡Ah! ¡Ah! A los 15 años, ¡ah! ¡Ah! ¡Ah! ¡Ay! Y a los 40 años, ¡ay! ¡Ay! Hay que pintar el techo, mi amor.
6: ¿Qué está diciendo, señor?
12: Usted nunca estuvo con una de 40, se ve.
13: ¡Eso!
12: Yo no, no, 40 años de casado, dijo.
9: 40 años de casado.
12: No, que a los 40.
9: ¿Vos en qué situación estás, Capel? Porque yo quiero... Pero hasta que no ponga la puerta en tu casa...
6: Ya la puse.
9: ¿Ya la puso? Ya la puse, ya
5: sí,
9: la puse,
5: como un amigo le dijo, ¿en qué situación estás? ¿Endeudada?
6: No, por suerte. Igual no quiero nada con usted, Jorgito. Discúlpeme, pero no me interesa. No, a es mi,
9: vos
6: no
9: sos
6: es
9: mi, mirona.
6: Mi prototipo.
9: Vos sos buscona.
5: No, no, sí. Por favor, Jorge, me respeto.
6: Soy atrevida. Soy atrevida en todo caso, pero no buscona. No se desubique. ¿Qué le pasa, madre?
9: Esta locutora le gusta locutar.
6: Sí, obvio.
9: Le gusta el micrófono.
6: No, no. ¿Por qué no la termina?
9: A vos también te
6: no,
9: gusta.
6: No, cérrelo. No, ya está.
9: Vos decís el dólar.
6: Mire,
9: y sos mirona.
6: 12.30.
9: Vos decís sube el dólar y sos, sos mirona. Vos
6: yo miro el dólar.
9: Sí, por eso. A vos te gusta cuando sube el dólar, no cuando baja.
6: No, a mí me gusta que baje, perdón, así compro.
12: Sí, se fue
5: ¿sabe quién programa está escuchando?
9: ¿Quién está escuchando?
5: José Tiani, que le manda un beso.
9: Pero José Tiani,
5: el titular de Tiani Acrinox, líder en acero inoxidable.
9: Necesito que me haga una mesa.
5: Ah, por favor.
6: ¿Para qué quiere una mesa?
5: Termina de mangar.
7: No, basta, baby, por favor.
9: José Tiani me gusta, es un buen tipo, un tipo serio.
6: ¿No lo conoce?
9: Tenemos que salir juntos con José
6: Tiani. ¿A dónde?
9: Por ahí, en la noche de Buenos Aires. Ir regalando mesas en mesa de...
6: Vamos, ir regalando mesas, atrevido.
12: Vaya cerrando.
6: ¿Quién pone la plata?
12: A todos le manguea. Qué vergüenza.
9: ¿Sabés lo que pasa? Vos lo que querés conmigo es...
6: Pobrecito, tiene fantasía.
11: No. Me acaban de decir último momento, la dirigencia de Independiente tomó la decisión de echar a Gustavo Quinteros.
5: ¿Lo dijimos?
11: Lo dijimos.
5: ¿Lo dijimos?
11: ¿Lo dijimos?
5: ¿Dimos la primicia? Señoras y señores, estamos bien rumbiados, estamos bien informados.
9: O sea, Quinteros.
5: Y hablando, y hablando de información certera, segura, y llega el servicio informativo. Señora, 12.30.
6: Las noticias con Gabriela García.
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15: Hora 12.32 minutos. Tras la reunión con Mauricio Macri, Karina Milei avanza en los acuerdos electorales con el PRO. La secretaria general de la presidencia recibe a Cristian Ritondo y Fernando de Andrés. Del lado del oficialismo estarán presentes Diego Santilli y Lule Menem. Se conoció una carta que dejó el femicida de Villa Devoto, que luego intentó suicidarse y quedó internado. El hombre mezcla motivos personales y afectivos con los económicos vinculados a la compra-venta de una propiedad. También hace referencia a que su esposa ya no lo quería más en la casa y a la presencia de una mujer que le habría cambiado la personalidad. Horas decisivas en Independiente para el futuro del primer equipo de fútbol. Las principales figuras de la comisión directiva se reúnen en el predio de Villa Domínico antes del entrenamiento para definir si mantienen o despiden al entrenador y al parecer ya decidieron echarlo. Gustavo Quinteros dijo que no se va porque él cumple los contratos. Si lo quieren echar, van a tener que sumar un fuerte gasto a las arcas del club y también dudan de un interinato a solo 4 meses de las elecciones. Tormentas aisladas esta tarde, nuboso mañana, la mínima 10, la máxima 13. A esta hora 10 grados 7, cielo nublado.
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0: Hermoso es escucharlos, qué hermoso es, hola Fer, hola todo equipo, qué hermoso es escucharlos, qué hermoso es que se preocupen por los que más sufren, los que más necesitan, por los que más están complicados. Muchísimas gracias por preocuparse. Les agradezco un montón. Ana de Pilar, he sido antes de Pilar en Malvinas. Yo siempre digo Pilar porque si digo Malvinas nadie me entiende. Muchísimas gracias, muchísimas gracias. Gracias, muchas gracias.
1: Buen día, Fernando y equipo. Qué extraordinario programa. Genial, todo lo mejor para todos ustedes. Mi nombre es Hugo, mi último 3, número de documento es 655. Vivo en el querido barrio de Villurquiza y te tengo que pedir un favor grandísimo. Fer, tómate 5 minutos. Hoy es el cumpleaños de la persona más grande del planeta, que nos hizo pasar una infancia de orgullo y alegría. Hoy es el cumpleaños de Carlitos Balá, 101 años. Así que lo mejor para todos ustedes. Éxito como siempre.
2: Buen día, Radio 590 Mancini Grupo. Una gran compañía, Héctor Dani, todo el 9 de julio, camionero, la cocinita, una radio espectacular, una compañía hermosa, recorriendo las rutas de Argentina, en este momento autopista Rosario Santa Fe, estoy viendo de Santa Fe, vamos, aguante, Boquita, aguante, espectacular la radio, saludo a toda la familia.
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7: Buen día, chicos. Buen día, chicos. Buen día, Mancini, a toda la mesa. Buen día, la Pantera. ¡Wow! Buen día para Pantera, un beso grande para Pantera, un beso grande para Larita y Clarita y Larita, un beso para ella y un abrazo grande para Pastichotti. Me muero de risa. Son ustedes, mi familia, los que me alegran todas las mañanas. Un abrazo grande para ustedes y sigan así. Mancini, abrazo grande para vos y un beso grande para la Pantera. Abrazo para todos. Arriba Continental. Oscar del Puerto del Este. Río Negro. Oscar del Puerto del Este, Río Negro. Abrazo para todos.
8: Mensajes que llegan a través del 1144-000590. ¿Cómo nos gusta? Estamos extendiendo esta radio que cada vez llega más lejos. No tenemos fronteras para vos que nos elegís. Viajás, te vas a algún lugar en el mundo, bajas la aplicación de Radio Continental y nos escuchás. También para vos que nos elegís mirar por YouTube en el streaming de Radio Continental AM590. 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
9: Señoras y señores, en línea está el queridísimo, entrañable. ¿Está bien dicho?
8: Bueno, hay sí, que señor, ver si lo querés. Entrañable. Si lo querés mucho, está bien. No.
9: Por favor, le pregunto, voy a la fuente.
10: Bueno, a ver. Por favor, ya sabes lo que pienso de tu léxico.
9: ¿Cómo la pasó anoche?
10: Bien, espectacular, muy bien.
9: ¿Cómo te quiere la gente?
10: Sí, sobre todo mi amigo Juanjo Maderna, que es como un escolta para mí.
9: No, pero más allá del escolta, digo, la gente que estaba presente, aparte, te escuchan.
10: Aparte, nos sorprende, lo hablamos con Juanjo. El nivel de Brindisi, yo le digo Brindisi, él sabe que el apellido es Brindisi, ¿sabes, no? Que entonces, es un tipo que realmente, la forma en que analiza las situaciones, cuando algún comentario, no solamente referido al fútbol, porque es lo que más sabe, sino a cuestiones generales, realmente da gusto, lo mismo que Mancuso y todos los muchachos. Pero en el caso de Brindisi lo quería destacar en ese sentido, ¿no?
9: Gracias, querido amigo, un placer tenerte. Está Gustavo Marangoni en línea. Hola, Gus, querido, ¿cómo va? Buen día.
11: Hola, Fer, buen día para vos, para todo el equipo ahí.
9: ¿Cómo andás, querido amigo? Un placer verte y saludarte. Digo, verte porque lo vemos a través de YouTube. Estás bárbaro, ¿eh? Estás hermoso. Ahí es una biblioteca lo que se ve, ¿no?
8: ¿Estás en pijama?
9: No.
11: Pero qué cosa, no, de ninguna manera.
9: ¿Cómo estar en pijama?
8: Bueno, viste que hay gente que se pone el saco, la camisa abajo.
11: Claro, y abajo en funda, no es el caso.
8: Ay, esa imagen ahora me vino.
9: Gus, querido, ¿hoy se va a conocer la inflación de julio?
11: Sí, hoy se va a conocer la inflación nacional de julio, es decir, la que da el índice de precio al consumidor del INDEC. Lo que se conoció la semana pasada fue la inflación de la ciudad de Buenos Aires, que dio más arriba, y muchos sospechan que la de Nación va a estar también para arriba. Recordemos que la última había dado 1,9, había dado espacio a que el gobierno celebrara que se había perforado el piso del 2, pero seguramente va a estar por arriba de ahí, y eso es lo que explicábamos días pasados, lleva a la administración, al ministro de Economía, a querer que el dólar se quede quietito alrededor de los 1.500, 1.510, por ahí, para que no empuje los precios para arriba. Pero la novedad de la jornada, al margen de esta que conoceremos a las 4 de la tarde, pasa por los movimientos que se están dando en las dos principales escuderías de la política para el año que viene, el gobierno, la Libertad Avanza, y el peronismo. Porque ayer ambos hicieron reuniones rosca para ir unificando Karina con Mauricio, nos referimos a la hermana del presidente y al expresidente Macri. Viste que no, cuando decía no, Macri puede ser candidato, decíamos, me parece que eso es todo fulbito para la tribuna, y ahora están hablando de el 2027 juntos, de reunirse, etcétera. Y paralelamente ayer hubo reunión de Massa, Kicillof, Máximo Kirchner, cuatro gobernadores del peronismo, las autoridades de los bloques. En principio, para defender la continuidad de las PASO, pero de alguna manera también están dando una señal de que se pueden decir cosas por las redes, a veces palabra va, palabra viene, un gritito, una cosita, pero la intención es ir juntos.
9: Bien, a ver, otro de los temas. ¿El gobierno quiere un dólar a 1.500 pesos?
11: Claro, ya lo ha marcado. ¿Y dónde lo ha marcado? En el hecho de que está comprando dólares, compra. Pero si hay un amague de que sube 1.525, que se le escapa un poquito el blue en la brecha, inmediatamente vende para dar una señal. No es que vende mucho, a lo mejor vende 100 millones, 150, pero tira la señal de que 1.500 se siente cómodo. ¿Por qué? Porque
9: es un número.
11: Como ancla, ¿eh?
9: Es un número.
11: Usa como... Sí, bueno, pero 1.500, ¿viste? A ver, Fer, el dólar en lo que va del año aumentó menos que la inflación. Hoy conoceremos el índice de inflación y seguramente estaremos en los primeros 7 meses del año en el 20%, un poquito más a poner, metro más, metro menos. El dólar aumentó menos que eso. Y si vos te vas a un año atrás, el dólar estaba a 1.500 y hoy está a 1.500. Entonces tenés una inflación en dólares, pero no tenés, y tenés más contenida la inflación en peso, que es el principal objetivo del gobierno. El gobierno quiere llegar el año que viene a todo lugar diciendo, señores, nosotros recibimos la inflación anual del 200% y la bajamos, ponele al 20, si tienen suerte el año que viene, la bajamos al 20. Entonces somos unos cracks, bajamos la inflación, y si nos votan a nosotros, la vamos a seguir bajando, y si la votan a los otros, va a empezar a subir de nuevo. ¿Y qué va a decir la oposición? Si siguen así, van a seguir los recortes, van a seguir privándose del consumo, el trabajo va a ir para atrás. Línea más, línea menos, lo que va a decir uno, lo que va a decir el otro el año que viene. Y para eso se están preparando. Y algunos te dicen, está el dólar al precio que tiene que estar, y otros dicen, este dólar está muy bajo, y más tarde, más temprano, va a pegar un salto.
12: Gustavo, ¿qué tal? Buen día, Laura, te saluda.
11: Hola, Laura, buen día.
12: Antes de la conferencia de prensa, antes del dato del INDEC a las 4 de la tarde, Caputo va a dar una conferencia de prensa. 3 de la tarde. Tema, créditos en dólares para las empresas. ¿Qué puede decir Caputo? ¿Qué es lo que se busca con estos créditos? ¿Finalmente poder traccionar un poco la economía? Esto que un poco más temprano hablabas vos, Fernando, de cuándo se le da asistencia a las empresas para generar empleo y que se produzca el derrame.
9: Y reactivar el consumo, ¿no?
11: A ver, después del 2001, cuando se fue todo el demonio, la economía voló por los aires, etcétera, los sucesivos gobiernos llegaron a una suerte de consenso. Se dijo, solo se le presta dólares al que tiene una actividad cuyos ingresos le dan dólares. Básicamente aquellos que exportan, obviamente. ¿Por qué? Porque en la convertibilidad vos podías sacar un préstamo en dólares y ganabas en pesos. Pero claro, después el dólar se fue al demonio y vos no podías pagar lo que habías pedido prestado. Y eso ponía puso casi al borde de la explosión absoluta a todo el sistema financiero, bancario, etcétera. Entonces se dijo, señores, solo se le prestan dólares a aquellos que tienen dólares generados. Lo que el gobierno, en principio, anunciaría esta tarde es que se le pueden prestar dólares, no necesariamente a aquellos que están vinculados con la exportación, pero pueden aportar algún tipo de garantía en dólares. Y también, en principio, porque por el momento es trascendido, veremos lo que a las 3 de la tarde, como decía vos, Laura, va a confirmar el ministro, en principio es que los dólares presten no los dólares de los clientes que están depositados, sino de los suyos propios. Recordemos que hoy hay más o menos 40 mil millones de dólares en depósitos de la sociedad en los bancos en dólares. Es uno de los niveles récord de la historia argentina. Ahora, ¿cuál es el tema? Si vos pensás que vas a poder prestarle esos dólares a cualquiera que gane en dólares o en pesos, no, y estoy seguro que no va a anunciar eso el gobierno. Pero sí lo que quiere es abrir un poco la canilla para que al menos algunos niveles de actividad que tengan algo de espalda salgan a pedir algo de crédito que mueva un poco la economía, porque esto también es un reconocimiento de que la economía real está planchadita.
12: Perdóname, pero entonces, ¿cómo funcionaría este crédito? Yo, empresario, tengo dólares depositados y esos mismos dólares van a un crédito. Es confuso.
11: No, El tema sería el siguiente: ponele que vos sos un empresario y querés un préstamo en dólares. Sí. A lo mejor si sos un empresario exportador no tendrías problema, hoy no tenés problema, pero ponele que vos no seas necesariamente exportador. Claro. Ahora, si presentás un aval de alguien que a lo mejor tiene ingresos en dólares, el banco te podría facilitar el crédito en dólares. ¿Eh? Como vos sabés que muchas veces en otro tipo de préstamo vos podés presentar un codeudor. Bueno, siempre hay que ver cuál es la instrumentación que dan, pero lo que quieren es flexibilizar el hecho de que solo se le pueden hoy prestar dólares a aquel que tiene ingresos en dólares. Eso es lo que se llama es encajar. Hoy los dólares están encajados. ¿Querés que te prestemos dólares? Demostrame que cobras en dólares. Si hoy vos vas a pedir un préstamo, vos decís, mira, yo trabajo para una radio en Estados Unidos que todos los meses me gira $1,000 de ingresos, bárbaro, te prestamos, qué sé yo, hasta $5,000. Ahora vos decís, no, yo trabajo en Continental. Yo no te puedo prestar dólares. Ahora, si vos me presentás a alguien, asociado tuyo, familiar, etcétera, que tenga algún tipo de ingreso en dólares, y a lo mejor te abrimos un poco la canilla. Sospecho que va a ir por ahí.
13: Querido Gus, la política nunca se detiene cuando el oficialismo está conduciendo el país, la oposición tiene la solución y después viceversa. Pero esta semana ha sido de intensísimo movimiento en la política, tanto en el oficialismo como en la oposición. Vos enunciaste algo. Ahora, la realidad es que para ganar se necesitan los votos. Y la gente vota cuando tiene el bolsillo sin tierra, con pesos. ¿Cuál es tu reflexión sobre esta cuestión? ¿Política, votos, poco dinero en la sociedad?
11: Permitime, Juanjo, querido, poner un matiz. De los votantes, no de, de toda la sociedad, de los que van a votar, habitualmente van a votar el 70% del padrón, metro más, metro menos, el 70%. De los que van a votar, hay un 80% que ya sabe lo que va a votar. ¿Favor o en contra? Ya sabe. Y vota independientemente de los resultados. Permitime ir a la historia, pero no tanto. El gobierno anterior terminó con el 200% de inflación y, sin embargo, Sergio Massa, que era el ministro de Economía, además sacó el 44% de los votos. ¿Lo estaban premiando por lo bien que estaba la economía? No. Estaban votando por otros motivos extraeconómicos. En el 2019, Macri, en la primera vuelta, después de haber perdido la PASO por más distancia, achicó diferencia y sacó el 42% y estaba en medio de una corrida cambiaria y con la inflación en alza y sacó el 42%. Me voy más atrás todavía, más atrás. Alfonsín en el 89 estaba en la hiper y el candidato radical sacó el 40%. ¿Qué señalo? Que hay un porcentaje de gente que en general vota o por el peronismo o por el no peronismo, ponele, para simplificar. Hay un 20% del padrón que sí es más resultadista, que sí mira cómo le va en la feria y que probablemente pendule entre el resultado. Y eso es lo que determina que cambien los rótulos electorales de una elección a otra. Pero yo creo que siempre hay que tener cuidado pensando que toda la gente vota específicamente por la cuestión económica. Por supuesto que hay circunstancias más complejas, como pudo haber sido el 2001, del que hablamos hace un rato. Pero me parece que este realineamiento de las escuderías que le hablan a los propios saben muy bien que cuentan con un piso que es muy alto. El peronismo puede tener mil líos y pudo haber lo problema que terminó, pero sabe que la base está, como diría el Bambino. Lo mismo le pasa al gobierno de Milei. Hoy hay mucha gente que la está pasando mal, etcétera, pero inclusive muchas veces cuando los movileros salen a hacer notas y le preguntan, ¿y a quién votó usted a Milei? ¿Cómo está mal? ¿Y a quién piensa votar? Y a Milei de nuevo, ¿por qué? Y porque no se bancan lo otro. Ahora, hay un porcentaje que sí mira el bolsillo, que sí mira lo que le prometieron, las expectativas, y te dice, ah, no, en estas condiciones, voto a fulano, voto a mengano.
9: Gustavo, querido, impecable, impecable, impecable como todos los días. Te mandamos un abrazo enorme y nos reencontramos mañana.
11: Así será. Fuerte abrazo.
9: Ah, abrazo enorme. 12:53. Pausa, ya venimos, dale.
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0: Equipo 1258 en la República Argentina. Subí un poquitito.
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0: Mica, ¿qué tenemos?
2: Bueno, como contaba el Pocho, ya la dirigencia decidió finalizar el vínculo con Gustavo Quintero, el entrenador, o ahora el ex entrenador de Independiente. En las próximas horas se va a dar a conocer los detalles. El entrenamiento de hoy a la tarde lo va a dirigir Hugo Tocali, que es el entrenador de la reserva. Es el DT interino que se encuentra en Santiago del Estero. También hay una noticia que la fecha 5 que se iba a jugar en el sur, Lanús e Independiente, que iba a ser con hinchada visitante, bueno, finalmente se dio de baja. Va a ser solamente con público local.
0: Muy bien, cerrame, por favor.
1: Esto tendría que estar en la tapa de los diarios. En
0: sí, para. Equipo.
1: ¿Qué?
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4: Por supuesto, estoy yendo para ahí.
0: Vamos, lo acompaño. Una de la tarde en toda la República Argentina.
1: Llegan las noticias en Radio Continental, en la voz
0: ¿Vamos
1: de Gabriela
0: García.
4: Vamos a almorzar.
0: Ya venimos.
1: Ay, qué rico.
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1: Reunión entre La Libertad Avanza y el PRO en Casa Rosada. Se encuentran presentes Cristian Ritondo y Fernando de Andrés, Diego Santilli, Eduardo Lule Menem y Martín Menem. Se trata de una nueva negociación formal para intentar recomponer la relación política de cara al 2027. Desde Casa Rosada indican que se trata de una primera reunión de equipos y que aún es muy prematuro hablar de candidaturas. Primero debe haber coordinación, dicen, para avanzar en la agenda legislativa. Fabián Del Monte, Servicio Informativo Continental.
2: Especialistas recomiendan a los estados tomar medidas ante la presencia del fenómeno del Niño recargado. En Continental, la meteoróloga Silvina Solman recordó que esto se suma al cambio climático que lleva más de 3 décadas.
3: El cambio climático sigue haciendo lo suyo, es decir, el planeta se está calentando lentamente desde hace más de 30 años, por lo menos, o un poco más. Es decir, tenemos dos mecanismos que se están combinando, están generando, además de las más frecuentes olas de calor asociadas en general a ocurrencia de eventos El Niño, su propuesta es a un mundo más caliente que genera además que esas horas de calor sean más intensas y más frecuentes. Está pasando hace más de 30 años, ¿no? El calentamiento global asociado a lo que llamamos cambio climático está relacionado directamente con la actividad humana, con la inyección de gases de efecto invernadero que el hombre genera y produce y larga a la atmósfera.
2: Irán volvió a desmentir a Donald Trump. Un alto funcionario iraní afirmó que el estrecho de Hormuz sigue bajo control de la República Islámica. Lo hizo después de que el presidente asegurara que Estados Unidos controla esa estratégica vía marítima. Nuestro bloqueo naval está siendo llamado por todos un muro de acero y no hay nada que Irán pueda hacer al respecto, se había jactado Donald Trump.
4: Pronóstico.
2: Tormentas aisladas esta tarde, nuboso mañana, la mínima 10, la máxima 13. A esta hora, 10 grados 7, cielo nublado.
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La 1:01, temperatura 10 grados 7, cielo nublado. La Libertad Avanza y el PRO empiezan a explorar futuros acuerdos legislativos y electorales.

0: Qué gran descripción de ese oyente. Sin, desconociendo totalmente que era la, el natalicio de gran Carlitos Balá. Cuando él lo iba diciendo, iba sin adelantar. No sé por qué. La primera persona que se me vino a la cabeza fue Carlitos Balá.
1: Buen día, no lo puedo escuchar porque se me ha ido la onda, pero sí, en los momentos de la mañana, cuando uno puede, lo escucho, le mando mi cariño desde Florencia, Santa Fe, todavía estoy por acá, así que cariño, soy Dora, soy a ti, y... Hoy soy de Loma de Zamora, pero estoy por Florencia.

0: 6 minutos pasaron de la 1 de la tarde en toda la República Argentina. Che, ¿cómo huele el programa, eh?
1: Impresionante. Lo que no sube es la temperatura, ¿eh? Arrancamos con 8 grados. Teníamos una sensación térmica un poquito por debajo, pero estamos ahí en 10 grados 7. Mucho frío, chicos.
2: Y por eso hacemos lo que pediste, Capel. Todos hacemos? Abrazaditos.
1: Ay, abrazaditos. Cucharita, me encanta.
0: ¿Podemos ver el tiempo, el extendido? ¿Qué va a pasar?
1: Sí, por
0: porque
1: supuesto.
0: Dice que mañana viernes 90%, sábado 90% y domingo 90%. ¿Es cierto?
1: Ahí, sí.
0: ¿Tengo que suspender el viaje?
2: ¿Qué no se vende?
1: ¿Qué no se vende?
2: Claro, 90, 90.
1: ¡Ah, muy bien! ¡Qué despierto que está!
0: ¡El humor de Maderna!
1: Bueno, tenemos la humedad bastante elevada también para los próximos días, pero el tema de las precipitaciones será hoy jueves para mañana viernes. Jornada con total nubosidad, día gris. El sábado también, pero fíjense que el sábado trepa un poquitito más la temperatura. El sábado indica mínima de 12 grados, máxima de 16, con día nublado. Probabilidad de precipitaciones, según el Servicio Meteorológico Nacional, de 0 a 10, o sea, nada.
0: Hay otro... ¿El sábado?
1: Sí.
3: No. ¿Y el domingo?
1: El domingo es otro precio, mínima de 13 grados, máxima de 16, lluvias aisladas durante la madrugada y la mañana.
0: ¿Pero cuándo llueve, Capel?
1: La mañana madrugada del día domingo, entre un 10 y un 40%.
0: ¿Y el viernes no llueve?
1: El viernes, me está mareando, el viernes no llueve, día gris.
3: ¿Y el jueves?
1: Y el jueves hoy hay... No, ya se fueron, porque es durante la tarde.
3: ¿El
1: ya
3: martes
1: no.
3: pasado?
1: El martes sí, ya pasó. ¡Anda la...
0: Bueno, ¿quién vino, Tauro?
3: Tengo para levantar un poco el ánimo, tengo un chiste.
0: A ver.
3: Le pregunta a Jaimito. Jaimito, ¿crees que algún día la tecnología... Esto es una cosa que mucha gente pregunta. Dice, ¿crees que algún día la tecnología reemplazará el papel? Dice, no lo creo, profe. No me veo limpiándome el traste con un iPhone.
4: ¡No, por favor!
3: ¿Entiendes? Son cosas que pasan en la vida.
0: Tengo uno de Jaimito. Jaimito, ¿sí? Es no. Servicio militar.
3: A ver,
0: te lo cuento después.
2: Bueno.
0: Profe querido, ¿qué tenemos?
2: Tenemos, les recuerdo, el seminario.
0: Es el martes, no es feriado el martes, por favor.
2: El segundo encuentro. Ahora, atención, esto es un mensaje para los oyentes de Mancini 590. Señores oyentes, ustedes, mucho, quiero ir a la Pachamama, quiero ir a la cena, me quiero ganar esto.
3: Claro.
2: ¿Por qué no vienen el martes, que es gratis, a la charla sobre reglas de ortografía?
3: ¿Sobre qué?
2: Sobre reglas de ortografía.
3: Ah.
2: Sobre todo las nuevas reglas. En Perón 802 a las 18. Ahí venga alguien y me diga, profe, yo lo escucho con Mancini. Así después te...
0: Pero para qué ver mucha gente. ¿Qué capacidad tenés, profe?
2: Es una biblioteca de ahí, así que calculo que unas cuantas personas...
0: Yo te lo lleno.
2: Bueno, vamos.
1: No toman prueba, ¿no? Porque si no, no voy.
2: No hay que ir con lápiz y papel. Pero sí, el martes a las 18...
0: Pero, profe, dale.
2: Sí.
3: Martes a las 18 en Perón...
2: 802. Un modernísimo edificio, muy lindo para lucirse con las visitas y, sobre todo, pasar un buen rato.
0: ¿Cuánto dura?
2: Hora y media.
0: ¿Hay algún canapé? ¿Algún...?
2: Creo que será un cafecito, me parece, la chica.
0: Sí,
2: cafecito,
0: a ver. Algo tiene que haber. A secas no vamos a ir.
3: Algo tiene que haber.
2: Sopita de letra. No va a ser como la cena de anoche, pero algo va a haber.
3: Claro.
5: Una sopita de letra.
0: ¿Cómo está Maderna, eh?
3: Maderna. Mamá, en el cole me llaman enchufado. ¿Y tú qué le dices? Yo le sigo la corriente.
0: Mamá, en el cole me dicen alfajor, callate, Jorgito.
3: ¡Excelente! Mamá, en el cole me llaman detective. ¿Y tú qué le dices, Jaimito? Silencio. Aquí las preguntas las hago yo.
0: ¡Epa!
3: ¿Entendés?
2: Muy bueno,
4: sí,
2: muy
4: entendemos.
2: Bueno.
3: Es muy bueno.
0: Mamá. Dos gallegos van a una reunión, piso 14. Entonces uno le dice al otro. Uno le dice al otro, pues, Sigonio, llama al ascensor. ¡Ascensor! No vino nunca. Bueno, va pasando.
2: Todo suma.
3: Mamá, en el cole me llaman Superman. Otra vez te pusiste los calzoncillos arriba del pantalón.
0: Es buena, ¿eh?
3: Ella
0: es buena, ¿eh?
1: Sí, ¿hasta cuándo estamos con los chistes? Va, ¿qué es? ¿El café con ser esto? ¿Qué onda?
0: Sí, un matrimonio.
3: A ver.
0: Matrimonio se amaban.
4: Mira.
0: Se amaban.
4: Nunca.
0: Y bueno, el hombre invita al profe Jiménez.
3: Muy bien. ¿Un trío?
0: Y le dice, amor mío, tesoro mío, mi vida. Y el profe le dice, che, ¿cuántos años de casado llevas? Y llevamos más de 50. Qué maravilla esto, yo no lo vivo en mi vida. Luz de mis ojos, amor de mis amores.
2: Qué lindo.
0: Che, dice, pero esto no, esto siempre así. Vida mía. Entonces le dice, che, pero ¿cómo se llama? La verdad que no sé, me olvidé, después de tantos años. Bueno, pasa, el amor pasa. Son de salón, son
3: pero
0: de...
3: Claro, el último, mamá, en el colegio me llaman fin de semana, cállate, domingo.
0: Es muy bueno.
3: Bueno, nos vemos mañana, hasta mañana.
0: No, ¿se terminó?
3: Ya estoy. Entregué todo lo que tenía que entregar. Di lo mejor de mí. Estos 40 años de profesión que les he dado mi vida a los oyentes de Continental. De la Quiaca.
5: Basta.
3: De la Quiaca a Salta.
2: Es una leyenda, como mira.
3: Ahí no vas. De la Quiaca a Salta.
0: Información deportiva, que tenemos música en vivo, por favor. Tenemos música en vivo, folclore, nuestra cultura popular por excelencia. Vamos, señora, ¿por dónde vamos?
6: Independiente no es el único que está pasando un mal momento. San Lorenzo hoy en el entrenamiento de fútbol visitaron 50 barras de la gloriosa Buteler, los apretaron a los jugadores, los obligaron, sobre todo al capitán, a que haga una lista así y que nombre a los compañeros que no quieren jugar más en el ciclo. Así como los jugaron. Después en esa reunión se sumó el Pipo Gorosito, obviamente, que también le pasaron un poco de factura, y dijo, al que no quiere jugar en San Lorenzo, que se vaya. 50 tipos adentro del vestuario.
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0: Bueno, señoras, señores, lo presentamos. ¿Me ayuda, Pastichotti?
3: Por supuesto.
0: Mire los artistas que tenemos.
3: A ver, quiero decir bien, voy a practicar porque yo estoy haciendo escuela de periodismo en la escuela de Lío Pecorado.
0: ¿Hace todo con Lío?
3: Claro, hago todo. El próximo domingo 16 de agosto.
0: ¿Dónde?
3: El próximo.
0: ¿Dónde?
3: Domingo 16 de agosto en el Cultural Tames. Tames, T-H, Ames. 1426 Tames, se hará una nueva edición de Peña Lunera con Diego Arolfo como artista invitado. Pero en este caso nos acompañan dos artistas, Homero Chiavarino y Santiago Torres, serán los anfitriones de una noche para compartir y celebrar la música popular. ¿Lo dije bien?
0: No. El aplauso para ellos.
7: Chavame, ¿vamos? Dale.

Bravo, bravo, bravo, bravísimo. Qué bueno, qué bueno, qué bueno. Me encanta, me encanta. Hoy cumpleaños Maderna. A ver, que...

0: ¡Bravo! Un día maravilla. Como hoy, de hace muchos años, muchos. En Pergamino, muchos. Este hombre pergaminense salía.
1: ¿Salía dónde salía?
2: Fue el niñito Jesús del pesebre viviente.
3: ¿Qué tipo bravo este Mancini, ¿eh? Qué tipo bravo. Hagan las cosas bien ustedes porque pueden tener alguna sorpresa, ¿eh?
2: Escúcheme, Mancini, ¿le puedo preguntar a estos dos artistas maravillosos quién es Homero y quién es Santiago? Homero.
4: Yo soy Homero.
2: Homero. Y toca el instrumento, es el acordeón.
4: Es el acordeón. Particularmente este que tengo yo es el acordeón a piano, que claro. Es lo que recién hablábamos. Hay acordeones a piano, acordeones a botones, como el que tiene Santiago, pero este es un acordeón a piano, un instrumento inicialmente vienés, pero después se fabricaron mucho en Italia, que tiene una gran tradición Italia de fabricación de acordeones, y esta particularmente es italiana.
2: Ambos. Qué linda. Y después está, esa es la acordeón a piano, que es la que ustedes ven las teclas del piano, y después está acordeón a botones, que justo está al lado de Maderna, que es un botón.
1: Claro, mira,
2: no, pero es, ¿cuál es la diferencia? ¿La manera de tocar?
3: Te capté.
5: La diferencia es que bueno, tiene otra disposición de notas. Esto se toca como el piano,
2: como
5: y
2: el
5: esto
2: piano.
5: Ya tiene otra disposición. Hay 120 posibilidades de ubicar las notas en los acordeones en el mundo. Entonces hay muchas formas de tocar, y es un instrumento que viene del acordeón verdulera que se conoce acá.
2: Antonio Tarragó, claro. Mi amigo Antoñito Tarragó Ross, claro. Un genio.
5: La verdulera. El acordeón verdulera, que también lo traje, lo tengo acá ahora.
2: Es más chiquita, ¿no? La verdulera.
5: Es más chiquito, tiene 8 bajos. Este, por ejemplo, tiene 120 bajos.
6: Mirá, qué impresionante.
5: Que son las notas graves. Y es el instrumento donde inicia toda esta música, o que tiene, es protagonista de la música litoral, en el litoral. Y después, bueno, está el desarrollo, ¿no? El acordeón verdulera, y después aparecen estos acordeones que son más grandes, más completos, con más opciones musicales.
2: Siempre quise en Italia estar comiendo, que vengan con el acordeón y cantar.
6: ¡Ay, qué hermoso! ¡Qué lindo! ¿Pesa mucho?
5: Sí, son pesados. Este pesa como 15 kilos.
6: Wow, wow.
4: Sí, más o menos.
6: ¿Y ese a botones se sigue fabricando?
5: Se sigue fabricando, sí. Como decía Homero, son instrumentos europeos. Estos vienen de Italia. Y acá en Argentina hay un suceso histórico, porque hace 2 semanas en Puerto Tirol se inició la fábrica de acordeones y se estrenó el primer acordeón verdulera, que hace como 60, 70 años que no se fabricaba acá en Argentina.
6: O sea, se abrió una fábrica en Argentina y hace poco se...
5: Sí, ya hay un acordeón, el primer acordeón de esa fábrica.
6: Qué lindo eso.
5: Es una fábrica social, es muy interesante el proyecto. Es un proyecto de Brasil, de Renato Borghetti, que se replica acá en Argentina. Es una fábrica escuela social. Vienen los chicos, aprenden el oficio, la lutería, aprenden a tocar el instrumento.
6: Ah, que hacen bombos también ahí.
5: Y después, cuando termina sus estudios, ese acordeón verdulera
6: se lo llevan. ¿Cuánto vale un acordeón? Muy caro, ¿no?
4: Es como preguntar cuánto vale un auto.
5: Sí, sí. Hay
4: pensar en marca, modelo, tipo, tamaño. Digo, hay como...
2: Si es
4: varía muchísimo.
2: Gasoil, nafta.
5: También.
4: Pero no son instrumentos baratos o económicos. Digo, hubo una gran llegada de instrumentos con la inmigración italiana, y ahí se llenó de acordeones un poco el centro del país, por lo menos. Y después hubo como que en baja, esto que decía Santi, tampoco se fabrican acá en la Argentina hace muchos años, entonces es difícil a veces hacerse del instrumento.
3: ¿Qué tiene adentro? ¿Fuelle? ¿Algún material especial? ¿Qué es lo que hace que se emita el sonido?
4: No, lo que emite el sonido son lo que se llaman voces, que funciona parecido a una armónica. La forma es como una armónica. Las voces son un cuadradito de metal que tiene una lengüeta que vibra cuando se sopla.
2: Claro.
4: Acá sopla el fuelle, ¿no? Sí. Y la lengüeta se abre y suena. También el acordeón tienen registros, porque tienen distintas voces y distintos timbres. Fíjate que con estos botones que tengo acá...
2: Le cambias el sonido, digamos.
4: El timbre al instrumento. Escucha esto. Como si fuera una guitarra eléctrica con una pedalera.
0: Qué bueno.
6: Hay muchos instrumentos que, bueno, fueron cooptados por la tecnología, una batería, por ejemplo. ¿Cuánto adelanto tiene o cuánta simulacro puede tener una versión más tecnológica de un acordeón?
4: Existen las acordeones digitales, de hecho, así como lo que decís. Hay todo tipo de instrumentos digitales ya hoy en día. No tienen el mismo sonido, porque estamos hablando de un sample, de algo que no es real el sonido, sino que es sintetizado. Esto, hay una lengüeta que vibra con un cuero, con un metal, digo, es lo que hace que se emita el sonido. sonido, pero igual ya se sintetizó todo, ¿no? Mm. Existen los acordeones digitales, de hecho.
2: Qué lindo. Además, el aire es lo que le da... El fuelle es lo que le da lo artesanal todavía.
4: Sin el fuelle no existe, claro. Es como el alma del instrumento.
2: Yo intenté tocar el bandoneón, pero al primer cerrada de fuelle me agarré las partes y dejé el instrumento.
0: ¿Sabés quién está escuchando?
2: ¿Quién está escuchando?
0: El querido Edgardo, está en Pilar. ¿Te acordás que te hablé de Milo, este chico que canta de maravillas?
2: Claro, por supuesto.
0: Bueno, estuvo con nosotros el fin de semana junto al chaqueño, la verdad que... bueno, cantó junto a Guillermo Fernández, al querido Julio Gonzalo, el querido Milo. Está el papá escuchando allí en Pilar y le encanta el programa, así que hay que invitarlo a Milo, ¿eh? A ver si lo invitamos a Milo que venga la semana que viene a cantar.
2: Bueno, sacaron guitarra y verdulera.
3: Perdón, les hago una pregunta. ¿Ustedes cómo dicen? ¿El acordeón o la acordeón? ¿O una acordeón y un acordeón? ¿Cómo lo dicen?
5: Yo digo el acordeón. El acordeón. ¿Por qué? O sea, porque viene el acordeón, de la cordiona. De la cordiona también, ¿no?
4: Claro, es el acordeón o la cordiona.
5: La cordiona, sí.
3: Ah, porque para la RAE es masculino. Sí, el acordeón.
0: Es masculino. Una acordeón. Está bien dicho, entonces.
3: Sí, correcto.
0: Está bien dicho, correcto. Mañana pueden pasar a cobrar el cheque. ¿Vamos a cantar?
5: Vamos a cantar algo, sí.
0: Por favor.
5: Una música de Antonio Tarragorros y la letra de...
2: Antonio, por favor. Qué grande, Antonio.
5: Sí, vamos a hacer una obra dedicada al Paraguay. Y acá con la verdulera.
2: Claro, mirá.
5: Ahí para los que están viendo.
0: Es maravilloso. Excelente. Para todos los gustos.

0: bueno.
1: Bravo.
2: Muchas gracias.
3: Se lo mandé a Antonio. Lo grabé y se lo mandé a Antonio Tarragó, que siempre hablo con él. Qué lindas las canciones. Qué...
1: Aparte, qué linda persona, Antonio.
3: Sí, y además que siga, que la porque son jóvenes los dos. ¿Qué edad tienen?
4: Yo tengo 26.
3: 26 años.
0: Yo tengo 41.
3: Pero que las generaciones sigan agarrando los viejos instrumentos y siga el espíritu del folclore y de las canciones de los grandes autores y referentes de la música popular como Antonio Tarragó. Qué lindo.
1: ¿Podemos hacer algo y cantamos todos? ¿Y usted también?
5: Sí.
3: Sí, cómo no.
1: Alvarito, ¿qué quisiera cantar?
3: No, no sé, algo que digan ellos.
4: ¿Te acordás?
3: No, nos sumamos.
4: ¿Carito?
3: Sí.
4: Ese tema podríamos tocar juntos.
3: Uy, a ver.
4: ¿Qué te
1: parece? Para que buscamos la letra.
4: De Antonio también.
3: Claro.
1: Tema, por Dios.

0: contratado. Tiene el representante del hombre.
1: Nunca la había cantado, además, porque yo hice una... Nosotros, Antonio, lo hicimos una cámara oculta con Antonio Tarrago y vinieron todos a la cámara oculta. Era un programa falso. Entonces Antonio recibía a las voces blancas, los cuatro de Córdoba, Víctor Heredia, vinieron todos. Y yo hacía un fan de Antonio, pero que no sabía, venía con un radio grabador y ponía la música, y como no sabía la letra, yo decía, ¡Carlitos! Y Antonio se agarraba la cabeza. Pero fue una maravilla compartir con Antonio. Le mandé la canción anterior y me respondió, ahora lo voy a escuchar.
2: Ahora vamos a mandar el video, ¿no? Que Mica, ¿lo tenemos, Mica? Sí. Vamos a subirlo a las redes. Grande, y se lo mandamos a Antonio. Señoras, señores, 13:30 en la República Argentina. Es una montaña rusa de emociones. Canta Alvarito, cantan ellos. Y estamos orgullosos de este programa. Por supuesto, para compartir con los oyentes. Servicio informativo.
3: Nos vamos a las noticias, nos informamos y ya regresamos con los últimos 30 minutos de Mancini 590.
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5: Hora 13:32 minutos. Empiezan a declarar los testigos en relación a la causa contra Facundo Moyano por lesiones y privación ilegítima de la libertad de su pareja Candela Arizano. Para hoy fueron citados dos empleados de seguridad del edificio y un vecino del exdiputado. En total serán 14, entre ellos policías, médicos, la empleada doméstica, además de familiares y amigos de la modelo. Los bonos en dólares operan con leve alza y el riesgo país baja a 467 puntos básicos. Las acciones de empresas argentinas en Wall Street registran mayoría de pérdidas. En la bolsa porteña, el índice Merval gana el 0,2%, liderado por Metrogas. Reiteramos, Independiente echó a Gustavo Quinteros tras la goleada en Copa Argentina y las declaraciones críticas del entrenador. La práctica vespertina del plantel será dirigida por Hugo Tocali, secretario deportivo del club. Luego se hará cargo Carlos Mateu con Eduardo Tucio, que están ahora con la reserva en Santiago del Estero. Tormentas aisladas esta tarde, nuboso mañana, la mínima 10, la máxima 13. A esta hora 10 grados 8, cielo nublado.
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0: 13:40 en la República Argentina. Hola, Fer, querido, te estamos escuchando en la ciudad de Las Diagonales. Abrazo grande para vos y para toda la gente linda en la mañana. Queremos saber qué va a pasar con el futuro de Independiente. Estamos muy preocupados. Hola, Fer, tempranito escuchamos allá por las 10:30 de la mañana el audio de Bochini. Picante el Bocha. Queremos que Independiente cambie este presente. Fer, gracias por la compañía. Abrazo grande. Nos gustaría, por supuesto, participar con ustedes de la cena. Y quiero saber qué va a pasar con el futuro de Independiente. Bueno, le contamos a los oyentes que hoy temprano el público se renueva. Habló Ricardo Bochini y fue realmente durísimo Ricardo Bochini. Estuvimos compartiendo ayer, por supuesto, la cena con él. Esto decía el querido Ricardo Bochini por este presente de Independiente. Escucha.
1: Bueno, la verdad que uno a veces cuando ve estos partidos donde Independiente pierde con Atlético Tucumán 4-0, no puede creer de que pasen estas cosas, porque uno que jugó en esa institución, que jugó en ese equipo tantos años, que tuve la suerte de ganar tantos títulos, realmente a uno lo sorprende. Pero bueno, es el momento que está pasando hoy el equipo. Igualmente, nunca se pensaba que hoy podía perder de esta manera. Se arrancó con un penal a favor de Montiel, que pega en el palo, y de ahí viene el gol de Atlético Tucumán. Después, bueno, se vino todo abajo y terminó de esta manera. Yo creo de que Independiente tiene que cambiar, que tiene que empezar a pensar en el futuro. Bueno, ahora el técnico para los próximos partidos tiene que hacer un cambio de un 100% para poder entrar entre los 8 equipos que se clasifican para las finales. Creo que ahora ya lo va a jugar Copa Argentina, no está jugando otros torneos y bueno, esperemos que cambie, porque jugadores tiene y bueno, tendrán que levantar muchísimo lo que hicieron hoy, porque realmente hoy fue una de esas noches que son olvidables para un club como Independiente.
2: Tiene buen plantel Independiente, porque el técnico Quinteros de alguna manera volvió en la conferencia de prensa a reclamarle a los dirigentes contrataciones, jugadores que cambien un poco el estilo del juego.
1: Sí, necesita refuerzos el plantel. Creo de que tiene que venir algunos jugadores, todavía hay tiempo, y con algunos jugadores que puedan dar un salto de calidad, como se dice, puede mejorar muchísimo, porque tiene jugadores que, bueno, en su momento Ábalos es un jugador de la selección paraguaya, Montiel es un muy buen jugador, está Marcone también, que es un de Mónaco, que tuvo su tiempo. Tiene un plantel que puede pelear como peleó el campeonato pasado, que entró entre los 8 primeros, después perdió con Central, pero bueno, algunos jugadores tendría que incorporar para mejorar y poder pelear algo más importante.
2: ¿Vos te acercás al club o a los jugadores? ¿Te gustaría charlar con ellos para hablar de lo que es el sentido de pertenencia, de estos colores, de ese escudo que está bastante lastimado por hoy?
1: Y yo creo de que los jugadores saben el club están. A veces quieren hacer todo lo mejor, pero a veces no salen las cosas. No se le da como ellos piensan, pero creo de que hoy tiene que tomar conciencia de este partido y cambiar, como dije, un 100% más para ya el próximo partido frente a Lanús y los que vienen de local con los equipos mendocinos. Independiente tiene que tratar de cambiar esta situación, porque Independiente es un grande y tiene que estar ahí arriba, y me parece que el año pasado o el campeonato pasado no se fueron muchos jugadores. Están lo mismo y hizo mejor campaña de lo que está haciendo ahora.
0: Señoras y señores, la palabra de Ricardo Bochini. Estábamos escuchando allí el audio, que por supuesto hoy tempranito, allá por las 10 de la mañana, estaban esperando la reunión con el técnico, con el ex técnico de Independiente. y dábamos la información que ya no iba a ser más el técnico. Fue así, ¿no, Mica?
3: Sí, correcto. Sí, a primera hora tirábamos el adelanto de que iba a haber una reunión con los dirigentes y en lo que es ahora el ex entrenador Gustavo Quinteros de Independiente. Se confirmó que finalizó el vínculo que tenía hasta fin de año. Bueno, finalmente deja de ser el técnico. Los detalles se van a conocer en las próximas horas. Este entrenamiento de la tarde va a ser dirigido por Hugo Tocalli, ya que Carlos Matthew, que era el DT interino de la era el DT de la reserva, va a estar como interino en Santiago del Estero. El tema también es que iba a jugar con Lanús, con público visitante, y dada toda esta situación, bueno, esto se cayó, así que va a ser solamente público local.
0: A ver si tenemos la palabra de Hugo Tocalli. Ya estamos terminando el programa, pero toma este nombre en la continuidad, el futuro técnico de Independiente. Toma el nombre, claro. Gallego Insúa.
4: Ah, mirá.
3: Suena.
0: Toma el nombre.
4: Muy bien.
3: No estaría mal,
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0: Vamos.
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5: Yo con la pelota era muy parecido, no físicamente, pero habilidad como la de Bocini.
4: Ah, oh, bueno, qué comparación, por favor. Qué
5: era
4: atrevido,
5: muy,
4: además.
5: Muy, me decían el Bocini uruguayo.
4: Mirá, incomprobable. Sí, ¿cómo llamar para todas las barbaridades que dice?
5: El Bocini Maragato de la ciudad de San José.
4: ¿Y qué pasó?
5: Muy parecido. Bueno.
4: ¿Qué pasó? ¿No llegaste?
5: Me tiró.
4: ¿Te tiró?
5: Me tiró.
0: Le tiró un gemelo.
5: No, me tiraban con de todo. Me decían, andate.
4: Trabajaste
5: de acá, burro.
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0: 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Cérralo.
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0: 13:48 en la República Argentina. La última pausa y nos vamos cantando con estos artistas que realmente nos alegran el corazón. Pausa, despachamos. ¿Tenés uno más?
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0: Dame uno más.
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0: Tengo a mi profe al lado, Homero Chiavarino y Santiago Torres serán los anfitriones de una noche para compartir y celebrar música popular, así que están con nosotros. Hacemos una pausa de 2 minutitos, venimos y terminamos cantando con ellos. Gracias Homero, gracias Santiago. Pausa, despachamos. Es la mañana de Continental. Ya venimos.
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0: 13:53 en la República Argentina. Juan José Madarna, ¿qué tenemos?
1: Amigazo, cuando hablamos de economía, de problemas y esto emparentado con los salarios, hay hechos que toman trascendencia. En el caso de los supermercados Toledo en Mar del Plata, debieron cerrar una de sus sucursales, hacerse de dinero para poder pagar el salario de los trabajadores. Trabajadores que, si bien esa sucursal cerró, serán redistribuidos, pero habla de un problema financiero, económico serio de esa empresa, que tiene que ver también con la situación económica generalizada en todo el país con el tema consumo.
0: Es un ícono Toledo, Mar del Plata.
1: Estamos hablando de artículos de primera necesidad.
2: Claro.
0: ¿Eh? Tuvo que vender para pagar. Señoras, señores, la información, 13:54, están ellos, ¿eh? Reamos el aplauso para ellos.
2: ¡Bravo!
0: Es la música que le encanta a Gaby Minichi, ¿eh? Estaba en la confitería del canal.
2: Y se vino.
0: Pero dijo, quiero escucharlos a ellos. Me encanta lo que hace Homero y me encanta lo que hace Santi. Música, maestro, vamos por aquí.
3: Muchas gracias, nos vemos el 16.
4: Exactamente, este próximo domingo a partir de las 20 horas en el Tames. Sí, la entrada es libre y gratuita, hay que reservar nomás en el culturaltames.com.ar, se hace la reserva, así que no se duerman porque son cartera.
0: Atención, Homero, querido, esto es Centro Cultural Tames,
4: así es.
0: Está en la calle Tames 1426, así que están todos invitados, entrada libre y gratuita, y por supuesto compartiremos música, un grato momento con ellos, que realmente lo hacen de maravilla, son grandes profesionales. Música, maestro.
4: Vámonos más.

0: está poniendo lindo, hay que cortar, no da. Para mí una horita más, Una horita más. Se está poniendo lindo y hay que cortar.
1: Se está poniendo lindo. ¿Quién llega en la continuidad, señora?
0: Todo el equipo de Fútbol Continental, primera edición, como siempre, van contando los detalles de cada una de las fechas. No te lo pierdas, Santiago Russo. Y gran equipo en minutos nada más.
1: Sí, el público se renueva, pero hoy no es una noche más. No, no será una noche más, porque estamos todos invitados. Recién me escribe la tía Coca en pergamino y me dijo, me hiciste emocionar, Fer. Cumpleaños, el querido Juanjo. Vamos de nuevo. Que lo cumpla feliz. Que lo cumpla. Que lo cumpla Maderna.
2: No todos los días. No todos los días se cumplen 86 años.
1: No, viste que no te pasa que cumplís años, ¿no? Che, que, ¿cómo andabas tanto tiempo? Qué lindo verte. ¿Cuántos cumplís? 60. Te has hecho mierda.
2: Claro. No, lo que más me gusta de Maderna, que yo nunca vi cumplir dos veces al año. O sea que...
1: Te voy a explicar. Hoy es un día muy especial para mí.
3: Contá la anécdota de la tía Coca, te pido.
1: Un día como hoy, él tenía 18 años. Ajá. Estaba en el pergamino, en la casa de la tía Coca. Y él sufre un problema.
0: ¿Qué problema? ¿Qué le pasó?
1: Se fue en sangre.
0: ¡Ay, pobrecito!
1: Se ríe, Mica.
2: ¿Como los perros?
1: Sale del baño y le dice, no, hemorroides.
0: ¡Ay,
2: a los 18! Imagínate ahora.
1: Para, y lo operaron en pergamino. Y dijo...
2: Nací de nuevo. Hasta los 18...
3: ¡Qué tipo bravo!
2: Hasta los 18 al colegio iba parado. No se sentaba.
1: Volvían a hacer. Hacía en la letrina.
0: No,
1: serio.
2: Todo parado. Por eso en el noticiero estaba parado.
1: Sí. ¿Cómo te robo una sonrisa?
3: Qué compañerito.
1: ¿Cómo te robo una sonrisa? Llegamos a las 2 de la tarde. Gracias, Juan Maderna, por tanto. Familia, los quiero. A todos intentamos robar una sonrisa. Gracias a la operación técnica. Gracias, Charlie Azar. Gracias, Mati. Gracias a todos ustedes. Y gracias, familia. Y como les digo siempre, gracias a Dios por tanto. Se quedan ustedes en la sintonía de Radio Continental. ¡Equipo!
4: ¿Qué?
1: ¡Equipo!
4: ¿Qué?
1: ¡Nos vamos!
4: ¡Hasta mañana!
1: ¡Hasta mañana!
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0: Las 2 de la tarde, temperatura 10 grados 8, cielo nublado. No hubo anuncios tras la reunión entre el gobierno y el PRO. Solo buscaron reconstruir el vínculo y rearmar la coordinación política.
6: La primera cumbre formal entre el PRO y La Libertad Avanza finalizó tras una charla telefónica de media hora entre Mauricio Macri y Karina Milei. El encuentro que tuvo lugar en Casa Rosada no cerró alianzas electorales inmediatas. Su objetivo principal fue establecer una mesa de coordinación política y reconstruir la confianza mutua de cara a 2027. Por parte del oficialismo asistieron el jefe de gabinete Diego Santilli y Eduardo Lule Menem. En representación del PRO participaron el presidente del bloque de diputados Cristian Ritondo y el secretario general del partido Fernando de Andrés. Fabián del Monte, Servicio Informativo Continental.
0: El oficialismo consiguió dictamen para su proyecto complementario de la ley de inocencia fiscal y fue rechazado por la coalición cívica. Maximiliano Ferraro, jefe del bloque en diputados, señaló que el texto impide a los funcionarios adherir al régimen.

0: en simplificado de ganancias, pero se olvida de los familiares.
1: La verdad que la ley de inocencia fiscal es un mamarracho más de la Libertad Avanza, porque es verdad que tuvieron que retroceder en tratar de armar un listado, pero que es bastante escueto, sobre personas políticamente expuestas, pero casualidad, se olvidaron de excluir del régimen de inocencia fiscal a familiares directos, como pueden ser los cónyuges o los hijos. Y creo que con ese listado que pusieron como exclusión del régimen de inocencia fiscal, no alcanza. Hay que decir que en otros blanqueos en distintos gobiernos, el listado de personas políticamente expuestas o a quienes excluir de un régimen de estas características era mucho más largo. No solamente a las personas políticamente expuestas, sino también a quienes habían cometido ciertos delitos con respecto a la administración pública, ciertos delitos impositivos. Bueno, esto no está.
0: El derrame de petróleo frente a las costas de Omán ya se extiende a 1.300 kilómetros cuadrados. El carguero, que partió de un puerto ruso del Mar Negro, sufrió una explosión cuando transportaba 800.000 barriles de crudo. Aún no se sabe si fue atacado por fuerzas ucranianas en su guerra con Rusia o por los rebeldes hutíes de Yemen que respaldan a Irán.
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0: Tormentas aisladas esta tarde, nuboso mañana, la mínima 10, la máxima 13. A esta hora, 10 grados 8, cielo nublado.
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Luego de la bochornosa actuación anoche en Rosario, Independiente se quedó en esta jornada de día jueves sin entrenador. El 4-0 sufrido anoche ante Atlético Tucumán fue tan contundente como lapidario y motivó la reacción dirigencial, que se reunió esta mañana y decidió echarlo de su cargo a Gustavo Quinteros. En el análisis que uno debe hacer para repartir las responsabilidades de manera ecuánime y ser justo en el análisis, hay que decir que, por más que Gustavo Quinteros haya sido campeón en Vélez Sarsfield, que haya sido campeón en el fútbol chileno, en la Católica, en Colo-Colo, que haya sido campeón en Bolivia, que haya dirigido incluso la selección de ese país, no lo exime de lo que fue un fracaso personal dentro de Independiente. Independiente, a Gustavo Quinteros le quedó enorme. Enorme le quedó. Más de 30 partidos donde nunca, absolutamente nunca, supimos a qué jugaba su equipo. Nunca. Nunca una jugada de pelota parada, nunca una sociedad, nunca una fórmula, nunca un binomio que vos decís, no, pero fíjate que acá hay un detalle táctico, nunca un acierto con alguna modificación que gane, que le haga ganar un partido importante. Y mirá que dirigió más de 30 partidos. Entiendo que el fútbol es una picadora de carne y que no da tiempo y que no llegó ni a un año, me parece, pero la verdad es que cada vez venía peor. Fue decepcionante el paso de Gustavo Quinteros por el lado de Independiente. Si vos traes, como hizo esta dirigencia, a Leandro Stilitano, sin chapa, sin experiencia, que venía a ser ayudante de campo, y la culpa es tuya por haberlo llevado. Si vos lo traes a Quinteros al club, bueno, allí hay un altísimo grado de responsabilidad del profesional. Pero claro, Quinteros no es el único responsable. Y ayer dijo algo en la conferencia de prensa que yo creo que fue para romper definitivamente, que él no puede hacerse cargo de los 24 años que lleva Independiente sin ser campeón y de las más de dos décadas de malas dirigencias que viene teniendo Independiente. En eso tiene razón. También hay una pata para los futbolistas. Yo ayer, con algo de olfato dije, cuando se planteaba el partido que se iba a jugar, dije, y a los jugadores sepan por el lado del cuadro que se le armó Independiente, que el que no tenga ganas de jugar, Avenida Mitre 470, y que vayan y rescindan contrato. Nadie los obliga a seguir allí. Hay mucha apatía en los jugadores de Independiente. Poca ambición, desánimo, poca inteligencia. Jugadores que pasan a involucionar semestre tras semestre o fin de semana tras fin de semana. Si hacemos un juego y agarramos equipos con aspiraciones serias como Central, como Argentinos Juniors, como Independiente Rivadavia Mendoza, que están jugando copas algunos, Copa Libertadores, y yo les propongo, a ver, reforcemos a estos equipos con jugadores de Independiente, a ninguno vamos a agarrar y vamos a decir, bueno, por ahí a Gabriel Ábalos en algún momento lo pones en, no sé, Independiente Rivadavia, pero hoy a Alex Arce no lo podés sacar. En Central sí, pero bueno, hoy a, no sé, no lo sacás. Es muy difícil, realmente es muy, muy difícil encontrar esto. ¿Dónde lo ubicás a Godoy? ¿Dónde pones a Lo Mónaco? ¿Dónde lo pones a Marcone? ¿Dónde lo pones a Montiel? ¿Dónde lo pones a Rodrigo Rey? ¿Dónde lo pones a Fedorco? ¿Dónde lo pones a Zavala? ¿Dónde lo pones al chileno Gutiérrez? ¿Dónde lo pones a Baldo? Bueno, eso es lo que tiene hoy Independiente. Y lo peor de todo es que no tienen ofertas por estos jugadores. Vos fijate que una camiseta de por sí, que uno supone que tiene rebote mundial, internacional, por ahí más sudamericano que o mexicano que europeo, bueno, hoy Independiente no le puede vender un jugador a nadie. Y por último también está la dirigencia, que no porque la nombre última es la menos responsable. Porque por lo que nos viene contando Gustavo Medina en nuestro programa, está fragmentada en mil pedazos hace mucho tiempo y que los dos o tres tipos, personas, dirigentes, importantes en la toma de decisiones, apunta cada uno para lados diferentes. Pero creo que el gran fracaso dirigencial, ya no pasa porque se lo votó a Doman en su momento y Doman ya no está, o se lo votó también a Doman y a Marconi y ya no está ninguno de los dos, y Grindetti, que por ahí era el menos futbolero de todos esos, se terminó quedando. Es que la actual conducción de Independiente depreció, degradó la marca Independiente. Y cuando hablo de marca no me refiero a ingresos económicos, sino a que no le vendés un jugador a nadie, sino a que no podés competir contra nadie para buenos jugadores, sino que cada vez el equipo tiene menos aspiraciones deportivas y mucha presión histórica, lógicamente, que incorporó jugadores buenos como Ábalos, como Loyola, como Angulo, como Rodrigo Rey en su momento,
pero que claramente, rápido, se hace promedio con los Quiñones, los Maestro Puch, los Blázquez, los Freire, los Valenzuela, Labañino, Machuca, que no puede jugar hasta el 5 de noviembre. Inhibiciones, siempre se habla de inhibiciones. Levantaron muchas los actuales del pasado. Algunos de ellos estaban en gestiones que generaron esas inhibiciones, pero también ahora empiezan a tener problemas con las que ellos mismos firmaron, como el caso de Zavala, que tengo entendido que se levantó o estaba en vías de levantarse en los próximos días. Es un momento complejo el Independiente. Realmente es un momento muy, pero muy complejo el Independiente. Y me parece que de una vez por todas, los que toman decisiones se tienen que dar cuenta de que el gran negocio es que Independiente gane los fines de semana.

0: Hola, hola, ¿cómo les va? Bienvenidos al Fútbol Continental, 2 de la tarde, 11 minutos. Aquí estamos en un programa caliente, el día después de la enorme victoria de Atlético Tucumán, 4-0 frente a Independiente, metiéndose ya en los cuartos de final de la Copa Argentina, instancia en la que espera por Independiente Rivadavia o por Aldo Civi de Mar del Plata, el 0-4 y el rojo, que se quedó sin técnico, la dirigencia echó a Gustavo Quinteros. Quiero dar la bienvenida a Leo Ojeda, al Pampa Torres, Bocha Flores, Rosana Pagani. ¿Cómo les va?
1: ¿Cómo les va? Buen mediodía. Hola. Cerrábamos la transmisión diciendo, ¿nocaut técnico? Sí, nocaut técnico, anoche.
0: Ayer crucé el mensaje con Gustavo Medina, no bien terminó el partido, y la sensación era esa, ya no resistía más el cargo de Quinteros, y después escucharlo en conferencia de prensa. Bueno, antes de darle la bienvenida a Gustavo Medina, yo quiero que escuchemos el primer audio. Gustavo Quinteros, allí hablando en conferencia de prensa después de la derrota. ¿Esto lo tenemos ahí en punta a Quinteros? ¿Lo tenemos? Bueno, escuchémoslo, a ver.
2: Una derrota muy dura que nos hace mucho daño. Yo como entrenador me da vergüenza, asumo toda la responsabilidad. Y es por supuesto la parte de la responsabilidad que me corresponde. Le quiero pedir disculpas a la gente Independiente, mucha disculpa. O sea, es algo que no lo teníamos, no se nos pasaba por la cabeza.
0: Y también en conferencia de prensa, el entrenador en ese momento aseguraba que él tenía la firme convicción de cumplir su contrato.
2: Yo, al menos como entrenador, siempre cumplo mis contratos. Siempre. Asumo la responsabilidad de todo lo que me corresponde y cumplo siempre el contrato. Así que ni se me pasa por la cabeza. Salga primero o salga último, nunca voy a abandonar antes. Jamás. Así que, al contrario, esto me da mucho más fuerza, energía para trabajar, para ver si le podemos sacar lo mejor a cada jugador. Y bueno, ojalá que podamos revertir o seguir dentro de la zona de clasificación, porque estamos en zona de clasificación en el torneo, que ahora es lo único que nos queda.
0: Bueno, la ambición chiquitita allí de Gustavo Quinteros, quedando allí expresada, se está en zona de clasificación. Sí. Ha venido dos derrotas, había perdido con Copa Argentina.
3: Es la conferencia de alguien que sabe que lo van a echar.
0: Es la conferencia de
3: sí. Si bien nunca fue, nunca se cuidó mucho en las formas y en lo que él decía, fue bastante sincero, por lo menos decía lo que él pensaba. Lo de ayer fue ir al fleje, sabiendo que hoy iba a pasar lo que pasó.
1: ¿Sabes qué me acordé anoche? ¿Cuánto pasó de aquella charla que tuvimos en los premios alumni con él? ¿Te acordás?
0: Era un tipo fin de año pasado.
1: Ilusionado con la organización de su plantel. ¿Te acordás de esa charla que tuvimos?
0: Pero le quedó enorme. Le quedó enorme Independiente a Gustavo Quinteros. Gustavo Medina, ¿cómo andás, Gusti?
4: ¿Cómo andan, Santi? ¿Cómo andan?
0: Bueno, ¿qué pasó desde estas declaraciones que escuchábamos anoche allí en el Coloso del Parque a lo que ocurrió esta mañana? Contó un poquito la crónica.
4: Reunión de mesa chica, ya desde anoche esto ya se veía venir. Después de la conferencia de prensa fue la gota que rebasó un vaso ya cargado por conferencias de prensa anteriores que ya venían cansando la dirigencia, por reclamos y por choques dentro del día a día. De hecho, antes de arrancar el campeonato hubo una situación también de choque, que no terminó en salida porque hubiese sido un escándalo, hubiese sido un papelón. El reclamo permanente de refuerzos, la llegada de refuerzos que el técnico no había pedido, más, también hay que decirlo, lo más importante y lo más fuerte, en 32 partidos, si hay 5 partidos buenos de Independiente, yo quisiera saber cuáles son los 3 porque me acuerdo de 2 nada más. Entonces, así era muy difícil. Es muy difícil el panorama, quiero decirlo, pero vamos a terminar con la cronología. Esto ayer a la noche terminó de enervar y de decidir a los dirigentes. Hoy por la mañana hubo reunión entre ellos en el predio de Domínico, la mesa chica, Grindetti con Giovane, con Carlos Montaña, con Sartori, y tomaron la decisión de que si el técnico no había renunciado, lo iban a echar. Iban a decidir tomar el toro por las astas, lo que ellos entendían, por supuesto, y discontinuar el vínculo con el técnico, vínculo que termina en diciembre. Y digo termina porque todavía no hablaron con los abogados del técnico, pero ya nada va a hacer cambiar la decisión. Hoy a la tarde al equipo lo va a entrenar Hugo Toccali, y si no llegan a un acuerdo con algún técnico, el lunes van a dirigir Mateo Itucio al equipo ante Lanús.
1: ¿Pero qué técnico va a agarrar por 4 meses, Gustavo?
4: Bueno,
3: no es por 4 meses.
4: De esta misma dirigencia, mejor dicho, de algunos miembros de esta misma dirigencia que estaban con Moyano, más allá de que estaban y no estaban. También, yo quiero en esto tengo muchas cosas para señalar a esta dirigencia, muchísimas, y las vamos a hacer, vamos a hablar de todos los errores. Pero muchos dirigentes de estos ya no estaban. Al club, la última etapa de Moyano estaba solamente Maldonado, el resto se había ido, ni siquiera los Moyano estaban. Y era Maldonado contra todo lo que hubiese, así salieron las cosas también, ¿no? Fue un desastre total. Y en ese sentido, llegó Falcioni en agosto, justo en agosto del año pasado. Dirigió el 7 de agosto el primer partido ante River y llegó a fin de año. Doman como presidente asume con Falcioni como técnico. Falcioni dirige los últimos 4 partidos cuando Doman ya era presidente y la primera decisión que toman en el 2023 es echar a Falcioni. Por eso digo, ya hay un antecedente de 4 meses. Falcioni dirigió 4 meses y lo sacó la comisión directiva nueva. Aquí los primeros 3 o 4 nombres que uno tiene, yo creo que hay uno que no va a aceptar ni loco, que es Daniel Garnero. Hay otros que no lo sé, hay uno que está peleando un campeonato, que es Nico Domingo, que está peleando muy arriba con Temperley. Yo sé que Nico siempre quiere, y desde que arrancó su carrera, venir a Independiente como técnico.
3: Bueno, tiene que hacer más campaña, más carrera, me parece.
4: Sí, también es cierto. Pero pensá, Bocha, que tampoco Holland tenía una gran carrera como técnico cuando llegó. Y le fue bien, le fue muy bien, más que bien, le fue muy bien. Pero sí, yo coincido, y está haciéndolo muy bien Nico Domingo en Temperley, está peleando arriba. Y los otros dos nombres, que a mí me llamaba la atención, ¿no? Porque a Falcioni lo echan por este tema del paladar y del gusto histórico, que es algo respetable, pero yo creo que en 2026 ya ha perdido un poco de fuerza. Y fíjate que cómo termina la dirigencia independiente, buscando a Omar De Felipe, que ya lo han buscado cuando se fue Stilitano, o a Rubén Darío Insúa, que ha cambiado su modo de jugar de lo que era aquel San Lorenzo campeón de la Copa Mercosur o Sudamericana, no recuerdo cuál ganó Rubén, a este equipo que vimos en San Lorenzo, más pensando en su propio arco que en el contrario. Uh-huh. Bueno, los nombres son esos. A esta altura, no sé si se sumarán más. También es cierto, como ustedes decían, es difícil que alguien venga y agarre por 4 meses. Claro. Es difícil.
3: Sí, igual no, ¿cómo que no? Pero no es 4 meses.
1: Pero hay elecciones, Bocha.
3: Bueno, pero...
5: Fin de año de elecciones.
1: Vení vos, Bocha, ahora, y gana Santi Russo. No,
3: tenés que firmar...
1: Y quiere al Pampa Torres.
3: Pero no podés firmarle por menos.
1: Ya sé que vas a firmar por un año, y pero bueno, es por 4 meses, Bocha.
3: Sí, ¿Vos te pensás que si el que agarra gana todos los partidos, el que gane lo echa?
5: No, pero sería un caso muy similar al de Milito con Costas, ¿no? Que por ahí no es trasladable la comparación... Pero heredar una situación y no los podés tocar.
3: Yo no los podés tocar mientras gana.
5: No, obviamente. Ah, bueno, obviamente, sí,
3: pero si vos lo elegís y ganás las elecciones y el que vos elegiste pierde, lo vas a echar
1: el
3: también.
1: Tema, ¿quién agarra
3: como echaste
1: hoy?
3: A Quintero. El ¿Qué tema... tiene que ver la duración del contrato con que le vaya bien o mal?
1: Pero primero es quién agarra, Gustavo. Primero es quién agarra este hierro caliente.
4: Pero para, el antecedente es Falcioni, Bocha. En Independiente. Él tenía contrato por un año. Claro. Después tuvieron que arreglarle el contrato. Después tuvieron que sentarse y arreglar el contrato, obviamente. Pero
3: no le iba bárbaro tampoco.
4: Pero no le iba mal, Bocha. Falcioni
3: pero le iba más o menos, no le iba Bocha. Como porque no estaba peleando el campeonato.
4: No. Pero
3: y bueno.
4: Falcioni hizo más puntos que en 7 meses Domínguez.
3: Pero a Quintero, a Costa no lo echan de Racing porque venía de salir campeón.
4: No, es verdad.
3: Y entonces no me diga que si a vos te va bárbaro te echan. Eso es mentira.
4: No. Yo no creo. Primero con este plantel a nadie le va a ir bárbaro.
3: Bueno, es lo que pensás vos.
4: No, está claro, es lo que viene pasando con todos los técnicos que pasan por Independiente.
3: Si Platense salió campeón, no los conocía ninguno de los jugadores, ¿eh?
4: No, pero yo no digo que sean conocidos o desconocidos, digo que son buenos o son malos. Y acá, el 50%, por lo menos, en Independiente no tiene nada que hacer. Y hay otros que han bajado
5: escandalosamente. Sí, yo lo que quiero marcar también, uno trata de resumir todo, un cuadro de situación. Cuando yo hablaba hace un rato de la degradación, ¿no? De la degradación de la marca Independiente, que hoy no le podés vender un jugador a nadie, que jugando un poco a ver cómo reforzás a los equipos más importantes de la Argentina, pero no hablo de los grandes, sino los que están peleando cosas importantes en copas y todo. ¿Qué jugador de Independiente hoy del 11 Independiente encajaría en Central, en Argentina? Ninguno, salvo uno que otro, pero... Y no nos vamos a poner de acuerdo. Cómo todo el tiempo estás necesitando un salvavidas al grupo Pachuca. Sí. Cómo todo el tiempo estás necesitando también de que te aparezca el agente de Huachipato y te dé la mitad de los jugadores. Independiente de Avellaneda. Yo sé que va a haber gente del otro lado diciendo las copas en blanco y negro, que va a decir, bueno, el último título, el 84, está todo oxidado, la telaraña. pero estamos hablando de Huachipato. No estamos hablando de Colo-Colo, si querés.
1: De la U de Chile.
5: O de la U de Chile, que por lo menos son los más poderosos de ese país. Y que te van dando Loyola, Maxi Gutiérrez, Massanti, y algunos eran ignotos, Loyola... Gutiérrez, Loyola salió bien.
4: La mitad te dan, ¿eh?
5: Pero te dieron la mitad y claro. Lo vendiste a un equipo que estaba yéndose a la B en Italia. La degradación de la marca Independiente creo que es el gran fracaso de la actual dirigencia. De una dirigencia que ya nació mal parida porque los unió el espanto al moyanismo, se unieron. Había promesas en el medio de que iba a aparecer una inyección económica que nunca apareció y se empezaron a bajar del barco. Fabián Doman, después lo reconoció tiempo más tarde. Sí, se bajó del barco porque le habían prometido que se entraba con una guita para tapar baches que nunca se taparon.
4: 15 palos.
5: Entonces digo, hoy Independiente es una marca depreciada, que vamos a conseguir todos, es un gigante dormido, que mucha historia, que mucha estructura, que 5 predios, que un colegio, que un estadio, que 4 piletas olímpicas, que 18 copas internacionales, que 2, 3, 4, 5 millones de hinchas. Vamos a ir por un montón de lados y la grandeza no se va a poner en duda. Pero hace rato que Independiente tiene graves déficit de gestión. Llega a Independiente gente, llegan paracaidistas a Independiente. Hace rato que viene pasando eso. Y yo lo digo siempre estos micrófonos, para el Rojo, para River, para Boca, para Midland, para Gimnasia La Plata y Gimnasia Entre Ríos, para Banfield y para Yupanqui. Que maneje gente del fútbol, que haya hecho la escuelita en el fútbol, que conozca los predios, que haya ido a ver a los pibes de inferiores, que conozca qué se necesita en inferiores, que hayan parado, no te digo con la barra, pero que hayan viajado a ver al equipo, que hayan tenido historia dentro del fin de semana, que conozcan el paladar del hincha, justamente hablando de Independiente. Pero no que venga un tipo de guita a solucionar esto, porque por votar tipos de guita o tipos que aparentaban tener guita, así le está yendo a los San Lorenzo, a los Independiente. Entonces digo, que se trate de no repetir un viejo error, que traten de pensar y que sobre todo se ponga sobre la mesa un proyecto. Hace rato que Independiente no tiene proyecto. El último proyecto de Independiente fue la cancha, muchachos. Sí. El último proyecto de Independiente fue la cancha y fue con Comparada. Y Comparada se fue sin terminar la cancha. Entonces, fíjense hace cuánto tiempo, ni hablemos de los 24 años que lleva sin ser campeón. Hablemos de hace cuánto que no hay una idea. Decidieron comprar 3 millones de dólares a Abaldo. A Abaldo, 3 palos verdes. ¿Quién lo va a pagar? No sé. Decidieron renovarle el préstamo con una mejora recontra considerable a Fernández Cedré, que a los 6 meses, porque nunca se la pasó a los de Rojo, se lo terminaron dando Huracán. Y cuando traes uno o dos jugadores, pum, bueno, se te van. Angulo, se te fue, moneda de cambio, no lo pudiste retener. Metiste un pleno solo Angulo y se te fue por la puerta de atrás. Digo, obviamente que dirigencial es un montón. Ahí del técnico. Hay muchos los jugadores, repito, Avenida Mitre 470, quien no quiera jugar más, que vaya y rescinda. Y que sea feliz en otro club. Pero no se puede regalar más, ni desprestigiar la historia de Independiente, el presente de Independiente o el futuro de Independiente. Por eso yo quiero invitar a los amigos a que dejen sus mensajes, Ro. ¿A qué teléfono? Porque sé que hay un montón de hinchas. Mira, hoy me escribieron muchos, ¿eh? Y le dije, muchachos, no me digan nada a mí. Los quiero escuchar en el aire de Incontinental. ¿A qué teléfono?
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5: Y te digo algo más. El técnico tiene que estar hoy. Si vos tomás la decisión de cortarlo a Quinteros, que para mí ya con lo de ayer ciclo recontra cumplido y le quedó enorme Independiente, pero el técnico lo tenés que tener hoy.
7: Igual, ahí Santi, porque sé que arrancamos en esa tónica y es todo opinable, a mí particularmente y mirándolo desde afuera, lo de Quintero me da lástima. Me da lástima, sí, que él tenga que salir a pedir, y lo digo, bueno, que tenga que salir en una conferencia de prensa y decir, le pido disculpas a los hinchas, que ayer se haya ido de Rosario insultado y puteado, después de lo que es Independiente que lo acaba de enumerar.
1: ¿Pero viste lo que dio el equipo ayer terminar, anoche?
7: Estuve 10 minutos sin
1: hablar. Por favor.
7: Después de que nuestro conductor enumere todo lo que enumeró del descalabro que es Independiente hace años, que un tipo, un pobre tipo, que hace cuánto que está en Independiente, un año, te voy a decir, menos, le pido disculpas y se siente en una silla que se prende fuego y lo puteen. HDP es un montón porque los culpables nunca dan la cara, que son los dirigentes, que hacen negocios a costa de Independiente. Y son los menos puteados, los menos insultados, los que nunca dan la cara en ningún club y son los a los que más habría que putear y no podrían caminar por la calle. Entonces, vale, que un pobre tipo tenga que ser insultado y pedir disculpas me parece un montón, muchachos.
4: Igual Independiente Pampa sí, los dirigentes son puteados, ¿eh? No, no, acá cada vez que arranca, antes que arranque un partido, la ligan todos, ¿eh? La ligan todos. Eso sí, y también te digo algo igualmente. Yo entiendo, a ver, hay dirigentes que creen que esto es como el Fútbol Manager y que y para peor, tengo una frase que siempre me dijo un amigo que trabajaba con nosotros en esta radio, Juancito, no salía al aire, pero es muy sabio. Él me dijo que lo peor es, con lo peor que uno se puede topar es con uno que es malo y que piensa que es bueno. Yo creo que Independiente tiene dirigentes que no saben nada de fútbol y creen que saben. Y entonces te aparecen estos jugadores, te aparece un Machuca, por ejemplo, como antes te apareció Freire, y como te aparecieron varios más. Ya ni hablo de los primeros que llegaron en el 2023 que casi lo mandan a la vea Independiente.
1: Bueno, pero perdón, porque recién el Pampa dice, pobre tipo, ¿no? Pobre, pobrecito. ¿Quién puso a Mele ayer?
4: No, no, a Mele lo pidió el técnico.
1: Ah, no, pobrecito, Pampa. Pobrecito el técnico.
7: Independiente está como está por Mele. No, dejate de joder. No, dale,
1: quería arrancar. ¿Quién puso a Mele? ¿Quién puso el equipo de anoche? ¿Quién hizo los cambios anoche? ¿Quién fue el responsable del papelón anoche? ¿Ustedes vieron el partido Independiente anoche?
4: Yo creo que...
1: ¿Fue papelonesco o no, Gustavo?
4: Cuando el técnico dice, necesito refuerzo, yo creo que no necesitaba Mariano Gómez para ganar a Platense o para ganar Atlético Tucumán.
1: Dale.
4: No necesitaba Valenti tampoco. Digo, no se vio... El técnico hizo involucionar a casi todos,
5: a todos
4: los jugadores.
5: A todos.
4: Potenció a Zavala. No, yo creo que a Zavala lo recuperó. Porque Zavala era un desastre con Valenti.
1: Él pone Arias, ¿no, Gustavo?
4: Él pone Arias, él deja ir a Vera.
1: Pobrecito.
4: Y mira que Vera tampoco es santo de la devoción de nadie, pero para mí es mejor que Godoy y mejor que Arias, sin ningún lugar a duda. Y él recupera a Marcone después de haberlo sacado. Y Ábalos, que tenía el Mundial como señuelo, como zanahoria, y ahora ya es Ábalos el que tuvo un año y medio.
5: Yo te voy a decir algo, yo entiendo a la dirigencia cuando te dice, este tipo nos pidió que renovemos a Fernández Cedrés. Se hace el esfuerzo y Fernández Cedrés a los 3 meses estaba jugando en Huracán, porque la verdad que nunca se la pasó uno de rojo.
4: Y a Mancuello.
5: Entiendo también cuando te dice la dirigencia, este tipo fue el que nos pidió que compremos a Baldo. $3 millones de dólares a Baldo que no se saca un tipo de encima. Un extremo que no se saca un tipo de encima. Yo entiendo los dirigentes cuando dice, nos pidió cambiar el arquero, le trajimos a Mele. Ahora, está pidiendo un 2 a grito. Ya me estás demostrando también, Quintero, y esto no es ir en contra del Pampa, porque yo creo que acá no hay ni buenos ni malos, ¿eh? Están todos en el barco y es por culpa de todos.
1: Pobrecito.
5: Pero digo, ¿cómo es esto? ¿Sin refuerzo? Entonces, explícame por qué ni siquiera con lo que tenés haces un gol de pelota parada. O explícame por qué con lo poquito que tenés ni siquiera se ve algún tipo de fórmula, de sociedad, de juego,
1: pero
5: de idea. No hay.
1: Muchachos, los técnicos se ven cuando no tienen la billetera de River. Es fácil. Almada, Correa, Fulanito. La mano del técnico, Pampa, se ve con poca cosa que puedan construir un plantel, un equipo. Es fácil. Es fácil con una billetera enorme. Hola, cuando Gallardo tuvo que armar el equipo con poca billetera, afuera.
5: Es verdad que Quinteros no es responsable de los últimos 24, pero por supuesto.
7: Es el 1% de lo que le pasa a Independiente.
5: Pero pará, Pampa,
7: más, yo creo,
5: tenés razón.
7: Digo, yo creo que ni tendríamos que mencionarlo como... Tendríamos que empezar por los dirigentes.
5: Seguro.
7: Por ese milagro. Y al final del programa, faltando un minuto para que termine. Bueno, Quintero
1: favor,
7: también tuvo su responsabilidad.
1: Por favor.
5: Seguro que sí. Gusti, después quiero preguntarte cómo quedó el equipo ayer, quiénes van a estar aptos para jugar contra Lanús. Ayer contaste algo, lo vamos a desarrollar después del informativo, contaste algo respecto de que, una buena noticia, el hincha Independiente puede ir a la cancha de Lanús. Por lo menos es lo que dijiste ayer.
4: Sí. La mala era que le cobraban 100 mil pesos igual.
5: Bueno, sí, con las buenas y con las malas. ¿Y cómo sigue esto? Porque yo me acuerdo que el último interinato de Tuzio Mateu, el equipo no pateó largo contra San Lorenzo y empató 1-1 con un gol en contra.
4: Sí.
5: Me parece que no hay lugar para más experimento. Con todo respeto, y lo quiero muchísimo, Carlitos, y tengo el mejor recuerdo también del flaco Tuzio. Pero son los técnicos de la reserva. Independiente necesita un técnico ahora. Para reemplazar a Quinteros. Pero todo esto me lo respondés después del informativo. 1144-000-590, hincha del rojo, te queremos escuchar a vos.
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9: Hora 14:31 minutos. El Congreso pide explicaciones al gobierno sobre la tasación de las 8 empresas que busca privatizar. La Comisión Bicameral citó al Tribunal de Tasaciones de la Nación para interrogarlo sobre una posible subvaluación de estos activos. También sobre el desplazamiento de ese organismo de algunos expedientes en beneficio de la recién creada Unidad de Evaluaciones. En San Nicolás, una mujer de 62 años tuvo un hijo y es la de mayor edad que lo logra en la Argentina. Mabel dio a luz por cesárea a David, que pesó 2 kilos 750 gramos. La mujer recurrió a óvulos donados y asegura que no tuvo ningún inconveniente durante el embarazo. Rige la emergencia económica en Colombia tras el terremoto del lunes que dejó hasta ahora 273 muertos. El mecanismo previsto en la Constitución agiliza la entrega de recursos y asistencia a las zonas más afectadas. El denominado Fondo Milagro canalizará la ayuda nacional e internacional en lo inmediato y en la posterior reconstrucción. Tormentas aisladas esta tarde, nuboso mañana, mínima 10, máxima 13. A esta hora, 11 grados, cielo nublado.
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1: Buenas tardes, soy Martín del Pergamino, hincha fanático de Independiente. La verdad que es increíble. A Independiente lo define la desidia. Es todo un desastre. La verdad que dejó de ser un plan ir a ver o mirarlo en la tele. Hoy es directamente una tristeza. Ojalá venga algún dirigente con la capacidad de poder cambiar esto. Saludos.
2: Hola, para dejar un mensaje para Fútbol Continental por el tema Independiente, hola Marcelo de Palermo. El problema de Independiente no es solamente los jugadores, el problema grave que tiene Independiente desde hace muchos años son los dirigentes. Tienen que borrar a todos los dirigentes que tuvieron de comparada para acá, todos, y formar una nueva camada de dirigentes que piensen en el club, solamente que piensen en el club, porque lo único que hicieron es robarse toda la plata de los pases de los jugadores, siempre, los últimos años. Si no hacen eso, Independiente no sale más. Les mando un abrazo, muy bueno el programa.
3: Como hincha Independiente, un desastre Quintero. No potenció juveniles, es más, los atrasó a muchos. Caprichoso con las renovaciones, pidió por jugadores y después no los puso, los echó. Nunca encontró la línea de juego, quedamos afuera de los 8 el año pasado, este año en octavos, ahora fuera de Copa Argentina, nunca encontró la línea. No importa quién venga, pero perdió el vestuario también estas últimas fechas, así que por suerte se fue. Y lo que venga, no sé, Leonardo Mar del Plata.
4: Vamos que entramos en la segunda media hora de esto que es el Fútbol Continental Primera Edición y ustedes ya opinan, ya hablan la situación de Independiente al rojo vivo. 1144-000590, Santi.
5: Bueno, muchas gracias a todos los que van dejando. Bueno, sí. Gusti, antes de ir a una pequeña tanda que debemos de la media hora anterior, contá un poquito cómo quedó el plantel. Hubo un mea culpa por parte de Marcone. Ayer habló como referente, como capitán, pero ya no, te digo más, ayer no alcanza, ¿viste? Ya cuántas veces escuchó a Marcone en los últimos 3 años pidiéndole disculpas a la gente.
6: Claro.
5: ¿Estás ahí, Gusti?
7: A ver.
5: Ahí tenemos.
7: Sí, muchas veces, mucho pedido de disculpas. En realidad, más que Marcone empezó a hablar ahora, Rey era el que pedía disculpas. Generalmente era Rey, ahora tendrían que pedir disculpas a él también, sería bueno. Pero generalmente esto ya lo hemos vivido, Igual a Independiente no le hacían 4 goles desde el 2014, creo que fue River aquella vez, y ayer, pero aparte fueron 4 y pueden haber sido muchos más. Ayer pueden haber sido muchos más, poco ayer en el vestuario. No se habló tanto así en el vestuario. Y es cierto lo que decía un oyente recién. Ya había un vestuario que algunos directamente estaban enfrentados al técnico, como lo Mónaco, y había otros que el técnico no los quería, como a Rey, que él pidió su salida, más allá de que Rey haya tenido un choque con un dirigente. Y había situaciones que ya no daban para más. No vamos a dejar afuera de este análisis a los jugadores. Los jugadores son grandes responsables de todo esto. Independiente, desde aquellos penales con Huracán, nunca más volvió a jugar bien, o pocas veces lo hizo. Los técnicos cooperaron bastante con situaciones absurdas. Bacari hablando de Puseto de 3 y Quinteros poniéndolo a Valdés en la cancha de Vélez. Así de varias. Pero esta situación ya no daba para más y ya se veía venir. Yo recuerdo haberlo dicho después del partido con Central, que en ese momento, cuando Independiente queda eliminado, había que tomar una decisión en ese momento, por lo menos rever lo que había hecho Quinteros, porque no le veíamos méritos al equipo. Se esperó, se jugó con Unión por Copa Argentina y como se ganó, no pasó más nada. Pero se llegó a hoy. O sea, si había una decisión, era en ese momento. Ahora, mientras están reunidos en la sede los dirigentes con los abogados de Quinteros, ya es tarde para todo, para buscar un técnico que venga, que acepte este tiempo, sabiendo que en diciembre se puede quedar sin laburo y con este plantel, de los cuales muchos se quieren ir y a otros no les da, porque no les da. Porque Independiente es esto y no es otro, que tal vez en otro momento hay jugadores que no podrían pasar ni siquiera el puente Pueyrredón. Pero hoy por hoy pasa esto, Santi. Es así, sí. Lamentablemente.
5: Bueno, queremos contar a la gente también que hemos hecho las gestiones pertinentes como para ver si alguien con poder de decisión importante en la toma de decisiones del Rojo quería salir al aire. Entendemos que es un momento donde hay reuniones, donde se tienen que resolver otras cosas, más que estar hablando por una radio, pero le hemos dado la posibilidad a los directores directivos, a todos, ¿no, Gus?
7: A todos los que estuvieron en la reunión, hemos hablado con todos, nadie quiso. De hecho, uno ya sabía que no iba a querer, igualmente lo fuimos a buscar, no quiso, y con la gente, con el presidente directamente, la respuesta fue hasta no terminar de arreglar la salida de Quinteros, que la están arreglando ahora, insisto que hay reunión en la sede, no van a dar declaraciones. Esperemos que si esto se arregla hoy, mañana sí hablen, ¿sí? Porque es ahora donde tienen que hablar, es ahora donde el hincha independiente, más allá de que ya sabemos que esta dirigencia no tiene chance de ganar si se presenta, hoy es así, hoy salvo que Independiente levante esto y salga campeón, y aún está así, tampoco me parecería. Y otra cosa más, porque esto también quiero decirlo, las oposiciones tuvieron 4 años para armar las listas, 4. Y no puede ser que estemos a 4 meses de elecciones y nadie haya terminado de armar la lista. Esto también te dice qué es la política independiente. Que empiezan a hablar, que voy con este, que esta cara, que este viene, que no viene. 4 años para armar un proyecto y todavía no lo tienen terminado.
5: Gracias, Gusti.
7: Pará. Sí. ¿Lo de los visitantes?
5: Sí.
7: Independiente pidió no llevar visitantes.
5: Oh. O sea, no vayan a ir visitantes que tenían el visto bueno de Aprevide. ¿Quién decide que no lleven a visitantes a Lanús?
7: Independiente.
6: Mamá.
7: Desde Lanús, hoy consultaba con un dirigente de Lanús y me decía Independiente no quiso.
5: Gracias, Gusti.
7: Abrazo para todos.
5: Pobre Rojo, ya volvemos.
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16: Buenas tardes, Continental. Carlos de Luis Guillón. Te quería hacer un comentario. Soy hincha fanático de Independiente. Y la cama que le hicieron al técnico ayer viene desde hace rato ya. Independiente no puede jugar tan mal con los jugadores que tiene. Se cansaron del insulto, de sacarlo al arquero y de hacerlo jugar mal. Lo insultó a Baldo en un partido hace 3 fechas atrás. Y bueno, eso llenó la copa y hoy Quintero se tiene que ir con la cabeza bacha. Bueno, los felicito, muy bueno el programa, ¿eh?
6: Hola muchachos, ¿cómo andan? Hola Fabio, no soy hincha de rojo, pero sí me molesta que equipos como Independiente, un equipo que ha ganado mucho, que tiene historia, esté tan por debajo de toda la gente esta, y se caen en el hincha. Lo mismo pasa en San Lorenzo, con los egos. Ojalá pueda salir todo adelante y resurja el fútbol en Argentina, por favor. Pero bueno, tampoco tiene toda la culpa Quintero, pues pasan los técnicos y los jugadores son lo mismo. Puede cambiar el aire, pero ¿cuánto? ¿Un mes, 2 meses, 3 meses?
5: Gracias a los que van dejando sus mensajes en el 1144-000-590, que tenemos la puesta en el aire con Dante Malgioglio, que está hoy operando nuestro programa. Y sobre todo le damos la oportunidad a los hinchas del Rojo a que hagan algo de catarsis. Sobre todo, cómo están transitando este momento. 1144-000-590. Me avisan Gastón Ibáñez, el Colo Méndez y Camilo Folini, que están en la producción, que son muchos, muchos, muchos los mensajes de los hinchas que están tristes, básicamente, y con mucha desesperanza de cara al futuro. Y yo pregunto, hoy, el hincha de River, sí, hoy, furiosa actualidad, ¿cómo está, Pampa?
17: Yo creo que hay aires renovados con la llegada de Thiago Almada.
18: Cerrame la 420.
17: Yo creo que ha cambiado la energía.
18: Escucha,
17: las palabras de Stefano unificaron al grupo.
18: Por favor.
17: Entendieron de Stefano Di Carlo. Entendieron que todos tenían que tirar hacia un mismo norte, todos agarrados de la mano y encolumnados detrás del mensaje de Caudet.
18: Todas las manos, todas, hermano River Platense.
5: ¿Pero qué es esto? Onda de amor y paz con el Pastor Jiménez.
18: Decía algo, Bocha.
19: No, le están faltando el respeto a un compañero.
17: ¿A quién?
19: A vos, te están faltando el respeto.
17: Ah, claro.
5: Ojeda es el que arma. Y yo, como un salame, me engancho, bueno.
17: Se ríen, se lo toman de manera socarrona. De verdad lo digo, que desde la llegada de Thiago Almada, la energía es otra. Ha llegado...
5: Pará.
17: ¿Pero por qué te reís?
5: ¿Por qué te estás riendo, Ojeda? Hacete cargo, esto es radio.
17: ¿Vos me decís a mí, de qué te reís?
5: ¿Qué te da risa?
18: No. En 2 días cambia todo, dale.
5: ¿Pero qué? ¿Para bien o para mal?
18: No pierdan 0-3 con argentinos, porque es un pandemonium, ¿eh?
17: Yo creo que la mejor manera de culminar una gran semana de trabajo sería que River el domingo pueda ganar la Argentina.
18: Mirá que tuvieron, mirá que apareció otra vez la colita de Caudet, Ligó, Mirá que era anoche Bogotá. Y River podía estar como está Independiente hoy, quizás sin técnico, Zaffetti.
17: Por eso lo marco. Yo creo que veremos si el domingo esto se termina ratificando, pero en River entienden que el no haber jugado en Colombia, más allá de la situación catastrófica y que lamentamos de los hermanos colombianos, en River entienden que deportivamente hablando fue una semana de trabajo donde le permitió recuperar a Drussi, le permite recuperar a Cunha, permite que Thiago Almada tenga una semana completa de trabajo. Y Thiago Almada, no solo que lo ven muy bien, acá no estoy descubriendo nada, sabemos de su jerarquía, me cuentan que llegó con muchísimas ganas, recontra enchufado, muy cercano a Otamendi y a Correa, que mucho tuvieron que ver en su llegada. De hecho, Otamendi ayer subió una foto de todos juntos y está está Caudet en la foto, Otamendi, Correa y Thiago Almada.
5: Se está emocionando Ojeda con lo que estás contando, Pampa. Yo no sé si se está llorando de verdad o se está burlando de vos.
17: Yo creo que la unión mueve...
5: Es muy importante. Pará, hablemos en serio. La unión es muy importante. Sí. Vos estás hablando en serio. Ojeda no. Ya le piqué boleto. No está. Se está mofando de tu información.
19: Qué falta de respeto.
5: Y es una falta de respeto. Sí. Porque cuando él habla, vos sos un lord inglés.
17: Sí, señor.
5: Cuando él da la información de la góndola, sobre todo, que a veces da el equipo de los Pumas para el domingo. Y no es de Gonzalo el Rivero, que le pregunta, ¿cómo va a formar Central Córdoba? Y te nombra 14 jugadores, ¿no? Entonces...
17: Te lo pone a los Chelsea.
5: Sé respetuoso. Te lo pido, por favor, que seas respetuoso tu compañero Carlos Torres.
17: Exacto.
5: Mira, se va ofendido. Se ha ofendido porque...
17: Pero no
5: porque
17: vuelvas,
5: hablamos de los Pumas.
17: Si te van, no vuelvas.
5: Por favor. Pero quédate, te estás mofando de un compañero, Leo. Vení, por favor. Esto es radio, Leo.
17: Sentate.
5: Es como cuando se fue Papo de Match Music. Carpo, por favor.
17: Estoy hablando de la unión de grupo y vos te vas.
5: Venís, quédate acá.
17: Justamente.
18: Mucha, ¿qué hago?
5: Quédate. Primero habla el micrófono, no hables más. Mira, la producción apagó la luz.
17: Sí, nos vamos.
5: ¿Qué es esto? El Pampa está dando una información.
17: Sí, señor.
5: Que están todos juntos, que el Chacho Caudet es uno más del plantel, digamos, de alguna manera.
18: Ondas de amor y paz.
5: Ondas de amor y paz, sí. Y vos te le mofás. que no le no crees en esa información?
18: No.
5: ¿Te parece que es toda una puesta en escena?
18: Te escucho. No, ahora, de ahora...
5: Pero pará, da tu opinión.
18: Escucho y aprendo.
5: En vez de burlarte...
18: Jamás de mi compañero.
5: En vez de burlarte, da tu opinión. ¿Qué te parece que hoy es el mundo River? ¿Te parece que todo esto es una puesta en escena?
18: Ha quedado a un costado con el tema Independiente y después lo que va a contar, si se anima el Bocha.
17: Nada más.
18: Síganos, por favor. Soy la Molina. Siga. ¿De qué te reís, Rosana? Siga.
17: Yo lo que digo que la llegada de Thiago Almada no solo futbolísticamente le va a cambiar la cara a River, sino que también cambió la energía interna, insisto, a través de Otamendi, a través de el propio Correa. Hemos visto a través de las historias y en redes sociales sonrisas. Yo no creo en este caso que sean para tapar nada, sino que tiene que ver con, bueno, muchachos, tenemos que salir de este panorama negativo. Quizás la conferencia de Carlos asumiendo su error ayuda en un mensaje interno para con los jugadores. Y lo más importante de todo, más allá de lo que vengo mencionando, es que Thiago Almada habló con el Chacho ya. El Chacho le dijo, mi idea es que vos juegues 20, 25, 30 minutos el domingo.
18: Tremendo.
17: Y que el miércoles seas titular en Colombia. Y Thiago Almada le respondió, yo quiero ser titular el domingo contra Argentinos Juniors en el Monumental.
18: Hoy es jueves, ¿no?
5: Sí.
18: Hoy es estreno de cines.
5: Sí.
18: Bien, voy a ir a ver El Rescate.
5: Bueno, Leo, pero pará, Thiago Almada es la compra más cara de la historia del
17: fútbol argentino. Y si así fuera, ¿qué está mal? O sea, porque eso también lo he escuchado mucho, de, no, viene Thiago Almada a salvar a River. Y si así sucede, y es Thiago Almada el que reflota a River, ¿cuál es el problema?
5: Me gusta, ¿Qué está mal? Me gusta tu actitud.
17: ¿Qué es lo malo todo de todo cuestiona, eso? Nada tiene de malo.
5: Me gusta tu actitud, Pampa.
17: Claro.
5: Los Ojeda de la vida...
17: Como si fuese un pecado que él venga a salvar a River.
5: Los Ojeda de la vida que todo el tiempo son inconformistas, que nunca los convence nada, nunca los convence nada. Si llega Arambarri, no, ¿cómo va a llegar Arambarri? Ahora llega Arambarri, llega Correa, no, pero que falta. Llega Almada, llega también. No, siempre le falta uno. Siempre le falta uno.
18: Voy a preguntarle porque.
5: Ahora seguramente se va a enojar porque River incorporó impar.
18: Él es el que más sabe.
5: Claro. Incorporó impar. Él quiere 10 refuerzos, diez, no 9.
19: Para mí es la bufanda que le corta.
18: ¿Ayer hubo movimientos de bomberos en Ezeiza? Ayer en River Camp.
5: ¿Por qué?
18: No, porque dicen que Almada vino a apagar el incendio. Entonces había bomberos también ayudándolo.
17: Muy gracioso estuviste, por cierto.
18: No, yo sigo tu línea editorial.
17: Yo lo que digo es que, obviamente, River tiene que ganar el domingo. Si River no gana el domingo, de nada va a importar lo que haya dicho Di Carlo. Poco va a importar la llegada de Almada. Yo lo que digo es que después de una semana de trabajo, entienden que fue para tomar cierta distancia, para que haya una bocanada de aire fresco, para recuperar a algunos futbolistas. Driussi seguramente concentre, yo apuntaba para Colombia, seguramente Driussi ya esté concentrado contra Argentinos Juniors.
5: ¿Le imaginás minutos a Driussi?
17: Sí, no desde el arranque, sí entrando en el segundo tiempo, posiblemente Borré sea el titular, también no hay que perder de vista que River juega en Colombia, quizás juega Beltrán para que Borré juegue en la altura, o mejor dicho en Colombia. Pero Driussi también va a estar dentro de los convocados. El único que falta que reaparezca es Acuña, que apunta, sí, a Colombia dentro de poco menos de una semana. Pero yo creo que esta semana puede ser una semana de inflexión en el mundo River.
5: Es un primer informe del Pampa Torres, de los varios que va a tener durante el programa de hoy. Así que atento, mundo River. Enseguida viene el Bocha para hablar de San Lorenzo. Enseguida va a hablar Ojeda de Banfield, que parece que tiene una nueva incorporación. Va a hablar también de Huracán, va a hablar de Vélez. Está pidiendo pista Lucas Ladaga. Están pidiendo pistas Pazuki y Pena para hablar de los clubes de Córdoba y La Plata respectivamente. Pero ahora, la que pide pista es la tanda. Ya volvemos.
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0: Vicente, yo no soy hincha de Independiente, yo soy hincha del fútbol, pero me parece que toda la culpa no es del técnico. Me parece que el problema de Independiente está en los dirigentes y en el muy, pero muy mal plantel que tiene Independiente. Independiente con ese equipo no va a ganar a nadie. Son muy malos todos los jugadores. No es solo la culpa del técnico. Es mi simple opinión.
1: El tema del día, ¿no? Independiente, abordado por ustedes que están del otro lado escuchando Fútbol Continental Primera Edición a través de nuestro WhatsApp 1144-000590.
2: Bocha, hablemos de San Lorenzo.
3: A ver, de San Lorenzo, hoy hubo una visita, se hizo presente la barra, estuvo hablando con el plantel, primero con el plantel, después tuvo una charla un poco más privada con Gorosito, donde obviamente le recriminaron a los jugadores que no tenían actitud, que perdieron el clásico, que no es la manera de perder un clásico, que el que no quiere estar que se vaya, que levante la mano y se vaya. Lo mismo le repitieron a Gorosito, que si él ve que hay algún jugador o si algún jugador ve que no quiere seguir en el club, que se lo diga y que se vaya. También del lado de los jugadores hubo una respuesta, uh-huh. Porque por supuesto ellos también dieron su argumento, y el argumento es que las condiciones de trabajo no son las ideales, que las condiciones salariales tampoco son las ideales, que es un plantel que tuvo un montón de percances en el camino, la salida de un técnico, un técnico interino, otro técnico sobre el final de la pretemporada, cosa que no está bien, no es lógica.
2: Permitime que yo quiero hacer una pregunta, porque también me pongo en lugar un poco de los oyentes. Voy a hacer una pregunta que por ahí es un poco naif, pero te la tengo que hacer. ¿Es muy fácil que la barra de San Lorenzo se haga presente en el predio de entrenamiento?
3: No, alguien lo deja entrar.
2: Y había seguridad, bueno, que intentó sacar a la barra.
3: No lo sé, pero generalmente no pasa eso.
2: No, ya lo sé.
3: Llegan hasta ahí, es porque...
2: Aparte muchos son socios también, ¿no?
3: Después obviamente te van a decir que pidieron permiso y que los jugadores le dijeron que sí, pero bueno.
2: No, queda claro eso. No, también quiero saber, porque por ahí después está el futbolista que se siente desprotegido, ¿no? Sí. Y que después señala al dirigente. Claro. Una dirigencia que acaba de llegar encima.
3: Exacto.
2: Y viese otra cosa, que esto es lo más triste. Estoy seguro que hay un montón de gente de San Lorenzo que...

0: de San Lorenzo, este cruce, si se quiere, otra recriminación o reproche por parte de la hinchada de la barra para con los jugadores, para con el plantel, que después, obviamente, como te decía, ellos de su lado también dieron su explicación de la situación en la que están atravesando, que tampoco es la ideal. Uh-huh. Y más para un club grande como es San Lorenzo. Después, en la práctica todavía Gorosito, o mejor dicho antes, en la práctica Gorosito todavía no había definido o no definió el equipo. Yo creo que se acerca un poco más a cambiar el esquema, a volver al 4-4-2. Es lo que me parece que amerita. El otro día el hecho de haber jugado con 5 atrás y perder lo condicionó. Yo creo que si es por el técnico, decide seguir jugando con ese sistema, con ese esquema, pero bueno, después de una derrota dura como la del otro día con Huracán, suena a caprichoso seguir con el mismo esquema, por eso me parece que puede llegar a cambiar. Todavía, ¿quiénes van a ser los titulares? No está, obviamente que el arquero va a ser De Becchi, porque Gil esta noche sale la sanción.
1: Va a tener 2 fechas de suspensión seguro.
0: De mínima directa. Una, no tiene antecedentes, okay. quizás le salga con una o zafe un poquito con una sanción. Y hoy se cumple un aniversario, mirá, casualmente, sí. 12 años del título de la Copa Libertadores. Fíjate uh-huh. qué momento vivía
1: con el gol de Ortigoza, hace 12
0: años.
1: En el Pedro Videgán contra Nacional de Paraguay.
0: El penal de Ortigoza, Torrico era el arquero, Buffarini, Cheto, Gentiletti más, Ortigoza, Mercier, Villalba, Piatti, Romagnoli y Matos.
1: ¿Qué equipo?
0: Jugó también Angelito Correa, estaba en ese equipo, que se rajó para la final.
2: Qué emocionado Pablo de Burlingame escuchando esto.
0: Sí, me imagino. Sí. Un equipo que se prolongó por demás, me parece, en uh-huh. el tiempo, que debió deshacerse mucho antes y que le terminó costando caro a San Lorenzo. Uh-huh. Terminó siendo un plantel caro que después no consiguió logros, no tuvo logros. Exacto. Así que bueno, veremos mañana qué es lo que pasa. Y ya no quiero ser tan reiterativo con lo de Gil. Cuando haya algo importante, lo diremos.
1: El rival de San Lorenzo va a ser Unión de Santa Fe. ¿Y qué novedades hay del Tetengue, Leo?
2: A esta hora sería Mancilla, Vargas, Maizón, Rodríguez. Y siguen haciendo méritos, ¿eh? Juan Pablo Ludueña, Mauro Pitón, Julián Palacio, Mosqueira, Malcorra, Tiago Aguirre, Luna Diale y Tarragona.
1: En un ratito vamos a escucharlo a Marcelo Tinelli, que habló en Vorterix, el ex presidente de San Lorenzo, ex vicepresidente también, hablando un poco sobre la unidad, sobre lo que entiende él que necesita San Lorenzo para salir de la mala. Pero bueno, eso lo vamos a escuchar durante la última hora. Recordá, hincha del rojo, si estás enchufado y prendido del otro lado y andás con ganas de dar tu parecer, 1144-000-590. Ya volvemos.
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4: Las 3 de la tarde, temperatura 11 grados, cielo nublado. El gobierno y el PRO acordaron seguir reuniéndose cada 2 semanas. Desde el macrismo afirman que se sienten valorados y están construyendo una relación de confianza.
5: El secretario general del PRO, Fernando de Andrés, confirmó que fue una buena reunión mantenida en Casa Rosada con representantes de La Libertad Avanza y dijo que se juntarán cada 15 días.
6: Para nosotros fue un muy buen primer paso para construir confianza, para trabajar en blindar el cambio en la Argentina, convencidos de que no es bueno para el país dar una marcha atrás como sucedió en el 2019, así que contentos, de vuelta, fue una buena reunión y vamos a seguir trabajando, nos vamos a juntar a cada 15 días, repasamos también la agenda parlamentaria, así que fue una buena reunión y creo que una de las cuestiones más importantes es que Diego y con los Menem estamos entablando una relación de confianza, podemos decir las cosas, nos sentimos valorados, sentimos que reconocen el trabajo.
5: Fabián del Monte, Servicio Informativo Continental.
4: Pobladores del Partido de la Costa volvieron a marchar a Mar del Tuyú, sede del municipio, para denunciar el tarifazo en la electricidad. Algunos de ellos pasaron de 80.000 a 900.000 pesos por mes y solo les ofrecen un plan de pagos.
7: Acá en el Partido de la Costa la boleta de la luz se la divide en 2 partes por mes. Yo estaba pagando de 37, 38.000 pesos hasta 46.000 pesos y después me llegó la boleta de 2 boletas de 410.000 pesos. ¡Oh! ¿Qué quiere decir? Que tengo que pagar mensualmente 910.000 pesos. Tengo electrodoméstico, lo básico de una familia, televisor, heladera. Encima, lo mío, lo específico, es que yo tengo gas natural. No se relaciona.
8: ¿Te calefaccionás con la electricidad?
7: Con electricidad no, no me calefacciono.
9: Ah,
7: no me
9: entonces ahí sí hay un problema.
7: Porque entonces, tengo gas natural. No, entonces, no ¿cómo normal. Se justifica lo mío como muchas

0: gente que tiene gas natural y le vino como me vino a mí.
1: Estados Unidos criticó a Israel por la actitud de sus colonos cerca de Nablus, en la Cisjordania ocupada. El embajador de Tel Aviv los calificó de matones por el bloqueo a una aldea palestina, incluida la vivienda de un ciudadano estadounidense. Afirmó que es repugnante este acto de terror atroz que tiene la intención de acosar e intimidar a una familia.
2: Pronóstico.
1: Tormentas aisladas esta tarde, nuboso mañana, la mínima 10, la máxima 13.
2: Tránsito.
3: Están cargadas las principales autopistas de la ciudad de Buenos Aires con algunos inconvenientes en la zona de Balvanera. Está cerrada la calle Jean Jaurès entre Valentín Gómez y Sarmiento. Un choque en la avenida Coite y Neuquén. Y con respecto a los servicios para tener en cuenta, hay fallas en las barreras del ferrocarril Mitre. Cortaron un cable de alta tensión en una obra en construcción en Vicente López. Y desde ayer hay inconvenientes en los cruces del ramal Mitre a Tigre entre Vicente López y Olivos. Pero en estos momentos los demás servicios con sus frecuencias habituales.
1: Temperatura 11 grados, cielo nublado.
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1: Hola Santi, hola a todos en la mesa. Mi nombre es Ernesto, soy hincha y socio de Independiente. Yo creo que el problema principal es la comisión directiva, porque más allá de los nombres que pasan como directores técnicos que han tenido algunos sí, otros no, menor o mayor medida, en pergaminos para ocupar el cargo. En Independiente a ninguno le fue bien con esta comisión, lo mismo los jugadores. Entonces yo creo que acá el factor en común a todos los problemas es la comisión directiva. Yo creo que hace falta un recambio y gente que venga con ganas, fuerza, empuje y que ponga al club por encima de sus intereses personales.
2: Hola, quería decir esto nada más. Las tres patas son los culpables: el cuerpo técnico, los jugadores y los dirigentes. El cuerpo técnico porque le quedó gigante Independiente. A Quintero le quedó gigante Independiente. Hoy un amigo me dijo que era un gordo come asado y no se equivocó. Los jugadores nunca estuvieron a la altura. No, son jugadores que son jugadores mediocres, jugadores perdedores. Son jugadores perdedores, perdieron toda la vida, que van a venir a ganar Independiente con el descalabro que es. Y de los dirigentes mejor ni hablar. Tomaron el club como si fuese un negocio, una tienda del once, y lo único que hicieron es hacer negocio. O sea, quedó re claro. Hacen negocio con Independiente. No jodan más con Independiente, por favor. Marcelo de Villa Crespo.
3: Gracias, ¿eh? Fuerte los mensajes de los amigos, pero libertad plena, ¿eh? Acá el fútbol continental, con el mayor respeto posible, 1144-000-590. Estamos hoy abriendo básicamente para el hincha Independiente, pero también van llamando a otros amigos que quieren opinar sobre el tema o sobre otros que charlamos en el programa.
4: Ahora, ¿te diste cuenta, Santi? La gran mayoría, algunos obviamente a Quinteros, pero muchos apuntan a la cuestión dirigencial y más allá de sí, que sí, sí, sí. La gente se da cuenta de esto.
3: Sí, la verdad que sí. Bueno, ¿lo tenemos a Costa? ¿Lo tenemos a Martín allí enganchado? Costa, ¿cómo estás?
5: ¡Costa!
6: ¿Cómo andan? ¿Todo bien? Bah, algunos no, ni quiero preguntar, ¿no? Personalmente.
4: Pero nada, Costa, nosotros estamos en otra situación.
3: Vos, mira, vos sabés que el Pampa está en Aruba hoy. El Pampa sí, vino sí, en Ojota sí. Y Maya hoy.
4: No, estoy renovado. Estoy...
6: ¿Cómo estás vos? Estás...
3: Yo estoy muy ansioso. Yo te voy a decir la verdad. Yo estoy muy ansioso. Ayer perdimos con el Deportivo La Coruña, perdimos con el Teresa Herrera la Copa contra el Real Madrid.
5: 1-0.
3: Con gol de Ibrahim. No, sí, se lo hizo.
6: Fue inmediato, no había terminado ni el partido y ya había algunos posteos de
5: eso. Sí,
6: y...
5: gente de La Coruña.
3: Gente
5: enojada.
3: De La Coruña y el lunes de
6: el partido no había terminado y ya me causaba. La verdad que me causaba gracia, ¿no? Lo que estaba pasando. Sino me causaba gracia como algunos ya posteaban, sí. No esperaba ni reacción.
5: No estaba convencido con el mercado de la Coruña.
3: Lo que pasa, no, con La Coruña no. Lo que pasa es que fue muy tarde. Yo ayer tuve que comentar el partido de Cruzeiro contra Flamengo. Claro, y por ahí opinar del Deportivo más tarde que eso. Sí, sí. Y ya no quedaba bien.
6: Sí. Es un momento, y ahora sin chicanas, es un momento duro para los que vienen lejos detrás de Boca, ¿eh? En todo sentido, digo. No sé quién está peor hoy.
3: Y te voy a decir una cosa más. Una que por ahí el mundo independiente tiene que recoger el guante. Boca está eliminado de la Copa Libertadores. O sea, vos fijate cómo también se le alinea un poco de planeta. Mirá lo que te decía. En realidad es el consuelo de que al otro le vaya mal. ¿Pero qué le queda hoy al hincha Independiente? Las 7 Copas Libertadores de América. Es lo único de lo que se puede mofar el hincha Independiente.
6: Yo creo que Independiente hace mucho tiempo viene viviendo, y sobre todo su gente.
3: Sí,
6: ¿no?
3: sí, del pasado.
6: No solo del pasado, sino pendiente de lo que le pasa en este caso, eso sí que con Boca la rivalidad
3: es muy grande. Pero es que en realidad la rivalidad con Boca está ahí, en el 6-7.
6: Bueno, con todo, ¿no? Preguntar al hincha San Lorenzo, bueno, a River obviamente que es la historia, pero después lo de Racing mismo. Hoy se escuchaba hinchas de Racing que están esperando el partido con Boca en la semana que viene, como si fuese para ellos la final del Celtic a esta altura.
3: Claro, esa chica.
4: Bueno, Boca no es por despotricar ni mucho menos, pero la realidad marca. Eliminado, lo que pasa es que ahora todos se olvidan y hablan del nuevo Boca, un Boca que quedó eliminado claro. En fase de grupo de la Copa Libertadores.
6: Pero como ese es un problema, Pampita, ¿sabes por qué? Porque la vida en general debe ser presente. Y a mí me parece, en esto saco a River, bueno, Racing también, San Lorenzo y Independiente, se están acostumbrando a vivir de esa historia. Uh-huh. Entonces no salen de eso. Y entonces, los padres, lo digo con mucho respeto, le siguen hablando a los hijos del campeonato del 83, de que le ganaron al Liverpool, que, sí, ¿no?, que Percugani, y la realidad es que hoy Independiente quedó en aquello.
3: Está bien, pero yo te hago una pero pará, yo te voy a hacer una pregunta, y esto no es por entrar en chicana. Vos hoy habito, pero Martín, yo te hago una pregunta, pero pará, no está mal que uno enseñe. Uno no está mal que enseñe la historia y que entienda que a lo que pasa hoy...
6: Enseñar la historia de hace 45 años.
3: No, está bien, pero vos no le enseñás hoy un papá de Boca a los hijos, no le enseña del Changuito Ceballos, o le enseñan el Changuito Ceballos.
6: No, bueno,
3: o hoy le enseña de Álvaro Montero en el arco. No seas malo. ¿Sabes por qué? Porque estoy seguro.
6: Es una forma de decir, y le estamos criticando con el Pampa a los dos, a River y a Boca, que hace 4 años que
4: no se enojan. La
6: verdad. Iba a decir una barbaridad, pero no te quería. Pero hay hijos que no vieron nunca una vuelta olímpica.
3: Y pero es que no, pero pará, es que no hace falta haber visto una vuelta olímpica para que reconozca uno la grandeza de un club.
6: Yo creo que esos clubes a esta altura deben pensar más en sumar puntos que en otra cosa. A mí me hace ruido, por eso yo hoy sé que han sido muy críticos con Independiente, y veo que hay mucha crítica con la dirigencia que tiene responsabilidad. ¿El entrenador cuándo se hace cargo?
3: Yo coincido, coincido plenamente, y para mí lo de a Quintero le quedó enorme Independiente.
6: No, pero no solo eso, digo, hace 4 meses que vengo escuchando al técnico Independiente en todas las conferencias diciendo los refuerzos. Dale, vos cuando llegaste a Independiente, ¿qué llegaste? Pensando que era el 83.
3: No, coincido.
6: Y Marangoni y Bochini.
3: Y que está dirigiendo el Manchester City, que puede incorporar lo que sea.
6: Ah, ahí está, ¿viste? Entonces eso es lo que también hay que enseñar a los pibes de hoy.
3: No, por supuesto, por supuesto. Igual, de todos modos, te voy a decir algo. Porque me pongo en la piel de...
6: Sí, te dolió, sí.
3: Hoy, nadie, ni lo de Boca, ni lo de Boca, ni lo de River, ni lo de Sal... Nadie se puede reír de nadie.
7: Hubo pastillas.
3: Hoy no se puede reír nadie de nadie.
4: Igual yo coincido con lo que dice Martín. Santi, yo creo que el hincha de Independiente... Todos los hinchas son exigentes, pero el hincha de Independiente...
3: O le vas a enseñar, a un hincha de Boca hoy que Boca es quedarse eliminado en la primera fase de la Libertadores.
6: No,
3: y fue
6: no,
3: ahora, ¿eh?
6: Igual
3: es, o le vas a enseñar a un hincha de Boca ahora, que hace 2 años no jugaba en la Libertadores, que Boca es normal que no juegue la Libertadores. Enseñamos todo, ¿eh?
6: A mí yo creo que están parados en una realidad que quedó muy vieja, no sé cuándo.
3: Pero para todos quedó vieja, Martín. O la Libertadores de Boca del 2007 es nueva.
6: Vamos a hablar claro, sáquense la careta. Ustedes se dieron cuenta que Independiente... ¿Ustedes saben por qué Independiente no quiere visitante el lunes?
4: Claro, para que no los puteen. Claro.
3: No, Medina no lo dijo, dijo que no hay nomás.
6: Muchachos, ¿ustedes de verdad creen que Independiente llevaba 5.000 personas?
7: Porque no va nadie.
6: Pero por eso, entonces vamos a hablar sincero, y además había que pagar las entradas para que vaya gente que no tiene que... Era un combo explosivo el Independiente. Por eso entiendo a algunos entrenadores que se están nombrando, porque siento que se van a tirar de cabeza. ¿Qué técnico prestigioso va a querer agarrar Independiente hoy?
3: No, hoy no.
6: ¿La verdad?
3: Hoy no.
6: Yo, bueno, esto como con todo respeto a San Lorenzo. Es más o menos el escenario.
3: Sí, yo lo que te marco es esto, que me parece, hoy... Desde un púlpito, ningún club, ningún hincha de club puede andar señalando a otros, porque todos tienen su muertito debajo de la alfombra,
6: Pero lo de Independiente...
3: Ah, sí, es peor.
6: Yo creo que es el que peor está.
3: Sí, claro que sí.
7: ¿Quién está peor, San Lorenzo o Independiente?
8: Y están ahí,
6: Yo tengo amigos de hincha Independiente que tienen mi edad, que no pueden creer...
3: Y no, claro.
6: ...que estén viviendo eso y no saben cómo explicarle a los hijos lo que ellos vivieron. No, los hijos le dicen, pero papá, ¿de verdad vos viste esto?
7: Para vos, Martín, ¿quién está peor, San Lorenzo o Independiente?
3: Pero a mí están igual.
6: ¿Y qué sé yo? No sé, uno lo cargaba al otro que se había ido al descenso y a los días se fue al descenso también. ¿Qué sé yo?
3: Por eso, están los dos muy mal. Y Racing, que aparenta estar un poquito mejor porque fue campeón en 2024, hoy furiosa actualidad a nivel dirigencial, está prácticamente igual que Independiente y San Lorenzo. Por ahí no con los problemas de aquellos, pero con las mismas urgencias que aquellos.
4: Sí, sí.
3: Y mira River, que no tiene problema de plata, pero 6 partidos que no gana y no mete un gol, además. Y Boca viene de quedar eliminado en fase de grupo contra la Católica y contra Cruzeiro.
8: El que mejor está hoy es Boca, después un poco más
3: pero hace un
8: abajo.
3: Mes, pero hace un mes, Bocha, que está Boca mejor.
8: Y Racing y más
4: pero
8: atrás
4: aparte, claro, y eso, eso lo que grafica, y esto de verdad no es chicana, sino de graficar el momento de los equipos grandes, que el mejor momento es el de Boca, estamos todos de acuerdo. Y Boca quedó eliminado en fase de grupo de la Copa Libertadores y hoy no está en la tabla anual dentro de los que clasifican a la Libertadores. No, está en Copa Sudamericana.
6: Vengo diciendo, opinión mía, quizá ni el cuerpo técnico, ni los jugadores, y supongo el presidente tampoco. Para mí ganar la Copa Sudamericana es un premio consuelo. Para mí no es. Dentro de lo malo, algo bueno. Sí, yo cuando arrancó el año, el hincha de Boca no lo veía de ninguna manera viviendo esta situación. Todo lo contrario. El hincha de Boca estaba ilusionado, casi hace 2 años enojaba a la Libertadores, e imaginaba estar a esta altura sacando un pasaje por ir a jugar contra un equipo brasileño la fase de Copa Libertadores. ¿Dónde está parado?
7: La Copa Libertadores más terrenal de los últimos tiempos, y ayer quedó evidenciado Cerro Porteño empatándole a Palmeiras y Cruzeiro empatando con Flamengo. Es la más terrenal.
6: Y puede ser. Sí, quizá de eso se tengan que lamentar Boca y River, sí,
7: claro.
6: Con el correo del
7: claro.
6: Tiempo, seguramente.
4: Igual, Martín, sí, yo creo, Martín, que ahí discrepo un poco con el tema de la Copa Sudamericana. Yo creo que Boca y River juegan un campeonato anual que es a ver quién gana algo. Si Boca gana a los sudamericanos y River no gana nada, olvídate que el hincha Boca lo va a recontra festejar y le va a tirar la cara.
6: No, yo no te digo que no lo festeje, está bien que lo festeje, porque además la sudamericana te va a dar la chance de meterte en la Libertadores, jugar la Recopa, de jugar otro título que después viste que a mitad de camino te inventan uno porque son Boca y River, que se hizo todo muy lindo ahora. El objetivo no era ese, el objetivo era la Libertadores, y llegado el caso, yo creo que se va a festejar más, porque conozco al hincha Boca, se va a festejar más un campeonato local que la sudamericana.
7: Obvio, obvio.
6: Y algo que dijo Riquelme puede ser cierto, ¿eh? Cuando Riquelme dijo hay que darle mucho valor ahora a la tabla anual que tiene, ya tiene una confirmación que el año pasado no la tenía, que fue a mitad de camino, que se resolvió que ganara alguien como central, puede haber pasado otro. Ahora es distinto. Y además para vos va a tener un agregado si gana el anual. Igual yo creo que siempre tenés que jugar con todos, pero como no puedes jugar con todos, ¿cuál sería lo extra que tiene Boca? Boca juega, es el único que juega con los 5 grandes.
3: Sí.
6: Es el único. Entonces eso le puede dar un plus si la llega a ganar.
3: Bueno, a ver, ¿qué hay del equipo para jugar el sábado contra Platense?
6: Mirá, con esto de que vienen jugando los mismos y vienen aguantando y está la cuestión física, primera decisión que se tomó hoy después del entrenamiento, Boca se va a entrenar mañana por la tarde. ¿Para qué? Para estirar la decisión y sobre todo el tema de el cansancio que puedan tener. Hoy el que no hizo ninguna actividad con sus compañeros fue Paredes. No tiene nada, solamente tiene un pisotón, no tiene nada. Paredes quiere jugar el sábado. Paredes ha charlado con el técnico de Boca para decirle que quiere estar. El técnico va mañana a tomar la decisión. Hoy está ahí a mitad de camino de decidir si van los mismos o es uno por línea los que descansan. Y ahí podría descansar o Ascacíbar o Delgado, o Aranda o Flores, y tal vez le toque a Braida porque Blanco viene jugando seguido. Esto es en un borrador, insisto, Boca se va a entrenar mañana a la tarde, algo que no venía pasando. También es una manera de exportar un poco la concentración. Si lo que hacen es, se entrenan a la tarde, juegan con Platense, casi tarde porque es 9:30 de la noche, y después de Platense Boca se va a concentrar, algo que no venía haciendo después del partido. ¿Para qué? Para que haya un buen descanso y el lunes, después del domingo entrenarse, el lunes viajar a Paraguay. Para ese partido en Paraguay, Boca ya va a tener, se supone, a Ener Valencia. No creo que se concentre para mañana. La idea es que siga sosteniendo estos días de entrenamiento. Está mejor, está trabajando bien, pero el ecuatoriano tiene chances de viajar a Paraguay. Yo creo que, salvo una modificación mañana, en principio para Platense el técnico no contaría con el ecuatoriano. Algunas situaciones más. Por lo que tengo yo confirmado de todas las partes, Vélez no está interesado en Milton Jiménez. Digo esto por una información que surgió ayer a la noche. Guillermo y Gustavo nunca pidieron a Milton Jiménez. El único ofrecimiento que ya hay ahora sí por Milton Jiménez es de Olimpia de Paraguay. El equipo paraguayo quiere a Milton Jiménez. Él tiene contrato con Boca hasta el 2028, así que veremos si a partir del ofrecimiento que hicieron los paraguayos, a Boca le cierra. Es un ofrecimiento de préstamo. Hay una opción de compra que ofrecen desde Paraguay.
3: ¿Y cómo la ves esa? ¿Crees que
7: a Boca tiene Brian Romero ya?
3: Que tiene Brian Romero y que lo quiere para enero del 27 a Gabriel Ábalos, el de Independiente, pero ¿cómo la ves esa? ¿Crees que Boca hoy está en condiciones de soltarlo a Milton?
6: Sí, yo creo que sí.
3: Mira.
6: Sí, lo pone bien es más, te voy a, la lista no es oficial, yo creo que Milton no se concentra de vuelta para el partido del sábado.
3: Y estando bien, bueno, físicamente, ¿no?
6: Estando bien, y Boca iría otra vez a jugar un partido sin un recambio por el centro delantero. No, si le pasa algo, ojalá que no, ¿no? Pero Merentiel, no sé, en un momento tiene que salir porque está muerto físicamente, no hay un 9 en el banco.
3: Claro.
6: Porque no va a estar ni Valencia, y tengo entendido que Milton también se quedaría fuera.
7: 4 millones pagó Boca por Milton, ¿no?
6: Sí, más o menos.
7: No lo recupera ni en Jota, ¿no?
6: 4, sí. No, recuperar no lo va a recuperar, eso está claro.
3: Claro. Como tampoco va a recuperar la de Velasco, como tampoco claro. River va a recuperar la de... ¿De quién? De, ayúdame, de Maxi Sala.
7: Pero estamos hablando de Milton Jiménez.
3: No, la recupera. No, es que, a ver, después
6: si
3: habría que hacer un...
6: prestarlo acá, yo y le preguntaba a alguien si Banfield puede estar interesado y me dijeron que no. Que
7: no tiene plata Banfield.
6: Además Banfield creo que no tiene la plata como para poder hacer...
7: Está inhibido.
6: Y está inhibido además por eso mismo, así que... Y después en relación a Ceballos, sé que ya hay no formal, ni han enviado nada por escrito, pero hay charlas entre Boca, Celta y el jugador para ver si hay un acercamiento en cuanto al número y Ceballos puede ir a jugar al fútbol español mientras el Napoli espera resolver toda su situación financiera. Cuando el Napoli resuelva eso, quizás sea tarde. Si el Napoli resuelve y el jugador no fue vendido al Celta, que es lo que hay hoy, sin ser formal como lo del club italiano... Bueno, ahí se verá qué pasa con el Chaquito Ceballos, que se sigue entrenando. A ver, iba a decir, no a su manera, se entrena, pero no con la exigencia que lo hacen el resto de sus compañeros.
7: Qué increíble, ¿no? Qué increíble, porque hasta hace un tiempo esta parte, Martín, el Chaquito Ceballos pasó del banco de recuperar... No, a ver, de tener una lesión, de recuperarse, de volver, de ir al banco, de ser titular.
6: A fin de año de que
7: y mira ahora.
6: Estaba cuestionado por el Changuito Ceballos.
7: Claro, y mira ahora.
6: No, por el cambio del Changuito, ¿se acuerda?
7: Sí, con Racing.
6: Exacto.
7: Pero te acordás la película, ¿no? La lesión, el retorno, sí. El banco, la titularidad, y de buenas a primera, preguntarnos, ¿dónde está el Changuito?
6: Es verdad, sí. Bueno, el fútbol, esto es lo que hablábamos antes hasta con los equipos, ¿no? Esto... Boca hace 4 meses era un combo explosivo, se había quedado fuera de todo, como dijo Santi, y hoy de todos es el que mejor
3: está. Y a veces los que asesoran
6: te hacen... De Boca me dijo lo siguiente, se ganaron 4 partidos nada más, se ganaron 4 partidos, se ganaron bien, el empate de Vélez, hay un empate de verdad, se ganaron 4 partidos, el equipo está bien, está en crecimiento, lo que tienen que entender estos jugadores... Es que esto no se puede, que esto no queda acá, esto lo tienen que ratificar el sábado, el martes, el otro domingo, el otro martes, ¿sí? Porque este es un grupo que viene golpeado, a este grupo le vienen pegando cachetazos, entonces se tiene que dar cuenta que la reacción tiene que ser permanentemente todos los domingos, todos los miércoles cuando le toca jugar.
3: Sí, y aparte Boca, por lo como es la dinámica del campeonato argentino, necesita empezar a ganar en el campeonato argentino, porque claro. La victoria frente a Estudiantes queda cortita después de el empate con Newell's, que mereció mejor suerte, el empate con Vélez, que mereció mejor suerte, la derrota con Riestra.
6: Mira, en esto soy cuidadoso porque esto es tan cambiante que esto que venimos diciendo, 4 partidos y la gente se ilusiona y venimos viendo una mejora. Boca si sigue en esta senda y en esto de sumar y no descuida el campeonato, en esto de la tabla anual... Después ustedes me ayudarán, Leo, que vos tenés la estadística y la fecha. Boca puede salir campeón de la tabla anual contra River en la Bombonera.
7: Sí, señor.
3: ¿Cuántos puntos tiene Boca hoy en la tabla anual?
7: Reafirmo lo que dice Martín, es verdad.
3: El líder de la tabla anual es Independiente Rivadavia,
7: Independiente de Argentino, 41, una remontada de argentinos tremenda.
3: 41 puntos cada uno.
7: Vélez 38,
3: sí.
7: Boca 35.
6: Esto además porque, no sé si el Pampa lo había dicho, no me acuerdo si fue más chicano o no, pero yo tengo otros compañeros.
4: No, pero es verdad.
7: River se preparaba también para lo mismo,
6: Claro, a eso iba, que mucho, y ahora parece lejano, ojo, River se puede recuperar y lo puede hacer. Que mucho se hablaba que en la intimidad de River se decía River tiene que apuntar a dar la vuelta en la cancha de Boca en la tabla anual. hoy parece imposible.
7: 12 puntos. Sí. Está 12 puntos. Independiente Rivadavia. Argentinos 41. Vélez 38. Boca Central 35 junto con Gimnasia. Estudiante 34. Belgrano 33. Independiente 30. Hasta ahí entran a las copas. Lanús 30. Instituto 30. Barracas 30. River 13º con Huracán y Talleres 29. No es solamente, perdón, la cantidad de puntos, sino los equipos que tenés por delante tuyo.
3: Un montón. Y aparte ya quedan pocos partidos, porque lo que se toma en cuenta para esta tabla son las primeras 16 fechas. Y ya mañana arranca la fecha 5.
7: Claro.
3: Ya después queda poquito de tiempo. Bueno, Martín, la seguimos mañana, ¿te parece?
6: No te molesto más, Santi. Espero que pase pronto el tema. Y no dijiste el técnico, ¿qué te gustaría?
3: Hasta mañana, ya volvemos.
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0: 3 de la tarde, 27 minutos. Habrá actividad hoy en el plano sudamericano. Hubo actividad ayer. Los tres partidos de Copa Libertadores terminaron 1-1.
1: No me.
0: Y los dos de Sudamericana terminaron 0-1.
1: Pero yo venía en el viaje, viste que en el tren
0: sí.
1: Busco con qué sorprenderte.
0: Sí.
1: Se han jugado 5 partidos de octavo de final sí. De Copa. ¿Y cómo terminaron todos?
0: Yo te digo los de ayer, no me acuerdo ahora.
1: Todos empatados, Santi.
0: ¿Todos?
1: Esto no se dio casi nunca.
0: ¿No ganó ninguno de Copa Libertadores?
1: Copa Libertadores, ¿no me crees?
2: Incomprobable.
1: El martes, Fluminense, Independiente Rivadavia 0-0.
0: Sí.
1: Estudiantes Católica 1-1.
0: 1-1.
1: Ayer, Taza Libertadores. Platense Coquimbo 1-1.
0: Le empataron al final a Platense.
1: Palmeiras Cerro 1-1.
0: Badalá.
1: Cruzeiro Flamengo 1-1.
0: Sí.
1: Mirá.
3: Toda la semana estuviste pensando.
1: No vine hoy pensando eso.
0: ¿Y hoy quién juega por Libertadores?
1: Para sorprenderte. Hoy Copa Libertadores. Mirasol contra la Liga de Quito.
0: ¿A qué hora?
1: A las 19. 21:30 el gran partido de la fecha. Rosario Central Corinthians.
0: Bien.
1: ¿Sí?
0: Sí, Memphis Depay. Memphis Depay lo limpiaron de Corinthians.
1: Ojo,
0: Hay una calentura muy grande de
1: Memphis.
0: Ojo,
1: que puede quedarse, ¿eh?
0: ¿Sí?
1: Ojo.
0: Tengo entendido que hay una calentura muy grande y hasta lo quiere llevar a la FIFA. No sé qué argumento tendrá Depay.
1: Otra página, Gastón Ibáñez, del No le importa a nadie, acaba de ser incluido en el libro. Copa Sudamericana, hoy, Santos Macará.
0: Lindo partido, ¿eh? Lindo partidazo.
1: Agregame otra página, Gastón.
0: En Vila Belmiro.
1: Vasco da Gama contra Olimpia.
3: Ahí sale el hipotético rival de River en cuartos.
0: En Vasco da Gama. Sí, hoy, sí. ¿Qué podría debutar hoy? ¿Colidio? Ahí. ¿Podría debutar Santi Sosa?
3: Sí. Vamos a ver. No sé si lo inscribieron ahora, no recuerdo.
1: Está jurado.
3: Si
1: está Colidio. Productor.
2: ¿Cómo es?
3: Si no, para cuartos ya sí.
2: River lo dio de baja ya, ¿no?
3: Sí. River ya vendió un
1: porcentaje
3: del paso.
1: Hay cláusula
2: pero
1: que
2: lo dio de baja de la lista.
3: Ah, claro, sí.
0: ¿Y pero por qué no puede jugar contra River si pasa Vasco da Gama?
3: No, por eso digo. Si lo inscriben, sí, en cuarto de final.
1: A mí me han confirmado, me han dicho que ni Colidio ni Maxi Salas, uno en Vasco, otro, bueno, el otro juega Copa Libertadores.
2: No existe eso.
1: Bueno,
3: no, es un pacto, no tal cual.
2: Ah, es un pacto.
3: Tal cual.
2: Todo
3: como
2: caso.
3: Pasó con su viable, River.
2: Escrito no se puede.
3: Tal cual.
0: Por favor.
1: Bueno, y a las 21:30, Cienciano con Botafogo. Esos son los partidos de la jornada de hoy. Como bien decía Russo, Santiago, en Conmebol de Copa Sudamericana, visitante Montevideo City Torque le ganó a Tigre 1-0.
0: Triunfazo.
1: Sí. Un amigo me dijo, ¿viste? Tigre le gana siempre a River y a Racing y después se cae. Y Atlético Mineiro le ganó a Bragantino, prendió la maquinita Eduardo Domínguez, ¿eh? Le ganó a Bragantino por 1-0. Y voy a cerciorarme con lo de Santiago. El día anterior, no, está el local de Boca,
0: claro,
1: que le ganó a Recoleta. Y Bolívar, que empató con San Pablo 1-1.
0: Exactamente. Bueno, 3:30 de la tarde, todavía nos queda media hora más de programa.
1: ¿Te gustó?
0: Me gustó.
1: Con los empates.
0: Vamos a escuchar a Diego Milito hablando de una asamblea.
3: Sí.
0: Y también vamos a hablar con Lucas Ladaga. Vamos a escuchar a Marcelo Tinelli en una propuesta que nos trajo sobre la mesa el Pampa Torres para hablar un poquito de lo que necesita San Lorenzo. Y hay una góndola que ni en el hipermercado más grande vas a encontrar. Y es información de Leo Ojeda. Ya volvemos.
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5: Hora 15:31 minutos. El embajador de Estados Unidos en la Argentina advirtió que el uso de tecnología china en sectores estratégicos puede ser un obstáculo para la llegada de inversiones. Peter Lamelas vinculó la seguridad de los datos con la seguridad nacional, dijo que se necesitan redes que sean confiables. El diplomático afirmó que China exige a sus empresas que le den al Estado acceso a cualquier dato que pase por su tecnología y también por sus redes de inteligencia artificial. Sobreseyeron a Sofía Clerici, la modelo que compartió un yate con Martín Insaurralde en el Mediterráneo. La pericia contable no encontró pruebas de que fuera testaferra del exintendente de Lomas de Zamora. Sin embargo, envió las actuaciones a San Isidro para que investigue posibles irregularidades patrimoniales. Fidel Castro cumpliría hoy 100 años y su hermano Raúl reapareció en público para homenajearlo. El expresidente de Cuba, de 95 años, fue ovacionado cuando ingresó al Teatro Karl Marx de La Habana. En medio de la peor crisis económica y energética, la imagen de Fidel aparece por todas partes en la isla para rendirle tributo. Tormentas aisladas esta tarde, nuboso mañana, la mínima 10, la máxima 13. A esta hora, 11.3, cielo nublado.
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1: Tres de la tarde de 34 minutos. ¿Sí? Estamos acá hablando con el Bocha de algo que nosotros como periodistas muchas veces creemos tener la planilla terminada antes de ir a laburar y no esperamos que la peguen ahí la planilla con las formaciones. Una hora antes del partido, sino que a través de un contacto, bobina, algún entrenador, algún integrante cuerpo bobina, técnico, ¿no? Che, ¿cómo estás? Mirá, la más absoluta confianza. Nos toca hoy vestuario, me toca comentar, me toca relatar al equipo. ¿Lo tenés? Así yo ya voy escribiéndole una planilla. ¿Y qué pasa, Bocha, a veces? A veces te lo dan, entendiendo el juego, claro, y que no se va a modificar nada. Uno confía y uno siempre le promete al protagonista, mira, esto muere conmigo, yo no se lo voy a pasar a nadie.
2: Hay algunos que suben listas de citados.
1: Trucha,
2: con jugadores que no están, con jugadores que no van a jugar. Después vos ves, pierden 4-0 y los echan a los tres partidos. ¿No? Hay un... Bueno, dirigió San Miguel 3 partidos, no sé cuánto dirigió, un desastre.
1: Sí.
2: Pero bueno,
1: o sea, así estamos. Este que
2: pasó por San Lorenzo también.
3: No, la modalidad de los entrenamientos, ¿no? Cerrados, no, que no se puede ver nada, ¿no? Porque está...
2: Es que...
3: Después ver cómo juegan los equipos.
2: El jugador hoy vive realmente... Eso que te dicen como algo figurado es casi cierto, que vive en una burbuja el jugador. El jugador sale del entrenamiento o sale del día del partido después y te hacen un cordón policial como si... No te le podés acercar. No, muchachos, vivan la realidad un poquito también.
1: Bueno, vamos a escuchar a Marcelo Tinelli. Estuvo de invitado el expresidente de San Lorenzo en Vorterix y habló sobre lo que él entiende hoy desde la vereda de enfrente o alejado del mundo de San Lorenzo, qué es lo que necesita el club. A ver.
4: No sé, me parece que se podría haber hecho las cosas de otra manera. Yo entiendo que muchas veces, por ahí le pido disculpas al hincha también, yo me tuve que tomar 2 licencias porque tenía el laburo. Mi laburo era la tele siempre y desde ese lugar ayudé, puse un montón de plata y doné un montón de plata para San Lorenzo. Pero después, cuando ves la situación actual y todo el tiempo es siempre mordiéndonos la cola, esto es cosa de los dirigentes siempre, no, son un desastre los dirigentes, todos robaron. Me hace acordar a mi papá mucho. Yo cuando venía en el tren con mi papá y que veníamos acá a Buenos Aires, ella puteaba a los dirigentes y me decía, el año que vos naciste, los dirigentes que son los peores del mundo, entregaron la Copa Libertadores. Yo decía, papá, pero siempre fueron así, siempre. Y esto siento que es lo mismo. O sea, no es un club que necesita unión, necesita estar todos cerca, necesita cercanía de todos. Todos. Hoy pueden ayudar todos. Y lamentablemente, todo el tiempo, en los últimos tiempos, se ve un club que está puteando todo el tiempo. Claro. Todo el tiempo le queremos sacar el carné a otro, porque es un juego político esto. Entonces, termina gobernando gente que todo el tiempo es nefasto, vaciador. Siempre las palabras que no tienen sentido, porque un día le pagaste el contrato más a uno que otro, seguramente pagamos contrato de mucha plata, seguramente otro le salió un bárbaro, hay equivocaciones, es fútbol, no es una ciencia exacta. Lo que digo es, se laburó mucho y cuando ves todo esto, decís, cuando yo vine el lunes, y me digo, ¿es en serio todo este descalabro total? Y me hace acordar a lo que era mi papá, a lo que vivimos en la Copa Libertadores, me dio ganas de decir...
5: Tenía razón mi viejo.
4: 95, salimos campeones, 2007, 2008 Copa Libertadores, 2012 salvamos el descenso, 2013, 2014 la Copa, el Papa, la Supercopa. Dios, San Lorenzo, eso. Noté algo que... Yo siento que últimamente no tenemos un gran plantel. Y es como que siempre parecería como que falta la plata, el dinero. Y no es porque alguien no puede robar nada, San Lorenzo. El robo, siempre lo de gente roba. No sé quién puede sacar algo. Yo jamás podría sacar un peso, al contrario. Viví todo el tiempo de mi profesión y puse el dinero en San Lorenzo. Pero me dio mucha pena verlo en esta situación. Y siento que todavía siento al público de San Lorenzo todo el tiempo enojado. Entonces, en algún lugar hay que salir...
3: Bueno, ahí Santi, escuchábamos a Tinelli. Básicamente esto tiene que ver con que denota la crisis que viven los equipos grandes, exceptuando quizás a Boca, donde más o menos referentes del club tienen que salir a pedir unidad. Estamos escuchando a Tinelli pidiendo por unión en San Lorenzo. Di Carlo habló el martes en conferencia de prensa y pidió que todos estén unidos para que River pueda salir adelante. Después lo vamos a escuchar a Milito, en la misma sintonía. Recién nosotros hablamos de Independiente, que necesita unidad. Bueno, es evidentemente una crisis que hay en el fútbol argentino con los grandes.
1: Sí, a ver, cuando uno habla de unidad, me parece, y sobre todo en una democracia, no tienen que pensar todos los integrantes de una comisión directiva de una misma manera. No tiene por qué pasar eso. Sí tiene que haber, no digo unanimidad, pero sí tiene que haber el mayor grado de consenso posible en 3-4 cosas que son fundamentales. Después, no sé, hay que pintar la pared de blanco. Y por ahí algunos dicen, no, pintarla de azul. A ver, sometamos la votación y ganó 7-4. Pintarla de blanco, se pinta de blanco. Ahora, ¿qué hacemos con este pibe que tenemos una oferta de Boca para comprarlo? ¿Lo vendemos o no lo vendemos? Mm. Eso es lo que tiene que ser más, lo que tiene que encontrar unidad. Después, el disenso en una comisión directiva, para mí es muy válido. El tema es que en el fútbol argentino hay una estructura que es muy presidencialista, donde
2: en todos los órdenes.
1: Sí, es como que el argentino no entiende de trabajo en equipo. Nos golpeamos el pecho todos, disfrutando y celebrando los logros de los equipos, fútbol, sobre todo en el deporte,
2: básquet,
1: en el básquet, pero siempre queremos que el ministro de Economía den la tecla y no vivamos una crisis como vivimos en este país cada 7, 8, 10 años. Queremos que el presidente, el que gana por la mayoría de votos, sea el que nos saque y que dejemos de ser un país siempre en vías de... Siempre pensamos en uno. Y después tenemos una concepción de vida, de familia, de grupo de amigos, de que por ahí el todo es lo que termina haciendo mucho más ameno todo. Nada, son miradas, ¿no? Y en el fútbol un poco pasa eso. Después, en las comisiones directivas, yo la verdad que desconozco, hay algunos que están de adorno, hay algunos que cuando levantan la voz al presidente no le gusta y te termina yendo. Entiendo lo que dice Tinelli. Me gustaría saber, sinceramente, vos acá vas a poder saberlo mucho mejor que cualquiera de nosotros. Tinelli, cuando fue presidente de San Lorenzo, ¿fue un tipo receptivo a las demás agrupaciones o fue un tipo más bien que hizo la suya?
2: Tampoco es que en la vida política de San Lorenzo había mucho movimiento en la época que él fue presidente. Se fue armando después. Algunos se fueron yendo. Caso Moretti. Moretti era alguien que estaba dentro de la comisión directiva de Lamens y de Tinelli, y él se fue abriendo y después terminó siendo presidente. Qué sé yo, las decisiones a veces son muy complejas. La cosa en San Lorenzo fue muy bien hasta el 2016-17 y después a veces se habla mucho de que el modelo está agotado. Bueno, en el caso de San Lorenzo yo creo que no supo cambiar de rumbo a tiempo la dirigencia como para encontrarle un camino distinto que le diera más resultados.
1: Exactamente. ¿Pampa?
3: Sí, coincido. También a veces, no solamente esto que vos hablabas, Santi, del disenso, ¿no? El disenso está bueno, el tema que cuando es con fines destructivos y solamente para debilitar al que está, eso no está bueno. Uh-huh. Y queda la sensación, sobre todo hablo particularmente de lo que pasa en River, de hecho, Di Carlo el martes cuando habla en la conferencia habla de eso, en un momento a él se le pregunta por los hinchas que se manifestaron en el hall post-central y él directamente lo vincula a un hecho político. Después, acá nosotros nos vamos a decir si tuvo que ver o no tuvo que ver con la cuestión política, pero lo que yo digo es que lamentablemente hoy no es el disenso bien entendido, sino que es el disenso muchas veces para debilitar al poder de turno.
5: Bueno, tengo argentinos el posible, más que posible, para ir al Monumental. ¿Sí? Atención, Pampa.
3: A ver.
5: Para tus amigos que te preguntan
3: sí,
5: después.
3: Sí, señor.
5: Brian Cortés, Coronel, Francisco Álvarez, Vázquez, el exjugador de Morón, uh-huh, y Prieto, Kevin Gutiérrez, uh-huh, recibió el codazo por parte de Maravilla Martínez.
3: Sí, señor.
5: Alan Lescano, Oroz, HLM.
1: Hernán López Muñoz, por si hay algún desprevenido.
5: Tomás Molina y Verón, el equipo de argentinos haciendo deberes la gente para próximas transmisiones. Así que bueno, repito, el posible equipo de argentinos. ¿Querés central para hoy?
1: Por favor.
5: Sí, así te doy tiempo. Contra Corinthians, Conan Ledesma, Coronel Obando Ávila Sández, uh-huh, Ibarra Pizarro, Cantizano Di María Campas y Copetti. Tengo algunas informaciones de la góndola.
1: Sí.
5: El ruso Rodríguez llega libre, va a ser arquero de Banfield.
1: Sé algunas cosas de eso. El ruso hoy se hizo presente en el entrenamiento de Argentinos Juniors, uh-huh, y esta es una jornada de entrecruzamiento de documentos, de papeles, y si todo sale bien, va a ser jugador de Banfield. Y tengo entendido, Sanguinetti, el arquero de Banfield, ¿no?
5: Que se va a jugar a la U de Chile.
1: Se va a Chile. y esto confirmado. Entonces,
5: que quería
1: para el ruso Vélez. Para el ruso es importante también ir a un lugar donde atajar, porque se recuperó de la lesión. Y bueno, Argentinos Juniors se apostó por el chileno Brian Cortés, sí, que tiene una cláusula muy baja, además, una opción baja, y anda bien realmente. ¿Y
2: qué Cortés? Ilusiona al hincha Argentinos, porque recordemos el título de los 80, ¿quién era el arquero?
1: Vidallé.
2: Bueno, después, no, era Vidallé, un tipo que viene de afuera, sí, no era surgido de Argentinos.
5: Cortés viene de afuera.
2: Ilusiona. Cuando salió campeón en el 2009 fue, el arquero era chileno, ¿cómo se llamaba?
1: Perich,
2: que también no eran surgidos de la cantera.
1: O sea, que hay mucho de cábala, decís.
2: De cábala, tremendo, sí, bueno.
5: Pero bien te digo, bien. Tremendos datos. Y eso que lo venís en tren pensando eso, vos.
2: No, pero bueno, es lo que me dijo un amigo. Que
5: Sanguinetti se va a la U de Chile, a préstamo con cargo y opción de compra. Cuando Banfield levante las inhibiciones, ahí el ruso Rodríguez se va a poner el buzo del taladro, que va a recibir visitantes en la próxima fecha, o sea que el hincha de River va a poder ir al Florencio Sola.
1: Ya volvemos.
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16: Nos quedan 12 minutos, nos separan de las 4 de la tarde. Seguimos en esto que es el Fútbol Continental, primera edición en un día gris, inestable. Así vamos a estar durante toda la semana, ¿eh? Hasta el fin de semana, así con temperaturas frías y con el cielo encapotado. Poco sol hasta por lo menos el día lunes, que es feriado.
1: Muy bien, lo cuenta Rosana Pagani. Faltan 12 minutos para llegar a las 4 de la tarde, momento en el que llega Laura Di Marco, el Tigre Medio, Medina, Rosana Pagani, toda la banda, todo el glamour. Medina, te hago una pregunta, lo estoy viendo acá de lejos a Medina. ¿Medina está teniendo bigote mexicano?
5: Sí.
1: ¿Se está dejando un bigote, mexicano, sí, Gustavo Medina?
5: Sí.
1: Está dejando un bigote mexicano.
16: Parece un mariachi.
1: Es un mariachi.
16: Un mariachi con el gorro le falta cantar.
1: A un grano.
3: Con la guitarra.
1: Claro, tiene un grano, entonces no se puede afeitar.
5: Lo
1: eso,
5: ¿no? Todo. No,
1: es lo que le entendí. No, no es eso, me dijo. Bueno, sé. Ahora va a venir Medina.
2: Estamos tomando la chocolatada y le quedó.
3: Falta la guitarra, ¿no?
5: Qué bárbaro.
1: Pero está muy mariachi, Medina.
16: Una chamarrita.
5: Sí. Bueno, vamos. Lo echaron a Subeldía de Fluminense.
1: Lo echaron, ¿no?
5: Sí, hay un técnico más, digo, para todo lo que.
1: No, ¿sabes qué? Está sonando con mucha fuerza Luis Subeldía para ser nuevo técnico de la selección de Ecuador, al igual que Marcelo Gallardo. Pero en Ecuador lo ven hoy mucho más cerca a Subeldía, un eventual regreso, que el desembarco de Gallardo. Porque hablé con alguien importante en Ecuador que me dijo, y acá suena mucho más la posible vuelta de Subeldía, que ya estaba media cocinada, ¿eh? Ya sabían que estaba tecleando. Subeldía creo que no ganaba un partido de mayo.
5: Sí.
1: Desde el veintipico de mayo que no ganaba un partido. Así que bueno, ahora tenemos acá.
5: Metió a Rodrigo Castillo en el banco, ¿no?
1: Sí. Tenemos al Chaparrito. Lo tenemos a.
5: No te sumes.
1: Al Chapulín Medina.
3: Era narco.
16: ¿Eh?
1: ¿Das narco?
2: Chapo Guzmán.
5: No, como no salimos de acá, ahora.
3: Eso era lo que te decía. Igual no. ¿Sabes por qué no me meto por vago?
1: Por vago. No, pero te queda bien.
3: Antes de ir a la cuna me voy a
1: afectar. ¿Vieron lo que pasó otro día con la novia del Chapo Guzmán?
16: No.
1: ¿Vieron que está de moda, eso de habilitar una camarita? Los pibes de ahora, ya vamos con Lucas Ladaga, pero los pibes habilitan una camarita, se están mostrando en su casa, y van haciendo como random, van hablando con otras personas.
2: Sí.
1: Y es como que el algoritmo, no. Que la misma aplicación te puede llevar con bocha, y lo lleva con una muchacha muy linda, muy bonita. Y mientras tanto hay un chat que queda activo.
16: Sí.
1: Y la chica dijo que era modelo, todo. Y el pibe empezó como a tirarle buena onda. Y en un momento, él le pregunta, ¿qué te dedicas? Y dice, bueno, soy modelo, le dice ella. Y le empiezan a llegar mensajes diciéndole que es la novia del Chapo Guzmán. Y el pibe, en un momento vos ves que él venía muy banana, todo con respeto, ¿eh?
16: Sí.
1: Pero venía así y que se le empieza a transfigurar la cara. Y después le empieza a decir que a él le gustan los hombres. Que en realidad, o sea, empieza a cambiar el discurso. Cuando no, vos no lees el chat, pero evidentemente le está leyendo algo, y después, bueno, nada, se va diluyendo la charla. Pero el
5: julepe, ojo Gustavo,
1: el julepe que le agarró.
5: Ojo Gustavo. Ojo con esos chats, Gustavo,
1: Así que Medina, que está con un look.
5: No, pero le puedo decir algo, Gustavo.
1: Sí.
5: Por experiencia, Gustavo, trata de afeitarte enseguida, porque cuanto más crece tu barba, tu bigote, te va a doler más después afeitarte.
3: ¿Te dejaste la barba ojerita alguna vez?
5: Yo me la dejé toda en la
1: pandemia.
5: En la pandemia, toda, tuve por una barba muy tupida.
2: Yo sí, debe haber sido, ¿no?
16: En la película.
5: No, si tengo la foto, se la voy a mostrar.
3: Tenía, no, no es necesario.
1: Tenía pelo en la espalda, en el pecho, en la barba.
5: En todos lados.
1: Y fue al médico y le dijo, doctor, ¿qué padezco? Padece un osito, le dijo el médico.
5: Momento Eduardo Serenerini.
1: Pero bueno, vamos a hablar de Racing, ¿les parece?
5: Por favor.
1: Vamos a hablar con Lucas Ladaga. ¿Cómo andas, Luqui?
17: ¿Cómo andas, Santi? Abrazo grande para todos.
1: Muy bien, muy bien. Bueno, tenemos un audio de Milito para compartir con los oyentes del Fútbol Continental y con vos para hablar un poquito de si vos las sentís, estas palabras del presidente de la Academia, genuinas, sinceras. ¿Sabes qué dijo Diego Milito?
18: Nosotros vamos a dar todo de nosotros para que las cosas puedan salir de la mejor manera. Y eso no significa que no haya mirada crítica o que no haya una mitad diferente. Es necesaria, es saludable, la necesitamos para poder seguir creciendo. Pero estemos juntos, porque cuando estamos juntos, créanme que somos invencibles. Invencibles, de eso estoy seguro. Nosotros vamos a dar todo.
3: Qué lindo.
1: Se emocionó el Pampa.
5: No, muy buena palabra. No,
3: juntos somos invencibles. Es un mensaje tan unificador, Luquita.
5: Lucas, juntos somos invencibles, Lucas.
16: Título de una película.
17: Sí, bueno, es el lema que usaba Gustavo Costa.
3: No, ¿no? Te movilizó, no, mucho.
5: Se emocionó.
3: No te movilizó.
5: No se emocionó.
3: Sí, bueno. No, no, no te movilizó.
5: No, se emocionó.
17: que Gustavo decía todos juntos y ahora el presidente de Racing lo cambió un poco, pero tiene un discurso yendo por el mismo lado.
5: Qué, ¿no?, diferente es, ¿no? Porque le dice Gustavo, le dice a uno, uh-huh, y el presidente le dice al otro. Te das cuenta, claro, ¿no? Gustavo. Sí, sí te escucho, Luquita.
17: No, bueno, lo decía que fue un discurso corto, fue el comienzo de la asamblea, después no quiso responder preguntas, cada vez que se le preguntaba trataba de evitar la respuesta y era o el tesorero o el vicepresidente segundo quienes tomaban la palabra y hablaban, pero sí, a ver, se vio un Diego Milito golpeado, el audio, capaz en la voz no se nota tanto, pero cuando uno ve el video con la cara del presidente Diego Milito, obviamente se ve a un presidente golpeado que sabe que la situación no es la mejor y que capaz hasta no se esperaba estar viviendo este momento con Racing, pero bueno, dejó ese mensaje y después, como digo, evitó responder preguntas.
5: Estoy viendo, leyendo, como que Racing sigue metido en el mercado, como que está buscando algo, como que está buscando
1: una oportunidad, algo de último momento.
5: A ver, tengo que preguntarte.
1: Un Cyber Monday está
5: esperando. Tengo que preguntarte, Lucas, ¿es verdad que Racing va a buscar a Bruno Zapelli?
17: Mira, Leo, es una negociación que estaba llevando adelante la Secretaría Deportiva de Racing. La intención, en un principio, era un préstamo con opción de compra. Cuando le comunicó a los paranaenses que veía con buenos ojos negociar una venta, cuando le dijo que era un préstamo, rápidamente el equipo brasileño le dijo es venta o nada, y ahí se frenaron las negociaciones porque el monto de la compra es elevado, así que por ahora está frenada la negociación. Racing quiere un préstamo, Paranaense no se mueve de la venta, así que por ahora, lo de Bruno Zapelli es una negociación que está estancada.
5: ¿Racing se puede quedar sin Ignacio Rodríguez?
17: Sé que había algún interés
5: de Tigre.
17: Pero la realidad es que de la dirigencia lo que te dicen es, si se va, es por una venta. No van a aceptar préstamos, tiene que ser una venta del 100% del pase, así que por ahora no ha llegado ninguna oferta por Nacho Rodríguez y continuará en Racing. De hecho, hasta le ganó el puesto rápidamente a Alfonso Espino y hoy en día es el 3 titular que tiene Juan Pablo Boivoda. Y cuando sabían que podían llegar a venir a buscar a Nacho Rodríguez, habían consultado por Enzo Díaz, el jugador de San Pablo, pero era muy difícil su salida del equipo brasileño, así que por ahora se queda Nacho Rodríguez en Racing.
5: Ojo, porque puede haber algún llamado de Tigre. Sé que Dabove le gusta y le interesa al jugador.
1: Yo creo que más allá de esa derrota frente a Tigre, que dejó una muy mala imagen, sin solución de continuidad, fue a la Paternal y perdió contra Argentinos. Esa sí es una derrota más esperable, encima con 10, si bien perdido bien, mostró cierta gallardía, nada que ver con Gallardo, ¿no? Mostró cierto coraje como para maquillar esa expulsión de Maravilla, y en la última lo pudo haber empatado. Yo creo que ahora, si se acoplan rápido Leo Pérez, Lodico, y si puede llegar a sumar algo más, yo no creo que Racing tenga problemas, por lo menos para entrar entre los ocho. Después, el terreno perdido, hay que ver si lo puede recuperar. Y sobre todo acá ya sí pensando en una Copa Sudamericana 2027. De hecho, sigue con vida en Copa Argentina. La eliminación de Independiente me parece que tiene que entonar más al mundo Racing, aunque digan que no. Esas cosas uno las mira. Está por el mismo lado de Boca, y Boca se va a jugar un pleno también a la Copa Argentina porque necesita ganar algo sí o sí y porque necesita asegurar su participación en la próxima Libertadores. Pero me da la sensación de que Racing, acomodando algunas piezas, va a mejorar las cosas. Tiene cierta tranquilidad. Creo que la peor tormenta ya pasó, que fue la salida de Costas. Y si bien el mercado de pases tal vez no haya sido lo que esperaba el hincha, no creo que haya sido tan malo. De hecho, chicos, ni San Lorenzo incorporó lo que incorporó Racing, ni Independiente incorporó lo que incorporó Racing. Obviamente River sí, por lo que gastó y lo que ya sabemos. Y Boca, más o menos parejo con Racing en incorporación, ¿eh? Más o menos parejo. O nos vamos a dejar llevar
5: por Ener Valencia. Aumentó un poquito la vara Racing.
1: Con Leo Pérez.
5: Con Lodico y con Leo Pérez.
1: Bueno, no es poco.
5: Aumentó un poquito. No venían tres o cuatro.
1: Está bien, es verdad. Pero no es poco lo que incorporó. Incorporó dos titulares. que obviamente lo van a sacar a Craneviter. Y no sé si es salto de calidad, porque esto hay que verlos primero.

0: 3, obviamente es un nombre que a hincha Racing le gustó cuando siguió su llegada, pero lo que cuestiona capaz el hincha Racing es quiénes salieron y por quiénes los reemplazaron, porque Gabriel Rojas se fue y termina siendo reemplazado por Alfonso Espino, se va Santiago Sosa y en un principio queda Matías Candelita y tuvieron que salir rápidamente a buscar a un 5 reemplazante porque sabían que les iba a faltar un jugador en ese puesto y finalmente llegó Leo Pérez, que como estoy diciendo, a priori hay que ver cómo rinde, pero a priori es un buen refuerzo para el Racing de Juan Pablo Vigoda. Y a raíz de esto, Santi, te quería comentar algo, porque firmaron y se hicieron la revisión médica hace 48 horas aproximadamente, tanto lo dijo como Leo Pérez. Ayer se hicieron presentes en Avellaneda, no había llegado el tramper y no podían entrenar. Instituto, mediante una carta, le dio permiso al jugador para que se entrene con sus compañeros, más allá de que no había llegado el tramper, eso no lo hizo Gremio, así que Leo Pérez no se pudo entrenar con sus compañeros. A esta hora, Santi, todavía no llegó el transfer de ninguno de los dos, así que están esperando que llegue para poder firmar el contrato, que puedan terminar de cerrar los papeles y el viernes, es decir, mañana, estar presentes en el partido frente a Banfield. Están a contrarreloj, pero están esperando que lleguen los papeles y poder firmar los contratos de ambos jugadores para que estén presentes mañana.
1: Gracias, Luqui, la seguimos en cualquier momento.
0: Abrazo grande.
2: Bueno, Walter Bou deja Lanús, el nuevo jugador de O'Higgins. Tiziano Perrotta, nuevo jugador de Elche, 3 millones de dólares. Hasta junio de 2032 pasa a préstamo a Defensa y Justicia hasta que obtenga el pasaporte comunitario. En Newell's son dudas Cócaro y Salomón para jugar el próximo fin de semana. Eric Tobo se desgarró el gemelo en Deportivo Riestra y Manchester City va a hacer una oferta de 120 millones de euros para quedarse porque Maresca lo quiere. Con Enzo Fernández.
1: Bueno, nos vamos bien arriba. Cuti Romero va a ser jugador Atlético Madrid también. Julián Álvarez por ahora no se va al Barcelona.
3: Pobre Cuti.
1: No lo dejan salir. Y llega Salomón Rey. Llega el señor Gustavo Medina al aire de Continental con Laura y Marco, con Rosana Pagano.
3: El lunes.
1: Hace un par de lunes. Bueno, los dejamos a las 4 de la tarde. Los dejamos en muy buena compañía. Los esperamos mañana, como siempre, a las 2 de la tarde. Chau.
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5: Las 4 de la tarde, temperatura 11.3, cielo nublado. Tras reunirse con el gobierno, Cristian Ritondo reiteró que el PRO es garante del cambio en la Argentina.
6: El jefe del bloque del PRO en diputados, Cristian Ritondo, quien participó de la reunión en Casa Rosada junto a los representantes de La Libertad Avanza, afirmó que su partido nunca especula.
7: Nosotros no venimos a especular, no lo hemos hecho el primer día, nosotros no estamos pidiendo que nos dan para hacer tal cosa. El PRO ha demostrado desde el primer momento que es garante del cambio de la Argentina. Y ese es el rol que la sociedad nos dio, que Mauricio recogió cuando en la segunda vuelta nos convocó a que apoyemos a Javier Milei. Entonces digo, esa no es una discusión que vamos a dar. Lo que nosotros, como dijo bien Fer, hoy es un primer paso en el camino que nosotros tenemos que llegar. Seguramente si tenemos algo que decir, algo que tenemos que opinar, lo haremos en el marco de esta reunión que va a ser cada 15 días. En lo parlamentario, hace 2 años y medio, que el PRO ha demostrado que es un gran apoyo, no solamente porque pone los votos, sino porque pone la cabeza, el trabajo en cada una de las leyes.
8: Fabián Del Monte, Servicio Informativo Continental.
5: El proyecto complementario de la Ley de Emergencia Fiscal logró dictamen y está en condiciones de ser tratado en el recinto. Por Continental, la diputada radical Karina Banfi destacó que solo los grandes contribuyentes quedan afuera del régimen simplificado de ganancias y los pequeños tendrán beneficios.
9: Es un sistema que vino para quedarse. De este sistema, sí, los únicos que están excluidos son los grandes contribuyentes. Porque esto principalmente es para personas humanas y personas jurídicas de la pequeña mini empresa, sí, y contribuyentes individuales. No así los grandes contribuyentes porque tienen otro tipo de número tributario que merece una mirada un poco más profunda. Y además hay un dato que es fundamental. A los pequeños contribuyentes que se adhieran a este sistema van a tener beneficios fiscales.

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1: La inflación oficial de julio fue del 2,1%. La cifra es dos décimas más alta que el 1,9% del mes pasado. El costo de vida acumula el 19,3% en lo que va del año. Reiteramos, la inflación de julio fue del 2,1% según el INDEC y alcanza el 33,8% interanual.
0: Pronóstico.
1: Tormentas aisladas esta tarde, nuboso mañana, la mínima 10, la máxima 13.
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2: Mucho movimiento vehicular en las principales salidas, como la General Paz, la Panamericana. Recuerden que la autopista Buenos Aires-La Plata, desde las 9 de la noche hasta las 5 de la mañana, va a estar cerrado el egreso hacia la autopista 25 de mayo a la altura del kilómetro 4, sentido la ciudad de Buenos Aires, por obras. En Balvanera está cerrada la calle Jean Lloré, entre Valentín Gómez y Sarmiento. En la avenida Escalabrini, Ortiz y Charcas hay reducción de un carril sentido la avenida Santa Fe por un vehículo con pérdida de gas. Y los servicios, el Belgrano Sur, Ramal Marinos, circula con demoras por fallas técnicas.
1: Temperatura 11.3, cielo nublado.
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0: Hola, ¿cómo les va? Muy, pero muy buenas tardes. Arrancamos acá este programa de tu primer regreso y te acompañamos hasta las 6 de la tarde con un equipazo que empieza con el señor Tigre Medina. ¿Cómo le va?
1: Hola, Lau.
0: Empieza simplemente
1: estás?
0: Porque lo tengo a mi derecha, sí. Tengo dos estrellas.
1: Sentado a la diestra del señor, acá estoy. ¿Cómo andas, Lau? Bien, bien, bien. Muy bien. Movido para los que cubrimos Independiente. Muy, muy, muy movido, así que aquí estamos.
0: Contanos un poquito.
1: Independiente echó a su técnico. Ajá. A 4 meses de las elecciones en el club, va a haber elecciones a fin de año. Echó a su técnico y ahora tiene que conseguir un técnico que acepte venir sabiendo que en diciembre por ahí lo echan. Porque viene una nueva gestión, porque por ahí no lo quieren y demás. Ayer perdió, quedó eliminado, está sumido en un caos, debe mucho dinero, debe más de 30 millones de dólares. Y esto creo que fue el último clavo del ataúd para esta dirigencia, que en algún caso, creo que en el caso de Grindetti, pensaba tal vez en la posibilidad de presentarse. Yo, si fuese amigo de Néstor, hablo con él a veces, le diría que ya está Néstor.
0: Bien, bueno, entendido el dicho. Nada que ver con Independiente, pero una mujer fue madre por primera vez a los 62 años y rompió el récord en la Argentina.
2: Sí, así es.
0: Mabel, que me encantaría hablar con Mabel.
2: Pero bueno.
0: Hoy tenemos un día bastante político y económico, no vamos a hablar con Mabel, pero porque se acaba de conocer el índice de inflación, que es del 2,1. Recordemos que en la ciudad fue...
1: 2,9
0: es alto, es alto. Yo recuerdo promesas del presidente Milei de que en agosto se pulverizaba la inflación.
1: Sí, sí.
0: Y la verdad que les está costando mucho, no es tan sencillo bajarla, vamos a tener un economista para charlar del tema. Y bueno, y después tenemos un día muy político. Ayer creo que primereamos en la primicia de que Macri había llamado a la gente de Milei para conformar un frente electoral. Esto por el lado del no peronismo, y por el lado del peronismo, bueno, también hay novedades, porque hubo una cumbre entre los caciques, los popes del peronismo, que ya te contaremos. ¿Cómo le va, Rose?
2: Hola, Lau, ¿cómo va?
0: Muy bien.
2: Qué inestables están estos días invernales en la ciudad de Buenos Aires, ¿eh? Así sí. Vamos a estar durante todos los días hasta el domingo, con inestabilidad, con probabilidad de lluvias, quizás llueva, quizás... Ayer estaba pronosticado lluvia y llovió, no llovió, por lo menos el ámbito de la ciudad de Buenos Aires.
0: No, hoy me acuerdo que yo te dije si iba a llover, estuvo medio a punto, ¿no?
2: Sí, está como que quiere y no arranca. Arranca o no arranca la lluvia y no arrancó. Y hoy puede ser igual el panorama. En estos momentos está fría la tarde, 11 grados, el cielo cubierto, humedad 74%, y como les decía, esta inestabilidad en el clima la vamos a tener mañana viernes y el fin de semana inclusive. Feriado, lunes 17 de agosto, ahí se revierte, quizás vamos a poder disfrutar del sol. El cielo va a estar parcialmente nublado, sin lluvias, una mínima de 10 y una máxima de 16 el lunes, feriado nacional.
0: Muy bien, tenemos ya conectado a Facundo Nehamkins, consultor, director de Opina Argentina, siempre nos ayuda a entender nuestra Argentina política. Antes te cuento que la inflación cortó la racha a la baja, fue del 2,1% en julio, hay una leve aceleración, quedó en torno a lo que esperaba el mercado y bastante por debajo de la marca porteña, que fue del 2,9%. Acumuló un 19,3% en lo que va del año y un 33,8% en 12 meses. Está previsto que vuelva a bajar, pero está lejos de lo que el presidente Milei había prometido, que es pulverizar la inflación. Bueno, te cuento también que el gobierno, y de esto vamos a hablar con Facundo, recibió a los enviados de Macri. Recordemos que ayer te dimos la primicia de que Macri se había comunicado con la gente de Milei. Se activa una mesa de diálogo con el PRO rumbo al 2027. Esto es muy relevante porque Milei no está en un buen momento de su relación con la opinión pública y el tema de que pueda hacer una alianza con Macri puede cambiarlo todo, ¿no? Nosotros le venimos preguntando a los encuestadores qué puede pasar. Bueno, todos te dicen falta información. Bueno, acá se pareciera acomodarse una pieza de este rompecabezas. Fue una charla entre Karina Milei y el líder del PRO, Fernando de Andrés, y Cristian Ritondo. Los dos son mano derecha e izquierda de Macri. Se reunieron con Diego Santilli para coordinar la agenda legislativa y acordaron que se van a ver cada 15 días. Vamos a ver qué significa esto. Facundo, ¿cómo estás? Muy bienvenido.
3: Buenas tardes.
0: ¿Cómo estás? ¿Me escuchas bien, Facundo?
3: Perfectamente, ¿ustedes?
0: Sí, bien, perfecto. Bueno, ¿qué lectura haces de este acercamiento de Macri a Milei? ¿Y qué puede suceder?
3: Porque... Permitime hacer una lectura sistémica, porque creo que los dos hechos van en paralelo y responden a la misma lógica. Creo que está bueno analizarlos en forma conjunta. Que es la reunión de hoy y la reunión del lunes que tuvieron los principales referentes del peronismo en el Hotel Emperador, en la que transmiten su voluntad de resistir el avance del gobierno en relación a la eliminación o la suspensión de las PASO. ¿Cuál es? Primer definición, el sistema político funciona como un sistema. Sí. ¿Qué quiere decir esto? Quiere decir que reacomodamientos, cambios en uno de los lados produce también reacomodamientos, cambios en otro de los puntos del sistema. Es como referencia general, es decir, que cuando vemos movimientos empiezan a producirse movimientos en todos lados. ¿Qué movimientos estamos viendo? Estamos viendo los movimientos que apuntan a la organización de lo que va a terminar siendo la oferta electoral, que yo entiendo se va a terminar viendo de manera más clara allá por el mes de abril, mayo del año que viene. Pero bueno, el año electoral ya comenzó. Ese es el primer punto.
0: Te pongo un puntito acá porque la gente que nos está escuchando, que recién se prende la radio, por ahí no tiene por qué saber, hubo una cumbre reservada en un hotel de Buenos Aires y estuvieron, estuvieron Sergio Massa, Axel Kicillof, Máximo Kirchner, estuvieron jefes de bloques parlamentarios, el senador José Mayans, el diputado Germán Martínez, también estuvieron gobernadores como Ricardo Quintela, Rodolfo Infran, Sergio Siloto de La Pampa, Gustavo Meleya de Tierra del Fuego y el senador santiagueño Gerardo Zamora, que es jefe político del actual mandatario provincial Elías Suárez. Más o menos
3: es,
0: ellos.
3: Laura, la frase o el dicho popular que une a estos dos encuentros. Bueno, la necesidad tiene cara de hereje, ¿no?
0: Sí, claro.
3: A ver, ¿qué quiere decir esto? Quiere decir que personas que uno imagina, personas o grupos o espacios, que uno imagina por lo que dicen previamente, por las declaraciones que hacen, por lo que sostienen, no se van a juntar, después se terminan juntando, terminan acordando, y a la sociedad, a los que están fuera de la política, esto les sorprende mucho, a veces los indigna y los enoja, pero bueno, esto es algo recurrente en política, ¿no? Es decir, se tensionan las relaciones para negociar al máximo por las peleas de poder y después, cuando hay una necesidad, hacen como si no hubiera pasado nada, se sientan a la mesa y acuerdan. ¿Qué pasa en cada uno de los dos lugares?
0: A ver.
3: En el oficialismo lo que sucede es que el oficialismo encara la recta final de agosto a agosto, suponiendo que hay paso, y si no, será de agosto a octubre del año que viene, en una situación compleja a la opinión pública. Vos lo dijiste, ¿no?
0: Así es.
3: Quizás es el peor momento desde que asumió Milei en diciembre del 2023, en términos de imagen. ¿Esto quiere decir que está fuera de competencia? No, pero la situación no es la misma con la holgura con la que terminó el año pasado y arrancó este año. Es una situación mucho más conflictiva en su vínculo con la sociedad. Es un gobierno de 35 puntos aproximadamente, punto más, punto menos, de imagen positiva, y una tasa de rechazo muy alta porque está mediada por una crisis de expectativas en relación al programa económico. Entonces, el gobierno de Milei, el oficialismo, sabe que tiene que juntar y articular a todo su espacio para afrontar una carrera electoral muy difícil. No se puede dar el lujo de tirar por la borda a sus aliados queridos o no queridos, porque necesita tener a todo el mundo adentro para dar la gran batalla por la reelección del presidente Milei. En esa línea se explica la mesa que el gobierno está armando con el PRO, y probablemente en esa mesa se discuta, ¿por qué no?, la continuidad de Jorge Macri en la jefatura de gobierno, o por lo menos como candidato de esta coalición en la jefatura de gobierno de la Ciudad de Buenos Aires. Me imagino yo, digo, estoy imaginando que es posible que el PRO lleve a la mesa esa demanda o esa expectativa, ¿a cambio de qué? A cambio de no armar una candidatura presidencial alternativa, ¿no?
0: Claro, claro.
3: Es decir,
0: claro,
3: de no capturarle voto en una elección que puede terminar siendo tan ajustada al presidente Milei. Del otro lado, es la cara inversa de esta situación. Hay una sensación de que el peronismo tiene una chance de volver al poder, porque el presidente Milei tiene una imagen más débil de la que tenía hace un año, y entonces la cercanía con el poder lima las asperezas, Laura.
0: Claro,
3: y bueno,
0: claro.
3: Si podemos volver al poder, hay más para repartir, hay más para distribuir, hay más cargos, hay más recursos.
0: En el éxito, bueno, somos todos buenos, ¿no?
3: En el éxito somos todos amigos, todos buenos, nos queremos. Y bueno, funciona. Esta actividad, que es la política, funciona de esta manera, tiene esta moral, tiene estas reglas y tiene esta forma de ser. Y bueno, el peronismo quiere preservar el sistema que eventualmente le puede permitir zanjar las diferencias de manera administrada de cara a la elección del 2027, que son las primarias. Sí. ¿Y el gobierno qué quiere? El gobierno quiere que no haya primarias, ¿para qué? Para que la oposición se pelee y no pueda armar una oferta unificada.
0: Claro, porque recordemos que las PASO, las primarias, beneficia a la oposición y no al gobierno, ¿no? Es como un...
3: Repitamos este mantra para todos los que nos están escuchando. En política no hay buenos y malos. Todos buscan la lucha, todos están luchando por el poder. Obviamente a algunos les gustan unos, a otros les gustan otros, pero en esta idea de paso sí, paso no, las reglas con las que se van a elegir a los presidentes, a los diputados, ahí no hay buenos y malos. Cada uno trata de hacer lo mejor para sus intereses. Y esa es la pelea que estamos viendo, una pelea, por supuesto, muy ajena a los problemas que tiene el ciudadano de a pie, ¿no?
0: Sí,
3: es decir,
0: sí. Si
3: hay un tachero que nos está escuchando ahora, dice, ¿y a mí qué me importa si hay paso, si no hay paso? ¿O qué me importa si se juntan o no se juntan? Yo quiero que me resuelvan, no sé, cómo llego a fin de mes.
0: Sin duda.
3: La política se toma un tiempo siempre para discutir sus cuitas.
0: Pero entiendo que también resuelve, porque cuando nosotros entrevistamos economistas, por ejemplo, consultores que hablan con inversores, la pregunta típica es, bueno, che, ¿y reelige Milei o no reelige? ¿Este modelo sigue o no sigue? Eso desde el punto de vista de la economía, la alianza entre Macri y Milei, ¿es positivo de cara a la atracción de inversiones?
3: Bueno, lo que le da una alianza o mayor firmeza al vínculo entre Macri y Milei o entre la Libertad Avanza del PRO es que le da como más ganabilidad a la Libertad Avanza, ¿no? Es decir, tener adentro al PRO es la posibilidad de tener una mejor performance en las elecciones, ¿no? Entonces, bueno, uno podría decir, desde ese punto de vista es un poquito mejor. La pregunta es si con eso le alcanza Milei para tener asegurada... Porque acá hay una trampa que se hace en los gobiernos no peronistas, que ya se la hizo Macri en 2018-2019, vos lo debes recordar bien, y que ahora se hace este gobierno también. Digamos, asustan tanto a los inversores con la posibilidad de que vuelva el peronismo al poder, que cuando esa posibilidad existe, eso les termina generando un daño a su propio programa económico, porque como en todo proceso democrático, siempre hay una posibilidad que la oposición vuelva al poder.
0: Claro.
3: No, digamos, no hay ningún país del mundo donde
0: en
3: siempre
0: realidad
3: gobierna
0: es lo,
3: el mismo.
0: Eso es la democracia, ¿no?
3: Exactamente. Entonces, si vos le decís a los inversores que lo peor que puede pasarles en la vida es que vuelva a la oposición y aparece una encuesta, dos encuestas, tres encuestas, cuatro encuestas, que dice que la elección del año que viene va a estar peleada, eso te termina generando un daño a vos mismo, porque como las expectativas... ¿Qué pasa en Argentina? Te hago un resumen, un minuto. En la Argentina siempre, en años electorales, las carteras se dolarizan, se retrasan las decisiones de inversión. Entonces, si vos le decís que si ganan los otros, todo va a ser peor, y hay una encuesta que dice que los otros tienen posibilidad de ganar, bueno, todo va a ser peor. Es como una profecía autocumplida que te termina haciendo daño al mismo que está gobernando, ¿no? Como le pasó en su momento, ¿te acordás? A Macri, después de que se supo el triunfo de Alberto Fernández primaria.
0: Claro. Sí, ahora no sé cómo qué te dan a vos tus trabajos, ¿no? Pero sí es cierto que una mayoría de la gente no quiere volver atrás. Es decir, no quiere volver a lo que fue la experiencia del último peronismo, por lo menos, ¿no? Y como no hubo una autocrítica, no hay nuevos candidatos. Bueno,
3: yo ahí lo que veo, Laura, es que voy a citar a mi colega Pablo Nopov,
0: Sí.
3: Porque me gusta robar ideas, pero citar a los que
0: las inventaron. Muy bien. Todos deberían hacer lo mismo, sobre todo nuestros colegas.
3: Pablo dice algo que siempre hay una pregunta que termina definiendo la elección, ¿no? La pregunta central de la elección. Entonces, acá la pregunta podría ser, hay dos preguntas en tensión.
0: Uh-huh.
3: Una es, ¿tiene que seguir o no Milei?
0: Sí, coincido.
3: Y la otra es, ¿quiero volver al pasado o no quiero volver al pasado?
0: Uh-huh.
3: Si la pregunta que se impone es esta última, y sí, es correcto lo que vos señalás, es posible que al kirchnerismo le vaya mal.
0: Uh-huh.
3: Ahora, si la pregunta es si tiene que seguir o no Milei, con un 60% de imagen negativa, puede ser que la gente termine eligiendo cualquier cosa para reemplazar a Milei.
0: Sí, o alguien que se le parezcan sus ideas, pero que no sea Milei, ¿no?
3: Cualquier cosa. Pero uh-huh. también puede ser el propio kirchnerismo.
0: Uh-huh.
3: Entonces,
0: sí, el propio
3: kirchnerismo. No hay una respuesta única a esa pregunta.
0: A ver, entonces, repetí las preguntas. Uno claro, tiene que seguir o no Milei.
3: Lo que dice, a ver, te repito el argumento para que todos los que están escuchando nos quede claro.
0: Sí.
3: Un colega que es muy inteligente, que lee muy bien cómo son los procesos electorales, dice lo siguiente. Siempre hay una pregunta que termina orientando la elección.
0: Uh-huh.
3: Es decir, que la gente, la sociedad se pregunta y dice, ¿qué hacemos? ¿Sigue o no sigue este?
0: Uh-huh.
3: ¿No?
0: Sí.
3: Si en esa tensión gana el que sigue, bueno, sigue, si pierde, pierde. Ahora, si la pregunta es, ¿tiene que volver o no el kirchnerismo? La pregunta ya no es sobre Milei, es sobre el kirchnerismo.
0: Uh-huh.
3: Entonces ahí, si el kirchnerismo tiene mucha imagen negativa, la gente va a decir, no importa si Milei es bueno o no, que siga Milei.
0: Uh-huh.
3: Entonces, acá la pregunta es, ¿qué es lo que va a dominar? Porque Milei tiene tanta imagen negativa hoy como el kirchnerismo.
0: Claro. Claro.
3: Entonces, no es que la solución a la continuidad de Milei es que el kirchnerismo es malo. Porque la gente va a elegir o no a Milei por lo que es Milei hoy, no por el pasado.
0: Uh-huh.
3: Ya la comparación con el pasado no es un tema relevante. A ver, es como, te voy a hacer una analogía con la vida de pareja.
0: Sí.
3: Es como que vos no cortes con tu pareja actual porque tu pareja anterior era mala.
0: Uh-huh.
3: No pasa eso.
0: Sí,
3: ahora,
0: sí.
3: Después, si para reemplazar tu pareja actual, que ya no te gusta, ya no la querés y la vas a cambiar, decís, vuelvo con mi pareja anterior, o elegís una nueva, bueno, eso ya es otra decisión que no sabemos, ese es un interrogante, que no sabemos lo que va a pasar. Entonces, lo que no está decidido es esa pregunta, es decir, ¿reemplazo o no reemplazo a mi pareja actual? Y yo creo que las sociedades tienden más a decidir por el presente que por el pasado.
0: Uh-huh. Dijiste algo importante, Facundo, que es, ¿le alcanza a Milei con la asociación con Macri? ¿Y cuál es tu respuesta a eso?
3: Mi respuesta es que no.
0: Mm.
3: Eso no quiere decir que no puede ganar Milei, uh-huh. pero que su triunfo no va a pasar. Vos lo sabés bien, en política 1+1 no es 2.
0: Uh-huh.
3: Entonces vos podés sumar todos los actores que vos quieras, pero al final de cuentas, Milei dijo algo el otro día en una entrevista, ya no me acuerdo con cuál de tus colegas,
0: sí.
3: que a mí me pareció sensato, que es, yo compito contra mí mismo.
0: Uh-huh.
3: Yo, Milei compite contra Milei, y es la verdad. Como le pasa, pero no es porque Milei es un genio, le pasa a todos los presidentes del mundo. Ellos compiten contra ellos mismos. Si a Milei le va bien gobernando, uh-huh. la gente lo va a ratificar.
0: ¿Sí?
3: Y si a Milei le va mal, la gente lo va a desplazar. Ahora, la pregunta es, ¿qué es gobernar bien y qué es gobernar mal? Y ahí yo creo que el gobierno está con un problema de sintonía fina en la herramienta. ¿En qué sentido, digo? Y no lo digo desde el punto de vista de comunica bien o comunica mal, sino lo digo desde el punto de vista de un gobierno que le habla a la sociedad con cifras en sentido cuantitativo. Por ejemplo, vos le decís que el sueldo no te alcanza y ellos te dicen que el consumo está en su pico máximo.
0: Uh-huh. Sí, sí.
3: Entonces, vos le estás hablando que tu consumo, a vos no te alcanza para comprarte, no sé, un electrodoméstico, no te alcanza para comer, no te alcanza. Y ellos están diciendo que el consumo está en su pico máximo porque incluyen ahí electricidad, gas.
0: Exacto, las importaciones.
3: Entonces, ese es un problema para mí de sintonía. De sintonía en términos de lo que te está demandando la sociedad y lo que vos le estás respondiendo a esa demanda. Entonces, el gobierno tiene primero que afinar la herramienta y segundo, una vez que perciba y entienda lo que le está demandando la sociedad, hay que ver si tiene instrumentos como para resolver esa demanda, porque uh-huh. bueno, falta un año.
0: Sí, claro.
3: Y el gobierno tiene un programa que es duro, el programa del ajuste. ¿no? Uh-huh. Entonces, no sé si con eso alcanza. Porque la pregunta, el otro día, mira, un colega tuyo me hacía una pregunta y me decía, ¿hay antecedentes de gobiernos que ganen con estabilidad del dólar e inflación cero? O que no, que pierdan. Ah. Porque en Argentina son dos valores importantes, ¿no? Es decir,
0: sí, es
3: tener,
0: verdad,
3: el dólar,
0: sí,
3: tener el dólar estable.
0: No, si me decías que ganen, sí, ¿no? Menem en su momento.
3: Claro, claro, pero también Menem perdió con dólar estable e inflación baja.
0: ¿Vos te
3: en
0: referís?
3: El 97 y en el 99.
0: Razones, porque verdad,
3: la,
0: sí,
3: la, ¿y cuál es la diferencia de cuando Menem ganó y de cuando Menem perdió? El movimiento de la actividad económica. Mm. Y el problema acá,
0: el
3: yo
0: desempleo,
3: creo que
0: es ese. Ahí en el, claro, caso de Menem, el desempleo le influyó.
3: En el caso de Menem, el desempleo, la recesión del 97, ¿te acordás? El efecto tequila, uh-huh, el efecto arroz era, ¿no? El tequila fue en el 95, creo. Después vino el efecto arroz. Es decir, la economía dejó de tener, en el segundo gobierno de Menem, la economía dejó de tener la dinámica que tenía en el primer gobierno.
0: Uh-huh. Sí, ya estaba agotada la convertibilidad.
3: Y uno podría decir que acá el gobierno nunca logró que la economía tenga una dinámica de crecimiento sostenido. Uh-huh. En algún momento avizoró con algún crecimiento puntual en algunos sectores, pero la economía en general tiende a ser recesiva en aquellos sectores que son los que más impactan en la vida cotidiana de los argentinos. Uh-huh. Entonces, bueno, ahí hay un interrogante, ¿no? Es decir, porque el gobierno dice, yo cumplí. Yo te dije que te iba a bajar la inflación, te dije que te iba a ajustar el Estado, te dije que... Y una sociedad que le demande, que le dice, yo esa cuenta te la pagué en el año pasado, en las elecciones del año pasado, y hay que ver qué me vas a dar en este nuevo, en el año electoral, como para qué. Y cuando te digo qué me van a dar, no me estoy refiriendo en términos de la lógica populista, ¿no? De un plan platita. Sino si el programa da resultado o no da resultado. Es decir, uh-huh, es verdad que cuando vos haces un ajuste, la economía deja de tener inflación y después empieza el crecimiento. Uh-huh. ¿O es una promesa que no se cumple nunca?
0: Sí, sí, bueno, o tarda demasiado, ¿no?
3: O tarda demasiado.
0: Claro.
3: O tarda demasiado y no hay, los tiempos electorales no son suficientes como para aguantar un plan de estas características, uh-huh, que también podría llegar a ser. Te aclaro que todo esto que estoy diciendo lo estoy especulando con vos al aire, sí, y no tengo respuestas.
0: Sí, sí. No, pensaba en esto que me decías por ahí, no sé, la experiencia de Israel, que hizo un acuerdo de unidad nacional en los 80, digo, porque, bueno, yo estuve ahí hace unos años y nos explicaban bien cómo habían salido de un proceso muy hiperinflacionario y fue una solución política realmente la que dieron, ¿no? Como una unidad nacional para poder bancar ese proceso durante un tiempo. Pero bueno, no, sí, es el caso,
3: pero estamos,
0: nuestro.
3: Estamos lejos,
0: sí,
3: nosotros,
0: sí,
3: de esa unidad nacional.
0: Sí,
3: no,
0: ni hablar.
3: No la veo. Pero también tenés otro caso, que es el de Perú. Perú, sí, cambió la estabilidad económica por la estabilidad política. Uh-huh. ¿No? Vos,
0: sí,
3: tenés,
0: sí,
3: estabilidad económica, no se mueven las variables principales de la economía y no hay un gobierno que aguante más de 2 años. ¿No? Vuelan los gobiernos por el aire. Pero bueno, esa inestabilidad política no se traduce en una inestabilidad económica.
0: Uh-huh. La última, Facundo, porque la verdad que es apasionante todo lo que se está moviendo y hablaría muchísimo más con vos, pero tenemos ya el informativo. Lo que te pregunto es, vos hablaste de la ciudad, de lo que podría ser el armado en la ciudad. Acá estamos especulando, pero bueno, por movimientos que se ven diversos, podría ser una pieza de negociación Jorge Macri que siga en la ciudad. ¿Y cómo ves la provincia de Buenos Aires? ¿Qué armado?
3: Primero,
0: ahí tenés, por ejemplo, no sé, los chicos de San Nicolás, este armado Hechos, bueno, todos fragmentos del no peronismo que empezaron a surgir, ¿te los imaginas adentro de ese paraguas o cómo sería?
3: Primero, para cerrar la ciudad, creo que hay que esperar a ver qué dice el PRO, pero uno supone que el PRO lo va a poner en la mesa de negociación.
0: Uh-huh.
3: La provincia, me parece que la mezcla de La Libertad Avanza y el PRO tiene un buen candidato, un candidato potente, que es Diego Santilli,
0: uh-huh,
3: que uno ve en cualquier encuesta, es el mejor candidato posicionado que tiene ese espacio político. Y ahí hay dos cuestiones, primero, que hay que tratar de averiguar en el mediano el plazo, que es, ¿va a haber elecciones juntas o separadas? Es un punto importante, ¿no?
0: Uh-huh.
3: Porque digo, no es lo mismo competir contra el peronismo en elecciones separadas. Ya vimos la potencia que tiene el aparato de peronismo en elecciones separadas que en una elección conjunta. Después, si es en elecciones conjuntas, hay que ver cómo está la credibilidad de Milei en la provincia de Buenos Aires en ese momento y cómo eso juega y tiene peso en la elección. Uh-huh. Después viene el tema que vos decís, que ya más de ingeniería electoral, que es la capacidad que tiene cada alianza para evitar que se fuguen espacios que potencialmente le sacan votos y cómo juegan los otros. Acá digámosle también al tachero que nos está escuchando, desde los dos espacios se incentivan que aparezcan microespacios parecidos a los espacios generales para que le saquen voto, ¿no? Uh-huh. Entonces, eso pasa, viste, cuando aparece un peronista que dice soy el peronismo pero verdadero, o cuando sí. aparece alguien que se parece a Juntos por el Cambio, o al PRO, o a La Libertad Avanza. Entonces, esto es parte del juego de la política y ya sabemos que es así. Ahora, ¿qué dinámica va a tener esa de negociación? Bueno, primero depende, en el caso de Libertad Avanza PRO, la capacidad que tengan primero de negociar entre ellos y después la capacidad que tengan de atraer a otros actores que son cercanos, pero que hoy están jugando. Bueno, vos hablaste de los Pasaglia, pueden ser otros.
0: Sí, está también dando vueltas la candidatura de Daniel Haddad, que lo entrevistamos el otro día, de Jorge Brito.
3: Bueno, ese es un juego aparte, ¿no? Que es lo que pasa es que eso nos comemos todo el noticiero, que es el juego de los outsiders, ¿no? Uh-huh, uh-huh. ¿Hay espacio o no hay espacio para un outsider? Es otra discusión.
0: ¿Y lo hay o no?
3: Y bueno, a ver, no, la demanda siempre está, porque vos siempre tenés un porcentaje de los votantes que termina eligiendo al menos malo. Entonces, si aparece uno que les gusta, uh-huh. es atractivo. Eso pasó en el 2023. Sí, vos claro. en el 2023 tenías toda la oferta organizada. Estaba el peronismo que estaba junto por el cambio. Uh-huh. ¿Qué había? La demanda, una parte de la sociedad que decía, yo no quiero esto ni esto. Uh-huh. Ahora, apareció una oferta atractiva, que era Milei.
0: Sí, sí, sí.
3: Acá, ¿está esa oferta atractiva? Yo todavía no la veo, y eso que no lo subestimo, ni a Dan, ni a Brito. Pero digo, todavía es más una discusión de círculo rojo y de elites. Uh-huh. Que algo que haya penetrado en la sociedad y que la sociedad esté mirando eso con atención y expectativa. Uh-huh. Hay que esperar que ellos decidan salir a la cancha, como yo digo, yo lo digo en chiste, que es ponerse el bonete, ¿no? Porque digo, sí. viste que los políticos están dispuestos a hacer cualquier cosa, uh-huh. se ponen un bonete y salen a la cancha. Sí. Bueno, ¿están dispuestos Brito, Daniel Haddad u otros outsiders a cambiar el rol que han tenido en su vida? De ser poderosos, influyentes, exitosos en lo que hacen, a ser un político que entras por una puerta y no sabes cómo y salir por la otra.
0: Te pueden romper todo, ¿no?
3: Exactamente. Bueno, no lo sé. Uh-huh. No lo sé. Eso es una incógnita, un interrogante y algo que está por verse.
0: Espectacular, Facundo. Gran análisis y te agradecemos mucho.
3: Te mando un abrazo grande.
0: Un abrazo grande. Estuvimos hablando con Facundo Nehamkins. Gran análisis de todas las movidas tectónicas sí. que se están dando sí. en la política argentina. Es el director de Opina Argentina.
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5: Hora 16:34 minutos. Reiteramos, en julio volvió a acelerarse la inflación. Fue del 2,1% y acumula el 19,3% en lo que va del año. El rubro que más subió fue recreación, con el 5%, seguido de lejos por restaurantes, 2,6%, salud, 2,5%, y comunicaciones, 2,4%. Alimentos y bebidas no alcohólicas creció el 2% y quedó una décima por debajo del índice general. El gobierno habilitó a todas las empresas a sacar créditos en dólares. Los bancos podrán prestar hasta el 15% de sus depósitos. El ministro de Economía dijo que buscan generar incentivos para que los dólares de los argentinos permanezcan en el sistema financiero. La numeróloga Verónica Assad, conocida como Piti, admitió que conocía a la mujer asesinada a cuchilladas por su pareja en Villa Devoto. Fue mencionada en la carta del femicida como la persona que le cambió la personalidad a su esposa. Piti aclaró que compartió cursos y talleres con la víctima, que también trabajó en uno de sus locales de venta de velas y esencias. Tormentas aisladas esta tarde, nuboso mañana, la mínima 10, la máxima 13. A esta hora, 11 grados, cielo nublado.
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0: Volvemos aquí, bueno, un día muy político, muy económico. Vamos a tener un economista en un ratito. La inflación para julio dio 2,1%, bastante por encima de lo que el gobierno esperaba, pero sí lo que esperaban las consultoras. Después vamos a hablar sobre esto. Igual hay una tendencia a la baja. Pero hay una noticia que se conecta con otra que vamos a hacer. Viste que siempre nosotros tenemos un segmento de bienestar. Y vamos a hablar sobre un caso que tiene que ver con qué pasa con los embriones. Viste que hay gente que congela no óvulos, sino que congela embriones. Bueno, un embrión es un ser humano, jurídicamente. Entonces, hay todo un tema en relación a eso. Hay un vacío legal. Bueno, vamos a entrevistar a un doctor que nos va a hablar sobre ese tema y sobre la posibilidad, entiendo que, de adoptar embriones. ¿Es así, Gastón? Porque no tengo aquí el papelito. Sí, de adoptar embriones. Muy bien, a ver si me lo traen, el papelillo. Pero hay una noticia que tiene que ver con la maternidad, con los bebés, y que es que una mujer fue por primera vez madre a los 62 años y rompió un récord en la Argentina. Obviamente lo hizo a través de fecundación in vitro. Se llama Mabel. Y es la de mayor edad registrada en el país.
1: En nuestro país, exactamente.
0: Muy bien. Tuvo a David. Vamos a hablar después con Ramiro Quintana, que es especialista en adopción de embriones. Porque el tema con un embrión es como si vos tuvieras no tiene nada que ver con la... Son dos noticias diferentes, ¿no?
1: Sí.
0: Vos suponete... Yo, por ejemplo, tengo el caso de una conocida que quería tener un bebé. Bueno, congelaron embriones, congelaron creo que dos embriones, se separa de este hombre y ahora hay una disputa por los embriones, porque obviamente es un ser humano, vos no te podés deshacer de los embriones.
1: Sí. Claro.
0: Es un ser humano.
2: Sí, claro.
0: Entonces, bueno, además así de que hay que mantener al embrión, bueno, hacerse cargo, no sé, no se puede hacer una tenencia compartida del embrión, o sí, no lo sé. Hay un vacío legal. Hay un vacío legal.
1: Claro.
0: En el caso de esta conocida que yo tengo, el tipo se borró y ella se hizo cargo de los embriones. Entonces, ¿se pueden adoptar? A mí me parece una gran idea.
1: Sí, yo...
2: El tema es el vacío legal. Si la ley no dice nada, si no está prohibido, está permitido.
0: Vamos a ver esto. Había un vacío legal. Vamos a ver si eso se resolvió. Bueno, pero lo que te queremos preguntar del otro lado, que nos gusta hacer el programa con vos, es si estás de acuerdo con que una mujer de 62 años haya sido madre por primera vez. ¿Estás de acuerdo? Recién acá hablábamos con Rose, bueno, sí. Qué sé yo. A ver, ¿qué pensás vos, Tigre? Hagamos una mini polémica.
2: Es muy difícil,
0: acá.
2: A ver. Yo lo miro desde afuera y voy a opinar sobre este caso y sobre casos parecidos sin involucrarme personalmente, porque creo que es algo muy, muy, muy personal.
1: Totalmente de acuerdo.
2: En el cual, si a mí me tocara vivirlo, preferiría incluir en todo, en mi decisión, que es todo. No solamente mi deseo, sino a futuro. Porque si yo soy madre, o si fuese mujer, fuese madre, o fuese padre a los 62 años... Sé que mi vida útil no sé si va a ser tan larga como para acompañar el crecimiento de mi hijo. Y dejar un hijo tan temprano, a los 20 años, a los 25 años, sin un padre, sin una madre, por una cuestión biológica, por una cuestión de que el tiempo pasa para todos, por ahí eso me impediría.
1: Claro.
2: Eso me lo impediría.
0: Bien.
1: Bueno, es un punto que yo estoy también de acuerdo con el Tigre, ¿no? Por un lado es una decisión muy personal. Convengamos que hoy a los 62 años una mujer también está en plenitud, completamente diferente hace 30 años.
0: Joven, obviamente.
1: Claro.
0: Sí.
1: Pero,
0: obviamente. Digamos, la foto de hoy, pero el tema es que pasa más adelante, ¿no?
1: Claro. Exactamente. Pero yo lo que apunto es a la criatura, al futuro, ¿no? De esa criatura, porque uno va creciendo y, como dice el Tigre, uno va creciendo y la criatura a los 20 va a tener al lado una persona mayor, muy mayor, casi 80 años. Claro.
2: Mucha diferencia.
0: Sí, a ver, yo comparto bastante lo que dicen. También tengo una experiencia personal que lo contradice, que a mí me crió mi abuela y mi abuela tenía esta edad.
1: Claro.
2: Pero era tu abuela.
0: ¿Cómo?
2: Era tu abuela.
0: Era mi abuela, pero mi abuela falleció a los 92 años. Y yo tenía, en ese momento, tenía 36 años. Entonces, digamos que mi abuela me crió.
1: Sí.
0: Está
1: sí.
0: bien, me hubiera encantado, o sea, si, tener madre, abuela, hasta los 60 años, sí. Obvio.
2: Pero un abuelo te puede crear un abuelo y que la cosa salga bien.
0: Sí.
2: Pero es tu abuelo, no es tu papá.
0: Sí,
2: no es
0: tu mamá. A ver, ¿sabes cuál es mi interrogante? Es que nosotros lo estamos analizando con la foto de hoy.
2: Sí.
0: Y hoy, a ver, si vos hablabas de una mujer de 60 años, hace 30 años, era completamente diferente a lo que soy. ¿Y qué sé yo lo que va a ser dentro de 20 años?
2: También.
0: ¿Entiendes? Digo, vos lo a ver, no sé, lo ves a Trump. Yo creo que estamos un poco atrasados con el tema de la edad, ¿no? Trump tiene 80 años, Lula tiene 80 años, va por la reelección.
2: Sí.
0: Antes, digamos, qué sé yo, una persona de 80 años no,
2: nah, está muerta,
0: estaba, no podía hacer nada. Sí. Hoy en día sí. Entonces, la ciencia avanza mucho en temas de longevidad.
1: Eso es cierto.
0: Entonces, es una polémica abierta.
1: Y el cuidado también, el cuidado que hay actualmente.
0: Claro,
1: alimentación,
0: pero en principio,
1: gimnasio.
0: Sí, creo que es un tema que para el hijo hoy en día no está bueno.
1: Claro. Por ese lado.
2: Hay otra cosa, la crianza. ¿Cuántas generaciones pasaron entre una persona de 62 años y una que recién nace? Muchas, 4 o 5 generaciones. Cuando esa persona tenga que darle un consejo a su hijo, porque su hijo requiere el consejo del padre, el padre tiene valores que han cambiado 10 veces hasta que nació su hijo.
0: En eso yo no estoy de acuerdo. Porque primero que hay padres que son jóvenes y son ausentes.
1: Exactamente.
2: No hablo de ausencia. La ausencia es otra
0: cosa.
2: Bueno,
0: pero hay padres... Mira, Tigre, ponele. A ver, yo hablo con Durán Barba. Durán Barba debe tener 75 años. Te juro que tiene la cabeza mucho más moderna que mucha gente de 50 años.
2: Bueno.
0: Por ejemplo. O sea, no. Eso yo ya creo que es una cuestión de edadismo. O sea, no. Creo que hoy estamos... todo el mundo está informado. No, sí. Hay padres que son jóvenes y son un desastre.
2: Sí.
0: Qué sé yo. Yo fui mamá muy joven y la verdad que no sé si fui una buena madre. ¿Entendés? Fui mamá a los 20 años. Entonces...
2: Mis viejos también fueron padres a los 20 años.
0: Claro, bueno.
2: Y crecimos a la par.
0: Y claro que sí, yo también crecí a la par con mi hija. No sé, eso no sé. Yo más que nada. Bueno, pero se lo vamos a tirar a nuestros oyentes. La polémica esta que hicimos.
1: Entonces, ¿la consigna sería?
0: La consigna sería, si te parece bien, que una mujer de 62 años haya sido madre en la Argentina, haya tenido un bebé a esa edad, en plena menopausia.
1: Uh-huh.
0: ¿Dónde se tienen que comunicar?
1: Lo pueden hacer a través de nuestro WhatsApp, que es el 1144-000-590, y nos escriben, nos mandan un audio, nos dicen cómo se llaman, de dónde nos escuchan, a dónde están, porque queremos saber todo, aparte de las opiniones, claramente. 1144-000-590, y también en nuestra página o en nuestro YouTube, canal de YouTube, Radio Continental, AM590.
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8: Bien, tenemos un nuevo dato de la inflación, 2,1%. Tenemos en línea a Aldo Abraham. Bueno, ayer hubo distintas postales en el Congreso, habló en el diputados, bueno, una sesión por la reforma de la Carta Orgánica del Banco Central. Tengo entendido que Aldo Abraham estuvo ahí en esa sesión. Miguel Boyano, que es un economista muy cercano a Milei, se fue de Boca, criticó a los aliados, dijo que habían estafado, macristas y radicales habían estafado a los argentinos. La verdad que, bueno, será un muy buen economista Boyano, pero no es muy político. Justo no. Cuando los necesita los aliados, los insulta, no es una buena estrategia. Pero bueno, aquí tenemos a Aldo Abraham para charlar de muchos temas, entre ellos, básicamente, el índice de inflación que se conoció hoy. ¿Cómo estás, Aldo? Muy buenas tardes, bienvenido.
9: Muy bien, buenas tardes. Para mí un gusto estar charlando con ustedes.
8: Un gusto compartido. Aldo, bueno, ¿estuviste ayer en Diputados, es así?
9: Estuve ayer como invitado informante de la comisión que tenía que tomar la decisión de aprobar el dictamen. Y bueno, en mi caso fui a plantearle aquellos cambios dentro de que había que hacerle al proyecto que había presentado el oficialismo, en realidad para hacerlo mucho más restringido en términos de las posibilidades e instrumentos que podría darle a futuros gobiernos la posibilidad de emitir o financiarse de alguna forma a través del Banco Central, y nuevamente que suframos todo lo que hemos sufrido lamentablemente por muchísimas décadas, ¿no? Pero bueno, ese fue mi aporte ayer. Tomaron nota, no sé si habrán cambiado la redacción con alguno de los puntos que sugerí, ¿no?
8: Correcto. Bueno, ¿y cuál es tu mirada sobre la inflación, que fue más alta de lo habitual?
9: A ver, no fue más alta de lo habitual, porque vos sabés que todos los años, ¿no?, que lamentablemente hasta ahora han sido siempre con inflación, y inflación muy alta a veces, ¿no? Los junios tienen menos inflación, varía menos el índice de precios que mayo y el mes anterior y que julio, ¿no? Sobre todo que julio, porque en julio se da algo que es que vienen las vacaciones, ¿no? Sí. Y eso lo que hace es gestar un fuerte incremento en todo aquello que tenga que ver con transporte, hoteles, entretenimientos. Y eso fue lo que mayormente generó el fuerte aumento que vimos, o el aumento de los precios de 2,1% por arriba del 2% que allá habíamos anunciado, porque nosotros nos dio igual el relevamiento que hicimos de los precios de julio, y que es mayor, sí, que el de junio. Pero hacia finales del mes de julio, los relevamientos nosotros lo hacemos en forma semanal, y en las últimas semanas hemos tenido una tendencia a la baja. O sea que es muy probable que veamos que vuelve a estar por debajo del 2% y con una tendencia descendente moderada, ¿sí?, en lo que resta del semestre. De vuelta, por ejemplo, nos va a volver a pasar lo mismo en octubre. Octubre vuelve a pasar lo mismo que junio, ¿no? Da por debajo de los meses del mes anterior y del mes posterior, e incluso sí, por ahí hasta vamos a ver niveles bien bajos de inflación, pero no hay que tomar eso como, ni después en noviembre tomar esto como que hay una aceleración inflacionaria, ¿no?
8: Ahora, Abraham, pareciera que con la baja de la inflación no alcanza, ¿no? En el sentido de que hay recesión, bueno, la gente tiene mal humor por el bajo nivel de los salarios, el ajuste empieza a pegar, y recién hablábamos con un consultor, con Facundo Nehamkins, donde hablaba de la imagen negativa de Milei, si bien tiene un piso muy aceptable entre el 38, 35, 40%, la alianza con la posible supuesta alianza con Mauricio Macri, va en este sentido, ¿no?, de poder asegurar su reelección. ¿Qué pasa con el modelo, ¿no? ¿Qué ajuste se le podría hacer? O por qué, mejor dicho, le reformulo la pregunta, ¿por qué el gobierno no acepta que hay un problema de consumo en la Argentina, de consumo real de las familias, ¿no? Cuando habla de máximo de consumo histórico, donde hay incluye el precio de la luz, del agua y de cosas que uno no consideraría consumo, ¿no? El precio del aumento de las tarifas, me refiero.
9: A ver, yo creo que el tema de la reactivación o recuperación de la economía y el crecimiento van por un lado, y el tema de la inflación va por otro, ¿no? Cuando uno quiere hacer una buena obra de teatro y consigue los mejores actores y los pone arriba de un escenario que tiene cuatro patas todas distintas, evidentemente, ni los mejores actores van a hacer una buena obra. Un poco es lo que pasa con el tema monetario, ¿no? Lo que uno necesita es tener un escenario con las cuatro patas que sean, hagan ese escenario estable. Eso es justamente tener estabilidad monetaria. Y por el otro lado, y entonces arriba, bueno, habrá buena o mala obra dependiendo de cómo sea la obra y cómo sean los actores, ¿sí? Una cosa que sí creo que no tenemos que perder de vista, por las soluciones que están dando algunos colegas míos a este tema del nivel de actividad, es que si hay algo que es empobrecedor es justamente la inflación. O sea, no puede ser una solución a los problemas de la morosidad.
8: Lógico, pero tampoco, Aldo, es una solución que la gente gane tan poco dinero, porque no le alcanza la plata.
9: Pero eso no lo vas a resolver, lamentablemente, emitiendo más, que es lo que suelen proponer, pero es que y manteniendo más inflación, ¿no?
8: Bueno, sí, sí.
9: El punto acá es que, mira,
8: ¿eso cómo se resuelve? Porque, a ver, recién hablábamos con Facundo Nehamkins. Evidentemente, el ajuste le está costando mucho a la gente, porque la gente puede entender todo lo que uno quiera, pero cuando no te alcanza la plata para llegar a fin de mes y las explicaciones macroeconómicas ya no alcanzan, entonces probablemente el rumbo seguramente es el correcto. El tema es que no alcanza o no le alcanza a la gente para decir, bueno, yo ya no puedo más, no puedo más. Mucha gente no puede más.
9: Sí, estamos de acuerdo. Yo creo que para eso el gobierno tiene que seguir gestando medidas. Yo creo que en ese sentido va, por ejemplo, también la reforma de la Carta Orgánica, que nos permita prever que este rumbo a ser un país normal es sólido, ¿no? Que va a tener continuidad y que vamos a llegar a ser un país normal, porque acá la clave de todo es que tanto argentinos como extranjeros que queramos invertir y producir más y gastar más en la economía argentina, ¿no? Y cuando nosotros tenemos dudas a ese respecto, a la voluntad de los argentinos de seguir por este camino, evidentemente somos mucho más conservadores, bajamos nuestro gasto, nuestra inversión y sacamos nuestros ahorros del país. Y es lo que nos metió, la verdad, en este estancamiento y recesión que estamos viviendo desde mediados del año pasado, ¿no?
8: Sí, sí.
9: Pero esas son las soluciones, porque también podemos ver qué pasa cuando hay inflación. No es que la gente le alcanza más cuando hay inflación, es absolutamente al revés. Cuando en 2023 tuvimos una aceleración inflacionaria fenomenal con más de 200% de inflación, más del 52% de los argentinos fue a la pobreza. Esa gente no le alcanzaba. Esa era la gente que no le alcanzaba. La inflación se desaceleró y la pobreza se cayó. Esto pasó con todos los indicadores, incluso con la UCA, ¿no? En distintos niveles, pero lo muestran todos los indicadores. Cuando a mediados del año pasado, por la incertidumbre que se generó con las elecciones, la gente dejó de mandar pesos y el peso perdió valor y empezó a acelerarse de nuevo la inflación, lo que se vio ya es que en el cuarto trimestre subió un poquito la inflación, la pobreza, disculpen. Primer trimestre de este año volvió a subir otro poquito la pobreza. Y claramente ahora lo que vamos a ver es que va a bajar la pobreza en la medida que se está desacelerando la inflación. O sea, claramente si estamos hablando de gente que no llega a fin de mes, estamos hablando de los pobres y no puede ser la variable de ajuste los pobres, ¿sí? La gente que de menores ingresos, para resolver ningún problema, ni de los que tienen problemas con sus créditos, ni de los que quieren que se demande más a costa de la maquinita. Tiene que ser a costa de medidas que geste el gobierno, que cada vez consoliden más la confianza de todos nosotros, argentinos y extranjeros, para

0: Y ese es el camino, no queda otra.
1: Muy bien, Aldo, muchas gracias por esta comunicación y estas explicaciones. Te mandamos un saludo desde nuestro living de Continental. Gracias.
0: Muchas gracias a ustedes, que tengan buena tarde.
1: Igualmente, estuvimos hablando con Aldo Abraham, economista, por el dato que hoy se conoció sobre el nuevo índice de inflación del 2,1% y el rumbo de la economía.

0: Bueno, tenemos un mensajito, teníamos una consigna sobre qué te parecía que una mujer de 62 años haya tenido un hijo primerizo por fecundación in vitro, y tenemos ya. Muchos mensajitos al 11-44-000-590.
1: Así es.
0: Lo repito, 11-44-000-590. Nos dejas tu nombre, de dónde nos llamás y qué pensás, y qué piensan.
1: Y qué piensan la gente, y piensan mucho, ¿eh? Y algunos, por ejemplo, dice, hola chicos, yo fui mamá muy joven y hoy con 44 ni por casualidad volvería a ser madre. Bueno, si bien la esperanza de vida no es la misma que antes, cuando tenga 18 su mamá va a tener 80. Cecilia de Pehuajó.
0: Muy
1: ese
0: bien,
1: es el rumbo, ¿no? De la gente que piensa eso,
0: sí,
1: ¿no?
0: Sí, claro. Bueno, también
1: la criatura en sí.
0: Cómo lo han criticado al doctor Cormillot cuando fue padre, ¿no?
1: Sí.
0: Yo no lo critico, pero bueno, pero está bien, entiendo que... No. ¿Y tenemos otro mensajito?
1: Tenemos más, a sí, ver, por supuesto.
0: ¿Otro?
1: Buenas tardes, Laura y equipo. No estoy de acuerdo con tener un hijo a los 62 años, ya sea hombre o mujer, ¿eh? Coincido 100% con el tigre. Claudio Grimau es de Espeleta.
0: Ajá. Sí, lo que pasa también con los chicos es que el otro día me contaba una amiga mía que es maestra, y también los papás son papás grandes. ¿Y qué le pasa al chico? Lo que le pasa es que se da cuenta que tiene papás más grandes que los demás y tiene miedo que le pase algo a sus padres.
1: Ah, claro, eso
0: y
1: también.
0: Vivir con ese miedo, eso es otro costado, ¿no? Uh-huh. Vivir con ese miedo cuando sos niño no está bueno.
2: No.
0: Pero es polémico y por eso te lo planteamos como debate. Un minutito pasó de las 5 de la tarde y vamos a las noticias.
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4: 5 de la tarde, 2 minutos, temperatura 11 grados, cielo nublado. El PRO le transmitió al gobierno que aún no definió su postura respecto de las PASO. Para Unión por la Patria, las primarias abiertas y obligatorias son el primer objetivo conjunto a defender.
5: El jefe del bloque en diputados del PRO, Cristian Ritondo, dijo que en la reunión con los representantes de La Libertad Avanza no se tocó el tema de las PASO y también se refirió a la interna del justicialismo.
6: Mira, no se discutió, nosotros tenemos una posición que es, vamos a terminar de discutirlo, está en el Senado, es una reforma electoral mucho más amplia que no es solamente las PASO. Las PASO tiene cosas a favor y cosas en contra, eso ya lo hemos dicho mil veces. Lógicamente cuando tengamos una posición concreta del PRO la vamos a transmitir. Hoy dentro del PRO hay alguno que dice tendríamos que ver porque es costosa y la gente va muchas veces, y otro que dice, nos decimos, che, mira, la PRO la verdad que nos dio herramienta de construcción de alternativas en Argentina.
7: La agenda
6: es un tema absolutamente mismo, la Argentina, que hagan lo que quieran, tengan el candidato que quiera. Ojalá la Argentina salve y no tenga un Kicillof, por Dios.
5: Fabián Del Monte, Servicio Informativo Continental.
4: Luis Caputo volvió a descartar un rescate del Estado a los morosos y pidió no confundir empatía con políticas públicas. El ministro de Economía reconoció que con tasas al 8% y sueldos creciendo al 2,5% iba a estar bravo, pero que igual hablaron con los bancos y tuvieron flexibilidad. Pablo Juliano, diputado del bloque Provincias Unidas, habló de su proyecto para asistir a los deudores de crédito.

0: Es un proyecto que es bastante simple y que lo que establece es una segunda oportunidad. Hay voluntad de pago. Este es el gran punto de partida, por lo menos, que nos inspiró a nosotros a presentar este proyecto. Una especie de segunda oportunidad. Es muy simple mi proyecto. Es un procedimiento que habilita al juez a revisar y a reestructurar la deuda. ¿Los efectos de qué? De que la persona pueda pagarla, de que esa deuda se le torne digna. Es decir, no es que el Estado se va a tener que hacer cargo de nada, todo lo contrario, pero el Estado puede generar reglas de juego, reglas que a veces están presentes.
1: La diputada del PRO, Laura Alonso, resaltó la política de ley y orden que ejecuta Jorge Macri en la ciudad de Buenos Aires. Por Continental, vinculó la presencia de manteros en las calles con los índices de inseguridad.
2: Hace un par de años era casi imposible caminar por la ciudad en centros comerciales debido a los manteros. Y uno de los datos que más nos llama la atención, cuando Jorge con la policía de la ciudad decidieron desalojar avenidas y calles de la ciudad de manteros, es que bajó el delito. El robo y el hurto en las zonas donde había manteros bajó. Es impresionante la inseguridad que también generaba, además de la injusticia, la presencia de manteros en la ciudad de Buenos Aires.
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1: Tormentas aisladas esta tarde, nuboso mañana, la mínima 10, la máxima 13.
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4: Y a esta hora se van cargando las principales salidas de la ciudad de Buenos Aires. Recuerden las obras que se van a realizar en un tramo de la autopista Buenos Aires-La Plata a partir de las 9 de la noche hasta las 5 de la mañana, donde va a estar cerrado el egreso hacia la autopista 25 de Mayo a la altura del kilómetro 4. Todo se da sentido a la ciudad de Buenos Aires. En Balvanera está cerrada la calle Jean Jaurès entre Valentín Gómez y Sarmiento. En la avenida Caseros, a la altura de Bolívar, hay un corte total por un evento, se realizan desvíos y se normaliza la avenida Coite y Neuquén luego de un choque. Si hablamos de los servicios, tengan en cuenta que los trenes del Belgrano Sur, ramal Marino, se está operando con demoras por fallas técnicas.
1: Temperatura 11 grados, cielo nublado.
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1: Como se preveía, arrancó la campaña electoral para el 2027 y está en juego la reelección de Javier Milei. ¿Puede ser reelecto Javier Milei? Que esta es la pregunta del millón, es ¿seguimos con Milei o no seguimos con Milei? Bueno, hubo una noticia, gran noticia, que te la adelantamos aquí en Continental ayer, y es que Macri se acerca a Milei de cara a una alianza electoral para el 2027. ¿Le alcanza esto? ¿Le alcanza a Milei para ser reelecto? Bueno, queda mucho más cerca de antes que antes. Milei está en una relación complicada con la opinión pública, si bien tiene alrededor de un 38-40% de intención de voto o de imagen positiva consolidado, lo que no es poco con el ajuste, en el marco del ajuste que está haciendo. Está Santilli de por medio, que es un gran negociador, son todos activos positivos que lo acercan a una reelección. Falta mucho todavía. Del otro lado, que tenemos una cumbre reservada con Sergio Massa, cuya imagen negativa es fenomenal, Axel Kicillof, que la verdad que no se sabe bien en qué se diferencia de Cristina Kirchner, y Máximo Kirchner, que bueno, su imagen negativa alcanza al 80%. Todo es posible en la Argentina, todo es posible. También es posible la irrupción de un outsider. El otro día hablamos con Daniel Haddad, por ejemplo, Jorge Brito, que son outsiders que andan dando vueltas, que pueden ser atractivos para un electorado que no quiere elegir ni una coalición no peronista ni la otra. ¿Es posible que Macri, dentro del acuerdo que le está ofreciendo a Milei o que está conjeturando con Milei, genere como candidato de unidad para la provincia de Buenos Aires a Jorge Macri para que los libertarios no le pongan otro? ¿Cuál será entonces el futuro de Patricia Bullrich, que iba a ser candidata para la Ciudad de Buenos Aires? Bueno, este mapa se empieza a armar, la foto se empieza a convertir en una película. Y en esta película, por lo que estamos viendo, a pesar de las dificultades que tiene Javier Milei con su programa económico, hasta ahora daría la sensación de que Milei está más cerca que hace dos días de ser reelecto.
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1: Muy bien, seguimos aquí con algunas noticias, novedades. Uh-huh. Bueno, Jorge Mayans, el presidente del bloque del Senado en el Congreso, contó detalles de la cumbre del peronismo y garantizó la unidad del peronismo para el 2027. A ver, el peronismo siente que hay un lugar para volver al poder. Entonces las internas se liman, en el éxito somos todos buenos. Uh-huh. Bueno, ¿qué dijo el senador? Destacó la necesidad de tener un espíritu amplio. Amplio para enfrentar a Milei en las urnas. Por supuesto que rechazó la eliminación de las PASO, porque vos sabés que las primarias nunca benefician al oficialismo. Acordate lo que pasó con Macri después de las PASO, que se hundió hasta el fondo del mar después de las primarias del 2019. Y dijo que el PRO y la Unión Cívica Radical podían advirtió, ¿no?, que el PRO y la Unión Cívica Radical podrían presentar candidatos propios. Bueno, se comió un poquito el hecho de que Macri se está acercando a Milei, y que todo pareciera que este candidato a presidente que él mostró, que es Hernán Lacunza, que fue ministro de Economía, fue
12: una bomba de humo
1: para poder negociar, ¿no? En la cumbre reservada que hizo Massa, Kicillof, Máximo, volvieron a fijar una estrategia. Pareciera que las aguas están un poco más calmadas. Puso en duda a Mayans de que Milei vaya a ser el único candidato de la derecha. Y bueno, estuvieron varios gobernadores ahí. No estuvieron los mejores gobernadores, no estuvieron por lo menos los gobernadores más dialoguistas. Por ejemplo, no estuvo Gustavo Sanz, que es un gobernador dialoguista con el gobierno de Milei. No le conviene estar en esa foto, sin ninguna duda. ¿Quiénes estuvieron? Ricardo Quintela, que acordate que dijo que si vienen inversiones a la Argentina y gana el peronismo en el 2027, las va a revisar. El peronismo puede expropiar. Mirá qué linda declaración. Sildo Infranz, un demócrata, la provincia más pobre de la Argentina es de Sildo Infranz, el emperador. Sergio Siloto de La Pampa, Gustavo Melella de Tierra del Fuego, y después estuvo el senador nacional santiagueño Gerardo Zamora y Germán Martínez, Mayans, por supuesto, Germán Martínez, que es el líder de la banca de los senadores. Tenía por acá algunos audios que quería compartir con ustedes, porque habló Laura Alonso, legisladora porteña del PRO, y lo dijo de esta manera.
13: Me parece que es un primer paso que hay que dar para reconstruir confianza con el gobierno nacional. Hay una agenda legislativa importante por delante. Vos sabés que el PRO quiere blindar el cambio, lo hemos dicho siempre, y que falta mucho más para seguir construyendo y consolidando este cambio. Así que siempre nos vas a escuchar a nosotros los del PRO diciendo que queremos blindar el cambio, que al gobierno nacional le vaya bien, que a la Argentina le vaya bien, que los argentinos estén mejor, y sobre todo evitar un paso atrás. Así que el PRO siempre va a estar del lado del blindaje del cambio.
1: Interesante lo que dice Laura Alonso sobre blindar el cambio, es un buen eslogan. Mientras tanto, el gobierno recibió a los enviados de Mauricio Macri, que fue el que tomó la iniciativa, te lo contamos ayer aquí y dimos una primicia aquí en base a una información de Infobae, de Facundo Chávez. Bueno, se activa la mesa política con el PRO rumbo al 2027. En la charla estuvieron Karina Milei, Fernando de Andrés, Cristian Ritondo. Hubo una suerte de deshielo, ¿no? Ritondo siempre estuvo mucho más del lado de La Libertad Avanza que del PRO, me da la sensación, o sí. muy ligado, digamos, a gente de La Libertad Avanza. Santilli, con quien siempre hizo una dupla, un dúo, ya pegó el salto a La Libertad Avanza hace mucho tiempo. Es gente de la política, realmente, como diría antes Milei, de la casta, se conocen desde hace muchísimos años, Ritondo y Santilli, demasiados años, muchos diríamos. Años. Bueno, se inició el hielo y se concretó el lunes vía telefónica con Karina Milei y Macri. Los dos referentes del PRO llegaron a las 11 de la mañana en la Casa Rosada para reunirse con los dirigentes de La Libertad Avanza. En principio es para tratar la próxima agenda legislativa, es decir, para coordinar proyectos de ley en conjunto. Macri había dicho que se había mostrado, que se mostró un poco escéptico sobre la idea de hacer una alianza, pero de todas maneras dio el primer paso. Estuvieron el secretario general del partido, Fernando de Andrés, como te contaba, el jefe del bloque de la Cámara de Diputados, Cristian Ritondo, y fueron recibidos por Diego Santilli, que es un conciliador. También por Lule Menem. Ya el hecho de que esté Santilli, que es una persona que le huye a los conflictos, uh-huh. le huye a los conflictos, es una garantía, es una buena señal.
10: ¿Y Lule Menem no era del PRO también?
1: Lule Menem era de Menem, era menemista. No, Lule Menem no era del PRO. No era del PRO. Lule Menem se sumó a La Libertad Avanza uh-huh. cuando aparece Milei, que dice, Milei dice que es menemista, entonces, bueno. Un rato después de comenzar la reunión se sumó también Martín Menem, que es el encargado de impulsar los proyectos del Poder Ejecutivo. Así que bueno, se arma, empieza a armarse este bloque. No va en, algunas declaraciones del bloque macrista es no van a encontrar palos en la rueda en el PRO. Ritondo también habló de un reconocimiento hacia Mauricio Macri por parte de Milei, porque siempre Macri dice, bueno, a ver, no me valoran que yo haya aportado los votos para que Milei sea presidente o que haya aportado, bueno, que haya aportado fiscales, ni que hablar. Así que, bueno, mientras todo eso sucedía, Ricardo Quintela acusó a Milei de delincuente, así bueno, directamente, de delincuente, y que el gobierno miente sobre los números de la pobreza y sobre la baja de la inflación. Y por casa, ¿cómo andamos, Quintela, no? Porque lidera una de las provincias más pobres de la Argentina.
10: ¿Cómo se ha perdido la línea, no?
1: No tiene mucho para...
10: Antes las discusiones eran un poquito más elevadas, ahora...
1: No, ahora tienen un nivel discursivo.
10: Muy barrio bajero.
1: Qué bueno, barrio bajero. Sí, qué sí. palabra, tigre.
10: Se la copia Ángel Capa, la verdad es esa.
1: Sí, sí. Bueno, habló el embajador de Estados Unidos en la Argentina. ¿Y qué dijo? Peter Lamelas. Bueno, volvió a tensar la disputa con China por la tecnología que se instala en Vaca Muerta. ¿Y qué dice el embajador de Estados Unidos? Que Huawei, la empresa de tecnología, espía para el Partido Comunista y podría afectar Vaca Muerta. Fuerte.
10: Upa.
1: Fuerte, ¿eh?
10: ¿Qué hacemos con los celulares que tiene la gente? Huawei.
1: Huawei.
10: Sí, hay muchos que tienen Huawei aquí.
1: ¿Vos tenés Huawei?
10: No, yo no tengo, pero tengo amigos que tienen...
1: ¿Sos un espía?
10: Sí, soy un espía, pero...
12: Yo no tengo.
1: Por la duda,
12: ¿no? Yo
1: creo que el Bebo Granado...
10: Sí, viejo con.
1: Yo creo que el Bebo tiene gran espía. Huawei.
10: Sí, gran espía.
1: ¿Puede ser un doble agente el Bebo? Si nos estás escuchando.
10: No creo que comunista, pero...
1: Bueno, ¿dónde lo dijo el embajador? ¿Saben dónde dijo esto? Que
10: ¿dónde?
1: Huawei espía para el Partido Comunista Chino.
10: ¿Dónde?
1: Nada más ni nada menos que en una reunión de AmCham Energía, ¿no? Que lidera, bueno, a empresarios importantes. El diplomático insistió en que la empresa Huawei, la tecnológica china, que la cooperativa neuquina Calf negocia para contratar para levantar data center en la cuenca, espía para el Partido Comunista Chino. Acá, bueno, estamos hablando de geopolítica, ¿no? Es obvio que Estados Unidos quiere ese negocio para
10: claramente.
1: Ellos mismos. Pero fue apenas un día después de reunirse con la conducción de la empresa en un intento de distender el conflicto. Bueno, conflicto por Vaca Muerta geopolítico. Esto no podemos olvidar la estrecha amistad y relación política que une a Milei con Trump y bueno, y estas declaraciones tan fuertes del embajador de Estados Unidos. Les cuento que embargaron las cuentas de Flybondi por una deuda con Arca, de más de 1.500 millones. Los reclamos incluyen obligaciones vinculadas principalmente con el impuesto a las ganancias, retenciones, percepciones de IVA y otros regímenes tributarios. Sigue el juicio con el cuaderno de las coimas. Un testigo lo complicó a Ricardo Jaime en el juicio por el cuaderno de las coimas. Recordemos que Ricardo Jaime es un corrupto confeso, porque él confesó que aceptó coimas. Ricardo Sirielli, sindicalista y exfuncionario del kirchnerismo, trabajó con el exministro de Transporte, habló de bolsos, maltratos y un brusco giro en su estilo de vida. Vos sabés que una vez, hablando, no sé si quiere ser nombrado, con vos mirá este detalle, ¿no? Con una persona que fue socio de los kirchner en su momento y en Santa Cruz, y después cuando vio que estaban chores, él dijo, me abro de esto, estoy hablando de Santa Cruz, el inicio del kirchnerismo. Este hombre vivía al lado de Ricardo Jaime. ¿Y sabes qué le robó Ricardo Jaime?
10: ¿Qué?
1: Un perro.
12: No. ¿Eh?
1: Un perro.
12: ¿Un perro?
1: Un perro.
12: La mascota, digamos.
1: ¿Sí?
12: Sí.
1: Se robó un perro. Bueno, este es Ricardo Jaime. Así que...
10: Un perro.
12: Un perro.
1: Un perro,
12: señor. Era lindo el perro.
1: Un perro. Bueno, ¿y qué está pasando con nuestra consigna, Rose?
11: Con nuestra consigna al 1144-000-590 leemos un mensajito y después vamos a seguir con más mensajes a través del 1144-000-590. La consigna era, si te parece bien que una mujer haya sido madre por primera vez acá en la Argentina a los 62 años. Hay muchas opiniones y una de ellas, por ejemplo, Fer de Heppener, gran parte de la sociedad cada vez tiene menos hijos y más tardíos. Pero para mí, que soy papá, un hijo te consume energía a los 30. A esa edad no hay manera de aguantar, dice. Así que bueno, es la opinión de Fer de Heppener. Así que sigan ustedes comunicándose hasta las 18 al 1144-000-590.
1: Sí, señor. Una última reflexión sobre esto, porque es distinto tener que adoptar, ¿no? Sí.
11: Ah, absolutamente.
1: Vos sabés que yo, bueno, perdón por la autorreferencialidad, pero mi primer libro es un libro sobre mujeres líderes.
11: Sí.
1: Bueno, se llama Las Jefas. Y en ese libro yo conocí después a mi amiga de una empresaria importante que falleció lamentablemente hace poquito, o sea, hará un año. Yo creo que hablo de María Luisa Fulgueira, que debía tener 75 años más o menos. Bueno, a los 57 años adoptó tres chiquitos de una favela en Brasil. Y hoy los chicos, bueno, ya entraron a la universidad cuando ella falleció. Entonces vos decís, bueno, esos pibes, ¿qué expectativa de vida tenían? Morir de un balazo en la cabeza a los 20 años.
10: Antes, claro.
1: La verdad que ella los adoptó, fue un esfuerzo muy grande, dos nenas y un nene. Les dio una educación, lo mandó a los mejores colegios. Los chicos heredaron una pequeña fortuna, pero la heredaron. Y ahí yo sí digo...
10: De la mera vida.
1: La verdad que cambió la vida. No sé qué harán los chicos de acá más, porque fue... Bueno, la mamá los pudo acompañar, creo que la hija más chiquita. Pero son chicos que tienen más de 20 años.
10: Claro, ¿no? Claro. Hicieron un camino.
11: Hicieron un camino.
1: Y quedan con un tutor. Ella tuvo bastantes problemas de salud antes de su fallecimiento, y ya previendo esto, incluso si los chicos eran más chiquititos, había previsto tutores.
11: Estuvo bien.
1: Una vez le habían operado del corazón y previó que si le pasaba algo, los chicos tenían un tutor, cada uno tenía un tutor. Bueno, es otra manera.
11: Es una manera.
1: Es otra manera.
11: Pero tenés un sostén.
1: En una favela de Brasil no tenían ningún destino.
11: Claro.
10: Era trágico el futuro que tenían ahí.
1: Vamos a una tanda y volvemos.
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0: la consigna. No, me parece que no es lo mismo ser madre a los 60 o 62, como tiene esta señora, que ser presidente a los 80, porque quedan muchos años de trabajo para una madre, de presencia, que no es lo mismo que ser presidente, que si fallece aún en ejercicio del cargo, hay formas de reemplazarlo. Una madre es irreemplazable.
1: Hola Laura, ¿cómo estás? Oscar de Quilmes te habla. Yo tenía 52 y mi señora era 42. Quedó embarazada de gemelas. En ese momento, aparte de aceptarlo con mucho amor y sacrificio, le pedí a Dios que me diera salud para poder criarlas a estas chicas. Hoy tengo 70 años, gracias a Dios, Dios me está dando salud. Tengo dos trabajos, ellas están en segundo año de facultad. Se hace difícil el camino, tanto de ellas como el mío, pero vamos para adelante y estoy feliz de haberlas tenido. Muy, pero muy feliz.
2: Hola Laura, Tigre, equipo, buenas tardes. Estoy escuchando al señor que da muchas opciones, sí, pero no solo que la plata no alcanza, sino que las cosas suben todos los días. La luz, el gas, los alimentos, todo. Y los sueldos no suben. Las cosas suben, pero los sueldos no. Entonces el problema va a seguir siendo y se va agravando cada vez más. Rubén de las Flores.
3: Muy bien, empiezo por Rubén de las Flores, ¿no?
4: Sí, el último.
3: Déjennos, muchachos y chicas, los nombres, así los podemos nombrar y hablamos con ustedes, porque si no, ¿cómo nombro yo a la señorita que hablaba de los presidentes de 80? Bueno, a ver, empiezo por Rubén de las Flores. Rubén, bueno, exactamente es lo que vos decís, es el problema de los bajos salarios.
4: Claro.
3: Y por eso es muy difícil que el consumo repunte.
4: Y vos se lo preguntaste al
3: el consumo real repunte. Yo no tengo ninguna duda de que vamos macroeconómicamente por el camino correcto. Correcto, pero a las personas que no les alcanza el sueldo para llegar a fin de mes, eso no les importa. Este es el punto. No. Desde mi punto de vista, si vos me decís que hay que hacer un gran acuerdo de unidad nacional, que nosotros estamos muy lejos de hacer eso, como lo hizo Israel, y ahí sí, cuando todos estamos de acuerdo, vamos para un mismo lado, las cosas se pueden resolver de otra manera. Bueno, estamos lejos de eso, pero bueno, es verdad, o sea, las cosas suben, y los salarios no alcanzan, el poder adquisitivo no alcanza, y este es el problema, ¿no? Si realmente se pueden hacer muchas cosas, pero bueno, ¿cómo se hace para revertir esta situación? Y después, bueno, tuvimos dos mensajitos, uno a favor y otro en contra de esta señora, bueno, no sé si en contra, pero crítico. Claro. Yo recién, la señora que hablaba de que se puede, que no es lo mismo ser presidenta a los 80 que madre a los 62, que tenés razón, pero yo en realidad me refería más al hecho de que me parece que estamos atrasados con respecto al tema de edad, ¿no? En el sentido de que uno no sabe qué puede pasar de acá. Si vos decías que, no sé, hace 20 años o hace 30, una mujer de 60 ya estaba fuera de la vida. Y hoy, claro, hoy en día no es así. Lo que decía es, hubiera sido impensable hace 10 años un presidente de 80 años o 20 años. Entonces, no sabés qué puede pasar de acá en 20 claro. años en cuanto a tema longevidad. Uh-huh. Hoy, mira, nosotros tratamos mucho el tema de longevidad. Vino Marcos Apud, que te recomiendo que lo sigas. Es un especialista en longevidad, y lo que decía es, bueno, hay la ciencia avanza todos los días. Justo cuando él vino, había una operación en Estados Unidos donde podía devolverle la visión a una persona que no veía. Sí. La mitad de la gente que hoy nace en Estados Unidos va a llegar a los 100 años. Ya hay mucha gente de 100 años hoy en la Argentina. El tema es llegar bien. Y para claro. llegar bien, lo que hacen falta son avances científicos. Y uno no puede prever qué avances científicos puede haber de acá a 10 años. Esto es lo que yo estaba diciendo con respecto a que hoy se puede ser presidenta a los 80, cosa que no pasaba, te diría, hace 10 años. Sería absolutamente impensable. Eso es lo que decía. Y después, bueno, el señor que... Yo también creo que cuando vos...
4: Oscar de Quilmes.
3: Oscar de Quilmes, tenés un proyecto, un sentido para tu vida, como es tener un hijo... Eso yo creo que te pone las pilas de una manera que no te las pone cuando vos no tenés esa zanahoria en claro. tu vida. Yo tengo, por ejemplo, en el caso de que yo conté de mi amiga María Luisa Fulgueira, que, bueno, me la recuerdo y es muy emotivo para mí el recuerdo, ella un día me dijo, mi proyecto de vida, mi política de Estado es llevar a estos chicos a la universidad. Y tenía problemas de salud, ¿eh? Y se murió cuando llevó a sus chicos a la universidad. Es como que vos lo decretás y tenés un porqué para vivir. Entonces, el tema tiene varias aristas. Vamos al info.
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5: Hora 17:33. La canasta básica de alimentos y servicios aumentó el 2,6% en julio. Para no ser pobre, una familia tipo, dos adultos y dos niños, necesitó 1.565.000 pesos sin contar alquiler. En tanto, la canasta alimentaria, que establece la línea de indigencia, subió el 2,2% y quedó en 708.000 pesos. La empresa Huawei respondió a las acusaciones del embajador de Estados Unidos en la Argentina. Peter Lamelas advirtió que todas las compañías de ese país están obligadas a compartir datos con el Partido Comunista Chino. La firma recordó que es 100% privada, que lleva un cuarto de siglo cumpliendo las leyes de cada país y ostenta un historial impecable en materia de ciberseguridad. Hay más acción para los equipos argentinos por Copa Libertadores. A las 21:30, Rosario Central recibe a Corinthians de Brasil por octavos de final. Con este cruce se cierra la tanda de los partidos de ida. Tormentas aisladas esta tarde, nuboso mañana, la mínima 10, la máxima 13 grados. A esta hora, 10 grados 9, cielo nublado con llovizna.
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0: Seguimos aquí en el programa de regreso que te acompaña todas las tardes por Continental hasta las 6 de la tarde y te habíamos tirado una consigna porque nos encanta hacer con vos el programa y es una mujer dio a luz por primera vez a los 62 años. Ahora justo vamos a hablar con un médico que tiene que ver con este tema, no, no exactamente, pero tiene que ver. Te estás comunicando con nosotros al 11-44-000-590. Chicos, tenemos audios para bajar, me dice Rose acá.
1: ¿Querés que te lea un mensajito?
0: A ver, dale, sí,
1: claro. Nélida, vecina del obelisco, dice...
0: A ver, Nélida.
1: Señores, totalmente en desacuerdo de maternidades y o paternidades tardías y de inseminaciones de todo tipo. No solo está en la mirada física, sino en la en lo filosófico, dice, y lo religioso, si lo hubiese, dice... Uh-huh. Gracias, dice Nélida, vecina de la zona del obelisco que nos está escuchando. No está de acuerdo.
0: Muy bien, Nélida, sumando opiniones y miradas de un tema polémico.
1: Polémico.
0: Realmente que parte aguas, ¿no?
2: Obviamente, porque es muy personal. O sea, nosotros podemos dar una mirada, pero una cosa es mirarlo de afuera y otra cosa es estar adentro, sentir el deseo, ver que se te pasa la vida y ver si ese deseo no termina gobernando tu decisión finalmente. Yo creo que si estuviese en ese lugar,
0: vos decís si es una cuestión egoísta de
2: claro,
0: que quiero tener un hijo,
2: quiero tener un hijo y no importa si te acompaño 10 años después que se arregle.
0: Bueno,
2: hay que estar ahí, hay que estar en el lugar.
1: Sí, vos decís, yo coincido plenamente, es muy personal. Ahora, si vos me preguntás a mi edad, ¿volverías a ser madre a los 60 60? No.
0: Bueno, a ver, yo por ejemplo siempre defendí la postura del doctor Cormillot de ser padre. A mí muchos lo han criticado mucho. Yo creo que eso a él lo mantiene vivo y lo puede mantener vivo durante... Porque, a ver, vos también puedes ser padre o madre joven y ser absolutamente ausente.
2: Sí.
1: Ah, sí.
0: O estar justamente, estar tanto en tus actividades que no llegas a ser un buen padre. Uh-huh. El propio doctor Cormillot dice que ha sido mejor padre de su hijo...
1: Más chiquito.
0: Que tiene más pequeño que de sus hijos mayores. Uh-huh. Y sabemos desde la psicología, que lo dicen todas las líneas terapéuticas, que los primeros años de vida son los más importantes. Sí. Entonces... Es un tema polémico. Bueno, para hablar de un tema nuevo, que es adopción de embriones, escuchá bien esto, que es la práctica que se vuelve cada vez más frecuente, tenemos al doctor Ramiro Quintana. Es especialista en ginecología y obstetricia y especialista en medicina reproductiva, ex vicepresidente de la Sociedad Argentina de Medicina Reproductiva. Porque, señores, en la Argentina no solo se congelan óvulos, sino embriones. Es decir, seres humanos. ¿Y qué pasa? ¿Hay un vacío legal con los embriones? ¿Qué pasa si la pareja se separa? ¿Quién mantiene esos embriones? Bueno, vamos a hablar de esto con el doctor Ramiro Quintana. ¿Cómo le va, doctor? Muy bienvenido a nuestro living de Continental.
3: ¿Qué tal? Muchas gracias. Pero escuchándola desde antes, desde la señora que tuvo su hijo a los 62 años, y después con la presentación de los embriones, no se ha privado de nada. El programa para tocar.
0: Pensé que yo no me privo de nada, los gustos en vida, doctor, por favor.
3: Me parece muy bien.
0: Los periodistas tenemos fuentes en todos lados, en el lado oscuro de la fuerza, en el lado luminoso. Hablamos con todo el mundo y hablamos de embriones también.
3: Sí, pero discúlpeme, ¿puedo hablar primero de la señora de 62,
0: por favor,
3: cachito?
0: Puede hablar de lo que quiera, claro.
3: Gracias.
0: Estamos en un living acá, en un living de tarde, tomando unos mates.
3: Buenísimo.
0: Un tecito.
3: Le cuento, la señora no le hizo mal a nadie, es cierto que no le hizo mal a nadie, y que tiene libertad de elección, también tiene libertad de elección. Pero también existen pautas médicas. Entonces, la Sociedad Argentina de Fertilidad y la mayoría de las sociedades del mundo recomiendan edades máximas para la búsqueda de un hijo. Eso no quiere decir que la sociedad de fertilidad tenga un poder de policía y dice, no, esto está prohibido, no se puede hacer. No, eso no lo hace, porque no es su tarea y no le corresponde. Pero sí aconseja que la búsqueda de un hijo sea hasta los 50 o 51 años.
0: Uh-huh.
3: Y eso tiene un porqué, sobre todo en correlatos médicos, en si uno tiene mayor riesgo de enfermedades o de tener un embarazo más riesgoso o de un embarazo más problemático o de despertar determinadas situaciones. Entonces, creo que eso uno lo, primero lo tiene que tener en cuenta por la señora. Segundo, que los casos de mayores de 60 años son casos más anecdóticos. Uno dice, bueno, nació en España tal cosa, en la India pasó tal cosa, en Estados Unidos pasó tal cosa. Bueno, bárbaro. Por eso son casos anecdóticos. Si usted me pregunta, yo hago fertilización asistida desde el año 86. Uh-huh. Cuando, 86. Un año después de haber empezado en Argentina. ¿Sí? Uh-huh. Y si yo haría o no un tratamiento de este tipo, cosa que no le tiene por qué preocupar a nadie, yo no lo haría. Pero no lo haría pensando en la señora y los riesgos a los cuales se va a someter a los 62 años con un embarazo. Uh-huh. Y no lo haría sobre todo pensando en el hijo.
0: Claro.
3: Y ustedes claro, me pueden decir, pero si usted tiene un hijo a los 25 años sí. y puede morirse igual, porque puede tener una enfermedad, un accidente, lo que sea. Sí. sí. Pero estamos hablando de frecuencias, estamos hablando de posibilidades. Uh-huh. En medicina no hay ni 0% ni 100%. Pero nosotros tenemos que buscar una media, un término medio que ayude a todos. Y entonces creo que esto es más peligroso para la señora y creo que pone en una situación de más debilidad a un hijo, nada más. Uh-huh.
0: Ahora, uh-huh. pero en el caso de ella, que se hizo sí. este tratamiento en la Argentina, sí. El centro o el médico, no sé quién se lo hizo, sí. podría negarse a hacer... No, no hay un límite legal, sí. hay una
3: yo
0: recomendación.
3: Me, yo me puedo negar.
0: Sí, no, ya sé, pero puede hacerlo también sin consecuencias.
3: Sí. Sí, claro, totalmente. Pues,
0: no hay
3: uno
0: edad,
3: puede tomar...
0: si yo claro. no sé, tengo 70 años y quiero tener un hijo, sí. ¿lo puedo hacer?
3: Claro, claro. Sí, sí.
2: El médico le puede recomendar que no, pero si
0: claro, claro, exacto.
3: Tal cual.
0: No, digo, porque ahí ya entran a jugar los derechos del niño, ¿no?
3: Por supuesto, por supuesto. Y los derechos del niño no están marcados por un año de diferencia. Es decir, hacerlo a los 62 no es 10 veces mejor que hacerlo a los 63.
0: Claro, ¿sí?
3: Ni es mucho peor que hacerlo a los 61. Estamos hablando de grupos etarios que tienen o mayor incidencia de enfermedades o de posibilidades o de situaciones o qué sé yo, y lo que va a pasar con ese chico, lo que podría pasar teóricamente, ¿sí?
0: Sí,
3: nada
0: sí.
3: más.
0: Bueno, interesante y aclarado el punto. Yo conocía que había edades, no sabía sí. bien cuál era la legalidad de eso, en el sentido de que no sabía...
3: No, es legal, es absolutamente legal, pero no es lo recomendado por las sociedades científicas claro. ni por la medicina en general, ¿sí?
0: Muy bien. Bueno, vamos al tema embriones. Sí. En unos 40 sí. centros de fertilidad hay en el país más o menos. ¿Saben sí. qué cantidad de embriones conservados sin destino hay? Tigre y Rose.
1: No sé.
0: Digan, ¿cuántos? Tiren un número.
1: El doctor debe saber mucho más.
0: No, bueno, el doctor no le pregunto al doctor porque es el que me
1: pero
0: pasa
1: no,
0: la información.
1: ¿Cuánto hay?
2: ¿Cuántos destinos?
0: 45.000 embriones conservados sin destino. ¿Qué significa esto, doctor?
3: Bueno, primero esto. Primero que no son seres humanos.
0: Ok, buena aclaración.
3: Entonces, eso es importante. No son personas, no son seres humanos.
0: Pero,
3: tienen
0: perdón,
3: la potencialidad...
0: No lo son, claro. pero tampoco uno podría deshacerse de ellos.
3: No, claro que no.
0: ¿Y entonces?
3: El tema empieza ahí, claro. O sea, tienen la potencialidad y la posibilidad de poder hacer un ser humano, de poder transformarse en un ser humano. Las posibilidades por embrión, digamos, son bajas. Porque la naturaleza las hace bajas, más allá de los tratamientos de fertilidad. Usted piense que una pareja que no tiene ningún problema de fertilidad, y que la mujer tiene menos de 40 años, tiene 25% por mes de chance de embarazo.
0: Uh-huh.
3: Estoy hablando de una pareja totalmente sana.
0: Sí.
3: Y de ese 25% que embaraza, se van a perder entre el 40 y el 50% de los embarazos.
0: Uh-huh.
3: A veces sabiendo la mujer que está embarazada y a veces sin saberlo. Entonces, lo que uno intenta, y la medicina ha avanzado en eso, es en tratar de congelar el menor número posible de embriones. Para congelar el menor número posible de embriones y que a su vez ese embrión tenga la mayor chance o la mayor posibilidad de transformarse en una persona, en un ser humano, dar un embarazo, ayudar, hay distintos métodos, tanto en el manejo de la paciente, para no fertilizar, digamos, cuando uno le saca los óvulos, le sacamos 15 óvulos, no poner a fertilizar 15 óvulos.
0: Uh-huh.
3: Entonces existe la congelación de óvulos, uno puede decir, saco esta cantidad, congelo estos óvulos y no pongo a fertilizar tantos.
0: Uh-huh.
3: Y segundo, el laboratorio hoy se desarrolla y se ha desarrollado en forma impresionante, llegando a estadios más avanzados con los embriones. ¿Qué es un estadio avanzado? Embriones de 5 días, de 6 días, hasta de 7 días, que es el momento donde todos nosotros nos agarramos del útero de nuestra mamá. Y entonces ahí lo que hace el laboratorio es ver lo que pasa en la naturaleza, no otra cosa. Y entonces el número de embriones es mucho menor el congelado. Yo creo que están los 45.000 embriones, tal cual usted dice, sí, pero que si lo analizáramos año por año, cada vez es menos.
0: Ajá. ¿Y cómo sería esto de la adopción de embriones? Yo, por ejemplo, tengo, tengo una persona conocida que congeló embriones, creo que tiene dos, y se separó del marido. De su pareja desapareció y ella se quedó con los embriones y tiene que mantener los embriones.
3: Sí, sí.
0: ¿Y cómo se resuelve este
3: no,
0: problema?
3: Esto es así. Si hay una pareja que se separa, su amiga sola no puede hacerse o no debería hacerse cargo de los embriones, salvo que su expareja haya afirmado que le da a ella la posibilidad.
0: Creo que le dio.
3: Ante un juez, ¿no? Ante un juez, y el juez dice sí. Esta señora puede mantener los embriones o puede colocarse incluso los embriones, si quisiera. Pero eso tiene que estar autorizado por
0: un
3: juez.
0: No, ella no quería colocar, ella no quiere.
3: No quería colocárselo, pero se hace cargo de los embriones. Bueno, los embriones, igual que si uno congela óvulos o espermatozoides, aunque no sea lo mismo de un punto de vista ético o de posibilidad, es propiedad biológica del que lo congeló. Es decir, el centro, no, por más que ella no pueda pagar, el centro no se apropia de los embriones. No le dice, vos no pagás, entonces los embriones son nuestros y nosotros se lo colocamos a otra paciente o investigamos con los embriones. No. Esa propiedad biológica sigue siendo de esa señora.
2: Doctor, ¿sí? Doctor, recién decía que el embrión no es un ser humano. Yo te quiero preguntar si también para la ley es lo mismo o la ley lo considera de otra manera.
0: Bueno, para la Iglesia es un ser humano, ¿no?
3: Sí, pero la Iglesia la Iglesia establece que la vida empieza en el momento que se llama la singamia, en la fertilización. Pero si usted toma examen en la Facultad de Medicina y le pregunta a un alumno de primer año que está cursando embriología si un embrión es un ser humano y le dice que sí,
2: hay que reprobarlo.
3: No está bien contestado. No está bien contestado porque no es un ser humano.
0: Embrión. ¿Y cuándo empieza a ser un ser humano?
3: Cuando se transforma, yo le digo lo que yo pienso, ¿eh?
0: Sí, sí, porque digo, eso es un debate filosófico, científico.
3: Sí, para mí se transforma en un ser humano cuando uno lo coloca en el útero de la madre, digamos, ese embrión se implanta, aparece un embarazo, bueno, es un ser humano. Pero hasta ahí no, porque el embrión, si no se agarró de ningún lado, no tiene nutrición, no tiene desarrollo, no se han desarrollado sus órganos en el momento que están congelados, ¿eh? Entonces, no puedo estar hablando de un ser humano. Y le doy un ejemplo más.
0: Mirá, Tigre, si vos fuera fruto de un embrión congelado durante 10 años, ahora estás acá.
2: ¿Congelado seguro?
3: No, hay nacido de más años de 10 años de congelamiento.
0: Me daría como impresión saber que estuve congelada.
3: Hay nacido de más de 10 años. Pero yo le voy a revertir la pregunta hacia ustedes.
0: A ver, ¿hacia mí?
3: Es así. Un embrión se divide en dos y se agarra del útero y son gemelos.
0: Sí.
3: Son gemelos. Si yo ese embrión se divide en dos antes de que se agarre del útero, desaparece la estructura. Primera cosa. Segunda cosa. Cuando uno tiene gemelos y es un embrión que se dividió en dos, ¿el alma se dividió por la mitad?
2: Y no.
0: ¿Por qué no?
3: Nadie puede tener la mitad del alma.
2: Claro, no. Aparte, no sé si el alma se puede cuantificar en una medida.
3: Pero por supuesto que no.
2: Claro.
3: Pero son dos personas.
2: Son dos personas diferentes. Cada una tiene su alma.
3: Por supuesto. Totalmente. Su pensamiento, su sentimiento, ¿no?
0: Sí, sí.
3: Y cuando yo en cambio de esto tengo un embrión que divido en dos, si ese embrión no se implanta, no tengo un pedacito de alma por acá y otro por allá.
2: Claro.
0: Ahora, volviendo al tema de la adopción, ¿cómo sería?
3: Ese es un tema para mí complejo, pero sobre todo desde el punto de vista legal. Porque en Argentina muchas cosas de las que no están prohibidas se hacen, porque en realidad si no está prohibido es como que está permitido, ¿no?
0: Claro, claro.
3: No está prohibida la adopción prenatal, pero primero, sería ilógico llamarla adopción, porque la adopción es adopción de personas.
0: Y estamos diciendo que no es una persona.
3: Que el embrión no es una persona.
2: ¿Qué sería? El cuidado, la guarda.
3: Primero eso, ¿no? Porque para que uno no se imagine, ¿no? A veces, cuando empezamos con la congelación de embriones, hace muchísimos años, la gente se imaginaba como que eran bebitos adentro de un freezer. Sí, hoy no. Sí, sí. Hoy ya saben bien, todo el mundo lo ha visto en internet millones de veces, ¿cómo es?
0: O sea, ¿qué tamaño tiene? Recién usted, doctor, habló de un embrión de 7 días, ¿no? ¿Qué tamaño tiene ese embrión de 7 días?
3: Absolutamente microscópico. Un embrión de 7 días ni siquiera lo puede ver, sí, no lo puede ver en una ecografía. Ni en nada, o sea, se puede ver solamente en un microscopio, y en un microscopio especial, que es el que se usa en los laboratorios de fertilización in vitro. Por eso, si uno coloca un embrión de 5 días, de 6, de 7 días, y esa mujer no se embaraza, después cuando tiene el periodo, su periodo menstrual, no es que va a haber un embrión ni nada por el estilo perderse, no está perdiendo un embarazo, es un embrión que se reabsorbió, que lo va a perder con la sangre, pero que no tiene una forma, ¿sí?
0: Claro.
1: Doctor, ¿le puedo hacer una pregunta? Sí. Capaz que, no sé, pero no. ¿Puede generar, o qué tipo de enfermedades hereditarias se pueden descartar y cuáles no en un embrión? No lo sé.
3: Pero está buenísimo lo que usted pregunta. Mire, tenemos 23.600 genes.
2: Sí.
3: Los seres humanos, con lo cual es imposible descartar todas las enfermedades genéticas de ninguna manera, en ningún lugar del mundo, no existe eso. No existe técnica para descartar 23.600 genes. Entonces, el estudio genético que se puede hacer sobre el embrión sí puede descartar si uno tiene un cromosoma, si este embrión tiene un cromosoma de más o un cromosoma de menos, si tiene muchas alteraciones genéticas que ya sabemos que va a ser un embrión que no va a implantar o que no va a embarazar. Y a su vez, lo que es importantísimo, a veces hay enfermedades que están ligadas a un solo gen. ¿Qué quiere decir? Este gen alterado así, por ejemplo, provoca hemofilia. Bueno, entonces, un gen específico, no en los 23.000, pero en algunos, lo puede buscar en el gen, en el embrión, y saber de antemano, antes de transferirlo, si es portador de esa enfermedad o no.
0: Interesantísimo. Doctor, me encantaría, tenemos mil preguntas para hacerle, pero estamos ya, necesitamos ir una tanda y estamos ya sobre el final, pero nos quedan muchas preguntas. Muchísimo. Y seguramente lo vamos a volver a invitar a nuestro
3: cuando
0: Lins,
3: ustedes quieran,
0: si usted quiere. Bueno, le mandamos un saludo muy grande.
3: Bueno, muchas gracias.
0: Y gracias por la opinión sobre la señora de 62 años que fue madre, que es una de las noticias del día. Gracias.
3: Bueno, y ustedes quédense pensando en lo del alma.
0: Tiene muchas inquietudes filosóficas usted. Muy bien. Un abrazo grande. Bueno, gracias, estuvimos hablando con el doctor Ramiro Quintana, que es un especialista en medicina reproductiva, hablando sobre la adopción de embriones. Vamos a una tanda.
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0: Muy bien, señores, estamos llegando al final de nuestro programa. Te acompañamos en este regreso donde estés caminando arriba del tractor tomando mate.
2: Qué lindo arriba de un tractor.
0: Nos escriben mucho los camioneros, están en la ruta.
2: Mucho camión acá, ¿eh?
0: Yo me quedé pensando en el Bebo Granado, si será espía con su celular Huawei.
2: Por ahí espía algunos movimientos de los bancos y después va y dice, Bribón.
0: Del China Bank.
2: Sí, claramente, comunista el Bebo. Mirá que lo hubiese dicho.
0: Claramente.
2: Tenía la mejor pantalla luego, resultó ser un comunista nato.
0: Será, pero bien. Bueno, señores, viene un programa serio ahora.
1: Ahora viene Pulso Continental Eduardo Serenellini.
0: Con el señor Eduardo Serenellini.
1: Así es.
0: Hoy tuvimos de todo, tuvimos economía, política, tema inflación, tema, bueno, la largada de la campaña electoral.
2: Sí. Bueno, hemos tenido la madre de 62 años,
0: los embriones, el doctor, el embrión.

0: filosóficas. Nos reencontramos mañana.
1: Esto es Galicia en el Dial, el programa semanal del Centro Gallego de Santa Fe, que se emite por 90.1 Radio de Noticias. Quienes habla, Tomás Rodríguez, hoy va a contar con... musical, como siempre, colabora la profesora y bueno, ya en nuestro programa de hoy vamos a hacer referencia a distintos aspectos vinculada con una semana que va a ser muy importante para las colectividades santafesinas, porque entre el 15 y el 17 del actual se va a realizar la 33ª edición de la Fiesta de la Colectividad en Santa Fe, la tercera en importancia en el país, luego de Rosario y Oberá. Y bueno, señalemos al comenzar nuestro programa que dos jornadas totalmente distintas se viven en Galicia y en Santa Fe. En la capital de Galicia, la temperatura máxima hoy ascendió a 32 grados a las 13:30, la mínima 18 a las 5, la actual 24 grados. La humedad relativa del ambiente asciende al 74% y los vientos soplan del sector sur a 10 kilómetros por hora. El clima está despejado. En cambio, en la capital de la provincia de Santa Fe, la máxima fue de 12 grados y se registró a las 11 y 12 horas, la mínima de 9 grados a las 4, la actual de 11 grados, la humedad relativa del ambiente trepó al 81% y los vientos soplan del sector sureste a 16 kilómetros por hora. El clima se mantiene nublado. Y bueno, como señalamos al comienzo de nuestro programa, se viene la fiesta de las colectividades con sabores, ritmo y tradiciones del mundo. Vuelven a la estación ferroviaria Manuel Belgrano. Las jornadas se van a desarrollar, son tres jornadas del 15 al 17 del mes en curso. Y se va a desarrollar en el espacio cubierto de Boulevard Gálvez 1150, y donde se va a realizar, como dijimos previamente, la 33ª edición de la Fiesta de las Colectividades. Una celebración convocante para toda la región. Los andenes de la tradicional estación ferroviaria, tuvo lugar también la presentación oficial de la Fiesta de las Colectividades de Santa Fe, un acontecimiento histórico que rinde homenaje a los inmigrantes que forjaron la identidad de la ciudad de Santa Fe de la Veracruz y de toda la región, y que se va a llevar a cabo del 13 al 17 del mes en curso. Este tradicional encuentro, que convoca en cada edición a más de 50.000 asistentes, se consolida con el paso del tiempo como una de las celebraciones más importantes del país, ubicándose únicamente por detrás de los encuentros que se celebran en Rosario y Oberá.

música, danzas, artesanías y una variada oferta gastronómica para rendir homenaje a los inmigrantes. Durante las tres jornadas del próximo fin de semana largo, los andenes de la estación Belgrano volverán a transformarse en el epicentro, donde confluirán las tradicionales, las costumbres típicas y el arte de distintas colectividades. Con respecto al valor del acontecimiento para la comunidad, en la presentación oficial, la directora de Innovación y Diversidad Cultural de la Municipalidad, Luciana Bolini, remarcó que se trata de un gran espacio de encuentro y sociabilidad que reúne a todos con un propósito común vinculado directamente a la diversidad. La funcionaria municipal aseguró que la capital provincial es una ciudad multicultural y explicó que en los últimos años se ha institucionalizado la ordenanza de la mesa de colectividad. En ese marco sostuvo que viene trabajando mancomunadamente con concejales, funcionarios provinciales y la propia asociación para articular de manera colaborativa esta festividad que forma parte del patrimonio cultural santafesino. Debemos destacar entre los atractivos, oferta y proyección turística que la propuesta incluirá la participación de las dos entidades que integran la Asociación Santafesina de Colectividades, a la que se van a sumar nuevas alternativas culinarias. En ese sentido, el flamante presidente de la Asociación de las Colectividades, Carlos Caquizu, detalló que este año se incorporan tres propuestas gastronómicas con la llegada de Colombia y la continuidad de México y Francia, además de marcar la recuperación de las colectividades de España y Croacia. Debemos señalar que en el sector de España se va a poder disfrutar de la tradicional paella y de otras comidas típicas de España y de Galicia, entre ellos la famosa paella. El Caquizu dijo que la asociación busca que el encuentro sea congregador desde lo cultural, gastronómico y artístico, brindando a la comunidad todo el acervo heredado de los antepasados. Asimismo, el referido dirigente confirmó que parte de lo recaudado por el valor de las entradas será destinado a la Asociación Cooperadora del Hospital de Niños, Dr. Alassi. Y bueno, ahora le vamos a pedir la colaboración a Lauti y Mesa para escuchar el primer tema musical de nuestro programa de hoy. Como lo hace habitualmente, está preparado por la profesora Mónica Inés Altamirano.

En nuestro programa hemos escuchado el primer tema musical de nuestro programa de hoy, seleccionado por Mónica Inés Altamirano, Muñeira de Carcarrosa, por el grupo Tejedor. Y bueno, señalemos que hoy 13 de agosto, pero en 1931, se procedió a la creación de la Academia Argentina de Letras. La institución, que conocemos con dicho nombre, fue creado por decreto del presidente provisional de la Nación, general José Félix Uriburu, y su ministro de Justicia e Instrucción Pública, don Guillermo Rote. La norma legal expresa que para completar la fisonomía espiritual que dan a la República sus instituciones culturales, y considerando primero que el idioma castellano ha adquirido en nuestro país peculiaridades que es necesario estudiar por medio de especialistas, que es conveniente que el Estado contribuya a otorgar a los escritores la significación social que les corresponde, infundir en el pueblo la noción de la importancia de la literatura, que estos propósitos podrán ser satisfechos por medio de la creación de una Academia de Letras que tendrá a su cargo las funciones de las similares existentes en otros países. En el decreto, por el artículo primero, se crea la Academia Argentina de Letras, que se compondrá de 20 miembros de carácter honorario. El artículo segundo hace saber que la Academia de Letras redactará su propio reglamento que someterá oportunamente a la aprobación del Poder Ejecutivo. En el tercero son funciones de la Academia Argentina de Letras: dar unidad y expresión al estudio de la lengua y de las producciones nacionales para conservar y acrecentar el tesoro del idioma y la forma viviente de nuestra cultura. Entender en todo lo referente a creación, discernimiento y reglamentación de los premios literarios instituidos o a instituirse por la nación. También estimular la forma de elevar en sus múltiples aspectos el concepto del teatro nacional como importante factor en la educación y cultura populares, velar por la corrección y pureza del idioma, interviniendo por sí o asesorando todas las reparticiones nacionales, provinciales o particulares que lo soliciten. En el artículo cuarto se nombra miembro de la Academia Argentina de Letras, y que eso se da a conocer siempre a través de un decreto del Poder Ejecutivo. Y artículo quinto, por el Departamento de Instrucción Pública, o Ministerio de Educación en la actualidad, se adoptarán las medidas del caso a fin de que la Academia pueda iniciar sus sesiones a la mayor brevedad. Y también, hoy se conmemora 37 años del fallecimiento de Hugo del Carril. El 13 de agosto de 1989 falleció en la ciudad de Buenos Aires el cantor popular y director cinematográfico Hugo del Carril, que era un seudónimo, ya que su nombre verdadero fue el de Hugo Piero Fontana. Había nacido el 30 de noviembre de 1912, desde muy joven comenzó su carrera en la radiofonía argentina como locutor y luego se inició como cantor popular. Comenzó su carrera como solista cuando el director Héctor Quesada lo llevó a Radio La Nación, secundado por guitarristas, teniendo un gran éxito como cantante. Debutó en la pantalla gigante en 1937 con la película Los muchachos de antes no usaban gomina, filmando también La vuelta de Rocha en ese año. En la temporada siguiente participó en Tres anclados en París, Madreselva,
al año siguiente, La vida es un tango, La vida de Carlos Gardel y Gente bien, en 1940, El astro del tango y Confesión. En 1941, La canción de los barrios, En la luz de una estrella y Cuando canta el corazón. En 1942, La novela de un joven pobre. En el 43, Pasión imposible y La pasión y La piel de zapa. En el 1944, Los dos rivales. En el 45, La cabalgata del circo. Luego Buenos Aires canta, La comparsita, Pobre mi madre querida, Historias del 900, El último payador, Surco de sangre, Las aguas bajan turbias y muchas más. Incursionó en el cine como director, otra de sus pasiones, iniciándose con Historia del 900. Dirigió notables películas cinematográficas como Las aguas bajan turbias y Los isleros, con la participación de Tita Merelo. Sus convicciones políticas que lo acercaron decididamente al peronismo le provocaron un enfrentamiento con muchos sectores adversos al gobierno de esa década. Y bueno, y ahora vamos a continuar con nuestro programa escuchando el segundo tema musical de nuestro programa de hoy.

Y bueno, en nuestro programa Galicia en el Dial, que se emite por Radio Noticias, acabamos de escuchar Desfeita Galiega por las cantadeiras do Berbés. Y bueno, vamos a dar dos informaciones deportivas, porque mañana dará comienzo el campeonato de la Liga Española de fútbol. Y también vamos a hacer referencia al pase que conmovió hoy al mundo europeo, porque el centro delantero del equipo campeón del mundo de España, Ferran Torres, fue transferido hoy por el Barcelona al Paris Saint-Germain, por una suma cercana a los 50 millones de euros. El futbolista firmó un contrato por 5 temporadas, y el valenciano se va a poner a las órdenes del prestigioso técnico Luis Enrique en los próximos días. Bueno, la programación de que comenzará mañana, que va a ser en forma irregular porque el Barcelona y el Real Madrid están disputando encuentros amistosos en distintos lugares del mundo, no van a participar en esta primera jornada, que comenzará mañana y finalizará el lunes próximo, que comprende los encuentros entre Alavés, Getafe, Sevilla, Rayo Vallecano, Racing de Santander, Villarreal, el Español con el Levante, el Celta de Vigo frente al Osasuna, y el otro equipo gallego, el Deportivo La Coruña, va a enfrentar al Elche, y el Atlético de Madrid Málaga. Se reprogramaron los encuentros del Real Madrid y el Barcelona debido a que se encuentran en gira por distintos países del mundo. Y vamos a continuar hablando sobre la gran fiesta que se va a llevar a cabo a partir de pasado mañana y hasta el lunes próximo en la estación terminal de ferroviaria Belgrano. Se ha destacado que la Asociación de Entidades Organizadoras buscan que este encuentro sea congregador de lo cultural, gastronómico y artístico, brindando a la comunidad todo el acervo heredado de los antepasados. Asimismo, se confirmó que parte de lo recaudado por el valor de las entradas será destinado a la Asociación Cooperadora del Hospital de Niños Dr. Orlando Alacio. Por su parte, también habló la Secretaria de Turismo de la provincia, Marcela Everard, quien valoró el talento y la diversidad que posee la provincia de Santa Fe como un factor diferencial que impulsa el turismo regional. También hizo una invitación a la comunidad a presenciar los espectáculos de baile y la emotiva ceremonia de apertura que representan la llegada de los inmigrantes a la tierra prometida. Cabe señalar que la ciudad de Santa Fe de la Vera Cruz será el epicentro del turismo provincial durante el fin de semana largo, coincidiendo además con la llegada de la antorcha de los Juegos Suramericanos al puente colgante Ingeniero Candioti, y desplegando una amplia agenda festiva, gastronómica y de shows musicales en diversos espacios públicos.
público. Bueno, la 33ª fiesta de colectividades va a abrir sus puertas pasado mañana en el horario de 18 a 1. El domingo será de 12 también a 1 y el lunes de 12 a 22 horas. El valor de la entrada general fue establecido por la municipalidad en 3.000 pesos y permitirá el acceso durante todos los días del acontecimiento. Mientras que los menores de 12 años y las personas con certificado único de discapacidad con el CUT junto a un acompañante podrán ingresar de manera gratuita. Para favorecer también la asistencia de toda la familia, la organización dispuso franjas de acceso gratuito sin costo de entrada, las cuales funcionarán los días domingo y lunes entre las 2 y las 14, el sábado y domingo a partir de las 23 y el lunes a partir de las 21. Asimismo, la 33ª fiesta de las colectividades de Santa Fe cuentan con el apoyo y además de todas las entidades adheridas, de la municipalidad, el gobierno de la provincia, el consejo municipal y ambas cámaras legislativas, junto al acompañamiento de distintas empresas locales. Debemos destacar que la gente del Centro Gallego estuvo ensayando o está ensayando, como así también se abrieron las puertas entre otras entidades que van a ensayar debido al intenso frío, al grupo de Brasil, que con toda su alegría y un colorido especial le va a dar un colorido muy especial a esta jornada, indudablemente de gran valor social, cultural y musical que va a vivir la ciudad de Santa Fe entre el sábado y el lunes venidero. Y bueno, como somos santafesinos también, vamos a hacer referencia a algunos temas culturales y con relación a los trotamundos de un lugar, debemos señalar algunos personajes que vivieron en la ciudad de Santa Fe durante el siglo pasado. Entre ellos vamos a hacer referencia al doctor Leoni. Luego vendrían otros personajes, quizás el más pintoresco por su extravagante vestimenta, con anteojos redondos enmarcados en metal y su galera inglesa con un penacho, hizo que lo apodara el doctor Leoni. Había llegado del departamento castellano, según apreciaciones de algunos vecinos. Él vivía anteriormente en la ciudad de Rafaela, donde se desempeñó como peluquero. Una alteración mental lo refugió en la ciudad de Santa Fe de la Veracruz, donde encontró cabida para lucir su pintoresco
vestir. No era muy hablador. En su agringado español solía pronunciar discursos incoherentes que nacían de su mente, un tanto imaginativa. Siempre indiferente a las miradas curiosas, caminaba por el medio de la calle, fundamentalmente San Martín, y si tenía que doblar, lo hacía en ángulo recto, al puro estilo militar. Su silueta era inconfundible. Por los diversos colores de las solapas de su saco estilo paletó londinense, pendían un sinnúmero de condecoraciones confeccionadas con tapitas de botellas de gaseosas o de leches, y que lucía con orgullo porque su imaginación lo hacía héroe de algún hecho político militar. Con sus zapatos pintados de diversos colores, empuñando su alto bastón decorado como la vara de alcalde, el doctor Leoni transitaba diariamente nuestras calles céntricas. Su presencia era la llave de una sonrisa. En oportunidad de llevarse a cabo una campaña para elegir gobernador de la provincia, un grupo de muchachones lanzaron al ruedo político como candidato al doctor Leoni. En un discurso pronunciado por el Doc, mezcla de Quijote y Leonardo da Vinci, propuso construir un túnel por debajo del río Paraná para unir las dos ciudades, acontecimiento que tuvo lugar cuando llegaron a la gobernación de Santa Fe y Entre Ríos Carlos Silvestre Beni y Raúl Lucio Uranga. Y además pretendía que se construyera un canal para llevar agua desde Santa Fe a Rafaela. Era un visionario, un soñador. Una tarde se marchó sin rumbo fijo y nunca más se supo del querido doctor Leoni. Y bueno, ahora vamos a escuchar nuevamente es música, y para ello vamos a contar con la inestimable colaboración de Lauti Mesa.

Nuestro programa Galicia en el Dial nos seleccionó el material. Mónica de Altamirano Tor, y nos hizo escuchar Lauti Mesa, el tercer tema de nuestro programa de hoy. Muñeira de Pintens por el conjunto de gaita Os Ionenses. Y bueno, volvemos a invitar a toda la comunidad para el acontecimiento más importante del próximo fin de semana, como es el que se va a celebrar en los andenes de la eje estación ferroviaria Manuel Belgrano, donde se va a llevar a cabo la 33ª fiesta de las colectividades de Santa Fe. Un acontecimiento histórico que, como dijimos, rinde homenaje a los inmigrantes que forjaron la identidad de la ciudad de Santa Fe, de la Veracruz y de toda la región, y que se llevará a cabo desde el sábado al lunes próximo. Como señalamos previamente, este tradicional encuentro convoca en cada edición a más de 50.000 asistentes, que de esta manera se consolida con el paso del tiempo como una de las celebraciones más importantes del país, invitando a toda la comunidad a hacerse presente y participar de todo el aspecto musical, con el desfile por el principal escenario de todas las delegaciones en las distintas jornadas, como así también en todas las comidas tradicionales, y fundamentalmente para los gallegos, que es la tradicional paella y otras comidas españolas y fundamentalmente gallegas. Y bueno, nosotros siempre hablamos en la parte cultural, de la historia de la ciudad de Santa Fe, de la Veracruz. Y hoy vamos a referirnos a la historia del Barrio Sur, un hecho para santiguarse en el Santa Fe de antaño. Un amigo nuestro, como fue el gran investigador Jorge Galván y Celso, nos hizo llegar una nota que apareció en la revista Aniversario de los 415 años de Santa Fe La Cordial, conocida en esa época como la ciudad de las convenciones y cuna de la Constitución. Agoniza la tarde por un sendero entremarcado de curupíes y paraísos. Varios mozos cabalgan en dirección al bajo de la ciudad. Las campanas de las iglesias marcan el toque de oración. Las calles se encuentran desoladas, es que sus habitantes se hallan entregados, como lo hacen diariamente, al rezo del Angelus, como escapando de las miradas que los puedan censurar estos jinetes. Se dirigen hasta la ranchada de la Chipacera. ¿Quién es la Chipacera?
todo hablan de ella. ¿Qué motivo hay para con solo nombrarla más de una señora se santigüe con un líbranos, Señor? Los varones que la conocen comentan entre ellos que tiene un embrujo que atrapa al hombre. Mujer morena, de fina estampa, amplios bustos, mirada firme y renegridas trenzas. Sabe preparar el chipá como ninguna. El chipá, o el chipa, para nosotros, es una especie de torta a base de harina de mandioca con queso rallado. Doña Claudia Chapaco es su verdadero nombre. Tiene levantada su ranchería de paja hilera junto al arroyo El Quillá. Entre los ombúes frondosos que se encontraban donde hoy se levantan los monobloques del Parque Belgrano, en Primero de Mayo y Avenida Juan José Paz. Allí corre el vino Carlón, por entre el humo del tabaco se filtra la tenue luz de los candiles que comienzan a encenderse, rompiendo el silencio, las notas de una guitarra acompañando el decir de algún payador. Los soldados del brigadier general Estanislao López tienen en ese lugar la obligada cita, también que llegan tradicionales rivales que responden a Juan José Lavalle. Allí no existe ningún enfrentamiento, y si los hay, entre medio de la cuestión está la figura de doña Claudia Chapaco, la chipacera, para poner fin al entredicho. No tiene marido o lo que fuera para que la defienda. Ella ha nacido libre como un potro sin riendas. No acepta tutelaje. Su sola estampa basta para imponer el orden. Un par de muchachas hacen las delicias del lugar, ofreciendo el chipa o la bebida espirituosa y siempre dispuestas a bailar a la primera invitación. Este libertinaje no gusta a una sociedad muy retraída que solo sabe de tertulias y saraos. Sus voces de protesta se elevan como clamor hasta llegar al púlpito clerical. Alejandro Gillespie, capitán del ejército, en sus crónicas sobre Santa Fe, registró el sermón que el presbítero Nicasio Romero, que era hijo de Joaquín Romero y de María Francisca Páez, en el año 1810, día 5 de marzo, ingresó al Colegio Universitario Montserrat. Egresó el 1 de enero de 1816. El 5 de marzo de 1844 es designado capellán de gobierno. Cesó por orden verbal el 24 de diciembre de 1851. El 1 de septiembre
del año siguiente he nombrado cura de San José con la asignación mensual de 17 pesos. Falleció el 20 de octubre de 1853. Ahí han sacado un baile que le llaman el palito. Y cuando las muchachas muestran el pie, dicen, ¡qué pie divino! ¡Qué bárbaro, digo yo, comparar lo divino con lo humano! Lo mismo con la moda nueva de salir a pasear con una muchacha en ancas adornadas con luciérnagas en el peinado. Y así van hasta el ombú de la chipacera. Y a las 9 son las consecuencias. Bueno, vamos a hacer referencia también a que el prestigioso y recordado poeta santafesino Adolfo Torres Arias supo captar este pequeño hecho histórico en un poema de despedida a esta mujer que a continuación vamos a dar a conocer. Ya enmudecen las guitarras sus hondos trinos de pájaro. El clarín del general llama a grito destemplado y hay un beso amanecido con un adiós de presagio para la boca de embrujo de doña Claudia Chapaco con el rubor carmesí de una amapola del campo. La mística chipacera de la noche de fandango. Adiós, Claudia, chipacera, la de los brebajes gauchos, la de las manos piadosas que acariciaban temblando cuando en las tardes violentas de aquel Santa Fe de antaño que prestigiaban los mozos en el alero de tu rancho. Diluida en tiempos y olvidos, sobre los feudos sagrados de una nube amanecida, sobre el correr de los años, te irás perdiendo en el tiempo en eco musicado de cielito y de samba, de chacareras y de gatos, y el eco desesperante de tu voz, Claudia Chapaco. Como lo dice el poema, a doña Claudia Chapaco se fue perdiendo en el tiempo. Para ti, caminante nocturno, si alguna, o corredor en este momento, si alguna vez transitando por el Parque Belgrano, ubicado al sur de la ciudad, escucha las notas musicales de una guitarra, si por sobre el lago divisa una dama de fina estampa, no se asuste. Es la chipacera que sale a saludarte. Y bueno, vamos a escuchar un nuevo tema musical en nuestro programa de hoy.

En nuestro programa Galicia en el Dial, que se emite por 90.1 Radio de Noticias, nos seleccionó la profesora Mónica Inés Altamirano Tor el tema musical Un poco de Mel por el grupo Kempalú. Estamos llegando ya a la parte final de nuestro programa de hoy y tenemos que hacer alusión también a todos los distintos trabajos que se están llevando a cabo en el Centro Gallego de Santa Fe, fundamentalmente todo lo vinculado a la mejora edilicia y fundamentalmente por todo el trabajo que hace la comisión directiva, como así también la comisión de obras, que tienen un trabajo intenso y fundamental. Además, debemos destacar que en la parte cultural, la subcomisión respectiva viene trabajando activamente en todos los actos que se desarrollan en materia cultural, donde siempre destacamos el trabajo de la escritora Teresa Suárez, Tela Wilde, de Teresita Sacco, del poeta Julio Gómez, como así también de Carolina Cano, y de todo lo que le dan una gran colaboración a la entidad y trabajan activamente, como así también uno de los grandes colaboradores que tiene dicha comisión, como es Américo Héctor Alarcón. Y así estamos llegando a la parte final de nuestro programa de hoy. Nos convocamos a toda la audiencia y la comunidad a participar o asistir a la 33ª edición de la Fiesta de las Colectividades, que es organizado por la comisión de estas entidades, que se va a llevar a cabo entre el sábado y el lunes próximo en la estación ferroviaria General Manuel Belgrano. Es una cita fundamentalmente para la comunidad, es decir, las entidades trabajan activamente, donde muestran todas su música, la artesanía, toda la parte musical, las danzas, fundamentalmente que le dan una nota de color, porque es la tercera en el orden nacional, la fiesta de las colectividades de Santa Fe, que como señalamos previamente se va a llevar a cabo del 13 al 15 de agosto en curso. Nuestro saludo para toda la comunidad española y fundamentalmente gallega, y lo invitamos para el jueves próximo a partir de la hora 18. Han colaborado activamente en nuestro programa de hoy, como

jueves próximo a partir de la hora 18 y los esperamos en la fiesta de la comunidad, de las colectividades que se van a llevar a cabo, como citamos anteriormente, en la estación General Belgrano desde el sábado al lunes venidero. Muchas gracias y pasen todos ustedes muy buenas tardes.

0: este día jueves 13 de agosto, previo a un fin de semana que se nos viene con varias actividades del deporte motor zonal, nacional y también internacional, muy poco me parece. Bueno, contarles que estamos en Santa Fe Capital, una condición de clima de algo de lloviznas en toda la región, que posiblemente también nos va a acompañar en estos últimos 10 días, o próximos 10 días, mejor dicho, últimos 10 días también tuvimos una inestabilidad parecida, con muchos días nublados. Y bueno, después el domingo es el sol, lunes también, martes, después ya el miércoles se volvió a nublar. Y bueno, estamos en condiciones complicadas para lo que son las actividades del deporte motor. Todavía no está confirmado lo que es el karting en el circuito de Humboldt, que se había suspendido la fecha anterior debido a que, bueno, había llovido bastante y bueno, estaba medio complicado algunos sectores de la pista y también lo que eran los boxes. Así que, bueno, vamos a ver, porque mañana van a estar confirmando sí o sí la fecha de lo que es el certamen santafesino de karting. Y también lo que está confirmado es el karting entrerriano en Villaguay. Hace un ratito le estábamos dando mensaje a Darío López Ferro, el papá de Emilio López Ferro, el piloto de San Tomé, que está, bueno, preparándose para correr este próximo fin de semana en el circuito de Villaguay, así que fecha número 5, donde, bueno, se van a poner en condiciones a pleno para disfrutar lo que es el karting entrerriano, seguramente con muchos pilotos, mitad ya de temporada, en esta temporada 2026 del karting entrerriano. Tampoco lo que se va a correr este fin de semana es el turismo del centro de Santa Fe, sino que pasa recién para el próximo fin de semana, que iban a correr en el circuito de María Juana, así que bueno, también están trabajando. No sé cuál es el motivo por el cual no se corre este fin de semana. Bueno, tal vez algunos pilotos, como es lunes, feriado largo, muchos se van a estar preparando para lo que es un fin de semana largo en familia, para pegarse, bueno, una escapadita tal vez a San Luis, a Córdoba o a las cataratas del Iguazú, a Entre Ríos, y bueno, en distintas localidades. Lo que sí está confirmado es la fecha del nuevo Car Show santafesino corriendo este próximo fin de semana en el circuito de Termas de Río Hondo, donde ya el día lunes habíamos estado hablando con Miguel Adrián, que es el encargado de prensa del autódromo, que nos decía que ya está todo preparado, todo listo para recibir a 125 máquinas que van a estar presentes en este fin de semana en el circuito de Termas de Río Hondo. Muchos pilotos de Santo Tomé. Ayer podíamos hablar en Radio Nova en Santo Tomé con Hernán Cripa, piloto de Santo Tomé, que bueno, ya hacía su confirmación por esa radio, y bueno, ya en estos momentos están viajando para Termas junto con su cuñado para poner ese auto de Claudio Sánchez, su amigo, que van a correr, tal vez si llega Claudio Sánchez, correr con pilotos invitados. Y otro de los pilotos que está confirmado de Santo Tomé es Alejandro Minen, que también ayer lo queríamos conectar para saber con qué equipo iban a correr. Bueno, finalmente pensábamos que iba a correr con el equipo de Lance Competición, donde generalmente había corrido años anteriores, pero no, está corriendo con el equipo de Bailón, así que también por ahí le pegamos una llamadita a el piloto de Santo Tomé, que ya confirmó su participación en este próximo compromiso del nuevo Car Show, corriendo en la clase 2 del nuevo Car Show santafesino. Después vamos a estar repasando la lista. Otro de los pilotos que va a estar corriendo en dos categorías es el piloto Franco Bettini, el campeón del 2021, que corre en la clase 1 con la preparación de Mauro Bonfanti y ahora con el motor de Wilson Sarminato. Así que también vamos a tener novedades de Franquito Bettini, que se está subiendo al Torino de Canavesio, porque bueno, tenía fisuradas dos costillas, así que por lo tanto, para que ese auto no quede parado, se sube Franquito Bettini. Queríamos hablar también con Guillermo Rautum, a ver si también tenemos la posibilidad, porque claro, algunos están viajando, algunos ya están descargando los equipos, y bueno, uno por ahí se distiende lo que son, una vez que llega al autódromo, realiza distintos tipos de actividades, y no está pendiente de el celular, que bueno, generalmente cuando estamos aburridos, ¿qué hacemos? Agarramos ese celular y bueno, chequeamos el Instagram, Facebook, mandamos un mensajito de WhatsApp, pero bueno, los muchachos van llegando al autódromo y se van poniendo a tono con lo que es la preparación del camping, de las carpas y demás. Recién le mandamos un mensaje también a Alex Bepler, el piloto de San Jerónimo, campeón del año 2023, que también estaba armando el box para, bueno, prepararse para lo que va a ser este fin de semana, la carrera de los Fiat 600, con muchos pilotos que después también, como decimos, vamos a estar repasando aquí en el programita de Santos Motores. Algo nuevo para contarte, que ya sabían que este fin de semana sí está confirmado lo que es el Moto Encuentro en Santo Tomé, organizado por los muchachos del Horquillón en el camping municipal, donde el día viernes recordamos que van a ya comenzar con 4 recitales. Luego, el sábado, va a haber caravana, luego también va a tocar una banda, y ya después 7 bandas más van a estar tocando en Santo Tomé, en el camping municipal, que queda calle Libertad, al fondo, casi casi chocando con calle República de Chile, ahí a pasitos nada más de la costanera de Santo Tomé, o el balneario, mejor dicho, donde tiene lindo asador, un lindo parque para poder disfrutar de un moto de encuentro que, bueno, años tras año lo vienen realizando, y bueno, siempre lo hacen ahí. También lo han hecho en el batallón de ingenieros en Santo Tomé, o también en Sauce Viejo, en el Club Fiat, donde también creo que fue en el año 2021, que también lo hicieron ahí. Y bueno, en esta oportunidad, en Santo Tomé, íntegramente, ahí en el camping municipal, como lo vienen realizando años atrás. Vamos a hablar de un ratito con Nicolás Rojas, el piloto de Santa Fe, que este último fin de semana estuvo compitiendo en 2 categorías, en la clase A y también en el Super TC2000. Y también actividad del mundo zonal. En San Nicolás se está corriendo también las categorías agrupadas federadas, donde la monomarca, que son los Fiat 1, van a estar corriendo con pilotos invitados. Hace 3 semanas que corrieron también desde ese mismo escenario, así que bueno, están rápido apurándose para, bueno, culminar esta temporada 2026. Y en Rosario están corriendo las 13 pick-up, así que también intensa actividad a nivel nacional de las pick-up, regresando al circuito de Rosario, que creo que va a ser la primera vez que va a estar corriendo en ese escenario Juan Manuel Fangio. Y el próximo fin de semana vamos a estar con las TZs para la fecha número 6, donde los 128 y los Fiat 600 van a estar corriendo con pilotos invitados. Aparte, bueno, van a estar la categoría 1400 centímetros cúbicos y la 1600 centímetros cúbicos. Y ese fin de semana también en Paraná, en el Club de Volantes Entrerrianos, va a estar corriendo la fecha del turismo de carretera, así que también vamos a tener mucha gente, mucho público transitando por las rutas santafesinas que vienen de todas las localidades para acercarse al Club de Volantes Entrerrianos para la fecha del turismo de carretera, que creo que van a cerrar ya la etapa regular. Con la última mesa aquí en los estudios de Radio Noticias, cuando pasan 12 minutitos de la hora 19, vamos a estar hasta la hora 20, momento que vengan los muchachos de A Los Ponchazos, que vienen de hacer una buena peña, casi 250 personas estuvieron en ese sábado, así que muy, pero muy bien para la gente de A Los Ponchazos, que van a llegar a la hora 20. Le mandamos un saludo a Ariel Figueroa y también a Javier Farias, compañero de trabajo, que también siguen lo que es este programita de Santos Motor. Y después también vamos a estar hablando con Jerónimo Piguín, piloto del MX Santa Fecino, categoría 85, que también están corriendo este fin de semana en el circuito de Cañada Rojín. Ahora sí, Lauti, vamos a un cortecito y ya buscamos protagonistas de este programita de Santos Motores.
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0: 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Muy bien, regresamos a los estudios de Radio Noticias 90.1 junto con el Facebook de Santo Motores, y también estamos en HTTP Radio de Noticias, donde pueden leer noticias locales, nacionales e internacionales. Recién recibimos un mensajito del grupo de WhatsApp del karting de Certamen Santa Fecino de Karting, que se suspendió para el próximo fin de semana, 22 y 23, en el mismo escenario, si las condiciones climáticas lo permite. Así que bueno, se suspende, así que los muchachos de Santo Tomé se van a comer el asadito esta noche o mañana, porque bueno, ya si estaba comprado, ya hay que gastarlo, no se puede guardar. El que está en contacto y que corrió este último fin de semana en dos categorías es Nicolás Rojas, el santafesino, que ya lo tenemos conectado aquí en la radio. ¿Cómo andas, Nico? Felicitaciones por, bueno, volver al deporte motor y en dos categorías, papá.
4: Hola, Germán, ¿qué tal? Buenas noches. Bueno, muchísimas gracias. Sí, tuvimos el honor de poder manejar un auto también en el Super TC 2000.
0: Bueno, ¿cuándo fue la convocatoria para correr en el Super TC 2000? Que te han dicho, Nico, tengo un auto para vos para que lo pruebes. ¿Te animás?
4: No me acuerdo si martes o miércoles. Me mandó Guille de San Jerónimo Norte, los chicos de La Vaca Tuerta, que si me animaba a correr el auto del Gaby. Y obviamente le dije que sí, que iba a ser un honor poder subirme ese auto.
0: Perfecto. Le contamos a la gente que, bueno, José Luis Zimmerman compró, la familia compró el Escort de Fernando Cerboña, y bueno, ese auto iba a quedar parado. Y bueno, para no tenerlo parado y bueno, seguir haciéndolo rodar, no sé si estará a la venta o bueno, o solamente fue por esta fecha que te subiste, Nico.
4: No creo que esté a la venta.
0: Ajá.
4: El auto, según lo que me dijo el Guille, hasta fin de año va a seguir girando. Ajá. Sí o sí. Y bueno, y ya para la próxima carrera creo que lo voy a manejar yo también. Así que bueno, ya están trabajando los chicos en el auto, porque me subí y le dije más o menos unas cositas para que puedan mejorar. Y bueno, y la próxima fecha vamos a ver qué cómo va.
0: De acuerdo. Déjame contarle la audiencia de Radio Noticias 90.1. para la radio y también para el Facebook, que te hemos hecho una nota, momento que habías finalizado toda la actividad, estabas a punto de comprarte un heladito y bueno, te interrumpimos la compra, bueno, está tu novia que lo compró y bueno, hicimos una notita. Notas que no salieron con audio, así que le pedimos perdón a varios pilotos, porque bueno, las cosas que se hacen mal, siempre hay revancha, como en el deporte motor y también como en el periodismo. Cosas que ocurren. Y bueno, te había preguntado cómo te había sentido arriba el auto, si bueno, si ya las primeras tandas buscabas de hacer alguna modificación a tu gusto de placer. Bueno, me dijiste que no, porque bueno, todavía no lo sentías bien al auto.
4: Sí, el sábado pude dar una sola tanda de pruebas. Y bueno, la idea era ver qué hacía el auto, y bueno, la idea del fin de semana era poder sacar una conclusión de ver qué se puede mejorar del auto para que se pueda llevar mejor y yo esté más cómodo y todo. Así que bueno, tomamos el fin de semana como una prueba, digamos, para ver qué se puede hacer en el auto para mejorarlo.
0: Y ya, hoy es jueves, ya me imagino que habrás hablado con los chicos, con el Guille.
4: Sí, ya el lunes Guille se comunicó conmigo, y bueno, estuvimos hablando ahí, y me dijo que ya Fernando Stalder, el que lo atiende, ya se iba a poner a trabajar para ver qué se podía hacer.
0: Tal cual. Bueno, ese auto está en San Jerónimo, ¿el taller de quién? ¿De los Stalder?
4: Creo que están los de Fernando.
0: Está bien. Bueno, y en la clase A, con el Dunita también, que está como binomio Manuel Seragioli, este fin de semana también te subiste vos.
4: Sí, este fin de semana me subí yo, salí tercero, gané la serie y salí tercero, una falla en la...
0: En la largada y en la comunicación, se corta.
4: Puesto.
0: Ah, para que justo se cortó. Hola.
4: Sí.
0: No, justo se había cortado en ese momento que estabas contando que había fallado en la largada de la final.
4: Sí, en la largada ya me había pasado en la serie, como que se puso en tres a la hora de largar, como que se engordaba mucho. Y bueno, en la final, antes de largar se puso en tres, largué en tres cilindros y casi una vuelta en tres cilindros hasta que limpió y bueno, después pude mantener el tercer puesto.
0: Está bien, bueno. Estamos viendo el campeonato, que ya la gente de la categoría de los troncos ya actualizó el campeonato y Emanuel Seragioli está alejado en la punta del campeonato, no pudo terminar la carrera, bueno, no me acuerdo, no me sale el nombre, Eloy Roland, y bueno, Lale Mesa, que también iba a pelear por el título, también este año anda complicado, así que bueno, va a encaminarse a pegar el uno tal vez el año que viene. Es muy positivo para él, que bueno, viene buscando, y este año está ahí con el 128 en la categoría monomarca.
4: Sí, la verdad que tiene una buena diferencia de puntos, ya lo hemos hablado, tiene que ir a terminar las carreras, no enloquecerse, y bueno, el loco labura mucho en el auto, sí. Así que se lo merece también, está donde está porque trabaja para eso.
0: Está igual. Sí, ya hay dos o tres carreras que, bueno, viene haciendo lo que tiene que hacer. Sumar los puntos necesarios, segundo, tercero, segundo, ya con esos puntitos, y de acuerdo, bueno, quien salga adelante va a sumar más o menos. Este fin de semana, Adriel Schinner se llevó la victoria, la primera victoria que, bueno, para el Lema suma un montón, porque, bueno, no sumaron sus rivales.
4: Sí, es como decir, él tiene que ir a terminar. Ya ganó sus carreras, ya todo, a ver si viene la victoria, bienvenida sea, pero si no es ir a terminar y que el auto siempre esté sano para la próxima carrera.
0: Tal cual. Bueno, Nico, muchísimas gracias. Te pido disculpas por, bueno, problemas técnicos que siempre ocurren, o generalmente ocurren, no siempre. Así que, bueno, gracias y nos estaremos reencontrando en San Jerónimo para la fecha número 7 ya de esta temporada, con el Dunita y también con el Ford Escort en el Super TC2000.
4: Sí, calculo que sí. El Duna, una de esas capas que ya es la última que me subo. Y bueno, después lo vamos a dejar a Emma.
0: Ajá.
4: Para que termine el año. Y bueno, y si seguimos con el Escort, una de esas seguimos hasta fin de año con el Escort. Ya vamos a ver qué dicen los chicos de la vaca tuerta.
0: Bueno, anoche hubo peña en Santo Tomé, los chicos de Marcelo Ruta. Y bueno, anteriormente también estaban los chicos de Alex Bepler en San Jerónimo. Y bueno, varias peñas más. Así que bueno, avisanos cuando haya peña, porque bueno, siempre queremos estar atentos. Y mañana está la peña de los chicos en Sammy Campbell. No sé si vas a ir, pero bueno, queda bastante lejos. Pero bueno, hay peña por todos lados. Así que no dudes en avisarnos. Y bueno, por ahí siempre alguno se engancha.
4: Bueno, Germán, dale. Muchas gracias por la nota. Y déjame mandarle un saludo a todos los que están escuchando y a la gente que nos sigue.
0: Pues bien, ahí pasaba Nicolás Rojas, el ex campeón también de la categoría de la clase A, donde, bueno, en este año viene compitiendo con la clase A, su piloto titular sería Emma Seragioli, está como binomio, y bueno, ahora tuvo la posibilidad de subirse al Escort de la Vaca Tuerta, y bueno, terminando la carrerita, un auto bien competitivo, que bueno, lo van a empezar a desarrollar, para el gusto y placer del piloto Nicolás Rojas de Santa Fe Capital. Vamos a un cortecito con Lauti Mesa y vamos a ir a Termas de Riondo a ver si nos atiende el Alex Bepler, el campeón del 2023, el piloto de San Jerónimo que ya llegó para competir en esta fecha número 6 en Termas de Riondo. Ya venimos.
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0: 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Muy bien, regresamos a los estudios de Radio Noticias con la propaganda de JW, costuras de cuero, recambio también de suelas, de zapatillas, borcegos, botas, lo que necesites. 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Y ahora estamos con Alex Bepler, que está en Termas de Riondo, ya llegó hace una horita más aproximadamente, ya para prepararse para lo que va a ser este fin de semana. ¿Cómo andas, Alex?
7: ¿Qué tal, Germán? Buenas tardes. Saludos para toda la audiencia, para vos. Sí, sí, ya estamos acá en el circuito internacional de Termas de Riondo.
0: Qué grande, qué lindo que suena eso, el circuito internacional Termas de Riondo para una fecha más. Nada más y nada menos que la fecha número 6 para cerrar esta etapa regular, Alex.
7: Sí, la verdad que sí, un circuito hermoso. Tuvimos la ocasión de ya correr una vez acá. Me encantó, lamentablemente no obtuvimos el resultado que buscábamos, pero bueno, viste cómo es este deporte, siempre da revancha, volvimos a correr, vamos a volver a correr acá, y bueno, la verdad que qué más lindo que competir en este circuito por las prestaciones y la calidad de la infraestructura y todo lo demás.
0: Tal cual. Te cuento cómo están las condiciones climáticas ahora en Santa Fe Capital. Nublado con algunas lloviznas intermitentes en algunos sectores. Se acaba de suspender el karting en Humboldt, el certamen santafesino de karting. Así que bueno, están complicados los muchachos del certamen santafesino. Así que bueno, por toda la región va a estar igual. ¿Cómo está ahora Termas de Riondo? ¿Qué nos puedes contar?
7: Ahora Termas, el cielo está parcialmente nublado. Hay algunas nubes un poco más oscuras, otras más claras. Hoy en un momento llegando salió el sol y hacía unos instantes estábamos con una garúa. Ajá. Así que la verdad que está cambiante el clima, pero bueno, veremos cómo continúa y cómo se desarrolla a lo largo del fin de semana.
0: Está bien. ¿Pronóstico de lluvia? Algunos me decían para el domingo. ¿Qué dice tu celular?
7: A mí también me marcaba algo para el domingo, pero ya se pasó. Apa. No me marca más. Así que, pero bueno, este es un circuito que por la calidad de la infraestructura, el drenaje es muy bueno, el asfalto es espectacular, vos podés estar corriendo con una garúa, que no, podés estar corriendo con gomas lisas, es que no te afecta, así que va a estar lindo, muchos autitos, así que la verdad que va a ser competitivo.
0: Le mando un saludo a Zunil Lamacor, que nos está viendo, a Germán Andrés y a Leo Eckner en el Facebook de Sando Motores. Alex, bueno, acá tengo el campeonato. Mira, 144 tiene Alejandro Saucedo. Segundo viene Pablo Gico con 121, en la diferencia de 23 puntos. Pablo Tedeschi está tercero con 113, y después venís vos con 111. Está complicado para llegar a ganar la etapa regular, pero bueno, después hay que definir las últimas cuatro, ¿eh?
7: Sí, sí, ya sabemos que venimos acá a participar y sumar los 5 puntos bonus que da fecha tras fecha. Venimos por la victoria acá en Termas, nada más, no venimos para otra cosa, porque ya lamentablemente no tenemos las chances de ganar la etapa regular, que era lo que apuntábamos al principio de año, ¿no es cierto? Pero bueno, varios incidentes fueron postergando en puntos, resultados que no nos posibilitaban estar más adelante en cuestiones de competitividad en el campeonato de la etapa regular, pero bueno, sabemos cómo es esto. El año pasado no iba a correr y peleamos las últimas cuatro y veníamos punteros hasta antes de la última fecha. O sea, esto puede ser para cualquiera. Este sistema le da la ventaja por ahí el que está un poquito más atrás en recuperarse en cuestiones de pelear el campeonato, así que la verdad que está muy bueno.
0: Está bueno. Recordanos, cuando se este campeón en San Nicolás en el 2023, ¿había playoff o no? No,
7: no, era un campeonato regular. Ajá. Campeonato regular. Había arrancado un poquito más tarde porque se había vuelto a la categoría el Fiat 600, había vuelto al nuevo car show el Fiat 600 Turismo Santafesino, así que pudimos ganar en el regreso de la categoría. Y peleamos desde ahí hasta ahora todos los campeonatos. Desde ese momento hasta ahora peleamos todos los campeonatos, siempre llegamos con chances a la última y siempre se nos escapaban los demás por algo, a veces externo, a veces por cuestiones propias, pero siempre los peleamos, así que la verdad que somos protagonistas hace rato.
0: Está bueno. Bueno, este fin de semana regresa el Fede Saba, es campeón de la categoría, va a estar Horacio Fernández, va a estar, te digo, Ezequiel Trullier, que ya lo conoces, pilotos que pueden llegar a estar peleando la punta, igual que Federico Mancilla, Matías Balestro, Leandro Leonardo Arévalo, Hernán Cripa, también el santotomesino, que por ahí van a estar molestando y adelante. Y bueno, seguramente algunos puntitos se van a llevar tal vez de la punta.
7: Sí, sí, tal cual, va a estar competitivo, los muchachos saben manejar y cada vez están más filosos, todos estamos en un nivel muy bueno. Sabemos que la categoría da ganas de trabajar y seguir mejorando, así que bueno, esto ya sabemos cómo son carreras de auto, puede ser para cualquiera, vamos a ir a pelearla, son muchos pilotos que estamos peleando en la punta, así que va a estar interesante y no va a estar para perdérsela.
0: Tal cual. Le contamos a la gente, aprovechamos, que a partir de la fecha anterior en Rafaela, por cuestiones de tiempo, Dante Dote, que trabajaba con vos en el equipo, te dijo, me voy del equipo, te doy la mano que necesites, hacete cargo, yo te ayudo. ¿Cómo viene eso, Alex?
7: La verdad que es toda una experiencia nueva, porque fue de la noche a la mañana que Dante me dijo que no me podía atender más el auto, que no tenía más el tiempo y la energía como para poder, porque era una responsabilidad, porque nosotros vamos a ser sinceros, estamos siempre peleando en los primeros lugares.
0: Claro.
7: Así que, bueno, no se nos estaban dando, no le podía dedicar el tiempo que era necesario al auto. Estábamos teniendo problemas de fiabilidad por cuestiones de eso. Así que, bueno, fue todo un desafío, no te lo voy a negar. Ahora, Germán, la verdad que fue de la noche a la mañana que me dijo 15 días antes de la fecha de Rafaela, Ale, escuchame, no te puedo atender más el auto. Te lo tenés, si querés seguir te lo vas a tener que atender vos, buscar otro, pero yo te doy una mano en lo que pueda. Así que bueno, me tomé la decisión de armármelo yo mismo, de estar atendiéndomelo yo íntegramente, sacando de lado el motor que me lo hace José María Cerato hace muchísimos años, sacando de lado los amortiguadores que se encarga Amortiguadores Vialet, así que sacando eso me encargo todo yo, de poner el motor yo, de armar todo el auto, los frenos, alinearlo, darle todo el trabajo necesario que se hace previo a una carrera y de carrera tras carrera. Así que bueno, la verdad que fue todo un desafío porque yo no tenía experiencia en hacer ese tipo de cosas. Estoy estudiando, aprendiendo, sí, Pero bueno, fue como una responsabilidad, un golpe de realidad muy, muy fuerte de la noche a la mañana. Así que, pero bueno, tampoco me disgustó, me gustó el desafío, lo supimos afrontar muy bien, a pesar de no haber podido terminar la carrera pasada, estuvimos peleando la victoria hasta cerca del final. Así que nos fuimos contentos, a pesar de haber no terminado, nos fuimos contentos. Y bueno, para esta trabajé íntegro. Íntegro, revisé cuánto bulón, tuerca, tornillo había, de todo, todo. Repasamos la caja, conseguimos una caja más también para tener de repuesto. La verdad que se trabajó muchísimo y esperamos no tener problemas de fiabilidad a lo largo de todo el fin de semana.
0: Recordanos qué te había pasado, Rafael, ¿la prueba de embrague había sido?
7: No, faltando 4 vueltas se nos rompe el diferencial, que se puede romper, uno no está exento, son cajas que nacieron para estar preparadas para motores de 30, 40 caballos y ahora le estamos metiendo casi 100, entre 80, 90 y 100 caballos, así que bueno, se siente el maltrato, por así decirlo, uno las trata de cuidar lo que más puede, de agarrar lo menor posible los pianos, de tratar de usar, pero bueno, el 600, para que salga la vuelta perfecta, la vuelta ideal, tenés que usar toda la pista, tenés que ir de piano a piano, y bueno, se sienten esas cosas, esos detalles, se sienten.
0: De acuerdo. Y bueno, esto no sé si te va a ayudar para preparar después un auto de tracción delantera que estás armando, un Fiat Uno.
7: Sí, tal cual, porque me da la experiencia lo que necesito, de tener experiencia en mecánica, así que me va a servir. Antes de que, bueno, lamentablemente Omar nos deje, me había dado una mano muy grande en cuestiones técnicas y asesoramiento, que me había anotado en un librito cómo tenía que poner a punto un Fiat Uno. Así que la verdad que tengo un parámetro y después, bueno, es trabajar, esto es prueba y error, nadie nació sabiendo, es así. Yo pregunto, el que me quiere dar una mano, me da una mano, me orienta, y el que no hay drama, la mejor. Pero bueno, esto es así. Lamentablemente yo no nací sabiendo de esto y me estoy haciendo a la fuerza.
0: Tal cual. Bueno, estás con tu papá y también la que te ayuda muchísimo es tu hermana, que también te hace la radio.
7: Sí, mi hermana desde un primer momento me estuvo haciendo la radio, mi papá a lo que le da el físico me ayuda, viene un amigo mío que me da también una mano, que sabe, entiende de mecánica, me da una mano porque, viste, lamentablemente solo no podés, todo se hace imposible, estar arriba del auto, estar abajo, siempre necesitas ayuda de alguien, lamentablemente no lo podés hacer solo, y está bueno porque nosotros lo hacemos en familia, lo compartimos en familia, y eso nos gusta, lo disfrutamos mucho, así que bueno, también lo usamos como fin de semana de familia.
0: De acuerdo. Nosotros nos gusta hacer radio para informar, formar y entretener, y voy a aprovechar y bueno, vamos a formar a los pilotos. Le voy a robar la idea que, bueno, que se la vi a Alexis Finós, que tenía una planilla con todos los ítems que tenía que revisar el auto cuando llegaba de una tanda de entrenamiento, clasificación, y bueno, calculo que también debe tener otra para lo que es la carrera final. Todos los ítems que tiene que revisar, entonces, bueno, revisaban una cosa y tildaban. Nafta, tilde. Frenos, tilde. Selectora, tilde. Y bueno, tienen esos ítems que, bueno, por ahí no se te escapa ningún detalle. Así que, bueno, a tenerlo en cuenta, Alex.
7: Sí, tal cual. Yo tengo la planilla viviente, ajá, que se llama a mi papá. Él se acuerda absolutamente de todo, recuerda todo lo que hay que hacerle al auto, él nos mantiene como supervisor, por así decirlo, nos da una mano, pero bueno, él quiere que no se escape nada, como todos, digamos, pero bueno, uno al estar en tantas cosas, hay cosas que uno no se acuerda. Lo tengo a él, que nos apunta y nos revisaste esto, hiciste esto, a veces se pone tedioso, sí, pero está por el bien del auto, del equipo. Así que eso está bueno, pero bueno, lo vamos a implementar seguramente también, porque toda ayuda sirve de que no se escape nada, eso, aunque vos no lo creas, lo hago de carrera tras carrera, todo lo que le vamos haciendo al auto, qué falta, qué esto, qué lo otro, para poder organizarse con los tiempos también, por supuesto.
0: De acuerdo. ¿Cómo estuvo la peña?
7: La verdad que, bueno, esta peña, por ahí tuvimos una merma en cantidad de gente, pero bueno, había un montón de acontecimientos en San Jerónimo y la zona que se repartió el grupo de gente que por ahí acostumbra a salir en esos eventos, pero bueno, toda ayuda sirve, ¿no es cierto?
0: Está igual. Bueno, aprovechamos y le mandamos un saludo a Javier Legaspi, el último ganador en la categoría Master, ahí en el circuito de Santa Fe, así que bueno, le mandamos un saludo, que también se está preparando para la fecha número 7 ya del karting zonal de asfalto, ya con la victoria obtenida, que es difícil ganar, así que bueno, le mandamos un saludo. Alex, te dejo seguir armando el box y bueno, nos estaremos reencontrando este fin de semana.
7: Tal cual, Germán, nos estaremos encontrando este fin de semana. Ahora ya ultimar los detalles de qué todo organiza esto para trabajar en las mejores condiciones y que no se nos escape nada. Así que nos estaremos encontrando este fin de semana. Déjame mandarle un saludo a toda la audiencia, agradecer a toda mi familia, a mis amigos que me dan una mano, a todos los sponsors, a toda la gente que me acompaña peña tras peña o en los beneficios que hago. Así que bueno, la verdad que déjame agradecer a todos ellos, porque sin ellos no pudiera estar haciendo el deporte que estoy haciendo.
0: Y nosotros tampoco, si no hay pilotos, no hay periodismo, así que bueno, una mano da la otra.
7: Es toda una cadena, es toda una cadena.
0: Exactamente. Alex, saludo a la familia y nos vemos el sol a mañana, esperame con algo fresco.
7: Dale, Germán, acá te estaremos esperando.
0: Muy bien, ahí pasaba el piloto de San Jerónimo, el campeón del año 2023, ya asentado en el box para prepararse para esta fecha número 6, cerrando la etapa regular de los Fiat 600 del nuevo Car Show santafesino. Lauti, vamos a un cortecito aquí en Radio Noticias y ya venimos con más protagonistas aquí hasta la hora 20, momento que vengan los muchachos de A los Punchazos por 90.1. 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
0: Estamos al aire, estamos con Jerónimo Piguín, el piloto de Santa Fe Capital, que este fin de semana va a estar corriendo en el circuito de Cañada Rosquín. Jero, ¿cómo te va? Te robo un par de minutitos.
9: Hola, buenas tardes, Germán. ¿Todo bien?
0: Acá estamos haciendo un poquito la previa del Car Show. Se suspendió una categoría de karting, el certamen en el circuito de Humboldt. Está corriendo las categorías agrupadas federadas en el circuito de San Nicolás. Y bueno, también tenemos el motocross, que creo que está confirmada.
9: Sí, obvio, sí. Está muy anunciado lluvia, pero bueno, se corre igual. Con lluvia o sin lluvia se corre igual.
0: Tal cual. ¿A qué vamos? ¿Vamos a correr?
9: Sí, obvio.
0: Bueno, ¿cómo venimos para este compromiso? Fecha número 5 ya.
9: Sí, la 5, sí, la quinta fecha, sí.
0: Ajá. Bueno, ¿cómo venimos? Lo que está entretenido es el campeonato, que ahora lo voy a repasar, porque está... A ver, acá lo tengo, mirá. A ver. Categoría minis, 650, 85. Todoni y León, 150 puntos. Le contamos a la gente. Jerónimo Piguín, segundo, 147 unidades. Ahí nomás. Tres puntitos, Jero, ¿eh? Qué sí, picante que está, papá.
9: Tengo que ganar el sprint nomás.
0: Está bien. Claro, tal cual. Claro, ahora no hacen más clasificación, corren el sprint.
9: Sí, corremos sprint. Ajá, exactamente.
0: Bueno, déjame mandar un saludo, mirá, a Pasión por los Fierros, que nos está viendo aquí, dice que nos vemos en Termas. Sí, señora, así nos veremos mirá. Los colegas para trabajar junto con la categoría del nuevo Car Show. ¿Cuántos claro. puntos del sprint? ¿Tres?
9: El sprint, sí, creo que cinco son.
0: Cinco puntitos.
9: Cuatro, ajá.
0: Bueno, ¿tuviste chance de ir a probar a Cañada Rosquín o solamente probaste en Santa Fe?
9: Estábamos por ir el sábado, pero no pudimos, se nos complicó y no pudimos ir, pero ayer fui al Automóvil Club.
0: Está bien, bueno, una pista que ha estado excelente porque las condiciones climáticas, está clima húmedo, no hay mucho polvo suelto. No, misma pista que creo que debe estar ahí en Cañada Rosquín.
9: Claro, exactamente. Igual a la de Cañada también la reformaron, le hicieron saltos, todo, así que... Pero no la conozco bien.
0: Claro, es otro predio, ¿no? Donde corrieron el año pasado.
9: Claro, exactamente. Cambiaron todo.
0: Está igual. Bueno, Jero, ¿hubo peñas? No.
9: No.
0: ¿Sorteos? Tampoco.
9: No, tampoco.
0: Bueno.
9: Nada.
0: Está bien. Me contaron los chicos que hubo muchísima gente en el Automóvil Club Santa Fe para la fecha número 4 que estaban sorprendidos. Me contaba Víctor y también Franco que estaban muy contentos porque muchísima gente fue a acompañar luego de lo que fue la fecha número 3 en Rafaela, que hubo muchísima gente, también los acompañó ahí en Santa Fe. Así que, pum para arriba con el motocross.
9: Sí, la verdad hubo muchísima gente. La verdad hubo mucha gente, muchos autos entraron, mucha... Más que nada gente, porque fueron a ver muchísimos y bueno, se llenó bastante, así que felices todos porque fueron a ver más gente y todo eso.
0: Está igual. ¿Hay grupo de fan del piloto de Santa Fe?
9: ¿Cómo?
0: Si hay un grupito de fan del piloto, hinchas del piloto Genaro Jerónimo Pim.
9: No, la verdad
0: no. Pero... Vamos a tener que hacer una movida, necesitamos hinchada del piloto local.
9: Claro. Fue mi familia nomás, más que nada, pero de otros que no que conozcan, no.
0: Bueno, hay que hacer la movida, que vayan chicos de la escuela, gente del barrio, hacerte el aguante, claro. Con la bandera, con los trapos.
9: Claro.
0: Claro. Eso también alimenta al piloto y a la gente que lo van a ver al piloto, que bueno, lo vaya bien o mal, tiene el respaldo de su público.
9: Claro, exactamente.
0: Bueno, Jero, mañana es viernes, escuela, y ya el sábado a la mañana tempranito para Cañada Rosquín.
9: Sí, mañana ya escuela, pero supuestamente había paro de cole, pero ahora se subió y bueno, hay que ir a la escuela nomás ahora.
0: Pero escúchame, a las 2 de la tarde se dio el paro, pero después hicieron la conciliación obligatoria, así que todo el mundo a laburar, papá, y a la escuela.
9: Claro, porque aparte se levantó el paro porque se había parado porque viste que hubo un accidente acá en Santa Fe y bueno.
0: Ah, sí, allá en el norte.
9: Ajá, sí.
0: ¿En Peñalosa y dos infantería fue?
9: Sí, exactamente.
0: Está bien. ¿Lo conocías el muchacho o no?
9: No, la verdad ni idea.
0: Está bien. Bueno, Jero, te dejo seguir ultimando detalles para el fin de semana. La moto ya está repasada, ¿listo? ¿Herramienta, sí. Nafta, asado?
9: Sí, todo, exactamente. Está espectacular. quiero agradecer a Nico Molina por hacerme la moto y a Nico Galuzzi, que va a ir a correr también por primera vez. Ahí a Cañada, pues es su primera vez, más que nada.
0: ¿Qué es, piloto de Santa Fe, de la zona?
9: Sí, de Santa Fe.
0: Ajá, bueno. Sí. Después te vamos a pedir el número de teléfono, si lo tenemos agendado, y bueno, lo vamos a estar entrevistando para que nos pase alguna foto, alguna información, y bueno, después lo vamos a sacar acá del aire también de en Santos Motores por Radio Noticias. Así que bueno, ¿nos pone bien que se vayan sumando pilotos en los 85 sí, centímetros bueno. cúbicos?
9: ¿Cómo?
0: ¿En los 85 centímetros cúbicos?
9: No sé, es un tornado,
0: hermano. Ajá, está.
9: Lo hablé con Ricky.
0: Ah, de categoría máster, de nacional.
9: Sí, sí, eso.
0: Bueno, pasame después el número de teléfono, si lo tenemos agendado, los pilotos del MX santafesino de Santa Fe Capital. Así, bueno, tenemos un alguien para quien a quien molestar y contarle a la gente quién corre y quién no corre.
9: Claro, exactamente.
0: Bueno, papá, saludo a todos tus auspiciantes que te hacen el aguante y nos vemos el martes, tal vez, con una llamadita.
9: Bueno, Germán, dale, muchísimas gracias. Saludos.
0: Muy bien, le pasaba el piloto de Santa Fe Capital, Jerónimo Piguín, que corre este fin de semana en el circuito de Cañada Rojín, la fecha número 5 del MX santafesino, que, bueno, viene pum por arriba, viene de correr en Rafaela, luego en el Automóvil Club Santa Fe, y ahora este fin de semana le toca Cañada Rojín sábado y domingo, lunes feriado, fecha confirmada, aunque llueva, truene, el MX no se para por mal tiempo. Y bueno, acá tenemos el campeonato. Mirko Bionello, que es de la categoría de los minis, también es de acá de Santa Fe Capital, puntero en el campeonato con 135 unidades, segunda está Fiorella Catalano de Entre Ríos con 130 unidades, después viene el tercero, Rivero Vicente con 71 unidades, y cuarto, Olivia Alasola con 41 puntos, y pegadito ahí nomás a 2 puntos, Joaquina Truffer, los chiquitos de la categoría mini. En la categoría 65 centímetros cúbicos, León Todoni, que también corre en la categoría 85 centímetros cúbicos, está puntero con 147 puntos. Segundo, Lucas Sati con 126. Y tercero, Augusto Kuhn con 110 unidades. En la categoría, como decimos, 85, donde está Jerónimo Pim, está León Todoni con 150 puntos. Segundo, Jerónimo Piguín con la máquina número 22, 147 puntos. Y tercero, Facundo Gianrisi con 71 unidades. En la categoría damas, Isabela Mandrile, 118 puntos. Puntera, segundo, Fiorella Catalano con 93. Y tercera, Angelina Catalano con 76 unidades. En la categoría promo open, Augusto Ordano, puntero con 141 puntos. Segundo, Santino Enrici con 118 y tercero Juan Cruz Italiano de Rafaela, tercero con 82 unidades. Ahí nomás pegadito, cuarto puesto en el campeonato, Valdemar Kuhn con 81 puntitos en la categoría Open Promo. Y la categoría nacional, José Aguilar, puntero con 124, Álvaro Verdini con 106, está segundo. Tercero, el piloto de Laguna Paiva, Diego Franchut, que todos lo conocen como Riquelme, está con 101 puntos tercero. Y cuarto, Jonathan Zaccani con 79 unidades. En la MX3A, Luciano Aguilar, 144 puntos puntero. Y ya bastante alejado, Bebu Rivero de Córdoba con 45 unidades, al igual que Bernardo Sola. En la MX3B, puntero Hernán Villacrece con 170 unidades. Segundo, Diego Caglieris con 136. Tercero, Federico Assini, 126 unidades, ex piloto también del Campeonato Argentino de Motocross. Y cuarto, Esteban Palmusi con 88 unidades. Y quinto, el santafesino José Sales con 52 unidades. El famoso y querido Toto. En la MX3C, Gustavo Colombero de Rafaela, 147 puntos, puntero del campeonato. Segundo, Adrián Peralta también de Rafaela con 134. Y tercero, Guillermo Bogue con 75 unidades en las primeras ubicaciones. Luego viene Javier Foloñer de Santa Fe con 45 unidades. Hasta pasaba algunos campeonatos del MX santafesino que corren esta fecha número 5 en el circuito de Cañada Rojín. La última mesa, vamos a un cortecito antes que vengan los muchachos de los punchazos. A la hora 20 hasta la 23 van a estar ellos, nosotros estamos a la 20, después regresamos el día martes a partir de la hora 18:30. Cortecito y ya venimos aquí en Radio Noticias para la parte final.
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0: Pues bien, y con Amortiguadores Vialet de Luis Fritz, nos vamos a Termas de Redondo para hablar con Diego Dalmazo, que lo convenció a Marcelo Dalmazo, lo subió arriba del mosquito junto con el auto y nos llevó para la Terma de Riondo para que regrese a la clase 1. ¿Cómo andás, Diego?
12: Sí, Germán, ¿cómo andás? Buenas tardes. Bueno, una forma de convencerlo, no, él quiso volver y justo había quedado ese auto pendiente que iba a venir un chico Puentes y bueno, a último momento no pudo venir y el auto estaba terminado, así que con Adrián somos muy amigos y me dice, dáselo al Chelo que venga, que vuelva a correr. Así que bueno, acá, mañana viene, mañana va a estar viniendo el Chelo para acá.
0: Está bien. Bueno, le contamos a la gente, estamos hablando con Diego Dalmazo, ex piloto del Car Show, también ex piloto de rally. Y bueno, ahora uno de los organizadores junto con Ezequiel González, Miguel Ciaurro y el Seba González, también llevando a cabo esto, lo que es el nuevo Car Show, que están en la fecha número 6 en Termas de Riondo. 125 máquinas, Dieguito, espectacular.
12: Sí, señor, 125 autos, la verdad que súper, muy buen número. Sabemos que quedaron varios con las ganas de venir, la situación económica no ayuda y bueno, han quedado mínimo 15 pilotos sin venir por situaciones económicas, ¿no? Así que bueno, feliz igual porque es un número muy bueno para estar tan lejos del centro nuestro, ¿no?
0: Tal cual. Ahí le mandamos un saludo a Pasión por los Fierros, que también nos va a estar acompañando la prensa, ¿no? Acompañando al nuevo Car Show, que, de Casilla viene trabajando a destajo, siguiendo los pilotos zonales, que son los que alimentan a las regiones, y después, bueno, pegan el saltito, se van a las categorías nacionales, después bajan, se invierten en las categorías zonales, después vuelven. Pero bueno, todos corren donde quieren. ¿Ya hubo conferencia de prensa o presentación de la categoría ahí en el Museo de Termas de Riondo?
12: No, eso lo vamos a estar haciendo el día sábado. Ajá. En principio lo íbamos a hacer el día viernes, pero bueno, nos avisan que puede venir el gobernador, así que lo pasamos para el día sábado, y bueno, vamos a estar haciendo la conferencia el sábado, la tardecita noche, ahí en el museo acá, que está en el autódromo de Termas de Riondo, ¿no?
0: Tal cual. Bueno, sí, porque hablé con Miguel Adrián, que es el encargado de prensa también del autódromo, y bueno, me dijo que posiblemente el otro día se estaba haciendo la conferencia. Así que bueno, vamos a tener entonces la presencia del gobernador, que finalmente, hace unos días atrás, se consagró nuevamente como gobernador en la elección. Así que bueno, bien para él y para ustedes.
12: Sí, bueno, lo importante es que estén, que acompañen al automovilismo zonal también, porque la verdad que han venido muchos pilotos de la zona acá de Santiago, de Tucumán, del norte del país, y bueno, está bueno que ellos apoyen al automovilismo, ¿no? Que nutre a muchos pilotos para que después lleguen al ámbito nacional.
0: Está igual. Sebastián Chediat, uno de los protagonistas en la clase 1 hace un par de años atrás, regresa este fin de semana, debe estar con el auto de Santiago Sístola, que lamentablemente, bueno, se subió a la clase 2, el campeón de la clase 1, y bueno, por cuestiones de trabajo y tiempo no puede subirse. Así que calculo que debe estar ahí porque está con el equipo de Seba
12: Chincarini,
0: me parece.
12: Exacto. Bueno, hay muchísimo. Sí. Está Viola, está Guaira, Baira, bueno, de acá, de la zona de Santiago y de Tucumán, una banda, Luque, piloto que corría en el TN el año pasado, Sebastián Luque, o sea, tenés muchísimos pilotos que corren en categorías nacionales y que han venido a divertirse este fin de semana acá en Termas, ¿no?
0: Tal cual. Bueno, Dieguito, ¿cómo están las condiciones climáticas en Termas de Riondo en este momento, acá en Santa Fe? ¿Nublado con algunas lloviznas intermitentes? Horrible.
12: No, no, acá muy lindo. La verdad que por ahí salía el sol, por ahí nubes, una temperatura muy linda, 18 grados. La verdad que no, está fantástico. Ni viento, la verdad que nos trató bastante feo el viento en el viaje, pero llegando acá, faltando 150 kilómetros, no, cambió totalmente y bueno, esperemos que nos acompañe el fin de semana. Da algo de pronóstico de lluvia el domingo, pero bueno, ojalá que no, que pase por el costado, no venga para acá.
0: Estoy igual. Sí, recién hablé con Alex Bebler, me dijo que ya se había corrido un poco, así que bueno, confiemos en el pronóstico de tiempo de Alex Bebler.
12: Ah, bueno, bueno, ojalá, ojalá. Dios quiera, porque eso también hace que el espectáculo sea mucho más lindo al no haber lluvia, ¿no?
0: Dieguito, bueno, recordamos a la gente, televisados el día sábado ya, por la TV pública de 14 a 16 y también por...
12: No, de 15 a 17 sábado.
0: Ajá.
12: Sábado TV pública de 15 a 17 y domingo por Deport TV estamos desde las 12 horas hasta las 16 horas.
0: Está bien, bueno, van a ser televisadas la categoría de la

Muy, pero muy buenas tardes. Bienvenidos a Radio Noticias 90.1, aquí haciendo Santos Motores. ¿Quién te habla? Germán Soracio, junto con Lautaro Mesa. Vamos a estar hasta la hora 20 en

0: TV y por Ameriquesport, como siempre, ¿no? O sea, también por RTS, por YouTube, o sea, pueden vernos por donde quieran, la verdad que vamos por muchísimos lugares.
1: ¿Y por Radio San Genaro?
0: Radio San Genaro, sí, exactamente. Por Radio San Genaro, como siempre, eso, inevitable.
1: Está bien. Dieguito, muchas gracias por atendernos y bueno, nos estamos reencontrando dentro de unas 36 horas ahí en Termas de Riondo.
0: Dale, Germán, que te estamos esperando, por supuesto, y que puedas disfrutar también de un lindo fin de semana acá en la ciudad de Termas de Riondo.
1: Dale, nos vemos el fin de.
0: Gracias, gracias. Un abrazo grande, nos estamos viendo.
1: Señores, ahí pasaba Diego Dalmazo, uno de los encargados del nuevo Car Show santafesino, contándonos que ya está todo preparado, esperando los pilotos del público para recibir a la fecha número 6 del nuevo Car Show santafesino para cerrar esta etapa regular con 125 autos presentes. Nos vamos. Este fin de semana se suspendió el certamen santafesino de karting en Humboldt. Ya están los muchachos los ponchazos, ¿eh? Ahí lo están carpeteando de lejos. Ya nos vamos, ya nos vamos. Se corre el MX santafesino en el circuito de Cañar Rosquín. Piloto de motocross, piloto de Santa Fe, de toda la región. Así que, bueno, si tienen la posibilidad de ir, el lunes feriado. Si no, también tiene la chance de ir a Villaguay, al karting entorriano, donde va a estar corriendo Emilio López Ferros, el piloto de Santo Tomé, y también varios pilotos de Santa Fe y Capital. Chau, nos vamos con la última mesa. Gracias por acompañarnos. Nos reencontramos el próximo martes a partir de ahora, 18:30, aquí por 90.1 y también por el Facebook de Santo Motores. No se vayan, que ya vienen los muchachos de A los Ponchazos hasta la hora 23. ¡Chau!

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0: aplaudan, ahora me escucho.
1: Aplaudan, no dejes de aplaudir.
0: Buenas noches a todos. Buenas noches de...
2: Bajame la ganancia.
0: Sí, o subímelo a Pichu. Ahí está, espectacular como sonamos ahora. Gracias, Lautaro Mesa. Arranca otro jueves de Peña, otro jueves para pasarla bien, escuchar buena música. Y si nos escuchás que estamos sonando fuerte, con alegría y todo, es porque todavía tenemos mucha adrenalina después de la tremenda fiesta que vivimos el sábado. Pero ya vamos a hablar de eso, vamos a ir presentando a los amigos. Y el primero que voy a presentar es al señor que sabe mucho de esto, al Capi, mi compañero fiel, que cuando por ahí cosas que pasan largamos solo, siempre me hace el aguante acá. ¿Cómo le va, señor?
3: Buenas noches, bien, querido, bien, todo bien, todo tranqui, esperando los ecos del sábado pasado. Saludo a todos los oyentes y a nuestros queridos auspiciantes, que no nos abandonen.
0: Qué grande. Y seguimos con los saludos y las bienvenidas, agradecimientos. Siempre nos quedan cosas a gente que no terminás de agradecer y todo, pero ahora lo voy a presentar al señor Pichu Mesa, el cocinero negro metal del rock.
2: ¿Qué más me va a agregar? ¿Cómo anda, señor David Ortiz?
0: Acá estoy haciendo dieta.
3: Está triste.
2: ¿Cómo me hiciste rico la dieta de la berenjena?
0: Es así, es un capo. No, es estricta.
2: ¿Cómo anda la gente del otro lado? Bueno, ya le vamos a estar hablando acá con la mesa completa de lo feliz. Lo feliz que terminamos el sábado de la noche.
0: Escuchate, fuiste a la mierda, después vamos a hablar, ¿eh?
2: Me fui a la mierda.
0: Sí.
2: Pero bueno, es una virtud de los ponchazos, nos vamos a la mierda.
0: No, te digo, con lo del... lo que nos han entregado, eso, qué guardadita que la tenías, ¿eh?
2: Ajá, y bien, no sabes lo que me costó.
0: Y vamos a saludar a él, al genio del DAP.
3: Mirá. Está maracaneando.
0: Mirá cómo está, mirá cómo le da, mirá. Nos pueden ver por YouTube, busquen a los ponchazos y lo van a ver al rey de la maraca.
3: No, al rey maraca.
2: Ya la cagó.
0: Y dale maraca. ¿Cómo le va, señor Matías Medina?
4: Es imposible que digas lo que digas, me baje de esta alegría, del tren de la felicidad que estoy andando. Por más que vine lento porque me tocó el chumbito desde que salí de Santoto hasta acá a la vuelta, la puta
2: y
4: madre.
2: Y encima encandilado porque cada vez más luces tiene el chumbito.
4: Claro, con el quilombo de tránsito que hay no podés pasar en ningún lado, nada. Entonces venía 30 todo el viaje, todos los semáforos.
2: Te hizo relax.
4: Pero igual, me todo huevo.
0: Claro, igual.
4: Qué lindo, chicos, qué lindo. Ya vamos a empezar a agradecer, pero lo que se hizo en equipo, no solamente nosotros, sino las bandas, el lugar, fue impresionante, fue algo increíble, algo que nos esperábamos,
0: sí
4: nos
0: esperábamos.
4: Merecíamos, también. Sí, pero cuando pasa y ves el resultado de esto y que sale todo bien y que entre bandas y bandas no se va la gente de al lado del escenario, se queda ahí, se quedó la mayoría desde el principio al final. Había cola desde que abrieron la puerta. Es algo...
2: La gente cayó temprano.
0: Sí.
2: Aparte, una cosa lo que te merece, una cosa lo que tendría que ser y otra cosa es que realmente pase. Porque si no llega a pasar, después vos decís, che, loco, al final yo me esperaba que íbamos a reventar todo y nos fallaron. Pero no falló nadie, loco.
0: No, impresionante.
2: Tuvo un borí aceptado porque tenía cosas que hacer.
0: Sí.
2: Pero bueno, pero muchas...
4: Pero aparte, lo que se vendió, eso, estaban pagas, no fueron, no tuvieron problemas. Cayeron gente en la puerta y compraron
0: un
4: su
0: montón,
4: entrada.
0: Sí.
4: Y pasaron la capacidad del lugar. El aforo lo reventamos. Más la gente que estaba trabajando, las bandas. Todavía más de 250 o 250 personas adentro. Y fue
2: menos mal que no fueron los que no tenían lo que no fueron
3: no había lugar.
4: Podían entrar, lo íbamos a hacer entrar igual.
0: Sí,
4: vamos a saludar, buenas noches, Lautaro Mesa, parte
0: protagonista de todos lados. Lados estaba
3: el hombre orquesta, el chico.
5: Hola, buenas noches. ¿Cómo andan?
4: Bien, felices. Aparte, ¿sabés lo que me gustó tanto, Lautaro, que me vino en la cabeza ahora? Cuando hicimos la presentación, todos querían hablar, todos querían decir sus cosas. Al Facha lo vi sueltísimo, como si fuese que lo preparó, pero él estaba feliz porque toda su gente estaba ahí preparado para vivir una fiesta de verdad. Y todos fuimos cómodos, me parece.
5: Estábamos todos muy contentos, la verdad. Con muchas ganas de dar todo.
4: Claro.
3: Después del sistema nervioso, alterado.
5: Claro, sí, bueno, aparte de los nervios, igual las ganas eran más... Las ganas de pasarla bien eran más que los nervios, así claro. Que...
4: Sí, yo al otro día me levanté porque tenía que hacer cosas en casa, me levanté a las 9 y todo, y tenía ganas de bailar de la felicidad.
2: Tenía ganas de volver a la fiesta.
4: Sí, no, pero...
0: 8:30 ya estaba mandando mensajes, así que...
2: Sí, estaba emocionado.
4: No, aparte la adrenalina, todo. Después cuando bajó, fue como un cansancio, bueno, que me dura...
2: No. Yo que no estuve ni domingo ni lunes, cuando llego el lunes a la noche, me dice le digo, ¿cómo está? Mierda, dice, se ve que me bajaron los nervios, todo, estaba resfriado, cansado, y claro.
5: Estaba en menos 10 de energía, estaba para estar en cama todo el día.
4: Es que es mucho, uno también que viene laburando con la cabeza, con un montón de ocupaciones, no solamente una semana, sino hace tiempo, uh-huh. Cuando pasa todo esto y uno llega a su casa o algo... Se baja la adrenalina, todo eso, y es como que te pone una montaña en el cuerpo arriba del cansancio.
3: Sí.
4: Y es algo lógico que tiene que pasar, pero siempre que te pasa esto y estás feliz, no te calienta nada.
2: Lo más lindo.
4: No te calienta nada.
3: Yo seguí los festejos en la esquina ya con todos los amigos del taxi.
4: Cambi tiene mucha batalla.
5: ¿Y con la patrona cómo hiciste?
3: No, de
4: ¿la llevaste?
3: Domicilio,
4: ¿y por qué no la llevaste?
3: Porque no le gusta.
4: Ah, bueno. ¿Pero la invitás?
3: Sí.
4: ¿Sí?
3: Sí. Bueno, así que seguimos con Taxiclanes, seguimos con los gastros. Chicos con muchas felicitaciones por todo lo que había pasado en el desarrollo del evento. Así que bueno, se los transmito ahora face to face.
4: Bueno, yo he visto que algunos de los taxis también estaban en el lugar de República de Siria, en Tribus. Había algunas imágenes ahí que estaban adentro.
3: Sí, habrán pasado antes.
4: Sí, no sé cuándo, en qué momento, todo, pero seguían
2: de caravana.
4: Seguían de gira.
3: No, todos los lugares tocaron.
4: Se la patinaron toda la noche.
2: Sí, está bien.
4: No, pero la verdad que fue divino. Agradecer también el laburo de Pablo Cripa, tu laburo, Pichu, la emoción de leerlo al otro día, de compartirlo con toda la gente querida, del orgullo que se siente uno parte del programa, esto de recibir un reconocimiento del Consejo por aportar a la cultura nuestro granito, ¿no?
2: Y aparte ofrecido por ellos, nosotros no mandamos nada. El Pablito solo se ofreció a colaborar y bueno, bienvenido sea, ¿no?
4: Hasta
2: sea quien sea.
4: Estuvo ahí, se la aguantó, subió al escenario.
2: No, después me mandó un mensaje que la pasó re bien, me pidió video de mi hijo, pero yo no tengo video. Porque no,
4: yo
2: no,
4: ni uno.
2: No filmé. No. Y él pidió, pero hasta que le manden las Messi.
4: Sí. No, pero es impresionante. La gente de Demos también quedó muy feliz. Yo volcaba los mensajes al grupo y fue una noche hermosa, contentos todos, se laburó bien. Hay gente del público que decía, me voy a buscar una gaseosa, un Ferné, algo. No, esperá, vamos un ratito, y se hacía cola.
2: Se hacía cola
4: para la gastronomía, la parte de esa.
0: No, y eso rico, que era rico, barato y te atendían muy rápido. Sí, lo que pasa es que éramos la gente.
2: Sí, la otra que mi amigo, el loco este que es Poli, que fue con una mujer, le mandó, se fue a cortar el pelo el martes, miércoles. Le digo, ¿cómo la pasaste? Que no te vi más después. No, re bien, dice, aparte con la gringa, dice, pedimos para comer, pedimos algo para tomar y agarramos tres sillas y nos sentamos ahí con tres sillas y hicimos una ranchada. Y le digo, pero viste que había gente en el piso también.
5: Yo quiero decir algo tremendo de Demo, es que nosotros reclamamos tarde las pizzas. Nos dimos cuenta tarde de la consumición que tenía la banda. Y tenía una Tommy, creo que la otra la tenías vos. Y yo me di cuenta tarde, porque me quedé viendo ahí, tomando. Ni Tommy se había ido a guardar los instrumentos a su casa. Y cuando volvimos yo dije,
4: estaba cerrada la cocina.
5: Entonces voy y le pregunto a los chicos y me dicen, no, tenemos guardada sus pizzas. Así que
2: tenemos guardada nuestras dos. Chapó por la chola también, porque la chola me dice, no, mis amigos, dice, nosotros siempre cerramos al público. Ajá. Pero lo que es consumición para la banda, dice, cuando vienen, nosotros tenemos guardado lo de ellos.
4: Qué lindo. Mira, no, genial. La verdad, de todos lados, impresionante. Voy a empezar a leer algunos mensajes y después vamos a ir desplayándonos porque nos olvidamos de un montón todavía.
0: Sí, es lo que te decía. Siempre te queda gente para agradecer. Mirá que le metimos rosca y qué sé yo. Y hay gente que te dice, che, ¿cómo no me invitaste?
4: Y vos decís, a mí se me enojó mucha gente, pero yo mandé flyer a todo. No es que, che, vení. Sí, sí, sí. Si vos ves flyer, yo quiero ir, tenés que decir, pero lo tenemos en cuenta para la próxima. Claro, más vale que no nos digan que no.
2: Con la metralleta, la verdad.
4: La genia de Eli y Jorge desde Altagracia, que estuvieron presentes con el corazón. En cada momento nos mandaron mensajes y nos llenaron de cosas lindas y hermosas a la distancia. Mandaron su representante, por supuesto.
2: Obvio.
4: Acá el mensaje que lleva por YouTube: amigos, solo fue lo que se merecen. Capos, éxitos totales y chinchín por más. Gracias por tanta buena onda siempre. Es lo que generamos, es lo que nosotros queremos y recibimos ahora. Hay unos mensajes también del Negrito, del representante, acá por WhatsApp. Estoy cambiando de lugar para poder leerlo, pero la verdad que estaban la gente que queríamos.
2: Mi vieja estaba fascinada también, pero sí, fascinada con todo lo que fue el evento, no solamente viéndolo al nieto.
4: Sí, sí.
2: Pero estaba, le encantó. Así sí, que
4: mira, el Negrito dice que se vino de Carlos Paz, directamente a aprovechar un poco la familia, y el sábado era exclusivamente a los ponchazos. Amigos queridos, la peña hecha radio, divinos 10 años cumplidos, la fiesta una maravilla, además de hermosas recuerdos en mi mente, la pasé genial. Besos al gordito Jorge de Altagracia, que está un poco pachucho, y a mi tía Eli. Mirá, fuerza, Jorgito, vamos adelante, loco. Espero que sea una gripe nada más y que siga, que pase este frío de mierda y que siga. Pido tema de los Guns. Ahí bienvenidos va. A la jungla, gran programa. Qué hermoso tema para arrancar, boludo. Bien al palo.
2: Bien para arriba.
4: Yo me hice una listita acá. Tenemos dos entrevistas más adelante, todo, sí, pero sí, me hice una listita que lo vamos a ver, a releer ahora en el corte, para cuando escuchemos el tema, porque quiero escuchar un tema de las bandas locales que fueron, un tema de cada uno de los integrantes que fueron a la fiesta que estuvieron, y anoté como 10, boludo, y voy a decir 10 personas de 10 bandas diferentes fueron, y capaz que ustedes se acuerdan de alguna que yo no me percaté, pero es algo divino. Músicos de público, de verdad, bancando toda la...
5: Sí. Quizás pueda tirar una primicia de una canción acá, que ya nos dieron el máster final.
3: Mirá, así que, si es primicia, bueno, adelante.
4: Una de las tres bandas, obviamente, que vamos a escuchar: un tema de los Gastro, un tema de Taxi y un tema de Tecuache. Igual es giro cualquiera.
5: Buenísimo.
4: Ya está dentro de eso. Pero vamos a empezar con el pedido del Negrito, bien al palo.
0: Dale,
4: y
0: loco,
4: ya seguimos con todos estos agradecimientos y desbordando felicidad.
0: Y tengo que comer el sándwich.
4: Pará, que todavía no lo eligió.
2: No eligió todavía, pará.

0: la primer banda en agradecimiento a todo lo que hicieron, es Taxi Clan, incomprensibles o no. Muy contento, ¿cómo suena ahora también en la actualidad Taxi Clan? Más rockero de lo que...
1: Me gustó más que antes.
0: Por eso, la entrada de Frank en la guitarra, para mí le da una distorsión, una parte muy...
1: Y tenía razón el bote, que el bajito del teclado le rompe.
0: Tocó la armónica también, hacía coro, el bajista nuevo también, toda la onda, ¿no?
1: Toda la onda, sí,
0: es terrible. Está bien que Bote deje el bajo porque es malísimo. No, mentira.
1: Y en cualquier momento va a tener que dejar la voz también.
0: Porque... Acá el gringo dice desde Misiones, nuestro amigo. Bueno, escuchando desde que arrancó 2025, jaja. Nos gasta porque. No... Igual nosotros somos nuestro jefe, pero nosotros pagamos el aire, así que arrancamos cuando queremos y cuando podemos.
1: Y si no, que pague la publicidad como sponsor y lo nombramos. Claro, y exigimos el horario.
2: Ahí me gustó.
0: Dice, qué lindo y qué historia. Historias habrán pasado. Decí que el Facha tiene buena memoria, por eso también Pichu.
2: No sé a qué se refiere.
0: No sé.
2: Yo lo voy a contar al aire, pero me hizo el gringo me hizo un comentario de la foto esa donde yo estoy hablando.
0: ¿Con
2: así
0: la
2: de,
0: placa?
2: Sí, recibiendo la placa y hablando y me dijo, está lindo el Chochán, ¿eh? Como para una cocarda y mandarlo...
1: ¿Una cocarda?
2: Sí. Pero bueno, no sé a qué se refería, no. Pero...
0: Capaz que son celos.
2: No sé.
1: Y no debe tener la facha que tenemos, facha.
2: Nah, el gringo... De ahí viene. El gringo tiene una facha, mirá, no.
0: Sí, otra cosa también intacto. Agradecemos a Paola Yapur por la torta impresionante que nos regaló. Gran laburo.
2: La verdad...
0: Gran laburo, decí cómo se llama la...
1: Amapola, gran laburo, vos sé que me volvió loco de lo buena que estaba la torta, ¿no había uno que yo no me diga loco?
0: Sí, todo el mundo, Mauro que trabaja conmigo dice, me trajeron dos veces, comimos dos veces, riquísimo, y yo no comí, y después veo una foto, el Facha en una foto con una porción de torta en la foto.
1: Pero
0: estaba.
1: Yo llevé para el camarín una...
0: Pero yo no agarré.
1: Ah, bueno.
0: No agarré, yo no comí. No,
1: encima
0: no
1: es que de los vagos me parece que tampoco comieron y quedó ahí, como no le dieron bola, estaban chupeteando nomás.
0: Claro, es la adrenalina, decirlo por...
2: Yo no aguanté y fui a ayudarle a hacerle la banca a los músicos dos veces.
0: También. ¿Vos la comiste, Lauti?
3: Sí, yo comí, estaba tremenda.
0: La verdad que...
1: Tenía miedo mi sobrina, porque dice, ¿cómo hago? Porque primero para que le quede negra. Y después para ver que el relleno, pues me dice, tío, ¿qué le pongo al relleno?
0: Torta.
1: Dulce de leche, así, viene bien inmunda, dulce de leche, dulce de leche. Y bueno, y ahí empezó a ver cómo... Que
2: No
1: sé qué le hizo, porque yo no la probé tampoco.
2: Estuvo buenísima.
1: Y yo cada vez que repartía me decía, yo de nuevo. Había vagos que comieron dos o tres veces.
0: No, aparte, la predisposición del lugar también que nos guardó la torta, nos daba espacio para todo, nos ayudó. Es impresionante la alegría. A toda la gente que sumó para el sorteo, ayúdame, Picho, Durga, Santa Alfonsina, Exquisitos Placeres.
1: Personal.
0: La misma también de la torta, Amapola,
1: Subdown, vamos a explicar ahora al aire, que Subdown es el loco que hizo Los Perros de Barrio Latino, y está en Avellaneda, en la otra cuadra de Barrio Latino, con todos unos monstruos así en la pared. El loco se dedica a la herrería, es artesano, no tiene venta al público, pero si van y le piden, el vago hace lo que quiere.
0: Sí.
1: Y donó esa estatuita que yo le hice Portas a Sommer, le hice un agujerito.
0: Sí.
1: Por las dudas le quieren poner un Durga ahí.
0: Sí, chanta. Sí, divino. También LM Reparaciones, el reloj. Y no sé qué me falta, había otra remera también.
1: Sí, el de la remera nunca me acuerdo, es un amigo mío, Darío Domínguez, que es un colega mío, lo hace con la mujer, así que también muchísimas gracias, loco, no me acuerdo cómo se llama... El emprendimiento.
0: Mira, si te muestro la foto que me manda el gringo, dice cenando una hamburguesa con huevo y escabeche de berenjena. Terrible la pinta que tiene, dice, está bajando, pero ya lo ves en la nube. Ya te alcanza.
2: Si estuviera junto con el gringo, estaría peor que en estos momentos.
1: Escabeche de berenjena, eso es lo que vos no podés comer, me facha. No.
0: La dieta de la berenjena.
1: Menos berenjena. La leche de la berenjena.
2: Gringo, vos sabés que la dieta que estoy haciendo es la dieta de la berenjena, como de todo menos berenjena. ¿Cómo le voy a poner berenjena?
0: Bueno, aviso también que hoy no hay consigna, pidan los temas que quieran porque nosotros nos vamos a dedicar a los músicos locales que fueron a la fecha. Capi, igual otro día, ¿qué hora te levantaste? Porque contestaste el mensaje bastante tarde, ¿eh?
4: Sí, no, no.
0: ¿A qué hora terminaste la noche?
1: A las 8 no te iba a levantar, boludo. Sí, viste, yo no me levantaría.
4: Fui tarde y me tuve que volver tarde, así que...
0: Me tuve que volver tarde.
2: A una obligación tuvo tremenda.
1: Fui tarde, a la una y pico habrá ido.
4: No, si tuve que llevarte, llevado a ustedes. No, no, a las dos y pico habré llegado.
1: Ah.
4: Y se acorta el tiempo de reunión, claro.
0: Pero estuvo lindo.
1: Demora en tomar el champán.
2: Juega con alargue, ¿viste?
4: Muy agradecido. Venía amarrado, loco, espectacular, todo.
0: Sí, agradecemos la parte de prensa, los que me acuerdo. Ariel Gianelli, Chino Ruiz, Altuti, a Chapelo, y después no me acuerdo si alguien más.
1: A la mujer del Chino, a Mariel.
0: Mari.
1: Esa también hace su parte aparte.
0: Hay una chica que subió también de la fiesta, que es de sonido local, de la Halley, que también estuvo presente, y agradeció, divino, todo lo que... Mirá, ¿viste? Te sorprende, loquito. No, así que todo espectacular. Lauti, ¿tenés algo a mano para seguir o te pido yo para seguir agradeciendo? Los gastro tenés, que es lo que cerraron la noche a puro quilombo.
2: Sí, le metieron.
0: Como dice el 642, me gustó la banda del Gordo Tetón.
1: Dice, total, el fotógrafo, y estaba yo abajo sacándole fotos del Gordo.

Vemos que se puede corroborar, a ver que no le falte nada. 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

0: En agradecimiento a Marcelito D'Agostino, batero de la Gran 7 y de Cielo Tatuado, los viejos hermosos.
1: En bicicleta
0: escuchando.
1: Fue Marcelo. Siempre.
0: Winchester Telecaster. Ahí fue con un compañero, Pablito, no me acuerdo cuánto, pero divino. No ha ido una sola vez en bicicleta en el puente también.
1: Siempre, sí, que entraba, ¿te acordás? Sí, verdad.
0: Ahora no sé dónde dejó la bici.
1: Adelante estaba el portabicicleta y la ataron las dos juntas.
0: Sale de laburar y encara lo hago.
2: Encara, sí.
0: Si vive ahí por Zavalla, cerca de la cancha de Colón.
1: Ah, mirá, no lo sé.
0: De ahí pedalea.
1: Bueno, y regaló unos discos también de Cielo Tatuado.
0: Sí,
1: así
0: que se agradece.
1: Una masa.
0: Un montón. Saludos también a toda la gente que aportó y nos fue y después se disculpó.
1: Sí.
0: Claro. Gracias a eso metimos más entradas todavía.
2: Gracias a Dios,
0: sí. No, pero está bueno todo, recibir el cariño. Acá hay unos mensajitos que todavía siguen llegando con mimos. Dice, hola, qué fiestón, hermosa la noche a los ponchazos, cada fiesta mejor. Mati, como siempre, en todos los detalles. Paola Chapur, Chapur es un corredor. Paola Chapur, que al otro día también me mandó un mensaje hermoso. Siempre me hace poner piel de gallina y casi llorar. Me tengo que aguantar,
1: escribe
0: puta
1: como la gran puta, decir.
2: Yo tengo una pregunta para la Pau de Oro. Si pudo disfrutar más la fiesta, porque la otra vuelta hacía de...
1: Estaba enojada.
2: Que cobraba entrada, patobica, estaba, todo te hace.
1: Al principio estaba enojada, me dice, claro. Yo quiero estar ahí.
2: Quería
1: estar ahí adelante.
2: Tenía que haber subido, sí.
1: No,
2: claro que sí.
1: Yo quiero estar ahí porque quería estar en la puerta, claro. Boludo.
2: Ah, en la puerta también.
1: Y
2: adelante también tendría que estar.
0: No, ella no quiere subir, quería estar ahí controlando.
1: Ella quería controlar la entrada, a ver si van a dar bien los números y cómo se van a arreglar. No sé, están acostumbrados, le digo.
0: Cada vez que íbamos, cuando fuimos a buscar la última tanda, más numeritos, ya se me terminó hace rato, decía la chica. Pero bueno, teníamos gente que trabajaba ahí, loco.
1: Sí, ya está.
0: Es un equipo hermoso que, repito, teníamos Pato Vica en el camarín.
2: Claro.
0: No sé por qué nos dejaban entrar a nosotros.
2: No sé.
0: Sí, eso está bueno también y me decían también, nosotros pensábamos como siempre cruzarlo en la puerta de ustedes, no, el Mati va a estar en la puerta, decían, no, ni estaba.
1: Estaba el Mati, camarines. El Mati estaba paradito así, mirando de adentro.
0: Yo estaba cuidando todo,
1: claro,
0: loco.
1: Sí, está bien.
0: Salir ahora, ¿podemos hacer otra? ¡Sí! Si me cagan a pedo, ¡otra, sí!
1: Mandale nomás.
0: Una y cuarto creo que terminamos. Una y cuarto creo que el
2: nos
0: último
2: pasamos
0: tema.
2: Un poquito.
3: No me acuerdo.
0: Sí,
3: no.
0: creo que sí.
3: Yo estaba después con un par de fernecitos encima también, así que...
0: Sí, lo cruzaba por el pasillo, lo cruzaba aquel.
1: Cuando llegamos a casa...
4: el único fresco era yo que lo tuve que llevar.
1: Sí.
3: Sí.
0: Acá, mira, amigos, escuchándolo, y les quiero agradecer por el sábado a la noche, fue una fiesta maravillosa, las bandas fueron escalonadas en intensidad, fue una noche mágica llena de muchas emociones y reencuentros, brindo por ustedes, y ya me estoy poniendo de nuevo,
2: sí.
0: Y por más
2: no ganamos fiesta, susto, claro.
0: Vamos a los ponchazos, la negra.
1: Ah, la negra, querida.
0: Así que es parte también importante.
2: También tendría que haber estado arriba la negra, sí.
0: Uy, no podíamos entrar todos.
1: Claro. Vamos a hacer un escenario para los que tendrían que haber estado arriba.
0: Sí, hablando de la negra, poné las cámaras porque me va a llegar un mensajito. Digo la negra y apretá la cámara. Sí, ¿tenés algún otro banda de agradecimiento? Porque ya se viene la primera entrevista. Vamos a agradecer a la gente de Particulares, que me dijeron que estaba Chemes por ahí, así que vamos a buscar Particulares. Acá era una de las bandas ya hace un montón de años, importante.
1: Qué renombre.
0: Sí. Que suenan re lindo y
4: muy bien.
0: Es un gran músico.
1: En Particulares creo que tocó hace dos fines de semana atrás en el motoencuentro acá en Montevera.
0: Sí, siempre nos etiquetan para que subamos y no tenemos problema. A ver qué está sonando ahí. Ahí, escuchando Particulares, una banda clásica de Santa Fe.